0: Jones la puso en su escritorio. Lo estamos invitando a formar parte de la conversación. 55 48 48 03 94, línea de WhatsApp exclusiva para ustedes. 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Y ahí también está el sondeo de todos los días. 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Solamente se puede votar vía YouTube.
1: Correcto, muy bien. Pues vamos a ver qué opina la sociedad sobre esto. Al rato le voy a dar detalles bien interesantes de esta tabla de Comscore que corresponde al pasado mes de junio. Pero vamos primero, sin duda, primero con lo último. Fue detenido Fausto Corrales Rodríguez, considerado testigo clave en los hechos del 25 de julio de 2024, donde fue asesinado el diputado Héctor Melesio Cuen Ojeda y fue secuestrado y engañado Ismael El Mayo Zambada. La aprehensión fue realizada por la Fiscalía General de la República. Estamos contigo, Juan Antonio Jiménez. Venga, primero lo último. Adelante.
2: Gracias, Pepe. Como bien lo señalas, la Fiscalía General de la República logró la aprehensión de Fausto Corrales, quien es un testigo clave que acompañó el 25 de julio de 2024 a Héctor Melesio Cuen Ojeda en esta reunión en donde fuera asesinado y que también en la misma fuera secuestrado Ismael El Mayo Zambada. Personal de la Fiscalía Especializada de Control Regional en coordinación con la Policía Federal Ministerial y la Interpol llevaron a cabo el aseguramiento de este sujeto en la Alcaldía Miguel Hidalgo. Lo anterior, al cumplir una orden de aprehensión emitida por un juez de control federal por su probable intervención en los delitos de encubrimiento del homicidio de Héctor Melesio Cuen, acaecido en Culiacán, Sinaloa, así como de falsedad de declaraciones ante autoridades de Procuración de Justicia. De acuerdo con las investigaciones, Fausto Corrales habría acompañado a Héctor Melesio a la reunión en la que Ismael El Mayo Zambada sería secuestrado, siendo él uno de los testigos principales de estos hechos. Posteriormente, se presume que incurrió en una serie de contradicciones en sus declaraciones y había omitido proporcionar información verídica sobre lo sucedido con la finalidad de desvirtuar la realidad y engañar a la autoridad, obstaculizando así el esclarecimiento de estos hechos. De esta manera, Pepe, se avanza en una de las líneas muy importantes que hay dentro de esta investigación, lo que va a permitir confiar las autoridades en que se llegue precisamente a los finales de este proceso penal en contexto de este caso que ha sido muy complejo desde hace ya prácticamente 2 años, Pepe. El reporte.
1: Te agradezco mucho la información, Juan Antonio, oportunísima. Gracias, que estés bien.
2: Gracias, buenas tardes.
1: Gracias, buena tarde, y agradezco muchísimo también a nombre del equipo al periodista Ricardo Ravelo, especializado en temas de crimen organizado y de narcotráfico. Ricardo, muchas gracias por respondernos a bote pronto para comentar contigo lo que ha sucedido. Fausto Corrales Rodríguez fue detenido. ¿Quién es este personaje? ¿Por qué la importancia?
3: Sí, Pepe, buenas tardes. Gracias a ti también por la invitación. Mira, Fausto Corrales Rodríguez me parece que es la única pieza que hoy tendría en manos la Fiscalía General de las Repúblicas, para, pues, empezar, creo yo, empezar a darle forma a un rompecabezas que prácticamente se ha convertido en los 2 últimos años en un galimatías. La captura, o más bien el secuestro del Mayo Zambada, el asesinato de 4 escoltas suyo, y obviamente el crimen de Melesio Cuen ese día de la reunión, 25 de julio del 2024, en Fincas Huertas del Pedregal, en Culiacán. Hay que recordar que esta investigación pues lleva 2 años, que le han solicitado a Estados Unidos información de qué pasó ese día, pero pues no le han aportado gran cosa, o más bien nada. Y por otro lado, la Fiscalía también ha dejado ir pues por lo menos una pieza importante de este tema, que fue el piloto que trasladó al hijo del Chapo Guzmán, Joaquín Guzmán, y al Mayo Zambada a Nuevo México, que lo tuvieron aquí en México preso y finalmente lo mandaron a Estados Unidos junto con otros reos expulsados hace algunos meses. De tal suerte que esta pieza de Fausto Corrales pues sería una de las más importantes perlas, digamos, para poder reconstruir lo que realmente pasó el día que extrajeron al Mayo de México.
1: Exacto, él podría con su relato aportar información para reconstruir lo que tú dices, ¿no? La logística del secuestro del Mayo Zambada y desde luego sin menospreciar el asesinato de Héctor Melesio Cuen. Esta detención sugiere, Ricardo Ravelo, sugiere que la FGR tiene una línea de investigación más amplia.
3: Yo creo que sí, Pepe. Incluso hay versiones de que apuntan a que, bueno, están investigando también si hubo o no presencia de alguna agencia de Estados Unidos, ya el FBI, ya la DEA, u otra, o la CIA, en días previos y durante la ejecución del secuestro del Mayo Zambada, sobre todo previo al despegue del avión, que lo hizo de una pista clandestina a unos menos de 10 kilómetros de la finca Huertos del Pedregal, a donde fue llevado el Mayo Zambada, Melesio Cuen. De acuerdo con la investigación que José Luis Montenegro y yo realizamos para el libro La Cuarta Transformación del Crimen Organizado, esta reunión fue organizada por el gobernador con licencia de Sinaloa, Rubén Rocha Moya, a petición de los Chapitos. Y de última hora, Rocha Moya decidió no ir porque, de acuerdo con las fuentes que consultamos, él supo el verdadero objetivo de esa reunión, que no era limar asperezas con Melesio Cuen y el gobernador, sino maniatar al Mayo, secuestrarlo y entregarlo a las autoridades de Estados Unidos como un elemento que en su momento se consideró importante para que Joaquín Guzmán López pudiera negociar con las autoridades norteamericanas y volverse testigo colaborador. Finalmente, el Mayo Zambada no le sirvió para este objetivo porque consideraron en Estados Unidos que la entrega del Mayo fue ilegal por la forma en que denunció el Mayo, que fue secuestrado en el lugar donde se reunió con Joaquín Guzmán López.
1: Corrales, ¿habría sido el acompañante de Melesio Cuen?
3: Fue de hecho el acompañante de Melesio Cuen a la reunión, y es testigo de lo que ahí se habló, o si se habló algo, si hubo reunión. Digo, la versión del Mayo es que tan pronto él llegó fue llevado a una habitación donde lo encapucharon, y describe que la escolta de Joaquín Guzmán López incluso lo drogó para poderlo maniatar, y lo llevaron amarrado de pies y manos, ahora sí que, como en el argot se dice, en calidad de bulto, lo trasladaron hasta el avión que estaba ya esperando, donde el piloto Mauro Alberto Núñez Ojeda estaba listo para despegar rumbo a Estados Unidos. En el avión que finalmente ya el FBI exhibe en un museo en Estados Unidos.
1: ¿Esta detención, Ricardo Ravelo, debería derivar en más órdenes de aprehensión contra otros participantes o cómplices?
3: Yo creo que sí, Pepe, porque aquí hay una... Bueno, todo esto de la reunión fue, como te digo, organizada por Rocha Moya, y contra Rocha Moya no hay investigación en México sobre ese caso. Nosotros en el libro damos a conocer audios previos al evento, al hecho que ocurrió el 25 de julio de 2024, en el que se está acordando toda la logística de cómo se va a llevar a cabo la reunión, la hora, etcétera. El Mayo llegó muy puntual, 8 de la mañana, y a partir ya ahí estaba Melesio Cuen. No llegó Rocha Moya. Él argumentó que había salido a Estados Unidos y que no conocía del asunto, pero tampoco demostró que salió de Estados Unidos. Le pidió prestado el avión a su amigo Jesús Vizcarra, y lo que hizo fue enviar a un empleado suyo con su celular para que se registraran llamadas y mensajes fuera de México, pero el gobernador con licencia de Sinaloa no acreditó su ingreso a Estados Unidos. Finalmente, ya de última hora, decidió no acudir a la reunión a la que él mismo había convocado por instrucciones de los hijos del Chapo Guzmán.
1: Pues te agradecemos mucho, Ricardo Ravelo, el que nos hayas ayudado a reconstruir todo esto y a entender lo que hay detrás, lo que puede haber detrás. Vamos a estar muy pendientes de cómo impacta esta aprehensión en la credibilidad de la versión oficial, ¿no crees?
3: Yo creo que sí, Pepe, y tiene la PGR, la Fiscalía, perdón, hoy la oportunidad de realmente, con un testigo importante que estuvo en la reunión y que acompañó a Melesio Cuen, pues de empezarle a dar forma a una historia que, pues, desde la etapa, desde las postrimerías del sexenio de López Obrador hasta la fecha, pues se ha convertido en un verdadero misterio, que pues con esta detención pues podría haber algo de luz sobre todo este enredo que hasta hoy pues no se ha podido esclarecer.
1: Y no, y otro personaje sin duda también, estarás de acuerdo, es Sara Bruna Quiñones, ¿no? La fiscal que armó todo el numerito del
3: sí,
1: para simular el robo en la gasolinera cuando ya Héctor Melesio Cuen ya iba muerto.
3: Sí, y ese es por un lado el montaje que hubo ahí, y por otro lado fue la orden expresa de incinerarlo de inmediato.
1: Pues muchas gracias. Incinerar el cadáver de Héctor Melesio Cuen, por supuesto.
3: Sí, exacto. Sí.
1: Muchas gracias, Ricardo Ravelo, es un gusto enorme poder saludarte nuevamente.
3: Igualmente, Pepe, un abrazo.
1: Un abrazo, gracias. Es lo que nos dice el periodista Ricardo Ravelo. Él escribió, sí, el libro con Montenegro, con José Luis Montenegro, que se llama La Cuarta Transformación del crimen organizado. Le entiende perfectamente a todo esto. Este Fausto Corral es hijo del diputado local Víctor Antonio Corrales Burgueño. También fue rector de la Universidad Autónoma de Sinaloa. Era miembro del Partido Sinaloense, fuerza pública creada por Héctor Melesio Cuen, por eso iba con él. Según información profesional, estudió Derecho en la Universidad Autónoma de Sinaloa y se desempeñó como líder juvenil en el Partido de Sinaloa, el Partido Autónomo de Sinaloa, a quien, según el registro, el partido se afilió en 2017. Sin embargo, en 2023 fue promotor del voto a favor de Adán Augusto López Hernández en medio de la campaña interna de Morena para elegir a su corcholata y donde Claudia Sheinbaum resultó electa. Este sujeto, me refiero a Corrales, este sujeto presumía cercanía con Rubén Rocha Moya, se desempeñaba como chofer del ex rector de la Universidad Autónoma de Sinaloa, de Héctor Melesio Cuen. Además participó en el montaje de una gasolinera al norte de Culiacán, donde la Fiscalía Estatal dijo que el maestro Héctor Melesio Cuen Ojeda fue asesinado tras un presunto asalto. El gobierno no lo había mencionado ni lo había llamado a testificar, pese a ser una pieza clave en las investigaciones del caso, como le consta por lo que nos ha dicho en este momento Ricardo Ravelo. Esta es la nota, primero lo último, que nos importaba que usted conociera con la mayor cantidad posible de detalles. También le aviso que las páginas de internet del gobierno están caídas o están algunas volviendo a resurgir. La Agencia de Transformación Digital asegura que quedarán restablecidas las páginas del gobierno en cualquier momento. Y la causa que da la Agencia de Seguridad, la Agencia de Transformación, es que se trata de un corte de conectividad y no dice más. Sin embargo, hackeos previos a páginas del gobierno pues despiertan suspicacia. Ya se restablecieron, están avisando en este momento, ya quedaron restablecidas pues las páginas de internet del gobierno federal. Muy bien, y después hablaremos de que arde Michoacán.
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14: Económico, el gobierno de México establece los polos de desarrollo económico para el bienestar, como el que se instalará en Zapotlán de Juárez, Hidalgo, con una inversión multimillonaria y una extensión que supera los 9 millones de metros cuadrados, destacó la presidenta Sheinbaum.
15: Es muy buena noticia esta de este polo de bienestar. Es un terreno que adquirió entonces el gobierno de Hidalgo, ya con disponibilidad de agua cerca de la carretera, pues con todas las facilidades. Entonces ahora pues ya se da el paso para la urbanización, poner las calles, que lleve electricidad, que tenga agua, para poder desarrollar los parques industriales al interior. Y son 900 hectáreas, es un polo muy importante. Son 10 mil millones de pesos solo para la urbanización. Y después vienen las inversiones también de las empresas.
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1: Te decíamos antes del corte que íbamos a hablar de lo ocurrido hoy en Michoacán. Ardió Michoacán, si me permite decirlo de esta manera, porque integrantes del Cártel Jalisco Nueva Generación incendiaron vehículos y protagonizaron 26 narcobloqueos en respuesta al operativo federal que terminó con la captura de 9 de sus integrantes. Entre los detenidos se encuentran la hija y la pareja sentimental de Heraclio Guerrero Martínez, alias el Tío Laco, señalado por ordenar el asesinato de 25 guardias nacionales tras el abatimiento de Nemesio Ceguera Cervantes, alias el Mencho, el pasado 22 de febrero. Estamos en contacto con Jorge Manso, periodista michoacano. Con él vamos a conocer el hecho, los hechos y también el análisis de lo ocurrido. Estamos contigo, Jorge. Muchas gracias de antemano por aceptar la invitación.
16: No, hombre, Pepe, qué gusto saludarte a ti y a nuestro amable auditorio. Como ya lo anticipabas, Michoacán fue sitiado, prácticamente una zona muy importante del estado fue sitiada por una serie de bloqueos. Son 26 bloqueos los que se registraron en principales avenidas, vías de comunicación del estado de Michoacán. Este operativo federal desplegado en la región de Zamora en contra del grupo criminal que lidera Heraclio Guerrero Martínez, alias el Tío Laco, provocó estas intervenciones del crimen organizado con vehículos incendiados. Y así, pues este ha sido el modus operandi de esta célula afín al Cártel Jalisco Nueva Generación, que tiene su bastión entre los municipios de Ecuandureo y Tanuato, en los límites con el estado de Jalisco. El operativo desplegado por el ejército mexicano dejó 9 personas detenidas, entre ellas la hija y la pareja de Heraclio Guerrero Martínez, quienes responden a los nombres de Marisol y Lourdes, además de 64 vehículos, armamento de grueso calibre, entre armas, explosivos, drogas y un dron. Esto habla de las dimensiones del golpe asestado al grupo denominado Los Guerreros. El gobernador Alfredo Ramírez informó que se trató de un operativo exitoso y al mediodía dieron a conocer que las vialidades ya habían sido liberadas y se había reanudado el tráfico en varias regiones del estado, entre ellas los caminos que conectan hacia el centro del estado y hacia el estado de Jalisco. Heraclio Guerrero Martínez, el Tío Laco, ha sido identificado como el líder regional del Cártel Jalisco Nueva Generación en esa región, a través de la célula que él fundó denominada Los Guerreros. Es originario de Tanuato, de Tinaja de Vargas, de la misma localidad que hace poco más de una década ocurrió un operativo impresionante de la entonces Policía Federal que dejó más de 40 personas fallecidas. Hace 3 años, él festejó a una de sus hijas, de nombre Nicole, con una ostentosa fiesta de 15 años, en donde además de vehículos como regalo, hubo un derroche de artistas y bebidas en la fiesta. Él forma parte de la estructura criminal del Cartel Jalisco. Su hijo, Rubén Guerrero, fue una de las víctimas durante el operativo de captura de Nemesio Oseguera el Mencho. Y esto fue lo que desató también una serie de bloqueos en la región de Zamora. Y recordemos que Heraclio Guerrero Martínez, es identificado como líder regional tanto en Jalisco como en Michoacán. La Procuraduría Estatal en su momento acusó al tío Laco del asesinato del ex líder de las autodefensas, Enrique Hernández Salcedo, quien en su momento también buscó ser presidente municipal de Tanuato. Previamente, en 2014, hace 12 años, fue asesinado en ese municipio el presidente de ese municipio, vaya, Gustavo Garibay. Se estima que desde entonces la violencia se ha asentado en esta zona del estado, justo sobre la carretera, la autopista de Occidente que conecta a la región de Jalisco con el centro del país. Esta es la información, Pepe, desde Michoacán. Esto es lo que está ocurriendo. Hasta este momento no se reporta ninguna otra eventualidad, excepto lo aparatoso de estos bloqueos que fueron sistemáticos, uno tras otro se fueron encendiendo y esto provocó las alarmas en Michoacán.
1: El personaje en cuestión del que tanto has hablado y con conocimiento de causa, por supuesto, es uno de, tengo entendido que es uno de los líderes más longevos del Cártel Jalisco.
16: En efecto, él junto con su hermano fundaron una organización criminal en Michoacán y su hermano, justamente quien ya se fue asesinado, él tuvo un episodio también de cercanía con Nemesio Oseguera. Estoy hablando de hace más de 15 años y esto permitió justamente el crecimiento de este grupo delincuencial, la cercanía entre Nemesio Oseguera con la familia Guerrero Martínez. Ha trascendido una información que hasta este momento no está confirmada y que hablan justamente sobre el tío Laco, pero no me quisiera adelantar porque no hay ningún dato oficial, pero podría trascender durante los próximos minutos sobre el tío Laco.
1: El paradero.
16: Entiendo que el operativo tendría más resultados que todavía no se dan a conocer, pero bueno, esta es información que todavía está a manera de trascendido. También debo decirte, respondiendo a tu pregunta, Pepe, en efecto es uno de los personajes más longevos y que además tuvo y ha tenido un peso importante en la región como líder regional de este grupo delictivo.
1: Pues te agradezco mucho la información. No cabe duda que la situación ha sido delicada. ¿Qué piensa la gente? Digo, ¿cómo está la gente? ¿Qué es lo que más nos preocupa a nosotros, los que nada tienen que ver, pues, con todo esto? ¿Cuál es el ánimo que prevalece? Porque esto fue en carreteras importantes, arterias importantes del estado de Michoacán, en las zonas que tú mencionas.
16: Justamente el modus operandi de esta organización es que cada que hay una irrupción del gobierno federal, del nivel que sea, en el gobierno que sea, ha habido reacciones de este tipo. Cada que hay una incursión, recordemos también que hace relativamente poco también fueron decomisados animales exóticos en una propiedad aparentemente de familia del tío Laco, y también esto derivó en una serie de bloqueos, incendio de vehículos y demás. Entonces, la ciudadanía evidentemente no normaliza la violencia, pero esto es prácticamente una conducta que se ha registrado en la región, sobre todo en esta zona que limita con el estado de Jalisco, que es Cuandureo, Tanuato, está prácticamente sobre la autopista de Occidente que comunica a Jalisco con la Ciudad de México, y bueno, hay también información relativa con otras incursiones que ha habido de parte del gobierno y que han derivado en esto. Ahora, como dato aquí importante decirte, Pepe, que el día de ayer en la región de Los Reyes estuvo la secretaria de Gobernación, Rosa Isela Rodríguez. Esta reunión se llevó a cabo en el municipio de Los Reyes. Recordemos que también hace unos días el gobierno federal detuvo a el líder del Cártel de Los Reyes y que esto después provocó la suspensión de las exportaciones de aguacate hacia los Estados Unidos. El gobierno del estado ha descartado que esta presencia, esta visita de la secretaria de Gobernación, en donde se reunió con presidentes municipales de la zona, no hablaron de operativos de seguridad, simplemente escuchó la problemática que se vive en la región.
1: Pues te agradecemos mucho, Jorge, toda esta información. Hasta donde veo el mapa de la delincuencia en Michoacán, tú me dices nada más sí o no. El tío Laco, del que estamos hablando insistentemente, Heraclio Guerrero Martínez, alias el tío Laco, controlaría el noroeste de Michoacán. William Edwin Rivera, alias el Barbas, dominaría la zona norte. Rafael Álvarez Ayala, alias el R2, la parte central. Y Abraham de Jesús Ambriz Cano, alias el Yugurt, el sur, en la frontera con Colima y Jalisco. ¿Es correcto?
16: Así es, Pepe. Está de manera distribuida así la geografía delictiva.
1: Pues muchas gracias. Estaremos en contacto. Muy reconocidos por tu trabajo, desde luego.
16: Gracias, Pepe. A la orden.
1: Gracias. Hasta pronto. Jorge Manso, periodista allá en Michoacán, le entiende y conoce perfectamente todo este asunto. Vamos a hablar con el gobernador del estado de Michoacán después de un corte, pero efectivamente él estaba diciendo que no estaba confirmado, pero que hay unos movimientos que llaman la atención. Ya me está llegando la información. Hay un fuerte operativo de seguridad a las afueras de la Fiscalía Especializada en Materia de Delincuencia Organizada. Son al menos 11 camionetas escolta de la Guardia Nacional y el Ejército Mexicano, así como la Secretaría de Seguridad. Además de que se encuentra la presencia de una Black Mamba y dos Plazan Sandcat del Ejército Mexicano. También arribó un helicóptero a la FEMDO a través del helipuerto. Ulises Soriano va a tener más detalles de esta información después de un corte.
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1: En este momento ya contactamos a Ulises Soriano a bordo de la motocicleta. Él tiene la información de lo que está ocurriendo, afuera de la Fiscalía Especializada en Delincuencia Organizada, la FEMDO. Ulises, estamos contigo. ¿Qué pasa afuera?
0: Pepe, muy buenas tardes. Nos hemos trasladado hasta el Paseo de la Reforma y la calle de Violeta, donde se lleva a cabo este operativo de seguridad implementado por la Secretaría de Protección Ciudadana, de Seguridad y Protección Ciudadana, así como del Ejército Mexicano y la Guardia Nacional, quienes hasta hace una hora arribaron fuertemente escoltando a al menos tres vehículos artillados y, por supuesto, blindados, con los cuales entraron hasta el interior de esta Fiscalía Especializada en materia de delincuencia organizada. Pepe, fue un traslado desde el Aeropuerto Internacional de la Ciudad de México de al menos 30 minutos hasta este punto del Paseo de la Reforma. Déjame decirte que al menos 20 minutos estuvieron esperando para ingresar estos vehículos y también se registró la llegada de un helicóptero hasta el helipuerto de esta FEMDO. También te puedo afirmar, Pepe, que había detenidos al interior de estos vehículos blindados. Se presume que son las personas detenidas en el operativo de esta mañana en Michoacán. Y déjame también contarte un poco que en estos momentos pues solamente permanece el resguardo del Ejército Mexicano, quienes están en la calle de Soto, justamente frente a la puerta donde ingresaron estos vehículos fuertemente blindados. Y por supuesto, Pepe, en estos momentos también ya se están haciendo los trámites conducentes al interior de esta FEMDO para llevar a cabo pues la presentación de las personas que venían al interior de estos vehículos. Y por supuesto, nosotros continuamos muy pendientes a bordo de la motocicleta de Grupo Fórmula, pues la lluvia ya comienza a asediar este punto del Paseo de la Reforma. Pepe.
1: Muchas gracias, Ulises Soriano. Gracias por la información oportunísima. Que estés bien. Él nos mandó estas imágenes de cómo se ven, cómo se aprecia estos vehículos blindados del Ejército Mexicano que arriban justamente a las instalaciones en la colonia Guerrero de la Fiscalía Especializada en Delincuencia Organizada. Son los 11 detenidos, entre ellos dos mujeres. Una, la hija del tío Laco, y la otra su pareja sentimental. Está en la línea telefónica el gobernador del estado de Michoacán, Alfredo Martínez Bedoya, a quien le agradezco muchísimo el tener esta comunicación con usted y con nosotros. Señor gobernador, ¿cómo te va, Alfredo? Saludos, buena tarde, buen día para la seguridad, ¿no crees?
2: Pepe, buena tarde. Efectivamente, creo que es resultado de un trabajo de inteligencia y de investigación muy importante del Gabinete de Seguridad Nacional. De la decisión de la presidenta Claudia Sheinbaum de enfrentar de manera muy inteligente, muy eficaz a los grupos de la delincuencia organizada, y fue un operativo de las Fuerzas Especiales de la Secretaría de la Defensa Nacional. El general Treviña está haciendo un excelente trabajo, mis respetos para el general secretario, y bueno, la participación también del secretario Omar García Harfuch, creo que es muy claro en cómo esta dinámica de enfrentar el tema de la delincuencia organizada a través de información, inteligencia, está dando resultados. Mira, Pepe, aunque haya reacciones de las células delincuenciales, se tiene que enfrentar. No debemos dejar de enfrentar a las células delincuenciales por alguna reacción que puedan tener. A ver, eso se entiende que puede haber reacciones, pero se tiene que actuar.
1: Sí, claro, y se detuvo a 11 personas, entre ellas a dos mujeres vinculadas directamente con el tío Laco, su hija y la pareja sentimental. Estas personas ya han sido trasladadas a las oficinas de la Fiscalía Especializada en materia de delincuencia organizada en la Ciudad de México y ahora harán su presentación ante las autoridades. Pero ¿qué me dices del tío Laco? ¿Dónde está? Porque ¿cuál es el paradero? Nos ha llegado información que no está confirmada y a mí no me gustan los rumores, como a ti tampoco, pero que ha habido algún movimiento extraño donde tal vez haya alguna noticia pronto en relación con todo esto.
2: Pepe, lo que sí te puedo informar es que estas personas que fueron detenidas, varios de ellos tienen orden de aprehensión. Hay dos mujeres entre el grupo o que forman parte del grupo de personas detenidas. Y también es muy relevante establecer que hay operativos. Todavía en este momento se continúa con operativos en la región occidente del estado de Michoacán. Hay un gran despliegue de la Guardia Nacional, del Ejército, de nuestra Guardia Civil del estado en esta zona. Y efectivamente compartimos frontera con Jalisco, con estas zonas de Ocotlán, de Atotonilco, donde también han sido detenidos en las últimas semanas, importantes líderes delincuenciales que son frontera con esta zona donde se dieron los hechos, las detenciones el día de hoy. También creo que también es prudente no especular, pero sí hay, creo, todo un dispositivo, un operativo para lograr más capturas.
1: Perfecto, está en operación un nuevo operativo. Seguramente tendremos noticias pronto. Ojalá sean buenas noticias en términos de la seguridad, porque la gente de Michoacán, pues imagínate cómo se sintió después de ver 26 bloqueos carreteros a manos de los sicarios pertenecientes al grupo de los Guerreros, a su vez subsidiarios del Cártel Jalisco Nueva Generación, con motivo de estas detenciones. Se ve que son detenciones importantes. Gente cercana a Heraclio Guerrero Martínez, conocido como el tío Laco, Alfredo Ramírez Bedoya, gobernador, ¿qué garantiza que las armas y los explosivos no regresen a las calles? Me refiero, lo obtenido por las autoridades. ¿Qué pasa con los transportistas? En fin, todo eso, porque hay miedo.
2: Sí, fíjate que hay algo muy importante, acaba de salir, y qué bueno que haces la pregunta de esta manera, acaba de salir un estudio muy analítico del INEGI en el tema de seguridad y menciona el tema de las armas. Michoacán es el estado que más ha decomisado armas en el año 2025. Son 1,083 armas. Solo ha decomisado más armas que Michoacán el propio gobierno federal, la Guardia Nacional, pero somos el estado que más ha decomisado armas. Estas armas forman parte, van a la fiscalía, ya sea FGR o Fiscalía del Estado, depende del delito, se les hacen análisis por si participaron esas armas en homicidios o en otros actos delictivos, seguir pistas a través de las armas, y ya cuando concluye todo el proceso, pues estas armas son destruidas para que no vuelvan a este circuito negro de la delincuencia. Entonces hay todo un cuidado, tanto de FGR como Fiscalía de Michoacán, en ese sentido.
1: ¿Hay estrategia, finalmente, gobernador, te pregunto, hay estrategia para acabar con la presencia criminal en la zona noroeste, donde está este Heraclio Guerrero Martínez, donde está otra región, que es la zona norte, donde está William Edwin Rivera, alias El Barbas, la de Rafael Álvarez Ayala, el R2, en la parte central, y la de Abraham de Jesús Ambriz, el Yogurt, en el sur, en la frontera con Colima y Jalisco?
2: A ver, hay una serie de objetivos que están identificados y que, debo decirte, hemos tenido detenciones muy importantes estos 6 meses aquí en Michoacán. Recordarás que a principios del año se detuvo al Botox y a su grupo delincuencial, casi 16 personas de un grupo llamado, denominado Los Blancos de Troya, por el homicidio de Bernardo Bravo, por ejemplo, en Apatzingán, también al Sierra 1 en Morelia. Es decir, se han estado dando resultados muy atinados, muy eficientes, en la coordinación que tenemos muy estrecha, y esto creo que es parte del resultado, con el gobierno de la presidenta Claudia Sheinbaum, con la Fiscalía General de la República, con la Sedena, Marina, Guardia Nacional, con el secretario Omar García Harfuch, con la Fiscalía del Estado de Michoacán, y todo esto nos ha dado una eficacia muy importante. Por supuesto que estamos atentos a cualquier reacción que ocurra. Ya todos, a mediodía, ya estaban retirados todos los bloqueos a los cuales haces mención, para no dejar la pregunta en el aire, Pepe, ya estaban retirados por la Guardia Civil del Estado, por la Guardia Nacional y Sedena, en un operativo para retirarlos, y por supuesto que en varias partes del estado de Michoacán se tienen despliegues específicos también, te lo comento, contra la extorsión.
1: Gracias, gobernador. El tío Laco, no cabe duda, es una de las personas más importantes por los delitos que ha cometido. Tiene más de 70 años y creo que él se dedica básicamente, según lo que dice Insight Crime, responsable de una parte significativa de las operaciones de robo de combustible del cártel de Veracruz. Esto le ha permitido exportar hidrocarburos a Estados Unidos. Luego, el segundo pilar económico de Guerrero Martínez es la producción y venta de droga sintética. El tercer eje de ingresos es la extorsión sistemática a comerciantes y transportistas. Por eso nos gustaría que mandaras un mensaje justamente para toda la gente que se siente con miedo, se siente afectada en este momento, gobernador.
2: Al contrario, yo creo que hay que celebrar la acción del gobierno federal, que está siendo eficiente, que se está enfrentando a la extorsión, al robo de combustibles y también cualquier tipo de delito. Hay que señalar algo, Pepe. Los grupos delincuenciales no se dedican a un solo delito. No. A ver, es una diversidad de delitos a los cuales se dedican, desde robos de vehículos, el tema, tú lo acabas de decir, de droga sintética, y bueno, infinidad. Entre ellos la extorsión, que es algo que nos ocupa y estamos atentos a ese tema.
1: Gracias, gobernador. Está trascendiendo, gobernador, que podría haber sido abatido ya el LACO, Heraclio Gutiérrez Martínez. ¿Te habrán dado ya alguna información?
2: No tenemos confirmada la información. Sí te puedo informar, porque luego hay cierta confusión, que el día de ayer hubo un enfrentamiento en el municipio de Los Reyes, en la zona serrana,
1: sí,
2: donde fueron abatidos 5 delincuentes. Pero esta noticia que me estás haciendo la pregunta, no la tenemos confirmada. Yo creo que hay que serenar ahí el tema y esperar, no caer en rumores hasta que el gobierno federal informe con precisión.
1: Muchas gracias, gobernador. Muy buenas tardes.
2: Gracias, Pepe, gracias.
1: Hasta luego. Un abrazo, hasta luego. Es el gobernador del estado de Michoacán, Alfredo Ramírez Bedoya. ¿Nos permite una pausa? Muy breve, volveremos enseguida.
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5: París, Francia. París, la célebre ciudad de la luz, es un faro global de elegancia, arte, intelecto y romanticismo que ha cautivado a viajeros durante siglos. Sus amplios bulevares y la majestuosa Torre Eiffel enmarcan una urbe que es sinónimo de alta costura, diseño vanguardista y alta cocina sofisticada. Más allá de su innegable herencia histórica, el París contemporáneo es un crisol multicultural sumamente diverso, donde comunidades de origen africano, asiático y árabe aportan dinamismo a barrios bohemios como el Belleville y Montmartre. Sus museos de clase mundial como el Louvre y sus icónicos cafés a la orilla del Sena siguen siendo el punto de encuentro de artistas, pensadores y estudiantes internacionales, consolidando su estatus como una de las metrópolis más influyentes del planeta.
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6: La Secretaría de Marina y la Agencia Nacional de Aduanas de México aseguraron en el Aeropuerto Internacional Benito Juárez más de 5.800.000 cigarrillos apócrifos provenientes de Asia. El Consejo Ciudadano para la Seguridad y Justicia de la Ciudad de México alertó por fraudes a través de aplicaciones móviles conocidos como montadeudas por el gasto que implica la compra de útiles, uniformes y otros materiales escolares para el próximo regreso a clases. El gobierno de Veracruz anunció la prohibición del uso de teléfonos celulares en escuelas en los niveles de preescolar, primaria y secundaria, lo cual, informó la gobernadora Rocío Nale, estará bajo supervisión de las y los docentes. Informó Jorge Herrera Bulnes. 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
1: Bien, pues estamos en este momento aquí en estudio con nada menos que con el doctor Carlos Elizondo Mayer Serra, embajador, profesor de la Escuela de Gobierno del TEC de Monterrey, comentarista en este espacio, también los domingos, léalo en el diario Reforma. Doctor, bienvenido, ¿cómo estás?
8: Muy bien, gracias, Pepe. Buenas tardes.
1: Buenas tardes. Estamos viendo cómo están tratando las autoridades de Estados Unidos a Omar García Harfuch. E incluso le llegan a hablar no solamente de amistad, sino de sociedad. Nos gustaría que nos dieras la proporción o la dimensión que tiene Omar García Harfuch en el contexto de una relación áspera, sin duda, en los últimos días entre México y Estados Unidos, porque hay como dos tipos de relación, la áspera y una tersa.
8: Es que la presidenta acusó hoy en la mañanera a los Estados Unidos de tener un doble discurso. Sí. Creo que se equivoca, Pepe, tiene el mismo discurso. Es decir, hay una parte del gobierno federal que colabora, que coopera, que hace su trabajo. Lo vimos muy claramente en la entrevista y en el reportaje que estabas haciendo sobre Michoacán. Sí, es difícil, sí, se movilizan los malos, sí hay que atenderlos, como dijo bien el gobernador Bedoya. No porque se movilicen los malos hay que detener los operativos, como en su momento se hizo en Culiacán. Entonces, por un lado está esa parte del gobierno, pero por el otro está el tema de que empieza una investigación, huachicol fiscal, los sobrinos del que fue secretario de la Marina, y de repente ya no sube la investigación, o en cuanto topa con quienes están con buena posición política dentro de Morena, la investigación ya no avanza. Y yo creo que eso es la parte del discurso positivo, es con quien se hace su trabajo, y la crítica es con las consecuencias de no haber hecho su trabajo. Cuando este mismo funcionario de la DEA dijo que en la frontera entre México y Estados Unidos una gran parte del territorio está controlado por el crimen organizado, está diciendo lo que es cierto. ¿Por qué no hemos sido capaces de romper con eso? Pues por un lado, porque tuvimos 6 años de abrazos, no balazos, no hubo intención de hacerlo, y ahora que hay intención de hacerlo, pues te topas con que está imbricado el poder político y el poder criminal. En ningún lugar más claro que en Sinaloa. Como en otros estados del Pacífico, sabemos que en el 21 ganaron la elección con el apoyo del crimen organizado. Entonces, por un lado le dicen al gobierno, estos señores presuntamente están involucrados con el crimen organizado, deténlos, te voy a mandar las pruebas y ya vemos si los extraditas, el gobernador en licencia y sus 9 compinches, y por otro lado, pues sí hay una serie de cosas donde el gobierno mexicano sí colabora. Entonces, si quiere que haya un solo discurso, pues habría que colaborar,
1: claro,
8: de forma integral.
1: Es que hay dos discursos, realmente hay dos discursos. En uno, Estados Unidos está señalando, a través del Departamento de Justicia, del Departamento de Estado, señalando la probable responsabilidad de políticos por narconexos. Ahí están los casos señalados, los 10, la banda de los 10 de Sinaloa, encabezada por el gobernador con licencia, Rubén Rocha Moya. Está el caso de la gobernadora de Baja California, a la cual hoy, por supuesto, la presidenta de la República defendió y dijo que no hay pruebas contra ella. Hay varios casos graves, ¿no?
8: En Tamaulipas, el gobernador,
1: les quitan las visas, en fin. Y por otro lado, está este diálogo por la seguridad binacional con las autoridades militares, con la Cancillería, con Omar García Harfuch, y la parte comercial con Marcelo Ebrard. Es decir, dentro de Morena hay como dos bandos, según Estados Unidos, los malos y los buenos, los buenos con los que se puede dialogar y los malos con los que mejor hay que taparse la nariz porque huele muy feo.
8: Pero incluso yo lo pondría un poco distinto, Pepe, es decir, el gobierno de la presidenta Claudia Sheinbaum en un ámbito colabora, negocia, discute, se respetan, cooperan, hay responsabilidad compartida, hay respeto, muy bien. Pero cuando este ámbito toca al otro,
1: sí,
8: cuando empieza una investigación y resulta que esos que metían la huachicol sin pagar impuestos, pues son sobrinos de un secretario, ese secretario sabemos que le fueron a denunciar que estaba pasando eso, no hizo nada, ese funcionario de la Marina acabó asesinada, no ha pasado nada. Sabemos que el señor al que hoy le detuvieron, lo arrancaste tú el noticiero con esa nota, que le detiene el que era compañero, colaborador del asesinado ex rector de la Universidad Autónoma de Sinaloa,
1: Héctor Melesio Cue.
8: Héctor Melesio Cue, que fue asesinado, según sabemos, en el mismo momento en el que se llevaron al Mayo Zambada.
1: Sí.
8: Que sabemos que la Fiscalía de Sinaloa inventó que lo habían asesinado en una gasolinera. Sabemos que la Fiscalía General, todavía en manos de Gertz Maneiro, atrajo el caso para ver dónde realmente lo habían asesinado. Después no sabemos nada. Entonces, esa es la tensión, por ponerlo bonito, en el que se encuentra el gobierno de la presidenta Sheinbaum. Quiere colaborar, colabora, le interesa la jefa de gobierno, Claudia Sheinbaum, combatió al crimen organizado. Como resultado de eso, casi le asesinan, como lo dijo el director de la DEA en Buenos Aires, Omar García Harfus, que a pesar de ese intento de asesinato, siguió su trabajo, siguió combatiendo con el apoyo de la jefa de gobierno. Pero pasas a nivel federal y ese combate toca los múltiples vasos comunicantes entre crimen organizado y política, sus aliados en Morena, y ahí es donde
1: pues
8: ya
1: sí,
8: no tiene
1: fuelle. Pues sí, pero la presidenta despliega la bandera nacional, pone una muralla patriótica y habla de soberanía, el discurso soberanista, en esa para tapar cualquier cuestión, para cubrir, pues, para tapar la carpa de del desmadre que trae esa parte del gobierno.
8: Exacto, es decir, cuando toca a los políticos, cuando no toca a los políticos, los meten en un avión y se los llevan a Estados Unidos. Cuando no tocan los políticos, operan con la información y abaten después de un enfrentamiento al líder del cartel Jalisco Nueva Generación. Pero cuando vienen los vasos comunicantes con el poder político y las acusaciones de Estados Unidos, pues de esta señora gobernadora, tiene nexos con el crimen. Este señor asesinado, pues quién sabe quién lo asesinó. Ahí la presidenta ya no hace nada, porque le afecta a su coalición política. Entonces, lo que fue a decir ayer en Buenos Aires el director de la DEA fue, pues esta parte, encabezada por Omar García Harfuch, está haciendo muy bien su trabajo. No es culpa de Omar García Harfuch que cuando toca intereses políticos ya no lo dejan actuar. Es culpa de quien no lo deja actuar. Y por el otro lado, Pepe, una siguiente derivada de esto es el impacto que esto tiene en Morena. Todos sabemos que quien ganó la encuesta para ser el candidato a jefe de gobierno en la Ciudad de México fue Omar García Harfuch.
1: Sí, sí, pero argumentaron cuestión de género.
8: También lo discutimos acá.
1: Eso lo argumentó López Obrador.
8: Exacto.
1: Porque él fue el que hizo la tranza.
8: Exacto, y lo discutimos acá. Si hubieran querido poner una mujer que casi salió empatado con el que ganó en la encuesta interna, que era el candidato a la gobernatura de Chiapas, se hubieran podido ponerla a ella, que estaba muy cerquita del que ganó. Aquí era una diferencia de 15 puntos. Pusieron a Clara Brugada, ganó Clara Brugada, yo y es la cabeza de ese grupo que no querría tener este tipo de interacción con Estados Unidos porque no quieren que se contamine los espacios que han ganado con tanto esfuerzo.
1: Ahora, Omar García Harfuch, hay quienes ya dicen, Claudia Sheinbaum debería romper ya definitivamente con Andrés Manuel López Obrador, lo cual es imposible. Y dos, está estimulando, está protegiendo y está arropando a Omar García Harfuch porque es una carta de salida ante el conflicto que se avecina con Estados Unidos y que no nos extrañe, dijeron por ahí los que no saben mucho, que no nos extrañe que vaya a ser un candidato presidencial de Claudia luego de la ruptura con Andrés Manuel López Obrador, que quisiera dejar a su niño.
8: Al niño yo creo que
1: ya,
8: pues ya vimos. Es decir, si uno lee la carta del niño, uno dice, no tiene el empaque para ser candidato, creo que ni a diputado. O sea, no tiene la serenidad, no sabe argumentar, no entiende dónde está parado, dice una serie de cosas absurdas, en fin. Yo creo que él solito ha ido perdiendo espacio, pues porque no ha mostrado ninguna capacidad para las tareas más elementales que le han dado. Entonces yo creo que por ahí no va, pero hay otros candidatos, habría que discutirlo con más calma. Yo no sé si la presidenta hoy tenga una carta de ese tipo o no. Sí sé que en la opinión pública, ¿quién tiene hoy los mejores números, si hoy hubiera una encuesta como las que usan para seleccionar candidatos, hoy seguramente estaría en primer lugar Omar García Harfuch.
1: Pues gracias, gracias, embajador. Te agradecemos mucho, Carlos. Y bueno, nos vemos la próxima semana. Te leemos el domingo.
8: Exacto. Ojalá que me lean y nos vemos toda mañana en Uno TV.
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8: No me sorprende, está Pepe Cárdenas.
1: América Latina. ¿Estás tú? Claro. Vámonos a una pausa, regresamos a las 7 de la noche a través de YouTube y claro, la primera cadena.

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10: Por favor, ponga tiempo su reloj, son las 7 de la noche en punto, hora del centro de México. El momento de escuchar un corte de caja, un resumen con lo más importante en la información hasta el momento. Y vaya, vaya que ha habido mucha información en este miércoles. Vamos contigo, Oscar.
11: Estamos saturados de información, Pepe. La Fiscalía General de la República detiene a Fausto Corrales Rodríguez, implicado en el asesinato de Héctor Melesio Cuen Ojeda y el secuestro de Ismael El Mayo Zambada, ocurrido el 24 de julio de 2024. Para el especialista en temas de narcotráfico, Ricardo Ravelo, Corrales Rodríguez es la pieza clave para reconstruir el caso.
12: De tal suerte que esta pieza de Fausto Corrales, pues sería una de las más importantes perlas, digamos, para poder reconstruir lo que realmente pasó el día que extrajeron al Mayo de México.
11: Arde Michoacán, integrantes del cártel Jalisco Nueva Generación incendian vehículos y realizan 26 narcobloqueos tras la detención de la pareja e hija de El Tío Laco, jefe regional de ese grupo criminal. Otros 7 también fueron capturados. El gobernador de Michoacán, Alfredo Ramírez Bedoya, afirma que se mantienen los operativos en distintos puntos del estado.
13: También es muy relevante establecer que hay operativos. Todavía en este momento se continúa con operativos en la región occidente del estado de Michoacán. Hay un gran despliegue de la Guardia Nacional, del Ejército, de nuestra Guardia Civil del estado en esta zona. Y efectivamente compartimos frontera con Jalisco, con estas zonas de Ocotlán, de Atotonilco, donde también han sido detenidos en las últimas semanas, importantes líderes delincuenciales que son frontera con esta zona donde se dieron los hechos, las detenciones el día de hoy.
11: Se restablecen poco.

0: poco los portales del gobierno en Internet tras una caída de casi una hora. La Agencia de Transformación Digital indicó que la causa fue un corte de conectividad. Sin embargo, hackeos previos a páginas del gobierno despiertan suspicacia. Concluye la aplicación del examen de control para ingreso a la UNAM. El 20% de los aspirantes no se presentó. El rector Leonardo Lomelí revela que 22 estudiantes fueron cachados haciendo trampa. El gobierno de Argentina deporta a Fernando Farías Laguna. El contralmirante, sobrino político del exsecretario de Marina Rafael Ojeda Durán, llegará a México en las próximas horas. La presidenta de la República critica mensajes encontrados de funcionarios estadounidenses. Celebra la presencia de Omar García Harfuch en la Conferencia Internacional para el Control de Drogas en Argentina.
1: Lo que tú dices es cierto. Unas veces dicen un tema y otras veces dicen otro tema. Lo importante para nosotros en este evento es que el mundo entero conociera qué es lo que estamos haciendo en México, cómo lo estamos haciendo, cuál es nuestra relación con Estados Unidos y de respeto a la soberanía y los resultados. Y por lo que me informó, pues le fue muy bien en la presentación.
2: Esto dijo la presidenta de la República hoy por la mañana. El tema de Andy sigue siendo, por supuesto, un tema para la tribuna, desde luego, porque no se habla de otra cosa. Uno de los analistas políticos, al que yo le tengo un enorme respeto y credibilidad, es Carlos Bravo Regidor. Carlos Bravo Regidor ha hecho algunas observaciones en otros espacios noticiosos respecto al silencio que guarda Estados Unidos en el caso de la visa, pero no haber guardado silencio cuando obligó a los chilenos a dejar de construir el cable submarino hacia Hong Kong, China. Ahí Estados Unidos directamente los amenazó, diciendo que o paraban el proyecto o les iban a quitar las visas a ellos y a sus familias. Y el proyecto se cayó. Carlos, es un gusto poder escucharte. Bienvenido. ¿Cómo estás? Buenas noches.
3: Al contrario, Pepe. Muy buenas noches a ti y a tu auditorio. El gusto es todo mío.
2: Gracias, gracias, Carlos. Pues creo que tú ves con mucha claridad lo que comentábamos con Carlos Elizondo hace un momento, que Estados Unidos está viendo lo que pasa en México, pero hay dos visiones distintas dentro del oficialismo. Por un lado, los que huelen feo y hay que taparse la nariz para no estarlos aspirando, y los otros son los que sí colaboran, son socios, son amigos de Estados Unidos, como Omar García Harfuch, como Marcelo Ebrard en la parte comercial económica, como las fuerzas militares, ¿no? Las fuerzas del general de la defensa, de Marina, en fin, almirante, y también la Cancillería. Son dos Méxicos, es decir, son dos, para Estados Unidos son dos Méxicos, ¿no?
3: Pues mira, sí, en efecto, creo que existe esa suerte como de línea imaginaria que Estados Unidos ha ido trazando, no diría frente a México, no diría ni siquiera frente a la presidenta Sheinbaum, sino frente a, digamos, figuras individuales con respecto a las cuales pues manda señales muy distintas, ¿no? Está el grupo que bien mencionabas, encabezado por el secretario García Harfuch, por el canciller Velasco, por el secretario Ebrard, por las Fuerzas Armadas y la Marina, con las que Estados Unidos, digamos, no escatima para mandar señales de que están trabajando, de que a través de estas personas se ejecuta, se despliega la cooperación que por otro lado tanto ha cacareado México, ¿no? Que pues, está trabajando con Estados Unidos. Y por el otro lado, pues con las cancelaciones de la visa, con la solicitud de detención con fines de extradición de un gobernador y de 9 colaboradores suyos, ¿no? También, digamos, con la cancelación de visa de alguien que no tiene propiamente un puesto en el gobierno, pero que dada pues la estructura de Morena, pues es una figura muy relevante como Andy López Beltrán, pues con respecto a ellos Estados Unidos está mandando señales pues directamente de condena, de sospecha, o lo que es más interesante en este caso para mí, sobre todo por el silencio que ha rodeado el caso de Andy López Beltrán, el estigma que pesa sobre él de parte de Estados Unidos. A mí eso me parece un dato muy relevante, porque como bien decías, y debo decir que este ejemplo chileno lo tomé de un fantástico reportaje que publicó el New York Times el fin de semana sobre todas las formas en que Estados Unidos ha utilizado el instrumento del retiro de la visa políticamente en el continente americano. Hay otro caso muy relevante que es el de El Salvador. Hay una serie de personajes cercanos al presidente Bukele en El Salvador, a los que el gobierno de Biden les quitó la visa y a los que el gobierno de Trump se las devolvió. Entonces, Estados Unidos tiene muchas maneras de ejercer ese poder. A veces lo hace de manera muy transparente, como el caso de los chilenos. A veces lo hace de una manera, pues claramente muy utilitaria, como lo hizo en el caso de los salvadoreños.
2: Ahí te pregunto,
3: y
2: Carlos.
3: Lo hizo muy opaco en el caso de Andy.
2: Mira, exacto. Ahí te pregunto, Carlos. ¿Está presionando Estados Unidos a la presidenta de la República para que políticamente se deslinde de lo que significó Andrés Manuel López Obrador, enemigo de Estados Unidos?
3: Pues mira, yo creo que esa es una interpretación muy razonable, que desde luego está generando Estados Unidos una presión de decir, a ti te va a costar, Claudia Sheinbaum, asociarte o seguir aliada con estos personajes o estas personas, en la medida en que a través de mis acciones se está generando un estigma, una mala interpretación, un daño reputacional muy profundo sobre estas personas. Pero lo que estamos viendo es que dentro de Morena ese estigma se procesa de una manera distinta, y que la presidenta, a pesar de que Estados Unidos, vamos a decirlo así, Pepe, le está brindando esta oportunidad, se resiste a deslindarse, me parece que por el costo que supondría al interior de su propia coalición hacerlo, en la medida en que sería interpretado no como que ella está decidiendo pintar su raya, sino que Estados Unidos la está obligando a hacerlo. Entonces, aquí digamos que la alquimia del discurso soberanista ya no se trata realmente de defender a México frente a Estados Unidos, sino que la soberanía hace muy costoso para Claudia Sheinbaum ejercer ese deslinde por el que Estados Unidos parece estar presionando.
2: Ahora, son los riesgos que enfrenta la presidenta de la República al tratar de quedar bien con su mentor político, Andrés Manuel López Obrador, defender a Andy López Beltrán y al mismo tiempo tratar de mantener una agenda de cooperación con Washington. Eso Estados Unidos, pues, Estados Unidos ve el bulto y punto, y le dice a la presidenta de la República, oiga, no, pues esto no es un asunto de soberanía, es un privilegio para el gobierno de Estados Unidos el otorgar una visa, es un privilegio para quien la recibe, no es un derecho.
3: De hecho, Pepe, Estados Unidos le podría decir a la presidenta que la decisión sobre quién obtiene o no el permiso para entrar a Estados Unidos es una decisión soberana de Estados Unidos, y que la presidenta así tendría que entenderla, como México también con otros países. México decide a qué países les pide visa o no, y decide a los nacionales de esos países a quién se las da o no. Entonces, Estados Unidos aquí está ejerciendo en estricto sentido pues el mismo control soberano sobre el acceso a su territorio que México ejerce. Desde luego, no seamos ilusos, no seamos inocentes, por supuesto que esto tiene una motivación política, es una obviedad decirlo, como política también es la respuesta que la presidenta y su partido han dado al anuncio, por cierto, Pepe, y esto no sobra precisarlo, al anuncio que hizo el propio afectado por la medida, Andy López Beltrán, de que le habían quitado la visa. Estados Unidos no salió a hacer el anuncio. Él decidió cómo y cuándo anunciarlo, y eso también me parece interesante. ¿Por qué ahorita y por qué así? Mi impresión es que Andy López Beltrán era una suerte como de figura pues que venía para abajo, digamos, de cuanto a su carrera política. Renunció a Morena 2 semanas antes de unas elecciones en las que el PRI les puso una paliza en Coahuila, y se fue aparentemente ahí a refugiar a Tabasco a hacer precampaña para ser diputado federal, y realmente lucía como una figura, digamos, cuya estrella se había apagado. Y ahora con esto, de pronto pareciera que en Morena hay fuerzas que celebran casi lo que está haciendo Estados Unidos, porque ven aquí la oportunidad de convertirlo en un mártir de la soberanía y de obligar a un cierto, digamos, cierre de filas en torno a él, en un momento muy delicado, además, donde en Morena hay conflictos muy intensos, pues por el reparto de candidaturas para las elecciones del próximo año.
2: Ahora, para el oficialismo, Andy López Beltrán es inocente, incluso sin indagatorias, en automático. Hay inmunidad e impunidad. Y sin embargo, hay opositores, léase Ernesto Rufo, en fin, Ángel Eladio de Guerrero, son culpables aunque hagan falta pruebas. Eso es lo que descontrola de parte del gobierno.
3: Pues mira, más bien ya se ha vuelto como el sello de la casa, como el modus operandi, ¿no? Lo que impera cuando hay algún integrante de su coalición señalado no es la presunción de inocencia, es la garantía de impunidad. Y lo que impera cuando hay algún opositor acusado tampoco es la presunción de inocencia, sino, como hubiera dicho Juárez, bueno, Juárez hubiera dicho la ley a secas. Aquí hubiéramos dicho la culpa a secas.
2: Finalmente, Carlos Bravo, regidor, te agradezco muchísimo. Yo te preguntaría a modo de reflexión y cerramos, ¿qué consecuencias políticas tendrían para Morena que surgieran nuevas acusaciones contra integrantes de la familia o del círculo cercano a Andrés Manuel López Obrador?
3: Pues mira, yo creo de entrada que esto vuelve difícil la administración del daño reputacional, pero no imposible. Por mucho tiempo yo creo que muchas personas hemos interpretado este tipo de crisis en Morena como que, uy, ahora sí, esto les va a costar, el electorado se los va a cobrar, se van a escindir, y no pasa. O no pasa como, digamos, las leyes de la gravedad política normal nos dirían que tendría que pasar. Entonces no estoy seguro de que, digamos, por la experiencia previa, de que vaya a pasar algo así. Lo que creo es que debe volverse cada vez más difícil, en términos de la gestión interna del partido, administrar estos golpes.
2: Muchas gracias, Carlos, es un gusto poder escucharte.
3: Igualmente, Pepe, muy buenas noches y gracias.
2: A ti, gracias. Carlos Bravo, regidor, analista político, a quien le agradecemos muchísimo haber colaborado. Ya dijo Oscar lo del tema del huachicol. En el tema del huachicol, ya dijo Oscar hace un momento que el gobierno de Argentina deportará en las próximas horas, en cualquier momento, a Fernando Farías Laguna, contraalmirante de la Marina, sobrino político del exsecretario de Marina Rafael Ojeda Durán. Llegará a México en cualquier momento, le digo, para responder a las acusaciones de huachicol fiscal hechas por la Fiscalía General de la República. Juan Antonio Jiménez tenía esta información diciéndonos que seguramente cuando llegó Omar García Harfuch a la Argentina, invitado a esta cumbre sobre el tema contra las drogas y demás, tuvo oportunidad de hablar con las autoridades locales, las autoridades argentinas en materia de internos, de reos, y habría solicitado obviar los puntos burocráticos del protocolo para la extradición como tal y lograr que el gobierno de Argentina expulse a Fernando Farías Laguna para que atienda a la justicia en México. Juan Antonio, estamos contigo, adelante.
4: Gracias, Pepe. El contraalmirante Fernando Farías Laguna, quien cuenta con una orden de aprehensión por el llamado caso del huachicol fiscal, llegará a nuestro país en el transcurso de las próximas horas. Fuentes oficiales informaron que el gobierno de los Estados Unidos intervino para solicitarle a su similar de Argentina que el mando naval ya no fuera extraditado, sino deportado, lo que así ocurrió. Indicaron que el acuerdo se alcanzó durante la Conferencia Internacional Antidrogas de la DEA, que se realizó en Buenos Aires, y ante la presencia de Omar García Harfuch, titular de la Secretaría de Seguridad y Protección Ciudadana. Mencionaron que el gobierno de Washington puso como condición que se garantizara en todo momento la integridad física, los derechos humanos y las garantías procesales del contraalmirante. Las fuentes consultadas señalaron que este mismo miércoles ya Farías Laguna abandonó el Centro Penitenciario Federal de Ezeiza en Argentina y fue trasladado al Aeropuerto Internacional de esa provincia en Buenos Aires para ser entregado a las autoridades mexicanas. Una vez que concluya precisamente el papeleo, toda la documentación información, estará abordando el avión que lo traerá a México. Es un vuelo de aproximadamente 9 horas y media, 10 horas. La defensa de los hermanos Farías Laguna hasta el momento solo se ha limitado a decir que no han sido notificados al respecto. Y es que, como se recordará, Pepe, Farías Laguna fue detenido el pasado 23 de abril y, de acuerdo con las investigaciones, desde el 2023 participaba en una estructura criminal compuesta por funcionarios públicos, empresas privadas y personal de Fuerzas Armadas para el ingreso ilegal de hidrocarburos que venían procedentes desde los Estados Unidos con rumbo a nuestro país. Pepe, el reporte.
2: Completo, completo y gracias. Que estés bien.
4: Gracias, buenas noches.
2: Buenas noches. Anoche, más bien ayer, hablábamos en este espacio informativo con el Pingüino Mendieta, el doctor en Derecho, el Pingüino Mendieta, abogado defensor de los hermanos Farías Laguna. Y él nos decía que no iba a llegar pronto, sino que el día 27 de este mes de agosto habría una audiencia y lo que resultara de esa audiencia entonces daría a conocer pues que él va a quedarse ahí esperando la extradición o lo que sea. Pues no, Omar García Harfuch seguramente influyó para que simplemente expulsen a Farías y lo manden a México y ya los argentinos se quiten el problema y aquí en México pueda enfrentar sus responsabilidades o presuntas responsabilidades con la justicia. ¿Tenías algo, Oscar?
0: No, justamente abundando nada más en lo que decía Juan Antonio Jiménez, las fuentes cercanas al caso reportaron que el gobierno de Estados Unidos fue quien intervino para que las autoridades argentinas accedieran a la deportación del sobrino político del exsecretario de Marina en presencia de Omar García Harfuch. Ya está una aeronave de la Marina en el Aeropuerto Internacional de Buenos Aires en espera de que llegue este personaje y se dé la orden para traerlo
2: de la Marina Mexicana.
0: De la Marina Mexicana.
2: Correcto, vamos a una pausa breve, volvemos enseguida con Armando Guzmán, porque bueno, hay muchas noticias, entre otras lo que dice Donald Trump sobre el líder de Corea del Norte, Kim Jong-un. Está diciendo que se va a reunir con él a fin de año y Kim Jong-un se voltea y dice: chale, pues no es cierto. Bueno, como le haya dicho en coreano.
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2: Gracias a Banorte por su confianza en este esfuerzo informativo. Ellos van y vienen, están con nosotros, suben, bajan. Vamos a ir con Armando Guzmán, pero antes de ir con Armando Guzmán para que nos explique esto que anunció el presidente de los Estados Unidos de que va a reunirse antes de que termine el año con el líder de Eterno, Sempiterno, de Corea del Norte, Kim Jong-un, para entenderse muy bien con él, dice Donald Trump, a lo que el Kim Jong-un dice que ni topa las conversaciones presumidas por Trump, que es un país hostil, en fin. Escuche primero la grabación y luego vamos con Armando.
23: And I know Kim Jong-un very well.
24: Donald Trump dijo el miércoles que se reunirá este año con el líder de Corea del Norte, Kim Jong-un. Eso aseguró al ser consultado por periodistas mientras mostraba las reformas en curso en la Casa Blanca. El mandatario también precisó que Corea del Norte cuenta con 57 armas nucleares muy potentes, una referencia muy específica e inusual sobre el arsenal atómico de Pyongyang.
25: Yo me llevo bien con él, y ¿sabes qué? El hecho de que me lleve bien con él es algo bueno, no algo malo. Tiene 57 armas nucleares muy poderosas. Nunca se debería haber permitido que eso ocurriera. Nunca lo deberían haber permitido. Como presidente yo no lo habría permitido, pero él las tiene.
24: Trump y Kim Jong-un se reunieron tres veces durante el primer mandato del republicano, pero desde que volvió a la Casa Blanca no se han vuelto a encontrar.
2: Bueno, por cierto, hoy el presidente de Estados Unidos la hizo de guía de turistas en la Casa Blanca y mostró dónde va a ser el nuevo helipuerto y mostró el salón de baile que al que se está oponiendo. Hay oposición grave en Estados Unidos, sin embargo, él sigue adelante con su tiradero. Vamos contigo, Armando. ¿Cómo te va? Buenas noches.
26: ¿Cómo estás? Buenas noches, Pepe. Lo que pasa es que ver a tanta gente aplaude y aplaude y aplaude y se ríe cuando él dice cosas y todo el mundo se ríe y le aplaude más. Es muy curioso ver eso en un presidente de los Estados Unidos. Te voy a decir, hay una... Hoy fue un día muy malo para Estados Unidos y el presidente, en lugar de enfrentar este tipo de cosas, lo que hizo fue desviando con este tour por las mejoras que le está haciendo a la Casa Blanca, este helipuerto que está poniendo con el sello de los Estados Unidos ahí frente a la Casa Blanca. Se acabó el pasto que iba de la Casa Blanca al helicóptero. Ahora es un pedazo de cemento en el que está. Él dice que es un muy buen cemento y él sabe de estas cosas, pero hoy la deuda de los Estados Unidos superó los 40, aquí les dicen trillones, pero son los billones, 40 billones de dólares. Hoy lo superó por primera vez en la historia, se superó. El Producto Interno Bruto de Estados Unidos, Pepe, es de 32 billones, o sea, ahora Estados Unidos debe más de lo que gana en todo un año, de lo que produce en todo un año. Este presidente, en lugar de hablar de eso, se puso a hablar de la construcción y de las cosas que le gusta, que si es un cemento en lugar de otro tipo de cemento, que entonces es mejor. Eso fue por un lado. Por el otro, 10 de sus candidatos perdieron anoche en las primarias de la Florida y de otros estados en que se suponía que iba a ganar. Y todos los candidatos que respaldó, todos perdieron. Entonces, eso te da una idea de lo mal que le va a ir en noviembre. Y además de eso, encima de todo eso, tiene todas estas discusiones acerca de Irán, que todavía nadie puede arreglar. Y ahora, Norcorea. Él dice que es muy buen amigo de Kim Jong-un. Y tú te preguntas, ¿por qué Kim Jong-un, el líder norcoreano, está diciendo algo distinto? La razón es que a Trump le conviene decir que son amigos y que tienen una muy buena relación. A Kim Jong-un le conviene exactamente lo contrario. Decir que no es amigo de Estados Unidos, que tienen una situación de adversidad y que él es muy poderoso y él puede manejar a Corea del Norte y definir el futuro de Asia. Porque eso le conviene a él particularmente en su territorio. Ahora, ¿cuál es la realidad? La realidad es con la que nos asustó el presidente el día de hoy, diciendo que tiene 57 armas nucleares. Son misiles intercontinentales, ICBMs, como les dicen en Estados Unidos, y estos misiles intercontinentales pueden atravesar Asia, pueden entrar por el norte y llegar a los Estados Unidos o llegar a cualquier punto de Europa. Entonces, el que tenga Kim Jong-un estas armas no es en realidad culpa del presidente Biden o del presidente Trump. Es de varios presidentes que han permitido que todo esto ocurra. Hay que recordarle a la gente que las dos Coreas siguen en guerra. Llegaron a un acuerdo de un cese al fuego, una tregua, en 1953. La guerra empezó en 1952. Pero desde entonces los dos países siguen en guerra. Y entonces Estados Unidos tiene en diferentes bases, por cierto, una de ellas es la base más grande de Estados Unidos en el mundo, tiene a soldados estadounidenses, 28.500, y todos, la mayoría de ellos estaban participando en unas prácticas militares que empezaron el fin de semana y que el presidente sorpresivamente el domingo suspendió. Dio la orden de que se suspendiera diciendo y aduciendo que era demasiado dinero el que se estaba gastando y que no tenía ningún sentido hacerlo cuando tenía a un amigo tan importante como Kim Jong-un. Tú te tienes que preguntar cuál será el futuro del mundo con alguien como Kim Jong-un, a quien se le ocurre una cosa un día y al otro día algo distinto, y que depende de cómo amanezca su hígado, es cómo actúa. Cuando él solo tiene el acceso a estas armas nucleares, que es algo que en ningún otro lugar con responsabilidad existe, ni en Rusia, ni en Estados Unidos, ni en Gran Bretaña, ni en Francia, ni en Pakistán, ni la India y los otros, Israel, que tienen armas nucleares. Nadie tiene el acceso directo que tiene Kim Jong-un a disparar esto cuando le dé la gana. Entonces, eso le da a él una importancia muy grande. En cuanto a lo que el presidente está diciendo, el presidente anda buscando buenas noticias, porque como te digo, el día fue muy malo, y entonces buscaba algún tipo de alivio y de solaz en algún lugar, y lo encontró con Kim Jong-un. Hay una serie de declaraciones por parte de la hermana del dictador en Norcorea que dice que sí, en realidad la amistad es buena entre los dos líderes. Pero te digo, la política oficial de Corea del Norte es que Estados Unidos es el enemigo. Entonces que ahora salgan, que no son un cuates, pues eso no le conviene al dictador. Pero sí, ahí está. Y en cuanto a si el presidente va a ir o no, vete tú a saber, porque en realidad todo depende de cómo le va a ir en noviembre, y de acuerdo con lo que vimos anoche, podría irle muy mal.
2: Pues por lo que acabas de decir, seguramente va a llegar con el hígado de este tamaño. Gracias, Armando, estaremos en contacto. Gracias.
26: Muchas gracias, Pepe, buenas noches.
2: Buenas noches, vamos a una pausa breve, volveremos enseguida, vamos a volver con Carlos Eduardo Gutiérrez Mancilla, Keith Eduardo Gutiérrez Mancilla. Él fue el que se surtió al Cero Votos, que es nuestro colaborador, al Arturo Ávila, en el chacalódromo del Senado de la República, y fue el que por poco se surte al consejero ciudadano del INE, UC Kip Espadas, porque Carlos Eduardo Gutiérrez Mancilla, además de boxeador, es representante del PRI ante el Instituto Electoral. Estoy calentando la pelea, ¿verdad, mi Chas? Vamos a recibirlo porque aquí se escuchan todas las voces. Eso es irrenunciable, no es negociable.
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2: Bueno, pues está aquí en estudio con nosotros Carlos Eduardo Gutiérrez Mancilla, diputado federal del PRI, incondicional de Alejandro Moreno Cárdenas. Le dicen Kid Gutiérrez Mancilla. ¿Te dicen así?
28: No, don Pepe, pero aquí estamos.
2: ¿Cómo estás?
28: Bien, qué gusto saludarte.
2: ¿Sabes por qué? Pues porque te le fuiste a las manos al Noroña, ¿no? Al tóxico de Noroña.
28: Pues mira, eso...
2: Eso fue el año...
28: El año pasado, justamente.
2: Y ahora te le fuiste a las manos a Arturo Ávila. Le dicen... Alguien del PAN le dicen cero votos, ¿no?
28: Bueno, alguien del PAN, del PRI, y yo creo que la mayoría de las y los mexicanos que lo conocen, ¿no? Pero, cero votos, y ahora ya le empezaron a decir otra cosa.
2: Él dice que eres un porro.
28: Que no se puede decir aquí al aire. Pues mira, él ha dicho eso y ha dicho otras muchas cosas. La verdad es que nosotros consideramos que es un ser vomitivo, que no aporta nada, no solo a la política, sino a la sociedad mexicana. Lo único que aporta son armas. Él es un vendedor de armas, es un mercenario. Y hoy, que lucra con la muerte de las y los jóvenes, pues ahora que le pongamos una gritiza, viene y dice que es violencia. Imagínate la hipocresía.
2: Un poco cómo estuvo, para que todo quede objetivo, ¿sí?
28: Claro.
29: Pasó bien sencillo. Hice señalamientos importantes en contra de Alito Moreno. Mencioné que había 5 carpetas de investigación que presumían el desvío de 83.5 millones de pesos. Di a conocer una lista de inmuebles y de propiedades que forman parte de un ecosistema inmobiliario que asume terrenos que están subvaluados, que se compraron a 7 centavos el metro cuadrado, por cientos de miles en playas de Campeche, entre varios, por más de 500 millones de pesos. Y al parecer a alguien hice enojar mucho, pero mucho, ¿no? Y entonces, cuando voy saliendo, yo después de dar un posicionamiento político, porque yo, cuando le entro a este tipo de posicionamientos, trato de ser siempre una persona de datos y de ser una persona respetuosa, dura, pero respetuosa, en el debate político. Cuando salgo, me lo encuentro ingenuamente, todavía le tiendo la mano y lo que recibo es un golpe en el hombro, ¿no? Como se puede observar.
2: No, ahí ya está avanzado el pleito. No, ahí no, está. No. Sí. Bueno, eso es. Ahí estaba Carlos Eduardo Gutiérrez Mancilla, que le reclama, le dice, no voy a repetir. En medio había un director de orquesta que le llevaba un libro a Arturo Ávila, en fin. Bueno, en fin. Pues los dos se vieron muy mal. Pues cómo legisladores, representantes populares se rebajan a resolver los problemas de la política. Por eso estamos como estamos, a golpes, por decir fregadas.
28: ¿Sabes qué, Pepe? Yo creo que estamos como estamos por gente como él que comercia con la violencia. Yo voy a hablar con los puntos respondiendo a lo que él aquí dijo en tu programa.
2: Sí.
28: En primer término, habla que denunció en la tribuna de la Permanente y utiliza términos como se presume, como presunta. Yo quiero dejar aquí algo muy claro antes de entrar también de lleno al tema del cero votos. El presidente del PRI, Alejandro Moreno, ha sido atacado desde el 2019 con una persecución judicial y política, pero todos los casos los ha ganado, Pepe, todos, absolutamente todos. Hoy no hay ningún caso abierto ni ninguna carpeta de investigación como las que les gusta a los morenarcos que puedan decir que Alejandro Moreno debe algo a la justicia. En segundo lugar, habla también de ecosistemas. Ya ves que ahora está de moda en Morena hablar de ecosistemas tanto digitales como de otra índole, atacando periodistas, señalando a opositores, y eso es lo que realmente a nosotros nos indigna. Mira, yo he caminado en las colonias, en los barrios, en los pueblos, y no es un lugar común lo que te digo, lo hemos hecho, y la gente está hasta la madre, Pepe, está muy enojada, muy indignada con lo que está pasando en México. Quiero decir.
2: ¿Y por qué entonces las encuestas favorecen tanto a la popularidad, por ejemplo,
28: por
2: de la presidenta?
28: Por una cosa muy sencilla.
2: ¿Cuál?
28: Porque ellos las pagan, las encuestadoras viven de lo que les paga el gobierno. Nosotros aquí entendemos lo que pasa. ¿Qué tratan de hacer ellos? Pues una narrativa de que son el partido invencible, cosa que ya se ha demostrado que no es así. Ya las tres elecciones que ha tenido la presidenta Sheinbaum después de su toma de protesta, las tres las hemos ganado la oposición. La de Durango, que la ganó en su mayoría el PRI. La de Veracruz, que ganamos PRI y PAN por separado, incluso ganamos más municipios y crecimos en porcentaje. ¿Y qué no decir de la de Coahuila, que les pusimos una paliza 16-0, donde borramos del mapa a Morena? Eso es lo que los tiene enloquecidos.
2: ¿Y borraron del mapa Alejandro Moreno a Andrés Manuel López Beltrán?
28: No, Andrés Manuel López Beltrán le acabaron la carrera política a estas dos elecciones de Durango y de Coahuila porque él era el operador político. Ahora lo que sabemos y lo que vemos es que Andy se confundieron de operación. Si es operador, nada más que es un operador del crimen organizado. Por eso, aquí están, mira, las láminas donde salieron ayer los audios, donde presumen su clan que están ahí con toda la malandrada, dice, con toda la gente, con todo
2: el cártel. Ya estás como
28: no,
2: como
28: pero
2: Arturo.
28: Te voy a decir, es importante que la gente sepa. No, porque la gente tiene que saber que también los hemos denunciado ante la Fiscalía, a Andrés Manuel López Beltrán, por el tema de huachicol fiscal. No solamente aquí en México, este es de la Fiscalía General de la República, sabemos que no van a tomar acciones porque los protegen, pero también están las denuncias.
2: ¿Por qué?
28: En
2: porque está
28: las cortes
2: está
28: de Estados
2: sometida
28: Unidos.
2: ¿Sometida a la Fiscalía a las órdenes presidenciales?
28: Mira, desgraciadamente, Pepe, hemos visto que el Estado mexicano está en riesgo. Hoy vemos que Morena tiene el gobierno, pero el Estado mexicano, tú bien sabes, y la audiencia ya lo sabe, está compuesto no solo por el gobierno, sino también por los órganos autónomos, como la Fiscalía, como el INE, como los tribunales. Hoy que vemos que están tratando de arrodillar a esos órganos autónomos. Ya desaparecieron 8 y en los que quedan los quieren arrodillar. Por eso ayer en el INE, que es otro de los temas importantes que también quiero tocar contigo.
2: ¿Por poco te le vas a la yugular a UC Keep Espadas?
28: No, mira, el consejero Espadas es un consejero al que nosotros hemos respetado siempre. Sin embargo, el día de ayer yo fui muy duro y muy incisivo en mi posicionamiento. Ayer fue mi toma de protesta como representante del PRI del Consejo General del INE y yo fui a alzar la voz, Pepe. A mí los mexicanos me piden, sobre todo la gente que vota por la oposición, me pide que seamos frontales, fuertes, enérgicos, porque ya estuvo bueno.
2: Pero por poco te corren.
28: No, hombre, ese es el tema importante, porque la presidenta del INE...
2: ¿Está sometido el INE a...?
28: Está arrodillado.
2: Arrodillado.
28: Nosotros hemos marchado, Pepe, el año pasado, hace tres años, marchamos la sociedad civil y los partidos políticos de oposición para que el INE no se tocara. No sé si recuerdas que estábamos con que el INE no se toca y todo. Hoy vemos que no solamente se tocó, el INE se amanoció y el INE está arrodillado con el gobierno. Ayer lo que hice fue decir estas palabras en la herradura de la democracia, cosa que por supuesto no gustó a la presidenta del INE, Guadalupe Tadei, y le pasaron una tarjeta errónea. Yo creo que ese compañero que está en su equipo, no sé si vaya a seguir trabajando, porque citó una parte del reglamento interno del INE donde ella decía y me amenazaba veladamente en que si no me sometía a su conducción, podía usar el uso de la fuerza pública, Pepe. Imagínate, eso es algo nunca antes visto.
2: La fuerza pública son los policías.
28: Que me querían sacar con policías por decirles sus verdades. Pero algo que se confundieron, que es muy... Y yo creo, no sé qué sea más grave. Si el que se haya confundido o que lo haya dicho. Eso hablaba del público que está en el INE. Yo no soy parte del público. Yo soy un consejero representante de un partido político de oposición. A mí no me pueden sacar del recinto, mucho menos porque soy amparado por el artículo 61. Ningún reglamento está por encima de la Constitución, y la Constitución protege a los legisladores, sobre todo a los de oposición, para que no sean reconvenidos en ningún momento.
2: Entonces, prometes que tu papel como representante del PRI ante el Consejo Ciudadano del Instituto Federal, del Instituto Nacional Electoral, va a ser de belicoso.
28: Yo, Pepe... Últimamente hemos
2: razonablemente belicoso.
28: No, muy, muy belicoso. Yo seré siempre una piedra en el zapato para este gobierno. Seré incómodo al poder, muy incómodo al poder. Por eso me atacan, por eso activan a estos bots, por eso me llaman porro, violento. Me han dado una clase de descalificaciones.
2: Como hijo de Alito.
28: Brutales. Me han dicho de todo en este programa, en otros programas de esta casa.
2: No, en este no.
28: Bueno,
2: ¿te dije Kid?
28: No. Tú no, pero Arturo ayer me ha dicho en esta silla, me dice porro.
2: Me dijo porro, sí.
28: Pero yo estoy dispuesto, querido Pepe, a pagar el costo político de alzar la voz a un narcogobierno. Incluso con la vida, y te lo digo en serio. De lo que no estoy dispuesto es a pagar el costo histórico de haber estado en una posición de oposición y no haber alzado la voz. Entonces yo voy a estar alzando siempre la voz por los mexicanos, voy a estar echado para adelante. De mí siempre van a encontrar carácter, firmeza. Podrán o no gustar algunas formas. Hay unas gentes que les gusta, otras personas que no. Pero lo que siempre voy a hacer es defender lo que creo, y yo creo en la democracia, y creo que México no merece estar sometido a este narco gobierno de Morena.
2: Gracias, Carlos. Gracias por acompañarnos, y tuvimos el espacio suficiente para que dieras a conocer tus puntos de vista con todo derecho. Yo no sé para qué quieren limitar los derechos de las audiencias. De verdad, no me cabe en la cabeza. Si aquí hay libertad absoluta para conocer los hechos, ojo, los hechos. Aquí no hay, no hay tóxicos como Noroña, pues.
5: Tan había... sencillo, el que no quiera verlo, pues le cambia y se pone a verlo.
2: Claro,
5: que
2: si quiere. Esa es la mejor muestra de democracia. El control remoto es el instrumento de la democracia. Le cambias de canal a la tele o el radio, lo que sea, con un clic, ¿estás de acuerdo o en desacuerdo?
28: Lo que pasa es que ahora el gobierno quiere poner a la gente a decidir entre qué puede y no puede ver. Y yo creo que la gente es suficientemente inteligente para elegir qué puede y qué le gusta y qué no quiere.
2: Pero es que hacer eso es, ya lo hemos dicho aquí al cansancio, hasta el cansancio, es un atentado contra el derecho de la sociedad a la información.
28: Sin duda, y a la libertad de expresión.
2: Ya no estamos hablando del derecho de nosotros los que obramos este oficio. No, estoy hablando del derecho de usted que está de aquel lado para recibir toda la información objetiva, con hechos y sobre todo con respeto. Porque eso sí no se puede perder nunca, ¿verdad?
28: Eso esperamos. Y sobre todo...
2: Tú ayer lo perdiste.
28: No, lo que yo perdí fueron... lo que hemos perdido los mexicanos han sido millones de vidas. Pero sobre todo también, y eso con eso cierro, Pepe, porque soy el presidente de la Comisión de Juventud también en la Cámara de Diputados.
2: Ajá.
28: Y hoy vemos que este gobierno es el único país del mundo que no está en guerra, en el que la principal causa de muerte en jóvenes es el asesinato. Y tenemos a un narcovocero, al Cero Votos, que es un mercenario y vende armas. Entonces, es increíble.
2: Muchas gracias.
28: Gracias, Pepe.
2: Que te vaya muy bien. Carlos, que te vaya muy bien.
28: Gracias.
2: Bienvenido.
28: Dios te bendiga.
2: Vamos,
28: gracias.
2: Vamos a una pausa. Regresamos con información deportiva y otras cosas.
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14: La reina y el oficio deseado. Cuando eres periodista, así te conviertas en reina de España, no dejas de serlo. Leticia Ortiz Rocasolano, además del seguimiento a actos de la corona, también tiene tiempo para darse sus escapadas, como cualquier pareja, y salir con su esposo el rey al cine. Así, madrileños se han sorprendido al verlos como unos más disfrutando de una peli. El director José Corbacho ha revelado que hace un año la reina asistió a la proyección de su documental En un lugar de la mente. Al término, el también actor dijo: si alguien tiene una pregunta y una mujer levantó la mano. Y resultó ser la reina Leticia. Hizo una crítica muy puntual del documental y después le reveló al director Corbacho que a ella le hubiera gustado ser crítica de cine. Y con esa capacidad de análisis que tiene Leticia, no dudamos, lo haría muy bien. 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
18: El Sol representa el 99% de toda la masa total que existe en nuestro sistema solar actualmente.
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20: Daily Life Wellness celebra 10 años de prevenir el desgaste y agotamiento de las personas trabajadoras a través de programas de bienestar integral que han transformado la cultura laboral en diversas organizaciones, con lo que se ha mejorado la calidad de vida de sus colaboradores. El Partido Verde Ecologista recordó que la reforma a la Ley General del Equilibrio Ecológico y la Protección al Ambiente que impulsó y fue aprobada en el Congreso de la Unión el pasado diciembre fortalece la participación de la Guardia Nacional en la inspección y vigilancia de las zonas costeras del país. Con música e intervenciones artísticas en la Plaza de Toros de San Marcos, la corrida de la Insurgencia 2026 reunirá a los reconocidos matadores El Payo, Juan Pablo Sánchez y Román el próximo 19 de septiembre. La lidia será en beneficio del DIF estatal, informó Jorge Herrera Bulnes. 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
2: En este momento, aquí en estudio, nos acompaña Isaid Mera. Él es director digital de Grupo Fórmula. Es una especie de mago que de cero, de nada, creó las redes sociales para Grupo Fórmula y las alimenta todos los días con el esfuerzo de un gran equipo de colaboradores, en fin, la gente que formamos parte del equipo de contenidos, en fin. Y se ha levantado muchísimo Grupo Fórmula como portal y también con su presencia en redes sociales, como por ejemplo en YouTube, ¿no? Es donde estamos muy bien posicionados. Se lo digo ahora que estamos usted y yo en YouTube. Isaid, bienvenido, ¿cómo estás?
22: Pepe, muchas gracias, buenas noches.
2: Gracias, buenas noches. Esta tarde me mandaron unos documentos de Comscore, donde hacen la medición de la cantidad de videos, ¿sí? Que la cantidad de vistas que tienen los videos que coloca Fórmula, y por otro lado, la cantidad de gente que se asoma a escuchar los noticieros.
22: Correcto.
2: Venga, cuéntanos.
22: Sí, Pepe, pues bueno, salió el nuevo ranking de Comscore, que mide video views. Para efectos prácticos mide YouTube, y bueno, gracias a Dios, y por supuesto gracias a un gran equipo de trabajo, es el octavo mes que Fórmula está en el número uno de YouTube. Digamos que lo podríamos decir como el canal de noticias en YouTube con más audiencia en el país, por octavo mes consecutivo. Comscore nos da 30 millones de reproducciones. Hay que aclarar aquí que Comscore tiene una metodología que es híbrida, es decir, entre censal y entre usuarios reales, porque si uno va a la plataforma, es decir, a YouTube, en realidad en el mes que mide Comscore, que es junio, la plataforma YouTube nos da 95 millones de reproducciones. Ese es el número real. YouTube pone 29 y al final, Comscore pone 29, que al final es la manera en la que pues mide todos de la misma manera, ¿no? Es decir, nos ponen el número uno con 29 millones de usuarios únicos por octavo mes consecutivo, pero el número real es 95 millones de reproducciones.
2: ¡Ah, caray! No, está... Bueno, ¿y a qué se debe todo esto? Digo, al contenido, bueno, claro.
22: Primero, a que tenemos un...
2: Le has pegado a los gustos de los youtubers.
22: Exacto. Primero, al gran contenido que tenemos, ¿no? Tanto lo que ocurre en Telefórmula, como también el contenido original que cada vez más crea el equipo. A entender a las audiencias, me parece que es... no nada más es que la audiencia vea un contenido porque sí, sino es como lo titulas, como la imagen que utilizas de portada, ya temas un poco más rebuscados, que es la metadata, pero bueno, es al final un trabajo diario donde se le pone cariño, dedicación a cada video, pues para que al final llegue al público, que el algoritmo, que es al final quien el que decide qué le manda a cada persona, premia el contenido a partir de la calidad, por supuesto, pero también el empaquetado, que juega un rol clave, ¿no?
2: Isaid, ¿sí? Le va a estar dando retortijones a N+, que tiene casi 19 millones de visitas en sus videos, a Milenio, sí, con casi 17 millones, al Heraldo de México, a Debate, a Uno TV, ahí yo chambeo también, a Uno TV, pues poquitos, 4 millones, pues es poquito.
22: Bueno, la realidad es que son...
2: no es cierto. Me van a correr de allá.
22: Son grandes competidores, al final la verdad es que así como pasa en YouTube, con estos mismos medios andamos en el 1-1 cuando sale el ranking de que incluye sitios y redes sociales, cuando vemos los rankings de Facebook, estamos ahí, ¿no? De pronto nosotros estamos uno en YouTube, algunos saldrá uno en sitio, algunos saldrá uno en Facebook, la verdad es que somos grandes competidores, pero me parece bien importante que Fórmula Digital hoy es, yo diría que uno del top 3, top 4, si lo queremos poner, grandes competidores en el mundo digital, donde por ahí estás en el 1, de pronto el 2, el 3, pero estamos compitiendo, y eso me parece muy importante de este proyecto que se ha construido ya en 5 años y que nos pone, pues sí, en el liderazgo en los medios digitales, en cualquiera de las plataformas.
2: En un spot de uno dicen, no importa los millones que los escuchen y se asomen y los vean, lo que importa es que nosotros vamos dirigidos a un público. Bueno, es control de daños, ¿no?
22: Supongo que es maneras de comunicar.
2: Maneras de comunicar, claro. Oye, pero ¿por qué son dos documentos? Uno se llama Móvil Video, correcto, y otro se llama News Information.
22: Correcto. Este Móvil Video solo es YouTube y el otro es justo no YouTube. El otro es sitios de internet, Facebook, Twitter e Instagram. Y ahí...
2: Menos YouTube.
22: Menos YouTube y
2: pero
22: TikTok.
2: ¿Por qué tenemos lo mismo? 29...
22: No, en el que no tiene YouTube, el último ranking nos da 48 millones de usuarios únicos. Ya sé a cuál te refieres. Es que el otro incluye, uno es solo medios de noticias y el otro incluye ya también medios deportivos, otros canales que no son necesariamente mexicanos. Por ejemplo, aquí aparece Telemundo en este ranking. Y bueno, incluso sumando los medios que no son mexicanos de noticias y los medios deportivos, también estamos en el número 1. Entonces, digamos que podríamos decir que solo somos el canal de YouTube más visto, no solo de noticias, sino de contenido informativo del país, sin importar la fuente.
2: Pues Isaí, te agradezco mucho, nos da mucho orgullo saber que la empresa donde prestamos nuestros servicios profesionales camina y camina con paso firme y va tan adelantada. Sí, en cuanto me mandaron estos documentos, los empecé a analizar, los empecé a ver. Dije, no puede ser, tengo que llamar a alguien que le sepa y que para poder explicar.
22: Muchas gracias, Pepe.
2: Que te vaya muy bien.
22: A ti también, muchas gracias.
2: Gracias, Isaid Mera, él es director digital de Grupo Fórmula. Ahí te encargo cuando les mandemos informaciones que ojalá sean útiles y te encargamos también tus consejos,
22: claro,
2: tu opinión
22: siempre
2: profesional.
22: Tu contenido y los consejos, que no sé si sean consejos, pero los comentarios al menos, con mucho gusto.
2: Bienvenido siempre, ¿eh?
22: Muchas gracias.
2: No tienen que ser favorables, tienen que ser objetivos.
22: Así será.
2: Muchas gracias, que estés bien. Gracias, Isaid Mera, director digital de Grupo Fórmula. ¿Cómo la ve? Bien, ¿no?
5: No, pues bastante bien y lo vemos reflejado todos los días en la cantidad de personas que se conectan a la transmisión, que opinan en el chat, que votan en el sondeo y no nada más durante la transmisión en vivo, sino que después se siguen acumulando estas vistas, vemos el resultado 24 horas después y además por segmentos, la parte de Cardona, del maestro Zárate, de
2: Arturo
5: Leo Zuckerman,
2: Guzmán.
5: Y todo eso va sumando.
2: Déjame dar entrada al pintor, a José Luis N., alias el pintor, ahora que están de moda los alias. José Luis, cuéntanos de la hormiga.
0: Así es, Pepe, te mando un fuerte abrazo, igualmente a Isaid, a Oscar, enhorabuena para Grupo Fórmula. Vamos con el detalle de lo que está pasando con la hormiga González, es que se ha cerrado lo que ya te platicaba ayer, 12 millones de dólares y Chivas se queda con el 20% de los derechos federativos del jugador, es decir, si hay una especie de compra posterior que llegue el Manchester United y diga, yo quiero a mi Chicharito nuevo y pago 40 millones de dólares por la hormiga al Olympiacos, le va a caer el 20% de ello a Chivas. Entonces puede ser una gran negociación para el equipo del rebaño sagrado, lo que se ha logrado hoy. Incluso la hormiga González tuvo un convivio con sus compañeros para prácticamente despedirse y vivir el sueño de jugar para el Olympiacos. En el Olympiacos ya han jugado 2 mexicanos, te acordarás de Nery Castillo, aquel México uruguayo que estuvo en aquella Copa América en 2007 y que después estuviera en el proceso rumbo al 2010, y desde luego Alan Pulido, que de Tigres se fue sin contrato, esperó y terminó por cerrar con el Olympiacos. Así llega la Hormiga González. Ahora este equipo será el tercer mexicano, solo que aquí con la diferencia que sí hubo apoyo y terminaron por pagar $12 millones.
2: Gracias, Pepe. Gracias, Pintoracho. Gracias por toda tu información y tus comentarios. Mañana otra vez, aquí estamos.
0: Abrazo, hasta mañana.
2: Que te vaya muy bien, hasta mañana. De mosca, siempre de mosca, colgado hacia atrás del vehículo informativo. Hasta aquí llegamos con lo importante. Gracias por su atención y confianza. Sintonicen las frecuencias de radio. La Fórmula Financiera lo esperan Mari Carmen Cortés, Pepe Yuste, Marco Antonio Mares. Y en Telefórmula, el doctor Leonardo Curcio con Sol Rivera.
1: ¡Pequeña!
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0: transmitiendo en vivo desde la Ciudad de México. Es Fórmula Financiera. Soy Mari Carmen Cortés y como siempre me da muchísimo gusto que nos acompañe el día de hoy. Y bueno, hay muchísima información, desde luego todo este operativo en Michoacán que atraparon a nueve delincuentes del cártel Jalisco Nueva Generación, con el que iban, no. Pero sí hay 9 personas detenidas, bloqueos, ya fortuna volcados a las carreteras de Michoacán, que afortunadamente ya se levantaron. Un operativo que está demostrando el gobierno que ahora sí, que abrazos y balazos, no, ahora es vamos a meterlos a la casa, lo cual a mí me parece muy bien, todos estos esfuerzos que está haciendo el gobierno mexicano para combatirlo en serio a los delincuentes, no está tan fácil, o sea, sí son muchos, sí no se dejan, sí se escapó. Y si se muere uno y sigue el otro que lo sustituye, pero qué bueno que el gobierno no está cediendo. Y por otro lado, la Agencia de Transformación Digital y Telecomunicaciones informó la suspensión temporal de los sitios del gobierno, todos se cayeron. Y tú dices, bueno, pues en el marco de todo eso, lo que está pasando en Michoacán debe haber sido por un problema ciberataque, y dicen que no, que es un corte de conectividad. Habrá que ver si es cierto. Marco Mares, buenas noches.
1: ¿Qué tal? ¿Cómo estás, Mari Carmen Cortés? Pepe Yuste, muy buenas noches. Bueno, pues también la nota surgió por el tema de los seguros médicos allá en la Corte, en la Suprema Corte de Justicia de la Nación. Hoy la presidenta de México, Claudia Sheinbaum, criticó y dijo que esos privilegios no tienen que regresar, incluso de manera sarcástica, mencionó, pues, ese edificio parece que está embrujado, el de la Corte, y dijo, son privilegios que no deben de regresar. Hay que recordar que fue en esta administración, al principio de este año, cuando se decidió eliminar esta contratación de seguros de gastos médicos para los trabajadores de la Corte, y ahora se volvió a introducir en el presupuesto para el próximo año esta posibilidad de recontratar estos seguros de gastos médicos para los trabajadores, no para los ministros y para las ministras, pero de cualquier manera hoy la presidenta

0: criticó esta iniciativa y bueno, pues fue votada por mayoría. Vamos a ver qué ocurre más adelante. Por lo pronto ya fue planteado, la presidenta ya lo criticó y es un tema que está causando controversia. Pepe, ¿y usted cómo estás? Buenas noches.
1: ¿Qué tal? Buenas noches, Marco Mares, Mari Carmen Cortés, ¿qué tal? Muy buenas noches. Pues sí, de otros dos temas, desde luego el primero, donde Estados Unidos sí quiere un dumping para la fresa mexicana, ahora le toca el caso del dumping y del arancel a la fresa mexicana. Ya lo ha hecho con los tomates, ya ha buscado otros productos que hacerlo, ha impedido el acceso de otros productos agropecuarios. Y ahora, bueno, pues la fresa mexicana es el objetivo que trae el Departamento de Comercio de Estados Unidos, que tiene un arancel del 5.28%. De inmediato el Consejo Nacional Agropecuario, los empresarios mexicanos dijeron que esto va en contra del Tratado de Libre Comercio, que no hay realmente una investigación formal que esté mostrando que hay un dumping para que se venda la fresa mexicana a precio subsidiado. Y bueno, pues es otro frente más de comercio, pues de esta administración de, obviamente, de Donald Trump, que es totalmente proteccionista. Y hablando del presupuesto, otro encontronazo, que hoy la presidenta tuvo varios, la presidenta Sheinbaum, otro encontronazo fue con la UNAM. Con la UNAM, dice la presidenta Sheinbaum, que pues tiene que ser más austera la UNAM, para que haga más con menos, que tenga, que sí tiene el presupuesto. Le responde el rector Lomelí, el rector le dice, bueno, pues nosotros somos austeros, ya hemos estado en temas de austeridad, pero la verdad es que necesitamos más presupuesto, porque supuestamente a la UNAM le aumentan conforme la inflación el presupuesto, pero con la inflación esperada. Lo que sucede es que desde 2018, pues la inflación esperada no ha sido la real, la inflación real ha sido un poco mayor y obviamente el presupuesto ha sido menor para la UNAM. Así que bueno, pues otro encontronazo en el tema presupuestal, desde luego. Y hablando de presupuesto, Mari Carmen, te doy la palabra. Pues hoy la ABM, la Asociación de Bancos de México, ahí Emilio Romano se mete, yo creo que una buena crítica que hace en el presupuesto, dice, bueno, tenemos pocos ingresos tributarios, apenas 17-18% del PIB, pocos ingresos, de los menores de América Latina, y con esos menores ingresos, pues debe ser más eficiente el gasto público, donde se tiene que gastar mejor, sobre todo, bueno, pues en empresas como Pemex.
2: Sí, y no es, normalmente Emilio Romano habla poco, pero ahora sí habló fuerte, y además en el marco de que, bueno, fue estaba en la Cámara Nacional de la Industria de Desarrollo y Promoción de Viviendas, cuando hizo esas declaraciones criticando, pues, cómo se está apoyando, por un lado se gasta mucho y por otro, ¿no? La presidenta de que esté golpeando a la UNAM cuando ella es universitaria, ella es egresada de la UNAM, y ella sabe perfectamente bien cuál es el papel de la UNAM y no alcanza el presupuesto. Entonces me parece mal que le estén escatimando el presupuesto en educación y más a la UNAM cuando ella es egresada de la UNAM, eso me parece mal. Ahora que los trabajadores de la Suprema Corte tengan, es una propuesta que hizo efectivamente los ministros, con excepción de Lenia Batres, que se enojó y dijo que no, pero los ministros de la Suprema Corte sí piden un incremento de 12.7% a su presupuesto y sí incluye devolverle los gastos médicos mayores al personal, no a los ministros, al personal, hasta donde yo tengo entendido, pero sí se burló horrible la presidenta de ellos, que sí está embrujado ese edificio, que porque llegan y pierden la austeridad. Creo que es un concepto equivocado, y más cuando tú ves cómo se gasta muchos de los miembros de la 4T en viajes, en restaurantes, en ropa, en relojes, y dices, bueno, la austeridad no es pareja, pero pues sí, es un problema que a mí me llamó también la atención. Sí, para la presidenta es un pecado mortal tener un seguro de gastos médicos mayores, y los trabajadores lo están exigiendo porque es una maravilla tener un seguro de gastos médicos mayores por las deficiencias del sistema público de salud. Pues me parece un poco extraño, por decirlo menos, que efectivamente los siete, ¿verdad? Los seis ministros de la Suprema Corte, con excepción de Lenia Batres, hayan pedido este incremento y los gastos médicos mayores. Entonces, vamos a ver ahí cómo viene. Pero hoy sí venía como que desayunó aguacate, ¿no? La presidenta venía...
1: Tenía un gallo.
2: Venía con gallo, ¿no? ¿Cómo se dice? Venía en la mañanera muy, muy agresivita.
0: Pues sí, por lo pronto hizo este sarcasmo que, pues obviamente, seguramente llamó la atención entre los trabajadores que ya estaban esperanzados en volver a recibir esta posibilidad de un seguro de gastos médicos que para pues muchos creemos que es una necesidad. Y la presidenta dice, bueno, pues los ministros y las ministras ganan lo que gana la presidenta, pero no, los ministros y ministras no están incluidos en esta propuesta, en esta iniciativa. Y la realidad también es que el sistema de salud pues tiene muchas ventajas, pero también tiene muchas desventajas para la población derechohabiente. No necesariamente siempre hay la posibilidad de ser atendido. Hay una saturación en muchas de las instancias de las de la salud en nuestro país. Y bueno, ese tema de la austeridad pues es como un tema mal entendido, porque austeridad se debería de hacer exactamente como dice el presidente de la ABM, Emilio Romano, en pues no estarle destinando tantos recursos a empresas que no son productivas, a empresas que están absorbiendo muchísimos recursos y siguen generando pérdidas.
1: Pues sí, la verdad es que ahí Emilio tiene razón. Está Pemex, bueno, Mexicana de Aviación, ¿no? Cada avioncito, 30 millones de dólares. Y no, ¿para qué queremos una aerolínea de que sea del Estado mexicano? No se entiende. El Tren Maya, en fin, ahí le podemos ir sumando. Y bueno, por otro lado, regresando al tema de la UNAM, y en el tema de la UNAM, bueno, pues recordar que la UNAM absorbe a 50 mil estudiantes cada año. No hay, dice la presidenta, bueno, que se van a la Universidad Rosario Castellanos o Benito Juárez. En, no. en primer lugar, la UNAM es la UNAM, o sea, tiene un prestigio.
2: La Universidad de Merlín, sí, sí. La patita, ¿no? Sí,
0: sí. Ahí la comparación nos. No,
1: sí, sí. La verdad es que no es muy buena, ¿no?
2: Bueno,
1: la verdad.
2: Es egresada de la UNAM.
1: A Rosario Robles y a la Benito Juárez. Bueno, con todo respeto, pues no es el mismo nivel académico que la UNAM. La UNAM tiene un muy buen prestigio, muy bien ganado, con un historial espectacular. Pero bueno, pero además de esto, pues la UNAM acepta 50 mil. ¿Cuántos puede aceptar la Rosario Castellanos o la Benito Juárez? Y en dado caso, además, está el otro tema. Pues tú quieres aprender la UNAM, pues, no sé, contabilidad, biología, derecho, medicina, todo lo que hay. Las otras universidades traen los estudios intraculturales y estos temas, o sea, que son buenos, son necesarios, pero realmente la demanda está por estas, por lo que hace la UNAM.
2: ¿Cuánto le está dando la presidenta de la Secretaría de Educación Pública, la CENTE, ahora que estuvieron? Miles de millones de pesos en prestaciones a los maestros para que ya no estén ahí boicoteando las calles y haciendo ruido, y a la UNAM le escatiman un incremento, porque tampoco está pidiendo el doble. Está pidiendo un incremento para arriba.
0: Francamente, ahí sí es algo verdaderamente hasta absurdo que se destinen recursos a tantas otras cosas como estas que acabas de mencionar, Mari Carmen, las prebendas de la CENTE, y también de la del CENTE próximamente, y en cambio se le pichiquetea a la UNAM, que es la máxima casa de estudios. Como decías, la presidenta ahí estudió, tantos egresados de la UNAM que han estado conduciendo a este país, y pues la verdad no se compara para nada con esas universidades.
1: ¿Cuánto quieres que pierdas por Mexicana de Aviación? Y le estás poniendo un avión cada dos meses, un nuevo Embraer de 30 millones de dólares y con pérdidas.
2: Para cubrir las rutas que
1: para
2: ya cubre.
1: Para cubrir las rutas que
0: va a ser rentable.
1: Las empresas comerciales,
0: sí,
1: además.
0: Y va a ser rentable cuando tenga 30 aviones de
1: gente. Sí, claro.
2: Porque, por ejemplo, hay destinos como Ciudad Victoria en Tamaulipas que no hay vuelos. ¿Por qué no vuela a Mexicana Ciudad Victoria?
1: No, le gusta volar a Cancún, a Monterrey, sí, a Guadalajara.
2: ¿Por qué no abre rutas en destinos que Mexicana?
1: Entonces, bueno, creo que primero sí tendría que haber un rasero y un análisis realmente cierto en qué se está gastando el gobierno y no pechiquetar a la UNAM.
2: Rápidamente, antes de irnos a un corte, no sé si reír o llorar con las declaraciones de Pepe Medina, ahora presidente del Consejo Coordinador Empresarial. Somos optimistas de que logremos el objetivo por el sector privado en la negociación del T-MEC, que se cumplan reglas de origen y tengamos 0% de aranceles.
1: Un abrazo, Pepe, pero sí,
0: saludos.
2: Sí. Saludos, sí, sí.
1: Vamos. Asume la inocencia.
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0: la fórmula financiera y tenemos en la línea a Marcos Morales, él es corresponsal de Michoacán. Marcos, ¿cómo estás? ¿Ya se tranquilizó la entidad? Porque las escenas que vimos, sobre todo en la mañana, muy preocupantes.
1: Hola, Mari Carmen, Marco, José, un gusto el poder saludarles. Efectivamente, ya ha pasado el mediodía, se logró contener esta reacción tan violenta por parte del cártel Jalisco Nueva Generación. En total fueron al menos 26 bloqueos carreteros. En la mayoría hubo quema de vehículos que previamente fueron despojados a mano armada por delincuentes a sus conductores. Cabe señalar que este operativo encabezado por fuerzas especiales del Ejército, la Marina y Guardia Nacional comenzó durante la madrugada en dos municipios, en Ecuandureo y en Tanuato, en dos comunidades en particular, Tinaja de Vargas, también en Ecuandureo, cerca de la cabecera municipal, donde se realizaron dos cateos en ranchos, aparentemente propiedad de Heraclio Guerrero, alias El Tío Laco. Primeramente, a consecuencia de esta operatividad, fueron detenidos 9 presuntos delincuentes, entre ellos hay 2 mujeres, a quienes las autoridades federales identifican como Marisol y Lourdes N. Ellas son hija y pareja sentimental de este capo michoacano, quienes ya fueron trasladadas vía aérea a la Ciudad de México. Sin embargo, y a consecuencia de esta violenta reacción, la quema de vehículos, los bloqueos carreteros, en la autopista México-Guadalajara, a la altura de Panindícuaro, uno de los conductores presuntamente se opuso a ser despojado de su unidad. Los criminales le dispararon en la cabeza, lo mataron en el lugar. Esta situación derivó en un fuerte operativo tanto de la Guardia Civil Estatal, Guardia Nacional y el Ejército para liberar todas las vialidades. Ya cerca de las 2:30 de la tarde, el paso quedó abierto, sin embargo las afectaciones fueron múltiples. En este momento se mantiene desplegado el operativo tanto de Fuerza Federal como Estatal en espera de que pudiera haber alguna reacción que no se ha dado hasta este instante por parte de este grupo delincuencial, Cártel Jalisco.
2: Marcos Morales, ¿cómo estás? Te saluda Marco Antonio Mares. Muy buenas noches, Marcos.
1: Hola, Marco, a tu orden. Buenas noches.
2: Buenas noches. Aunque ya, como nos cuentas, se tranquilizó la entidad, ¿qué tan factible es que pudiera volver a reanudarse, que pudiera reanudarse la violencia, dada la magnitud de lo que vimos en las imágenes esta tarde?
1: Mira, de acuerdo con el histórico, vaya, con el antecedente que se tiene, sobre todo de esta célula criminal, esas reacciones las realizan principalmente para que el principal objetivo, el líder delictivo, logre escapar. La segunda opción que se tiene es que puede darse tratando de evitar que la autoridad llegue con refuerzo vía terrestre y también que las personas detenidas pues no sean sacadas de la zona en donde está en este momento el operativo. Situaciones que ya ocurrieron, ya se encuentran en Ciudad de México los presuntos delincuentes, el capo finalmente logró escapar, y normalmente después de esta reacción se resguardan, se van hacia campamentos en la sierra, se introducen en domicilios y por varios días permanecen ahí, precisamente porque se mantiene desplegado sobre todo el tema de Fuerza Federal y Estatal. En esta zona de la entidad, límites con Jalisco, límites con Guanajuato, el occidente michoacano, se deja ver la capacidad logística que tiene este grupo delictivo en la zona. Hace unas semanas se detuvo, vaya, a otro lugarteniente, a un principal operador del cártel de los Reyes. Hubo 5 bloqueos y en media hora quedaron liberados. No tienen la misma capacidad, el mismo poder de fuego, ni tampoco de movilizar criminales para estar bloqueando carreteras. No hubo reacciones hace 2 semanas. Se espera que de manera real no tengamos reacción. Sin embargo, es una posibilidad, como ha ocurrido en años anteriores. Recordarán, hace 2 años, es una calcomanía de lo que ocurrió cuando detuvieron a El Gordo en Zacapu, alias La Hamburguesa. Esta persona de nombre Jesús fue detenido por orden de aprehensión, sin embargo, a los 3 días un juez lo dejó salir y nuevamente en reacción fue que realizaron otra quema en los mismos puntos que tuvimos el día de hoy. Este sujeto es muy cercano a Heraclio, el tío Laco, quien a su vez, pues vaya, era compadre del fallecido Nemesio Oseguera, que era su jefe directo, era el único al que le rendía cuentas, y ahora que fue abatido en febrero pasado, pues ha quedado ya sin alguna rienda que le estén jalando, alguien a quien tener que estarle informando sobre actividades.
3: Así es, Marcos. Estamos platicando con Marcos Morales, corresponsal en Michoacán de Grupo Fórmula. Te saluda José Yuste. ¿Qué sigue para los siguientes días? Hoy en día, ¿cómo está la población en los distintos, en las principales ciudades de Michoacán? Cuéntanos un poco.
1: Mira, José, comentarte, en lo particular de Tinaja de Vargas, es una comunidad pequeña, pertenece al municipio de Tanuato. Quizá por ahí el auditorio, propiamente ustedes recuerden, en el año 2015 hubo uno de los enfrentamientos más sonados aquí en Michoacán. Policía Federal todavía existía, ingresa a un campo de adiestramiento en el rancho El Sol. Hubo 43 abatidos, de ellos 42 eran criminales, uno era un policía federal. Este rancho conectaba de manera directa por brechas hasta Tinaja de Vargas, que ha sido la base de Tiolaco. Esta comunidad es hace un par de años, cuando fueron los 15 años de la ahora detenida, la hija de Tiolaco, saltó a la fama por las fiestas que se hacían. Cerraban el pueblo 3 días seguidos, llegaban artistas de talla nacional, talla internacional, los regalos muy exuberantes, vehículos de lujo, armas, vaya, una situación que el pueblo era partícipe de ello, homenajes al propio Nemesio Ceguera. Utilizan mucho a la base social. No dudemos que en las próximas horas haya manifestaciones exigiendo la salida del Ejército, de la Guardia Nacional, de esta zona en particular, de Tanuato, de Tinaja de Vargas, y con esto pues tratar como de incidir en la percepción, pero también en la actividad que realizan normalmente las personas en estos municipios que han sido epicentro y están apenas a un par de kilómetros de la autopista México-Guadalajara. Nos refiere la autoridad, tanto estatal como federal, se mantiene desplegado el operativo para evitar alguna reacción de este tipo, pero está latente debido a la peligrosidad y también a la operatividad que tiene este líder delincuencial. No es únicamente para el estado de Michoacán, tenía control de algunos municipios, tanto en Jalisco, en La Barca, recordarán una emboscada hace unos meses a la Guardia Nacional, también se le señala a este personaje de haber sido el responsable, ataques en Guanajuato también.
0: Para los que no estamos muy metidos en este tipo de información, yo no había oído nunca hablar del famoso tío Laco, y ahora resulta que es alguien muy peligroso, muy importante, y sí ya vi de estos 15 años de esta chica, que por lo que estoy entendiendo fue la misma que detuvieron hoy, pero ya 3 años después. ¿Cómo es posible que cierren el pueblo, que traigan tanta despliegue de dinero y el gobierno no haga nada? Ni el región, ni el estatal, ni el federal.
1: Justamente en Michoacán, no es el único caso, no es privativo de Tinaja de Vargas y este grupo criminal, es una situación que era constante, sobre todo en la Tierra Caliente. Mediáticamente tomaba mayor impulso cuando algún capo, recordemos Nazario Moreno alias Chayo, cuando la Tuta cerraba los pueblos enteros, se hacía la fiesta patronal, llevaba artistas muy famosos, repartían dinero en la plaza, y eso era la información que de repente se tenía. Cuando se logra abatir al grupo criminal como tal de los templarios, recordemos en otra hora después del movimiento de autodefensas, comienzan varias células a tomar mayor fuerza. Una de ellas fue la del cártel Jalisco aquí en Michoacán. Este sujeto, Tío Laco, llevaba fácilmente 10, 12 años operando en Tinaja de Vargas, y por medio precisamente de dádivas a la gente, se ocultaba mucho, se tenía un primer contacto con los ayuntamientos, por ejemplo, pero nunca decía nada, nunca informaban algo a la autoridad estatal, y cuando lo hacían era porque había situaciones muy graves, enfrentamientos con muertos, ataques, que era cuando saltaba esta información. Tío Laco quizá no tenía tanto impacto en lo mediático porque siempre estaba Mencho arriba de él. Una vez que ya no está, se focaliza. Después de los 15 años, cuando se hace viral esta situación de la narcofiesta en esta población, hubo 3 cateos emprendidos por autoridades estatales, se recuperaron vehículos, había un zoológico prácticamente de animales exóticos, leones blancos, tigres de Bengala que fueron incautados, pero ya posterior a que se dio a conocer la fiesta, posterior a que se dio a conocer estos videos, y se tuvo un tanto el control. Hubo posteriormente cambios en la policía estatal, llegan mandos nuevos, y pareciera que esto sirve para que otra vez recobren la actividad que venían realizando.
3: Marcos,
1: Tío Laco no es la primera vez que lo...
3: Marcos, se nos acaba el tiempo en un minutito, ¿cuáles eran las principales actividades ahora sí que económicas en las que influía este grupo delincuencial?
1: Mira, comenzó con trasiego y elaboración de droga, narcolaboratorios como tal, narcotraficantes, pero se expandieron ya también a la extorsión, que es sumamente lucrativa para estos grupos, control incluso de repente de la venta de cigarros ilegales, el cobro de cuota a comercios, que era donde más dinero recogían, a pesar de que esta zona no es aguacatera, no es limonera, también es de siembra, es muy productiva y de ahí era su mayor ingreso, así como el secuestro y propiamente, repito, la extorsión.
3: Bueno, pues vaya, vaya todo lo que se dedicaba el tío Laco. Así es, y bueno, pues vamos a seguir de cerca todo esto. Marcos Morales, corresponsal de Michoacán, gracias por este informe. Gracias,
1: Quedamos al
3: Marcos.
1: pendiente. Muy buena noche.
3: Muy
1: A
3: buenas
1: la orden.
3: noches. Pues
0: Pero eso
3: mira,
0: que los matan a uno y surge el otro, ¿no?
3: sí, pero mira, por lo menos está actuando el
0: Qué
3: gobierno.
0: bueno,
3: El
0: yo
3: gobierno
0: también creo
3: ya
0: eso.
3: empezó a actuar, ¿no?
0: Se
3: Realmente,
0: acabaron
3: Damasco.
0: los abrazos, no
3: Se
0: balazos.
3: acabaron los abrazos, no balazos, empezó a actuar. Y empezó a actuar, yo creo que donde se debe,
2: Pero parece que
3: precisamente
2: es
3: en Michoacán.
2: interminable la cantidad de
3: Pues
2: delincuentes que hay en el
3: es que
2: país.
3: ve lo arraigado que estaba y todos los años que se les dejó actuar.
0: No, y todo el problema de la extorsión que denunció la Coparmex, que es muy grave. Vamos a un corte.
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0: Regresamos aquí a Fórmula Financiera y tenemos en la línea a Jorge Esteve. Él es el presidente del Consejo Nacional Agropecuario. Jorge, ¿cómo estás? Muy buenas noches.
9: Buenas noches, es un gusto saludarte. ¿Cómo estás, Mari Carmen?
0: Muy bien, afortunadamente. Oye, Jorge, ahora sí que no salimos de una cuando entramos a otra. No hemos salido del jitomate, bueno, ya lo de la carne ya más o menos por uno está abriendo la frontera. Está ahora la amenaza que ustedes ahorita están denunciando de acusar de dumping a los productores, exitosísimos productores de fresas. Cuéntanos aquí, pues son estrategias políticas para perjudicarnos.
9: Pues mira, a veces parece que es así, Mari Carmen, digo, y sí, nada más te faltó mencionar la ciclósfora.
0: Ah, claro.
9: Y la verdad.
0: Y los chiles jalapeños, ¿no?
9: Exactamente, los chiles jalapeños y la lechuga. Y pues, aunque no hay evidencias, ¿no? Pues son cosas que de alguna manera afectan la reputación de los alimentos de México, a pesar de ser en excelentes calidades y a pesar que muchas empresas se vinieron a México a producir porque había ciclósfera en otros lugares. Así que, aunque hacemos las cosas bien, definitivamente hay un ambiente enrarecido y que sí tenemos que cuidar. Y este ejemplo de las fresas, un nuevo concepto, Mari Carmen, de fresas de estación, fresas invernales, pues lo que te está diciendo de alguna manera es introduciendo un nuevo concepto, aunque la estacionalidad y la regionalización están prohibidos, con este nuevo concepto están prohibidos en las leyes americanas, están prohibidos en las reglas del OMC, de la Organización Mundial de Comercio, y pues a pesar de eso, las aplican con un concepto llamado fresas de invierno.
2: Sí, Jorge, ¿cómo estás? Te saluda Marco Antonio Mares. Muy buenas noches, Jorge.
9: Hola, Marco. Buenas noches.
2: Buenas noches. Lo que entiendo es que, por lo pronto, es un anuncio que está por entrar en vigor. En cuanto entre en vigor, ¿qué tanta afectación podría estar teniendo para la producción nacional? Es uno de los productos de mayor valor y de mayor exportación de nuestro país. ¿Qué datos nos puedes mencionar, Jorge?
9: Pues si quieres, aquí te va unos cuantos datos que creo que son relevantes. Más o menos de pura fresa se siembran como 12,000 hectáreas. 12,000 hectáreas que generan, para que te des una idea, más o menos entre 80,000 y 100,000 empleos directos, más otro tanto de empleos indirectos. Y nada más en la pura fresa, que tal vez es lo más importante, hay nóminas, se pagan nóminas a la semana de 200 millones de pesos semanales, que es muchísimo en unas zonas donde muchas veces los únicos ingresos, los únicos empleos vienen de sembrar fresas. Así que sí, es una cosa que a veces siento que no se toma con suficiente seriedad, ¿no? Y aunque, habiendo dicho eso, veo un poco la resolución preliminar del Departamento de Comercio en Estados Unidos. Es una decisión preliminar, impuestos en promedio más o menos del 5%, es mucho menor ese número de lo que anticipaban los productores en Florida. Ellos estaban pensando, estimando tasas de impuestos del 20%. Así que un impuesto cerca del 5% no está tan mal, no nos gusta, porque ya de por sí le está lloviendo al campo sobre mojado, los insumos más caros, ¿no? El peso tan fuerte, todo el problema de seguridad, todas esas cosas pues nos están afectando, y meterle un 5% no es catastrófico, Marco, pero sí es una raya más al tigre, ¿no?
3: No, desde luego que sí. Te saluda José Yuste. Jorge, ¿cómo estás? Buenas noches.
9: Hola, Pepe, buenas noches.
3: Quiero saludarte. Oye, ¿y por qué viene ahora este tema de la fresa? Ustedes lo esperaban, fresa estacional, fresa de invierno. Antes se hablaba mucho de tener, pues obviamente, las ventanas de oportunidad por estaciones distintas, pero esto no era para el dumping.
9: No lo es, ¿no? Hay una cosa allí que es importante, Pepe. Es en Estados Unidos es muy fácil, cualquier hijo de vecino puede pedir a su gobierno, al Departamento de Comercio, que inicie una investigación por dumping. Así que ellos lo hacen muy rápido. En México es muy complicado, tardamos mucho tiempo. Las leyes son complejas, pero para los americanos es muy fácil. Sí sabíamos, sí lo teníamos en el radar y sí nos preocupaban preliminarmente cuando ves que te ponen impuestos del 5%. Al menos nos quedamos de alguna manera tranquila, que es una decisión técnica y no una decisión política. A veces te da miedo, siendo de Florida, pues que la decisión sea política, pero al menos con estos niveles, prácticamente claro, niveles del 5%, es que no hay, no, realmente no hay mucho dumping. Claro. Y realmente no lo hay. Los precios que vendemos a Estados Unidos muchas veces son por encima de los precios en México.
0: Oye, entonces ellos los que argumentan con este concepto de fresas de invierno es que los productores mexicanos en invierno están produciendo fresas y vendiéndolas a precios dumping. ¿Eso sería la acusación?
9: Pues de alguna manera exactamente, que para mantener los precios altos para mantener los precios altos en México, mandamos fresa a los Estados Unidos para mantenerlos bajos, ¿no? Pero para mí, la manera que yo veo esto, cuando tú pones estos aranceles, pues de alguna manera lo que estás buscando es disminuir la producción de producto, fresas mexicanas al extranjero, permitiendo a unos cuantos, porque realmente los números son bien chiquitos, pero unos cuantos productores en Florida para que se beneficien de precios altos a costa de 350 millones de consumidores americanos.
2: Sí, que ese es el tema. Jorge, una medida como esta, más que afectar al productor mexicano, a los productores locales, afectará a los consumidores de Estados Unidos en tiempos político-electorales. ¿Qué tanto esto podría resultar negativo para los objetivos políticos en Estados Unidos?
9: Mira, es una difícil pregunta para mí como CNA, pero lo que yo sí he visto, que sí hay una preocupación de los americanos. Hubo un estudio de la Universidad de Purdue que dice que todos estos aranceles tienen potencial afectación a las familias, a las economías familiares, de $800 a $1,000 al año. O sea que ese estudio que hizo Purdue de alguna manera ha buscado y ha presionado al gobierno americano que no se publique, porque sí está teniendo afectaciones y a veces se les olvida, ¿no? Y tienen muchos problemas los americanos. Ya con la guerra en Irán, la manera que se han encarecido la gasolina y los insumos del campo, pues yo creo que esta es una batalla que se están equivocando y se siente un poco en las encuestas de Estados Unidos, sí se siente que Trump le está afectando el encarecimiento que estos datos, estos problemas, estas guerras le están causando. Así que yo no creo que es bueno, no lo entiendo por qué lo siguen empujando, tal vez, y solamente estoy especulando, tal vez que pusieran impuestos del 5% en vez de, como en el tomate, que fueron cerca del 18, pues tal vez es un poco obedeciendo porque existe una preocupación real, pero aquí estoy especulando porque no tengo elementos para hacer una hipótesis que pueda comprobar, ¿no?
3: Sí, claro, es que sí, el tomate fue 18, fue elevadísimo, la verdad, con el tomate. Si no fue de Florida, porque claramente de Florida habría sido mayor, habría sido el 20%, es más político, lo sabemos, el dumping que siempre quieren ejercer en Florida. Pero, ¿de dónde provino esta investigación por dumping del 5% de arancel?
9: No, lo que pasó fueron los productores de Florida que iniciaron el dumping. El Departamento del Comercio hizo su investigación y ellos determinaron que sí había dumping, pero a niveles de 5%. Esta es la Secretaría del Comercio, ¿no? Ahora viene una etapa donde nosotros, como mexicanos, los productores mexicanos de fresa, pueden apelar, pueden meter más argumentos, al igual que lo pueden hacer los productores de Florida. Pero me imagino que hay cierto descontento, cierta preocupación, porque creo que se sienten desalentados cuando tienen por el momento solo 5%. Yo estimo que ellos estaban pensando que iban a lograr 20%. El 5% no les va a cambiar nada y la realidad es que México es mucho más productivo por hectárea que los americanos. Así que eso no podemos hacer nada para cambiarlo. Si corremos más rápido y somos más eficientes, ahí es muy difícil hacerlo. Y yo creo que por ende el Departamento de Comercio sacó estos aranceles compensatorios potencialmente tan bajos, ¿no?
0: Ahora, la estacionalidad, nos queda nada más un minutito. ¿Sería uno de los mayores riesgos en la negociación del T-MEC para ustedes?
9: Sí, le acabas de pegar en el clavo. A mí mi preocupación no es esto. El 5% no va a ser el fin del mundo. Los productores eficientes no van a salir mal. Obviamente siempre te preocupan los más pequeños productores. Pero sí, esto, Mari Carmen, te abre la puerta, la ventana, para que empiezan a hacer más argumentos de estacionalidad usando términos como fresa de invierno en otros términos. Así que es una manera de darte la vuelta a las reglas y regulación de estacionalidad y agarrar y usar otros términos como fresa de invierno para abrir a generar estacionalidad, que creo que no se vale, porque realmente son ventajas competitivas que tenemos nuestro clima, nuestro suelo y nuestra gente, ¿no? Así que no hay tal cosa, pero es un problema, ¿no? Porque nosotros hemos sufrido y hemos dejado pasar los costos del maíz que no podemos competir porque los claro. americanos tienen subsidios.
2: Pues sí, es un...
9: Pues así lo aceptamos, pero hoy que te quitan donde estás productivo, pues duele mucho.
2: Es un impacto inmediato y un golpe latente en la revisión del T-MEC. Jorge Esteve, muchísimas gracias por la entrevista.
3: Jorge, gracias.
9: No, a ustedes, siempre es un gusto saludar.
0: Gracias, gracias.
2: Vamos a un corte.
9: Marco y Pepe, gracias.
2: Regresamos.
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22: ByteDance lanzó Seedance 2.5, su modelo de creación de video por inteligencia artificial de nueva generación y el más ambicioso. El modelo es capaz de generar videos de hasta 30 segundos de duración nativa con audio-video de alta calidad a partir de un solo prompt y soporta múltiples rondas de extensión. Los usuarios pueden producir contenido de alta calidad de varios minutos con un lenguaje audiovisual coherente y dar vida a una historia completa en una sola toma, debido a que mejora las transiciones de plano y los cambios de escena para una mayor continuidad en videos largos con calidad visual más natural y pulida que la habitual en videos generados por inteligencia artificial. Acepta hasta 50 referencias multimodales simultáneas y los usuarios pueden ahora introducir hasta 30 imágenes, 10 clips de video y 10 de audio como referencia, y el resultado será un clip en resolución 4K nativa y con profundidad de color para mayor rango de postproducción. Soy Aide Rivera. 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
26: El esgrimista mexicano Guillermo Alducín se coronó bicampeón panamericano de esgrima tras obtener la medalla de oro en la modalidad de sable masculino categoría veteranos 1. El mexicano lo hizo de nueva cuenta, enfrentando a Brasil en la gran final, mientras que el bronce fue para Chile. Alducín había ganado esta misma competencia hace un año, también en Lima, Perú. El mexicano Isaac del Toro inició con el pie derecho la vuelta a Alemania, triunfando en el prólogo. El de Ensenada fue el más rápido, con un tiempo de 3 minutos y 8 segundos. En un circuito de 2.6 kilómetros con salida, la vuelta a Alemania consta de 4 etapas. La primera prevista para este jueves 20 de agosto, con 215 kilómetros de recorrido. La actividad finalizará el domingo 23 de agosto. Informó José Luis Cuevas. 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

0: Regresamos aquí a Fórmula Financiera y tenemos al presidente de la Coparmex en la línea, Juan José Sierra. Juan José, ¿cómo estás? Muy buenas noches.
1: Mari Carmen, qué gusto saludarte, saludarnos. Marco, José, un gusto saludarte.
2: Hola, Juan José, ¿qué tal? Buenas noches.
0: Oye, Juan José, pues usted siempre con muy certeros en sus análisis. Por un lado, pues dice conocer este severo problema de la extorsión que no cesa. Y por otro lado, pues una defensa, qué bueno, de los derechos de las audiencias, de la libertad de expresión. Pero empecemos con el tema de la extorsión, porque sí, las cifras que divulgaron ustedes son muy preocupantes.
1: Sí, es correcto, Mari Carmen. Este primer semestre del 2026 es el primer semestre en los últimos 11 años, esa es la tasa o la cifra más alta para un primer semestre en los últimos 11 años, con este delito de extorsión que continúa siendo este delito pues, que tiene de rodillas a miles de empresarios y ciudadanos en el país. Y efectivamente reconocemos que han bajado los demás delitos, pero este en especial, en el tema de inseguridad, preocupa, está desbordado en el país. Y también este delito tiene una cifra negra del 97%, una cifra negra, una cifra oculta, promedio nacional, Mari Carmen, porque vamos desde Campeche, que es 93%, la cifra oculta o negra, hasta Durango, que tiene el 99.7%. Quiere decir que hay estados que tienen cifra negra o oculta del 98-99%, y esto nos impide ver la magnitud del problema que tenemos enfrente, Mari Carmen.
2: Juan José Sierra, ¿cómo estás? Te saluda Marco Antonio Mares. Muy buenas noches.
1: Buenas noches, Marco Antonio. Un gusto saludarte.
2: Igualmente. Juan José, esto sin duda es un tema que se ha venido planteando desde hace muchos años. El gobierno también le ha dedicado tiempo y esfuerzos para atenderlo, pero parece que es algo tan extendido en el territorio nacional que pues todavía no encuentran la mejor manera, el mejor camino para tratar de abatir este delito, que a pesar de las modificaciones a las leyes, tengo entendido que ya se uniformó a nivel nacional los códigos para que tenga pues la misma categoría y la misma sanción. Pero cuéntanos, ¿cuál es, desde el punto de vista del sector privado, las principales objetivos a lograr alcanzar para reducir este delito tan grave?
1: Sí, mira, es un delito que la extorsión que va incluido el cobro de piso por parte de la delincuencia organizada, pero que es preocupante porque cuando visito a los centros empresariales recibo quejas de los empresarios en algunas ciudades y el país y estados, perdón, que lo que nos dicen es que la autoridad, en aras de hacer cumplir la ley en algunas de estas ciudades y estados, se convierten por los montos en el mayor de los extorsionadores. Y esto coincide, traemos la data Coparmex, es en las encuestas que hacemos a los socios de los 71 centros empresariales. Les doy los datos de esas encuestas que hacemos a los socios, que no son percepciones. 4 de cada 10 empresas están enfrentando obstáculos en los trámites y nos dicen trámites poco transparentes, muy largos, costosos, y por otro lado, 4 de cada 10 empresas han sido víctimas de un acto de corrupción en lo municipal y en lo estatal. Y esto, insisto, coincide que efectivamente estos obstáculos en el tema regulatorio se dan para actos de corrupción, y esto significa también que son actos que se dan o se prestan para el tema de extorsión.
3: Sí, no, desde luego es un problema serio que obstaculiza pues las empresas, el actuar de las empresas, las inversiones, obstaculiza realmente que te decidas a mantener tu empresa. En fin, así lo vemos. Juan José, te saluda José Yuste. Oye, ¿cómo evitarlo? ¿Qué han visto ustedes? ¿Cómo se puede estar evitando? Se han hecho en algunos momentos, y aquí lo ha hecho el gobierno federal incluso, pues reducir algunos trámites, que creo que me parece bueno, hacerlos digitales. Esto va por buen camino. ¿Qué más? ¿Qué más hacer?
1: Mira, nosotros consideramos que con dos acciones, se necesita voluntad, dos acciones, ya lo mencionaban antes, está la Ley General de Castigo de la Extorsión, que ya son 25 estados que han homologado sus leyes en los congresos estatales, faltan 5, pero con dos acciones que vienen contenidas en la Ley General de Castigo de la Extorsión, y sería la primera, el tema de las unidades anti-extorsión en las fiscalías estatales. El delito de extorsión es un delito que requiere investigación, por supuesto, confianza, el tema de la denuncia, que es muy importante, anónima, pero estas fiscalías, estas unidades anti-extorsión en las fiscalías estatales, nos parece muy importante. Segundo, el tema de los inhibidores en los centros penitenciarios, inhibidores de llamadas de teléfono en los centros penitenciarios. Estas dos acciones, yo desde que tengo uso de razón, vengo escuchando lo de los inhibidores de llamadas en los centros penitenciarios.
3: Y no se hace
1: ahora
3: claro.
1: ya está en la ley, y creo que con estas dos acciones, 68% de los socios extorsionados en los centros empresariales de Coparmex, socios de Coparmex, han sido extorsionados vía telefónica, y la mayoría de estas llamadas son desde centros penitenciarios.
0: Y se supone que eso también se va a reducir con la vinculación de las líneas telefónicas. Oye, y el otro tema muy importante es que ustedes, y qué bueno, se están convirtiendo en los principales defensores de nosotros, los medios de la libertad de expresión, cuando hablan sobre los riesgos que implican los derechos a las audiencias. A ver si nos puedes platicar, por favor.
1: Sí, mira, efectivamente nosotros sacamos este comunicado en función de los derechos de audiencias, con el riesgo de que la misma autoridad no puede ser juez y parte, ¿no? Ya está la ley, ya están los medios en el tema de la autorregulación, y me parece que estos lineamientos que quieren poner a partir de estas consultas, donde nosotros, por cierto, pusimos nuestra postura y expresamos esta parte de los riesgos que corre estos lineamientos con los derechos de audiencia, que lo que pueden llevar, Mari Carmen, es precisamente a la autocensura, y creo que esto es contrario a la libertad de expresión, a la libertad editorial, pues que es muy, muy importante para los medios de comunicación. Ustedes son los que llevan el mensaje a los ciudadanos, y queremos desde Coparmex en un tema muy importante que es la libertad de expresión. Insisto, con estos derechos de audiencia, con estos lineamientos que se quieren cambiar, podemos caer o vamos a caer precisamente en esta autocensura que no queremos en México.
2: Sí, Juan José, lo que hemos escuchado por parte del gobierno, de los representantes de las autoridades, es que no hay ningún propósito ni intención de censura, ni de coartar la libertad de expresión, como que está polarizado. Y pues obviamente hay mucha preocupación en la sociedad mexicana por estos lineamientos, porque como tú dices, ya existían algunas normatividades que están pendientes de este tema, sin embargo quieren ir más allá.
1: Es correcto, y sobre todo también que lo expusimos en el comunicado, y es también consecuencia que puede darse el tema de la autocensura, son las sanciones. Creo que esta parte es muy importante, una sanción que lleve al cierre precisamente de un medio de comunicación, pues es importante. Para el fortalecimiento del Estado democrático y de derecho necesitamos la libre expresión, la libertad de prensa, y esto es fundamental en nuestro país. Entonces, me parece que estos excesos en un tema de derecho de audiencias puede traer como consecuencia, insisto, el tema de la autocensura, que sería sería en contra de esta libertad de expresión.
3: Sin lugar a dudas, la autocensura sería lo peor que podría pasar con este tema de los lineamientos de derecho de audiencias, porque se entiende que puedas desde luego defender las audiencias, se entiende que puedas tener aquí a alguien para que las defienda, pero habría un árbitro, que el árbitro sería del propio gobierno. Ahí ya no se entiende.
1: Es correcto, no puede ser juez y parte este árbitro en un tema de libertad de expresión, y eso es muy importante. Y también hablamos, y hay que hablar de libertad también editorial, que es fundamental para la libertad de expresión. consideramos importante, somos un sindicato patronal a favor de las libertades, a favor del fortalecimiento del Estado democrático y de derecho, y lo que está en juego en una democracia no es una, dos o tres libertades. Lo que está en juego en una democracia, cuando hay retrocesos, cuando se atenta en contra de esa democracia, es precisamente todas nuestras libertades.
0: Pues totalmente de acuerdo contigo, Juan José Sierra, presidente de la Coparmex. Aquí hemos también externado nuestra gran preocupación. Nosotros somos muy críticos, somos periodistas muy críticos en el análisis de temas económicos, financieros. Y bueno, ¿cuál va a ser la verdad? ¿Qué nos van a decir si estamos haciendo datos o no cuando opinemos sobre cifras económicas? O sea, así se vuelve muy complicado. Pues te queremos agradecer mucho, en verdad, y sigan así porque son bien, ya creo que son los univalientes. Gracias.
2: Gracias, Juan José.
3: Juan José, gracias.
1: Un fuerte abrazo a los tres, y necesitamos reconocer cuál es nuestra realidad para a partir de ahí lograr los cambios que México necesita.
2: Claro que sí.
3: Sin duda.
0: Gracias. Vamos.
2: Gracias.
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0: Hola, ¿qué tal, amigos? Muy buenas noches. Estamos aquí transmitiendo en vivo desde la Ciudad de México. Es Fórmula Financiera. Soy Mari Carmen Cortés y le damos la bienvenida al auditorio de Telefórmula que se incorpora a partir de esta segunda hora con nosotros a través de las frecuencias de Telefórmula en México y Estados Unidos. Y seguimos en el 103.3 de FM, aquí abriendo la conversación, y también estamos desde luego en YouTube. Y de nuevo déjame decirle que platicamos con Jorge Esteve, es el presidente del Consejo Nacional Agropecuario, en esta primera hora de Fórmula Financiera, sobre una amenaza más, ahora ya de parte del Departamento de Comercio, a petición de productores de Florida, para imponerle a la fresa mexicana un impuesto de 5.35%, 5.3%, por supuesto dumping. Y nos explicaba que uno, los productores de Florida que presentaron esta propuesta querían más del 20% o el 20%, y en este sentido pues el 5 es bastante manejable, pero sí impacta muchísimo porque están hablando de cerca de 600,000 empleos que se quedan en el sector de los productores de fresa, y porque además introduce lo que considera el Consejo Nacional Agropecuario el mayor riesgo, el concepto de estacionalidad. Estados Unidos está luchando porque ahora en las negociaciones del Tratado de Libre Comercio, que yo las veo cada vez más complicadas, va a empezar apenas la cuarta ronda bilateral en septiembre, se introduzca este concepto de estacionalidad en el sector agropecuario, y con este introducen con este dumping el concepto de fresas de invierno, porque supuestamente los productores mexicanos estarían en invierno aprovechándose y vendiendo la fresa en Estados Unidos a precio dumping. De ahí es esta preocupación que abre la puerta pues a lo que podría ser un mal mayor. Marco Mares, muy buenas noches.
1: ¿Qué tal? ¿Cómo estás, Mari Carmen Cortés? Muy buenas noches. José Yuste, buenas noches. Y bueno, hace un momento también aquí en estos micrófonos entrevistamos a Juan José Sierra. Él es el presidente nacional de Coparmex en torno al tema de la extorsión. Dice que este es un delito que está desbordado a nivel nacional. En el primer semestre de este año 2026, pues fue el primero con la tasa más alta de extorsión en el país. Está desbordado este delito y la cifra negra es verdaderamente asombrosa. La cifra negra alcanza el 97% en promedio nacional. Dice que la extorsión incluye el cobro de derecho de piso por parte de la delincuencia organizada, pero al mismo tiempo la autoridad se convierte en el mayor extorsionador. De acuerdo con la última encuesta que hizo la Coparmex entre sus socios, 4 de cada 10 enfrenta obstáculos en trámites y 4 de cada 10 son víctimas de actos de corrupción.

0: acción. Indica el propio representante patronal que debe de intensificarse la acción que realiza el gobierno mexicano, que sin duda ha venido actuando en contra de la extorsión, incluso ha llevado adelante el cambio de la legislación. Ya son 25 estados con leyes homologadas que tipifican de la misma manera el delito de la extorsión, pero que se necesita llevar adelante una acción mucho más fuerte en contra de este delito que está asolando a las unidades productivas del país. José Yuste, ¿cómo estás? Muy buenas noches.
1: Buenas noches, Marco Mares, Mari, Carmen Cortés, ¿qué tal? Buenas noches. Bueno, pues desencuentros ya por el presupuesto. El presupuesto se presenta ya el paquete presupuestal el próximo 8 de septiembre. Ya falta poco, ya empiezan los jaloneos por el presupuesto federal. Hoy hubo uno donde participó la propia presidenta Sheinbaum, mencionó sobre la UNAM, sobre este tema de los exámenes de admisión, de que la UNAM podría hacer más con menos, le pidió más austeridad a la UNAM, que haga lo más con este presupuesto que tiene, que sí tiene presupuesto. Sin embargo, el rector Leonardo Lomelí, yo creo que le contestó, y le contestó pues de manera acertada, diciendo que en primer lugar el presupuesto pues sí se ha reducido, porque siempre se ha hecho desde 2018, desde que llegó la 4T, que sea un presupuesto real, es decir, que se lo aumente conforme la inflación. Lo que pasa que la inflación que se pone pues es la inflación esperada, pero no la real. La inflación esperada siempre es menor, en la real es mayor, entonces, bueno, pues va perdiendo presupuesto la UNAM, y ha perdido así durante más de 7 años este presupuesto la UNAM. Hoy en día un presupuesto de alrededor de 59 mil millones de pesos que lo mantiene, y pues es la universidad pública que más atiende, más acepta alumnos cada año. Cada año la UNAM está recibiendo 50 mil nuevas admisiones de alumnos. Algunos 29 mil por paso automático, 21 mil por examen de admisión. Entonces, bueno, con todo esto, decía la presidenta, bueno, si no, si las personas, los jóvenes que no pueden entrar a UNAM, pues ahí están las universidades Rosario Castellanos, la Benito Juárez, pero pues la verdad es que no hay una comparación entre la parte de rigor académico que trae la UNAM y las otras universidades, y además, bueno, pues en Rosario Castellanos y en Benito Juárez, pues pueden absorber muy pocos alumnos, así que pues yo sí sería de la idea de darle más presupuesto a la UNAM.
2: Y bueno, además también el otro tema en materia también del presupuesto, la Suprema Corte de Justicia, y queríamos hablar hoy con Hugo Ortiz, Aguilar Ortiz, el presidente de la Suprema Corte, pero no lo pudimos conseguir. Le exhorto a ver si podemos hablar mañana con él. Los seis, son siete, pero seis ministros de la, de, son nueve, son siete, son nueve los ministros de la Suprema Corte. Ocho, con excepción de Lenia Batres, se pronunciaron a favor de un incremento, presentaron un proyecto de presupuesto para el 2027 con un aumento del 12.7%. Y Lenia Batres la semana pasada hizo un berrinche, se enojó que porque sus colegas le estaban ahí que teniendo ¿cómo se dice? ¿Inadversión?
1: Sí, animadversión,
0: eso, animadversión,
1: le traían animadversión. Insana animadversión.
2: Eso que dice Pepe, yo sé exactamente que yo no puedo pronunciar que esté de corridito, pero bueno, y que le tenían tirria, ¿no? Y para decirlo.
1: Se entiende mucho mejor así, la verdad.
0: Pero es más elegante y
2: pues
0: sana.
2: sí, yo sé que es más, pero no la puedo decir al aire ahorita, entonces digo, te tiro. Bueno, total que la presidenta hoy, a mí me sorprendió lo enojada que estaba. Yo no sé, pues relájese, o sea, falta mucho porque se acabe todo el sexenio, y les dijo que seguramente ese edificio tenía algo en la Suprema Corte y los embrujaba como era posible, criticándolos. Y son los ministros del pueblo, son los ministros del acordeón, que cómo era posible que osaran pedir que regresara el seguro de gastos médicos mayores para los trabajadores, pues porque ya están ahí y ya se dieron cuenta de la necesidad de los trabajadores de la Suprema Corte, que trabajan muchísimas horas. Entonces, estos dizque privilegios que tienen, pues no eran tantos privilegios. Y a la hora, pues llegan y se dan cuenta y pues empiezan a ver cómo opera la Suprema Corte, y pues no los va a dejar, evidentemente, este incremento del 12%. Si algo me quedó claro a mí es que ni a la UNAM, bueno, la UNAM ojalá, pero a la Suprema Corte no la van a autorizar tanto, ni al INE tampoco. Vienen, como tú dices, Pepe, y usted, los jaloneos por el presupuesto. Ya me imagino el pobre de Edgar Amador, el secretario de Hacienda, que debe pues estar durmiendo una hora diaria, no sé cómo
1: se a lo mucho,
0: sí, como sí, bebé. Como bebé.
2: Se despierta cada hora llorando, porque pues está con el teje maneja del presupuesto, encuadraron los números con las presiones de las agencias calificadoras de que cuidado cómo viene el déficit y no vayas a estar mal porque entonces te puede afectar la calificación de la deuda. Entonces tiene todas las presiones de los grupos pidiendo más dinero, de la presidenta diciendo que no, y de las calificadoras pidiendo que le baje el déficit.
0: Exactamente, y además la lupa de las calificadoras que tienen pues bajo observación al gobierno mexicano en este compromiso que tiene de realizar el ajuste fiscal, ya de entrada han venido señalando que no lo está haciendo a la velocidad que el propio gobierno se había comprometido a realizar, y ahora lo que se está viendo también es mucha presión para jalar del presupuesto pues cada vez mayores cantidades hacia algunos sectores. En este caso de la Corte, yo creo que fue un tema muy controvertido, es un tema muy controvertido porque la presidenta durante esta administración, al inicio de su administración, hizo que se eliminara ese seguro de gastos médicos y ahora pues lo están tratando de reponer.
1: Pues fíjate, y el tema de gastos seguros médicos es esencial, la verdad, y lo tenía el Poder Judicial en ellos. Se decía por parte en aquel entonces de López Obrador, se dijo, bueno, es que el Poder Judicial están viviendo realmente con grandes lujos. Pues tener un seguro de gastos médicos no es gran lujo, la verdad.
2: Ay, se supera lo que yo pago por el mío.
1: No es gran lujo porque la verdad es que también volteas a ver la parte de seguridad pública que te da el ISSSTE, por ejemplo, les correspondería el ISSSTE, pues no me digas que es la mejor atención del mundo.
2: No, que pero le pones, Pepe. No, claro que no.
1: Entonces, sinceramente, bueno, pues ahí es un tema donde más bien tendré que revisar la calidad del ejercicio del ISSSTE y del IMSS en calidad de servicio.
2: Como Dinamarca, Pepe, tú que no quieres. Bueno, vamos a un corte.
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4: Sheinbaum celebra inversión en Hidalgo. 147 mil millones de pesos y 191 mil empleos.
3: Eluniversal.com.mx.
4: UNAM prevé ausentismo de 37% en examen de control. De casi 59 mil convocados, solo acuden 36 mil.
3: Milenio.com.
4: Eliminan 1.700 trámites y simplifican otros 3.500.
3: Elfinanciero.com.mx.
4: Estados Unidos castiga a fresa mexicana y amenaza con arancel de 5.28% por dumping. No hay bases, responde México.
3: Excelsior.com.mx.
4: Autoridades aseguran combustible, dinero y vehículos durante cateo en Hidalgo.
3: Eleconomista.com.mx.
4: Bolsa mexicana avanza tras 4 jornadas con pérdidas. Destacan acciones de Inbursa.
3: Ford.com.mx.
4: Dumping a fresas puede afectar a casi 5.000 productores.
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0: Regresamos aquí a Fórmula Financiera y tenemos en la línea a Larry Rubin, el expresidente de American Society of Mexico. ¿Cómo estás, Larry? Muy buenas noches.
1: Mari Carmen, muy buenas noches, muchas gracias.
0: Oye, Larry, pues queríamos platicar contigo porque pues sigue habiendo muchas quejas por parte de las empresas estadounidenses en contra del SAT. Por más que la Secretaría así, bueno, ya se publicó un decreto en mayo para que ya no haya dobles auditorías, para que el SAT se porte mejor, pero siguen las quejas, siguen la preocupación, y este es un factor que está pues ya influyendo cada vez más, y las empresas son malas que se quejan. A ver, cuéntanos, porque si algo sabe de eso eres tú, cuéntanos.
1: Con todo gusto, Mari Carmen. Y mira, básicamente lo que las empresas estadounidenses han dicho y pues se ha llevado al Congreso de Estados Unidos es específicamente una fiscalización agresiva, lo de las auditorías severas, ¿no? El rechazo retroactivo de deducciones que las empresas consideran legítimas. Y aquí pues hay que separar dos cosas, ¿no? Las empresas americanas no están buscando o cuestionando el SAT, sino la interpretación, ¿no?, y la retroactividad de muchas de estas decisiones, y también, pues, muy importante para la inversión, como tú lo apuntas, la falta de predecibilidad, ¿no? O sea, las empresas buscan esa certeza jurídica, esa predecibilidad, que saben que en el año fiscal próximo, pues, qué van a pagar, cómo van a tributar, ¿no? Y estos son los modelos que se están solicitando, y por eso las empresas estadounidenses, pues, considerando que México es tan importante para muchas de ellas, pues que sepan operar en México como se debe, siempre respetando la legislación vigente y las políticas del mismo SAT y de la Secretaría de Hacienda.
2: Larry Rubin, ¿cómo estás? Te saluda Marco Antonio Mares. Muy buenas noches, Larry.
1: Marco, muy buenas noches. Muchas gracias.
2: Larry, ¿cuál es el número de empresas que están teniendo este tipo de problemas que pues corresponden a problemas, si no directamente con el SAT, sí con la interpretación que se da desde el SAT a la aplicación de la normatividad, y que eventualmente hay ahí un tema en el que no se llegan a entender empresas y el SAT?
1: Claro, pues mira, nosotros hemos detectado a cientos de empresas, ¿no? Pero también hay muchas que no necesariamente han acudido a nosotros o a los canales institucionales para comentar lo que están viendo. Y nosotros, a fin de cuentas, pues no buscamos ni defender a una empresa frente al SAT, sino buscamos fortalecer esos mecanismos institucionales para que estas diferencias se resuelvan, ¿no? Y se resuelvan en México conforme la ley mexicana. La realidad es que sí existe esa preocupación, ¿no? Los cambios han sido importantes para las empresas, y empresas desde las muy grandes, ¿no?, hasta las más chiquitas, que tienen inversiones en México, pues todos buscan esa certeza jurídica, que es tan importante para también hacer su planeación, ¿no? O sea, las empresas quieren saber que si van a vender 100 pesos mañana, pues cuánto van a pagar de impuestos. ¿Va a ser 20 pesos o van a ser 25 pesos o van a ser 15 pesos? Pero no quieren estar en el limbo de cuánto va a ser, ¿no?
3: Sí, desde luego, Larry. Te saluda José Yuste. ¿Cómo estás, Larry?
1: José, qué gusto saludarte.
3: El gusto es mío, desde luego. Oye, cuéntanos en este aspecto, ¿han visto ustedes algún cambio en partes retroactivas, que han visto casos que sí se ha visto que de nuevo se ha tratado de cobrar el mismo impuesto, o un impuesto que quedó en algún juicio que se ha reactivado? ¿Qué han visto?
1: Pues mira, la realidad es que hemos tenido un muy buen diálogo con la Secretaría de Hacienda. Le agradecemos todo lo que ha venido haciendo el secretario Edgar Amador, ¿no? Sabemos que es un trabajo complejo lo que hace Hacienda, y lo que hemos buscado en esta última etapa es un diálogo directo con la Secretaría, con las autoridades fiscales, pues para poner en sobre la mesa las inquietudes, ¿no?, que nuestras empresas, las pues prácticamente representamos a 24,000 empresas estadounidenses que están operando en México, pues asegurar que encontremos esos mecanismos que permitan resolverlas, ¿no? Eso yo creo que es lo más importante, y que entonces se puedan ir caso por caso, ¿no, Pepe? O sea, por ejemplo, si una empresa pues tiene un litigio particular o algún tema retroactivo con el SAT, pues que haya las mesas necesarias pues para que haya ese diálogo institucional. Y eso es lo que nosotros estamos pidiendo a la Secretaría de Hacienda, ¿no? Por eso hemos buscado reunirnos en los próximos días con el secretario Amador. Y pues a fin de cuentas queremos ser un actor que coayuve a resolver estas diferencias de una forma adecuada para todos.
0: Oye, Larry, si hay un diálogo y si están tan dispuestos a negociar, ¿para qué van y se quejan ante el Senado de Estados Unidos y piden la intervención del gobierno de Estados Unidos más firme? Porque se quejaron.
1: Claro, pues,
0: o sea, no dijeron, sí, estamos en diálogo y no hay... Dijeron, ay, la auditoría doble, estamos preocupados. Sí. Hicieron una serie de quejas y pidieron la intervención de senadores y del Congreso para que presionen a México, no para que haya un diálogo, ¿no?
1: Claro, ¿no? Y así fue, ¿no? Y esto es lo que también es importante notar, Mari Carmen, es que estas empresas ya tienen quejas muy puntuales, pero creo que la forma de resolverlo es directamente aquí, ¿no? Pues un senador de Estados Unidos sin duda es importante que esté al tanto, y más pues es el senador de su estado donde está el corporativo, pero pues lo tenemos que resolver en México, ¿no? Y ahí es donde la American Society ha tomado acción para sentarnos a ver caso por caso, ¿no? En diversos foros, ¿no? Y de igual forma llevarlos a Hacienda y ver cómo los vamos resolviendo, sabiendo la Secretaría de Hacienda, pues que también es un tema álgido en Estados Unidos ya, y que pues más de 300 empresas se han quejado sobre diversos temas, pues ahora sí que directamente en Estados Unidos, ¿no? Entonces sí tenemos que buscar cómo trabajar con la Secretaría de Hacienda en resolver pues estos casos y asegurar que, claro, que haya esta previsibilidad.
2: Sí, Larry, y 300 empresas no son pocas, es un número importante, y además son empresas muy grandes y reconocidas. Larry, ¿qué les han dicho en el SAT en estas conversaciones que dices, nos cuentas que han tenido muy buena recepción, que han sido escuchados? ¿Qué tanto están siendo atendidos?
1: Pues mira, la realidad es que es un trabajo que está continuando. Creo que vamos a poder encontrar un término medio adecuado, ¿no? Entendiendo pues las políticas y los procesos que tiene Hacienda, y de igual forma pues creando estos marcos de certeza, porque la inversión es lo que busca, ¿no? Y pues las empresas grandes que ya están invirtiendo en México, que ya le han apostado a México para crear miles de fuentes de empleo, para traer pues en muchos casos miles de millones de dólares de inversión, pues necesitan esa certeza, ¿no? Entonces es importante que la Secretaría de Hacienda esté alineada con los esfuerzos de atracción de capital, ¿no? Y nos aseguremos que no deje un mal sabor de boca a los inversionistas, porque pues opciones, los inversionistas siempre tienen muchas en donde invertir, pues para crear una nueva planta, un nuevo centro de distribución, y pues nosotros en American Society queremos que sea en México, ¿no? Pero tenemos que tener los elementos que justifiquen esas decisiones, como es pues un diálogo permanente con Hacienda, y resolver esto de la mejor manera posible para que no se convierta en algo todavía mayor.
3: Oye, nos imaginamos, Larry, que ustedes han buscado desde luego al secretario de Hacienda, Edgar Amador, que es bastante sensible a estos temas. ¿Al jefe del SAT también lo han buscado?
1: De igual forma, sí, para nosotros es importante establecer ese diálogo con el SAT, ¿no? Y de igual forma, para lo más importante es establecer desde la cúpula, desde el secretario de Hacienda, para que a través de él pues se trabaje con el SAT, busquemos los elementos que podamos ir resolviendo en los casos de inversión, y también sensibilizar a la Secretaría de Hacienda que la inversión pues muchas veces toma estos temas de fiscalización y tributación pues de una forma muy importante para tomar sus decisiones de inyección de inversión, ¿no? Entonces no es una cosa no está peleada con la otra, ¿no? Y definitivamente pues se quieren cumplir todas las reglas y las leyes que están en el país, pero pues que sea siempre con mucha certeza jurídica, que eso es lo que a la inversión le importa bastante.
0: Pues te veo, te oigo muy conciliador, Larry. Nos queda un minutito, la cuarta ronda bilateral de negociaciones del T-MEC, ¿cómo la ves?
1: Pues mira, creemos que está avanzando el tema, ¿no? Obviamente es decepcionante el que no sea un T-MEC de 16 años, pero pues el T-MEC continuará, que eso es lo más importante. Esta siguiente ronda pues sigue siendo algo técnico. No vemos una resolución o una terminación de las negociaciones hasta pasados las elecciones de Estados Unidos. O sea, probablemente sea diciembre cuando podamos ver una conclusión efectiva de todo lo que conlleva el T-MEC. Pero el tema agro pues es un tema muy importante, ¿no? Y asegurar que, claro, que eso se resuelva, ¿no? El día de hoy salen temas en, sí, Estados Unidos con el berry, ¿no? Que esperemos no sean
3: afectados, sí, es cierto,
1: mexicanos, ¿verdad? Entonces, pues es el tema, sí, agro, gracias, es el tema central.
3: Larry Rubin, muchísimas gracias por, Larry, la entrevista. Larry,
2: gracias.
1: Al contrario, un fuerte abrazo. Gracias.
3: Gracias. Gracias. Hasta luego. Vamos a un corte.
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0: Regresamos aquí a Fórmula Financiera. Nos da mucho gusto que tenemos en la línea. Hizo un espacio para que corriera Pepe Yuste. Y ya corrió. Para que no la abriera la cámara, pero bueno, tenemos en el Zoom a Luis G.I.G., que nos da muchísimo gusto. Él es consultor, conferencista, expertazo en tecnologías de la información y ahora también en inteligencia artificial. ¿Cómo estás, Luis? Un gustazo.
1: Muy, muy bien, viéndolos apurados antes de
0: correr. Si viste una sombra corriendo, era Pepe Yuste.
1: Exactamente.
0: Oye, Luis, queremos hablar mucho contigo, para eso estábamos buscando, para que nos dieras tu opinión sobre esta mega demanda que enfrenta Meta y Mark Zuckerberg en Estados Unidos, pero hoy se cayó en todos los sitios del gobierno por exceso de conectividad, por un problema de conectividad. Yo nunca había pasado, a ver, ¿cómo tú que sí sabes de esto? ¿Es factible o no fue un ciberataque, dicen ellos, sino que fue un problema momentáneo de conectividad?
1: Pues mira, tenemos de pronto este tipo de cortes en las distintas, plataformas, tanto gubernamentales. Hay que recordar que también muchas de los servidores pasan a través de nodos muy similares, porque digamos que varias de las compañías comparten servicios a través de Amazon, con AWS, a través de Cloudflare, etcétera, etcétera, etcétera. Entonces, puede suceder lo que ocurrió hoy, pues bueno, tuvimos estas intermitencias, y hay que recordar que también, digamos que aunque pueden suceder en ciertas partes del mundo, pueden ser focalizadas justo por países. Así que hay que tomarlo en cuenta. Digo, sí llama la atención, sobre todo porque en el caso de Meta, pues bueno, justo están mostrando su propio cisma con respecto a lo que está ocurriendo, y sobre todo donde mismos ex empleados están hablando de las situaciones que han ocurrido a lo largo de los años con esta compañía.
2: Luis, ¿cómo estás? Te saluda Marco Antonio Mares. Muy buenas noches, Luis. ¿Cómo estás?
1: Querido Marco, buenas noches.
2: Oye, Luis, cuéntanos del origen de este problema, porque no es nuevo. El tema que tiene Meta con esta demanda es un tema que ya lleva bastante tiempo y que pues ha derivado en una polémica a nivel internacional. Si nos puedes dar una recordadita, por favor.
1: Pues bueno, básicamente lo que estamos viendo es el cúmulo de las distintas demandas que han ocurrido con respecto a la responsabilidad que tiene Meta y todas sus plataformas con respecto al uso que tienen menores respecto a ellas. Básicamente se les ha mencionado que ellos, con toda alevosía y ventaja, se aprovecharon de que menores, sin autorización de sus padres, utilizaban su plataforma. Y además utilizaban ellos técnicas para poderlos enganchar de mayor manera. La parte que llama la atención es que, obviamente, este no es el primer juicio. Ha habido una cadena de juicios importantes desde el año pasado, y que obviamente también es una derivación importante de las distintas comparecencias que ha tenido Mark Zuckerberg en el Senado de Estados Unidos, donde obviamente se le ha cuestionado con respecto a este tipo de tendencias. La parte interesante es que, si bien han hecho cambios, pues bueno, todo lo que se está presentando en este momento son de afectados que ocurrieron aproximadamente entre hace 5 y hace 10 años. Entonces, pues bueno, vemos distintas situaciones. La acusación, por ejemplo, sostiene que las plataformas expusieron a menores a riesgos como contenido violento o sexual, acoso, conductas compulsivas, ansiedad, depresión, autolesiones e incluso tendencias de quitarse la vida. Así que bastante grave lo que está ocurriendo en este momento.
3: Bastante grave, Luis. Te saluda José. Yo estoy Luis. ¿Cómo estás? Buenas noches.
1: Pepe, muy buenas noches.
3: Qué gusto saludarte. Tú eres un especialista en estos temas, desde luego, en inteligencia artificial, en todo esto. ¿Qué tanto hay? ¿Cuál es la plataforma que tú ves más hoy en día, o todas, o más riesgosa, por ejemplo, para los niños? No sé si sea, en este caso, de Meta, Facebook, si sea Instagram. Yo creo que no es WhatsApp, pero obviamente. Pero ¿cuál, hoy en día, cuál es la que más los engancha, o qué es lo que más están viendo los niños?
1: Pues mira, creo que hay que recordar que, digamos, que la plataforma que cambió el eje del ecosistema de las redes sociales fue TikTok. Y obviamente, en el caso de Instagram, Instagram tomó ideas y maneras de enganchar a los usuarios que tomó prestadas de TikTok. Y en este caso, justo de lo que se ha afirmado, un ejecutivo de la marca mencionó, él es Antonio Béjar, él mencionó que cuando se lanza la plataforma, digamos que es Reels, que es parte de Instagram, se lanzó incluso sin integrar la seguridad como la seguridad de los menores como una consideración central. Es decir, armaron la plataforma entendiendo que había menores ahí y utilizaron justo las mismas técnicas de TikTok para poderlos enganchar. Básicamente técnicas como el scroll infinito, es decir, que tú puedes seguir recorriendo, recorriendo, recorriendo y nunca parar, no poner pausas, no poner recomendaciones de, oye, ya pasaste suficiente tiempo en la plataforma, cosas por el estilo. Entonces, la parte importante es que se ha declarado que Mark Zuckerberg sabía de esto y que pese a esto ellos estaban orientados a los números y no les importaba que en este momento hubiera menores utilizando la plataforma.
0: Sí, porque los que más rentabilidad le debe dar a Meta y a cualquiera de estas son los que tienen poder adquisitivo, no los niños, ¿no? Entonces, pero sí es cierto que pues no hay también control parental sobre los niños. Y aquí, ¿qué opinas, Luis G.I.G.? Estamos platicando con Luis G.I.G. ¿Qué opinas de, que yo estoy totalmente de acuerdo, pero bueno, a ti te pregunto, de estas disposiciones de que se prohíba total y absolutamente que los niños lleven celulares o tabletas a las escuelas y que no puedan ni jugar con ellas a la hora del recreo, las llevan en la mañana, las ponen en una bolsa o lo que sea, y cuando salgan de la escuela se los dan?
1: Mira, yo estoy de acuerdo, pero con mis asegúnes. ¿Por qué? Porque creo que es muy importante también una campaña de que incentive el por qué está sucediendo esto. Okay. Que entendamos los peligros, que entendamos el por qué tienes que utilizar una contraseña segura, que entendamos situaciones de que en el otro lado puede haber una persona que no necesariamente puede ser tu amigo. Ese tipo de concientización, ese tipo de campañas, tiene que ser muy, muy importante y acompañar esta decisión. ¿Por qué lo digo? Porque también hay datos duros de países como Australia que también pusieron este tipo de regulaciones donde los menores han encontrado maneras de darle la vuelta. Es decir, el consumo continúa, pero a través de sistemas que no son tampoco los más seguros. Así que creo que por eso es muy importante que venga acompañado tanto pues de la forma de hacerlo como también del fondo para que sea una estrategia completa, global, etcétera.
2: Eso es exactamente, Luis G.I.G. Lo que se necesita en México es aprender de lo que está ocurriendo a nivel internacional, porque creo que la sociedad mundial está aprendiendo prácticamente al mismo tiempo, aunque a diferentes ritmos, dependiendo del nivel de desarrollo de cada país, pero sí deberíamos de estar observando lo que está pasando en otros países. ¿Cuáles de los países que tú has observado están aplicando las mejores reglas, las mejores normas que impidan los efectos nocivos del uso de estos dispositivos y redes?
1: Creo que indudablemente viene del Congreso Europeo, Marco. Creo que ahí están armando muy, muy bien justo una estructura que permita a los menores estar al tanto de lo que ocurre, de los avances de la inteligencia artificial. Y por otro lado, creo que puede parecer irónico, pero en China también están tomando muy buenas decisiones. Tienen regulaciones, por ejemplo, para proteger a los empleados, que no sea la inteligencia artificial una excusa para despedirlos. Así que creo que sí hay muy buenos ejemplos. De hecho, varias de las perspectivas que hay con respecto a la regulación de la inteligencia artificial vienen o están basadas dentro del marco europeo. Así que creo que sí hay ejemplos importantes de cómo esto podría regularse.
3: Claro. Oye, déjame cambiarte un poco de tema, Luis. Está el tema de centros de datos. Ayer la presidenta decía que, bueno, México no quiere convertirse en un hub de centro de datos. Son indispensables para la inteligencia artificial, pero claro, es cierto que los centros de datos, y ahorita nos va a explicar bien, pues se consumen muchísima agua y consumen muchísima electricidad también. Cuéntanos claro, un poco este problema que empieza a haber pues por el uso de inteligencia artificial.
1: Una gran polémica, de hecho en Querétaro se ha movido mucho este tema, medios locales lo han tratado de cubrir de manera oportuna, pero bueno, básicamente lo que ocurre es que a través de estos centros de datos se realiza el procesamiento de varios de los sistemas de inteligencia artificial que obviamente promueven las compañías. La parte importante es que al final estos centros de datos generan calor y uno de los métodos que se utiliza para poder bajar la temperatura es a través de agua. Muchas de estas compañías mencionan que no se está utilizando agua potable. Sin embargo, hay una polémica que, digamos que se generan muchos dimes y diretes porque las personas que viven alrededor de estas comunidades sí mencionan que hay, por ejemplo, cortes de electricidad o situaciones por el estilo. Así que creo que se vuelve de manera importante esto a considerarlo, sobre todo porque sí se podrían generar afectaciones. Hay muchas normas al respecto, por ejemplo, los racks, los espacios donde se incluyen este tipo de sistemas tienen también algunas políticas o algunas estructuras para poder mantener la temperatura baja, etcétera. Hay muchas tecnologías al respecto, así que creo que también será importante estar al tanto de lo que está ocurriendo. Varias empresas, varias compañías, varias asociaciones de estas empresas están tratando obviamente de documentar lo que está ocurriendo, pero por otro lado también tenemos distintas organizaciones de corte social que también están con el ojo bien puesto en de qué manera van a mantener los recursos, obviamente, de la población, los recursos ecológicos, pues obviamente en regla, para que esto no sea una afectación ni para, obviamente, el ecosistema, ni tampoco para las poblaciones aledañas.
0: Pues Luis G.I.G., como siempre, muy interesante. Muchísimas gracias.
3: Luis, gracias.
0: Gracias.
1: Un gusto. Buenas noches.
0: Gracias. Vamos a un corte.
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9: Una palabra de abuelita que está perdiendo territorio, as I speak, es zaguán. ¿Por qué? Porque zaguán era la forma de llamarle a los portones. Las abuelitas decían, ahí en el zaguán negro, en el zaguán rojo, en el zaguán azul. Bueno, pues el zaguán realmente no solamente era la puerta, sino era el espacio en el que tú entrabas de la puerta a la entrada de la casa. Era un espacio de recepción que había sobre todo en las casas coloniales o en los ranchos o en las haciendas, y luego se pasó a muchas casas en la Ciudad de México en los años 40 y 50. Obviamente ya no existen los zaguanes porque ya todo el mundo vive en departamento y ya son chiquititos.
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10: Los perros tienen 3 párpados en cada ojo para proteger y mantener lubricada la superficie de su córnea constantemente.
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11: Los servicios de salud de Sonora, en coordinación con productores y autoridades federales, activaron los protocolos de vigilancia, contención y control sanitario tras detectar el primer caso de miasis por gusano barrenador del ganado. Para fortalecer la infraestructura carretera urbana y productiva de Puebla, el gobierno que encabeza Alejandro Armenta, en coordinación con municipios y la federación, contempla intervenir 100 vialidades en 31 municipios con 13 trenes de pavimentación y 14 módulos de maquinaria de terracería propios. El Partido Verde Ecologista en la Ciudad de México promueve una iniciativa en el Congreso Capitalino con que busca fortalecer los mecanismos de supervisión y responsabilidades en torno a la reproducción y comercialización de animales de compañía con prácticas responsables, señaló su dirigente en la CDMX, Jesús Esma. Informó Jorge Herrera Bulnes. 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
12: índice de la Bolsa Mexicana de Valores, sube 0.10%. Se ubica en 63.999.26 unidades. Índice Viva, sube 0.02%. Se ubicó en 1.290.77 unidades. Dow Jones, sube 0.22%, ubicándose en 53.463.05 unidades. Nasdaq sube 0.16% para ubicarse en 26.331.09 unidades. Petróleo Brent sube 0.66%, quedando en $91.62 por barril. Petróleo West Texas Intermedia sube 0.06% para quedar en $85.88 por barril. La mezcla mexicana de petróleo queda en $81.76 por barril. Dólar en ventanilla cierra en 17.41 pesos. Dólar interbancario cierra en 16.94 unidades. Euro termina la jornada en 20.39 a la venta y Centenario en 105.600 pesos.

0: regresamos aquí a Fórmula Financiera y tenemos en la línea Cristel Arellano, ella es Coordinadora Nacional de Transformación Digital. Cristel, ¿cómo estás? Muy buenas noches.
1: Hola, muy bien, gracias. ¿Y ustedes?
0: Bien, gracias. Oye, a ti no te vamos a hablar sobre la caída de los sitios, que ya dijeron que era un problema de conectividad, pero otro tema que a ti sí te toca directamente es cómo se está tratando de eliminar todos los trámites y trámites burocráticos con la firma ya, con 32 estados ya están todos los que firmaron para pues eliminar trámites y simplificar todo lo que sea, no solamente empresariales, ¿verdad?
1: Sí, así es, pues el año pasado, el 16 de julio, se publicó la Ley Nacional para Eliminar Trámites Burocráticos, que lo que hace es establecer un nuevo modelo nacional de simplificación y digitalización, particularmente en el ámbito local. La ley es de observancia obligatoria para los tres órdenes de gobierno al ser nacional. Y en ese sentido, pues desde la agencia sabemos que el mayor número de trámites que impactan la vida de una persona está en los estados y en los municipios. En el transcurso de la vida de una persona hace aproximadamente 450 o un poco más de trámites en promedio, y de esos trámites el 80-90% se encuentra en el ámbito local. En ese sentido, pues la mayor simplificación que se puede hacer en el país está en los trámites estatales y municipales. Esta ley nacional establece justamente procesos de homologación de trámites y servicios con el objetivo de tener algo que nunca ha sucedido en el país y que es histórico. Por primera vez, reglas claras en todo el país, mismos requisitos, mismos trámites, mismo tiempo de resolución. Y para lograr eso, pues necesitamos la coordinación con los estados y con los municipios, un modelo de gobernanza de coordinación pues institucional. Y en el marco de este modelo de gobernanza y de las obligaciones que marca la ley e incluso la Constitución, al establecer que debe de haber acciones de simplificación y digitalización en los tres órdenes de gobierno, pues el día de ayer firmamos el Pacto Nacional para la Implementación de la Ley Nacional para Eliminar Trámites Burocráticos con las 32 entidades federativas en un hecho histórico que nunca había sucedido en el país y me atrevo a decir que tampoco en la región. Las 32 entidades federativas se suman a este esfuerzo bajo un modelo de coordinación entre el gobierno de México y los gobiernos estatales, pero no solo son los estados. El día de hoy tuvimos la primera jornada con los municipios de la zona norte que también firmaron este pacto nacional para lograr la implementación de un catálogo único de trámites, 300 trámites estatales, 100 trámites municipales.
2: Pues ahí está.
1: Pero no
2: ahí
1: será
2: está,
1: solo la zona Cristel. Norte. El día de mañana firmamos con la zona centro y el día viernes con la zona sur del país.
2: Qué bueno. Cristel Arellano, ¿cómo estás? Te saluda Marco Antonio Mares. Muy buenas noches, Cristel.
1: Buenas noches, bien, gracias. ¿Y tú?
2: También muy bien, Cristel. Y suena muy bien todo esto que nos estás contando. Sin duda es un esfuerzo de desregulación, de pues eliminar la burocracia a nivel nacional, a nivel estatal y nivel municipal. Y precisamente hace un momento platicamos en estos micrófonos con el presidente de la Coparmex, Juan José Sierra, y él nos hablaba de el tema de la extorsión a nivel nacional, que no tiene nada que ver con el tema que ahorita nos estás tratando, pero sí tiene que ver con la otra cara de la extorsión que mencionaba. Nos decía que pues el gobierno o los gobiernos se han convertido en un extorsionador por la gran cantidad de obstáculos en trámites que pues piden a las empresas, a los empresarios, y nos decía que 4 de cada 10 empresarios de los socios de la Coparmex enfrentan obstáculos en sus trámites y 4 de cada 10 son víctimas de actos de corrupción. Entiendo que esto que están ustedes implementando apenas está en ciernes, que se está llevando al papel, a la ley, y que estaría por comenzar a funcionar. ¿Tienen en la mira este tema de la extorsión y la corrupción desde los niveles del gobierno?
1: Sin duda, cada que tú eliminas un requisito, eliminas espacios de arbitrariedad, de corrupción, y más allá cuando generas un proceso de digitalización que evitas pues el contacto humano. Este proyecto, que ya está en la ley nacional y que además es un mandato constitucional para todas las autoridades, pues buscará eso, pero más allá de buscarlo, logrará reducir los espacios de arbitrariedad, de discrecionalidad que puede existir en el momento de dictaminar un requisito de recibirlo y que pues genera que de pronto soliciten requisitos que no deben existir. Y además, pues elimina cualquier espacio de corrupción. Ahora, la ley nacional estableció algo que es sumamente importante y que le brinda certeza a las personas. Los trámites de los tres órdenes de gobierno deben estar inscritos en el portal único de trámites que es GOBMX. Con este proceso de homologación y de implementación de la ley, inscribiremos los trámites estatales y municipales conforme al catálogo nacional. Y algo importante que establece la ley es que si un trámite o un requisito no está establecido en el portal único, no podrá ser exigible para las personas. De tal manera que desde la ley se genera un mecanismo de certeza jurídica, pero además un mecanismo de protección para las personas que realicen trámites y con ello eliminar estos espacios de arbitrariedad o corrupción, además de del proceso de homologación que implicó una reingeniería de todos los trámites y eliminación de requisitos y por ende carga regulatoria, que al hacer todo esto también generas un ahorro para las personas. Es decir, si antes un trámite me costaba, por poner un ejemplo, 1,000 pesos, con la simplificación administrativa se va a la mitad porque ya no van a presentar los mismos requisitos, no tendrán
3: lo
1: que
3: cual eso
1: gastar
3: sería buenísimo,
1: tiempo
3: Cristel. Hoy te
1: en
3: saluda José.
1: juntarlos y demás.
3: Sí, te saluda José. Yo sé, Cristel, qué gusto tenerte con nosotros. Qué bueno que están eliminando trámites. Qué bueno de este pacto con pues prácticamente federal para eliminar trámites y digitalizarlos. Oye, Cristel, ¿contra qué? ¿Cuáles son los trámites más fáciles de ir eliminando ahora que vas a digitalizar y que todos los estados están poniendo de acuerdo en la federación? ¿Qué trámites serían los más fáciles de eliminar?
1: Pues aquellos que son redundantes entre sí. Conforme se va desarrollando una sociedad, pues va generando trámites que no necesariamente son distintos a otros que ya existen. Entonces, por ejemplo, puedes tener 5 trámites que tienen el mismo fin, que tienen distintos requisitos, pero que varían quizá en 1 o 2, pero el objetivo de lo que busca regular el trámite y el resultado de ese trámite es el mismo. Ahí lo que haremos es justamente la fusión de esos trámites para que la persona no acuda en 5 momentos distintos a 5 ventanillas distintas, sino que lo haga en un solo momento. Por ejemplo, el tema de factibilidad y conexión. Si tienes factibilidad para el tema de uso de agua, pues te lo otorgan y también te autorizan en ese momento la conexión, de tal manera que los ponemos en un solo flujo y la persona no acudirá 2 veces.
3: Está muy bien.
0: Pues Cristel Arellano, Coordinadora Nacional de Transformación Digital, muchísimas gracias por la entrevista.
2: Gracias, Cristel.
3: Cristel, gracias.
1: Gracias a ustedes por el espacio. Buenas
0: gracias,
1: noches.
0: Gracias, buenas noches. Oye, rápidamente, antes de que se nos acabe el programa, hoy Carlos Ramírez Capó, presidente de la Cámara Nacional de la Industria de Desarrollo y Promoción de Vivienda, que tuvieron ahí su reunión, Emilio Romano hizo estas declaraciones sobre el presupuesto, dice que tiene que ampliarse la política de vivienda más allá del segmento social, y tiene razón, porque no se trata nada más de construir viviendas de interés social, además por parte del Infonavit, que quién sabe cómo diablos estén construidas, que creo que ya está empezando a acrecentarse no solo la cartera vencida en la moratoria, sino también a sus proveedores. Ya ve que Octavio Romero no se le da de pagarle a los proveedores, no es así como que se le olvida que hay que pagar a los proveedores, ¿no? Pero,
2: sí.
0: Vamos a ver qué, pero tiene toda la razón la Canadevi.
2: Sí, sin duda alguna, creo que el universo de demandantes de vivienda es increíblemente inmenso. Y los jóvenes están teniendo una gran cantidad de problemas, de obstáculos y de falta de ingresos para poder acceder a una vivienda.
3: Pero ya, nos vamos. Mari Carmen Cortés, hasta mañana. Marco Mares, hasta mañana.
2: Mari Carmen, Pepe, muy buenas noches, hasta mañana.
0: Buenas noches, la producción de Diana Cepeda con la asistencia de Cindy Sánchez. En los controles técnicos está Lorenzo Gasca, el staff David Méndez, Jimena Bocanegra, el staff de televisión, Fer Juárez, Oscar Carrillo, Paco Huerta. En YouTube, Viridiana Blancas y Katy Hernández se quedan en Telefórmula con Juan Pablo Pérez Díaz en Fórmula Noticias. Y en Radio Fórmula con Ya Salió el Peine con Pei Garza. Y nos vemos
2: buenas
0: mañana.
2: Noches. Hasta
0: Muchas
2: luego.
0: Gracias.
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8: Hay lugares donde el tiempo se detiene y donde algo nunca se fue. Bienvenidos, soy Gina Avilés.
9: Hola, ¿qué tal, mis queridos amigos? Gracias por acompañarnos en esta super emisión donde vamos a platicar de lo increíble y también de lo sobrenatural. Porque de lo que es natural, de eso en todos lados se habla mucho. Yo soy Nacho Muñoz, agradecido con Dios y con ustedes, porque juntos vamos a entrar en el mundo de la oscuridad.
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9: Mándanos un WhatsApp, ya lo sabes, al 55-21-93-59-26. 55-21-93-59-26. 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
8: Entre las curvas y la neblina de la Rumorosa, allá en Baja California, existe una leyenda que ha inquietado a conductores durante años. Se dice que una enfermera perdió la vida en un accidente mientras intentaba llegar a un hospital para atender una emergencia. Desde entonces, algunos viajeros solitarios aseguran verla a la orilla de la carretera, vestida de blanco y pidiendo un aventón. Quienes deciden subirla cuentan que de pronto la temperatura dentro del auto cae de forma inexplicable, hasta que justo antes de llegar a cierta curva, la mujer desaparece sin dejar rastro. Lo único que queda es un asiento húmedo y una extraña pregunta: ¿a quién llevaban en el asiento trasero? Hoy vamos a platicar, te vamos a invitar para que tú también participes con el tema de la mujer de blanco de la Rumorosa. Se dice que si la ves en carretera, no te detengas.
9: Así es. Pregunta: si fueras solo manejando justo por ahí, por la Rumorosa, y vieras a una mujer vestida de blanco que te está pidiendo ayuda, ¿tú te detendrías? Comenta y platica con nosotros si es que tú te atreverías a detener tu auto para recoger a esa mujer y ayudarla, por supuesto.
8: Queremos que nos platiques de la Rumorosa y vamos con relatos. Buenas noches, ¿cómo te llamas?
5: Hola, buenas noches.

0: noches, Horacio.
1: Horacio, ¿cómo estás? ¿Desde dónde nos escuchas?
0: De la Ciudad de México.
1: Perfecto, ¿y qué nos quieres platicar?
0: Sobre una bicicleta maldita.
1: Platícanos, ¿de qué se trata?
0: Fíjense que una persona me contó que había ido al rancho de un compadre y llevó a su hijo, unos 9-10 años el niño, aproximadamente. Y el compadre, pues también llevó a su hijo, y igual de la misma edad del niño. Y pues ya estaban ahí platicando y todo, y les dice el señor, oiga, el que me contó la historia, les dice, oiga, pues váyanse a jugar, saquen la bicicleta. Y sí, el niño se quedó sin contestarle, ¿no? Y le dice el señor, ¿qué no sabes a andar en bicicleta? Y ya le contesta la persona que me contó a mí esto. Le dice, no, sí, nada más que hace unos cuantos días tuvimos una situación con una bicicleta. Y ya me contó esto que les voy a platicar. Él le dijo, resulta que el niño le estaba pidiendo una bicicleta al papá, pero el papá no se la podía comprar en ese momento.
1: Sí.
0: Y vio una en el Fierro Viejo, pero estaba ahí porque la bicicleta ya estaba medio doblada, tenía el maniobro, el volante chueco. Uh-huh. Y pues ya se la compró al niño, y el niño pues rápidamente aprendió a andar en la bici. Y sí, y era, siempre andaba en la bicicleta el niño, ¿no?
1: Okay.
0: Y entonces resulta que un día se hace de noche y el niño seguía en la bicicleta, y le dice a su mamá, oye, ya, pues ya métete, ¿no? Y le dice, no, mamá, es que no, no puedo, porque el niño que está aquí conmigo, no me deja. Y le dice, no, ya métete, deja de estar jugando. Y le dice, no, es que yo no la voy, yo no la voy empujando, el niño que viene conmigo es el que no me deja bajarme. Y pues ya la mamá lo agarró, uh-huh, así lo cachó y ya lo regañó, ¿no? De, pues deja de estar diciendo mentiras. Y y así pasaron varias ocasiones de lo mismo, ¿no? De que se hacía de noche y el niño seguía en la bicicleta hasta que sus papás dijeron, no, ¿sabes qué? Estás castigado, y le subieron la bicicleta a la azotea.
1: Sí.
0: Y allí en la azotea, en una ocasión, el señor empezó a escuchar ruidos en la azotea y dijo, ¿qué se me hace que este niño ya anda otra vez en la bicicleta? Y salió a ver, y sí, efectivamente, y el niño con lo mismo, ¿no? Pero en esta ocasión el niño les decía que la mamá le dijo al niño, oye, ¿qué haces? Son las 3 de la mañana. Le dijo, no, lo mismo le dije al niño que está aquí conmigo, pero si no, si me golpea, si no saco la bicicleta.
1: Sí.
0: Y pues ya, otra vez lo metieron y todo, y pasó el tiempo. Y el niño regresó de la escuela golpeado. Pensaban que era un tema de la escuela, ¿no? De bullying y todo eso. Uh-huh. Hasta que la mamá le preguntaba, no, es que hay un niño que viene en las madrugadas y me dice que salga a rodar. Y que si no lo hago, pues me hace esto, me golpea y, uh-huh, y todo. Y la mamá le decía, la mamá incrédula, ¿no?
1: Uh-huh.
0: Esto el papá no lo sabía todavía, hasta después. Y dijo, no, ya deja de y pues para ya evitar ese problema,
1: sí,
0: el señor decidió tirar la bicicleta.
1: Okay.
0: La tiró y todo esto se acabó. Todo esto que estaba pasando se acabó, pero pasó el tiempo y un día el niño entra a la casa y le dice: papá, es que ¿sabes qué? Que la bicicleta que yo traía la trae el hijo de un vecino. Le dice: ¿cómo que? Le dice: sí, mi bicicleta ahora la trae el hijo de fulano. Pues
1: Sí.
0: ya va el papá y le empieza a platicar con el otro señor, el otro vecino, con el que sí se hablaban, y le dice: oiga, pues sí, yo tuve una situación con esta bicicleta y así. Le dice: ¿sabe qué? Que a mi hijo también mi hijo me dice lo mismo, y en las noches anda en la bicicleta, pero él no en la azotea, en la calle. Y en las noches se sale en la madrugada y anda en la bicicleta, y el mismo cuento, ¿no? De lo que yo les platiqué. Y le dice: no, pues tenga mucho cuidado porque llegó por medio de un tercero, se van enterando que el primer dueño de esta bicicleta fue un niño que se mató en esa bici, que lo que le sucedió fue que sus papás lo castigaron, le
1: Sí.
0: subieron la bicicleta a la azotea, y el niño se subió a la azotea y andaba rodando en la bici en la azotea. Y entonces la mamá lo ve y le dice: oye, ¿qué haces? Y el niño se espanta y se cae de la azotea con todo y bicicleta,
1: Ay, fallece.
0: y el manubrio, el volante, se le entierra, lo traspasa del estómago. Y entonces el
1: Qué
0: niño
1: terrible. Aquí tengo que interrumpirte porque hay una pausa, ya sabes que no la podemos parar, pero no te vayas, rápido regresamos contigo. El Miedofón, 55 21 93 59 26.
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12: Qué historia tan impresionante. Un hecho que ocurrió en esta bicicleta. Hemos hablado de carros embrujados, de casas, pero también esta bicicleta tuvo una historia trágica en su haber y cómo el niño que ahora la tenía estaba viviendo situaciones difíciles. Regresamos contigo. Rápidamente estamos de vuelta.
13: Sí, sí, les digo que el papá de este niño, el que me contó la historia, me decía, es que yo escucho que mi hijo habla en las noches y que le dice, es que no la puedo sacar, ya te dije que mi papá me la quitó por tu culpa y no la puedo sacar, o sea, así decía el niño, ¿no?
12: Sí.
13: Como si estuviera hablando con un amigo. Y decía el papá, pero, o sea, ¿qué pasa?
12: Sí.
13: Y bueno, ya pasó el tiempo y por medio de un tercero se van enterando que el primer dueño de esta bicicleta fue un niño al que castigaron y le subieron la bicicleta a la azotea y en la noche él la agarró y la mamá le gritó. El niño se espantó y cayó con toda la bicicleta y se mató. Y por esa razón tenía el volante doblado.
12: Ah, mira.
13: Entonces, el papá le echó al fierro viejo y fue como se hizo de esa bicicleta la persona que me lo contó a mí. Bueno, para esto, ellos estaban en la calle platicando todo esto. Y en eso, pues pasa el niño con la bicicleta, pero pasa muy rápido y la mamá lo ve, escuchando todo eso, le dice, ya bájate, ven, le dice, no, es que no, la misma historia, no puedo parar y tal, ¿no? El niño es el que me da el impulso. No deja que yo me baje. Y pues ya el papá dijo, ¿cómo que no? Y fue atrás de... Y pues ya nada más el papá pudo ser testigo de cómo pues la bicicleta llegó a un cruce de una avenida y ahí un carro tiró al niño, el niño falleció al instante de un traumatismo. Ajá. Y eso fue lo que sucedió con esa bicicleta. O sea que ya eran 3 decesos por la misma situación de lo de la bicicleta.
12: Oye, ¿y finalmente esa bicicleta dónde quedó?
13: No, esa bicicleta la quedó deshecha en esta última tragedia.
12: Pero viéndolo bien, qué
13: le
12: bueno,
13: pasó,
12: ¿verdad?
13: Un carro, ajá, sí.
12: Qué bueno que se deshizo porque ya había 3 historias alrededor de ella y lo mejor era que pues ya se terminara con ello.
13: Sí, eso fue lo que contaba el papá de este niño, que le dijeron, oye, pues saca la bicicleta, y el niño no decía nada, pero por ese recuerdo, la historia no le pasó a él, no, sino al vecino. Pero al final, pues fueron 3 fallecimientos, 2 caídas de azotea y al último el atropellamiento.
10: Oh, qué desgracia, amigo.
12: Muy tremendo, ¿eh? Situaciones que no damos crédito, pero suceden. Y en este caso, fíjate cómo el niño decía y los papás se resisten a creer y piensan que es imaginación de los pequeñitos. Y bueno, un testimonio bastante desafortunado.
13: El papá, yo siento que el señor sí sí le creía al hijo, y además como él la había comprado y todo, o sea, él sabía de dónde la traía. Y yo creo que todas esas cosas no solamente se dan en los carros y así, o en lugares donde pasa mucho tiempo la gente. La vez pasada yo también les platiqué sobre un chavo que se aparecía en el coche donde falleció y que un trabajador de grúa lo vio. Yo creo que son objetos que se quedan cargados con la energía de la persona.
12: Exactamente. Oye, vamos a invitar amigos que sepan de este tipo de situaciones que también se reporten, ¿verdad?
13: Ajá.
12: Ok. Sí.
13: Luego les cuento los de las desapariciones ahí en Toluca.
12: Ah, ok. Pues ya sabes que tenemos entonces una cita para seguir escuchando este tipo de experiencias y poco a poco vamos escuchándolas todas.
13: Sí, ¿va? Amigos, gracias por escucharme.
12: Que tengas excelente noche.
13: Excelente noche,
10: hasta luego. Hasta luego, mi querido amigo. ¿Cuántas historias pueden suceder en torno a una desgracia, verdad? Sabemos que, por supuesto, los fantasmas se llegan a sentir de ese modo porque es una especie de grabación que se repite y se repite y se repite. Ahora, ¿esa bicicleta quedó maldita, Gina? Exacto. Da la impresión que eso fue lo que sucedió. Semejante a lo que nos han narrado cuando platican sobre, pues, algunos autos malditos, ¿no? Que en donde falleció una persona, 2 o varias, ¿no? Una desgracia. Y de repente, de un momento a otro, esa persona que murió en ese auto de manera, pues, terrible, se llega a manifestar.
12: Mira, Susi de la Cruz dice, se parece a las historias del carro de James Dean. Sí, tienes razón.
10: Little Bastard, ¿no?
12: Exacto, que cada persona que tenía o poseía ese vehículo tenía desgracias en su vida. Y así exactamente ocurrió también con él.
14: Eso es. Muy bien, pues vamos a continuar, vamos a seguir. Tenemos a alguien en la línea. Buenas noches.
15: Hola, buenas noches.
14: Bienvenido, amigo. ¿Con quién tengo el gusto?
15: Con César.
14: Hola, César. ¿Desde dónde nos llamas?
15: El Marqués Querétaro.
14: Perfecto, brother. Oye, ¿y qué nos quieres compartir esta noche?
15: Bueno, una historia que me pasó hace poco acá en carretera con mi papá y mi esposa.
14: A ver, ¿qué pasó, amigo? Cuéntanos.
15: Lo que pasa es que veníamos de dejar a mi mamá su trabajo.
14: Sí.
15: Era de día, era como entre 2 y 3 de la tarde más o menos. Hay una parte acá en el Marqués Querétaro que Ajá. se llama rumbo a San José el Alto.
14: Okay.
15: Que es como una subida que está muy, digamos que de bajada muy empinada y de subida muy inclinada.
14: Okay.
15: Veníamos, mi papá iba manejando, mi esposa y mi hija iban atrás en la parte de atrás. Uh-huh. Y yo venía adelante con mi papá de copiloto.
14: Bien.
15: Digamos que a lo lejos de donde está la pendiente alcancé a ver yo un, no sé qué era como una, digamos que era, no sé si han visto la película de Slenderman o de ese que tiene como una cabeza de sirena. El punto es que era una cosa muy grande, como de unos, ¿qué le gusta? Como del tamaño de una antena de celular. Ya ve que son de esas antenas blancas con rojo grandotas.
14: Ah, ok, de ese tamaño enorme, gigante, ¿no?
15: Estaba enorme, o sea, no sé qué, no sabemos en sí, a ciencia cierta, como a qué se podría parecer, pero era una cosa pálida, con brazos largos.
14: Sí.
15: Cuando yo la veo, haga de cuenta que de dos pasos avanza una distancia como de unos 300, 400 metros más o menos.
14: Ajá.
15: Entonces, yo de principio me quedé como, a lo mejor estoy alucinando, ¿no? Pero cuando volteé a ver a mi papá me comenta, ¿tú también lo viste? Y le digo yo, sí, ¿tú también lo viste? Y dice, sí, yo también lo vi. Y mi esposa atrás, que iba con nosotros, también me comenta lo mismo. Dice, ¿sí lo vieron? Le digo, sí, sí lo vimos. ¿Qué fue? Entonces, donde vimos que dio el, como el brinco, no sé qué, el paso, el brinco,
14: sí.
15: Abajo del puente hay como un tipo túnel. Volteó yo hacia atrás y ya no vimos qué era, porque ya no salió nada.
14: Uh-huh.
15: Prácticamente nada más vimos pues esa cosa brincar o dar el paso así de dos pasos. Uh-huh. Recuerdo una distancia muy grande.
14: Okay.
15: Y hasta la fecha no hemos sabido en sí qué es lo que fue, lo que pasó ahí, pero sí hemos escuchado historias de otra persona en San Luis Potosí que vio algo parecido.
14: Ok. Bueno, eso significaría que no se han quedado ustedes nada más con la idea, ¿no? O sea, con que pudieron haberlo imaginado, no sé, una ilusión colectiva, porque si alguien más ya lo vio, significa que hay de por medio, pues, un testigo que puede avalar lo que ustedes vieron también, ¿no?
15: Sí, así es, porque igual le platicamos a un tío, hermano de mi mamá, ese día lo que vimos, y él fue el que nos mandó un video de una persona de allá de San Luis Potosí que había visto algo parecido.
14: Uh-huh.
15: Pero igual, o sea, no sabíamos qué era, porque era, digo, era como una, como una persona gigante, vaya, pero pálida, flaca. Okay. de brazos largos.
14: Sí.
15: Y le digo, de dos pasos dio el brinco.
14: Como el Slenderman, bien lo mencionabas, amigo, se relaciona mucho una figura de ese tipo con el Slenderman.
15: Algo así parecido, porque igual también hace como unos 7 años más o menos, yo antes, por ejemplo, salía mucho a caminar en la noche.
14: Ajá.
15: Y en esa ocasión nos pasó algo. Oye, parecido, César, pero fue...
14: César,
15: sí.
14: Dame un segundito, brother, necesito ir a una pausa, no te vayas, aguántame.
12: El Miedo Foro está listo, 55-2193-5926.
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0: relatos y experiencias que tienen que ver con lo sobrenatural. Y hoy también te estamos invitando para que nos cuentes si sabes de alguna experiencia en la rumorosa.
1: Así es, estamos platicando con nuestro amigo César, quien ya se disponía a narrarnos otra historia, ¿verdad, amigo?
2: Sí, buenas noches.
1: Adelante, mi amigo, a ver, ¿de qué se trata?
2: Bueno, como te comentaba, hace como 7 años más o menos, me gustaba mucho salir de Mickey Minaya en la noche. Sí. En esa ocasión iba con mi cuñado y un amigo en común que tenemos con mi cuñado. Y en esa ocasión, acá donde vivimos en el Marqués, hay una parte que se llama Paseos del Marqués, y por la parte de atrás pasan unas vías de tren. Uh-huh. Que normalmente ahí la gente usa para, ya sea para ir ahí a consumir sustancias o pasar ahí el rato a echar cheves. Entonces, en esa ocasión ya eran como las 11, 12 de la noche más o menos.
1: Okay.
2: Nosotros pasamos a caminar por las vías.
1: Sí.
2: Y dimos la vuelta al fraccionamiento por la parte de atrás, pero donde está el fraccionamiento a un lado hay como unas milpas.
1: Ajá.
2: Donde es como un ejidatario o algo así. Entonces venimos caminando por ahí nosotros tres. Uh-huh. Y como a los 2 minutos de pasar por las milpas, alguien nos chifló. Entonces volteamos los tres y no había nadie, pero se escuchaban pasos como si alguien nos viniera siguiendo, porque pues estamos de acuerdo que a esa hora en la noche pues es muy muy fácil escuchar un ruido, ¿no?
1: Sí.
2: Entonces pues ya seguimos caminando. Entonces ya más adelante nos vuelven a chiflar y volvemos a voltear y no se veía nada. Entonces ya en una casi, ya casi llegando a la parte de donde íbamos a salir de las milpas para ya volver a entrar a Paseos del Marqués.
1: Sí.
2: Mi cuñado voltea y nos venía siguiendo una cosa parecida a esa que les platiqué ahorita, pero venía corriendo como en cuatro patas. O sea, era flaco, medio pálido, blancuzco, podría decir que blancuzco.
1: Ajá.
2: Y nos venía correteando. De hecho, esa vez pues sí nos espantamos bastante y salimos corriendo los tres, y el amigo de mi cuñado ya se cayó en un pozo. Si no brinca el chavo, sí, capaz que se hubiera quedado ahí y no sabía ahí qué hubiera pasado. Pero ya después salimos de ahí de las milpas y ya no vimos qué pasó con esa cosa que nos iba correteando. Uh-huh. Igual hasta la fecha, nomás de recordarnos, seguimos preguntándonos qué fue eso. Porque aparte de lo que les platiqué ahorita, sería digamos que la segunda vez que me topo con algo parecido. Nada más que en esta ocasión, la cosa que nos viene correteando viene como en cuatro patas corriendo.
1: Ya. Wow, amigo. O sea, oye, pero la descripción que me hiciste es muy semejante al primer ente o ser que vieron, ¿no? Digo, en algo se parece. La descripción como que me sonó un tanto semejante. ¿Sí había tal parecido?
2: Pues la esa que te platico ahorita me pasó primero que la que te platiqué primero. Pero digamos que la única diferencia es que el segundo ser que vi cuando iba con mi papá y mi esposa, uh-huh, estaba mucho más alto y más grande que la primera vez que nos pasó eso.
1: Oh, bien, bien, bien.
2: Porque la segunda vez que nos pasó era como tipo pálido, entre un color pálido y color como cremita, muy raro. Y la primera vez que nos pasó era como pálido blanco. O sea, no sabría cómo explicarte bien en sí.
1: Ajá.
2: Pero eran digamos que parecidos.
1: Muy bien. No, se entiende perfectamente, mi amigo, lo que estás explicando. Y pues, vamos, ojalá hubiera habido la oportunidad de tomar una fotografía, grabar un video o algo, ¿verdad?
2: Sí, de hecho, bueno, el amigo de mi cuñado traía teléfono, pero pues igual por el miedo.
1: Sí.
2: Ya ni tiempo nos dio de sacar el teléfono y córrele que te alcanzo, porque se nos venía correteando atrás. Sí. Y se me hizo raro porque dos veces nos chifló, pero pues ya en la noche, pues quién te va a estar chifando de una milpa, ¿no?
1: No,
2: igual pensábamos que podría ser el dueño de las milpas, que a lo mejor nos estaba como queriendo espantar.
1: Ajá.
2: Pero ya cuando volteamos y va a ver la cosa que nos venía correteando,
1: sí,
2: pues sí, no tiene nada que ver con el dueño, porque el dueño es un señor gordito, bajito, y esa cosa se veía blanca, así, corriendo como en cuatro patas, bien raro.
1: Sí, muy espectral el asunto, ¿no?
2: Sí.
1: Oye, ¿no recuerdas si les llegó algún aroma o si tal vez sintieron mucho frío, algo que modificara el ambiente o el entorno del ambiente?
2: Pues así como tal, no lo recuerdo. Pero lo que sí es que se sentía tenso el ambiente. Porque ya ves que igual vas caminando y sientes cuando alguien te va viendo o cuando alguien te va siguiendo. Y esa vez, aparte de eso, se sentía como tenso la... Pues sí, el día, porque igual ese día no íbamos a salir. De hecho, mi esposa me dijo, o sea, ¿para qué te sales? Ya es bien tarde, ¿no? Uh-huh. Pero pues ya uno de terco, de joven terco, pues ya me fui con mi cuñado y nuestro amigo y fue lo que nos pasó.
1: Vaya, pues aprendieron una dura lección, mi amigo. ¿Verdad?
2: Pues sí, más o menos.
1: Muy bien, pues te agradezco mucho. No sé si quieras agregar algo más.
2: No, pues nada, aquí escuchando la mano peluda como siempre.
1: Gracias.
2: Y mandamos saludos a ti, a Gina, desde acá del Marqués Querétaro, mi familia y yo.
1: Gracias. Un fuerte abrazo para todos ustedes, amigo. Que tengas bonita noche.
2: Igualmente, gracias.
1: Hasta luego.
0: Saludos para todos los amigos que nos escuchan en Querétaro a través de la estación 88.7. Aquí los estamos esperando y escuchando relatos. Sabemos que en Querétaro hay muchísimos peludomaníacos.
1: Sí, bastantes, bastantes peludomaníacos que nos acompañan noche a noche y pues les agradecemos su participación tan activa como pues debe ser, ¿no? Un verdadero peludomaníaco se hace sentir en todo momento y por eso es que los invitamos. Si tú no nos has mandado algún audio, algún saludo, es buen punto, buen momento para que lo hagas, ¿eh? Ahorita tenemos ya algunos que queremos compartir porque pues ya lo enviaron, se tomaron la molestia y por supuesto los escucharemos, Gina.
0: Aquí tenemos a la Clau desde Chile que nos dice un comentario a través del Miedofón. Acá en Chile está la famosa mujer, la rubia de Kennedy, es una calle de Santiago, Chile. Esta mujer pide aventón en la orilla de la calle, una vez dentro del auto, más adelante provoca accidentes vehiculares y desaparece.
1: Vaya.
0: Entonces la rubia de Kennedy, así se le conoce.
1: Ok, mi querida Clau, muchísimas gracias, amiga. Adelante, pues vamos a escuchar sus audios y sus mensajes.
3: Muchas felicidades a la mano peluda.
1: Eso, muchas
3: a Nacito,
1: gracias.
3: A ti, Ginita, y a todos los compañeros que formamos parte de esta grandiosa comunidad de los peludomaníacos. Muchísimas felicidades, Gina. Yo los escucho siempre, ya se la saben, pero si no tengo nada que contar, pues escucho a los compañeros y es un programa que me llena. Me gusta mucho escucharlos y vamos por más, Gina. Muchas felicidades. Pastel virtual para todos.
0: Eso es lo que se utiliza, pastel virtual, festejando todo el mes de agosto, ¿eh?
1: Sí, sin duda, Gina, es lo de hoy, el pastel virtual no puede faltar y pues se agradece. Gracias, mi amiga, por tus deseos y por tus palabras.
0: También tenemos aquí en el Miedofón a desde Querétaro, mía también, Team Jim Peláez, desde Querétaro, el Marqués Querétaro. Muchas felicidades por un año más de la mano peluda y vamos por más. Mira, también él nos dice pastel virtual para todos esta noche. Hablando del jinete sin cabeza, mi abuela materna recuerdo que contaba un relato de un jinete que siempre en el rancho de donde ella vivió y cuando mi mamá era niña llegaba un jinete a su casa por la parte del patio. Se imaginarán los ranchos que eran patios grandes con árboles que por la noche hacían más sombra. En aquellos tiempos, en los ranchos se usaban las casas de madera y eso ayudaba más a que se escuchara del exterior de la calle para dentro de la casa. Cuando Nacho comentó que se escuchaban cadenas, decía mi abuela que se escuchaban los casquillos o cascos del caballo y el ruido que hacen los caballos con su respiración y la espuela del innombrable. refería ella que se paraba en la ventana de su casa en muchas ocasiones y en varias veces el innombrable le llegó a visitar. Mi abuela conocía a un curandero en ese tiempo que le decía que el innombrable quería ayudarle económicamente. Le decía que ella podía vivir mejor si le aceptaba ciertos acuerdos. Mi abuela siempre fue una mujer muy fuerte de carácter y nunca vi que demostrara miedo. Obviamente ella nunca aceptó eso que el curandero le comentó. Decía mi abuela que a las 12 de la noche lo comenzaba a escuchar el caballo en algunas noches. Se preguntarán por qué se encontraba despierta a esas horas y afuera de su casa. Mi abuela se quedó como madre soltera y para poder tener más ingresos por las noches hacía longaniza para vender en el mismo pueblo y por las mañanas se dedicaba como costurera. Esta es mi historia, Jenny Nacho. Espero les haya gustado y me hayan dado a entender con mi relato. Este relato me lo contó mi abuela. Pasó por los años 60. Saludos. Ya estamos entrando a los años 32, más los que faltan por llegar. Dios los bendice, Jenny Nacho, en toda esta trayectoria y bonita profesión que los une hasta el otro lado del mundo con la mano peluda internacional. Abrazos.
1: Eso.
0: El jinete y esas experiencias que cuentan las abuelas que siempre son interesantes. Vamos a una pausa y regresamos. El Miedofón 55 21 93 59 26.
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5: Hablemos de mamá a mamá y también a papá con Gina Ibarre.
6: Cuando un adolescente responde con enojo, desafía las reglas o parece discutir constantemente, es fácil que los padres entren en una lucha de poder. Sin embargo, detrás de esa actitud suele haber inseguridad, necesidad de independencia o emociones que todavía no sabe expresar de forma adecuada. Aunque el comportamiento deba corregirse, la forma de hacerlo hace toda la diferencia. Mantén límites claros y constantes. Habla con respeto y evita responder desde el impulso o la humillación. Escuchar no significa permitir faltas de respeto, sino comprender antes de intervenir. Los adolescentes necesitan adultos firmes, pacientes y emocionalmente estables que les enseñen a resolver conflictos sin agresión. Ejemplo, será la guía que les ayude a desarrollar autocontrol, responsabilidad y habilidades para construir relaciones más sanas dentro y fuera de casa.
7: Explorando la naturaleza. Considerada un árbol sagrado por los antiguos mayas, la ceiba es un gigante de las selvas tropicales americanas. Sus ramas se extienden hacia el cielo, formando una sombrilla natural que protege el sotobosque. De sus semillas se extrae el capoc, una fibra ligera utilizada en textiles. Es un símbolo de conexión entre el cielo, la tierra y el inframundo.
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9: La Fiscalía General de la República detuvo a Fausto N., considerado como testigo fundamental en el caso de Héctor Melesio Cuen, quien fue asesinado, así como el caso de Ismael El Mayo Zambada, quien fue trasladado de forma irregular a Estados Unidos el 25 de julio de 2024. La Coordinación Institucional de la Mesa de Paz en Tamaulipas informó que julio de 2026 es el mes que registra la cifra más baja en la incidencia de homicidio doloso, robo de vehículo y robo a casa-habitación desde 2015. El gobernador Américo Villarreal celebró la reducción delictiva. El Pleno del Tribunal Electoral del Estado de Michoacán resolvió por mayoría ratificar la sanción por violencia política contra las mujeres en razón de género al senador Gerardo Fernández Noroña por calificar públicamente a la presidenta municipal de Uruapan, Grecia Quirós, como fascista y ambiciosa. Informó Jorge Herrera Bulnes. 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
0: Relatos y experiencias que no tienen experiencia. Explicación lógica. En las curvas de la rumorosa, ¿Cuántas historias se han escuchado donde la montaña parece abrirse como una herida entre las piedras? Circula una leyenda que se niega a morir. Cada vez hay más experiencias que confirman este tipo de apariciones, sobre todo porque en este sitio ha habido muchos fallecimientos, motivo por el cual, de esta manera, hay experiencias que tienen que ver con sombras, ven figuras, y todo esto hace que se unan más y más situaciones extrañas. Aquí estaba entrando una llamada. Mari Palacios, ¿verdad?
1: Ahí está. A ver, vamos a ver si la tenemos por ahí. Buenas noches. Hola. Creo que sí, creo que no, se fue la llamada.
0: Bueno, ahorita hacemos nuevamente el contacto. Y quienes aseguran haber visto, por ejemplo, a una mujer que aparece de repente, de la nada, y simplemente está ahí bajo la luz tenue en plena madrugada, se ve este tipo de situaciones. Y ¿tú has escuchado o, es más, has vivido algo que quieras platicar hoy de La Rumorosa?
1: Te invitamos a participar, por supuesto. Mira, aquí comenta Irving Alvarado. Dice, también dicen los camioneros que hay muchos fantasmas en esa zona al pasar. Sí, fíjate que sí, nos han platicado, nos han comentado algunos de nuestros amigos que son conductores de tráiler o que se dedican al transporte, y que es una zona bastante especial, ¿eh?
0: Mira, ACMGN dice, ahí se aparecen personas a un lado de la carretera y dicen que son gente que ya falleció y que sigue vagando, por eso este tipo de experiencias. Vámonos con más relatos. Buenas noches, ¿cómo te llamas?
10: Buenas noches.
0: Hola.
10: Mi nombre es Patti.
0: Patricia. Patti, bienvenida. ¿Desde dónde nos escuchas?
10: Yo estoy acá en León, Guanajuato.
0: Perfecto, saludos a los amigos allá en León, Guanajuato. ¿Qué nos quieres contar?
10: Quiero contar un relato que a mí me sucedió. Bueno, ahí va.
0: Sí.
10: Hace tiempo, yo tenía a mis niños pequeños. Yo creo que mi niña tendría, yo creo, unos 7 años.
0: Sí.
10: Entonces, vivíamos en la casa de mi mamá. Entonces, la niña, seguido me decía ella, ya cuando nos íbamos a acostar, la niña me decía, mamá, es que va a venir la muertita. Entonces yo le decía, era una niña, ¿verdad? Pues yo no le hacía caso, yo decía, o sea, sí la escuchaba, pero no le tomaba así como de que, no le sacaba más plática, yo le hacía ver pues que no me importaba pues. Entonces eso era seguido. Entonces yo a veces yo decía, la muertita, ¿sabes? Entonces ya pasó el tiempo, y una vez se me salía al baño, porque teníamos que salir para afuera, y se salió al baño. Entonces pues ella se quedó allá mucho rato allá afuera. Yo dije, pues qué está haciendo, y ya me levanté yo, y ella se quedaba viendo como en una pared, porque en esa pared estaba recargada una escalera. Entonces la niña miraba así para arriba, ¿verdad? Entonces pues yo decía, ¿sabe qué mira, verdad? Y pues ya salía yo, ya le decía, ya métete para adentro, le decía, no, ¿qué estás haciendo ahí? Ya fuiste al baño. Y no, pues no, ya me metí, la metía y nos metíamos, ya nos acostábamos, y así duró un tiempo así. Entonces ya una vez pues sí, me empezó a meter eso en la cabeza, porque yo decía, pues ya he seguido, ¿verdad? Y ese día yo como que me molesté, me enojé con ella, y entonces le dije, ya vamos a acostarnos. No, me dijo, es que va a venir la muertita, me volvió a decir. Entonces, lo que hice yo fue que nos cobijábamos, la cobijé, nos cobijamos. Entonces, como que medio la tapé, sí. Y yo también. Entonces, pues de repente, como yo tenía un ropero así grande a un lado de la cama, de repente, el ropero tiene su luna, de hecho todavía lo tengo. Entonces, de repente se empezó a escuchar así como si tocaran la lunita, pero como con, bueno, yo me imagino, se escuchaba como si fuera una uña.
1: Okay.
10: Entonces, se escuchaba así una, dos, tres veces, ¿verdad? Entonces, yo escuchando eso, estaba todo silencio. Entonces, yo sentía a la niña como que empezaba así a manotear las cosas, como ella se quería descobijar. Entonces, después, yo lo que hice fue que la agarré de las manos y yo le dije, ¿qué, verdad? Le dije, ¿qué pasó, pues? Entonces dice, es que ahí está la muertita, así me dijo. Es que ahí está la muertita. Entonces yo le dije, ¿cuál muertita? Le dije, ya, así quédate. Pero yo ya traía así la espinita de las cosas, porque yo decía, eso ya he seguido. Entonces dice, es que hola, me decía mi niña, hola. Entonces, ya lo que hago yo es de que me descubijo, ¿verdad? O sea, así me descubijo y luego yo le digo, molesta, le digo, ay, Chihuahua, le digo, que no hay nadie, le dije yo así. Pero sí escuché yo que sí se escuchaba, o sea, así como el espejo, ¿verdad? La uña. Entonces, así seguimos, así otro día, con lo mismo, así batallé con ella, lo mismo otro día. Es que va a venir la muerte y otra vez, y yo decía, bueno, volvió a suceder, volvió a hacer ese sonido, ¿verdad? En el espejo. Sí. Entonces yo dije, ay, ya me empezó a traer así como que pendiente, me da miedo. Yo dije, bueno, y yo hago lo que yo, o sea, así como que sí me asusté, porque me doy cuenta que yo lo que hago es de que aviento la cobija para querer ver yo algo, pues, o sea, con miedo y todo, pero me di el valor.
0: Sí.
10: Entonces lo que hago es que me descubijo y a la misma vez me doy la sentada, pero rápido. Entonces yo tenía una sombrilla grande, muy grande, negra, ¿verdad? En ese tiempo. Entonces, no se me olvida que cuando me doy la sentada, estaba todo oscuro. Entonces no miraba nada, ¿verdad? Entonces, pues a veces se ven los destellos de las luces, ¿verdad? Que entran así por la ventana, por algún lado. Entonces yo estaba todo oscuro. Entonces lo que hago es que levanto la mano, o sea, queriendo así atentar algo, y estaba la sombrilla abierta arriba de nuestra cama. Estaba de cuenta, así como que no la abrieron. Sí. Y la sombrilla estaba así sobre de nuestros, hacia arriba. Y cuando yo la atiento así en la oscuridad, lo que hago es de que pues me voy para atrás, me asusté mucho. Entonces, pues ya sí, pues ese día me asusté y todo. Y ya pasó el tiempo, y pues no, la mera verdad, pues lo vi así como que pues ya como una costumbre, ¿verdad? Pero luego sucede de que tengo un hermano que en ese tiempo tenía 19 años y se accidentó. A dar cuenta que él se cayó de unas alturas. Entonces él estuvo mucho tiempo estuvo en terapia intensiva como 4 meses.
0: Sí.
10: Entonces, ya después no lo entregaron, ¿verdad? Pero él supuestamente no lo entregaron como en estado vegetal. Entonces, mi hermano ya no lo entregaron. Ya para entonces nosotros ya nos habíamos cambiado de casa.
1: Okay.
10: Nos fuimos de ahí. Entonces, cuando le entregan a mi hermano así a mi mamá, pues yo pues regreso y yo le digo, pues haga de cuenta como que yo le llevaba ya a mi mamá.
11: Revista del Consumidor Radio. La alimentación de nuestras mascotas es fundamental y no cualquier sobre les puede proporcionar los nutrientes que necesitan. Frente a tantas opciones en el anaquel, ¿estás tomando la mejor decisión para tu Michi o solo te dejas llevar por el empaque? Quédate para conocer el estudio de calidad de alimento húmedo para gato.
12: Revista del Consumidor.
13: Cuando abres esa lata o sobre que tanto le gusta a tu gato, ¿tienes claro qué le está sirviendo exactamente en su plato? Aunque lo veas durmiendo en el sofá, tu gato es un cazador innato. Su cuerpo ágil y flexible, sus garras retráctiles y sus sentidos tan desarrollados lo convierten en un depredador por naturaleza.
11: Para mantenerse sano requiere una dieta equilibrada que le aporte elementos esenciales como agua, proteínas, grasas, carbohidratos, vitaminas y minerales.
13: En el mercado podemos encontrar dos clasificaciones de alimento húmedo para gato, los que proporcionan una nutrición completa y balanceada, y los que funcionan como complemento. Los alimentos balanceados y completos están formulados con proteína animal, granos de cereales, proteína vegetal texturizada, vitaminas y minerales.
11: En cambio, los complementos se elaboran principalmente con productos cárnicos, añadiendo un alto contenido de grasa para mejorar su textura y su sabor. Y para que sepas exactamente qué le está sirviendo a tu Michi, el Laboratorio Nacional de Protección al Consumidor analizó distintas presentaciones de alimento húmedo.
14: Analizamos 54 muestras de alimento húmedo para gato. Entre ellas se incluyeron opciones para gatos, gatitos, gatos mayores de 7 años y gatos con necesidades especiales.
13: Para saber qué contiene cada producto, se verificó que todas las muestras presentaran su información comercial y cumplieran con la cantidad de contenido neto declarada en su empaque.
11: En la parte nutricional se determinó el nivel de grasa, proteína y carbohidratos. Además, se midió cuánta agua hay en los productos.
13: También se analizó el aporte de fibra y se calculó el aporte calórico por cada 100 gramos de producto.
11: ¿Cómo le fue a las marcas analizadas?
14: Entre los resultados más interesantes encontramos que todos los productos cumplían con el contenido neto y que además contaban con el registro de Senasica. El alimento para gato, además de contener las grasas, proteínas y carbohidratos, incluyen aminoácidos como la taurina y la arginina, que son necesarios para los gatos ya que ellos no producen las cantidades suficientes.
13: Recuerda que si un producto promete algo en su etiqueta, debe comprobarlo. Por ejemplo, Purina One Visible Nutrition con carne usa la leyenda Supernutrientes, pero no pudo demostrar que realmente los contenga.
11: Y cuidado con las imágenes engañosas. El producto Grand Pet Carne Fresca muestra la foto de un filete de salmón en su empaque, pero al revisar sus ingredientes, el salmón no está presente. Este tipo de gráficos puede confundir fácilmente.
13: Además, detectamos que tres productos de la marca Grand Pet declaran tener más proteína de la que realmente te están vendiendo.
11: Y en cuanto a la humedad, Ghosty Fresco, Adult Tuna with Salmon y Grand Pet Natural Gourmet, receta de pescado a las finas hierbas, contienen más de la que reportan en sus empaques.
13: Finalmente encontramos dos productos de la marca Grand Pet Quisha que incumplen la norma oficial mexicana, ya que no presentan el símbolo de la unidad de medida para indicar su contenido neto.
11: No olvides que cada Michi es único.
14: Existen productos que están diseñados para cubrir las necesidades nutrimentales de todos los gatos, pero siempre es recomendable asistir al veterinario y que él determine si necesita una alimentación especial. En el Laboratorio Nacional de Protección al Consumidor trabajamos todos los días para orientar y brindar información a las y los consumidores para que tomen mejores decisiones de compra.
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3: Buenas noches, bienvenidos a este su programa Estilo de Vida. Yo soy su amigo Gerardo Medina, me da muchísimo gusto que nos acompañen el día de hoy a través de esta su casa Grupo Fórmula, donde le damos poder a su voz. Y para compartir conmigo este espacio, la gratísima compañía de Miriam Díez.
4: Hola, ¿cómo están? Bienvenidos. ¿Qué te pasó? Pues mira, el asiento lo pusieron hasta arribísima y el micrófono está arribísima, entonces tengo que estar estirada.
3: Bueno, pues con la estirada presencia de Miriam Díez, cámbiate de lugar.
4: Sí, ¿verdad? Que le toque a Marky.
3: Sí, o sea, okay. cuando a Miriam le conviene que le den el otro. Pásese usted, señora Díez, por favor.
4: Ok.
3: Por acá atrás de mí, si es tan gentil. Y el día de hoy tenemos una invitada que yo en el particular quiero mucho, porque la conozco desde que es una bebé, chiquita, desde que empezaba, pero ya empezaba con una voz portentosa, con una voz maravillosa, con una presencia, además de que estás preciosa, guapísima, y que te has preparado mucho, porque sí, estoy hablando con mi preciosa Leslie Mar. ¿Cómo estás, mi vida?
5: ¡Hola!
3: ¡Aplauso para mi Leslie preciosa!
5: ¡Bravo!
6: Mucha emoción, ¿no? Gracias por darme el espacio aquí, les voy a platicar un poquito de todo lo vivido y lo ocurrido.
3: Y bueno, quiero hacerles un poquito de remembranza. Ella empezó también en un concurso y ella estaba coachada por Yuri. Estamos por Yuri, en lo correcto.
6: Sí, sí, sí, sí.
3: Y desde entonces ya comenzabas tú a tener pues la vista de muchos encima de ti por el talentazo que tienes con la voz tan maravillosa que tienes.
6: Ay.
3: Pero has continuado en más realities, en más concursos.
6: Sí.
3: Cuéntanos un poquito, porque estoy viendo aquí un trofeo de cuarta finalista de Operación Triunfo, donde obviamente pues no te tocaba el cuarto, ¿verdad? Como una vez me dice Ana Lucía Sandoval, me dice, no, pues es que fíjate que a mí ya me dijeron que no voy a ganar. O sea, desde antes de que la calificaran, ya le habían dicho que no iba a ganar.
4: Y que de verdad no,
3: sí,
4: tienen
3: de veras
4: vergüenza.
3: Es que ya sabemos a qué le entran todos,
4: pues,
3: esos
4: sí
3: concursos. Antes no tienen escaleta, ¿eh? Como las primeras unas que conocemos que,
4: sí,
3: que me lo contaron las encargadas. Pero bueno, ya mejor ni digo nombres para no quemar. Pero aquí tenemos, estuviste en Operación Triunfo.
6: Sí, en Operación Triunfo, no hombre, yo ya soy la chica realities, ya mí, yo ya estuve en todos los realities que se te puedan ocurrir, yo ya pasé por ahí. Este fue Operación Triunfo Estados Unidos.
4: Sí, es lo que estoy
6: Telemundo
4: viendo.
6: Telemundo, ajá, sí, Estados Unidos, ahí en Telemundo, pero no fue Telemundo Internacional, fue solamente para Estados Unidos, y pues que me aviento para Estados Unidos.
3: ¿Pero cómo
4: llegaste? Que me aviento.
6: Que me aviento, porque...
3: Cuéntanos para que los que quieren entrar a esto, ¿qué? Sepan cómo está.
4: Andale.
3: El rollo. ¿Cómo
6: sí,
3: le entraste?
6: Sí, no, mira, es que todo es una... Es un entorno completamente diferente. El show de realities, yo ya me la sé. Yo ya sé a qué voy, yo ya sabía a qué estaba entrando. Si tú quieres participar en un concurso de reality, como de canto, etcétera, pues sí, la verdad, más este, que Operación Triunfo es como la academia de
3: sí
6: TV Azteca, que es como, pues, los encierran a todos para vivir juntos y es semanalmente se hace un concierto, una gala, van saliendo y, bueno, todo ese show. Entonces, realmente, pues en esta farándula yo, con lo que llevo estando ya con cursos de canto, siento que sí es mitad historia, mitad canto, mitad... O sea, aquí sí ya tienen que reunir una cantidad de factores.
4: Ajá.
6: ¿Cuál es tu historia? ¿Qué es lo que vas a hacer dentro del programa? Porque pues es como una novela.
3: ¿Cómo hacemos llorar a la gente? ¿Cómo explotamos lo sentimental? ¿Qué romance?
4: ¿Quién es al que odian más? ¿Quién tiene más rating?
3: ¿A quién de tu familia
4: para...
3: matamos? Vamos a ver,
6: sí,
3: qué
6: claro
3: tal cantas.
6: Mira, no decirlo así,
3: ¿con
6: pero...
3: quién te agarras del moco? Que fijan que le jalaste la
4: puesto,
3: greña. Sí,
4: claro.
3: Ya lo tienen. Mira, a mí me toca, no quiero decir nombres porque luego quemo a la gente regacho. Pero había veces en que citaban a la gente por la noche y les decían, y van a hacer esto y esto y esto, pero si nos quedamos muy bien, ustedes
6: ay,
3: se odian.
6: Hijos.
3: Así de ese tamaño.
6: Ay, sí, mira.
3: Pero
6: no llegamos así.
3: Es parte
6: pero...
3: del

0: Show, ¿no? Porque es un show al
1: Sí,
0: fin y al
1: es
0: cabo.
1: tener rating,
0: Pero
1: sí.
0: desilusionan mucho a la gente que cree que realmente eso pasa.
1: Pues es que yo creo que, no sé, yo no he estado, digo, sí he estado en muchos realities, pero afortunadamente en los que he estado no me ha tocado como que me digan el guión, o sea, eso no me ha tocado nunca.
0: Tanto show,
1: Tanto,
0: hasta
1: ajá,
0: ese
1: no, no,
0: grado,
1: más
0: ¿no?
1: bien el show lo doy yo, ¿no? Ya como
0: Lo doy
1: entrando,
0: yo.
1: ya lo doy yo, como que ya entro y digo, a ver, ¿qué puedo hacer? Pues yo creo que, ay, voy a dar contenido con mi amiga la Frankie, ahí busquen en las redes sociales con Frankie, hicimos hasta un segmento que se llama Chismeliciosas. Y ya, o sea, porque quisimos hacer chismes, ir a preguntarle a los concursantes cómo van los chismes, no sé qué, y como que la gente sí le empezó a gustar eso. Es una amiga y yo que la neta ella es bien, es mexicana también, pero ella vive en Texas. Y ella es bien carismática, es bien, no, ella es todo un
0: Como
1: caso, entonces.
0: Miriam y la camarita cuando empezó la
1: Ajá,
0: academia, ¿no?
1: hicimos algo parecido. Sí, no, no, no, hombre, eso nos divirtió mucho y como que sí jaló, yo creo. Entonces, eso te digo que el show lo dimos nosotras. Entonces, por eso fue que quisimos hacer todo eso. Luego me engancharon con otro chico que salió bien mal. No, hombre, o
0: Y
1: sea,
0: pero,
1: yo.
0: ¿cómo entraste a Operación Triunfo en Estados Unidos?
1: ¿Cómo entré? Pues es que yo vi. Operación Triunfo es un formato de España.
0: Sí.
1: Y quisieron aventarse, pues Telemundo va a hacerlo en Estados Unidos. Entonces yo vi la convocatoria porque fue una convocatoria abierta. Entonces le dije a mis papás, oye, pues lo hago, no lo hago, ¿qué hago? Lo voy a hacer, uno más, una rayita más al tigre, como dirían aquí en México. Y dije, ¿por qué no? Pues vamos a probar. Y pues me aventé, me fui a Los Ángeles, porque las audiciones solo fueron en Estados Unidos, obviamente.
0: Okay.
1: Yo tengo familia en Los Ángeles, me volé a Los Ángeles. Y pues que fui avanzando filtro tras filtro tras filtro y del casting final fue en Miami. Llegaron ya como 50 participantes para que entraran 20. Y ya de los 20 seleccionaron a 16 para entrar. Y ya fuimos los 16 concursantes para.
0: Pero tú estudiaste, o sea, tú no eres una improvisada, tú estudiaste una carrera dentro del área de las artes.
1: Sí, no, sigo.
0: ¿Qué es lo que estabas estudiando? Que una vez nos encontramos allá afuera de casa, afuera de la casa de ustedes y estábamos platicando lo que estabas estudiando. ¿Qué es lo
1: Sí.
0: que estabas estudiando?
1: Pues actualmente sigo estudiando una carrera que se llama Dirección de Empresas de Entretenimiento.
0: Exacto.
2: Está padre, ¿no?
1: No, está padrísima, completísima. Es una carrera que me ha dado tantas herramientas porque a mí no solamente me interesa como cantar, sino la parte del negocio, radio,
0: La
1: televisión, la
0: producción.
1: producción, todo. Esa carrera lo abarca todo, todo y ya casi acabo. Entonces
2: Ya casi acabó.
1: ya estoy en eso.
0: A mí me tocó el caso de una conocida que quería poner una obra de teatro. Dijo, es tan complicado que mejor no lo hago.
2: Es que, ¿sabes qué?
1: Es un
2: Ya
1: rollo.
2: son
1: ¿Creen?
2: artistas, pero además tienen que ser administradores y
0: No, desde
2: todo.
0: sacar los
1: Sí.
0: permisos, comprar los
1: Todo.
0: derechos,
1: ¿Sí?
0: presentar
1: No, y
0: la
1: más
0: producción.
1: teatro.
0: O
1: Y no,
0: sea,
1: es aventarse un torito. Buenísimo.
2: tienes que
1: Impresionante.
2: estudiar administración de negocios también,
1: Sí,
2: además
1: ¿no?
2: de
0: ¿Qué es lo
2: tu
0: que está
2: talento,
0: estudiando
2: ¿no?
0: ella?
2: Sí,
0: Sí,
2: claro.
0: exactamente. Y dijo,
1: Sí.
0: no, yo mejor ahí la dejo, es mejor que me contraten. Porque, no, no, dijo, es que es súper rollo esto, dice, qué bárbaro. Está
2: Claro.
0: peor que ir a sacar el carnet del Seguro Social, me dijo. No, dice,
2: Claro,
0: está
2: está cañón.
0: complicadísimo esto. Entonces, tú
2: Sí.
0: estás estudiando eso, pero a la par sigues en este tipo de contextos, o sea, los concursos, los
1: Sí,
0: realities.
1: no, ya, mira, los concursos ya se me acabaron. En otra entrevista me preguntaron, ¿en cuál otro vas a ir o qué vas a hacer? Y yo ya dije, no, ya este fue mi despedida, ya no quiero ya este concurso. Cursos. Ahora sí que algo como, no sé, mira, muy adelante la casa de los famosos, algo así, mira, vemos, estaría padre.
0: Que te posicione más en México, ¿no?
1: Ajá,
2: Claro.
1: es que también eso sí me quedé pensando porque fue un programa que no se vio aquí, o sea, realmente, digo, en algunas plataformas, en YouTube, en TikTok, todas las plataformas pues se podía ver, pero así como que se transmitiera aquí, no, entonces el público fue más para Estados Unidos y gente de España. Entonces, pues sí, no, realmente aquí en México estaría mejor. O la gente me decía, muévete para Estados Unidos, como que no sé.
0: Es muy difícil, ¿no? El
1: Es
0: mercado
1: difícil,
0: americano.
1: ¿no? Y esta industria de por sí, la artisteada es todo un rollo cañón. O sea, ahora sí que meterle a redes sociales es otro factor que yo le diría a la gente que le gusta esto, que quiere meterse a concursar o cantar, que también redes sociales es otro boom, más que meterse a
0: Que primero le
1: concursos.
0: meta redes sociales y después le
1: Y
0: meta
1: le,
0: lo otro.
1: ajá,
0: Pues ya
1: sí.
0: ves, ya la casa de los famosos ahorita son puros influencers.
1: Sí, ¿verdad?
0: Sí.
1: Como que ya, hay actores también, ¿o no?
0: Pocos.
1: Pocos.
0: Porque está Ernesto, está Cintia, está... Bueno, Memo, no sé qué hace ahí. O sea, digo, un comentarista de deportes tan querido metido ahí. Está un árabe, que quién sabe de dónde lo sacaron. Está mono el cuate, pero quién sabe qué hace, que o sea, no le he encontrado. No le he encontrado ningún atributo todavía como para que esté ahí adentro. Y luego puros influencers. Fíjate. Puros influencers, pero vamos a un pequeño corte y regresamos volando con ustedes en el programa Estilo de Vida.
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3: Vamos a una breve pausa y regresamos a su programa Estilo de Vida.
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12: Ya estamos de regreso en Estilo de Vida.
13: Y ya estamos nuevamente con ustedes en este programa Estilo de Vida. Y bueno, estamos aquí con Leslie, que tiene una voz impresionante, maravillosa, que incluso David te quería integrar en un concepto y que tú estabas ya con compromisos hechos, ¿te acuerdas?
14: Sí, ay, sí, es que hemos estado en cantidad de pláticas para cantar.
13: Y pero ese es un don que tú tienes, o sea, tienes la capacidad de producir, de hacer muchas cosas. Ya llegó aquí Marquito Silva, que previo a esta entrevista la entrevistó también, copión. Infeliz.
15: Pero perdóname, Jerry.
16: Te dejé el micrófono alto.
13: Voy a ser como los envidiosos. No te perdono. ¿Por qué te la llevaste primero a tu programa? Así hay muchos envidiosos. Yo conozco muchos, ¿verdad, Marquito?
15: Si la envidia fuera tiña.
13: No, estarían calvos todos. Entonces, bueno, el caso es que, ¿qué vamos a hacer con...? Tómale, Marquito. Ajá. Con tu maravillosa voz, mi vida, porque ya queremos escucharte. ¿No ibas a hacer ya un disco?
14: Sí, no, ya, mira, es que yo justo preparé miles de canciones, hasta dentro de la Academia de Operación Triunfo, yo estuve escribiendo canciones, para que justo saliendo, ahorita yo quiero... Hay un posible contrato con Universal y con GTS para pues para sacar la música, para ya empezar como, pues el plan, ¿no? Para salir como artista. Eso fue como la fortuna, la ventaja de haber entrado a Operación Triunfo, como que te abren esa posibilidad de firmar ya. Entonces yo ya tengo música preparada, la voy a sacar con Universal o sin Universal, pero de que ya tengo música preparada y ya tiene que salir.
13: Pero es que has madurado mucho como artista. ¿Cuántos años vamos desde que terminaste con Yuri el reality hasta ahorita? ¿Cuántos años?
14: Ay, es que eso tiene que ser, fue como en el 2017, 2018.
13: Hace 9 años.
14: Sí, porque sí, con
13: eras
14: Yuri.
13: Una bebé.
16: Pues sí, se ve bien chiquitita.
13: No, pero imagínate, quítale 9 años, ¿cómo estaba de bebé?
16: Más chiquitinina.
13: Sí.
14: Sí.
13: O sea, no, es una improvisada. Estudia, según una carrera universitaria relacionada al arte. Tiene 10 años en la cantada.
16: Sabe cantar.
13: Se ha preparado todos los días, o sea.
14: No, y es que se trata de tocar puertas y tocar puertas, y aquí quien gana no es quien llega a la victoria, sino el que aguante más. O sea, a mí,
16: Sí, es cierto.
14: El que aguante, porque esta carrera, nos metimos en una carrera que, ¡ay!
16: ¿Cómo cambió, padre, verdad?
13: Es que no es tanto tener el don, sino que el don se comercializa. Hoy en día ya no es tu talento, es como comercialicen, claro, tu talento.
16: ¿Cuántos seguidores tienes?
14: Mira, en TikTok tengo 500,000.
13: Que no cualquiera, porque son orgánicos, ¿no?
14: Sí, no, en TikTok yo los crecí a puro pulso y sudor, porque subiendo llegué a 500,000, y en Instagram ya estoy llegando a 40.
13: Mira.
14: Entonces,
13: es muy difícil.
16: Es impresionante, yo todavía ni sé subir bien a Instagram, nada.
13: A mí me ha costado tanto. A mí llegar al millón en Facebook me costó un año y medio. Pero llegar a 50,000 en Instagram, 3 años.
14: No, es que, híjole,
13: Instagram es bien difícil.
14: Bien difícil.
13: Yo no lo sé cómo le hace esta niña Carolina y su hermano, que ese actor también, uh-huh, que los dos son guapísimos. Uh-huh. ¿Sí sabes cómo se llama ella? Carolina y él, ¿cómo se llama? Pero son dos hermanos guapérrimos, son unos cromos. Él estuvo en la telenovela con Angelique Boyer.
14: Sí, ella, la que tiene como la casa con...
13: Con la hamburguesota y la papota.
14: ¡Ay, yo lo sigo! Yo
13: también.
14: Yo soy su fan. ¿Sí? ¿Son tus amigos?
13: No, no quisiera.
16: Ya se había emocionado.
13: No, yo lo sigo. ¿Sabes la cantidad, los millones de seguidores que tienen?
14: No, hombre.
13: Pero todos los días suben una hamburguesa, una papa, en cuero al hermano. O sea...
14: No, es que el contenido es barbarísimo, el de ella. Sí.
16: Todos los días se encuentra.
5: Carolina Rincón.
14: Ella, no, el hermano guapísimo.
13: Ella estuvo en una telemara con Angelique Boyer. Bueno, es que él decía que él era actor, que tenía que andar haciendo en las redes. Y la hermana le dijo, métete a las redes.
5: Y le va mejor en las redes que en
13: la actuación. Y ahora dice que pues ya actúa por gusto, porque ya capitaliza tanto en las redes.
14: No, y tengo una amiga, ahí sí les voy a contar el chisme para que ya se lo avienten. Es que tengo una amiga que iba a entrar a Operación Triunfo, y ya le iban a dar el contrato, ya iba a entrar, y ella rechazó porque dijo que le convenía más, porque ella hace en vivos en TikTok. Ella se lleva, ¿qué será?, mensualmente, millonada. Ella vive de eso, haciendo lives en TikTok. La gente le da dinero, TikTok monetiza. No, ella... Y decidió rechazar todo lo que le habían prometido aquí para seguir en TikTok.
13: A mí me extrañó muchísimo este niño que entró a la Casa de los Famosos, que tenía 70... Bueno, no tenía, tiene 70 millones de seguidores.
5: Ay, sí.
13: Y que hace este contenido con Mr. Bean. Ajá. Fede se llama.
14: Fede.
13: Entonces decías, ¿qué hace una persona que hace contenido para niños, uh-huh, primero, ¿no?, que tiene sus propios productos, que gana millones, uh-huh, comercializando,
14: sí,
13: las redes sociales, metido en una casa de los famosos que lo va a aislar, que lo va a encasillar, que lo puede desprestigiar, uh-huh, con su público? No, resulta que era uno de los patrocinadores.
14: Sí.
13: O sea, era uno. Yo me quedé como idiota
5: las
13: cuando.
5: Las estrategias que utilizan ya.
13: Cuando oí que él era uno de los que pagaba el programa.
5: Eso nomás.
13: Y que se metió 15 días nada más para sondear a todos.
14: No, él tiene un ejército. Un ejército.
13: Dices,
16: qué fuerte, oye.
13: Ahora todos lo son las redes sociales.
14: Todo.
13: Ahora todos lo son las redes sociales.
5: Y entonces a ustedes como talentos, y ya les están pidiendo también todo esto. ¿Cuántos seguidores
14: tienes? Sí, de hecho yo tengo 500,000 en, ajá, TikTok y 40 en Instagram.
13: Uh-huh.
14: Y justo yo me dedico también al teatro musical. Yo, uh-huh, hago teatro musical, y hay castings donde llegas y no solo en teatro, en series, en cualquiera. ¿Cuántos seguidores tienen? Te preguntan.
5: Ya
14: es como un requisito. Entonces yo me pongo a pensar y digo, no puede ser. O sea, como más adelante, ¿de qué se va a tratar?
16: O sea, ya llevas tú hasta los que van a comprar los boletos de la...
14: Sí,
5: Que muchas veces ya ni es garantía de nada, ¿eh? Porque como la gente está acostumbrada...
16: ¿A estar cambiando de uno al otro?
5: No, pero aparte de como no pagan nada por estarlos viendo a través de las redes sociales, haciendo todas sus cosas, ya cuando se trata de desembolsar el costo para pagar un boleto para ir al teatro o a alguna situación, ya no lo hacen, ¿eh? Porque entonces vas a los teatros y dices, sí, es que este influencer tiene tantos millones, y ves el teatro y dices, ¿dónde están? ¿Dónde están todos los millones que lo siguen porque no pagaron un boleto para venir a verlo?
14: Sí, sí, sí.
5: ¿Cierto o no?
14: Sí, pues sí.
5: O sea, no es... televisivamente sí, a lo mejor series sí, porque a lo mejor la gente voltea, ay, está haciendo ese proyecto, ahora vamos a verlo, pero porque es algo que ya pagas dentro de algún sistema de alguna plataforma que tengas. Pero
14: claro,
5: ir a pagar ya algo por verlo, son pocos los que sí, como a Fede, que sí le pagan para ir a verlo a un auditorio nacional, ¿no?
14: Sí.
5: A él sí la gente sí desembolsa dinero, o a un Elaine Aro, que sí desembolsa a la gente para ir a verlos, pero no.
13: Aquí ya me están mandando mensajes.
5: ¿Ah, sí?
13: Sí, dice, dile que le mando muchos besos, David, que fue un robo.
14: ¡Ay, David!
13: Que obvio, que obvio tenía que ganar ella, y que yo compartí todos sus videos.
14: ¡Ay, lo amo, lo amo! No, hombre, es que estábamos en la lucha, ¿no? Es que fue todo un rollo. Ay, es que el programa, yo siento que mucha gente tiró mucho hate y se quejó porque cambiaron mucho el formato, no sé si ustedes lo conocen, sí, de España, claro, el Operación Triunfo de España, claro. David Bisbal,
5: que sigue siendo el formato allá todavía.
14: Y sigue siendo, ¿no?
16: Y han salido muchos muy buenos también.
14: Muchos, muchos, sí. Pero yo siento que cambiaron tanto el formato que la gente en España, tengo muchos conocidos en España que me están diciendo que como que no lograron entender cómo funcionaba el formato, qué pasó en redes.
16: Lo tropicalizaron demasiado.
14: Yo creo. Puede ser, no sé, es que había puertorriqueños, República Dominicana, Argentina, México, había todos...
13: Es que Telemundo, más que parecer las Naciones Unidas, parece el Arca de Noé.
14: Ay, Dios mío, pues es que no sé, o sea, yo creo que ya al salir del programa fue cuando me enteré como todo lo que había pasado con el programa, con el formato, que al final yo no me, ¿cómo se dice? Yo no me arrepiento de nada, la verdad yo viví una experiencia increíble, o sea, a mí me encantó la experiencia, la gente que conocí, lo que aprendí, Erika Ender como directora, o sea, la verdad, los maestros. Sí, la verdad es que el formato sí estaba muy prometedor, o sea, toda la gente reunida para el formato era muy bueno. Entonces, pues creo que sí me ayudó mucho como para seguirme desarrollando como artista. Creo que ahorita me toca sacar música en mis redes, hago muchos videos en TikTok, eso me encanta. Y pues te digo que está esta oportunidad con Universal, con GTS, para pues ahora sí.
5: Para la gente que nos escucha, dile, porque la gente piensa que hacer redes es estar jugueteando, es parte de un trabajo.
14: No, es que redes ya hoy en día ya es un trabajo, la gente vive de sus redes, o sea, ya te digo que la chica
13: dímelo
14: que,
13: a mí.
14: No, pues la gente que rechazó el programa porque dice, es que yo me mantengo de TikTok. Entonces tú te quedas pensando, ¿cómo que se mantiene? O sea, ¿qué hace?
13: Pues Erika Buenfil lo dijo, que de eso vivió mucho tiempo.
14: Ah, pues Erika Buenfil.
13: Cuando le cerraron las puertas de Televisa, y después de ser la reina del TikTok, la volvieron a llamar para estelarizar programas.
16: ¿Qué
13: tal? Pero vámonos un pequeño corte y regresamos volando con ustedes en su programa Estilo de Vida. 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

0: Y ya estamos nuevamente con ustedes en este programa
1: Estilo de Vida.
0: ¿Y qué es lo que estamos escuchando, Leslie?
2: Bueno, pues estaban escuchando Amor de Papel y Miel. Es una balada muy hermosa para aquellos que estén románticos. Yo no tiene mucho. Antes de irme al programa, yo saqué esta canción y junto con Emilio Ortega, el compositor buenísimo, a la gente le gustó mucho. Estuvo en plataformas también, en radio también estuvo pasando la canción. Y para que la descarguen, se metan a Spotify, la descarguen y escuchen. Esa está muy, muy linda.
0: ¿Tus redes cuáles son?
2: Mis redes, yo en Instagram estoy como Leslie Mar, así como el mar, punto music. Lesliemar.music. Ahí hay mucho contenido de todo lo que viví en el programa, muchos chismes. Te digo que este segmento que saqué con la Frankie, a la gente le gusta mucho porque chismeamos de todos los reality. Vamos a chismear de todos los realities en la casa de los famosos. Ahí echamos buen chisme y a la gente le gusta. Entonces, este mero, lesliemarmuse.music. Y también mucha música, covers, me gusta cantar baladas, igual como lo que canta la Yuri, me gusta cantar. Ahora sí que en esas andamos. Y en TikTok estoy como Leslie. Ay, no, fíjate que aún estoy ahí como Leslie Ote. No, pero ya lo voy a cambiar igual a Leslie Mar.
0: Operación para que me Triunfo. Busquen así. ¿Leslie Ote, Operación Triunfo?
2: USA, Estados Unidos. O sea, Leslie Ote, USA. Pero ya voy a cambiar ese, porque no se habían hecho cambiar el username, pero ya cambié el de Instagram. Y en YouTube estoy como Leslie Mar. Ay, en YouTube también tengo mucha música de José José y covers así de, como baladas, pop, ándale. Sí.
3: Oye, ¿y cómo ha sido tu peregrinar dentro del mundo de la música? Llegas con los productores, dices, oye, aquí estoy, oye, novela, te puedo componer este tema, lo puedo interpretar, ¿o qué ha pasado?
0: Es que trae atrás una persona que la cuida, la asesora, la chiquea, la protege, no, da la cara, sí. Recibe los golpes, que es su mamá preciosa.
2: Mi madre, que está aquí.
0: Que además, ella es médico, uh-huh. Ella es médico, estuvo trabajando para la Procuraduría. Es una gran profesionista, somos amigos desde hace muchos años, y ella decidió dejar todo por proteger a su hija. Madre, al fin y al cabo, maravillosa.
4: Así es.
0: Dejar una profesión exitosa, dejar una carrera llena de triunfos para ayudarte, para protegerte.
4: Por ver que cumpliera sus sueños. Entonces,
0: tienes lo que muchas no pueden tener, ¿no?
2: Sí, no, mi madrecita santa, la verdad es que yo no entiendo, de verdad no. Bueno, el equipo era de tres, o sea, mi papá, que en paz descanse.
0: ¿Te tocó el problema de que falleció
2: mi papá
0: del proyecto, ¿verdad?
2: Falleció mi papá una semana antes de irme a Operación
4: Triunfo. Ay, Dios, qué duro para ti.
2: O sea, no, mis amigos allá, todo el mundo me decía, es que no sé cómo estás aquí. O sea, todos me decían la fuerza, la resiliencia que tienes, o sea, de qué manera estás, todos, la producción, todos estaban así como, porque nosotros nos habíamos ido de vacaciones a Poza Rica, allá a Tuxpan, Veracruz, para justamente relajarme y ya irme al programa, ¿no? Ya todo estaba en marcha y ahí fallece mi papá de vacaciones.
0: Sí, que les mandé el pésame, como ya no vi que me contestaron, dije, a lo mejor cambiaron de teléfono.
2: Ay, no, pues es que...
0: Pero se me hace que son momentos que no quieren compartir con nadie, ¿no? O sea,
2: no,
0: es un dolor
2: pues,
0: muy particular,
2: la verdad,
0: ¿no?
2: Es que, fíjate, yo creo que, no sé, o sea, yo mi papá, aquí tengo mi reliquiario, no me lo quito en todos los conciertos, las galas, yo lo tenía aquí, yo lloraba en las noches, ¿no? Sí, fue muy difícil, o sea, muy difícil.
4: Muy duro,
2: y estar
4: claro.
2: Lejos de mi mamá, que mi mamá y yo, mira, así ahorita, está aquí al lado, o sea, ella me lleva a todos lados y no, y ha sido muy difícil porque realmente tiene como 2 meses que mi papi y se fue.
0: Sí.
2: Entonces, pues.
4: Ay, no,
0: tiene poquito.
2: Poquito. Entonces, yo me fui para allá, le dediqué mi última canción, Never Enough, búsquenla, Never Enough, porque esa canción es de Greatest Showman, no sé si ustedes vieron esa película.
3: Sí, sí, la película.
2: Era nuestra favorita. Mi papá y yo veíamos esa películas todo el tiempo.
3: Y es un tema dificilísimo de interpretar.
2: Dificilísimo.
3: Tener una voz muy bonita.
2: Gracias.
3: Muy bonita. Por eso digo para sí.
0: ¿Esa ya la tienes nivel arriba de las plataformas?
2: No, esa está... pues la van a subir, pero esta es en la cuenta pues de Operación Triunfo. Tengo todas las canciones de mis galas. Never Enough también debe estar arriba. Y no, hombre, yo me quebré en la canción. Estaba cantando y llorando. Y yo dije, esto va a sonar horrible, pero pues la verdad la pude sacar adelante. Sí, ¿no? Y terminaron la canción. Y tenía el relicario yo abierto. Mucha gente dice, es que se le abrió el relicario. Y sí, o sea, el relicario estaba abierto cuando yo estaba cantando Never Enough. Entonces busquen ahí el video, está muy, muy, muy bello, porque yo se la dediqué a mi papá y fue la última canción que canté en la final, la última. Entonces,
3: oye, quedaste entonces como cuarta finalista de Operación
2: Cuarta
3: Triunfo.
2: Finalista, sí, sí, sí, oh, no, toda la gente se le echó al Wandy, que fue el de República Dominicana ganador, mucha gente se le fue encima, que ¿cómo crees, Leslie, tenía que ganar?
0: Porque arreglan los concursos, digo, yo a mí no tengo por qué quedar bien con nadie, o sea... Arreglan eso, o sea, ya todo el mundo sabe quién va a quedar, por qué va a quedar, qué interés hay detrás de...
2: Pues claro. Sí, yo me la solía, yo la verdad, antes de la final, me acuerdo que mi mamá estaba en el público, y justamente yo salí al escenario y yo volteo a ver a mi mamá, y le hago a mi mamá como, mamá, como que esto no voy a ganar, o sea,
4: sí,
2: como
4: no,
2: que
4: no
2: yo...
4: no agarres las armas ahorita.
2: Ajá, yo, pero yo porque me la solía, no sé, ves
3: ¿por qué? ¿Qué fue lo que viste? ¿Qué te das cuenta?
2: Pues no sé, o sea, yo aparte que tengo como, yo soy
3: intuición.
2: Bruja, yo soy bruja, yo siempre, toda la vida siempre me la sé.
4: Percepción,
2: yo el día que a mí me eliminaron de La Voz y que ya fui para atrás, yo ese día me levanté y dije, no, hoy no, o sea, yo siempre he tenido esa percepción, y esta vez la tuve, y también pues ves cosas atrás, como que algo no te huele mal, como que entonces llegas a tus conclusiones y yo
4: hay secretismos alrededor
2: un poco, o sea, ahora sí que a mí no me ha tocado eso de que llego al programa y me dan el guión, ¿no? De tú sales en tal, a mí nunca, afortunadamente, pues no sé, o afortunado desafortunadamente, nunca me ha tocado así, la verdad, pero pues yo, o sea, sí creo que a lo mejor ya las producciones han de tener sus... Pues sí, cómo va a ir encaminado cada participante, qué es lo que puede jalar, qué es lo que no. Y más de esto, ¿no? Que era encerrarnos a todos y vivan juntos, peleense, hubieron miles peleas, hubieron shits.
4: ¿Qué debe de ser difícil? ¿Qué sientes ahí? O sea, estás viviendo en un lugar que ni es tu casa.
0: En vez de que se fomente la cordialidad, el aprecio, los valores, que la gente diga, ay, qué padre, yo también quiero entrar porque se ve que está padrísimo, que todos se llevan bien. No, destrócense porque necesitamos dos puntos más que la que anuncia detergentes en el canal de enfrente.
4: Es que es triste que el público también eso es lo que prefiere.
2: ¿Sí? Pues sí, es que desafortunadamente tú ves, pues ya en la academia, todos, o sea, ya realmente... cordial. Ahorita La Casa de los Famosos, yo estaba viendo ahí unos memes en TikTok o no sé qué, que como que todos estaban muy como serios, como sentados, como que todo bonito.
0: Mira, el
2: todo
0: nivel
2: feliz.
0: De el nivel de no, vulgaridad nada. Que he visto en esta casa, no lo he visto en ningún programa, ni siquiera en otro idioma.
2: Qué en La Casa de los Famosos.
0: El nivel de vulgaridad, no, de veras, o sea, hablando de cosas que no puedo ni siquiera repetir en radio. O sea, ni siquiera insinuar. Uy, de lo imagínate. Corriente, de lo vulgar, de lo soez.
2: Qué fuerte.
0: Que se dice, ¿verdad? Como el último diálogo que subió esta niña, este que está ahí.
3: Sí, Karina.
0: Con Torres. Con el otro, ajá, que diseña imágenes.
3: Ay, sí.
0: Y que hablaban del tamaño de penes, sí, y claro, de cómo que hacían el sexo. No, una cosa que...
2: Ay, bien fuerte.
0: No, es posible que esto esté
4: pasando. ¿Qué nos estará pasando, oye?
0: Una pérdida de valores. Ay,
4: mientras más se insulte la gente, mientras más todo...
2: Más jala.
0: Pero mejor vamos a ver esta canción tuya. Sí. Para ponernos... ¿Cuál es...?
2: Esta es Juntos para Toda la Vida. Es, ay, este género, fíjate, a mucha gente le encantó esta canción, mucha gente, porque es un género como R&B, pop, y les va a gustar, está potente.
0: Vamos a escucharla.

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1: Y ya estamos nuevamente con ustedes en su programa Estilo de Vida. Pues preciosa la canción. Tienen que meterse a oír la música de Leslie.
2: Sí.
1: ¿Cómo pueden ingresar a ver todo tu trabajo?
2: Sí, por favor. Mira, en Spotify, si les gustaron las rolas, Leslie Mar, así como el mar. Ahí me van a encontrar luego.
1: ¿Qué canciones bonitas podemos escuchar ahí? Porque deben de haber muchas.
2: Sí, pues mira, tengo canciones. Mira, las de ahorita, esas las tengo ahí en mi plataforma en Spotify. Igual en YouTube tengo muchos covers, ya los quiero pasar a Spotify también. Pero, por ejemplo, canciones de banda también como en balada. A la gente le gustó mucho también cuando hice eso. Tengo canciones como de José José, Yuri, también actuales, me gustan mucho, pop. Entonces, Leslie Amar en YouTube también van a encontrar mucha música.
1: Métanse de veras como curiosidad y se van a quedar como fans. De veras, se los digo.
2: ¡Prometidos!
1: Porque canta... Ya escucharon ustedes, divino, precioso. Además es una niña maravillosa, una artista completa, alguien que estudia con muchos valores, con muchos años de carrera, preparándose constantemente, luchando contra corriente, mexicana, que es lo que también debemos nosotros de apoyar, porque viene tanto talento de fuera, que no te digo
3: claro,
1: que no sea talento,
3: con mucho empeño también,
1: pero
3: no lo deja.
1: Que está muy prefabricado.
4: Exacto.
1: Está muy inflado, que está muy hecho para el marketing, para producto desechable, ¿verdad? No ellos, presentan, lo que presentan, ellos merecen mi respeto, pero lo que presentan, que es como de úsese, tírese y olvídese el día de mañana,
3: y vamos
1: ¿no?
3: a sacar otra cosa. Que...
1: Sí. Entonces, pero tu trabajo es maravilloso, mi amor.
2: Ay,
1: yo
2: gracias.
1: Que desde chiquita te conozco, me encanta, me encanta, me encanta, y yo tuve la oportunidad de verte en Operación Triunfo porque en la casa te veían.
2: Sí.
1: Entonces, y me dice, mira, Leslie, mira, y lo que acaban de oír, que le robaron el triunfo. Sí, le robaron el triunfo. Merecía ganar. Es una opinión personal, pero esa opinión personal, cuando ya es la generalidad del público, pues ya no se vuelve opinión personal.
3: No, ya
1: porque
3: no.
1: Ya se vuelve como una indignación ante un resultado que no debe verse.
4: Que duele así muchísimo, es. Porque si se esmeró tanto, se esmeran tanto para que la hora haya un favorito ya de previo a que empiece el concurso y que digan tú vas a ser el ganador y vamos sorteando y a los últimos, a los verdaderamente talentosos, ya los dejamos atrás porque queremos que tú ganes, si es muy...
3: Pero fíjate cómo, de
4: también.
3: Todas maneras, como decía Gerardo una vez, aunque te quites, ¿no?
1: Como José José.
3: O como
1: que
3: Yuridia.
1: Fue el gran ganador sin corona.
2: Ah, pues
3: como
2: sí.
3: Yuridia igual.
1: Sí. José, Yuridia fue ganadora sin corona. José José fue ganador sin
3: y
1: corona.
3: Y ni siquiera la iban a meter, no la habían escogido, ¿no?
1: Sí. Y hay muchos otros que fueron grandes ganadores sin corona.
3: Así que te va a tocar.
2: Sí.
3: ¿Tú?
2: Sí.
3: No te preocupes.
2: No, ya, no. Y mi objetivo nunca fue como ir a llevarme el primer lugar. O realmente la gente muy indignada en redes sociales porque sí me mandan mensajes. Es que el lugar era tuyo. Mucha gente en redes. Pero realmente yo quería ir más que, o sea, lo de mi papá. Yo quería ir a cantarle a mi papá, pero ir a aprender y a seguir pues desarrollándome como artista.
1: A tener un currículum, ¿no?
2: Sí,
3: a conocer
2: sí,
3: otras
1: claro.
3: cosas,
1: también,
3: experiencias.
1: Eso llama la
3: claro.
1: atención, como Carlos Rivera, que en base, bueno, al apoyo incondicional de muchas personas que nosotros conocemos, ¿verdad? Que le ayudaron y que lo posicionaron también, pues logró hacer el reón en España, comenzar a colocar su música,
3: claro.
1: después ir a otras ciudades de América, la que nos duele mucho que le estén ahí a veces metiendo el pie porque merece despuntar en todo el mundo es Yuridia, ¿no?
4: Ah, sí.
1: Le están metiendo mucho el pie, mucha envidia por el carácter que tiene, por el jale que tiene, por el poder que tiene. Y así a muchos artistas como tú, que dicen, pues, o es producto para nosotros y lo podemos explotar o que no lo explote nadie, ¿no? Así es esta industria.
2: Sí, así es, y pues ahora sí que lo que dije, aquí es de quien aguante más. Quien aguante más, el camino es el triunfador, realmente.
4: Oye, y ahorita los proyectos, ¿cómo vienen? Entonces, ahorita presentas también, sigues tocando puerta con nueva música.
2: Sí, ahorita te digo que ya la cantidad de música que... Tengo cantidad de canciones que he escrito y que ya están producidas. Ya tengo las maquetas, todo para sacar ahí. Esténse pendientes en mis plataformas porque... Y les va a gustar mucho porque son temas que casi no se hablan. Entonces, de lo que hablan las canciones. Entonces, yo estoy segura que les va a gustar. Y pues sí, en TikTok también voy a seguir haciendo lives. Voy a seguir creciendo por ahí un poquito y... Y pues también estoy estudiando, ya voy a terminar mi carrera ya para poder, ya también para tener mi título, ya más preparada no puede estar la niña, entonces sí también.
1: Sí, por porque ahí. Muchos artistas dicen, como no me dan trabajo, me lo doy yo.
3: Claro.
2: Sí, claro, al final.
1: El caso de una Lupita Sandoval, que le mando muchos besos a mi amiga preciosa.
3: Una gran empresaria también.
1: Que ya empezó empresaria teatral, porque como dijo, si no me dan la obra, me la doy yo.
2: Claro.
1: ¿Verdad? Sí. ¿Y cuántos no han hecho lo mismo, verdad? Han montado sus propios shows y ahorita María Conchita Alonso, que está produciendo su disco en Miami, y tantos amigos que dicen... Pues ya
4: está en la lucha.
1: Rocío Banquells, que, oye, que le han hecho cada fregadera.
4: Ah, ¿en serio?
1: O sea, no, le ofrecieron una telenovela.
4: Ay, sí, me dijeron.
1: No puedo decir por qué, pero ella sabe perfectamente quién y por qué se lo quitaron.
4: La bajaron del proyecto.
1: La bajaron del proyecto. Dice, yo qué culpa tengo del pleito que tuvo X con Y. Pero como yo soy parte de X, pues Y me metió el pie y me sacaron del proyecto. Y luego le vuelven a ofrecer, se me hace que fue adrede, le vuelven a ofrecer el papel, ya con el contrato, a un día de ir a grabar, le dicen, ¿qué crees? No vas otra vez.
4: Qué
3: Ay,
4: poca,
3: no, qué bárbaro.
1: Y ella cancelando proyectos, cancelando conciertos, porque iba a entrar a televisión. Dice, pues no, no vas. Y yo digo, eso se lo hicieron adrede.
3: Claro, eso es...
1: Esas son fregaderas que...
3: A la leche.
1: O sea, pues...
3: Sí, pues sí.
1: Fregaderas, dicen en mi pueblo, pero bueno.
3: En el mío dicen mala leche.
1: Ah, y en el de Marcos no tengo como decir. Pero sí tienes que echarle muchas ganas, porque el talento lo tienes, la belleza la tienes, porque además eso es lo que mucha gente también agradece, que sus artistas sean figuras bellas.
3: Y es dulce, además ella.
4: Ay, sí.
2: Sí. Ay, gracias.
1: Y además te queremos mucho.
2: Ay, no, yo a ustedes gracias por dar por el espacio, por platicar, dejarme platicar de esto un poco y pues nada, y voy a seguir luchando.
4: ¿Tus redes sociales?
2: Mis redes sociales, bueno.
1: ¿En Facebook tienes?
2: Facebook tengo, casi no lo uso, fíjate, pero
3: eso ya es para nosotros.
2: No, pero sí subo, sube, o sea,
1: canciones,
2: subo cosas.
1: Sube canciones a
2: Facebook. Sí, sí, sí, no, Leslie Mar, estoy Leslie Mar en todos lados.
1: Sube todos tus en contenidos todos. De YouTube a Facebook.
2: Sí.
1: Es muy sencillo hacerlo en un...
2: Lo que subo a Instagram se sube a Facebook como en automático. Ajá, yo creo que como está junto, se suben las dos cosas ahí. Entonces también en Facebook me pueden seguir.
1: Porque también los grandes agradecemos.
4: Sí, claro.
1: Sí, Facebook es una red de personas ya mayores de 40 años.
4: Exacto.
1: Sí. Por eso tengo tantos yo. Me agarré a todo el INAPAN. Pero entonces... Pero también hazlo tú. Mi vida, muchas gracias por haber venido.
2: Ay, gracias
1: por venir. Fue un placer. Gracias. Yo tenía muchas ganas de que vinieras y también darte el pésame por lo que pasaste, mi amor. Gracias. Y por felicitarte por ser la ganadora de Operación Triunfo, que te hayan dado un cuarto lugar, que es muy honroso de cualquier manera, porque de entre 16 personas, tener el cuarto lugar significa que moviste también los sentimientos de los que te lo dieron.
3: Claro.
1: Pues bueno, Miri, muchísimas gracias.
3: Un beso para todos.
1: Marquito.
4: Un placer, querido Jerry.
1: Y cuídense mucho, no nos vamos después del himno nacional, continuamos con ustedes aquí en este programa.

0: Vamos a una breve pausa y regresamos a su programa Estilo de Vida.
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3: ¿Alguna vez has escuchado a alguien decir, me cayó la solitaria y no sabía si era un chiste o algo real? Pues es muy real. La solitaria es un parásito que puede medir hasta 7 metros de largo. Imagínate un gusano del tamaño de un poste de luz viviendo dentro de tu intestino. Pero lo más preocupante no es eso. Lo peor ocurre cuando sus larvas llegan al cerebro. Su nombre científico es Tenia solium y su ciclo de vida es un viaje complicado entre cerdos y humanos. Todo empieza cuando un cerdo criado en traspatio y sin control sanitario come algo contaminado con heces humanas que contienen huevos del parásito. Dentro del cerdo, esos huevos se convierten en larvas que se alojan en los músculos. Si una persona come esa carne cruda o mal cocida, las larvas llegan a su intestino, se pegan a la pared y crecen hasta convertirse en el gusano adulto, la famosa solitaria. Eso se llama teniasis. Pero si lo que una persona ingiere no son las larvas, sino los huevos del parásito, por agua o alimentos contaminados, el asunto se pone grave. Las larvas pueden viajar por la sangre y alojarse en músculos, ojos o, en el peor de los casos, en el cerebro. A eso se le llama cisticercosis. Y cuando llega al cerebro, se convierte en una neurocisticercosis, la forma más peligrosa. Puede provocar epilepsia, dolores de cabeza intolerables e incluso la muerte. De hecho, es la primera causa de epilepsia adquirida en adultos en muchas regiones del mundo. Este parásito tiene un truco maestro. Es capaz de engañar al sistema inmunológico, transformando la respuesta inflamatoria del cuerpo en una respuesta antiinflamatoria que le permite vivir años dentro de los tejidos sin causar síntomas. Es como un intruso que entra a tu casa, desactiva la alarma y se queda viviendo ahí sin que te des cuenta. El problema está ya cuando la larva muere, ya sea por medicamentos o por edad, y libera sustancias que desatan una inflamación brutal en el cerebro. Paradójicamente, muchas veces los síntomas más graves no los causa el parásito, sino la propia defensa del cuerpo al intentar eliminarlo. En México, los casos de cisticercosis han bajado mucho en las últimas décadas. Hoy se reportan menos de 300 al año. Pero la enfermedad no ha desaparecido. La Organización Mundial de la Salud la tiene entre sus prioridades de eliminación para América hacia 2030. Y es que persisten comunidades donde la falta de agua potable, el manejo inadecuado de excretas y la crianza de cerdos sin control sanitario mantienen vivo el ciclo del parásito. Mientras tanto, se investigan moléculas del parásito que podrían convertirse en blancos para terapias más precisas, que ataquen al invasor sin desatar la tormenta inflamatoria. Erradicar la cisticercosis no depende solo de eliminar un parásito, sino de transformar las condiciones que le permiten existir. Cocinar bien la carne de cerdo, lavarse las manos, tener acceso a agua limpia, suena sencillo. Pero para millones de personas en México todavía no lo es. La lucha contra la solitaria es una lucha contra la desigualdad. Con información de la doctora Lucía Jiménez García, de la Facultad de Medicina de la UNAM. Les saluda Mónica Genis.
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0: Programa Estilo de Vida. Yo soy su amigo Gerardo Medina, me da muchísimo gusto que nos acompañen el día de hoy a través de esta su casa Grupo Fórmula, donde le damos poder a su voz. Y para seguir compartiendo conmigo este espacio, la gratísima compañía de Miriam Díez.
1: Hola, ¿cómo están? Bienvenidos.
0: Y Marquito Silva.
2: Gerrito, muy contento de estar de nueva cuenta con todos ustedes aquí en Estilo de Vida.
0: Yo no te voy a decir nada, Marquito.
2: ¿Por qué, Gerrito? Pues,
0: porque la gente se molestó ayer conmigo porque te dije pelón.
2: Ay, ¿qué te dijeron, Gerrito? Cuéntame,
0: no estoy para saber. Mejor no te digo.
2: Saludos a toda la gente preciosa.
0: Ya no le voy a decir nada, Marco. Ay. Así que si ustedes se divertían cuando veían yo que cariñosamente lo hacía pedazos, ya no lo voy a hacer. Yo no lo voy a hacer. Porque me dijeron cosas bien feas.
2: Ay, Gerrito. Hoy te mando muchos saludos a una persona donde voy a hacer ejercicio, doña Aurorita, que diario dice, por su culpa tengo estas ojeras. Dice, porque no los dejo de escuchar. Y va a las reuniones, de hecho. Va a ir ahora a la de las tertulias, va a estar ahí.
0: Sí. Las nuevas tertulias. Mañana tenemos la reunión, mañana no es cierto, el viernes.
1: No, el viernes.
0: El viernes tenemos la reunión en las tertulias, la plática sobre tristeza, depresión y duelo. La plática sobre tristeza, depresión y duelo. No es una conferencia, no es un taller, no es un seminario, porque la gente me dice, ¿cuándo es el seminario? El seminario está en los Salesianos.
1: Todo el mundo le pone algo de su cosecha.
0: Es una plática de 3 horas, donde abarcamos el tema de qué es la tristeza, qué es la depresión, qué es el duelo, cómo se puede trabajar, por qué lo sentimos, ¿y qué podemos hacer al respecto? ¿Y si existe alguna alternativa? Sí, sí existen muchas alternativas.
1: Claro.
0: La homeopatía es una alternativa extraordinaria para salir de la depresión, del duelo y de la tristeza. Aunque no lo crean, ¿eh? Me han llegado personas que me dicen, es que yo ya no quiero vivir, yo ya no quiero continuar. Se me murió mi hijo, se me murió mi mamá, se me murió mi esposo. Un duelo brutal con un sentimiento de culpa, de ira, de tristeza, de abandono. Y después de tomar el tratamiento homeopático, me llegan a los 15, 20 días y me dicen, ya estoy muy bien. Ya me siento mejor, ya no estoy llorando, ya recuerdo con tristeza, pero con cariño a mis seres queridos. Entonces, sí existe la posibilidad de continuar viviendo sin sentirnos culpables de vivir.
1: Claro.
0: Porque muchas personas dicen, ¿cómo voy a reír si acaba de morir alguien que yo amaba tanto, no? Pues no tiene nada de malo que rías. Como, a ver, si tú te mueres, ¿a ti te gustaría que tu pareja jamás volviera a reír?
2: No, pues no, la verdad es que no. No tiene que derecho a, como dices, de por qué tenemos que sumergirnos toda la vida en la depresión. Pues no, tienes que salir adelante.
0: Por orden lógico de la vida, como yo soy mayor, yo tengo que irme antes que mi pareja, creo yo.
2: Que es lo que uno cree, porque la vida, quién sabe qué.
0: La vida da muchas cosas. Y ojalá y me conceda la vida ese privilegio. Exacto, exacto. Porque a mí no me gustaría ver morir a mi pareja. Entonces, mejor que me entierren allá.
2: Es que sí, cierto.
0: Les dejo el cuerpecito. A mí me gustaría que fuera feliz, que me recordara con cariño, que me recordara con agrado, que dijera todas las cosas buenas que vivimos juntos, que dijera, y te acuerdas cómo era, y te acuerdas lo bueno y lo malo, y que se acordara de lo enojón, y que se acordara de los berrinches, y que se riera de eso, y que continuara una vida bonita, plena, con una sonrisa en la cara. Claro. Porque de cualquier manera todos tenemos que cumplir un tiempo de vida.
2: Claro.
0: Todos tenemos que cumplir un tiempo de vida. A mí me dice una persona, perdón por la garganta, me dice una persona, ¿y tú qué vas a hacer cuando se mueran tus papás? Pues enterrarlos. O sea, porque no los voy a cremar, los voy a enterrar, ellos quieren que los entierre. ¡Ay, qué frío eres! No, no soy frío. Te juro que tengo 65 años cubriendo todas sus necesidades afectivas, materiales, familiares, en la medida de mis posibilidades y más allá de, para siempre verlos contentos, siempre verlos felices, siempre verlos sonrientes, siempre verlos sanos, siempre verlos bien.
1: Siempre procurándolos.
0: Entonces, no voy, después de todo el esfuerzo que he hecho, porque aunque suene feo, es un esfuerzo, ¿verdad? Porque tienes que dedicar tiempo, tienes que dedicar trabajo, tienes que dedicar recursos, tienes que dedicar muchas cosas para poder cumplir ese objetivo, pues no me voy a dar la perdición ni a la tristeza ni al duelo porque ya no estén, sino los voy a recordar con todo cariño. Me va a doler, sí. Voy a llorar, sí. ¿Me voy a sentir que me falta algo? No.
2: ¿Pero sabes por qué,
0: no,
2: Jerry?
0: No, porque fui eso, justo
2: es lo que te...
0: cuando lo necesitaban, lo di.
2: Decía vida, mi abuela
0: que en paz descanse, si no me lo diste cuando lo necesite, después para qué.
1: Exacto.
0: Si no me lo diste cuando lo necesite, después para qué. Entonces, tenemos que aprender a que la vida continúa. Tenemos que aprender a que no se tienen por qué sentir culpables de ser felices después de que alguien ya partió.
2: Es parte de los

0: Los de la vida, como tú dices, Jerry, o sea, necesitamos
1: Y eso no quiere
0: sobreponernos.
1: decir que no
0: Y hay
1: duela.
0: momento de llorar, pero también hay momento de reír. La vida tiene todos sus matices y hay que, pues, llevarlo como la vida te lo va
1: Y le vas a
0: marcando.
1: dar al
0: Claro.
1: tiempo, ¿no? O sea.
2: Mira, cuando yo estudié, hay cursos que dan el Instituto Nacional de las Sagradas Escrituras. Y cuando yo estudié, te decían, el único pecado que Dios no perdona es el pecado del Espíritu Santo. El único pecado que Dios no perdona es el pecado del Espíritu Santo. ¿Y sabes cuál es? No amarte a ti
0: Ah,
2: mismo.
0: es lo que tú dices.
2: Por eso Dios no perdona el suicidio.
0: El no amarte a ti mismo.
2: O sea, no lo condena, ¿eh? Que
0: No,
2: hay que quedar bien claro.
0: no lo perdono.
2: Porque no existe el infierno, ni existe el purgatorio, ni existe el limbo, ni existe ninguna de esas
0: Todas las
2: tonterías.
0: creaciones que se han dado.
2: Eso lo ha creado la iglesia después del concilio del año 365. Y la iglesia te ha dicho, es que eso no es cierto. O sea, fueron recursos, fueron armas, fueron instrumentos que ocupó la misma iglesia para controlar a la población. Pero hoy en día son más honestos, más verídicos en muchos aspectos. Y te dicen, Dios es uno y Dios es amor. Y Dios te dice, tienes que aprender a ser uno solo de ti contigo mismo, ¿no?
1: Claro.
2: Entonces, algo que te enseña es que te tienes que aprender a amar. Te tienes que aprender a amar. Y no puedes amar cuando no te amas.
0: Pues no, ¿de dónde no?
2: Mira,
0: Pues da lo que
2: no
0: no estás,
2: puedes
0: no
2: amar
0: tienes.
2: cuando no te amas. Entonces, cuando te dicen amarás a Dios por sobre todas las cosas, tú no puedes amar a Dios por sobre todas las cosas si no te amas primero. Porque tú eres un ente maravilloso que llevas a Dios dentro de ti. Dios no está en un templo de piedra, Dios no está en una figura, Dios no está en ningún lado, Dios está dentro de
0: De
2: ti.
0: ti,
2: Somos
0: claro.
2: seres divinos, todos somos seres divinos.
0: Es cierto.
2: Que muchas veces nos hayan querido quitar nuestra divinidad es otro rollo, ¿verdad? Pero todos somos seres divinos y Dios vive dentro de ti. Entonces dicen, amarás a Dios por sobre todas las cosas. Si no te amas, no puedes amar a Dios.
0: Claro.
2: Porque si existe un acto de egoísmo innato en ti hacia tu propia persona, es como cuando una persona insulta a sus padres o insulta a sus hijos o maltrata a su pareja y tú dices, si así trata a sus padres, a sus hijos o a su
1: Imagínate.
2: pareja, imagínate cómo te va a tratar a ti. Lo mismo, si así te tratas tú a ti mismo, ¿cómo vas a tratar a
0: Pues
2: los demás?
0: sí, es cierto.
1: Y sí, es cierto.
2: ¿Cómo vas a tratar a los demás si eres hipócrita, falso y desamoroso contigo mismo? Entonces de eso trata el que aprendamos a amarnos, a querernos, porque el amor propio y la autoestima son dos valores que nos deben inculcar desde que somos niños. Pero creen muchas personas que el amor propio y la autoestima son actos de egoísmo.
0: Sí, porque te dicen, oye, ¿cómo te atreves de más? Pero no estás viendo a los demás, pues sí, pero primero satisface tus necesidades para que puedas satisfacer lo de los demás. Porque piensan que es ego, y como dices, tú un día pusiste un ejemplo de que dale el carro a tu hermanito, aunque la niña tenga su muñeca, porque la niña quiere el carrito, o viceversa, porque le
2: Mira,
0: demás,
2: yo di un
0: ¿cierto? Y
2: ejemplo.
0: entonces empieza el egoísmo, porque, oye,
2: Muchas
0: ¿por qué?
2: veces
0: Cada quien tiene lo
2: está el
0: propio.
2: niño, ¿no? Está el niño y le das su manzana.
0: Ándale, eso.
2: Y tú tienes la tuya.
0: Es lo que les pone el ejemplo.
2: Entonces el niño muerde su manzana, le da dos mordidas, la babea y voltea y ve que la tuya está nueva, que está rojita, que está preciosa. Y avienta la manzana que ya mordió y quiere la tuya. Y si no le das la tuya, te hace un
1: Te hace un
2: escándalo
1: berrinche de
2: horrendo.
1: aquellos.
2: Entonces tú con tal de que el chamaco se calle, le das tu manzana. Eso no es un acto de amor, eso es un acto irresponsable donde le enseñas al niño que si a ti como padre o madre te puede quitar el bocado de
1: De la
2: la
1: boca.
2: boca, no tiene ningún remordimiento en quitárselo a nadie
1: Claro.
2: más. No tiene ningún remordimiento en quitárselo a nadie más. Y eso va generando la falta de aprecio que después nosotros nos recriminamos. ¿Y por qué es así? Porque tú formaste a tu propio monstruo.
0: Claro,
1: Sí.
0: cierto.
2: Tú creaste a tu propio monstruo. Mira, yo se los he dicho en otros talleres que les he dado. Si una persona está, la mamá, son las 12, vámonos un pequeño corte primero. Vamos a un pequeño corte y estamos volando con ustedes en ese programa.
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6: Síntomas. Los síntomas aparecen alrededor de los 45 años y progresan hasta los 60 aproximadamente. Consisten en una dificultad creciente para la visión nítida de objetos cercanos. La lectura se va haciendo difícil, pues es preciso alejar los textos a una distancia superior a 33 centímetros para poder visualizar con nitidez. A esa distancia, muchos caracteres están demasiado lejos para ser identificados con facilidad. Los síntomas se acentúan en condiciones de baja luminosidad y al final del día.
4: Vamos a una breve pausa y regresamos a su programa Estilo de Vida.
7: Una vuelta al mundo.
8: Hong Kong, China. Hong Kong es una deslumbrante y densa metrópolis vertical donde la energía milenaria del sur de China choca de manera electrizante con la herencia colonial e institucional británica. Como uno de los centros financieros más dinámicos de Asia, su espectacular horizonte de rascacielos se eleva entre el mar y verdes montañas, creando un paisaje visualmente inolvidable. La ciudad funciona bajo el concepto de una doble identidad, donde los mercados tradicionales de medicina china y los templos aromáticos coexisten con centros comerciales de ultralujo y sedes bancarias internacionales. Su población flotante de expatriados y comerciantes de todas las nacionalidades interactúa diariamente en el puerto de Victoria, manteniendo Hong Kong como un portal cosmopolita indispensable, vibrante, rápido y comercial para el comercio global actual.
7: Territorio animal.
8: El canario. El canario es un ave doméstica pequeña y elegante que ha sido criada en cautiverio durante siglos, siendo mundialmente famosa por el prodigioso y melodioso canto de los machos. Estos pájaros destacan por su variedad de colores vibrantes que van desde el clásico amarillo brillante hasta tonos rojizos y blancos. A diferencia de los loros o las ninfas, los canarios no requieren una interacción física constante ni ser domesticados para el contacto humano directo. Ellos prefieren la seguridad de su jaula, donde disfrutan saltando entre perchas y balanceándose. Su cuidado es relativamente sencillo, basándose en una buena mezcla de alpiste, agua limpia, baños regulares y un lugar iluminado sin corrientes de aire. Su canto alegre aporta una atmósfera de paz, frescura y naturaleza inigualable a cualquier hogar.
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9: La reina y el oficio deseado. Cuando eres periodista, así te conviertas en reina de España, no dejas de serlo. Leticia Ortiz Roca Solano, además del seguimiento a actos de la corona, también tiene tiempo para darse sus escapadas, como cualquier pareja, y salir con su esposo el rey al cine. Así, madrileños se han sorprendido al verlos como unos más disfrutando de una peli. El director José Corbacho ha revelado que hace un año la reina asistió a la proyección de su documental En un lugar de la mente. Al término, el también actor dijo, si alguien tiene una pregunta y una mujer levantó la mano. Y resultó ser la reina Leticia. Hizo una crítica muy puntual del documental y después le reveló al director Corbacho que a ella le hubiera gustado ser crítica de cine y con esa capacidad de análisis que tiene Leticia, no dudamos, lo haría muy bien.
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4: 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Ya estamos de regreso en Estilo de Vida.
2: Ya estamos nuevamente con ustedes aquí en su programa
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2: Mira, está la mamá y está planchando. Son las 12 de la noche. Llega el hijo a esa hora, no creas que de trabajar. Llega de cotorrear, de andar con los amigos, de ir a platicar, de ver a la novia. A lo mejor de hacer nada malo, ¿no? Pero llega de estar en la calle disfrutándose de su tiempo y de su espacio. Sí. Bueno, y ve que la mamá está planchando. Y, mamá, ya vete a acostar. Ya nomás me faltan estas 10 piezas y ya termino. ¿Sabes qué? El hijo no va a voltear y va a decir, yo te las plancho, mamá.
1: Sí, dame las mías, yo me plancho lo mío, ¿no?
2: No, dámelas todas, porque las mías nada más.
1: No, digo, ¿no? Por lo menos.
2: No, o sea, no va a decir nada.
0: Te voy a dormir.
2: Que termine rápido, mamá.
0: Exacto.
2: Ese es el comentario. Y todavía le dice, ¿me puedes levantar a las 6 mañana? ¿Y para qué lo va a levantar a las 6? Porque el tremendo guandajón lo que quiere es que la mamá
1: le haga el desayuno.
2: Cuando él se puede parar 10 minutos antes de las 6 y prender un sartén y echar dos huevos y revolverlos y servírselos en un plato. Pero no, él necesita que su mamá se pare, hacerle la comidita caliente. Esos son actos que hemos nosotros propiciado.
0: No hay amor, no es amor.
2: Eso es relación destructiva.
1: Pues claro. Sí, porque la mamá también podría
2: son adictos a las relaciones, claro. Son adictos a las relaciones destructivas.
0: Claro, y es cierto.
2: Porque la mamá no tiene nada que hacer a las 6 de la mañana despierta. La mamá se podría levantar a las 8.
1: Claro.
2: A iniciar las actividades del día. Pero ¿cuántas me ha tocado que me dicen, es que me tengo que levantar a las 5:30 para hacerles el desayuno a mi esposo y a mis hijos en los que ellos se asean?
0: Bueno, ahí te
2: pero,
0: va una
2: ya. ¿Por qué? O sea, están mancos, cojos, tarados. O sea, ¿por qué te tienes que parar? Es que, pues es mi obligación. No, no es tu obligación. O sea, tú eres la madre y la esposa, no la criada y la taruga.
1: Sí, ¿no?
2: O sea, vámonos ubicando.
0: Claro. Hay un ejemplo de una señora, Jerry, que ella la que le ayuda a Martita, de hecho. La señora se levanta diario a las 4:30 de la mañana porque tiene que acompañar a la hija. Primero darle desayunar a la hija para llevarla al transporte a las 5:30.
1: ¿Y cuántos años tiene la hija?
0: La hija tiene 30 y la señora tiene 60. Y entonces se levanta ella más temprano para seguirle preparando el desayuno para que la hija se vaya a trabajar y todavía la acompaña al transporte. Y ya de ahí ella sale a esa hora para venirse hasta acá, porque vive hasta Ecatepec, para llegar hasta acá.
2: O sea, yo me levanto a las 5 de la mañana para llevarte a la parada del camión, para que a ti no te pase nada. Ah, y una vez que te hayas subido al camión,
0: ¿sí?
2: Yo me regreso sola
0: así es.
2: A la casa, a riesgo de que me pase algo a mí.
0: Uh-huh. ¿Así? Es lo que te
1: ¿por
0: digo.
1: ¿Qué haremos
2: es que,
1: eso?
2: Mira, esas son las cosas tan ilógicas que hacemos todos, en pos del supuesto amor que le tenemos a las personas.
1: Y justifica que tú tienes también un trabajo con ellos, para que ellos te reditúen también, ¿o qué? Porque luego también los hijos, claro. Pues, ¿tú qué haces, no?
0: Claro, exacto.
1: Entonces, luego tú te sacrificas como madre para que ellos, pues, que apoquinen también a la casa.
0: Ah, ya ves.
1: O sea, es que pueden haber mil circunstancias, ¿eh?
0: Y eso es muy como de la cultura latinoamericana, ¿no? De muchos países que de los papás siguen teniendo papás a 30, 40, hijos que tienen 50 años y le sigue la mamá haciendo las cosas de la limpieza y demás. No, es que es hombre. Digo, porque el otro día lo escuché a una persona y dije, oye, pero ya tiene 50 años tu hijo, ya no es un niño, nada más. No, pues que él es
2: a hombre, ver,
0: y no
2: se es cosa. Hombre y se mantiene y te mantiene.
0: No.
2: Y lleva todos los gastos. No. Porque digo, para ser hombre, hay que ser hombre en todos los
1: claro, aspectos. Hay que ser hombre.
2: No ser un monigote con pilmama.
0: Así es.
2: Mira. El agotamiento emocional a veces no aparece porque seas débil. Hay mucha gente que se agota emocionalmente. Dicen, es que es débil. No es cierto.
1: No.
2: Aparece cuando llevas demasiado tiempo sobreviviendo sin darte cuenta.
1: Es cierto.
2: La señora que todos los días hace eso y que todos los días se esfuerza y que todos los días se para. Mira, a mí me decía una amiga, yo me levanto para ir a trabajar a las 5 de la mañana. Ella trabajaba en una empacadora. Y ella pues trabajaba en una empacadora de pollo. Y llegaba y trabajaba con hielo.
1: ¿Con
2: ya
1: hielo?
2: Ves que hay que poner a los pollos en hielo, ¿no? Y dice, yo me sentaba en la cama antes de irme a trabajar a llorar de la desesperación, que quería dormir un ratito más.
0: Ay, pobrecita.
2: Y me sentaba a llorar.
0: Qué difícil.
2: Porque yo me tenía que dormir a las 12, porque tenía que lavar, planchar, hacer la comida, dejarles hechas las cosas. ¿Por qué lo haces? Uno, búscate otro trabajo.
1: Uh-huh. Y dos, porque no puedes estar viviendo
2: todos los días haciendo lo que te tortura.
1: Claro.
2: Búscate otro trabajo. O sea, no porque ese te dé va a ser tu cruz.
1: Claro.
2: Y dos, no te esfuerces tanto por los demás, porque por un día que no laves la ropa, va a pasar algo.
1: Y es que tienes que enseñarle a los hijos.
2: En vez de que lo ocupen un día el pantalón, que lo claro. ocupen tres.
1: Claro.
2: Entonces, y que cada quien haga sus cosas.
1: Claro. Eso es lo que tenemos que hacer. Todo mundo tiene que tener actividades dentro de la casa.
2: Es que mira,
1: porque en la casa vivimos todos.
2: Tú sigues trabajando, sigues cuidando a todos, respondiendo mensajes, pero lo peor es sonriendo.
0: Ajá.
1: Además
2: sonriendo. Y mientras por dentro cada vez te sientes más cansada.
1: Pues sí.
2: Cuando tu mente nunca descansa, tu cuerpo comienza a hablar con dolor, pues, con insomnio, con ansiedad, con una sensación constante de no poder más.
1: Claro.
2: No es falta de fuerza, es un sistema nervioso,
1: ya
2: estamos hablando de tu cuerpo, que lleva demasiado tiempo viviendo en estado de alerta.
1: Claro.
2: Entonces, si no entendemos esto, ¿verdad? Pues las personas se van a destruir solas.
1: Claro.
2: Ahora, la depresión funcional existe, así se llama depresión funcional, y se llama distimia.
1: Distimia.
2: Trabajas, bromeas, cuidas a los demás, te arreglas, pero mentalmente te estás ahogando en tus propios pensamientos y nadie lo sabe.
1: Y piensas que es normal, ¿no? Que tienes que hacer todo eso y pues te sientes agotado, pero... Y si sientes la falta de ayuda y dices, mejor ni pido nada porque si no me va a ir peor. Y voy a tener que aguantar caras o se van a ir o no me van a dar o no.
2: Fíjate que hay un pensamiento muy bonito que dice, nadie puede sanarte excepto tú.
1: Así es.
2: No es culpa mía. Así se llama el pensamiento. No es culpa mía. Dice, puede parecer simple, pero decirlo de verdad es una de las cosas más difíciles. Porque crecimos con la idea de que todo de alguna manera depende de nosotros. Si alguien nos trata mal, tal vez exageramos. Si una relación termina, tal vez hicimos algo mal. Si algo no funciona, es porque no podríamos haberlo hecho de otra manera mejor.
1: Tú te echas la culpa de todas maneras.
2: Y así sin darnos cuenta cargamos con culpas que no nos pertenecen.
1: Así es.
2: Nos sentimos responsables del dolor ajeno, de las palabras que no dijimos, de los silencios que tragamos.
1: Claro.
2: Y seguimos pidiendo perdón incluso cuando no hay nada que perdonar.
1: Los silencios que tragamos, eso es tan cierto.
2: No todo lo que viviste depende de ti y no todas las heridas que llevas fueron causadas por algo que hiciste mal.
1: Claro.
2: A veces la gente hace daño porque está confundida, porque no ha sanado, porque tiene miedo. Es como un cachorrito que si lo están golpeando, pateando y agrediendo, el día que tú lo quieres cargar para llevártelo a tu casa, ¿te muerde?
0: Es cierto.
1: Sí.
2: Dices, ¿perro malo? No, perro malo.
1: Pues es que ya
2: aprendió,
1: pues,
2: ya aprendió a reaccionar y no sabe quién lo acaricia y quién le pega.
1: Claro.
2: Y aunque te haya dolido, aunque te haya cambiado, aunque te haya hecho crecer la fuerza, no fue culpa tuya. Aceptar esto no significa negar tu parte de responsabilidad en las cosas.
1: Claro.
2: Significa soltar ese peso que llevas desde hace demasiado y ya no necesitas cargar. Entonces, esto es algo que mucha gente debe de entender y esto es algo de lo que nosotros vamos a hablar el día viernes. A quienes nos gusten acompañar, me mandan nada más un mensaje para saber cuántos desayunos
0: debe usted tener. Tristeza, depresión.
2: Y duelo.
0: Y duelo.
2: ¿Y con qué pueden mejorar? Si con GABA para producir dopamina, si con probióticos para producir serotonina, si con triptofano para producir endorfinas, si con homeopatía para retirar los estados mentales. O sea, todo te puede... O sea, puedes salir con una sonrisa.
1: Claro.
2: Puedes salir con ganas de vivir. Puedes salir con ganas de continuar tu vida.
1: Una luz en la cual puedas tener esperanza, claro.
2: Pero vámonos a un pequeño corte y regresamos volando con ustedes en su programa
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13: Lanzó su nueva familia de teléfonos inteligentes de alta gama con la inteligencia artificial como su principal diferenciador y que prometen mejor rendimiento. Se trata de los móviles Pixel 11, Pixel 11 Pro y Pixel 11 Pro XL, todos equipados con un procesador Google Tensor G6 diseñado para la inteligencia artificial de Google, con hasta 50% más de potencia en computación y un chip de seguridad Titan M3 para ofrecer seguridad proactiva ante nuevas amenazas avanzadas. Su sistema operativo Android 17 garantiza 7 años de actualizaciones y promete 20% más de eficiencia energética y un 25% más de velocidad de navegación. Gracias a su integración profunda con Gemini y sus capacidades agénticas, el móvil puede realizar tareas como pedir comida, comprar café o reservar viajes usando comandos de voz, con la opción de que el usuario tome el control en cualquier momento. Soy Aide Rivera, más detalles en radiofórmula.mx.
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15: Playa Punalú, Estados Unidos. Esta es la playa de arena negra más famosa del archipiélago de Hawái. Su intenso color oscuro nació del encuentro violento entre la lava ardiente de los volcanes activos y las gélidas aguas del océano, provocando que la roca se pulverizara instantáneamente. Además de su espectacular contraste visual con las palmeras verdes, Punalú es un refugio vital para las tortugas marinas verdes, que suelen descansar bajo el sol sobre la arena negra calurosa, creando una de las postales silvestres más exóticas de la isla.
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16: Los ojos de las avestruces son más grandes que sus propios cerebros, lo que les da una visión muy aguda.
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2: Y bueno, les quiero recordar que voy a estar en Cancún el sábado. En Cancún el sábado a las 10 de la mañana en el VIPS, que está a un costado de Fantasías Miguel, frente a Plaza Las Américas. El sábado estoy con ustedes en Cancún a las 10 de la mañana en el VIPS de Fantasías Miguel. El domingo voy a estar con ustedes en Mérida. Este domingo voy a estar en Mérida, en el Sambors de la Gran Plaza, en el área del bar, a las 9:30 de la mañana. 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El lunes voy a dar la reunión del portón de universidad que está a la salida del metro Miguel Ángel de Quevedo. El lunes voy a dar la reunión de universidad que está a la salida del metro Miguel Ángel de Quevedo, en el portón. Y el martes voy a estar con ustedes en Monterrey. El martes estoy en Monterrey, en el VIPS de Constitución. Para que nos hagan la gentileza de acompañarnos. Próximo sábado, no este estoy en Cancún. El siguiente, el 29 de agosto, voy a estar en Coatzacoalcos. Para toda la gente hermosa que nos quiera acompañar en Coatzacoalcos, voy a estar en Coatzacoalcos el próximo sábado 29 a las 10 de la mañana en el Sambors de Plaza Forum. Y también voy a estar el miércoles 26 en Linda Vista. Voy a estar el próximo jueves 27 en el Sambors de Galerías Cuapa. El jueves 27. Y voy a estar dando asesoría gratuita el próximo viernes 28. Próximo viernes 28, de 10 de la mañana a 4 de la tarde. Solamente hasta las 4 de la tarde, porque están cayendo unos aguacerazos horrendos. De 10 de la mañana a 4 de la tarde en Tonalá 188 en la Colonia Roma. Entonces les doy mi recorrido. El viernes voy a estar en Las Tertulias, el sábado en Cancún, el domingo en Mérida, el lunes en Universidad, el martes en Monterrey, el miércoles en Linda Vista, el jueves en Galerías Cuapa, el viernes en La Roma, en Tonalá 188, el sábado en Coatzacoalcos. Y así nos seguimos todo septiembre, donde voy a dar también 26 reuniones en septiembre.
1: Toda una gira.
2: Pues es que ya tenía mucho tiempo que no iba.
1: Es cierto.
0: Y qué padre, porque la
2: ya
0: gente
2: tenía mucho tiempo que no iba. Bien. Consultar también, ¿no? Sí. Lo que más le interesa, claro, es consultar, porque tanto sí, como ver...
0: Pues, bueno, pero bueno, sabemos lo que conlleva, pues, o sea, que va
1: no,
0: a ser...
1: No, y verte también.
2: Tengo mejores cosas en mi casa.
1: Y verte también, la verdad es que se divierten contigo. Sí,
0: entonces, tienes una manera muy peculiar de platicar con las personas y hablarle también de las características de los suplementos. Está bonito, o sea, lo vas conjugando. A ver, ¿y usted por qué? A ver, ahí la estaba viendo que llegó con el otro. ¿Por qué lo metió allá?
1: Ay, sí,
0: y me encanta porque
1: mucho.
0: Se empiezan a reír ellas.
2: Sí, se ríen porque saben que es cierto.
0: Ay, me encanta.
2: Todo veo. Les veo el pecado en la cara.
0: Ya ves lo que me encanta. Que me la gente se divierte, se lo pasa muy
2: sí,
0: bien.
2: Sí, se la pasan bien y desayunamos rico. Entonces, exacto, para que me hagan la gentileza de acompañarnos. Tenemos un invitado el día de hoy. No sé por qué no viene. ¿Por qué no ves por sí, dónde ya está nuestro invitado? Vamos, Marquito. No vaya a llegar más tarde y ya no tengamos tiempo de mencionar qué es lo que nos viene a platicar el día de hoy. Pero sí, los invito a que nos acompañen y también mándenme mensajito los que vayan a ir el día de pasado mañana, el viernes, a la reunión que vamos a tener en Las Tertulias, porque sí tenemos que saber cuántos desayunos vamos a tener a disposición de ustedes. Recuerden que hasta el día de hoy fue la promoción del 40% de descuento, que se las dimos a las abuelitas y a los abuelitos para que les rindiera más su dinero. Entonces, hasta el día
1: de hoy. Y muy contentos, ¿verdad?
2: Fue la promoción del 40% de descuento. Para quienes lo quieran aprovechar, para quienes quieran ocupar ese descuento, pues no lo pidan. 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Y bueno, el día de hoy nos acompaña un amigo muy querido que es Luisito. ¿Cómo estás, Luis?
18: ¿Cómo estás, Jerry? ¿Qué dices? Muy buenas tardes.
17: Hola, ¿cómo están? Qué gusto saludarlos.
1: Muy bien, aquí contentos de verte.
2: Y que como siempre nos traes la invitación para los eventos que hacen el Marriott. En el, ¿este va a ser en el Marriott, Luisito?
17: Es correcto, Hotel Courtyard by Marriott, ahí en Avenida Revolución 333, ya sabes, a 3 cuadras del viaducto, ahí adelantito de los tacos del borrego viudo.
2: Sí. Ay, ¿qué evento tenemos ahora, Luis? ¿Por qué no nos platicas?
17: Fíjate que nuevamente llegamos a una noche romántica, el cual vamos a presentar como platillo principal a los solitarios. Vamos a tener a los hermanos Carrión.
2: Ay, los Carrión preciosos.
17: Y el mejor tributo a Juan Gabriel, en la voz de Armando Lemus, con el mariachi Lira de Oro acompañándonos. Entonces, imagínate nada más el tipo de banquete que vamos a tener. Va a ser un súper, súper banquete como nunca te lo puedes imaginar. Super, y bueno, ustedes padre. Ya conocen los eventos que hacemos. Son eventos con mucho profesionalismo porque cuidamos mucho cada uno de los detalles.
1: Sí.
17: Alimentos, el que la gente se sienta cómoda, la calidad del sonido, la calidad de las agrupaciones, todo eso lo cuidamos. ¿Con qué objetivo? Que la gente se sienta muy, muy cómoda y sobre todo que llegan siempre a su casa. Eso es muy importante. Para nosotros tenemos un lema: por ustedes y para ustedes somos.
2: Y creo que son eventos muy bonitos. Son eventos muy bonitos porque ya realmente no hay vida nocturna en México. Es muy poca la vida. Antes había mucha vida, yo me acuerdo cuando yo era joven.
1: Ya había muchos shows.
2: El año de la canica, sí, sí. ¿No? Hace 50 años. Pero
1: qué increíble que digamos esas
2: hace
1: cosas, 50 ¿verdad?
2: Años tú.
1: ¡Calla boca!
2: Hace 55, me acuerdo que yo estaba muy chiquito y mis tías iban al Gato Pardo de Manolo Fábregas en las calles de Estrasburgo, ahí junto a Ramoa.
1: Imagínate.
2: O sea, la vida nocturna de aquel entonces era una vida nocturna, con el Riviera, ¿te acuerdas del Salón Riviera?
17: Sí, cómo no, claro.
2: Y todos estos lugares maravillosos, el Magnaloa y todo esto.
1: Ay,
2: y ahora tú retomas esta vida nocturna, bohemia, sana, padre. ¿Saben qué me gusta mucho de los eventos que hace Luis? Que cada quien puede llegar con su botella. O sea, no es un lugar donde te quieran meter el vino, donde te quieran meter la cuenta. No. O sea, te dan una cena extraordinaria, porque se cena muy rico. Y tú quieres llevarte tu botella, llévate tu botella. Porque además mucha gente dice, no me voy a meter algo en la bebida,
1: claro.
2: ¿No? Tú llévate tu botella. Cuéntales eso.
17: Fíjate, son 3 puntos muy importantes que acabas de dar en el clavo. Primero, efectivamente, cada quien lleva su propia botella y aquí en el hotel les brindamos todos los refrescos, hielo, agua y café que gusten. Eso que dice ahorita es muy cierto. El que te estén presionando para que estén tomando y que las cuentas sean altísimas, aquí no lo hay. Aquí hay un precio de un boleto y ese boleto te permite poder cenar en 3 tiempos, que las cenas en esta ocasión están de lujo, crema de poro y papa.
2: Ajá.
17: Pechuga de pollo cordon bleu en salsa de queso con guarnición de verduras y puré de papa y strudel de manzana. Acuérdate de algo, cadena Marriott es una cadena que muchos hoteles en el mundo lo tienen y es muy exigente como tal Marriott para cuidar la calidad de los alimentos.
2: Sí, porque
17: muy exigente.
2: Tiene muchos salones de eventos con cenas, con comidas.
1: Claro.
2: Y por algo se caracteriza más precisamente por la calidad de comida que le sirve a las personas en sus salones.
17: Totalmente. Y bueno, y aquí lo principal, ¿cuál es? Que aparte que traes tu botella, normalmente en cualquier recinto tienes un espectáculo de 2 horas máximo. Aquí son 5 horas de espectáculo.
1: Fíjate.
17: 5 horas de espectáculo. De esas 5 horas, 1 hora y 15 es de mariachi. Y vamos a lanzar, probablemente, no quisiera anticipar, pero acabamos de comprometer al mariachi Lira de Oro para que se aviente unos palomazos con los solitarios, algo que no se ha hecho todavía en un recinto. Y sí te puedo anticipar desde ahorita que el año que entra vamos a tener a los solitarios sinfónicos.
2: Que es algo que me estabas tú comentando.
17: Justamente ese es lo que traemos, ¿sí? Traemos a los solitarios con la sinfónica, ¿sí? Con una big band, la de Tino Martin,
1: uh-huh.
17: Y ya te imaginarás lo que va a ser eso, ¿no? Va a ser algo totalmente distinto, muy elegante, yo me atrevo a decir eso, muy elegante, un show nuevo, pero bueno, ya eso en su momento lo van a dar. Y como siempre, bueno, pues traemos promociones. Entonces, para
2: son los hermanos Carrión, los preciosos Carrión, que les mando un beso enorme, los quiero mucho, a mi güero Carrión precioso, los hermanos Carrión, los solitarios, el mariachi
17: Lira de Oro,
2: con
17: Juan Gabriel, bueno, Armando Lemus interpretando a Juan Gabriel.
2: ¿Qué hace el doble exacto, el doble perfecto?
17: Es su hijo, oye. ¿Ya lo viste?
2: Sí.
17: Está idéntico, está idéntico.
2: Digo, no tanto como su hijo, pero está idéntico, lo clonaron. Vámonos a un pequeño corte y estamos volando con ustedes en este programa.
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11: El colágeno es la principal proteína componente del tejido conectivo. Constituye de 25 a 35% de las proteínas totales que forma fibras, las fibras colágenas. Es el componente más abundante de la piel y de los huesos. Las moléculas de colágeno tienen distintas formas y funciones. En tendones, forman fibras rígidas encordadas, resistentes a la tensión. Por otro lado, en la piel, permite la expansión en todas direcciones sin deformaciones. El colágeno se encarga de dar estructura, firmeza y elasticidad a la piel y mantiene la salud de tus músculos, ligamentos, tendones y articulaciones. 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
19: Un peón royal. El príncipe Eduardo es el hijo más discreto junto a Ana de los hijos de Isabel II y Felipe. Pues bien, el hijo más pequeño de Sophie y Eduardo, James, conde de Wessex, ya se alista para entrar a la universidad al cumplir 18 años. Y sí, provocó sorpresa al darse a conocer la carrera que eligió. Para literal preparar terreno, trabajó durante este verano como peón agrícola en Sandringham y estudiará en la Universidad de Agricultura, Tierras Rurales, Propiedades y Gerencia. Justamente James ha encontrado un nicho porque la familia real tiene varias propiedades, entonces él se hará cargo de la gestión de fincas y negocios rurales. James de Wessex, hijo de los príncipes Eduardo y Sophie, se convierte así en el primer miembro de la familia real británica en elegir el oficio de las tierras y sus cuidados. 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
13: ByteDance Dance o C-Dance 2.5, su modelo de creación de video por inteligencia artificial de nueva generación y el más ambicioso. El modelo es capaz de generar videos de hasta 30 segundos de duración activa con audio-video de alta calidad a partir de un solo prompt y soporta múltiples rondas de extensión. Los usuarios pueden producir contenido de alta calidad de varios minutos con un lenguaje audiovisual coherente y dar vida a una historia completa en una sola toma, debido a que mejora las transiciones de plano y los cambios de escena para una mayor continuidad en videos largos con calidad visual más natural y pulida que la habitual en videos generados por inteligencia artificial. Acepta hasta 50 referencias multimodales simultáneas y los usuarios pueden ahora introducir hasta 30 imágenes, 10 clips de video y 10 de audio como referencia, y el resultado será un clip en resolución 4K nativa y con profundidad de color para mayor rango de postproducción. Soy Aide Rivera. Más detalles en radioformula.mx.
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20: Cuando un niño hace un berrinche, no necesita un adulto que pierda el control junto a él, sino alguien que le transmita seguridad y calma. En esos momentos, su cerebro está desbordado por las emociones y razonar suele ser poco efectivo. Lo más importante es mantener la serenidad, evitar gritos o amenazas y sostener los límites con firmeza. No cedas únicamente para detener el llanto, pero tampoco respondas con enojo. Acompáñalo. Espera a que recupere la calma y después conversa sobre lo ocurrido. Ignora las miradas o los comentarios de otras personas. La prioridad es ayudar a tu hijo a aprender a regular sus emociones. Tu estabilidad emocional será el mejor ejemplo para que, con el tiempo, él también aprenda a manejar la frustración de una manera más saludable. Sígueme en todas mis redes sociales como Gina Ibarra-TV.
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0: Y ya estamos nuevamente con ustedes aquí en su programa
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0: Bueno, estuvieron escuchando ustedes esta canción de Los Solitarios que se llama
2: Mi Amor Es Para Ti,
0: y que es, bueno, uno de los clásicos que siempre hemos escuchado. Y está con nosotros Jesús Romero, que te doy la bienvenida. Muchísimas gracias por estar con nosotros.
2: Hola, muy buenas tardes.
0: Que es el director de Los Solitarios. Y platícanos un poquito qué es este show que van a dar.
2: Hoy, pues, primero que nada, estamos muy contentos de volver a la Ciudad de México. Siempre la gente nos recibe con muchísimo cariño ahí cuando nos presentamos en el Hotel Marriott, en Courtyard. Y bueno, es un show muy bonito porque estamos al alcance, la gente la tenemos a pie de la pista en el escenario, de muy cerca nos puede saludar, se pueden tomar fotografías con nosotros y cantar junto con nosotros, estar grabando, todo lo que la gente quiera ahí en el evento.
0: ¿Y cuánto tiempo van a cantar Los Solitarios en este evento?
3: Hora y media, es lo que calculamos, quizás un poco más. La verdad es que esa es una de las grandes ventajas.
0: Porque son 5 horas, son hora y media Los Solitarios, hora y media Los Hermanos Carrión.
3: Tenemos una apertura de 30 minutos y el mariachi 1 hora 15 minutos.
0: O sea, ¿sí? Cada quien se va a aventar hora y media.
3: En promedio es lo que cada quien se avienta. Yo te voy a ser honesto, la vez pasada, la última vez que estuvieron Los Solitarios, fueron más de 2 horas, pero la gente no los dejaba ahí.
0: ¿Cuántos éxitos tendrán? ¿Cuántos discos han grabado Los Solitarios?
2: Más de 28 discos LPs.
4: No, bueno.
0: Y cada disco tiene por lo menos un éxito. Habrá discos que tienen 4 o 5 éxitos.
2: Más de 99 éxitos. Pero normalmente en todos los eventos, regularmente tocamos entre 35 y 40 éxitos.
0: ¿Por qué no me dices los 10 que más te piden?
2: Mira, lo que más nos piden, en número uno, es Ya Se Va. ¿Sí? Sufrir.
0: ¿Esa cómo va?
2: Ya se va y no volverá. Sí, es aquella canción que dice: cuando tengas un amor, no juegues con él, porque llega el día que cambie y ni cuenta te des.
0: La de Sufrir es famosísima también.
2: Sufrir me tocó a mí en esta vida, llorar es mi destino hasta el morir. Esa es la tercera. Si tú, yo acabo de escuchar, Mi Amor Es Para Ti. Si tú sabes que todo mi amor es para ti.
0: O sea, es que muchos no identifican al grupo, pero cuando comienzan a oír las canciones,
4: empiezas a...
0: dices, ay, güey, pues si todas me encantaban.
4: Sí.
0: ¿Cuál es la cuarta?
2: Sin fin de números. Nada de tu amor.

0: Sí.
1: La tercera es, bueno, la quinta ya se
0: La
1: fea.
0: quinta.
1: Ayer me dijeron que de vez en cuando preguntas por mí.
2: Híjoles,
0: Es
2: todas
0: que...
2: esas son como para cortarte las
0: A ver,
2: venas,
0: ya
2: ¿no?
0: dice que podemos
1: Hay
0: tener los 2 horas, dos horas y
1: mucha
0: media, tres
1: tela de
0: horas.
1: dónde cortar. Hay
0: Sí.
1: mucha tela de
0: Es
1: dónde
0: que son las
1: cortar,
0: canciones con las
1: Astrid.
0: que crecimos. Yo me acuerdo con esas en secundaria nos cortábamos las venas, ¿eh?
2: Claro.
0: Sí, es que ya son una institución de muchísimo. ¿Cuándo empiezan los solitarios?
1: En 1964.
0: Sí.
2: Uy.
3: Y además acuérdate del nombre que tienen ellos, el símbolo romántico.
1: Esa denominación no la puso la compañía disquera allá en el año 70, cuando llegamos aquí a la Ciudad de México, porque pues todo, no había muchos grupos románticos en ese entonces, había todavía, todos estaban tocando rock and roll, y nos puso precisamente la compañía Peerless el símbolo romántico de
0: Y yo
1: México,
0: me
1: y así
0: acuerdo
1: fuimos
0: que a cada
1: bautizados.
0: ratito estaban en la portada de notitas musicales.
1: Oh, cómo no, todo en
2: ¿Verdad? ¿De
1: todo,
2: la
1: ¿verdad?
2: rolita?
1: Salíamos muy, muy
0: Sí, en
1: seguido
0: notitas
1: ahí.
0: musicales a cada rato. Y había una revista más grande de guitarra. No me acuerdo cómo se
1: Guitarra
0: llamaba.
1: fácil.
0: Guitarra Fácil,
2: Esa
0: que
2: yo
0: también
2: tenía, yo tocaba, sí,
0: siempre
2: claro.
0: salían los solitarios en la, porque eran canciones maravillosas, eran canciones y siguen siendo canciones, no eran, son canciones llenas de poema, de amor, de nostalgia, que le puedes dedicar en cualquier momento a las personas que amas.
2: Claro,
3: Y yo creo
2: y
3: que
2: a
3: sí.
2: los desamores, porque luego a quién se lo dices, pues con alguien
3: Ahora
2: tienes que
3: se han de
2: sacar
3: acordar
2: la
3: ustedes de
2: catarsis.
3: algo. ¿Se acuerdan de lo que era el patio?
0: Sí,
2: Claro,
3: ¿qué era lo bonito del patio?
0: Que
2: que
0: todos
2: veías a
0: estaban
2: tu
0: juntos
2: artista
0: con
2: cerca,
3: pegados, que tenías al artista prácticamente a pie
2: cerca.
3: de escenario, a pie de mesa.
2: Yo vi a
3: Ese es
2: Rafael, me
3: el concepto,
0: acuerdo.
3: ese es el
0: Y que además
3: concepto.
0: nadie tenía su mesa, ¿eh? Todo, la mesa era para 20, para 30.
3: Aquí las mesas son de 10 personas, son mesas amplias. Sí, el recinto está reducido de 600 a 400 personas porque no me gusta estar como muégano, todos
2: Claro.
3: pegados. Y prefiero tener una pista amplia y un escenario amplio donde la gente se sienta cómoda y regrese porque nosotros tenemos evento cada mes.
2: Claro.
3: Entonces, imagínate, si no cuidamos todos esos aspectos, definitivamente no vamos a tener al
0: ¿Y
3: público
0: si pueden
3: mes con
0: meter sus
3: mes.
0: galletas saladas para cortarse las venas?
3: ¿Sabes qué nos pasó?
2: Claro.
3: Oye, Jerry, en el 10 de mayo. Fue comida, se acordarán.
0: Sí.
3: Llegó una señora con 1 kilo y medio de chicharrón y me dice, Luisito, ¿me puedes conseguir unas tortillitas de favor?
2: Ay, mi vida.
3: A ver, digo, la verdad es que se le permite
0: No,
3: accesar eso.
0: pero te digo, para cortarse las
3: Sí,
0: venas.
3: no,
0: Su
3: totalmente, eso
0: caja
3: no
0: de
3: pasa.
0: galletas Ritz para cortarse las
3: Sin
0: venas.
3: problema. Sin problema.
0: Porque
2: Afuera
0: ustedes
2: nos
0: deberían de hacer un
2: ponemos
0: show
2: con
0: de
2: la.
0: despechadas también.
2: Ajá, sí, ándale.
0: Ahorita que están tan de moda de las canciones de despecho.
2: Y afuera te ponemos a ti haciendo las combinaciones de la homeopatía.
3: No,
2: Cuando
3: no te nos.
2: salgan de
0: Todos
2: ese con.
0: heridos.
3: No te nos anticipes a lo que traemos.
0: No, no,
3: Acuérdate
0: no,
3: lo
0: no,
3: que
0: no, no lo vamos
3: traemos.
0: a comentar
3: Acuérdate lo que
0: hasta que lo
3: traemos
0: traigan.
3: ese
0: Es
3: rollo.
0: que fíjate que hasta en España, a mí me tocó ver en España, por la Castellana, ya
2: Ajá.
0: hay un bar de despecho.
2: Sí, claro.
0: Ahí en la Castellana, que es una avenida muy importante, como decía, Paseo de la Reforma, en la Castellana hay un bar de despecho. Y también me tocó verlo en Estados Unidos ya. Como que se está corriendo mucho el
3: ¿Quieres
0: concepto.
3: una primicia para estilo de vida?
0: No, mejor no la cuentas ahora que la tengamos.
3: ¿Sí?
0: Sí, mejor.
3: ¿Seguro?
0: Sí, mejor.
3: Bueno, vamos a tener una primicia para estilo de vida, ¿eh?
0: Sí, pero mejor ya que
2: Ya
0: esté
2: que esté, para que
0: aterrizada.
2: no se cebe.
0: Sí,
3: Bueno,
0: porque...
3: está bien.
0: Entonces está los solitarios que ya escucharon, más de 90 canciones, éxitos, de las cuales escogieron 35.
1: Vamos a
0: Las
1: tocar
0: que más
1: las
0: les
1: 35,
0: piden.
1: las más emblemáticas,
0: Que
1: cómo no.
0: digo, son como para llorar y arrancarse las vestiduras.
1: No, para bailar ahí bien de
2: También
1: cachetito,
2: hay de
1: bien,
2: todo.
1: cómo no, esta
0: ¿A
1: música
0: qué
1: también
0: horas
1: se baila.
0: empieza?
3: El acceso 7 de la noche, empezamos a las 8 de la noche. Es muy importante esto. Soy muy puntual para el comienzo.
0: No, pero ¿sabes qué está padre? Porque en muchos lugares te dicen, empieza a las 10 y son las 11
2: Y ahí estás,
0: y está el
2: ya.
0: telonero y está el Pepe Pelos y está Juan la Maraca
2: Sí.
0: y tú quieres ver al grupo y empiezan a las 12 de la noche a tocar el grupo, dices, ya son las 2 de la mañana, ¿a qué horas
2: Sí.
0: terminan? En vez de estar disfrutando el show,
2: Disfrutándolo,
0: dices,
2: ya dices,
0: bueno, ¿a qué
2: ya
0: horas
2: ando.
0: terminan
1: No,
0: ya?
1: y es muy importante lo que dice Luis, te están presionando para el consumo durante todo ese tiempo.
0: Ah,
1: Aquí
0: es
1: no,
0: que lo
1: ya no
0: hacen,
1: van a gastar más
0: sí,
1: de lo
0: por
1: que
0: eso lo
1: ya
0: hacen para que
1: están.
0: estés chupe, chupe,
3: Claro,
0: chupe, chupe,
3: aquí no,
0: ¿no?
3: aquí cada quien lleva su botella. Importante es, si tú quieres llevar que tienes media botella de brandy con media botella de ron, tráetelas. No es necesario que traigas botella nueva.
2: No
3: No
2: te cobran
3: gastes, no
2: descorche.
3: gastes. no gastes, mejor ese dinero, claro. Ahórratelo, cómprate un bonito boleto, disfrútalo, claro. Y nos vemos el mes que entra.
2: Está padre.
3: Porque ese es el objetivo.
1: Sin sorpresas.
3: Ese es el objetivo, que no llevan sorpresas, se llevan prácticamente lo que ustedes se van a consumir, que no es más que lo que
2: qué
3: ustedes llevan.
2: Onda,
3: todos los refrescos, si una persona se toma 10 refrescos, 10 refrescos le dan. Si se toma un litro de café, un litro de café le dan.
2: Claro, claro.
0: Y bueno, pues recuerden ustedes que pues tenemos el caso de los hermanos Carrión, que siempre han entrado con que las cerezas están, ¿no? O Magia Blanca.
1: Magia Blanca.
0: Bueno, o sea, va a estar increíble el show. Va a estar increíble, el mariachi va a estar sensacional. 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
2: claro.
0: No van a salir en la madrugada, se van a divertir mucho y ustedes deciden en base a la botella que ustedes lleven, la cantidad que desean beber. Pues Luis, muchísimas gracias por haber venido el día de hoy a invitarnos. Jesús, muchísimas gracias por acompañarnos el día de hoy. Un honor de veras tener una institución como la tuya. Y nos vemos aquí el día de mañana en este su programa
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0: hemos llegado al final de su programa. Pero tenemos una cita con usted el día de mañana, aquí, en Estilo de Vida.
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2: Aquí va una joya de la electrónica francesa, Music Sounds Better With You, que fue el único sencillo de Stardust. Un trío que incluía a Thomas Van Galter, uno de los integrantes de Daft Punk, con un sample de Fate de Chaka Khan, tema de 1998, que es considerado uno de los más grandes himnos del house. Y sí, la música suena y suena muy bien. Aquí Stardust y Benjamin Diamond, Music Sounds Better With You, en Sonido Brown.

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1: Cuando un adolescente responde con enojo, desafía las reglas o parece discutir constantemente, es fácil que los padres entren en una lucha de poder. Sin embargo, detrás de esa actitud suele haber inseguridad, necesidad de independencia o emociones que todavía no sabe expresar de forma adecuada. Aunque el comportamiento deba corregirse, la forma de hacerlo hace toda la diferencia. Mantén límites claros y constantes. Habla con respeto y evita responder desde el impulso o la humillación. Escuchar no significa permitir faltas de respeto, sino comprender antes de intervenir. Los adolescentes necesitan adultos firmes, pacientes y emocionalmente estables que les enseñen a resolver conflictos sin agresión. Ejemplo, será la guía que les ayude a desarrollar autocontrol, responsabilidad y habilidades para construir relaciones más sanas dentro y fuera de casa.
2: Caminando por México.
3: Orizaba, Veracruz. Custodiado por el majestuoso e imponente Pico de Orizaba, este pueblo mágico combina una arquitectura señorial con una naturaleza desbordante. Su teleférico, el paseo del río con su reserva natural y el clima templado convierten a esta urbe en una joya veracruzana.
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4: El ojo humano puede distinguir más de 10 millones de colores diferentes, aunque nuestro cerebro no siempre los...
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0: Cuida lo que comes.
1: Caldo de pollo con verduras. Prepara un reconfortante caldo utilizando pechuga de pollo desmenuzada sin piel. Agrega chayote, zanahoria, calabacitas picadas y un toque de cilantro fresco. Es una comida hidratante y perfecta para mantener una digestión ligera.

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5: Una nube promedio pesa aproximadamente 500 toneladas, aunque flota en el cielo gracias a su densidad y al viento.
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7: Buenas noches, bienvenidos a este su programa
8: Estilo de Vida.
7: Yo soy su amigo Gerardo Medina, me da muchísimo gusto que nos acompañen el día de hoy a través de esta su casa Grupo Fórmula, donde le damos poder a su voz. Y para seguir compartiendo conmigo este espacio, la gratísima compañía de Miriam Díez.
9: Hola, ¿cómo están? Bienvenidos.
7: Y Marquito Silva.
10: Jerrito, muy contento de estar de nueva cuenta con todos ustedes aquí en Estilo de Vida.
7: Yo no te voy a decir nada, Marquito.
10: ¿Por qué, Jerrito?
7: Porque la gente se molestó ayer conmigo porque te dije pelón.
10: Ah, ¿qué te dijeron, Jerrito? Cuéntame.
7: No, mejor no te digo. Mejor no te digo.
10: Saludos a toda la gente preciosa.
7: Ya no le voy a decir nada, Marco. Así que si ustedes se divertían cuando veían yo que cariñosamente lo hacía pedazos, ya no lo voy a hacer. Yo no lo voy a hacer. Porque me dijeron cosas bien feas.
10: No, Jerrito. Hoy te mando muchos saludos a una persona donde voy a hacer ejercicio, doña Aurorita, que diario dice, por su culpa tengo estas ojeras. Dice, ¿por qué no los dejo de escuchar? Y va a las reuniones, de hecho. Va a ir ahora a la de las tertulias, va a estar ahí.
7: Sí,
10: las nuevas tertulias.
7: Mañana tenemos la reunión, mañana no es cierto, el viernes.
9: No, el viernes.
7: El viernes tenemos la reunión en las tertulias, la plática sobre tristeza, depresión y duelo. La plática sobre tristeza, depresión y duelo. No es una conferencia, no es un taller, no es un seminario, porque la gente me dice, ¿cuándo es el seminario? El seminario está en los Salesianos.
9: Todo el mundo le pone algo de su cosecha.
7: Es una plática de 3 horas, donde abarcamos el tema de qué es la tristeza, qué es la depresión, qué es el duelo, cómo se puede trabajar, por qué lo sentimos, ¿y qué podemos hacer al respecto? ¿Y si existe alguna alternativa? Sí, sí existen muchas alternativas.
9: Claro.
7: La homeopatía es una alternativa extraordinaria para salir de la depresión, del duelo y de la tristeza. Aunque no lo crean, ¿eh? Me han llegado personas que me dicen, es que yo ya no quiero vivir, yo ya no quiero continuar. Se me murió mi hijo, se me murió mi mamá, se me murió mi esposo. Un duelo brutal con un sentimiento de culpa, de ira, de tristeza, de abandono. Y después de tomar el tratamiento homeopático, me llegan a los 15, 20 y me dicen, ya estoy muy bien. Ya me siento mejor, ya no estoy llorando, ya recuerdo con tristeza, pero con cariño a mis seres queridos. Entonces, sí existe la posibilidad de continuar viviendo sin sentirnos culpables de vivir.
9: Claro.
7: De continuar viviendo sin sentirnos culpables de vivir. Porque muchas personas dicen, ¿cómo voy a reír si acaba de morir alguien que yo amaba tanto, no? Pues no tiene nada de malo que rías. Como, a ver, si tú te mueres, ¿a ti te gustaría que tu pareja jamás volviera a reír?
10: No, pues no, la verdad es que no. No tiene que derecho a, como dices, de ¿por qué tenemos que sumergirnos toda la vida en la depresión? Pues no, claro, tienes que salir adelante.
7: Por orden lógico de la vida, como yo soy mayor, yo tengo que irme antes que mi pareja, creo yo.
10: Que es lo que uno cree, porque la vida, quién sabe qué.
7: La vida da muchas cosas y ojalá y me conceda la vida ese privilegio. Exacto. Porque a mí no me gustaría ver morir a mi pareja. Entonces, mejor que me entierren allá.
10: Es que sí, es cierto.
7: Les dejo el cuerpecito. A mí me gustaría que fuera feliz, que me recordara con cariño, que me recordara con agrado, que dijera todas las cosas buenas que vivimos juntos, que dijera, y te acuerdas cómo era, y te acuerdas lo bueno y lo malo, y que se acordara de lo enojón, que se acordara de los berrinches, y que se riera de eso, y que continuara una vida bonita, plena, con una sonrisa en la cara, claro. Porque de cualquier manera todos tenemos que cumplir un tiempo de vida.
10: Claro.
7: Todos tenemos que cumplir un tiempo de vida. A mí me dice una persona, perdón por la garganta, me dice una persona, ¿y tú qué vas a hacer cuando se mueran tus papás? Pues enterrarlos. O sea, porque no los voy a cremar, los voy a enterrar, ellos quieren que los entierre. ¡Ay, qué frío eres! No, no soy frío. Te juro que tengo 65 años cubriendo todas sus necesidades afectivas, materiales, familiares, en la medida de mis posibilidades y más allá de, para claro. siempre verlos contentos, siempre verlos felices, siempre verlos sonrientes, siempre verlos sanos, siempre verlos bien.
9: Siempre procurándolos.
7: Entonces, no voy, después de todo el esfuerzo que he hecho, porque aunque suene feo, es un esfuerzo, ¿verdad? Porque tienes que dedicar tiempo, tienes que dedicar trabajo, tienes que dedicar recursos, tienes que dedicar muchas cosas para poder cumplir ese objetivo, pues no me voy a dar la perdición ni a la tristeza ni al duelo porque ya no estén, sino los voy a recordar con todo cariño. Me va a doler, sí. Voy a llorar, sí. ¿Me voy a sentir que me falta algo? No.
10: ¿Pero sabes por qué,
7: no,
10: Jerry?
7: No, porque fui eso, justo es lo que te... cuando lo necesitaban, lo di. Decía
10: vida,
7: mi abuela que
10: en
7: paz descanse. Si no me lo diste cuando lo necesité, después, ¿para qué?
9: Exacto.
7: Si no me lo diste cuando lo necesité, después, ¿para qué? Entonces, tenemos que aprender a que la vida continúa. Uh-huh. Tenemos que aprender a que no se tienen por qué sentir culpables de ser felices después de que alguien ya
10: claro. partió. Es parte de los ciclos de la vida. Como tú dices, Jerry, o sea, necesitamos sobreponernos.
9: Y eso no quiere decir que no duela.
10: Y hay momento de llorar, pero también hay momento de reír. La vida tiene todos sus matices y hay que pues, llevarlo como la vida te lo va
9: a dar. Y le vas a dar claro. Al tiempo, ¿no? O sea.
7: Mira, cuando yo estudié, hay cursos que dan en el Instituto Nacional de las Sagradas Escrituras. Uh-huh. Y cuando yo estudié, te decían, el único pecado que Dios no perdona es el pecado del Espíritu Santo. El único pecado que Dios no perdona es el pecado del Espíritu Santo. ¿Y sabes cuál es? No amarte a ti mismo.
10: Es lo que tú dices.
7: Por eso Dios no perdona el suicidio.
10: Uh-huh. El no amarte a ti mismo.
7: O sea, no lo condena, ¿eh?
10: No.
7: Que hay que quedar bien claro.
10: No lo perdona.
7: Porque no existe el infierno, ni existe el purgatorio, ni existe el limbo, ni existe ninguna de esas tonterías.
10: Todas las creaciones que se han dado.
7: Eso lo ha creado la iglesia después del concilio del año 365. Y la iglesia te ha dicho, es que eso no es cierto, o sea, fueron recursos, fueron armas, fueron instrumentos que ocupó la misma iglesia para controlar a la población. Pero hoy en día son más honestos, más verídicos en muchos aspectos. Y te dicen, Dios es uno y Dios es amor. Y Dios te dice, tienes que aprender a ser uno solo de ti contigo mismo, ¿no?
9: Claro.
7: Entonces, algo que te enseña es que te tienes que aprender a amar. Te tienes que aprender a amar. Y no puedes amar cuando no te amas.
10: Pues no. ¿De dónde?
7: No. Mira, no puedes amar tienes. Cuando no te amas. Entonces, cuando te dicen amarás a Dios por sobre todas las cosas, tú no puedes amar a Dios por sobre todas las cosas si no te amas primero. Porque tú eres un ente maravilloso que llevas a Dios dentro de ti. Dios no está en un templo de piedra, Dios no está en una figura, Dios no está en ningún lado, Dios está dentro de ti.
10: Claro.
7: Somos seres divinos, todos somos seres divinos.
10: Es cierto.
7: Que muchas veces nos hayan querido quitar nuestra divinidad es otro rollo, ¿verdad? Pero todos somos seres divinos y Dios vive dentro de ti. Entonces dicen, amarás a Dios por sobre todas las cosas. Si no te amas, no puedes amar a Dios.
10: Claro.
7: Porque si existe un acto de egoísmo innato en ti, hacia tu propia persona, es como cuando una persona insulta a sus padres o insulta a sus hijos o maltrata a su pareja y tú dices, si así trata a sus padres, a sus hijos o a su pareja, imagínate cómo te va a tratar a ti. Lo mismo, si así te tratas tú a ti mismo, ¿cómo vas a tratar
10: pues sí,
7: a los demás?
10: Sí, sí, es cierto.
9: Y sí, es cierto.
7: ¿Cómo vas a tratar a los demás si eres hipócrita, falso y desamoroso contigo mismo? Entonces de eso trata el que aprendamos a amarnos, a querernos, porque el amor propio y la autoestima son dos valores que nos deben inculcar desde que somos niños. Pero creen muchas personas que el amor propio y la autoestima son actos de egoísmo.
10: Sí, porque te dicen, oye, ¿cómo te atreves de más? Pero no estás viendo a los demás. Pues sí, pero primero satisface tus necesidades para que puedas satisfacer lo de los demás. Porque piensan que es ego. Y como dices, tú un día pusiste un ejemplo de que dale el carro a tu hermanito, aunque la niña tenga su muñeca, porque la niña quiere el carrito, o viceversa, porque le...
7: Mira, demás, yo di un ejemplo.
10: Entonces empieza el egoísmo. Porque, oye,
7: muchas
10: porque
7: veces cada quien tiene lo propio. Es el niño, ¿no? Es el niño. Y le das su manzana.
10: Ándale eso.
7: Y tú tienes la tuya.
10: Exacto.
7: Entonces el niño muerde su manzana, le da dos mordidas, la babea y voltea y ve que la tuya está nueva, que está rojita, que está preciosa. Y avienta la manzana que ya mordió y quiere la tuya. Y si no le das la tuya, te hace un
9: escándalo. Te hace un berrinche
7: horrendo
9: de aquellos.
7: Entonces tú, con tal de que el chamaco se calle, le das tu manzana. Uh-huh. Eso no es un acto de amor, eso es un acto irresponsable, donde le enseñas al niño que si a ti como padre o madre te puede quitar el bocado de la boca, no tiene ningún remordimiento en quitárselo a nadie más. No tiene ningún remordimiento en quitárselo a nadie más. Y eso va generando la falta de aprecio, que después nosotros nos recriminamos. ¿Y por qué es así? Porque tú formaste a tu propio monstruo.
10: Claro, sí.
7: Tú creaste a tu propio monstruo. Mira, yo se los he dicho en otros talleres que les he dado. Si una persona está, la mamá, son las 12, vámonos un pequeño corte primero. Vámonos un pequeño corte y estamos volando con ustedes en su programa.
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6: Y recordándoles que pueden enviarnos un mensaje de WhatsApp al 55 23 35 47 74.
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6: Síntomas. Los síntomas aparecen alrededor de los 45 años y progresan hasta los 60 aproximadamente. Consisten en una dificultad creciente para la visión nítida de objetos cercanos. La lectura se va haciendo difícil, pues es preciso alejar los textos a una distancia superior a 33 centímetros para poder visualizar con nitidez. A esa distancia, muchos caracteres están demasiado lejos para ser identificados con
4: territorio animal.
12: El canario es un ave doméstica pequeña y elegante que ha sido criada en cautiverio durante siglos, siendo mundialmente famosa por el prodigioso y melodioso canto de los machos. Estos pájaros destacan por su variedad de colores vibrantes, que van desde el clásico amarillo brillante hasta tonos rojizos y blancos. A diferencia de los loros o las ninfas, los canarios no requieren una interacción física constante, ni ser domesticados para el contacto humano directo. Ellos prefieren la seguridad de su jaula, donde disfrutan saltando entre perchas y balanceándose. Su cuidado es relativamente sencillo, basándose en una buena mezcla de alpiste, agua limpia, baños regulares y un lugar iluminado sin corrientes de aire. Su canto alegre aporta una atmósfera de paz, frescura y naturaleza inigualable a cualquier hogar.
6: No son cuentos de hadas, son historias reales. Con Laura Pérez Cisneros.
13: Un peón royal. El príncipe Eduardo es el hijo más discreto junto a Ana de los hijos de Isabel II y Felipe. Pues bien, el hijo más pequeño de Sophie y Eduardo, James, conde de Wessex, ya se alista para entrar a la universidad al cumplir 18 años. Y sí, provocó sorpresa al darse a conocer la carrera que eligió. Para literal preparar terreno, trabajó durante este verano como peón agrícola en Sandringham y estudiará en la Universidad de Agricultura, Tierras Rurales, Propiedades y Gerencia. Justamente James ha encontrado un nicho porque la familia real tiene varias propiedades, entonces él se hará cargo de la gestión de fincas y negocios rurales. James de Wessex, hijo de los príncipes Eduardo y Sophie, se convierte así en el primer miembro de la familia real británica en elegir el oficio de las tierras y sus cuidados. No son cuentos de hadas, son historias reales.
4: 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Una vuelta al mundo.
12: Hong Kong, China. Hong Kong es una deslumbrante y densa metrópolis vertical donde la energía milenaria del sur de China choca de manera electrizante con la herencia colonial e institucional británica. Como uno de los centros financieros más dinámicos de Asia, su espectacular horizonte de rascacielos se eleva entre el mar y verdes montañas, creando un paisaje visualmente inolvidable. La ciudad funciona bajo el concepto de una doble identidad, donde los mercados tradicionales de medicina china y los templos aromáticos coexisten con centros comerciales de ultralujo y sedes bancarias internacionales. Su población flotante de expatriados y comerciantes de todas las nacionalidades interactúa diariamente en el puerto de Victoria, manteniendo Hong Kong como un portal cosmopolita indispensable, vibrante, rápido y comercial para el comercio global actual.
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7: Y ya estamos nuevamente con César en su programa
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7: Mira, está la mamá y está planchando. Son las 12 de la noche. Llega el hijo a esa hora, no creas que de trabajar. Llega de cotorrear, de andar con los amigos, de ir a platicar, de ver a la novia. A lo mejor de hacer nada malo, ¿no? Pero llega de estar en la calle disfrutándose de su tiempo y de su espacio. Sí. Bueno, y ve que la mamá está planchando. Y mamá, ya vete a acostar. Ya nomás me faltan estas 10 piezas y ya termino. ¿Sabes qué? El hijo no va a voltear y va a decir, yo te las plancho, mamá.
9: Sí, dame las mías, yo me plancho lo mío, ¿no?
7: No, dámelas todas, porque las mías nada más.
9: No, digo, ¿no? Por lo menos.
7: No, o sea, no va a decir nada. Bueno, que termine rápido, mamá. Ese es el comentario. Y todavía le dice, ¿me puedes levantar a las 6 mañana? ¿Y para qué lo va a levantar a las 6? Porque el tremendo guandajón lo que quiere es que la mamá
9: le haga el desayuno.
7: Cuando él se puede parar 10 minutos antes de las 6 y prender un sartén y echar dos huevos y revolverlos y servírselos en un plato. Pero no, él necesita que su mamá se pare, hacerle la comidita caliente. Esos son actos que hemos nosotros propiciado.
10: No hay amor, no es amor.
7: Eso es relación destructiva.
9: Pues sí, porque la mamá también podría
7: son adictos a las relaciones, claro. Son adictos a las relaciones destructivas.
10: Claro, inicial.
7: Porque la mamá no tiene nada que hacer a las 6 de la mañana despierta. La mamá se podría levantar a las 8
9: claro,
7: a iniciar las actividades del día. Pero ¿cuántas me ha tocado que me dicen, es que me tengo que levantar a las 5:30 para hacerles el desayuno a mi esposo y a mis hijos en los que ellos se asean?
10: Bueno, ahí te
7: pero,
10: va una.
7: ¿Por qué? O sea, están mancos, cojos, tarados. O sea, ¿por qué te tienes que parar? Es que, pues es mi obligación. No, no es tu obligación. O sea, tú eres la madre y la esposa, no la criada y la taruga.
9: Sí, ¿no?
7: O sea, no, o sea, vámonos ubicando.
10: Claro. Hay un ejemplo de una señora, Jerry, que ella es la que le ayuda a Martita, de hecho. La señora se levanta diario a las 4:30 de la mañana porque tiene que acompañar a la hija. Primero darle desayunar a la hija para llevarla al transporte a las 5:30.
9: ¿Y cuántos años tiene la hija?
10: La hija tiene 30 y la señora tiene 60. Entonces se levanta ella más temprano para seguirle preparando el desayuno para que la hija se vaya a trabajar y todavía la acompaña al transporte. Y ya de ahí ella sale a esa hora para venirse hasta acá, porque vive hasta Catepec, para llegar hasta acá.
7: O sea, yo me levanto a las 5 de la mañana para llevarte a la parada del camión, para que a ti no te pase nada. Ah, y una vez que te hayas subido al camión, ¿sí? Yo me regreso sola a la casa a riesgo de que me pase algo a mí.
10: Uh-huh. ¿Así? Es lo que te
9: ¿por
10: digo.
9: ¿Qué haremos
7: es que,
9: eso?
7: Mira, esas son las cosas tan ilógicas que hacemos todos en pos del supuesto amor que le tenemos a las personas.
9: Y justifica que tú tienes también un trabajo con ellos para que ellos te reditúen también, ¿o qué? Porque es luego que también los hijos, claro, pues tú qué haces, ¿no?
10: Claro, exacto.
9: Entonces, luego tú te sacrificas como madre para que ellos, pues, que apoquinen también a la casa.
10: Ah, ya ves.
9: O sea, es que pueden haber mil circunstancias, ¿eh?
10: Y eso es muy como de la cultura latinoamericana, ¿no? De muchos países que los papás siguen teniendo papás a 30, 40, hijos que tienen 50 años y le sigue la mamá haciendo las cosas de limpieza y demás. No, es que es hombre. Digo, porque el otro día lo escuché a una persona y dije, oye, pero ya tiene 50 años tu hijo, ya no es un niño, nada más. No, pues que él es
7: a hombre, ver,
10: no
7: sé es cosa. Hombre y se mantiene y te mantiene.
10: No.
7: Y lleva todos los gastos. No. Porque digo, para ser hombre, hay que ser hombre en todos
9: los claro, aspectos. Hay que ser hombre.
7: No, no ser un monigote con pilmama.
10: Así es.
7: Mira. El agotamiento emocional, ajá, a veces no aparece porque seas débil. Hay mucha gente que se agota emocionalmente y dicen, es que es débil. No es cierto.
9: No.
7: aparece cuando llevas demasiado tiempo sobreviviendo sin darte cuenta.
9: Uh-huh. Es cierto.
7: La señora que todos los días hace eso y que todos los días se esfuerza y que todos los días se para. Mira, a mí me decía una amiga, yo me levanto para ir a trabajar. A las 5 de la mañana trabajaba en una empacadora. Uh-huh. Y ella pues trabajaba en una empacadora de pollo. Uh-huh. Y llegaba y trabajaba con hielo.
9: ¿Con
7: ya
9: hielo?
7: Ves que hay que poner a los pollos, ajá, en hielo, ¿no? Y dice, yo me sentaba en la cama antes de irme a trabajar a llorar de la desesperación, que quería dormir un ratito más.
10: Ay, pobrecita.
7: Y me sentaba a llorar. Porque yo me tenía que dormir a las 12, porque tenía que lavar, planchar, hacer la comida, dejarles hechas las cosas. ¿Por qué lo haces? Uno, búscate otro trabajo.
9: Uh-huh. Y dos,
7: porque no puedes estar viviendo todos los días haciendo lo que te tortura.
9: Claro.
7: Búscate otro trabajo. O sea, no porque ese te dé va a ser tu cruz.
9: Claro.
7: Y dos, no te esfuerces tanto por los demás, porque por un día que no laves la ropa, va a pasar algo.
9: Y es que tienes que enseñarle a los hijos.
7: En vez de que lo ocupen un día el pantalón, que lo
9: claro,
7: ocupen tres.
9: Claro.
7: Entonces, y que cada quien haga sus cosas.
9: Claro. Eso es lo que tenemos que hacer. Todo mundo tiene que tener actividades dentro de la casa.
7: Es que mira,
9: porque en la casa vivimos todos.
7: Tú sigues trabajando, sigues cuidando a todos, respondiendo mensajes, pero lo peor es sonriendo.
10: Ajá.
9: Además
7: sonriendo. Y mientras por dentro cada vez te sientes más cansada.
9: Pues sí.
7: Cuando tu mente nunca descansa, tu cuerpo comienza a hablar con dolor, pues, con insomnio, con ansiedad, con una sensación constante de no poder más.
9: Claro.
7: No es falta de fuerza, es un sistema nervioso,
9: agotado.
7: Estamos hablando de tu cuerpo, que lleva demasiado tiempo viviendo en estado de alerta.
9: Claro.
7: Entonces, si no entendemos esto, ¿verdad? Pues las personas se van a destruir solas.
9: Claro.
7: Ahora, la depresión funcional existe. Así se llama depresión funcional. Se llama distimia.
9: Distimia.
7: Distimia. Trabajas, bromeas, cuidas a los demás, te arreglas. Pero mentalmente te estás ahogando en tus propios pensamientos y nadie lo sabe.
9: Y piensas que es normal, ¿no? Que tienes que hacer todo eso y pues te sientes agotado, pero... Y si sientes la falta de ayuda y dices, mejor ni pido nada porque si no me va a ir peor. Y voy a tener que aguantar caras, o se van a ir, o no me van a dar, o no.
7: Fíjate que hay un pensamiento muy bonito que dice, nadie puede sanarte excepto tú.
9: Así es.
7: No es culpa mía. Así se llama el pensamiento. No es culpa mía. Dice, puede parecer simple, pero decirlo de verdad es una de las cosas más difíciles. Porque crecimos con la idea de que todo de alguna manera depende de nosotros. Si alguien nos trata mal, tal vez exageramos. Si una relación termina, tal vez hicimos algo mal. Si algo no funciona, es porque no podríamos haberlo hecho de otra manera mejor.
9: Tú te echas la culpa de todas maneras.
7: Y así, sin darnos cuenta, cargamos con culpas que no nos pertenecen.
9: Así es.
7: Nos sentimos responsables del dolor ajeno, de las palabras que no dijimos, de los silencios que tragamos.
9: Claro.
7: Y seguimos pidiendo perdón incluso cuando no hay nada que perdonar.
9: Los silencios que tragamos, eso es tan cierto.
7: No todo lo que viviste depende de ti y no todas las heridas que llevas fueron causadas por algo que hiciste mal.
9: Claro.
7: A veces la gente hace daño porque está confundida, porque no ha sanado, porque tiene miedo. Es como un cachorrito que si lo están golpeando, pateando y agrediendo, el día que tú lo quieres cargar para llevártelo a tu casa, ¿te muerde?
10: Sí.
7: Dices, ¿perro malo? No, perro malo.
9: Pues es que ya
7: aprendió,
9: pues,
7: a reaccionar y no sabe quién lo acaricia y quién le pega.
9: Claro.
7: Y aunque te haya dolido, aunque te haya cambiado, aunque te haya hecho crecer la fuerza, no fue culpa tuya. Aceptar esto no significa negar tu parte de responsabilidad en las cosas.
9: Claro.
7: Significa soltar ese peso que llevas desde hace demasiado y ya no necesitas cargar. Entonces, esto es algo que mucha gente debe de entender y esto es algo de lo que nosotros vamos a hablar el día viernes. A quienes nos gusten acompañar, me mandan nada más un mensaje para saber cuántos desayunos
10: deben usted tener. Tristeza, depresión.
7: Y duelo.
10: Y duelo.
7: Y con qué pueden mejorar. Si con GABA para producir dopamina, si con probióticos para producir serotonina, si con triptófano para producir endorfinas, si con homeopatía para retirar los estados mentales. O sea, todo te puede, o sea, puedes salir con una sonrisa.
9: Claro.
7: Puedes salir con ganas de vivir, puedes salir con ganas de continuar tu vida.
9: Una luz en la cual puedas tener esperanza, claro.
7: Pero vámonos un pequeño corte y regresamos volando con ustedes en este programa
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6: Vamos a una breve pausa y regresamos a su programa Estilo de Vida.
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12: Hong Kong, China. Hong Kong es una deslumbrante y densa metrópolis vertical donde la energía milenaria del sur de China choca de manera electrizante con la herencia colonial e institucional británica. Como uno de los centros financieros más dinámicos de Asia, su espectacular horizonte de rascacielos se eleva entre el mar y verdes montañas, creando un paisaje visualmente inolvidable. La ciudad funciona bajo el concepto de una doble identidad, donde los mercados tradicionales de medicina china y los templos aromáticos coexisten con centros comerciales de ultralujo y sedes bancarias internacionales. Su población flotante de expatriados y comerciantes de todas las nacionalidades interactúa diariamente en el puerto de Victoria, manteniendo Hong Kong como un portal cosmopolita indispensable, vibrante, rápido y comercial para el comercio global actual.
3: Algarabía, el juego de las palabras, con Pilar Montes de Oca.
14: Una palabra de abuelita que está perdiendo territorio, as I speak, es zaguán. ¿Por qué? Porque zaguán era la forma de llamarle a los portones. Las abuelitas decían, ahí en el zaguán negro, en el zaguán rojo, en el zaguán azul. Bueno, pues el zaguán realmente no solamente era la puerta, sino era el espacio en el que tú entrabas de la puerta a la entrada de la casa. Era un espacio de recepción que había sobre todo en las casas coloniales o en los ranchos o en las haciendas, y luego se pasó a muchas casas en la Ciudad de México en los años 40 y 50. Obviamente ya no existen los saguanes porque ya todo el mundo vive en departamento y ya son chiquititos.
8: 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Explorando la naturaleza.
15: Playa de las Cuevas de Benajil, Portugal. Esta playa exótica se encuentra escondida dentro de una colosal cueva marina en la región de Algarve. La erosión del viento y el agua esculpió una impresionante cavidad de piedra caliza que posee una abertura circular en el techo, permitiendo que la luz del sol entre e ilumine la arena dorada del interior. El acceso a este santuario natural se realiza únicamente por vía marítima, ya sea nadando, en kayak o en barco, ofreciendo un refugio de paz verdaderamente espectacular y secreto.
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7: Y bueno, les quiero recordar que voy a estar en Cancún el sábado. En Cancún el sábado a las 10 de la mañana en el VIPS, que está a un costado de Fantasías Miguel, frente a Plaza Las Américas. El sábado estoy con ustedes en Cancún a las 10 de la mañana en el VIPS de Fantasías Miguel. El domingo voy a estar con ustedes en Mérida. Este domingo voy a estar en Mérida, en el Summers de la Gran Plaza, en el área del bar, a las 9:30 de la mañana. El domingo voy a estar en Mérida, en el Summers de la Gran Plaza, en el restaurante que está, en el bar que está en el Summers de la Gran Plaza, a las 9:30 de la mañana, para que me acompañen el sábado en Cancún y el domingo en Mérida. El lunes voy a dar la reunión del portón de universidad que está a la salida del metro Miguel Ángel de Quevedo. El lunes voy a dar la reunión de universidad que está a la salida del metro Miguel Ángel de Quevedo, en el portón. Y el martes voy a estar con ustedes en Monterrey. El martes estoy en Monterrey, en el VIPS de Constitución. Para que nos hagan la gentileza de acompañarnos. Próximo sábado, no este estoy en Cancún. El siguiente, el 29 de agosto, voy a estar en Coatzacoalcos. Para toda la gente hermosa que nos quiera acompañar en Coatzacoalcos, voy a estar en Coatzacoalcos el próximo sábado 29 a las 10 de la mañana en el Sanborns de Plaza Forum. Y también voy a estar el miércoles 26 en Linda Vista. Voy a estar el próximo jueves 27 en el Sanborns de Galerías Cuapa. El jueves 27. Y voy a estar dando asesoría gratuita el próximo viernes 28. Próximo viernes 28, de 10 de la mañana a 4 de la tarde. Solamente hasta las 4 de la tarde, porque están cayendo unos aguacerazos horrendos. De 10 de la mañana a 4 de la tarde en Tonalá 188 en la Colonia Roma. Entonces les doy mi recorrido. El viernes voy a estar en Las Tertulias, el sábado en Cancún, el domingo en Mérida, el lunes en Universidad, el martes en Monterrey, el miércoles en Linda Vista, el jueves en Galerías Cuapa, el viernes en La Roma, en Tonalá 188, el sábado

0: ¿por qué lo metió allá?
1: Ay,
0: Y
1: sí,
0: me
1: se
0: encanta
1: ríen
0: porque se empiezan a
1: mucho.
0: reír ellas, luego.
2: Sí, se ríen porque saben que es cierto.
0: Ay, me encanta.
2: Todo veo,
0: Todo tú
2: les veo
0: veas,
2: el pecado en la cara.
0: ya ves lo que me encanta, que la gente se divierte, se lo pasa muy
2: Sí,
0: bien.
2: se la pasan bien y desayunamos rico. Entonces, para que me hagan
0: Exacto.
2: la gentileza de acompañarnos. Tenemos un invitado el día de hoy, no sé por qué no viene, por qué no ves por
0: Sí,
2: dónde está
0: llega.
2: nuestro invitado
0: Vamos a ver.
2: Marquito. No vaya a llegar más tarde y ya no tengamos tiempo de mencionar qué es lo que nos viene a platicar el día de hoy. Pero sí, los invito a que nos acompañen y también mándenme mensajito los que vayan a ir el día de pasado mañana, el viernes, a la
1: A
2: reunión
1: la
2: que vamos a tener en
1: plática.
2: las tertulias, porque sí tenemos que saber cuántos desayunos vamos a tener a disposición de ustedes. Recuerden que hasta el día de hoy fue la promoción del 40% de descuento, que se las dimos a las abuelitas y a los abuelitos para que les rindiera más su dinero. Entonces, hasta el día
1: Y
2: de hoy
1: muy contentos,
2: fue la
1: ¿verdad?
2: promoción del 40% de descuento para quienes lo quieran aprovechar, para quienes quieran ocupar ese descuento, pues no lo pidan. Hasta el día de hoy fue la promoción del 40% de descuento para todos ustedes. Y bueno, el día de hoy nos acompaña un amigo muy querido que es Luisito. ¿Cómo estás, Luis?
3: ¿Cómo estás, Jerry? ¿Qué dices? Muy buenas tardes. Hola, ¿cómo están? Qué gusto saludarlos.
1: Muy bien, aquí contentos de verte.
2: Y que como siempre nos traes la invitación para los eventos que hace en el Marriott. Este va a ser en el Marriott,
3: Y
2: Luisito.
3: es correcto, Hotel Courtyard by Marriott, ahí en Avenida Revolución 333, ya sabes, a 3 cuadras del viaducto, ahí adelantito de los tacos del Borrego Viudo.
2: Sí,
1: Eso. Ay, qué
2: ¿qué evento
1: rico.
2: tenemos ahora, Luis? ¿Por qué no nos platicas?
3: Fíjate que nuevamente llegamos a una noche romántica, el cual vamos a presentar como platillo principal a los solitarios. Vamos a tener a los hermanos Carrión
2: Ay, los Carrión preciosos.
3: y el mejor tributo a Juan Gabriel en la voz de
1: Ándale.
3: Armando Lemus con el mariachi Lira de Oro acompañándonos. Entonces, imagínate nada más el tipo de banquete que vamos a tener. Va a ser un súper, súper banquete como nunca te lo puedes imaginar. Y bueno,
1: Súper
3: ustedes ya
1: padre.
3: conocen los eventos que hacemos. Son eventos con mucho profesionalismo porque cuidamos mucho cada uno de los detalles.
1: Sí.
3: Alimentos, el que la gente se sienta cómoda, la calidad del sonido, la calidad de las agrupaciones, todo eso lo cuidamos. ¿Con qué objetivo? Que la gente se sienta muy, muy cómoda y sobre todo que llegan siempre a su casa. Eso es muy importante. Para nosotros tenemos un lema, por ustedes y para ustedes somos. Y
2: Y que
3: creo que
2: son
3: eso nos ha
2: eventos muy
3: funcionado.
2: bonitos, son eventos muy bonitos porque ya realmente no hay vida nocturna en México. Es muy poca la vida. Antes había mucha vida, ya me acuerdo cuando yo era joven,
1: Ya había muchos
2: el año de la
1: shows,
2: canica,
1: sí.
2: ¿no? Hace 50 años. Pero
1: Qué increíble que digamos esas
2: hace
1: cosas,
2: 50
1: ¿verdad?
2: años tú.
1: Calla boca.
2: Hace 55, me acuerdo que yo estaba muy chiquito y mis tías iban al Gato Pardo de Manolo Fábregas en las calles de Estrasburgo, allí junto a Ramoa.
1: Imagínate.
2: O sea, la vida nocturna de aquel entonces era una vida nocturna, con el Riviera, ¿te acuerdas? El Salón
3: Sí, cómo no,
2: Riviera
3: claro.
2: y todos estos lugares maravillosos, el Magnaloa y todo esto.
1: Ay,
2: Y ahora tú
1: padrísimo.
2: retomas esta vida nocturna, bohemia, sana, padre. ¿Saben qué me gusta mucho de los eventos que hace Luis? Que cada quien puede llegar con su botella. O sea, no es un lugar donde te quieran meter el vino, donde te quieran
1: Claro.
2: meter la cuenta. No, no. O sea, te dan una cena extraordinaria, porque se cena muy rico, y tú quieres llevarte tu botella, llévate tu botella, porque además mucha gente dice, no me voy a meter algo en la bebida, ¿no?
1: Claro.
2: Tú llévate tu botella, cuéntales eso.
3: Fíjate que son 3 puntos muy importantes que acabas de dar en el clavo. Primero, efectivamente, cada quien lleva su propia botella y aquí en el hotel les brindamos todos los refrescos, hielo, agua y café que gusten. Eso que dice ahorita es muy cierto. El que te estén presionando para que estén tomando y que las cuentas sean altísimas, aquí no lo hay. Aquí hay un precio de un boleto y ese boleto te permite poder cenar en 3 tiempos, que las cenas en esta ocasión están de lujo. Crema de poro y papa.
2: Ajá.
3: Pechuga de pollo cordon bleu en salsa de queso con guarnición de verduras y puré de papa. Y strudel de manzana. Acuérdate de algo. Cadena Marriott es una cadena que muchos hoteles en el mundo lo tienen. Y es muy exigente, como tal Marriott, para cuidar la calidad de los alimentos.
2: Sí, porque
3: Muy exigente.
2: tiene muchos salones de eventos con cenas, con comidas,
1: Claro.
2: y por algo se caracteriza más precisamente por la calidad de comida que le sirve a las personas en sus salones.
3: Totalmente. Y bueno, y aquí lo principal, ¿cuál es? Que aparte que traes tú tu botella,

0: Normalmente en cualquier recinto tienes un espectáculo de 2 horas máximo. Aquí son 5 horas de espectáculo.
1: Fíjate.
0: 5 horas de espectáculo. De esas 5 horas, 1 hora, 1 hora y 15 es de mariachi. Y vamos a lanzar, probablemente, no quisiera anticipar, pero acabamos de comprometer al mariachi Lira de Oro para que se aviente unos palomazos con los solitarios, algo que no se ha hecho todavía en un recinto. Y sí te puedo anticipar desde ahorita que el año que entra vamos a tener a los solitarios sinfónicos.
2: ¿Y qué es algo que me estabas tú comentando?
0: Justamente ese es lo que traemos. ¿Sí? Traemos a los solitarios con la sinfónica, ¿sí? Con una big band, la de Tino Martin. Uh-huh. Y ya te imaginarás lo que va a ser eso, ¿no? Va a ser algo totalmente distinto, muy elegante. Yo me atrevo a decir eso, muy elegante, un show nuevo. Pero bueno, ya eso en su momento lo van a dar. Y como siempre, bueno, pues traemos promociones. Entonces, para
2: son los hermanos Carrión, los preciosos Carrión, que les mando un beso enorme, los quiero mucho. A mi güero Carrión precioso. Los hermanos Carrión, los solitarios, el mariachi
0: Lira de Oro. Con Juan Gabriel. Bueno, Armando Lemus interpretando a Juan Gabriel.
2: ¿Qué hace el doble exacto, el doble perfecto?
0: Es su hijo, oye. ¿Ya lo viste?
2: Sí.
0: Está idéntico.
2: Digo, no tanto como su hijo, pero está idéntico, lo clonaron. Vámonos un pequeño corte y estamos volando con ustedes en este programa.
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4: El colágeno es la principal proteína componente del tejido conectivo. Constituye de 25 a 35% de las proteínas totales que forma fibras, las fibras colágenas. Es el componente más abundante de la piel y de los huesos. Las moléculas de colágeno tienen distintas formas y funciones. En tendones, forman fibras rígidas encordadas, resistentes a la tensión. Por otro lado, en la piel, permite la expansión en todas direcciones sin deformaciones. El colágeno se encarga de dar estructura, firmeza y elasticidad a la piel y mantiene la salud de tus músculos, ligamentos, tendones y articulaciones. Vamos a una breve pausa y regresamos a su programa Estilo de Vida. Territorio Animal.
6: El pez dorado. El pez dorado, también conocido como carpa dorada, es el habitante por excelencia de los acuarios domésticos en todo el mundo, debido a su belleza y sus llamativos colores. Este animal acuático destaca por su resistencia y longevidad, pudiendo vivir muchos años si se le proporciona un tanque espacioso con un sistema de filtración de agua eficiente y un mantenimiento regular. Contrario al mito popular de su mala memoria, los peces dorados son criaturas capaces de reconocer a sus dueños, asociar estímulos y aprender rutinas sencillas de alimentación. Observar su nado pausado y elegante tiene un comprobado efecto relajante y terapéutico, reduciendo los niveles de estrés y ansiedad en las personas. Son la opción de mascota ideal para quienes aprecian la belleza contemplativa de la naturaleza y buscan un compañero silencioso y estético.
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3: Cuando un niño hace un berrinche, no necesita un adulto que pierda el control junto a él, sino alguien que le transmita seguridad y calma. En esos momentos, su cerebro está desbordado por las emociones y razonar suele ser poco efectivo. Lo más importante es mantener la serenidad, evitar gritos o amenazas y sostener los límites con firmeza. No cedas únicamente para detener el llanto, pero tampoco respondas con enojo. Acompáñalo. Espera a que recupere la calma y después conversa sobre lo ocurrido. Ignora las miradas o los comentarios de otras personas. La prioridad es ayudar a tu hijo a aprender a regular sus emociones. Tu estabilidad emocional será el mejor ejemplo para que, con el tiempo, él también aprenda a manejar la frustración de una manera más saludable. Sígueme en todas mis redes sociales como Gina Ibarra-TV.
1: Lo que no sabías.
8: Las liebres nacen con pelaje completo y ojos abiertos, a diferencia de los conejos que nacen ciegos y totalmente desprotegidos.
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0: Y ya estamos nuevamente con ustedes aquí en su programa
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0: Bueno, estuvieron escuchando ustedes esta canción de Los Solitarios que se llama
2: Mi Amor Es Para Ti,
0: y que es, bueno, uno de los clásicos que siempre hemos escuchado. Y está con nosotros Jesús Romero, que te doy la bienvenida. Muchísimas gracias por estar con nosotros.
2: Hola, buenas tardes.
0: Que es el director de Los Solitarios. Y platícanos un poquito qué es este show que van a dar.
2: Hoy, pues, primero que nada, estamos muy contentos de volver a la Ciudad de México. Siempre la gente nos recibe con muchísimo cariño ahí cuando nos presentamos en el Hotel Marriott, en Courtyard. Y bueno, es un show muy bonito porque estamos al alcance, la gente la tenemos a pie de la pista en escenario, de muy cerca, nos puede saludar, se pueden tomar fotografías con nosotros y cantar junto con nosotros, estar grabando, todo lo que la gente quiera ahí en el evento.
0: ¿Y cuánto tiempo van a cantar Los Solitarios en este evento?
3: Hora y media, es lo que calculamos, quizás un poco más. La verdad es que es una de las grandes ventajas.
0: Porque son cinco horas, son hora y media Los Solitarios, hora y media Los Hermanos Carrión.
3: Tenemos una apertura de 30 minutos y el mariachi una hora 15 minutos.
0: O sea, ¿sí? Cada quien se va a aventar hora y media.
3: En promedio es lo que cada quien se avienta. Yo te voy a ser honesto, la vez pasada, la última vez que estuvieron Los Solitarios, fueron más de dos horas, pero la gente no los dejaba ahí.
0: ¿Cuántos éxitos tendrán? ¿Cuántos discos han grabado Los Solitarios?
2: Más de 28 discos LPs.
4: No, bueno.
0: Y cada disco tiene por lo menos un éxito. ¿Habrá discos que tienen 4 o 5
2: más
0: éxitos?
2: Más de 99 éxitos. Pero normalmente en todos los eventos, regularmente tocamos entre 35 o 40 éxitos.
0: ¿Por qué no me dices los 10 que más te piden?
2: Mira, lo que más nos piden, el número uno es Ya Se Va. ¿Sí? Sufrir.
0: ¿Esa cómo va?
2: Ya se va y no volverá. Sí, es aquella canción que dice: cuando tengas un amor, no juegues con él, porque llega el día que cambie y ni cuenta te des.
0: La de Sufrir es famosísima también.
2: Sufrir me tocó a mí en esta vida, llorar es mi destino hasta el morir. Esa es el tercer éxito, ya lo acaban de escuchar, Mi Amor Es Para Ti. Si tú sabes que todo mi amor es para ti.
0: O sea, es que muchos no identifican al grupo, pero cuando comienzan a oír las canciones,
4: empiezas a...
0: dices, ay, güey, pues si todas me encantaban. Sí. ¿Cuál es la cuarta?
2: Sin fin de números, Nada de tu amor.

0: Adiviné.
1: Sí.
0: La tercera es, bueno, la quinta ya,
1: La
0: fea.
1: quinta.
0: Ayer me dijeron que de vez en cuando preguntas por mí.
2: Híjoles, todas esas son como para cortarte las
3: A ver,
2: venas,
3: ya
2: ¿no?
3: dice que
2: Pero
3: podemos tener los 2 horas,
0: hay
3: dos horas y
0: mucha
3: media, tres
0: tela de
3: horas.
0: dónde cortar. Hay
1: Sí.
0: mucha tela de
1: Es
0: dónde
1: que son las
0: cortar.
1: canciones con las que crecimos. Yo me acuerdo con esas en secundaria nos cortábamos las venas, ¿eh?
2: Claro.
1: Sí, es que ya son una institución de muchísimo. ¿Cuándo empiezan los solitarios?
0: En 1964.
1: Sí.
2: Uy.
3: Y además acuérdate del nombre que tienen ellos, el símbolo romántico.
0: Esa denominación no la puso la compañía disquera allá en el año 70, cuando llegamos aquí a la Ciudad de México, porque pues todo, no había muchos grupos románticos en ese entonces, había todavía, todos estaban tocando rock and roll, y nos puso precisamente la compañía Pearless el símbolo romántico de
1: Y yo
0: México,
1: me
0: y así
1: acuerdo
0: fuimos
1: que a cada
0: bautizados.
1: ratito estaban en la portada de Notitas Musicales.
0: Oh, cómo no, todo, en
1: ¿Verdad?
0: todo,
2: ¿De la
0: todo.
2: revista?
0: Salíamos muy, muy
1: Sí, en
0: seguido
1: Notitas
0: ahí.
1: Musicales a cada rato. Y había una revista más grande de guitarra. No me acuerdo cómo se
0: Guitarra
1: llamaba.
0: fácil.
1: Guitarra Fácil,
2: Esa
1: que
2: yo
1: también
2: tenía, yo tocaba, sí,
1: siempre
2: claro.
1: salían los solitarios en la, porque eran canciones maravillosas, eran canciones y siguen siendo canciones, no eran, son canciones llenas de poema, de amor, de nostalgia, que le puedes dedicar en cualquier momento a las personas que amas.
2: Claro.
3: Y yo
2: Y
3: creo que
2: a los desamores, porque luego a quién se lo dices, pues con alguien
3: se han de
2: tienes
3: acordar,
2: que
3: se han
2: sacar
3: de
2: la
3: acordar ustedes
2: catarsis.
3: de algo. ¿Se acuerdan de lo que era el patio?
1: Sí,
2: Sí,
1: claro.
3: ¿qué era lo bonito del patio?
1: Que
2: Que
1: todos
2: veías a
1: estaban
2: tu
1: juntos
2: artista
1: con
2: cerca.
3: pegados. Que tenías al artista prácticamente a pie
2: Cerca.
3: de escenario, a pie de mesa.
2: Yo vi a Rafael, me acuerdo.
3: Ese es el
1: Y que además
3: concepto.
1: nadie tenía su mesa, ¿eh? La mesa era para 20, para 30.
3: Aquí las mesas son de 10 personas, son mesas amplias. Sí, el recinto está reducido de 600 a 400 personas porque no me gusta estar como muégano, todos
2: Claro.
3: pegados. Y prefiero tener una pista amplia y un escenario amplio donde la gente se sienta cómoda y regrese porque nosotros tenemos evento cada mes.
2: Claro.
3: Entonces, imagínate, si no cuidamos todos esos aspectos, definitivamente no vamos a tener al
1: ¿Y
3: público
1: si pueden
3: mes con
1: meter sus
3: mes.
1: galletas saladas para cortarse las venas?
3: ¿Sabes qué nos pasó?
2: Claro.
3: Oye, Jerry, el 10 de mayo. Fue comida, se acordarán.
1: Sí.
3: Llegó una señora con kilo y medio de chicharrón y me dice, Luisito, ¿me puedes conseguir unas tortillitas de favor?
2: Ay, mi vida.
3: A ver, digo, la verdad es que se le permite
1: No,
3: accesar eso.
1: pero te digo, para cortarse las venas.
3: Sí, no, totalmente,
1: Su
3: eso
1: caja
3: no
1: de
3: pasa.
1: galletas Ritz para cortarse las
3: Sin
1: venas.
3: problema, sin problema.
1: Porque
2: Afuera
1: ustedes
2: nos
1: deberían de hacer un
2: ponemos
1: show
2: con
1: de
2: la...
1: despechadas también.
2: Ajá, sí, ándale.
1: Ahorita que están tan de moda de las canciones de despecho.
2: Y afuera te ponemos a ti haciendo las combinaciones de la homeopatía.
3: No, no te
2: Cuando
3: nos.
2: salgan de
1: Todos
2: ese
1: heridos.
3: No te nos anticipes a lo que traemos,
1: No, no,
3: acuérdate
1: no,
3: lo que
1: no lo vamos a
3: traemos,
1: comentar
3: acuérdate lo que
1: hasta que lo
3: traemos de
1: traigan.
3: ese
1: Es
3: rollo.
1: que fíjate que hasta en España, a mí me tocó ver en España, por la Castellana, ya hay un bar de despecho.
2: Sí, claro.
1: Ahí en la Castellana, que es una avenida muy importante, como decía el Paseo de la Reforma, en la Castellana hay un bar de despecho. Y también me tocó verlo en Estados Unidos ya, como que se está corriendo mucho el
3: ¿Quieres
1: concepto.
3: una primicia para estilo de vida?
1: No, mejor no la cuentas ahora que la tengamos.
3: ¿Sí?
1: Sí, mejor.
3: ¿Seguro?
1: Sí, mejor.
3: Bueno, vamos a tener una primicia para estilo de vida, ¿eh?
1: Sí, pero mejor ya que
2: Ya que
1: esté
2: esté, para que
1: aterrizada.
2: no se cere.
1: Sí,
3: Bueno,
1: porque.
3: está bien.
1: Entonces, los solitarios que ya escucharon, más de 90 canciones, éxitos, de las cuales escogieron 35.
0: Vamos a
1: Las
0: tocar
1: que más
0: los
1: les
0: 35,
1: piden.
0: las más emblemáticas,
1: Que
0: cómo no.
1: digo, son como para llorar y arrancarse las vestiduras.
0: No, para bailar ahí bien de
2: También
0: cachetito,
2: hay de
0: bien pegado,
2: todo.
0: cómo no, esta
1: ¿A
0: música
1: qué hora
0: también
1: se
0: se baila.
1: empieza?
3: El acceso 7 de la noche, empezamos a las 8 de la noche. Es muy importante esto. Soy muy puntual para el comienzo.
1: No, pero ¿sabes qué está padre? Porque en muchos lugares te dicen, empieza a las 10 y son las 11
2: Y ahí estás
1: y está el
2: ya.
1: telonero y está el Pepe Pelos y está Juan la Maraca
2: Sí.
1: y tú quieres ver al grupo y empiezan a las 12 de la noche a tocar el grupo. Dices, ya son las 2 de la mañana, ¿a qué horas
2: Sí,
1: terminan? En vez de estar disfrutando el show,
2: disfrutándolo,
1: dices,
2: ya dices
1: bueno, ¿a qué
2: ya.
1: horas
2: No,
1: terminan ya?
0: y es muy importante lo que dice Luis, te están presionando para el consumo durante todo ese tiempo.
1: Ah,
0: Aquí
1: es
0: no,
1: que lo
0: ya no
1: hacen,
0: van a gastar
1: sí,
0: más de lo
1: por
0: que
1: eso lo
0: ya
1: hacen para que
0: están.
1: estés chupe, chupe, chupe,
0: Claro,
1: chupe, ¿no?
3: aquí no, aquí cada quien lleva su botella. Importante es, si tú quieres llevar que tienes media botella de brandy con media botella de ron, tráetelas. No es necesario que traigas botella nueva.
2: No
3: No
2: te cobran
3: gastes, no
2: descorche.
3: gastes. no gastes, mejor ese dinero, claro. Ahórratelo, cómprate un bonito boleto, disfrútalo, claro. Y nos vemos el mes que entra.
2: Está padre.
3: Porque ese es el objetivo.
0: Sin sorpresas.
3: Ese es el objetivo, que no llevan sorpresas, se llevan prácticamente lo que ustedes se van a consumir, que no es más que lo que
2: qué
3: ustedes llevan.
2: Onda,
3: todos los refrescos, si una persona se toma 10 refrescos, 10 refrescos le dan. Si se toma un litro de café, un litro de café le dan.
2: Claro, claro.
1: Y bueno, pues recuerden ustedes que pues tenemos el caso de los hermanos Carrión, que siempre han entrado con que las cerezas están, ¿no? O magia blanca.
0: Magia blanca.
1: Bueno, o sea, va a estar increíble el show. Va a estar increíble, el mariachi va a estar sensacional. 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
1: Su cafecito y algo bien, bien, bien importante, en un lugar seguro, en un horario prudente,
2: claro.
1: No van a salir en la madrugada, se van a divertir mucho y ustedes deciden en base a la botella que ustedes lleven, la cantidad que desean beber. Pues Luis, muchísimas gracias por haber venido el día de hoy a invitarnos. Jesús, muchísimas gracias por acompañarnos el día de hoy. Un honor de veras tener una institución como la tuya. Y nos vemos aquí el día de mañana en este su programa
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0: hemos llegado al final de su programa. Pero tenemos una cita con usted el día de mañana, aquí, en Estilo de Vida. 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
1: Un peón royal. El príncipe Eduardo es el hijo más discreto junto a Ana de los hijos de Isabel II y Felipe. Pues bien, el hijo más pequeño de Sophie y Eduardo, James, conde de Wessex, ya se alista para entrar a la universidad al cumplir 18 años. Y sí, provocó sorpresa al darse a conocer la carrera que eligió. Para literal preparar terreno, trabajó durante este verano como peón agrícola en Sandringham y estudiará en la Universidad de Agricultura, Tierras Rurales, Propiedades y Gerencia. Justamente James ha encontrado un nicho porque la familia real tiene varias propiedades, entonces él será a cargo de la gestión de fincas y negocios rurales. James de Wessex, hijo de los príncipes Eduardo y Sophie, se convierte así en el primer miembro de la familia real británica en elegir el oficio de las tierras y sus cuidados. 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
2: Aquí va una joya de la electrónica francesa, Music Sounds Better With You, que fue el único sencillo de Stardust. Un trío que incluía a Thomas Bangalter, uno de los integrantes de Daft Punk, con un sample de Fate de Chaka Khan, tema de 1998, que es considerado uno de los más grandes himnos del house. Y sí, la música suena y suena muy bien. Aquí Stardust y Benjamin Diamond, Music Sounds Better With You, en Sonido Brown.

0: caminando por México.
1: Bernal, Querétaro. Este pintoresco y tranquilo pueblo colonial está custodiado por la Peña de Bernal, el tercer monolito de piedra más grande del planeta Tierra. Sus calles coloridas invitan a caminar con calma, disfrutar de sus famosas gorditas de maíz quebrado y adquirir hermosas artesanías de lana. Es un destino cargado de energía positiva, misticismo, buen vino y paisajes desérticos espectaculares.
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6: Cinco de la mañana con 30 minutos tiempo del centro de México. Gracias por estar con nosotros esta mañana de jueves. Jueves 20 de agosto de 2026, a nombre del equipo que hace posible este espacio informativo, Adriana Romero, Claudia Arellano, Rogelio Miguel, Álvaro López y Ricardo Díaz, le saluda Juan Manuel de Anda. Estamos transmitiendo en vivo a través del 103.3 de FM, el 970 de amplitud modulada y en todas las plataformas de Grupo Fórmula, en streaming a través de YouTube, en el canal de Grupo Fórmula Oficial. Les recuerdo mis redes sociales con mucho gusto. Usted me puede seguir a través de X, ahí me encuentra como arroba Juan M. de Anda, en Facebook Juan Manuel de Anda y en Instagram como Juan Manuel de Anda G. Tenemos información importante que se ha generado en las últimas horas y que estaremos compartiendo con usted en la próxima hora y media. Bueno, pues la Fiscalía General de la República se anotó un gran acierto al lograr la captura de Fausto Corrales Rodríguez. Se trata de un testigo clave en el secuestro de Ismael El Mayo Zambada y también en el asesinato del ex rector de la Universidad de Sinaloa, Héctor Melesio Cuen. Estos hechos, usted recuerda, ocurrieron el 25 de julio de 2024 en una finca allá en Culiacán, en Sinaloa. El arresto de Fausto Corrales Rodríguez se dio aquí en la Ciudad de México, en la alcaldía Miguel Hidalgo. Vamos con Juan Antonio Jiménez, quien tiene los detalles de esta información. Te saludo, Juan Antonio, buen día.
7: Gracias, Juan Manuel. Muy buenos días. La Fiscalía General de la República logró la aprehensión de Fausto Corrales Rodríguez, quien es el testigo clave que acompañó el 25 de julio del 2024 a Héctor Melesio Cuen Ojeda a la reunión en la que este último habría sido privado de la vida y en la que fue secuestrado Ismael El Mayo Zambada. Personal de la Fiscalía Especializada de Control Regional, en coordinación con la Policía Federal Ministerial y la Interpol, llevaron a cabo su aseguramiento en la alcaldía Miguel Hidalgo. Lo anterior, incumplimiento de una orden de aprehensión emitida por un juez de control federal por su probable intervención en los delitos de encubrimiento en el homicidio de Héctor Melesio Cuen, acaecido en Culiacán, Sinaloa, así como de falsedad de declaraciones ante autoridades de Procuración de Justicia. De acuerdo con las investigaciones, Fausto Corrales habría acompañado a Héctor Melesio a la reunión en la que Ismael El Mayo Zambada sería secuestrado, presenciando así los hechos. Posteriormente, se presume que incurrió en una serie de contradicciones en sus declaraciones y habría omitido proporcionar información verídica sobre lo sucedido con la finalidad de desvirtuar la realidad y engañar a la autoridad, obstaculizando así el esclarecimiento de los hechos. De esta forma, se avanza en una de las líneas trascendentes en la investigación, lo que va a permitir cumplir los fines del proceso penal en el contexto de este caso tan complejo. Juan Manuel, el reporte.
6: Muchísimas gracias, Juan Antonio. Pues sí, importante la detención de este sujeto, Fausto Corrales Rodríguez, quien, repito, bueno, pues estaría vinculado o implicado tanto en el secuestro de Ismael El Mayo Zambada como en el asesinato del ex rector de la Universidad de Sinaloa, Héctor Melesio Cuen. Y bueno, mientras tanto, allá en Michoacán, ayer se llevó a cabo un operativo militar, participaron fuerzas federales, se logró la detención de 12 integrantes del cártel Jalisco Nueva Generación que, bueno, pues operan ahí en esta entidad. Entre las personas capturadas se encuentra Marisol N. y Lourdes N. Son señaladas como la hija y la pareja sentimental de Heraclio Guerrero Martínez, este sujeto a quien apodan el tío Laco, y quien es identificado por las autoridades como jefe regional de esta organización del Cártel Jalisco Nueva Generación, ahí en esta entidad y también en el estado de Jalisco. Después de estas detenciones, bueno, pues se llevaron a cabo diversos narcobloqueos en varias carreteras del estado. Vámonos justamente hasta Michoacán con Marcos Morales, corresponsal de Grupo Fórmula, quien tiene los detalles de esta información. Te saludo, Marcos, buen día.
0: Hola, Juan Manuel, muy buenos días, un gusto el poder saludarte en esta ocasión para informarte que un fuerte golpe contra la estructura del Cártel Jalisco Nueva Generación fue asestada en Michoacán, luego de que fuerzas federales detuvieron a un total de 12 presuntos criminales durante una operación de precisión realizada en los municipios de Tanuato y Ecuandureo. En un primer momento, las autoridades federales informaron que entre las personas detenidas estaban Marisol y Lourdes, identificadas como hija y pareja sentimental, respectivamente, de Heraclio Guerrero, alias Tío Laco, señalado como jefe regional del Cártel Jalisco, tanto en Michoacán como en Jalisco. Tío Laco también es señalado como responsable de ordenar las agresiones contra elementos de la Guardia Nacional el pasado 22 de febrero, posteriores al abatimiento de Rubén Oseguera Cervantes, alias El Mencho. El despliegue fue resultado de trabajos de inteligencia militar y estuvo a cargo de fuerzas especiales del Ejército, de la Guardia Nacional, en coordinación con la Secretaría de Seguridad y Protección Ciudadana, la Fiscalía General de la República y la Secretaría de Marina. Estas acciones se desarrollaron en las localidades de Tinaja de Vargas, en Tanuato, y el Colegio, en Ecuandureo, donde fueron concretadas las primeras 9 detenciones. Posteriormente fueron detenidos otros 3 presuntos delincuentes en esa misma región. La magnitud del operativo quedó reflejada en los aseguramientos realizados. Las autoridades reportaron 2 inmuebles incautados, 64 vehículos, uno de ellos blindado, además de 7 motocicletas. También fueron decomisadas 5 ametralladoras, 9 armas largas, un arma corta, 2 aditamentos lanzagranadas, así como cartuchos y cargadores. A lo anterior se suman 8 explosivos improvisados, droga, un dron y equipo táctico. Integrantes del grupo delincuencial reaccionaron con bloqueos, 26 en total, además de la quema de vehículos, en distintos puntos de la entidad, principalmente en regiones como Zamora y La Piedad, mientras que en Panindícuaro, en la autopista México-Guadalajara, mataron a un transportista que presuntamente se opuso al despojo de su unidad. Ante esta situación fue activado el plan antibloqueo, con la movilización de elementos de defensa, Guardia Nacional y Guardia Civil de Michoacán, para retirar las unidades utilizadas para obstruir las vialidades y recuperar el libre tránsito. Los detenidos fueron trasladados a la Ciudad de México para quedar a disposición de la FENDO. Cabe señalar que al momento se mantiene un fuerte despliegue operativo, principalmente al occidente del estado, y las autoridades se mantienen en alerta ante cualquier posible reacción de esta violenta célula delictiva. Sí. Juan Manuel, es la información desde Michoacán.
6: Muchísimas gracias, Marcos. Marcos Morales, corresponsal de Grupo Fórmula ya en el estado de Michoacán. Y bueno, tal y como lo había adelantado la presidenta Claudia Sheinbaum hace un par de días, ayer se hizo oficial que el gobierno de Argentina ha autorizado la deportación a México del ex contraalmirante Fernando Farías Laguna, quien está acusado de encabezar una red de huachicol fiscal en las aduanas marítimas. Se espera que en las próximas horas sea entregado a las autoridades mexicana. Regresamos contigo, Juan Antonio Jiménez. Adelante con tu reporte. Buen día.
7: Un placer saludarte, Juan Manuel. El contraalmirante Fernando Farías Laguna, quien cuenta con una orden de aprehensión por el llamado caso del huachicol fiscal, llegará a nuestro país en el transcurso de las próximas horas. Fuentes oficiales informaron que el gobierno de Estados Unidos intervino para solicitarle a su similar de Argentina que el mando naval ya no fuera extraditado, sino deportado. Indicaron que el acuerdo se alcanzó durante la Conferencia Internacional Antidrogas de la DEA, que se realizó en Buenos Aires, y ante la presencia de Omar García Harfuch, titular de la Secretaría de Seguridad y Protección Ciudadana. Mencionaron que el gobierno de Washington puso como condición que se garantizara en todo momento la integridad física, los derechos humanos y las garantías procesales del contraalmirante. Las fuentes consultadas señalaron que este mismo miércoles el contraalmirante Farías Laguna abandonó el Centro Penitenciario Federal de Ezeiza en Argentina y fue trasladado al Aeropuerto Internacional de la Provincia de Buenos Aires para ser entregado a las autoridades mexicanas que lo trasladarán al país. La defensa de los hermanos Farías Laguna hasta el momento solo se ha limitado a decir que no han sido notificados al respecto. Farías Laguna fue detenido el pasado 23 de abril y, de acuerdo con las investigaciones, desde el 2023 participaba en una estructura criminal compuesta por funcionarios públicos, empresas privadas y personal de Fuerzas Armadas para el ingreso ilegal de hidrocarburos desde Estados Unidos con rumbo a México. Hasta aquí el reporte, sí. Juan Manuel.
6: Muchísimas gracias, Juan Antonio. Juan Antonio Jiménez, reportero de Grupo Fórmula. Y vámonos con David Galván porque, bueno, pues le habíamos comentado que el secretario de Seguridad y Protección Ciudadana, Omar García Harfuch, estaba participando en la Conferencia Internacional para el Control de Drogas allá en Buenos Aires, en Argentina, que este evento concluye el día de hoy. Bueno, pues la participación del secretario ha rendido muy buenos frutos. La delegación mexicana pues sostuvo reuniones con autoridades de Colombia y de Ecuador, así como con representantes de Argentina, Estados Unidos y muchos más países. Cuéntanos, David, te saludo, buen día.
8: Es correcto, Juan Manuel, es la segunda jornada del secretario Omar García Harfuch, quien participa en la Conferencia Internacional para el Control de Drogas realizada en Buenos Aires, Argentina, donde el titular de la Secretaría de Seguridad y Protección Ciudadana está al frente de la delegación mexicana promoviendo las acciones y los avances de la Estrategia Nacional de Seguridad. Durante las actividades del día miércoles se informó que esta delegación participó en una reunión trilateral entre México, Colombia y Ecuador. Como parte de los asistentes al evento organizado por la DEA de los Estados Unidos, acompañaron también al secretario en el encuentro Francisco Almazán Barocio, director del Centro Nacional de Inteligencia, y Javier Moreno Montaño, comisionado del Servicio de Protección Federal. Estos funcionarios, como parte de la representación mexicana, mantuvieron también una conversación privada con autoridades de Argentina y una reunión posterior con el subsecretario de la Oficina de Asuntos Internacionales de Narcóticos y Aplicación de la Ley, Kurt Weiland. Estaremos reportando lo que ocurra durante esta jornada. Te saludo de nuevo, Juan Manuel.
6: Muchísimas gracias, David, por tu reporte. Ayer en la conferencia de prensa del pueblo, la presidenta Claudia Sheinbaum consideró que existe un doble discurso por parte de la DEA luego de que su director, Terry Cole, reconoció, le dábamos a conocer esta información ayer, reconoció públicamente el trabajo del secretario de Seguridad y Protección Ciudadana, Omar García Harfuch. Bueno, dice doble discurso porque, bueno, pues en julio había la DEA acusado pues una supuesta relación entre grupos criminales y el gobierno de México. Otro de los temas que también se abordaron en la conferencia de prensa y que, bueno, pues seguramente nos va a dar a conocer Israel Aldave, quien diario pues está en este pues en esta conferencia y en Palacio Nacional, es pues esta crítica que lanza la presidenta Claudia Sheinbaum a la Suprema Corte de Justicia de la Nación, que pues aprobaron restituir el pago de seguros de gastos médicos mayores para personal del máximo tribunal de este país. Dice la presidenta Claudia Sheinbaum que este tipo de servicios pues debe de ser pagado por los propios ministros y no por el pueblo de México. Cuéntanos, Israel, buen día.
9: La presidenta Claudia Sheinbaum se refirió a la participación del secretario de Seguridad Omar García Harfuch en el congreso organizado por la DEA que se realiza en Buenos Aires, Argentina, y en donde recibió un amplio reconocimiento por parte del director de la Agencia Antidrogas Norteamericana, Terry Cole. Pese a esto, la mandataria reconoció que de parte del titular de la DEA hay un doble discurso, porque por un lado hace esta serie de elogios y por el otro acusa nexos del gobierno con el crimen organizado.
10: Lo que tú dices es cierto. Unas veces dicen un tema y otras veces dicen otro tema. Lo importante para nosotros en este evento es que el mundo entero conociera qué es lo que estamos haciendo en México, cómo lo estamos haciendo, cuál es nuestra relación con Estados Unidos y de respeto a la soberanía y los resultados. Y por lo que me informó, pues le fue muy bien en la presentación.
9: En otro tema, la presidenta criticó que en la nueva Suprema Corte de Justicia de la Nación se haya aprobado en su presupuesto para el 2027, como lo hiciera la Corte del pasado, restablecer el privilegio de pagar con los recursos públicos de todos los mexicanos el seguro de gastos médicos mayores para las ministras y los ministros. En tono irónico señaló que ese edificio, el de la Corte, debe de estar embrujado.
10: Algo pasa cuando entran ahí a ese edificio, ¿no? Sí, como que se transforma, no sé, ha de estar embrujado. Los espíritus del pasado, no sé. No está bien, esa es mi opinión. No a los privilegios. Juárez luchó contra los fueros y los privilegios. El mejor presidente de la Corte que ha habido en la historia. Pues hay que recordar la historia y cómo se llegó y por qué se llega. Entonces, no estoy de acuerdo con que haya privilegios.
9: En ese sentido, hizo un llamado a los ministros del pueblo, como se hacen llamar, a que se comporten con humildad y que si quieren un seguro para atenderse en hospitales privados, que lo paguen con su sueldo. El que dijo es muy bueno, o si no, que se atiendan en el sistema público de salud. Por otra parte, dijo que su gobierno no ha sido informado de que los Estados Unidos estén investigando por presuntos nexos con el crimen organizado a la gobernadora morenista de Baja California, Marina del Pilar Ávila, a quien ya se le había cancelado la visa para ingresar a los Estados Unidos. Esto tal y como lo publicó el semanario Z.
10: No hay nada de las autoridades de Estados Unidos a las autoridades mexicanas que digan que hay una investigación. Tiene que informarlo la fiscalía, pero hasta donde tengo entendido, ¿no? Entonces, es muy difícil a través de la publicación de un medio. Tendría que venir algo oficial.
11: Claro.
10: Y sí, en todos los casos, como siempre lo hemos dicho, pruebas que sean acordes con el sistema penal acusatorio mexicano.
9: El reporte.
6: Muchísimas gracias, Israel, por tu información. Y vámonos con Lisbeth Hernández. Ayer se llevó a cabo el tercer y último día de aplicación de este examen de control para aspirantes a licenciatura de la Universidad Nacional Autónoma de México. Este examen, esta prueba que se llevó a cabo allá en el Palacio de los Deportes. Hay datos extraoficiales en donde dicen que habrían participado más o menos unos 34,000 aspirantes. Y fíjese, en este marco, el rector de la máxima casa de estudios, Leonardo Lomelí, informó que se detectaron 22 intentos de trampa. Los resultados de esta prueba de control se van a dar a conocer entre el 29 y el 30 de agosto, para que el lunes 31, bueno, pues ya los seleccionados inicien clases en la máxima casa de estudios LIS. Adelante con tu información, buen día.
12: Me da mucho gusto saludarte esta mañana con el reporte acerca de la última jornada del examen de control presencial en el Palacio de los Deportes aquí en la Ciudad de México. El día de ayer fue la última oportunidad para que los aspirantes presentaran este examen para ingresar a alguna de las 34 licenciaturas de la Universidad Nacional Autónoma de México. Alrededor del 80% de quienes se registraron para realizar este examen, pues sí acudió a alguna de las cuatro sedes donde se realizó la prueba. Esto de acuerdo a lo que informó el rector de la UNAM, Leonardo Lomelí. También en una conferencia de prensa que pues brindó el rector después de asistir a esta última jornada de aplicación del examen y de verificar la aplicación de esta misma prueba, pues explicó que se habían presentado en esta sede de la Ciudad de México 22 casos en los que los aspirantes habían intentado hacer alguna trampa, como el uso de celulares, copiar las preguntas para llevárselas, grabarlas o copiarlas para llevárselas, o incluso grabar con lentes, con cámara, fueron algunas de las incidencias durante estos 22 casos de prueba. Y bueno, así concluyó esta última jornada. Los resultados van a estar listos para el 29 y 30 de agosto, para que el 31 de agosto los aspirantes seleccionados estén incorporando ya al inicio a clases.
6: Sí, muchísimas gracias, Liz, por tu información. En este mismo marco, la presidenta Claudia Sheinbaum hizo un llamado a la Universidad Nacional Autónoma de México a que se abran más espacios para aceptar un mayor número de jóvenes. Dice la presidenta Sheinbaum que en la máxima casa de estudios cuenta con presupuesto suficiente para hacerlo. Y también la presidenta Sheinbaum estuvo junto con el gobernador de Hidalgo, Julio Menchaca, quien hizo un anuncio importante: la inversión por más de 16,600 millones de pesos para el desarrollo del polo del bienestar de la Reserva de Zapotlán y la reactivación de una planta cementera de la cooperativa Cruz Azul. Así que bueno, pues importante este anuncio, inversión de más de 16,600 millones de pesos allá en el estado de Hidalgo. Vámonos con Jenny Valencia porque hay datos importantes de la Asociación Mexicana de Instituciones de Seguros en relación pues a que en 2025 las compañías de seguros atendieron a más de 7.2 millones de siniestros, lo que representa un incremento de 3.3% con respecto a lo registrado un año antes. Cuéntanos, Jenny, te saludo, buen día.
11: Hola, ¿qué tal, Juan Manuel? Buen día. Te comento que la AMIS informó que en 2025 las aseguradoras en México atendieron 7,275,000 siniestros, lo que representó un incremento de 3.3% con respecto al año 2025. La Asociación Mexicana de Instituciones de Seguros relató que desde el año 2020, cuando se atendieron 5.2 millones de siniestros, el número de casos gestionados por la industria ha crecido de manera sostenida con un avance acumulado del 38% durante esta década. La mayor cantidad de siniestros atendidos correspondió al ramo de autos con 3,285,000 casos, seguido por accidentes y enfermedades con 3,099,000 al atender a los mexicanos en momentos complejos como ocurrió con la pandemia de COVID-19 y el huracán Otis. Asimismo, comentarte que Norma Alicia Rosas, quien es directora general de la Asociación Mexicana de Instituciones de Seguros, resaltó que los siniestros pagados durante el primer semestre de este año experimentaron un alza de 8% para alcanzar los 290,995 millones de pesos, lo que representó 1,598 millones de pesos cada día. Es el reporte, Juan Manuel, excelente jueves.
6: Muchísimas gracias, Jenny, también para ti un fuerte abrazo. Bueno, ¿cómo cerraron los mercados financieros el día de ayer en la tercera jornada de la semana? La Bolsa Mexicana de Valores concluyó con un avance marginal, pero avance de 0.1%. Allá en los Estados Unidos, en Nueva York, también fue una jornada de ganancias. El Dow arriba 0.22%, el Nasdaq 0.16% y el Standard & Poor's con un avance de 0.21 puntos porcentuales. Los mercados en Asia han concluido operaciones en la cuarta jornada de esta semana, las operaciones de este jueves, y están concluyendo también con ganancias generalizadas. En el viejo continente, allá en Europa, los mercados están abriendo pues en el terreno mixto, el dólar interbancario cotiza en 16 pesos con 95 centavos, en ventanillas está en 16,44 a la compra y en 17,41 a la venta. El euro está en 19 pesos con 81 centavos. Los precios del petróleo, la mezcla mexicana, se vende en $81.76 por barril, el West Texas Intermediate en $85.83 y el Brent del Mar del Norte en $91.62 por barril. Así los mercados financieros. Y vámonos hasta los Estados Unidos con Francisco Villalobos, corresponsal de Grupo Fórmula, porque el presidente Donald Trump pues dice que antes de que termine este 2026 se va a reunir con su homólogo de Corea del Norte, Kim Jong-un, con quien dice mantiene una muy buena relación. Cuéntanos, Francisco, buen día.
13: Gracias, ¿qué tal, querido Juan Manuel? Muy buenos días. Ay, man, o sea, no sé si ese señor, el presidente de los Estados Unidos, agarra y se pone a pensar así como, ¿cómo haré para desquiciar al mundo? ¿Cómo haré para que no se hable de la inflación, que no se hable de que estoy metido hasta el cuello en una guerra de Irán, que no sé cómo salirme, de que está el precio de la gasolina casi casi al doble de como estaba el año pasado, de que tengo los peores índices de popularidad en la historia moderna en los Estados Unidos y que me van a trapear el piso con mi partido este próximo noviembre, primer martes de noviembre, las elecciones de medio término, y muy probablemente los demócratas se la van a cobrar como los chinos en investigaciones, y ahora sí traerle consecuencias a todas mis atrocidades, abusos de poder y demás que no solamente he hecho yo, sino también las diferentes, digamos, oficinas que le he dado yo el poder para hacerlo. Y bueno, pues ¿qué es lo que hace Donald Trump? Pues se le ocurre las mejores ideas para poder distraer, compañero, y es porque anualmente, y esto desde las finales de la Guerra de Corea, eso después de la Segunda Guerra Mundial, entre los finales de la década de los 40, principios de los 50, existe esta línea de división en el paralelo, creo que es el paralelo 96, creo, que divide Corea del Sur y Corea del Norte, y esto, digamos, que está todavía en un estado de guerra, y obviamente Estados Unidos ha tenido ahí tropas, casi 250,000 hombres envasados muy cerca, por todo Corea del Sur, para proteger la integridad de ese bastión democrático en esa área del sureste de Asia. Y por ende, pues cada año los Estados Unidos junto a Corea del Sur hace ejercicios militares, lo cual desquicia a quien dictador esté de la dictadura de la dinastía Un esté al mando de este país comunista y que por cierto es una potencia nuclear. Así las cosas, mi querido Juan Manuel, en la geopolítica que juega Donald Trump, precisamente para no poner atención en las cosas que no puede controlar y que desgraciadamente le está poniendo en peligro, desgraciadamente para sus convicciones políticas y lo que él quiere tener, le está afectando en la realidad política de sus aliados y lo que le va a pasar al Partido Republicano este próximo mes de noviembre.
6: Pues muchas gracias, Francisco, un distractor por parte del presidente Donald Trump, así como tú lo comentaste. Agradezco mucho tu información, Francisco Villalobos, corresponsal de Grupo Fórmula ya en la Unión Americana. Vámonos rápidamente con mi querido Beto Campos, porque las Águilas del América tienen un nuevo refuerzo. Se trata de Miguel Ángel Borja, de origen colombiano. Cuéntanos, mi querido Beto, buen día.
14: Juan, muy buenos días, así es, sigue moviéndose el mercado en el fútbol mexicano y es que Miguel Borja ya se encuentra en la capital mexicana para realizar los exámenes físicos y médicos con el Club América y así convertirse en el tercer refuerzo azul crema. En el tenis, Nick Kyrgios fue suspendido provisionalmente después de resultar positivo a cocaína. En el ciclismo, Isaac del Toro inició con el pie derecho el prólogo en lo que es la Vuelta a Alemania previo a la etapa número uno, mientras que en la Fórmula 1, Isaac Hayar se perderá lo que será el Gran Premio de los Países Bajos por una fractura en su mano. Liam Lawson será quien acompaña a Max Verstappen, pero los detalles los tendremos más adelante.
6: Así es, mi querido Beto, regresamos contigo un poco más tarde. Le comento rápidamente que el programa Hoy No Circula para este jueves se aplica para todos los autos con engomado color verde y terminación de placas 1 y 2 y también que tengan holograma de verificación 1 o 2. Después de la presentación, que será en el Corona Capital de la Ciudad de México el próximo 20 de noviembre, bueno, pues Gorillaz va a ofrecer un concierto en el Coliseo GNP Seguros de Guadalajara. Esto será el 9 de diciembre. Bueno, nos despedimos del auditorio que nos escucha a través de nuestras estaciones hermanas y que ahora continúan con su programación habitual aquí en la capital de la República. Regresamos después de una pausa.

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1: Google lanzó su nueva familia de teléfonos inteligentes de alta gama con la inteligencia artificial como su principal diferenciador y que prometen mejor rendimiento. Se trata de los móviles Pixel 11, Pixel 11 Pro y Pixel 11 Pro XL, todos equipados con un procesador Google Tensor G6 diseñado para la inteligencia artificial de Google, con hasta 50% más de potencia en computación y un chip de seguridad Titan M3 para ofrecer seguridad proactiva ante nuevas amenazas avanzadas. Tu sistema operativo Android 17 garantiza 7 años de actualizaciones y promete 20% más de eficiencia energética y un 25% más de velocidad de navegación. Gracias a su integración profunda con Gemini y sus capacidades agénticas, el móvil puede realizar tareas como pedir comida, comprar café o reservar viajes usando comandos de voz, con la opción de que el usuario tome el control en cualquier momento. Soy Aide Rivera, más detalles en Radio Fórmula.mx.

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2: Bueno, pues el Consejo General del INE aprobó solicitar a la Cámara de Diputados un presupuesto de 47 mil millones de pesos, esto para el próximo año, para 2027, de los cuales, pues 31 mil millones de pesos serán para la organización de las elecciones intermedias, las organizaciones federales que tendrán verificativo el próximo año, y el resto de estos recursos se va a destinar al financiamiento público de los partidos, a las candidaturas independientes y también a un fondo precautorio para una eventual consulta popular o de revocación de mandato. Ahí está este presupuesto que está solicitando el INE al Congreso de la Unión para el próximo año, 47 mil millones de pesos.
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2: 6:01 PM, tiempo del centro de México. Vámonos a lo que escriben analistas y columnistas este jueves 20 de agosto de 2026.
0: Templo Mayor, en Reforma.
3: Habrá quienes digan que es una mera coincidencia, pero sorprende que de un día para otro se destrabara la extradición desde Argentina del principal acusado en la trama de huachicol fiscal, justo cuando el secretario de Seguridad Federal, Omar García Harfuch, estaba de visita en Buenos Aires. Sobre todo porque los abogados del contraalmirante Fernando Farías Laguna decían apenas el martes por la tarde que la audiencia para decidir si sería extraditado ocurriría hasta el 27 de agosto. Tampoco parece casualidad que justamente ayer el titular de la Secretaría de Seguridad Ciudadana se reuniera con su homóloga argentina Alejandra Monteoliva. Así es que, además de poder traerse unos alfajores, un buen mate y las porras que le echó el jefe de la DEA, Terry Cole, como souvenirs de su viaje al Cono Sur, García Harfuch suma a su valija uno de los premios mayores en lo que se refiere a detenciones en lo que va de este sexenio.
0: Kiosco en el Universal.
3: La que armó plan con maña en Tabasco, nos platican, es la ex candidata a la gubernatura Lorena Beauregard de los Santos del PRI, pues fue al Palacio de Gobierno para ofrecer al gobernador Javier May Rodríguez un trueque. Nos detallan que doña Lorena entregó una carta para comprar a don Javier su reloj marca Patek Philippe, que portaba en un vuelo el 27 de julio, cuando ella lo cachó y exhibió en primera clase, y ofreció darle los 10 pesos que el gober dijo que valía. Aseguró que lo rifaría para destinar el dinero a becas para jóvenes. Pero cuando llegó a la oficina de don Javier, se topó con que el área de atención ciudadana solo abre de 8 a 4 de la tarde, lo que le dio pie para un nuevo show.

0: De los dos personajes que ya aparecen en las conversaciones sobre la sucesión presidencial, hoy reciben un trato radicalmente distinto dentro de Morena. Andy cuenta con una consideración que difícilmente puede separarse del hecho de que es el hijo del expresidente Andrés Manuel López Obrador. Con Harfuch ocurre exactamente lo contrario. El encargado de la seguridad de nuestro país es uno de los funcionarios mejor posicionados en distintas mediciones de opinión. Y su exposición internacional comienza también a crecer. Su creciente participación en la 40 Conferencia Internacional para el Control de Drogas, celebrada en Argentina, terminó por convertirse en la plataforma ideal, pues fue recibido con elogios, aplausos y un reconocimiento del director de la DEA, Terry Cole, que trascendió las fronteras mexicanas.
1: En tercera persona, de Héctor de Mauleón, en El Universal.
0: Un operativo federal en Tinaja de Vargas y Colesio, en los municipios de Tanguato y Ecuandureo, hizo arder ayer Michoacán y desató balaceras y 25 narcobloqueos con quema de vehículos. En dos inmuebles, las autoridades hallaron la huella de Heraclio Guerrero Martínez, tío Laco. 64 vehículos, 5 ametralladoras, 9 armas largas, 2 aditamentos lanzagranadas, cartuchos y cargadores, droga, 8 artefactos explosivos artesanales, 7 motos, un dron y equipo táctico. Detuvieron también a la hija y a la pareja sentimental del líder regional del Cártel Jalisco Nueva Generación, cuyo nombre fue manejado hace unos meses como uno de los posibles sucesores de Nemesio Oseguera Cervantes el Mencho. Al que las autoridades mallaron fue a Heraclio Guerrero Martínez. Alborotaron el avispero y no avisaron, señaló una fuente del Estado.
1: Bajo reserva, en El Universal.
0: Como le hemos comentado, la Universidad Nacional Autónoma de México, que encabeza el rector Leonardo Lomelí, solicitó a la Auditoría Superior de la Federación realizar una auditoría al contrato firmado por la máxima casa de estudios con la compañía que se encargó de aplicar el fallido examen de admisión en línea. Gracias a las funciones con las que fue dotada la auditoría, cuenta con una nueva unidad que realizará una investigación para deslindar responsabilidades. Pero nos comentan que cuando se le notificó a la UNAM del inicio del expediente por presunta responsabilidad administrativa y que debía entregar 128 requerimientos de información institucional, técnica y financiera, algunos comenzaron a sentirse muy nerviosos. No pasa nada. Bien dicen que el que nada debe, nada teme. Hay que tener cuidado con lo que se desea.
1: Rubén Cortés, en López Dóriga Digital.
0: Con la novedad de que los gobernadores y gobernadoras mejor evaluados del país son de la oposición, salvo Evelyn Salgado, quien le salva la hornilla al oficialismo, al ubicarse en el segundo lugar del top 5. Así es que en el sur del país, en Guerrero, es donde Morena tiene a su gobernadora mejor calificada con Evelyn Salgado, cerrando su quinto año con 60.8% de aprobación, que la coloca en el segundo lugar del ranking de gobernadores de México de la encuesta con un 60.8% de aprobación. El primer lugar lo ocupa el panista Mauricio Curi de Querétaro. El tercero es Pablo Lemus de Movimiento Ciudadano de Jalisco. El cuarto es el priista Manolo Jiménez de Coahuila. Y el quinto es Samuel García de Movimiento Ciudadano por Nuevo León. La posición de Evelyn Salgado en la encuesta es un aviso para Morena de cara a las intermedias del 2027, para que sus gobernadores y gobernadoras la imiten en trabajo, en territorio y resultados en turismo, infraestructura, carreteras y salud.
1: Trascendió en Milenio.
0: Que la secretaria de Gobernación Rosa Isela Rodríguez supervisaba ayer la seguridad en plantas exportadoras de aguacate en Michoacán, después de la reactivación del comercio del producto a Estados Unidos, mientras que en otras regiones de esa entidad, fuerzas especiales militares iban a la casa de El Tío Laco, uno de los líderes regionales del Cártel Jalisco, aunque todo terminó en la captura de dos mujeres cercanas al capo y disturbios en represalia.
1: En privado, de Joaquín López Dóriga, en Milenio.
0: Hugo Eric Flores, actual diputado de Morena, tiene un récord único: crear con recursos públicos 3 partidos políticos en 12 años. Es presidente de la sección instructora, en la que me dijo ayer, solo queda el caso de Alejandro Moreno para ver si lo desaforan vía un juicio de procedencia.
1: Historias de negocios, de Mario Maldonado, en El Universal.
0: Rafael Marín Mollinedo y Ulises Mejía Haro toman ventaja en la carrera de Morena.

0: Morena por las gubernaturas de Quintana Roo y Zacatecas, según las mediciones de Encol para el periódico El Universal. Marín elevó su conocimiento de 29 a 45% en 2 meses y alcanzó 45.4% de opinión positiva. Mejía Haro encabeza las preferencias morenistas con 21% en bruto y 34% en intención efectiva, además de obtener la mejor calificación entre los aspirantes.
1: Murmuraciones en el portal En Boga.
0: Samuel García salió a presumir uno de los temas que busca convertir en bandera de su administración: el control de los penales y la erradicación de las extorsiones que se operaban desde su interior. Durante la presentación del Plan Maestro de Seguridad Pública, el gobernador contrastó el escenario que recibió con sobrepoblación, descontrol y antecedentes como el motín de Topo Chico, con lo que asegura haber conseguido mediante fuerza civil, inteligencia, tecnología y coordinación institucional. El gobernador también destacó una reducción de 40% en los indicadores de extorsión al citar cifras del INEGI. El mensaje político para AMC es evidente. Samuel se cuelga la medalla de que en Nuevo León los penales dejaron de ser centros de operación criminal y ahora son parte de una estrategia de seguridad que presume resultados rumbo al 2027.
1: Confidencial en El Financiero.
0: El segundo piso de la 4T poco a poco va recomponiendo las relaciones internacionales fracturadas. Primero, y a iniciativa de la nueva presidenta Keiko Fujimori, hizo las paces con Perú. Y ahora, aunque Sheinbaum ha tenido sus roces con el ultraderechista Javier Milei en Argentina, la visita del secretario García Harfuch ha propiciado que se limen asperezas. De entrada, el gobierno de Milei autorizó el envío de Fernando Farías Laguna, acusado en México de liderar una red de huachicol. Y además, Harfuch tuvo un productivo encuentro con su homóloga argentina, Alejandra Monteoliva, en el marco de la cumbre antidrogas. No sabemos hasta dónde tuvo que ver Washington en este acercamiento, pero sin duda es positivo.
1: Sacapuntas en El Heraldo de México.
0: La Cámara de Diputados se encargará de impedir que la Suprema Corte restituya el seguro de gastos médicos mayores aprobado por los ministros, luego de que la presidenta Claudia Sheinbaum criticó que se haya incluido ese rubro en el anteproyecto de presupuesto 2027 del máximo tribunal. Los legisladores pondrán manos a la obra para desecharlo. Tocará al próximo presidente de San Lázaro, Raúl Bolaños Cachocué, la operación política, con la que recordarán a los togados que si quieren atención de salud privada, lo hagan con sus recursos propios.
2: Bien, hasta aquí lo que escriben analistas y columnistas. Nos vamos a la pausa cuando son las 6 de la mañana con 11 minutos tiempo del centro. Volvemos.
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3: 6 de la mañana con 15 minutos tiempo del centro de México y está aquí en el estudio Adriana Romero con la información que destaca la prensa nacional, internacional y de los estados en sus primeras planas. Adelante, Adriana, buen día.
4: Gracias, Juan Manuel, buenos días. Buenos días a usted que nos acompaña este jueves. Vámonos con este resumen.
0: El financiero.
4: Peso rompe el piso de 17 unidades por dólares por primera vez desde finales de mayo de 2024. Anuncio del Tesoro de Estados Unidos sobre recompras de bonos provoca caída en tasas. También encontramos la determinación preliminar de Estados Unidos en la investigación antidoping contra las importaciones de la fresa mexicana. Preocupa al sector agropecuario debido a que los criterios utilizados podrían sentar un precedente para otros productos perecederos y estacionales. En otra información, Estados Unidos y Canadá pactarían baja de aranceles. Estados Unidos reduciría de 50 a 25% los aranceles que aplica a determinadas importaciones canadienses de acero y aluminio.
0: Reforma.
4: Critica Claudia Sheinbaum el doble discurso de la DEA. Se lanza contra Terrence Cole. Acusa a presidenta que elogia a Harfuch a la vez que vincula a la 4T con cárteles. En más información, ya viene al país. En el marco de la visita de Omar García Harfuch a Argentina, se reveló la inminente deportación del contralmirante Fernando Farías. Además, incorpora a Morena a Turbio, jefe policiaco Rodolfo León Aragón, conocido como Coco León o el Chino, quien fuera director de la Policía Judicial Federal en el sexenio de Carlos Salinas y mencionado por su posible vinculación con el asesinato del cardenal Posadas en mayo de 1993. En otra nota, los sitios del portal gob.mx, incluida la página de presidencia, quedaron ayer temporalmente inhabilitados. El gobierno no detalló el origen del corte.
0: El Universal.
4: La Auditoría Superior de la Federación investiga contrato del examen fallido de la UNAM. La universidad cuenta con 10 días hábiles para responder un pliego de 128 requerimientos de información institucional, técnica y financiera.
0: La jornada.
4: Golpean al cártel Jalisco, nueva generación en Michoacán. Caen 12, pero líder escapa. En 15 municipios, 25 narcobloqueos. Detienen a pareja sentimental e hija del tío Tlaco, sus operadoras financieras. Decomisan armas, droga y 64 vehículos, uno de ellos con blindaje artesanal. En más información, estrecha Estados Unidos cerca contra migrantes. Cerco contra migrantes a través de impuestos. Quienes busquen asistencia social vía beneficios fiscales deberán comprobar residencia regular en el país.
0: Milenio.
4: México calla ante la OEA sobre crisis en Nicaragua. Brasil vota en contra y Encinas se abstiene porque no ve una amenaza a la seguridad hemisférica en los planes de Daniel Ortega para cancelar elecciones. En otra nota, Hidalgo suma inversiones de 147 mil millones de pesos en 130 proyectos.
0: Excelsior.
4: UNAM subestimó el negocio de la trampa, analiza retorno a modalidad presencial. La universidad denunció a empresas detrás de intentos de engaño en el examen para licenciatura. En la prueba de control detectó lentes con IA y uso de smartphones.
2: El Economista.
4: El peso rompe piso de 17 por dólar, su nivel más bajo desde mayo de 2024. Dólar débil y recompra de bonos de Estados Unidos lo impulsaron. Además, emisión de seguros creció 5% en el primer semestre pese a cambios fiscales, informa la Asociación Mexicana de Instituciones de Seguros.
2: La Razón.
4: Cerco al tío Laco, objetivo prioritario del cártel Jalisco Nueva Generación. Capturan a hija, pareja y 10 más. Tocan fuerzas federales, primer círculo de Heraclio Guerrero, jefe regional del cártel, quien fue cercano a El Mencho. En acción inicial detienen a 9, luego a 3 más.
2: 24 horas.
4: Cae Fausto Corrales, testigo del caso Cuen, operativo contra miembros del cártel Jalisco Nueva Generación desata bloqueos en Michoacán.
2: El Sol de México.
4: Invertirán en Hidalgo más de 16 mil millones de pesos. Son dos proyectos, uno de la empresa DEWA en Zapotlán y otro de Cooperativa Cruz Azul en Tula.
2: La Prensa.
4: Ejecutado. Hombres armados persiguieron y asesinaron al comisariado ejidal de San Francisco Chimalpa, Francisco N., en la carretera libre Naucalpan-Toluca. Ya había recibido 2 amenazas de muerte en medio de una disputa por tierra.
2: La crónica de hoy.
4: Golpe al cártel Jalisco Nueva Generación en Michoacán. Hay 9 líderes detenidos. El operativo para lograr la captura de los criminales desencadenó una serie de bloqueos en al menos 24 puntos del estado.
2: El Heraldo de México.
4: Sheinbaum critica a corte por seguros médicos. La presidenta dijo que si quieren el servicio de regreso, lo paguen con su salario.
2: Esto.
4: Último día, un banquete en su honor en Verde Valle, palabras de motivación de sus compañeros y centenares de Chiva hermanos enmarcan la despedida de la Hormiga González como jugador rojiblanco.
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4: Periodista revela interés de Estados Unidos por Gerardo Fernández Noroña. ¿Cuál sería la razón? Se trata de una reunión que el entonces presidente de la mesa directiva del Senado de la República sostuvo con un personaje polémico y de fuertes convicciones políticas.
2: Expansión.mx.
4: Fiscalía General de la República detiene a testigo clave en secuestro de El Mayo Zambada.
2: Animal político.
4: Frontera compartida, así vive Tijuana la revisión del T-MEC. La renegociación del tratado comercial reaviva una incertidumbre cíclica en la región más integrada de América del Norte.
2: Infobae.com.
4: UNAM prevé que más de la mitad de los aspirantes que presentaron examen de control obtengan un lugar.
2: Reporteindigo.com.
4: Fiscalía General de la República detiene a Fausto Corrales, testigo clave en el secuestro de Ismael El Mayo Zambada.
2: Agenciaefe.com.
4: Al menos 13 muertos y 7 heridos por derrumbe en una mina en el suroeste de Colombia. Estados Unidos crea un corredor secreto para facilitar la salida de petróleo de Hormuz, según el medio estadounidense Axios. Y Pyongyang pone en duda el supuesto contacto de Trump y mantiene críticas a las maniobras militares.
2: Forbes.com.mx.
4: Tormenta eléctrica genera incendio en terminal Pajaritos de Pemex.
2: El País.
4: Moderna y Merck anuncian el éxito de la primera vacuna contra el melanoma.
2: The Washington Post.
4: La Junta Escolar de Florida, epicentro de las guerras culturales, pierde su mayoría conservadora.
2: The New York Times.
4: La orden de Trump de suspender los ejercicios militares en Corea del Sur conlleva riesgos.
2: The Wall Street Journal.
4: El titular del Departamento del Tesoro, Scott Bessent, se afianza en su papel como principal operador de bonos de Estados Unidos.
2: Financial Times.
4: Importantes bufetes de abogados estadounidenses reciben duras críticas por la contratación descabellada de estudiantes de primer año. Y en prensa de los estados, AM de León, Guanajuato, blindan el estado por narcobloqueos, cierran frontera con Michoacán y logran evitar que se extiendan disturbios. Auditorio Juan Manuel, hasta aquí este resumen.
3: Gracias, Adriana. Vámonos con Amy Arriaga y la información de negocios y finanzas.
5: El presidente del Consejo Coordinador Empresarial, José Medina Mora, prevé embestidas en contra de México desde este mes y hasta noviembre, cuando se lleven a cabo las elecciones en Estados Unidos, con lo que habría señalamientos para demeritar el T-MEC, por lo que sostuvo que es preferible esperar para tener un buen arreglo comercial. La empresa colombiana Odinse, enfocada en la gestión de infraestructura vial y aeroportuaria, adquirió la empresa mexicana TIXA por 1.499 millones de pesos a fin de ingresar a México en el rubro de construcción, operación y mantenimiento de plantas de tratamiento de aguas residuales y potabilizadoras, bajo el nombre de Odinsa Aguas. La filial de la tecnológica IBM dedicada al software de código abierto, Red Hat, prevé que México y América Latina se dirijan a una arquitectura híbrida en inteligencia artificial. Explicó que las grandes empresas combinarán modelos propietarios como ChatGPT o Gemini con modelos de códigos abiertos y más flexibles que les permitan ejecutar una copia en su propia infraestructura empresarial. Las farmacéuticas estadounidenses Merck y Moderna anunciaron resultados positivos en la última fase de los ensayos clínicos de su vacuna experimental con ARN mensajero contra el melanoma avanzado. La noticia provocó que las acciones de Moderna se duplicaran en las operaciones previas a la apertura del mercado de Nueva York, y las de Merck subieron casi 9%. Amazon, la empresa fundada por Jeff Bezos, anunció que extenderá su servicio de entrega con drones sin presencia humana a casi 500 ciudades en Estados Unidos antes de que termine el año. Prevé entregas de 30 minutos de paquetes de hasta 2.4 kilos. La cadena de televisión ABC, propiedad de Disney, demandó a la Comisión Federal de Comunicaciones de Estados Unidos por amenazar sus licencias de transmisión, luego de que la dependencia ordenara la revisión de 8 licencias propiedad de NBC mucho antes de que expiren. Informó Amy Arriaga. Más detalles en radioformula.mx.
3: Gracias, Amy, por tu información. Vámonos a la pausa. 6 de la mañana con 26 minutos, tiempo del centro. Regresamos.

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10: 6 de la mañana con 30 minutos tiempo del centro de México. Es hora de ir hasta el Centro de Orientación Vial de la Secretaría de Seguridad Ciudadana con Giovanni Pérez, quien tiene un reporte de cómo se encuentra la vialidad en las calles y avenidas aquí en la capital de la República Mexicana. Giovanni, te saludo, buen día, adelante.
11: Hola, ¿qué tal? Muy buenos días, es un gusto saludarlos a ti y a todo tu auditorio. Vámonos de lleno con la información. Le comentamos que tenemos un percance vehicular a la altura de Eduardo Molina, esto es a la altura del eje 3 norte, hay que tomarlo en cuenta. También por otra parte, le comentamos que aún continúa el bloqueo sobre Calzada Legaria, esto es a la altura de la Embajada de Estados Unidos. También a las 11 horas en el tema de concentraciones y movilizaciones tendremos una concentración, todo esto en la colonia Polanco, Alcaldía Miguel Hidalgo, todo esto en la calle Calderón de la Barca número 92. También a las 12 horas tendremos otra concentración en las oficinas de gobierno ubicada en la avenida Plaza de la Constitución número 1, colonia Centro Histórico, Alcaldía Cuauhtémoc. También ya tenemos incremento al aforo vehicular y lento desplazamiento sobre Avenida de los Insurgentes. Esto es para la gente que se incorpora del paradero de Indios Verdes con dirección hacia La Raza. También circulación constante podrán encontrar sobre Circuito Interior. Para la gente que se incorpora de Oceanía con dirección hacia la Calzada Misterios. Ligera carga por asentamientos al cruce con semáforo sobre la Calzada Misterios. Para la gente que se incorpora de Ticomán con dirección hacia las inmediaciones del Circuito Interior. Así que el reporte, muy buenos días.
10: Muchísimas gracias, Giovanni, por tu información. Ana Moreno, cuéntanos cómo está operando esta mañana el metro. Buen día.
12: Hola, muy buen día, Juan Manuel, auditorio de Radio Fórmula. Les informo que se presenta afluencia moderada y circulación constante de trenes en las líneas 1, 2, 3, 7, 8, 9, 12A y B. Les recomendamos anticipar su salida y planificar su traslado. El resto de las líneas opera sin contratiempos, afluencia baja y avance continuo. Para quienes se dirigen a la zona centro de la ciudad, la estación Zócalo Tenochtitlán se encuentra abierta y en operación. Y en esta temporada de lluvias, recuerden resguardar perfectamente sus pertenencias antes de ingresar al andén, principalmente objetos metálicos como paraguas, llaves y celulares, para evitar que puedan caer a vías y provocar demoras en el servicio. Respeten en todo momento la línea amarilla de seguridad y manténganse informados del estado del servicio en nuestras redes sociales oficiales, @metrocdmx. Reportó Ana Moreno para Radio Fórmula. Muy buen día.
10: Muchísimas gracias, Ana. Francisco Ruiz, cuéntanos cómo están operando esta mañana las 7 líneas del Metrobús. Te saludo, buen día.
13: Muy buenos días, Juan Manuel. Te saludo con gusto a ti y a todo el auditorio. Al momento, las 7 líneas de Metrobús funcionan con normalidad. Ya se registra alta demanda en estaciones Buenavista 2 y El Caminero de línea 1, Pantitlán de línea 4. Manténganse informados del estado de servicio en tiempo real en www.metrobus.cdmx.gob.mx. en nuestras redes sociales y en las pantallas de las estaciones. Te recordamos a nuestros usuarios que los animales de compañía pueden viajar en Metrobús siempre y cuando sean una transportadora cerrada y adecuada a sus tamaños. Esto por la seguridad para la mascota y para las personas usuarias. Los animales de asistencia y o servicio quedan exentos presentando el documento que acredite su función. Que tengan un excelente jueves, informó para las primeras de ANDA de Radio Fórmula, Francisco Ruiz.
10: Muchísimas gracias, Francisco. Bueno, pues está usted bien informado en relación a cómo está la vialidad en las calles y avenidas aquí en la capital de la República, los bloqueos, las manifestaciones, las marchas que tendrán verificativo el día de hoy, con Giovanni Pérez, Ana Moreno con la información del metro y Francisco Ruiz, cómo están operando esta mañana las 7 líneas del Metrobús. Bueno, le comentábamos un poco más temprano de este operativo que se llevó a cabo ayer allá en Michoacán. Tengo entendido que, bueno, pues este operativo comenzó muy de madrugada. En este operativo participaron pues fuerzas federales y se logró la detención de 12 integrantes del cártel Jalisco Nueva Generación. Entre estas personas se encuentran Marisol N. y Lourdes N., señaladas como la hija y la pareja sentimental de Heraclio Guerrero Martínez, a quien apodan el tío Laco y quien es identificado por las autoridades como jefe regional de justo del cártel Jalisco Nueva Generación, tanto en Michoacán como en Jalisco. Las dos personas, las dos mujeres detenidas, pues dicen algunos especialistas, serían las operadoras financieras de este grupo criminal. Para hablar sobre este tema, me da muchísimo gusto saludar y le aprecio que nos tome la comunicación esta mañana a Carlos Arrieta, uno de los periodistas más influyentes allá en el estado de Michoacán y también es corresponsal del periódico El Universal. Carlos, gracias por estar esta mañana en este espacio. Buen día.
14: ¿Qué tal, Juan Manuel? Te abrazo desde tierras michoacanas, tanto a ti como a toda la gente que nos escucha. Es un gusto saludarlos este día.
10: Gracias. A ver, Carlos, pues cuéntanos cuál es la importancia de esta persona, de este sujeto a quien apodan el tío Laco, Heraclio Guerrero Martínez, y también, bueno, pues la importancia en este grupo criminal de estas dos personas, de estas dos mujeres que fueron detenidas ayer en este operativo en Michoacán.
14: Bueno, empecemos con la segunda pregunta, Juan Manuel. ¿Y quiénes eran dentro de la estructura de esta célula criminal apodada Los Guerreros, que operan principalmente en la zona occidente del estado de Michoacán, pero también en varios municipios colindantes del estado de Jalisco con esta entidad, como Ocotlán, como La Barca y algunas otras partes de la zona metropolitana de Guadalajara? Estas dos mujeres, de acuerdo a los reportes o a las áreas de inteligencia, eran quienes pagaban la nómina y quienes pagaban también algunos otros temas, tanto de armamento como también del narcomenudeo. Estas dos mujeres relacionadas con Heraclio Guerrero Martínez, el tío Laco, pues fue parte de estas capturas que hubo, ¿no? De estas 12 personas. Principalmente en los municipios de Tanuato y de Cuandureo. ¿Pero quién es Heraclio Guerrero Martínez, el tío Laco? Bueno, entre otras cosas, es el autor, el responsable intelectual del secuestro y asesinato de la alcaldesa de Cotija, Yolanda Sánchez Figueroa. También es considerado uno de los principales generadores de violencia y era uno de los operadores más cercanos a Rubén Oseguera Cervantes, el Mencho, fundador y líder del cártel Jalisco Nueva Generación, abatido apenas el pasado 22 de febrero en el estado de Jalisco. Junto con sus sobrinos Javier y Adrián Alonso Guerrero Covarrubias, alias El Ocho, así como Ricardo Ruiz Velasco, el doble R, Heraclio Guerrero Martínez, controla la parte, como les decía, es un momento occidente de Michoacán, uh-huh, y la parte de los Altos Norte de Jalisco, también los municipios sureños de Zacatecas, así como los municipios de Jalisco colindantes con el estado de Michoacán. Esa familia de los guerreros es señalada también como la responsable de derribar un helicóptero del ejército mexicano en Ocotlán, Jalisco, el 1 de mayo del 2015, donde hay que recordar murieron 18 militares, sí, y dos elementos de la ahora extinta Policía Federal. El tío Laco además fue detenido en 2015 como autor intelectual del asesinato del fundador de las autodefensas y candidato de Morena a la alcaldía de Yurécuaro, Enrique Hernández Salcedo. Sin embargo, poco después fue liberado. Otro de los integrantes de ese grupo criminal es Adrián Alonso Guerrero Covarrubias, el Ocho, ahijado de El Mencho, era hijo del Mencho y sobrino de Heraclio Guerrero Martínez, el tío Laco. El tío Laco, hay que decir a la gente, para quienes no lo recuerdan todavía, él fue el responsable de todos los operativos, o todos los operativos criminales, todo el despliegue de fuerzas criminales, sí, que se dio tras el abatimiento de Rubén Oseguera Cervantes. Además de que es quien controla, Juan Manuel, distintas policías municipales, sí, es decir, no solo las controla, sino es quien coloca a los directores, quien coloca a los subdirectores, y quien también decide quién sí y quién no, y quien incrusta también como elementos policiales a sus sicarios. Sí. Son por lo menos 30 municipios, 32 municipios, tanto de Michoacán como del estado de Jalisco, donde él tiene ese poder todavía.
10: Bien.
14: Desafortunadamente no fue detenido, pero bueno, sí da un duro golpe las fuerzas federales, fuerzas armadas, en donde también le decomisan o aseguran en una de sus propiedades, ajá, un arsenal, Juan Manuel.
10: Sí, oye, Carlos, a ver, tengo entendido que esta organización criminal, Los Guerreros, que comanda Heraclio Guerrero Martínez, tiene al menos 25 años operando en una amplia región, ya nos comentabas tú, una amplia región del estado, y no se entiende, Carlos, la operación y la impunidad, ¿no?, con la que operan, sin la protección de las autoridades, Carlos.
14: Sí, y hablamos de que no solamente autoridades de, digámoslo así, de mediano nivel, uh-huh, estamos hablando desde alcaldes que han permitido, a pesar de los antecedentes que tienen elementos, hablábamos hace un momento de policías municipales desde donde ellos tienen el poder, porque además les sirven como escudo, les sirven también como brazo armado, sino también hablamos de jueces que en su momento, fíjate, permitieron la liberación no solamente de él, sino también de su sobrino Javier y de su sobrino Alonso Guerrero Covarrubias. Entonces, habían sido 25 años en los que habían sido intocables, insisto, lo detienen en 2015, sin embargo, poco después él sale libre, ¿no?, por la decisión de un juez federal, por un amparo. Uno de los ejemplos, Juan Manuel, es, recordemos que hace aproximadamente 4 años fueron despedidos varios elementos de diferentes corporaciones policiales de este vértice que hacen los estados de Jalisco, Zacatecas y Aguascalientes.
10: Carlos, pues discúlpame esos... que te interrumpa, sí, tengo que hacer una pausa, son 3 minutos y regresamos a la parte final de esta charla. Volvemos.
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16: Cuando un adolescente responde con enojo, desafía las reglas o parece discutir constantemente, es fácil que los padres entren en una lucha de poder. Sin embargo, detrás de esa actitud suele haber inseguridad, necesidad de independencia o emociones que todavía no sabe expresar de forma adecuada. Aunque el comportamiento deba corregirse, la forma de hacerlo hace toda la diferencia. Mantén límites claros y constantes. Habla con respeto y evita responder desde el impulso o la humillación. Escuchar no significa permitir faltas de respeto, sino comprender antes de intervenir. Los adolescentes necesitan adultos firmes, pacientes y emocionalmente estables que les enseñen a resolver conflictos sin agresión. Ejemplo, será la guía que les ayude a desarrollar autocontrol, responsabilidad y habilidades para construir relaciones más sanas dentro y fuera de casa.
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18: La reina y el oficio deseado. Cuando eres periodista, si te conviertas en reina de España, no dejas de serlo. Leticia Ortiz Rocasolano, además del seguimiento a actos de la corona, también tiene tiempo para darse sus escapadas, como cualquier pareja, y salir con su esposo el rey al cine. Así, madrileños se han sorprendido al verlos como unos más disfrutando de una peli. El director José Corbacho ha revelado que hace un año la reina asistió a la proyección de su documental En un lugar de la mente. Al término, el también actor dijo, si alguien tiene una pregunta, y una mujer levantó la mano. Y resultó ser la reina Leticia. Hizo una crítica muy puntual del documental y después le reveló al director Corbacho que a ella le hubiera gustado ser crítica de cine, y con esa capacidad de análisis que tiene Leticia, no dudamos, lo haría muy bien. No son cuentos de hadas, son historias reales.
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20: Petróleos Mexicanos reportó la activación de sus protocolos de seguridad y atención de emergencias tras que una tormenta eléctrica ocasionara un incendio en un tanque fuera de operación de la Terminal de Almacenamiento y Servicios Portuarios Pajaritos en Coatzacoalcos, Veracruz. Elementos de la Patrulla Oceánica de la Armada de México rescataron a dos pescadores que perdieron comunicación el pasado 14 de agosto. Los ubicaron a 240 kilómetros de las costas de Chiapas en el Océano Pacífico a bordo de una hielera. Elementos de inteligencia de la Secretaría de Seguridad Ciudadana capitalina detuvieron a Luis Manuel N. alias El Chilo, presunto integrante del grupo delictivo La Unión Tepito, en calles de la colonia Moctezuma de la alcaldía Venustiano Carranza. Le aseguraron drogas y dinero en efectivo. Informó Jorge Herrera Bulnes. 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
10: Bueno, regresamos a la parte final de esta charla con Carlos Arrieta, periodista y corresponsal del periódico El Universal allá en el estado de Michoacán. Y estamos platicando sobre este operativo que se registró ayer allá en este estado, en donde fueron detenidas 12 personas, 12 integrantes del cártel Jalisco Nueva Generación, concretamente de un grupo denominado Los Guerreros, que comanda Heraclio Guerrero Martínez. Entre estos detenidos hay dos mujeres. Se trata de la hija justamente de este líder criminal y la pareja sentimental de el tío Laco, pues serían las operadoras financieras de este grupo. Antes de la pausa, Carlos, nos estabas comentando, bueno, pues esta colusión que existe, ¿no? Entre, no nada más entre las policías municipales, sino nos comentas también entre varios alcaldes y jueces con este grupo criminal, y ahí está el caso que tú señalabas, el hecho de que el tío Laco fue pues aprendido en 2015 y liberado poco tiempo después, y decíamos, bueno, pues sí, no se entiende que estos grupos criminales operen en total impunidad si no es con la colusión de las propias autoridades.
14: Sí, te comentaba, Juan Manuel, de esta colusión en la que también estuvo involucrado por muchos años las autoridades estatales, policiales del estado de Jalisco. Pero cierro parte informativa con esta reflexión, ¿no? Del por qué ha tenido tanto poder de movilización y tanta impunidad para atacar a policías estatales de Michoacán, a policías de la Federación, también, bueno, a fuerzas federales, y que desafortunadamente de ayer también costaron la vida de un automovilista que viajaba de Guadalajara hacia Morelia. son atacados a la altura de la, sobre la autopista de Occidente, son atacados a tiros por los sicarios del tío Laco a la altura del municipio de Churincio. Uh-huh. Un automovilista o automovilistas ayudan o auxilian a la víctima, pero al llegar a la caseta de Aparindícuaro, 15 kilómetros adelante, ya desafortunadamente había fallecido. Sí. Esto es prácticamente la radiografía de quién es Heraclio Guerrero Martínez, el tío Laco, el poder que tiene y el por qué, Juan Manuel.
10: Sí, a ver, Carlos, y no, llama mucho la atención el hecho de que, pues tú lo acabas de mencionar, la importancia, el poder que tiene, el nivel de impunidad, y pues que los Estados Unidos, ¿no?, el Departamento de Justicia, no haya emitido una orden o al menos haya ofrecido alguna recompensa por su captura, ¿no?
14: A pesar de que es uno de los principales líderes regionales criminales en la estructura del Cártel Jalisco Nueva Generación, a la altura de Gerardo de la Paz, del WR, a la altura del Sapo, ¿no?, y solamente por debajo del que hoy es el líder máximo del, o el sucesor de Rubén Oseguera Cervantes, el Mencho.
10: Perfecto.
14: Eso es sorprendente, pero tampoco dudemos que en próximos días pudiera estar en esta lista negra del Departamento de Estado de Estados Unidos.
10: Muy bien, lo que sí es cierto es que, bueno, pues ya las autoridades federales le pisan los talones a Heraclio Guerrero Martínez, alias el tío Laco. Carlos, te aprecio mucho que nos hayas tomado la comunicación esta mañana y pues estamos pendientes.
14: Les dejo un fuerte abrazo, muy buen día.
10: Un fuerte abrazo también para ti, Carlos Arrieta, periodista y corresponsal del periódico El Universal, allá en Michoacán.
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10: 6:49, tiempo del centro de México. Estamos ya en la recta final de este espacio informativo. Y como cada mañana a esta hora, me da muchísimo gusto saludar a mi querido Beto Campos. Vámonos rápido, mi querido Beto, porque bueno, tenemos poco tiempo. Resulta que pues los equipos de la Liga MX continúan pues reforzándose, y tal es el caso de las Águilas del América. Llega un colombiano, Miguel Ángel Borja. Te saludo, buen día.
0: ¿Cómo estás, Juan? Muy buenos días. Así es, iniciamos con el tema del conjunto de las Águilas del América, porque llegó el que sería su tercer refuerzo para esta apertura 2026, y se trata de Miguel Borja, futbolista colombiano de 33 años, que tuvo un paso por los Emiratos Árabes el día de ayer. Fue recibido por una gran cantidad de aficionados en el Aeropuerto Internacional de la Ciudad de México. El delantero había rescindido su contrato con el club anterior por la situación que se vive en el Medio Oriente, aunado a sus deseos de jugar con el conjunto azulcrema, que tuvo que bajar, por cierto, sus pretensiones económicas para poder llegar. Ha militado en 13 equipos diferentes, y este jugador será recordado por Cruz Azul, Juan, porque hace 6 meses prácticamente lo tuvo parado unas cuantas semanas en lo que definía su delantero, y al final se terminó cansando este futbolista colombiano, Miguel Borja, y echó para atrás la operación, insisto, al equipo de Cruz Azul.
10: ¿Se sabe cuánto pagó el equipo de América por este delantero?
0: Terminó su contrato con el equipo anterior, insisto, lo rescindió por el tema de que se vive en el Medio Oriente, así es que ahora afrontaron un nuevo reto. Se habla de que ganaba $3 millones por temporada, y ahora tuvo que bajarla de manera considerable para llegar aquí a Coapa, Juan.
10: Bueno, perfecto, pues vamos a ver qué tal resulta este refuerzo, ¿no?, de las Águilas del América. ¿Qué más, mi querido Beto?
0: Mientras tanto, en Tigres ha circulado la información en las últimas horas de que el conjunto felino estaría interesado en Víctor Manuel Bucetich como su nuevo entrenador. Puede ser clave estas últimas horas para que se defina su futuro, y bueno, habrá que recordar que tuvo un paso ganador con el equipo del Monterrey, ganando todo en el fútbol mexicano. En el ciclismo, Isaac del Toro se adjudicó el prólogo, que es una prueba contrarreloj de la Vuelta de Alemania, con un tiempo de 3:08 en un trayecto de 2.6 kilómetros. En segundo lugar quedó el francés Paul Magnier. Y así también habrá que mencionar la actuación del mexicano Edgar Cadena, que acabó en el sitio 42. En estos momentos se está realizando la etapa número 1, insisto, de la Vuelta a Alemania, y en la Liga Mexicana de Béisbol, en la zona norte, se llevaron a cabo lo que son las semifinales. Caliente de Durango terminó venciendo 17 carreras a 5 a los Sultanes de Monterrey. La serie se igualó a un juego por equipo, mientras que en el norte los Toros de Tijuana terminaron cayendo 3 carreras a 5 ante los Charros de Jalisco. La serie se empató a un juego, mientras que en el sur los Diablos Rojos de México cayeron 5 carreras a 13 a manos de los Pericos de Puebla como locales, mientras que los Olmecas de Tabasco se impusieron en Oaxaca 2-1 a los Guerreros. Habrá que mencionar que Rommel Pacheco, titular de la CONADE, destacó el gran trabajo de la delegación mexicana en los Juegos Centroamericanos y del Caribe, en donde consumaron una actuación histórica y se llevaron por tercera ocasión el medallero de manera consecutiva. Vamos a escuchar lo que ha comentado para Grupo Fórmula y Fórmula Deportes.
1: Ahí juntos, y ha sido un trabajo desde hace 2 años muy bonito que hemos hecho a través de la CONADE. No solamente son las medallas que se consiguieron ahorita en Juegos Centroamericanos, sino toda la preparación que se ha hecho de la mano con los atletas, entrenadores, equipo multidisciplinario, donde les hemos dado doctor, fisiatra, becas, aumentamos en 100 millones extra el monto de beca, una planificación muy, muy meticulosa. Tú sabes lo que es el deporte, no solamente gana el más fuerte, sino hay que medir, hay que planificar, y gracias a ese seguimiento, apoyo que han tenido todos los atletas, tuvieron ese excelente resultado en los Juegos Centroamericanos. De ahí la siguiente pregunta es, ¿y qué viene? El próximo año tenemos los Juegos Panamericanos y el que viene, obviamente, los Juegos Olímpicos. La primera meta es clasificar el mayor número de atletas, pues, para tener mayores posibilidades de medallas. Tú lo sabes más que todos nosotros, llevas muchos Juegos Olímpicos, llevas la estadística, y el promedio de medallas de México cada 4 años es de 3.5 medallas. Uh-huh. Entre 3 y 4, ahí oscila el resultado. ¿Por qué yo estoy diciendo que podemos rebasar las 9 medallas siendo sede de México 68? Por la continuidad y el seguimiento que le hemos dado.
0: En el tenis, Nick Kyrgios fue suspendido provisionalmente al dar positivo en cocaína, así lo anunció la Agencia Internacional de Integridad del Tenis. El australiano reconoció que cometió un enorme error y le ofreció disculpas a los seguidores, familiares y patrocinadores. Por otra parte, se va a llevar a cabo el abierto GNP Seguros en Monterrey del 22 al 29 de agosto, cada vez más se acerca, y uno de los que estará compitiendo es Elise Mertens.
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4: El abierto GNP Seguros 2026 contará con la presencia de una vieja conocida en el Tour de la WTA. Estamos hablando de la belga Elise Mertens, de 30 años de edad, que actualmente ocupa la posición número 24 en el ranking. Ella ha ganado 10 títulos en su carrera y del 23 al 29 de agosto buscará sumar el número 11 en su palmarés. Elise Mertens llega al abierto de Monterrey. Para Fórmula Deportes, Mauricio Ávila.
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0: Nada más para terminar, Juan, destacar que en la Fórmula 1 Isaac Tayer se perderá lo que será el Gran Premio de los Países Bajos por una lesión en la muñeca.
10: Así es, lo sustituye, tengo entendido, Liam Lawson, ¿no? Será el coequipero de Max Verstappen, que bueno, pues va a ser justo este Gran Premio en la casa de Verstappen, ¿no? De Max.
0: Exactamente, será una motivación para Verstappen, y de acuerdo con información de Motorsport, precisamente Hadjar se habría lastimado en una sesión de entrenamiento de gimnasio en lo que fue este parón por el verano.
10: Así es, oye, y otra cosa, pues ya también se confirma, ¿no? Que Carlos Sainz firmó, dice Williams, por unos años más, por varios años más, con lo que se disipa la duda, ¿no? De que posiblemente los de Williams estaban interesados en los servicios de Checo Pérez.
0: Incluso en la Fórmula 1 ya lo que es la cuenta de Instagram ya lo anunció de manera oficial también hace unos minutos.
10: Perfecto. Mi querido Beto, muchísimas gracias. Nos escuchamos mañana.
0: Saludos, buen día.
10: Fuerte abrazo, Beto Campos, con la información deportiva. Ya nos vamos. A nombre del equipo que hace posible este espacio informativo, le agradezco que nos haya acompañado el día de hoy. Nos escuchamos mañana en punto de las 5:30. Que tenga un excelente jueves. Quédese con Azucena Uresti.

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Texas mantiene 4 casos de gusano barrenador de cerca de la frontera. Casos activos, reportan. Dispersa gobierno incentivos económicos a artesanos de comunidades indígenas. Gobierno del estado continúa trabajando contra la desnutrición en la sierra. Registra Ciudad Juárez 30 muertes por rickettsia. Madres jóvenes enfrentan retos de la primera crianza. Los libros no los pueden suplir con una tableta o celular, dice el CENTE. Muy buenos días. ¿Cómo está? ¿Cómo amaneció? Bienvenidos. Gracias por escucharnos. Hoy es una mañana de jueves, ya jueves, 20 de agosto del 2026. De verdad, muchas gracias por su atención. Una mañana con mucha información. Bueno, parte de los que le tenemos preparado en esta mañana es estos titulares que le acabamos de dar, esta información que es obviamente la más sobresaliente, pero también le informo, y pues es un dolor para los que vivimos en la frontera, volver a estos escenarios. No se sabe exactamente qué sucedió, pero mientras averiguan, el hecho de amanecer con la noticia de que atacaron, quemaron, incendiaron una agencia de autos es preocupante y nos lleva a esos años de violencia, extrema violencia en Juárez. La información que se tiene hasta el momento es que hombres armados llegaron a una agencia de autos y rociaron con gasolina varios vehículos y les prendieron fuego. Esta información es preliminar. No se sabe si fue contra la agencia, si fue para afectar o para mandar algún mensaje del crimen organizado, si fue por un tema que tiene que ver con este nombramiento, esta categoría que le dan a grupos de la delincuencia organizada que opera en Ciudad Juárez y se la da a Estados Unidos. Y esto se da en un contexto de 2 eventos de violencia que pasaron ayer, similares. La quema de por lo menos 3 camiones, quema intencional de 3 camiones ayer, y el incendio de por lo menos 2 puestos de comida

Es la agencia que se encuentra sobre la Ejército Nacional y la calle Piedras Negras del fraccionamiento El Marqués. Ahí es donde están quemados los vehículos. Y esto se reportó alrededor de las 3:30 de la madrugada. Obviamente, cuando nos acercamos al sitio, pues ya encontramos los vehículos totalmente calcinados y los estaba ya remolcando una grúa para pues, llevarlos hasta las instalaciones de la Fiscalía del Estado de la Zona Norte, obviamente para empezar las investigaciones. No hay personas detenidas hasta el momento, hay algunas hipótesis de lo que pudo haber sucedido, pero hasta el momento lo que le podemos informar es el hecho en sí, que es el incendio a por lo menos 4 autos de una agencia de automóviles, automóviles nuevos, sobre la avenida Ejército Nacional. Eso es lo que sabemos y bueno, ya le estaremos dando más detalles conforme avance esta hora de información en caso de que se empiece a desprender más detalles de la información. Mientras tanto, eso es lo que hay hasta el momento y así amanecemos desgraciadamente en esta frontera. Pero no es lo único. También esta mañana le tenemos información sobre el gusano barrenador que poco a poco avanza para la frontera norte. Sabemos que en Texas había ya más casos, incluso antes de que llegara, por ejemplo, a Ciudad Juárez. Entonces esto parece ser que es imparable, muy complicado. ¿Qué va a suceder? ¿Quiénes iban a poder exportar? Pues parece ser que Sonora podría ser que ya en breve se le dé la autorización para exportar o que se exporte de esta manera, así como está, y que los filtros entonces de seguridad se vuelvan aún más exhaustivos para pues que aquello que se exporte sea totalmente revisado y entre libre del gusano barrenador, o continuará esa restricción con obviamente la pérdida económica que esto significa para ganaderos, para empresas tanto de México como de Texas, porque aquí pues va parejito la pérdida, ¿no? En general, eso es lo que está sucediendo y vamos a ver cómo lo resuelve los gobiernos, tanto de Estados Unidos como de México. Pero hasta el momento, pues no se ha levantado la restricción para la exportación de ganado. Sonora es la que dicen podría estar más cercano, porque hasta el momento es la que no ha reportado casos de gusano barrenador. Chihuahua, usted lo sabe, desde hace aproximadamente casi 15 días se reportó el primer caso allá por Rosales y todo esto ha crecido y es muy difícil de controlar. Los estados donde se han presentado los casos de gusano barrenador no los han detenido, al contrario, continúan. Entonces, pues seguro aquí en Chihuahua será lo mismo. Esto junto con el tema de la rickettsia, que también sigue avanzando. No podemos creer, y, no sé usted qué opina, pero ¿cómo es posible que 30 personas se han muerto en Juárez? 30 personas, por ejemplo, en Juárez y otras más en el estado por la picadura de una garrapata. Porque no lo identifican a tiempo. No hay un diagnóstico a tiempo. Esa es la mayoría de los casos. Eso es lo que ha sucedido. Y aquí no importa si la víctima o la persona, el paciente, el infectado tenga 5 años, que 60, que estas muertes se han registrado en niños, en adultos, en todas las edades. Y los contagios igual. Sí, es mucho más las personas que afortunadamente han logrado sobrevivir, pero también son muchos los que han perecido. ¿Y por qué? Porque no hay un diagnóstico a tiempo. Ese es el principal motivo y lo han dicho las autoridades. Y bueno, junto con eso, muchísima información más. Así que vamos a comenzar y como siempre lo hacemos, con las temperaturas, que mire, aquí también esta mañana se registró por ahí alguna lluvia en algunos puntos aislada en esta frontera. Se pudo ahí apreciar durante la madrugada que cayeron ahí una llovizna muy ligera, pero pues sigue, ¿no?, esta humedad en nuestro estado, que por cierto, no ha sido suficiente para llenar las presas. Aunque vemos a través de las redes sociales las cascadas impresionantes en la Sierra Tarahumara provocadas por la lluvia que ha caído en esta zona del estado,

0: pero esta agua no ha llegado hacia las presas del estado y se encuentran cada vez perdiendo más agua. Sí, es alarmante, preocupante, sí, por supuesto que sí, porque el ciclo agrícola no se recupera. Y esto no ha llegado aún a las presas del estado. Ya le estaremos dando cuenta de esto, pero al contrario, lejos de aumentar, aunque sea un porcentaje, van disminuyendo, siguen perdiendo agua las presas de Chihuahua. Bien, vamos a arrancar entonces y lo hacemos con las temperaturas. Bienvenidos.
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0: Bien, en estos momentos en la ciudad de Chihuahua tenemos 20 grados centígrados como temperatura ambiente, una máxima de 36 para la capital, mínima de 20. Se espera un día soleado, completamente soleado todo el día. Y lo mismo en los próximos 12 días. No hay probabilidad de lluvias, no hay probabilidad ni siquiera de nublados, sol y más sol en los próximos 12 días en la capital del estado. Y esto podríamos creer que con tanta sol que vamos a tener, las temperaturas se van y van a aumentar. No, se mantienen entre los 36, lo máximo son 36 grados. Digo, en Chihuahua, aquí en Ciudad Juárez llegamos a los 37, 38, en unos momentos más le damos este pronóstico, pero en el caso de la ciudad de Chihuahua, claro, está haciendo mucho calor, 36 grados es muy caluroso, mucho, muy alto, pero podríamos pensar que va a aumentar más y no. Y es que ya estamos pues ya en las últimas semanas de agosto, entonces esto sí se empieza a ver que ya no va a subir tanto. Y poco a poquito, pero muy poco a poquito, va a empezar a disminuir. Por lo pronto, para estos próximos 12 días, estará oscilando en las máximas entre los 36, que es lo más caliente y es solamente hoy, 35 a partir de mañana, se estanca en los 35 de viernes a lunes, subimos un poquito el martes a 36 y luego volvemos a bajar a 34 grados a partir del jueves de la próxima semana. Entonces la tendencia es ir bajando a lo mejor un grado cada 3-4 días, pero ir bajando poco a poco. En las mínimas también se espera una disminución, en este caso 20 grados mínima, que también, por supuesto, que es muy alto, seguimos en verano, claro, pero mi comentario va en torno a que ya no vamos a aumentar, poco a poco va a ir bajando. Tenemos entonces como mínima 20 grados de aquí hasta el lunes y luego bajamos a 19, pero volvemos a subir incluso hasta los 22 para aquello del sábado de este al otro. Así estará oscilando, continúa el calor, sí, intenso, pero ya no tan alto como en junio, por ejemplo, o en julio. En el caso de Ciudad Juárez, aquí se torna un poco diferente, aquí seguimos mucho, muy caluroso, el sol a todo lo que da, muy fuerte, los rayos solares estaban muy fuertes y así van a continuar. Por ejemplo, en estos momentos tenemos 24 grados centígrados aquí en Ciudad Juárez y hoy se espera que llegue hasta los 39 grados este día en la frontera, casi 40, 39 grados centígrados. Aquí sí, al tope el calorcito. Los pronósticos o el pronóstico de cielos soleados a partir de las 8 en estos momentos se encuentra medio nublado por esta lluvia que le digo cayó así aislada en esta frontera. Y está medio nublado. Se despeja completamente a partir de las 8 de la mañana y va a continuar despejado el resto de los 12 días también aquí en esta frontera. Contrario a la capital, aquí llegamos hasta los 39, 40 grados, mañana 38, podríamos bajar a 37 para sábado y domingo, pero luego retomamos 38 y 39 grados para la próxima semana. Sin embargo, para el jueves, posiblemente viernes y sábado de la siguiente semana, el próximo de este al siguiente fin de semana, podríamos llegar a los 36, 35 grados máxima. Usted verá también que la tendencia es ir bajando poco a poco, pero en el caso de las mínimas siguen altas, entre los 25, 24 grados centígrados, pero aún así, conforme avance agosto y entremos a septiembre, ya irá disminuyendo poco a poco el termómetro. La calidad del aire en Ciudad Juárez en estos momentos es buena. Eso también es maravilloso. Así se ha mantenido ya, llevamos varios días con una calidad del aire buena, después de que durante mucho tiempo permanecimos con muy mala calidad del aire. En estos momentos, buena. Nos vamos a un corte, ya volvemos con toda la información.
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0: Bien, vamos a comenzar ya con la información preparada en esta mañana. Son las 7:18 de este jueves 20 de agosto. Comenzamos. Texas mantiene 4 casos activos de gusano barrenador cerca de la frontera. 4 casos de gusano barrenador permanecen activos en Texas, mientras Ciudad Juárez registró esta semana su primera detección en un perro en Samalayuca, aunque El Paso no aparece entre los condados estadounidenses con animales afectados actualmente por esta plaga. César René Díaz Gutiérrez, director de ecología del municipio, informó que el perro de Samalayuca permanecía con vida y recibía atención de personal de Senasica, luego de presentar heridas abiertas tras haber sido atropellado antes de detectarse la infestación. Desde el 3 de junio, Estados Unidos registró 46 casos de animales de gusano barrenador y 4 permanecían activos hasta el 18 de agosto, correspondiente a 2 bovinos en el condado de 2 ovejas localizadas en 3 también, en Terrell y Valverde. Díaz explicó que las heridas abiertas deben revisarse para identificar la posible presencia de larvas y buscar atención para determinar si existe una infestación, mientras el caso de Samalayuca permanecía bajo tratamiento de personal especializado de Senasica.
14: más que nada para estar al pendiente de informar de manera correcta. Como bien comento, sí es un perro, un canino ahí que fue en Samalayuca. El canino sigue con vida, se le está dando la atención allá. Creo que al principio lo fue atropellado y en el inter con la herida le empezó a suceder esta situación de la larva y el gusano. Enviaron a la oficina correspondiente del estado y efectivamente pues salió positivo a esta situación. Ya Senacica se está haciendo cargo, fue al lugar, están haciendo el barrido y pues bueno, nosotros vamos a estar al pendiente, pero sí ser muy claros que la autoridad competente pues es Senacica, pero vamos a estar nosotros al pendiente de cualquier situación. Mira, definitivamente pues esto afecta mucho y los que están más interesados pues obviamente son los que tienen que ver con el ganado, ¿no? La exportación del ganado. Se está buscando esa reunión con algunos de ellos ganaderos o que tengan que ver con esta cuestión. Sí decir que no es tan letal como la garrapata. Esta situación para el ser humano tendría que haber muy poca higiene o que haya prácticamente nada de higiene y que esta mosca llegara a la herida y ahí el excremento de la mosca es la que hace el efecto en la herida, ¿no? Entonces se convierte en la enfermedad, se llama miasis. Estaremos al pendiente. Totalmente lo que se platicó ayer son de prevención y de información. Se van a también a incluir mesa en donde haya rescatistas, animalistas, porque básicamente pues quien va a llevar ahí la batuta es Dava, ¿no? Por la cuestión de la cercanía con los animales.
0: Bien, pues es la información que da César René Díaz Gutiérrez, director de Ecología. Ahora, por otra parte, dispersa gobierno incentivos económicos a artesanos de comunidades indígenas. La presidenta del DIF estatal, María Eugenia Galván Antillón, encabezó la entrega de incentivos del Programa de Desarrollo Económico, lo cual beneficia a 57 indígenas con un monto total de 1,425,000 destinados a adquirir materiales para crear artesanías y gastos en exposiciones. Galván enfatizó que luchar por el bien es no rendirse y se necesita esfuerzo y sacrificio para tener éxito en sus encomiendas, principalmente en la creación de su arte, que es de mucho valor en todo el país y en el mundo, y los llamó a continuar cuidando sus costumbres y tradiciones para que la cultura que se transmite de generación en generación se resguarde a través del tiempo.
15: Luchar por el bien es no rendirse, no se rinda nunca. A veces todo el bien cuesta trabajo, todo el bien pues necesita el esfuerzo, a veces sacrificar la salud, sacrificar las horas de sueño, sacrificar las horas de descanso o de diversión para seguir trabajando. Pero solo el que trabaja y trabaja y trabaja para el bien tiene éxito. Yo les deseo mucho éxito y pues estamos muy agradecidos porque ustedes han respondido al trabajo del gobierno del estado y al trabajo de los sacerdotes y de quien los guía en la Sierra Tarahumara.
0: Y gobierno del estado continúa trabajando contra la desnutrición en la sierra. El secretario de Salud del Estado, Gilberto Baeza, reconoció que la desnutrición aguda e infantil en la Sierra Tarahumara sigue siendo un desafío histórico que las autoridades buscan abatir mediante estrategias coordinadas. El funcionario explicó que el combate efectivo a este problema en menores de 5 años resulta fundamental para garantizar un desarrollo adecuado y reducir los índices de mortalidad en la población adulta a largo plazo. Indicó que para enfrentar los factores sociales que propician la desnutrición y complicaciones de salud, la Secretaría de Salud ha enlazado sus programas con la Secretaría de Pueblos y Comunidades Indígenas y el DIF estatal.
16: Bueno, el tema de la desnutrición es algo que ha estado presente en la Sierra Tarahumara durante mucho tiempo. Nosotros estamos procurando combatir la desnutrición aguda infantil, porque bueno, pues esa en los menores de 5 años, si nosotros logramos combatirla efectivamente, generamos calidad de vida para tener adultos funcionales, y es justamente lo que hemos venido haciendo. Disminuimos los índices de letalidad en cuanto a la desnutrición, Sin embargo, pues hay factores sociales que son los que generan el tema de la nutrición, el acceso a las comunidades, la movilidad de las personas. Entonces, a veces es complicado. Por eso la estrategia de Juntos por la Sierra nos ha permitido enlazar los programas que se tengan para la sierra a través de la Secretaría de Pueblos y Comunidades Indígenas y el DIF estatal, Desarrollo Humano, para atacar esos determinantes sociales, y han venido funcionando con efectividad. Tan es así que el gobierno del estado va a recibir un reconocimiento de una asociación privada que mide programas gubernamentales, será la semana que entra, donde el programa que fue ganador como una política pública, te especifico ahorita la categoría exactamente, fue justamente ese protocolo intersectorial implementado por la Secretaría de Salud, pero complementado y ordenado por la gobernadora, complementado por las demás dependencias estatales.
0: Y registra Ciudad Juárez 30 muertes por rickettsia. Las muertes relacionadas con rickettsia llegaron a 30 en Ciudad Juárez, luego de confirmarse 7 fallecimientos adicionales a los 23 contabilizados previamente, mientras el suroriente permaneció como la zona con mayor presencia de garrapatas y solicitudes de fumigación. César René Díaz Gutiérrez, director de Ecología, informó que recibió este miércoles la actualización sobre los fallecimientos y explicó que no contaba con el desglose de víctimas menores de edad, información que corresponde a las autoridades de la jurisdicción sanitaria. El funcionario indicó que en el suroriente se concentró la mayor presencia y demanda de fumigaciones, mientras Ecología acumuló alrededor de 19,000 intervenciones, aunque consideró necesario reforzar el control ante animales en situación de calle que puedan transportar garrapatas. Ante el contacto con animales, Díaz pidió mantener vigilancia sobre niñas, niños y adultos, buscar atención hospitalaria cuando exista alguna señal de riesgo y evitar la automedicación, debido a que una atención inadecuada puede complicar la condición de las personas afectadas.
14: Hoy precisamente me dieron el reporte, me lo hace llegar cada semana y el doctor Cuarovias, y sí, hoy se confirmaron 30 decesos por la mordedura de la garrapata. Pues sí, desgraciadamente son de los mismos casos que se tienen sospechosos y que ya han quedado como fallecimiento, ¿no?
17: Y en este caso, ¿cuáles serían como las recomendaciones a la ciudadanía para evitar la presencia de garrapatas?
14: Pues volvemos a lo mismo, ¿no? Es la situación tristemente de la cantidad de animales en situación de calle que requerimos tener mayor coordinación ahí. Vemos ahora lo del nuevo reglamento, vamos a ver cómo se va manejando. Eso nos complica un poco porque siguen siendo los transportadores de la garrapata. No toda la garrapata tiene la rickettsia, pero nos complica muchísimo porque pues sigue teniendo contacto con los menores. Creo que lo mejor y lo primero es estar muy al pendiente de nuestros niños, de nuestros adultos, al ver si hay algún contacto con algún animal, pues luego llevarlos al hospital, ¿no? Yo creo que en eso también ya hay más conciencia de que la gente inmediatamente atenderse y no medicarse de manera errónea, ¿no? Que eso va a complicar las cosas. Y sigue siendo suroriente el área más con más presencia, con más solicitud también de fumigación. Te digo, ya llevamos las 19,000.
0: ¿Qué le parece si nos vamos a un corte comercial? ¿Sí? Y regresamos en un momento.
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0: Bien, regresamos con más, 7:32 a.m. y seguimos informando. Acercan servicios gratuitos de salud a migrantes. Y es que las personas migrantes que permanecen en Ciudad Juárez y no cuentan con seguridad social enfrentan dificultades para acceder regularmente a servicios médicos, por lo que una jornada en el albergue Leona Vicario permitió realizar detecciones y aplicar 69 vacunas. Alma Lucía Uriostegui Herendia, responsable de participar en este programa, se llama Participación Social del Distrito de Salud 2 Juárez, dijo que identificaron alrededor de 20 personas con factores de riesgo mediante medición de peso, talla y glucosa, además de entregar 45 cartillas de salud. La jornada incluyó vacunas contra sarampión, tétanos, DPT y neumococo, además de servicios de salud reproductiva, implantes subdérmicos, atención dental, orientación sobre lactancia y nutrición e información preventiva relacionada con dengue, rickettsias, salud mental y detección de cáncer infantil. Acerca de estos servicios es para llevarlos al albergue, permitir atención a la población que no mantiene acceso regular a consultas médicas y detectar posibles riesgos antes de que requieran una atención mayor. Mientras, las personas identificadas recibieron orientación para dar seguimiento a su condición de salud.
29: Nos encontramos en el CIM Leona Vicario, en el cual se realizó una feria de salud como parte de las actividades de la validación del albergue como promotor de salud. Contamos con módulos de entrega de cartillas, vacunación, detecciones de peso, talla, glucosa. También estuvieron con nosotros del Departamento de Salud Reproductiva con métodos de planificación familiar. Se aplicaron implantes subdérmicos, estuvieron de dental, del departamento de promoción con las campañas del mes, como lo que fue dengue, síndrome de Turner. También se hicieron detecciones oportunas de cáncer de la infancia y la adolescencia. También nos acompañaron del departamento de vectores.
0: Y 5 pavos reales nacen en Parque Central. 5 nuevos polluelos de pavo real se incorporaron a la fauna del Parque Central de Ciudad Juárez y permanecen bajo el cuidado de su madre, por lo que visitantes deberán conservarlos a distancia, observarlos, para evitar situaciones que puedan ponerlos en riesgo. Isaac Miramontes, encargado de fauna del Parque Central, informó que las 5 crías nacieron durante la etapa final del periodo de apareamiento de la especie y permanecen integradas a la parvada, aunque todavía podrían registrarse más nacimientos durante las próximas semanas. Dijo que los ejemplares reciben alimentación y atención médica por parte de personal especializado durante su desarrollo, mientras la madre permanece junto a ellos, por lo que el parque pidió a quienes se acerquen a conocerlos evitar tocarlos o intentar darles alimento, mantener distancia, permitir que la madre permanezca tranquila y reducir riesgos para los 5 polluelos durante sus primeras semanas, por lo que las personas podrán observar a los nuevos integrantes de la parvada sin intervenir en su alimentación y cuidado.
2: Dando a conocer que llevamos durante esta temporada de crianza 2026 5 nacimientos de pavorreales bebés, los cuales han tenido una crianza exitosa y están bajo el cuidado del equipo de fauna del Parque Central. A pesar de que ya estamos en el fin de la temporada reproductiva, podemos esperar alguno que otro nacimiento espontáneo. Los pavorreales se encuentran bajo la crianza y supervisión de los cuidados paternales. Les invitamos a venir a conocerlos, siempre respetando su distancia y no ofreciéndoles alimento.
0: Y en otros temas, madres jóvenes enfrentan retos de la primera crianza. La primera maternidad puede colocar a mujeres jóvenes frente a nuevas responsabilidades de crianza mientras intentan continuar sus proyectos personales, generar ingresos y construir autonomía. Una etapa donde contar con herramientas emocionales y redes de apoyo pueden modificar cómo enfrentan esos cambios. Paloma González, delegada del Instituto Chihuahuense de la Juventud en la Zona Norte, explicó que algunas madres llegan a esta etapa sin herramientas suficientes para afrontar los cambios emocionales y responsabilidades de crear a un hijo, por lo que requieren acompañamiento. El apoyo planteado incluye atención con psicólogos y personal capacitado, además de impulso a proyectos de emprendimiento para que las jóvenes puedan generar ingresos y avanzar hacia una nueva autonomía sin dejar de lado sus proyectos personales ni las responsabilidades de crianza. Las redes entre madres jóvenes también buscan crear espacios donde compartan experiencias sobre crianza afectiva, autocuidado y desarrollo personal, de manera que encuentren acompañamiento durante su primera maternidad y puedan fortalecer herramientas para enfrentar las dificultades que surjan en esta etapa.
4: Nosotros tratamos directamente con las madres jóvenes que van a verse beneficiados por este programa de Juntas Crecemos. Es que muchas nos dicen, es que ¿sabes qué? Yo a veces siento que no sé cómo ser mamá, a veces siento que soy joven y luego no he terminado yo todavía tal vez mis estudios o algo, estoy en la escuela y estoy embarazada y no sé muchas veces cómo criar a mi hijo. Entonces esos son los retos que nuestras jóvenes nos han comentado, que son las situaciones a las que ellas se han enfrentado pues al ser mamás primerizas, ¿no? Entonces está en nosotros el tema de ver la manera de cómo apoyarlas a ellas, cómo capacitarlas. Si bien tal vez no todas en el instituto somos madres jóvenes, pero todas venimos de una mamá, venimos de retos, sabemos o tenemos alguna amiga, alguna compañera que está pasando por una situación similar. Entonces, acompañada de psicólogos, acompañadas también en apoyo con las personas, el personal que tenemos en Chihuahua Capital, pues se les brindan estos talleres y estas conferencias. Es muy fácil dar un cheque, ¿no? Dar un apoyo económico, pero ¿quién te da ese seguimiento? Nada más muchas de las veces vas, recoges tu apoyo y ya no vuelves a ver a esa persona, no vuelves a ver a ese funcionario público. Entonces, nosotros en esta visión humanista, las direcciones que nos ha dado nuestra directora general y sobre todo nuestra gobernadora, pues es el darles esta continuidad, no solamente verlas una vez y se acabó, ¿no? Entonces, está en nosotros el brindarles este apoyo, este acompañamiento, que no solamente, bueno, pues ya terminaron su esquema, ¿no? Dentro del programa Juntas Crecemos, ya se les entregó sus cheques, sus apoyos semestrales, ya se les dieron sus 3 talleres y sus 3 conferencias. infancias. Bueno, pues ahora que sí, ¿no? Tal vez las jóvenes quieren otro tipo de apoyo, quieren empezar a emprender, quieren empezar a hacer su propio negocio o necesitan ayuda psicológica.
0: Y también le damos a conocer, por otra parte, que los libros no los pueden suplir una tableta o un celular. Esto lo dice el CENTE. Es el secretario general de la sección octava del CENTE, Eduardo Antonio Sendejas Zamparán, quien reconoció a los docentes en el esfuerzo que realizan para lograr que los contenidos de los libros de texto gratuito estén actualizados. Esto en el marco del arranque de la entrega de los materiales a todas las escuelas en el estado de Chihuahua. El líder magisterial compartió que en el estado serán distribuidos 4.490.468 textos educativos que llegarán a 655.619 alumnas y alumnos de educación básica como parte de las acciones encaminadas a garantizar el derecho a la educación y fortalecer las condiciones en las que se desarrolla el proceso de enseñanza-aprendizaje. Reitero que los libros de texto gratuito constituyen una herramienta pedagógica fundamental para las comunidades escolares al proporcionar contenidos que acompañan el trabajo cotidiano de docentes y estudiantes y contribuyen al desarrollo de conocimientos, habilidades y valores.
5: Antes lo hacían nada más los expertos, pues los expertos son los que están a diario en las escuelas y ahí está el trabajo de todos y cada uno de ellos. Por eso, qué importante que esos 4.490.668 libros van a llegar a todo el estado de Chihuahua y salen en tiempo y forma para que el 31 los tenga, para que 5.031 escuelas los estén recibiendo y esa herramienta se siga fortaleciendo. Una red social, una tablet, un celular, jamás va a sustituir esa valiosa herramienta y ese derecho constitucional. Por eso, muchas felicidades y desearles un ciclo escolar exitoso como debe ser, porque así debe pasar en Chihuahua, un ciclo escolar 2026-2027. Mi respeto, mi agradecimiento para todos nuestras niñas, niños, adolescentes, maestras, maestros, personal de apoyo.
0: Y nos vamos a un corte comercial y ya volvemos con más.

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7: Una palabra que ha sido muy vilipendiada en México es edecán, para referirse a las mujeres que ayudan en los eventos o en algunos lugares como para recibir a la gente, etc. Pero realmente no tiene que ver con mujer y realmente viene del francés y era una palabra muy elegante porque edecán viene de aide de camp. Aide quiere decir, perdón mi francés, pero quiere decir ayuda de campo. Es aquella persona que ayudaba al capitán o al general dentro del campo a llevar las labores o que recibía a las tropas ajenas. Por eso edecán. Y de ahí edecán, que acabó en México llamándole edecarne y modelo edecán, y tiene una connotación muy, muy negativa. Pero ahora ya saben de dónde viene.
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8: El fiscal de Oaxaca, Bernardo Rodríguez, informó la detención de dos miembros de una banda dedicada al robo de vehículos de gama media y alta con alcance nacional e internacional. Reveló que hay un tercer implicado de nacionalidad estadounidense plenamente identificado. La jefa de gobierno, Clara Brugada, propuso la meta de plantar 1 millón de árboles en camellones, calles y avenidas de la Ciudad de México con el programa de reforestación urbana. Adelantó que en lo que resta de esta época de lluvias se plantarán 200.000 árboles en zona urbana. Carlos Manuel Vandala fue removido como titular del Instituto Nacional de Migración en Quintana Roo, derivado de una investigación iniciada hace 2 años sobre una presunta red ilícita de expedición de documentos migratorios falsificados para extranjeros en la que estaría involucrado. Informó Amy Arriaga. 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
9: Bien, volvemos con más información. 7:45 a.m. ya. Rapidísimo se va el tiempo y seguimos informando. Baja un 30% la solicitud de presencial de constancias fiscales en oficinas del SAT. Es decir, la entrega presencial de constancias de situación fiscal disminuyó alrededor de 30% en oficinas locales del SAT, esto durante los últimos 2 meses, al pasar de aproximadamente 1,000 documentos diarios a unos 700 o menos, según cifras de la dependencia. Omar Flores de La Paz, administrador de servicios al contribuyente Chihuahua 2, explicó que la reducción coincidió con un mayor uso de los medios electrónicos oficiales disponibles para obtener este documento sin necesidad de acudir directamente a las oficinas del SAT. Entre las alternativas utilizadas se encuentra el SAT ID, donde los contribuyentes pueden solicitar su constancia de situación fiscal, mientras que algunos empleadores también comenzaron a gestionar este documento, lo que redujo la cantidad de personas que acudieron a las instalaciones. El cambio permitió disminuir unas 300 solicitudes presenciales diarias respecto de los aproximadamente 1,000 constancias que llegaron a entregarse cada día, mientras los contribuyentes mantuvieron la posibilidad de obtener el documento mediante las alternativas digitales habilitadas por el SAT.
10: pero les podría decir que en estos dos últimos meses ha disminuido, no considerable, pero se ha disminuido la generación de constancias de situación fiscal. Ya los contribuyentes creo que están utilizando más los medios electrónicos oficiales del SAT, como viene siendo lo del SAT ID, ¿sí? Ahí puede solicitar su constancia o que el mismo patrón las está solicitando las constancias de situación fiscal, y esto ha ocasionado que nuestras oficinas sedes esté disminuyendo esa solicitud de constancias de situación fiscal. Pues estuvimos entregando aproximadamente hasta 1,000 constancias diarias. Puedo decir que a lo mejor ahorita ya disminuyó a 700 constancias diarias que estamos entregando, o un poco menos de constancias.
9: Y en otros temas, se entregan 2 nuevas bomberas al Cuerpo de Bomberos de Chihuahua. El gobierno municipal de Chihuahua entregó 2 nuevas unidades al heroico Cuerpo de Bomberos y Rescate con el objetivo de fortalecer su capacidad de respuesta ante emergencias. Durante el evento, el comisario Julio César Salas destacó que de enero a la fecha la corporación ha atendido cerca de 3,697 incendios, además de reconocer la labor de los elementos durante un incendio registrado en una tarimera al norte de la ciudad, donde trabajaron durante más de 12 horas sin que se registraran personas lesionadas. Mencionó que la entrega de las 2 unidades representa un respaldo a los bomberos que diariamente arriesgan su vida para proteger a la población. Esta entrega se realiza en el marco del Día del Bombero, que se conmemora el 22 de agosto, por lo que se busca equipar, capacitar y mejorar las condiciones laborales de la corporación, ya que cuidar al talento humano, sobre todo los elementos de seguridad, es una prioridad del gobierno municipal, al considerar que proteger a quienes atienden las emergencias también significa cuidar a las familias de Chihuahua.
11: 597 incendios de enero a la fecha, 3,600 incendios de todo tipo de enero a la fecha. Y bueno, ese día quedó muy claro lo que les comentaba ahorita, que no solamente eras apagar fuegos, sino también de proteger vidas. Y hoy la entrega de estas 2 bomberas representa un respaldo y confianza de un alcalde comprometido con quienes todos los días salen a proteger la vida de los demás. Estas unidades serán una herramienta fundamental para reforzar la gran labor que realizan las mujeres y hombres de esta corporación, quienes cada vez cuentan con mayor preparación, formación, capacitación para responder de una manera profesional ante todas las emergencias. Esto ha sido posible gracias al fortalecimiento constante del heroico Cuerpo de Bomberos y Rescate mediante la dotación de infraestructura, como lo ven donde estamos ahorita nosotros teniendo este evento. Equipamiento, herramientas, unidades, espacios de capacitación que, claro, permiten mejorar su conocimiento y habilidades.
9: Y PAN Chihuahua instalará mesas políticas rumbo al proceso electoral. Tras su nombramiento como candidato o coordinador, mejor dicho, coordinador político del PAN en Chihuahua, Marco Bonilla anunció la instalación de mesas políticas en los distintos municipios del estado, con el objetivo de fortalecer el diálogo, la organización interna y la coordinación entre los integrantes del partido y los aspirantes a cargos de elección popular. Bonilla informó que la primera mesa fue instalada en Ciudad Juárez, municipio que, señaló, se ha convertido en estratégico para el Comité Ejecutivo Nacional del PAN, por lo que el secretario nacional de elecciones, Luis Olmedo, tendrá presencia permanente en la frontera. Agregó que posteriormente se instalaría una mesa en Cuauhtémoc y que el objetivo es replicar este esquema en los diferentes municipios, particularmente donde el PAN gobierna, para demostrar resultados y fortalecer su estructura. El coordinador político señaló que el principal reto será avanzar en la organización de estas mesas antes de los primeros días de octubre, para posteriormente establecer diálogos entre los diferentes aspirantes. Sobre el inicio del proceso electoral, explicó que todavía no existe una fecha definitiva para las definiciones, aunque la ley establece que deberá realizarse al menos un día antes del inicio de las precampañas programadas para el 1 de diciembre de este año.
12: conformar las mesas justamente políticas que sirvan de diálogo. Nada menos, ayer instalamos la primera de ellas, la pues del municipio más importante del estado, que es Ciudad Juárez. Estuvimos ya en la conformación de la misma, pues con el presidente del comité municipal, con la presidenta del comité directivo estatal, con el secretario nacional de elección, y el día de hoy estaremos instalando la mesa política de Cuauhtémoc también ya por la tarde, y así vamos a seguir pues con cada uno de los diferentes municipios del estado. Por las tardes estar pues instalando las mesas políticas que pues nos permita vertebrar y estructurar los esfuerzos de todos quienes formamos parte del sistema PAN particularmente.
9: Y el alcalde de Chihuahua, Marco Bonilla, aseguró que a diferencia de las confrontaciones registradas durante una asamblea informativa en Ciudad Juárez, el PAN en Chihuahua busca privilegiar la unidad, el diálogo y el consenso entre sus integrantes. Bonilla señaló que en la última reunión que observó se registró un ambiente de confrontación que dijo estuvo cerca de llegar a los golpes. En contraste, afirmó que dentro de su partido se busca mantener un piso parejo para que las candidaturas sean encabezadas por los mejores perfiles, considerando su honestidad, capacidad, resultados y respaldo ciudadano. Bonilla también destacó que, mientras en Ciudad Juárez se registraban discusiones entre integrantes de otro grupo político, el PAN avanzaba en la conformación de su comisión con unidad y sin argumentos en contra. Señaló que esta coordinación forma parte de los esfuerzos para fortalecer la organización interna del partido de cara al próximo proceso electoral.
12: Lo que yo vi en la última asamblea informativa fue una guerra, ¿no? Sin cuartel, casi llegó a los golpes, ¿verdad? Y eso justamente es lo que no sucede de este lado de la banqueta, ¿no? Lo que nosotros estamos privilegiando es la unidad, el diálogo, el consenso, justamente el que haya piso parejo, ¿verdad? Y el que, pues, quien encabece las candidaturas sean los mejores perfiles por su honestidad, por su capacidad, por sus resultados y también por su arrastre popular, por supuesto. Decirles, a diferencia de este hecho tan bochornoso que vimos en Ciudad Juárez el fin de semana, fíjense, al mismo tiempo que ellos estaban gritándose unos contra otros y atacándose unos contra otros, nosotros estábamos levantando en total unidad la mano en la conformación de la comisión, sin una sola argumentación en contra de la conformación de esta comisión.
9: Bien, pues es lo que también se tiene ahí de información dentro de la política. Y bueno, pues lo que se ha dado a conocer a lo largo de esta hora que llevamos de información, solo para actualizar el punto de esta noticia que le dábamos al inicio, que era el incendio a 5 vehículos, se hablaba de que eran 4, son 5 vehículos que se encontraban al exterior de una agencia de autos. La quema fue contra vehículos, quemaron 5 autos nuevos de una agencia de autos que se encuentra sobre la avenida Ejército Nacional aquí en Ciudad Juárez. Este incendio fue alrededor de las 3:30 de la mañana de este jueves, y la información que se da a conocer por parte de las corporaciones policíacas es que están investigando. Una de las líneas de investigación, podrían ser relacionados con, dicen que venganzas de ex empleados. No sé si esto es para llevar la atención de la opinión pública a otro curso, a otra línea, que no sea el crimen organizado, puede ser, pero esta información es la que hay de manera preliminar, aunque no podemos adelantarnos quiénes son los responsables y por qué, porque no hay detenidos. Hasta el momento no hay detenidos. Pero desgraciadamente el hecho es que hoy en la madrugada hombres armados con combustible rociaron los vehículos y les prendieron fuego. Eso es el hecho. ¿Cómo? ¿De qué manera llegaron? ¿Por qué? ¿Quiénes? No se sabe. El hecho es que quemaron autos en una agencia de autos aquí en Ciudad Juárez. Ya nos vamos. Muchas gracias por su atención. Pásela de maravilla, por supuesto que sí. Que tenga muy bonito jueves y aquí nos escuchamos ya mañana viernes, que es fin de semana. Muchas gracias. Buenos días. Hasta mañana.
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0: 8 de la mañana saludamos a todas las personas que a partir de este momento se suman a nuestro programa a través de Telefórmula y a quienes desde hace una hora están con nosotros en la exitosísima número uno en México, plataforma digital de radioformula.com.mx, a quienes han estado con nosotros a través de YouTube y desde luego a quienes han estado con nosotros en Radio Fórmula y entre otras cosas y escucharon pues cómo está subiendo la información en torno a los ex jueces y magistrados a quienes insisten el Estado mexicano no les ha cumplido y no les ha pagado lo que se comprometió a pagarles si se apartaban, si se hacían a un lado, si no participaban en el proceso de elección judicial. Vamos a regresar a ese tema. Bueno, a todos ellos, muy buenos días de nuevo. Deyanira.
1: Hola, Ciro. Muy buen día. Vamos con un resumen de la información. En este proceso de admisión, la UNAM rechazará a 135 mil aspirantes y solo serán aceptados 22 mil, a pesar de que la universidad, año con año, hace un esfuerzo para aceptar más alumnos. Aseguró por la mañana Héctor Hernández Bringas, investigador del Centro Regional de Investigaciones Multidisciplinarias de la UNAM. Agregó que aún falta el diagnóstico de la Comisión Técnica de la UNAM sobre lo ocurrido en el examen virtual, la entrega de resultados y el inicio de clases el 31 de agosto. Mi papá pasa 20 de las 24 horas del día en completa soledad. Eso lo tiene mentalmente abrumado y aturdido, aunque físicamente va mejor. Él entiende perfectamente que es un chivo expiatorio del régimen, aseguró por la mañana Verónica Rufo, hija de Ernesto Rufo, quien está preso en el penal de Almoloya por delitos de hidrocarburos. Describió que la experiencia en el penal fue muy distinta. Pudo platicar con su padre por más de una hora, abrazarlo y entregarle un par de tenis nuevos. No, señor, yo no he recibido el pago de mi indemnización. Yo no sé a qué se refiere el órgano de administración judicial cuando dice que no cumplimos con los requisitos. Si la Constitución claramente dice que todos los jueces y magistrados que declinaron participar en la elección judicial son acreedores a la indemnización, aseguró por la mañana Manuel Cano, magistrado en retiro. Ayer fueron asesinadas 33 personas en México, de acuerdo con cifras preliminares publicadas esta madrugada por la Secretaría de Seguridad y Protección Ciudadana. El estado más violento fue Guanajuato, donde se registraron 4 homicidios dolosos. Y en estos momentos, el dólar interbancario se cotiza en 16 pesos con 94 centavos.
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0: Lourdes.
3: Ciro, nos está solicitando espacio a entrar al aire para precisar algunas de las declaraciones que nos hizo el magistrado en retiro, Manuel Cano Maínez. Solicita espacio el presidente del órgano de administración judicial, Néstor Vargas Solano. Regresando del corte, lo vamos a escuchar y después vamos a terminar la entrevista con el magistrado en retiro. Okay.

0: órgano de administración judicial, y vamos a seguir escuchando al ex magistrado Manuel Cano Máynez. Esto, ahora que regresemos de la pausa, son casi las 8:05, volvemos.
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18: Las plantas experimentan estrés y emiten sonidos ultrasónicos de alta frecuencia cuando sufren por sequía o cortes en sus hojas.
0: Retomamos el tema del pago o no pago de indemnizaciones y pensiones complementarias a ex jueces y magistrados. Ayer, por tercera ocasión, un ex magistrado, el magistrado Reinaldo Reyes, nos dijo que no le habían pagado. Mencionó, dio una cifra de 255 ex juzgadores a quienes sea que no les han cumplido con la indemnización o con las pensiones. El Estado mexicano estaba en falta con ellos, 255 casos. Después del programa recibimos una tarjeta informativa del órgano de administración judicial diciéndonos que le han pagado a 742 personas, ex juzgador.

0: Pues, y mencionó dos casos, el de el propio magistrado Reyes y el del ex magistrado Manuel Cano Maínez, diciendo que no les han pagado porque sus solicitudes resultaron improcedentes, pues no acreditaron los, leo textual, los supuestos normativos de procedencia de pago. Y está en la línea Néstor Vargas, el presidente del órgano de administración judicial, pero antes de escucharlo, nada más si nos puede resumir, magistrado Cano, lo que nos dijo antes de ir al corte sobre el no pago, el que no le han pagado a usted y el razonamiento que hace usted, antes de escuchar al presidente del órgano de administración judicial. Lo escuchamos, ex magistrado.
1: Sí, muchas gracias, Ciro. A nosotros, al compañero Reinaldo Reyes y a un servidor, allá nos pagaron nuestras pensiones complementarias. Lo que falta de pago es el monto de la indemnización constitucional a que se refiere el artículo 10 transitorio. Nosotros declinamos ante el Consejo de la Judicatura Federal para participar en la elección como lo exige el 10 transitorio. Y lo hicimos cuando nos retiramos ya al amparo o a la vigencia de la reforma judicial, y el Consejo de la Judicatura Federal, cuento con un oficio del Consejo, un oficio CEPLE, como se llama, donde me tiene declinando a participar en la elección constitucional. Y le da vista a la Secretaría Ejecutiva de Administración para efectos de la indemnización constitucional.
0: Bien. Saludamos al presidente del órgano de administración judicial, a Néstor Vargas. Néstor, gracias por seguir nuestro programa. Lo escuchamos. Buenos días.
2: Al contrario, Ciro, muchas gracias. Buenos días, Deyanira. Saludos a tu auditorio. Voy a, si me lo permites, primero agradeciéndoles el uso de la voz. Sí. Voy a desglosar mi intervención en dos temas. Uno que tiene que ver con las indemnizaciones, y el otro que tiene que ver con las pensiones complementarias. Sí. Las indemnizaciones establece la reforma judicial que todos los derechos laborales de las personas trabajadoras del Poder Judicial serán respetados en su totalidad. Así lo dice el 10 transitorio. Derechos de los trabajadores del Poder Judicial. Los jueces y magistrados no son trabajadores. Los jueces y magistrados son patrones equiparados. Y esto lo saben muy bien ellos, porque ellos son peritos en el derecho. Continúa con la redacción del 10 transitorio. Los presupuestos de egresos del ejercicio fiscal que corresponda considerarán los recursos necesarios para el pago de pensiones complementarias, apoyos médicos y otras obligaciones de carácter laboral. Cierro cita. El Poder Judicial de la Federación cuenta con 47 prestaciones para los trabajadores del Poder Judicial. Repito, Ciro, 47 prestaciones para los trabajadores del Poder Judicial.
0: No para los jueces.
2: Esas 47 prestaciones las conservan los trabajadores. Ojo, los trabajadores. Repito, los jueces y magistrados no son trabajadores. Son patrones equiparados. En consecuencia, ¿a quién se les va a indemnizar? Y lo dice, continuó con la redacción del 10 transitorio. Abro cita. Las magistradas y magistrados, y aquí ya señala magistradas y magistrados, aquí ya no habla de trabajadores, aquí habla expresamente de las magistradas y los magistrados, que concluyan su encargo por haber declinado su candidatura o no resultar electas, serán acreedoras al importe equivalente a 3 meses de salario integrado y 20 días de salario por cada año de servicio prestado. Ahí está. Las indemnizaciones
0: y magistrados. Perdón, nada más para entender bien. Magistradas y magistrados, sí, pero usted dijo jueces, ¿no?
2: A ver, magistradas y magistrados de circuito y juezas y jueces de distrito del Poder Judicial de la Federación que concluyan su encargo por haber declinado su candidatura o no haber resultado electas. Aquí el legislador, Ciro,
0: les tendrían, si estoy entendiendo, Néstor, les tendrían que pagar esta indemnización.
2: Efectivamente, cosa que hemos hecho. Les hemos indemnizado, ya le mandamos una nota aclaratoria, a 742 personas.
0: Y ya la leímos, Néstor. La leímos.
2: No, bueno, nada más le comento, Ciro, para sí, que también, usted ya lo sabe, pero el auditorio no, si me lo permite. 742 personas, equivalente a 4,628 millones de pesos.
0: Sí.
2: Solo quedan 93 personas que no es procedente su pago y que ya les hemos notificado por qué no es procedente. Fíjese usted, Ciro, 51 personas declinaron de manera irregular ante a una autoridad diversa. Los magistrados, y ellos lo saben, los jueces tuvieron que haber declinado ante el Senado y no declinaron, o sea, oportunamente ante el Senado.
0: O sea, no cumplieron un trámite y por lo mismo perdieron su indemnización, es lo que nos está diciendo.
2: Efectivamente. A ver, nosotros somos órganos de legalidad. Nosotros tenemos que atender a lo que establece la norma. Si nosotros pagamos...
0: ¿No era un transitorio de buena fe, Néstor?
2: No, bueno, imagínese usted...
0: Se lo pregunto. ¿No era un transitorio de buena fe?
2: Ciro, al aire. Sí, le contesto, si me lo permite. Al juzgador que menos le pagamos de indemnización fueron 5 millones de pesos. Hubo de 15, de 20, de 30 millones de pesos.
0: Al magistrado Reyes y al magistrado Cano no le han pagado nada, según
2: nos
0: dijo
2: ayer. Bueno, porque no está dentro de los supuestos, pero si me lo permite...
0: Porque se equivocaron, perdón, Pegón, porque además no está escuchando y le pediría luego si quiere decir algo.
2: Sí, pero...
0: Mi pregunta es, ¿no les han pagado porque hicieron...? Perdón que lo resuma así, estamos en la radio.
2: Sí.
0: ¿Porque no hicieron correctamente el trámite?
2: Ellos son peritos en derecho, usted lo dijo ahorita, Ciro.
0: Se lo pregunto a usted, porque no hicieron bien el trámite, no les han pagado.
2: Ciro, ¿me permite contestarle?
0: Por favor.
2: El legislador estableció un procedimiento, el Senado expidió un procedimiento. Usted hace un momento dijo que ellos conocen perfectamente bien las normas. Ellos sabían que tenían que declinar ante la instancia correspondiente. Y no lo hicieron.
0: ¿Por qué
2: un servidor público tiene que pagarles 5, 10 o 15 millones de pesos su amenaza de tener responsabilidad patrimonial por pagar algo que no debieron haber pagado porque no se apegó a la norma? Pero no, espéreme tantito,
0: mal,
2: por favor. No,
0: sí,
2: espéreme tantito,
0: dígame.
2: Por si me lo permito. Hay juzgadores que se dieron de baja antes de que se estableciera la reforma judicial. Hay juzgadores que declinaron, ni siquiera declinaron, no declinaron y tampoco participaron en la elección. Hay personas que están solicitando su indemnización y que siguen activas en sus mismos cargos en este momento como juzgadoras. Hay personas que declinaron en el cargo original, contendieron por un cargo o circuito de servicio diverso y ahora fueron electas. Y aunque fueron electas, nos están pidiendo su indemnización.
0: ¿Esa información de la que está hablando usted es pública?
2: No, a ver, nosotros tenemos... Ellos saben claramente en qué supuesto
0: personas que están pidiendo la indemnización y siguen en sus cargos.
2: No es
0: le
2: pública,
0: pido, tenemos nosotros... que hacer un corte, tenemos que hacer un corte, Néstor, me quedo con esa pregunta. Si nos espera, hacemos el corte, porque es muy grave lo que nos está diciendo.
2: No, claro que sí, Ciro.
0: Entonces,
2: lo que pasa
0: esos
2: es que...
0: ex jueces están tratando de defraudar al Estado mexicano. Regresamos con eso. Volvemos.
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0: 8:24, le agradecemos al presidente del órgano de administración judicial, a Néstor Vargas, que nos haya esperado estos minutos del corte. Hacía una relación durísima, Néstor, de jueces que, jueces, magistrados que están pidiendo beneficios, algunos de ellos, a pesar de que siguen en funciones. ¿Lo podría repetir, por favor, para retomar,
2: Ciro, muchas gracias.
0: El tema en el que nos habíamos quedado? Y gracias por esperarnos, Néstor.
2: Sí, no, al contrario, Ciro, muchas gracias. Tenemos 6 casos que están solicitando su indemnización, pero continúan activas en sus mismos cargos. Quiero referirme específicamente al caso del magistrado Manuel Cano. el magistrado Manuel Cano hizo su trámite de jubilación previo que entrara la reforma, previo que entraran las reglas para indemnización.
0: Sí.
2: Y entonces, si él está jubilado antes de que se aplicaran estas reglas, ¿cómo nos pide que lo indemnicemos?
0: Pues, permítame preguntárselo, permítame preguntárselo a él mismo, que esté en la línea. Manuel, escuchando a don Néstor Vargas, la pregunta sería, ¿cómo pide usted una indemnización? Si quiere responderle directamente, Manuel Cano, ex magistrado.
1: Con mucho gusto le respondo y con el debido respeto que me merece. Yo me jubilé a partir del 16 de octubre de 2024. Ya estaba vigente la reforma judicial, si no, no me hubiera jubilado. ¿Sí? El Consejo me acordó mi jubilación
2: el 2 de octubre. Ahí está la respuesta. ¿Usted fue jubilado antes?
1: No, señor, aquí tengo el oficio. Yo me jubilé.
2: ¿Usted declinó en septiembre de 2024?
1: No, señor, sí. Yo me jubilé a partir, con todo respeto, permítame, maestro. Yo me jubilé a partir del 16 de octubre de 2024 y ustedes tienen ahí en el expediente de su servidor a partir de cuándo me jubilé. Y le aclaro. Sí, me jubilé.
2: ¿Y cómo quiere que lo indemnicemos si ya se jubiló?
1: Bueno, señor, tengo derecho a la jubilación.
2: ¿Quiere usted doble? ¿Quiere usted que se jubile y aparte que lo indemnicemos?
1: ¿Cómo,
2: inconstitucional, es ilegal, magistrado, usted lo sabe.
1: No, como... ¿Me permite hablar? Como sí, muchas gentes de los 700 que ya les pagaron su pensión complementaria y su indemnización constitucional. Incluso me atrevo a decirle, ustedes liquidaron la indemnización a personas que debieron haber contendido en el año 2027, ahora 2028. O sea, ni siquiera estaban en el supuesto todavía para que se liquidara, y lo hicieron. Pero de concreto, en el caso mío, mi jubilación es a partir del 16 de octubre de 2024 y decliné a participar en la contienda electoral. Tengo las pruebas.
0: Néstor Vargas.
2: Sí, sí.
0: Néstor Vargas, presidente del órgano de administración judicial, ante esto que nos dice el magistrado en retiro, Manuel Cano.
2: El magistrado declinó en septiembre de 2024.
0: Él dice
2: el
0: que
2: mismo
0: octubre
2: magistrado
0: lo acaba de
2: ha
0: decir.
2: Reconocido ahorita que el entonces Consejo de la Judicatura autorizó su jubilación en octubre de ese mismo año, si ya estaba jubilado. Pero además, fíjese usted, Ciro, la plaza en la que estaba el magistrado no fue insaculada para la elección de 2025. En consecuencia, tenía que irse hasta el 2027, hoy 2028. Pero él se jubiló. Él no tenía que haberse ido, él se jubiló. Y entonces, ¿cómo el magistrado nos pide que le indemnicemos? Es responsabilidad patrimonial para cualquier servidor público. ¿Cómo le voy a indemnizar a alguien que ya se jubiló?
0: Don Manuel Cano.
1: Sí, señor.
0: Sí, lo que acaba de decir.
1: Yo me jubilé, pues, solicité mi jubilación con base en el plan de pensiones complementarias. Pero eso no impedía que al haber declinado yo a participar en elección constitucional, como lo prevé el artículo 10 transitorio, me hacía acreedor al pago de la indemnización constitucional. Muchas de las personas que refiere el señor Néstor, que ya se les pagó su pensión complementaria por jubilación y se les pagó su indemnización constitucional. Y le aclaro, pues eso soy impreciso en ese aspecto. Cuando hice mi trámite de jubilación, ya lo hice al amparo de la reforma judicial y llevé a cabo mi declinación. Así me lo reconoció el Consejo de la Judicatura Federal en el CEPLE, al que hice mención hace rato. Dice, así mismo comunicó que su deseo de declinar a participar en el proceso de selección de juzgadores. No choca una prestación con otra. O sea, el señor Néstor está dando una información sesgada, diciendo, o tienes derecho a la pensión complementaria o tienes derecho a la jubilación, cuando a mucha gente se le han pagado las dos prestaciones, como en el caso de mis compañeros
0: Néstor.
1: Y la magistrada Sánchez Pozos, a ellos les falta, tienen pendiente el pago de su pensión complementaria. Ya se les pagó.
0: Néstor Vargas, presidente del órgano de administración judicial.
2: Mire, Ciro, las personas que declinaban, como el magistrado, tenían la obligación de permanecer en el cargo hasta el 31 de agosto de 2025. Solo entonces se podían ir con su indemnización a partir del 1 de septiembre de 2025. El señor declinó, digo, se jubiló, ojo, se jubiló en el año 2024 y se le autorizó su jubilación. Si el señor hubiera declinado en términos de la reforma judicial, se tuvo que haber ido el 31 de agosto de 2025, pero no se podía quedar porque el señor se jubiló.
0: Pues complejidad. Sí, para concluir, porque vamos a tener que concluir. Bueno, le pediría a los dos, tanto don Manuel Cano como a Néstor Vargas.
2: El otro tema es de las pensiones complementarias, Ciro. Muy breve. Las pensiones complementarias las tienen actualmente 866 exjuzgadores. Esa pensión complementaria no es en sustitución del ISSSTE, de la pensión del ISSSTE, como usted lo señala en su artículo hoy, Ciro.
0: Sí. No, yo no digo en sustitución, yo digo refuerza. Perdón, el texto dice refuerza.
2: No. A ver,
0: es
2: bueno,
0: una expresión
2: está
0: periodística,
2: bien.
0: No es jurídica. Yo no digo que sustituye, refuerza.
2: Los ex-magistrados.
0: No, nada más sí precisión, porque el verbo es reforzar y refuerza.
2: Estoy de acuerdo, sí. Ciro.
0: Aunque jurídicamente no sea aplicable, pero lo escucho.
2: Bueno, el ISSSTE les da una pensión. Su pensión a la que tienen derecho como todos los trabajadores. Pero el Consejo de la Judicatura anterior aprobó mediante un acuerdo general que a ellos se les podía pagar hasta el 80% de su extraordinario sueldo que tenían. Y entonces, si el juzgador tenía como pensión del ISSSTE 30 mil y ganaba 100 mil, pues el Poder Judicial le podía pagar hasta 80 mil pesos. Es decir, una diferencia de 50 mil pesos. Y entonces dices, ¿cómo le voy a pagar yo? Al órgano de administración judicial le está costando 106 millones de pesos mensuales para pagarle esos privilegios a estos exjuzgadores.
0: ¿Son privilegios o son derechos?
2: ¿Usted cree que todos los trabajadores tienen una pensión complementaria?
0: No, pero es que en ese supuesto cualquier persona que recibe una pensión está recibiendo un privilegio. Aquí hubo un acuerdo que les iban a dar una pensión complementaria. No veo por qué ahora eso se convierte en un privilegio.
2: Bueno, para empezar, por eso le empecé leyendo el décimo transitorio, porque son los derechos laborales de los trabajadores, no de los patrones equiparados. Y segundo, esa prestación está de conformidad con la suficiencia presupuestal que haya. Y el legislador, el año pasado, se había pedido un presupuesto de 86 mil millones y nos quitaron 16 mil millones. Al órgano del Poder Judicial le cuesta al año 1.800 millones de pesos pagarle a estos exjuzgadores este privilegio, que no tienen los demás trabajadores de México. Los demás,
0: Néstor,
2: trabajadores de México también tendrían derecho. Ojalá y fuéramos un país en donde todos tuvieran ese derecho, Ciro.
0: Bueno, tenemos que terminar. Le agradezco mucho, ¿no? Quedan muchas preguntas. Ojalá en los próximos días, si nos da oportunidad, se las podamos hacer. Lo mismo a usted, magistrado Manuel Cano. Veo que es muy difícil que se pongan de acuerdo. Y nuestro compromiso será seguir de cerca esta información y, si es posible, volver a hablar con ustedes. Le agradezco.
2: Estaríamos
0: mucho.
2: Estaríamos a la orden, Ciro. Le agradezco mucho,
0: Néstor,
2: la oportunidad.
0: Vargas. Le agradezco mucho, don Manuel Cano. No nos toca sacar una conclusión. Les agradezco a los dos. Gracias. Tenemos que hacer un corte. 8:35 volvemos.
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27: Una palabra de abuelita que está perdiendo territorio, as I speak, es zaguán. ¿Por qué? Porque zaguán era la forma de llamarle a los portones. Las abuelitas decían, ahí en el zaguán negro, en el zaguán rojo, en el zaguán azul. Bueno, pues el zaguán realmente no solamente era la puerta, sino era el espacio en el que tú entrabas de la puerta a la entrada de la casa. Era un espacio de recepción que había sobre todo en las casas coloniales o en los ranchos o en las haciendas, y luego se pasó a muchas casas en la Ciudad de México en los años 40 y 50. Obviamente ya no existen los zaguanes porque ya todo el mundo vive en departamento y ya son chiquititos.
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29: Cuando un adolescente responde con enojo, desafía las reglas o parece discutir constantemente, es fácil que los padres entren en una lucha de poder. Sin embargo, detrás de esa actitud suele haber inseguridad, necesidad de independencia o emociones que todavía no sabe expresar de forma adecuada. Aunque el comportamiento deba corregirse, la forma de hacerlo hace toda la diferencia. Mantén límites claros y constantes. Habla con respeto y evita responder desde el impulso o la humillación. Escuchar no significa permitir faltas de respeto, sino comprender antes de intervenir. Los adolescentes necesitan adultos firmes, pacientes y emocionalmente estables que les enseñen a resolver conflictos sin agresión. Ejemplo, será la guía que les ayude a desarrollar autocontrol, responsabilidad y habilidades para construir relaciones más sanas dentro y fuera de casa.
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30: La Auditoría Superior de la Federación inició formalmente la investigación a las autoridades de la UNAM por presuntas irregularidades administrativas en el proceso de selección y contratación de la plataforma digital para los exámenes de ingreso a nivel superior de este año. El gobernador Samuel Alejandro García Sepúlveda aseguró que con la incidencia delictiva a la baja y el aumento de la percepción ciudadana de seguridad pública, Nuevo León es el estado más seguro del país. Afirmó que se debe a su estrategia de seguridad, que se reforzará con la creación de la nueva división metropolitana integrada por 500 elementos policíacos. Las personas en situación de movilidad en México, incluidos migrantes y desplazados internos y extranjeros, alcanzan un nivel de integración de 0.6 sobre 1, 4 décimas por debajo de la población local, según el índice Semillas en Trayectoria presentado por Racismo MX.
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21: Continuamos con Ciro Gómez Leyva por la mañana.
0: 8:39, muchísimas gracias. Obviamente estamos recibiendo, al menos yo, no sé tú, Miriam, una gran cantidad de comentarios de personas relacionadas con el mundo judicial, de jueces, magistrados, sobre lo que acabamos de escuchar aquí. Hay un grupo de ex jueces y de ex magistrados federales que consideran que el Estado mexicano no les cumplió, claro, la promesa que les hizo de, si se apartaban de sus carreras, les pagaría una indemnización y les reforzaría, así lo publicó hoy, es el verbo que uso hoy en el Excelsior, reforzaría, vigorizaría, fortalecería la pensión que reciben del ISSSTE. A eso le llaman pensión complementaria, para no entrar en detalles. El órgano de administración judicial, a través de su presidente, Néstor Vargas, lo acaban de escuchar, tiene otra interpretación. Podríamos seguir 10 días con el tema, Miriam. Lo que veo es que ahí no va a haber ningún acuerdo.
5: No.
0: ¿Qué conclusión sacas de de esto que acabamos de escuchar?
5: No va a haber ningún acuerdo, y es muy clara con la oposición que escuchamos de Néstor Vargas, el presidente del órgano de administración judicial. Me parece que él ya tiene muy claro la línea, en el sentido de que quienes sí, a quienes sí les correspondería el derecho, él no, el privilegio, como dice, no habla de derechos laborales adquiridos o pactados o consensuados, sino de privilegios a una indemnización y a una pensión complementaria. Me parece que el órgano ya está muy claro a quienes no les va a pagar. Y por el otro lado tenemos a este grupo de más de 200
0: entre
5: jueces,
0: ellos a los ex magistrados Cano y Reyes.
5: Claro, que además te voy a decir una cosa, aquí también lo que me salta a la curiosidad es que antier estos cuatro magistrados que él señala, o ex magistrados que él señala, interpusieron una denuncia en su contra, justo también por esta falta de pago. La interpusieron apenas antier, Ciro Elba Sánchez Pozos, Froilán Muñoz, Manuel Cano y Reinaldo Manuel Reyes Rosas, así como otro, un ex juez, Baltasar Castañón, precisamente los personajes que él menciona en la ficha informativa que nos enviaron y a los que él hizo referencia. Entonces me parece que el órgano no se va a mover de su decisión, será un tribunal, serán otros quienes resuelvan este asunto, digamos, laboral, pero pues serán jueces, magistrados o no sé, que pues sean también, digamos, participaron o tuvieron que ver con la reforma judicial. Entonces pues me parece que ya está cantado, Ciro,
0: no
5: sea el resultado, ¿no? Yo me iría
0: nosotros seguiremos con el tema, Miriam.
5: Seguimos con
0: y además,
5: el tema, claro.
0: Con todo respeto para las dos partes, ¿no? Muy agradecidos con los ex jueces, ex magistrados que han hablado con nosotros, y también agradecido con el órgano de administración judicial por el interés, por el seguimiento que ha hecho del tema a través de nuestro programa. Eso siempre lo agradeceremos.
5: Además,
0: ahora, de que se pongan de acuerdo, de que se convenzan, ¿no?
5: Va a ser complicado.
0: ¿De qué lado está todo el poder? Pues todo el poder está del lado del órgano de administración judicial.
5: No, pero además, y totalmente agradecidos con el órgano, porque de verdad es muy complicado tener una entrevista, y además los datos que ellos, que nos dio en su participación el presidente, son muy interesantes. Vamos a seguir la línea, vamos a preguntarles más a través del área de comunicación social, y pues también, como tú dices, jueces, magistrados, pues solicitando también, conversando con nosotros sobre este tema.
0: Ahora,
5: y hasta pidiendo intervención, ¿no?
0: Mi punto, Miriam, y con eso terminamos, porque tenemos que ir a otras cosas. Acuérdate que todo el conflicto que había alrededor de la reforma del Poder Judicial, acuérdate que los jueces y magistrados dijeron que se iban a ir a paro, se fueron a paro, dos meses y medio, acuérdate de la tensión del momento.
5: Sí.
0: Y estos transitorios, y así los leímos en su momento, los leímos como actos de buena fe del poder para no ir a pleito contra los jueces y los magistrados. Si dos años después hay jueces y magistrados reclamando el incumplimiento, pues es que algo ahí no se hizo adecuadamente. Y no creo que haya sido por error de un magistrado federal que se equivocó de oficina, ante qué oficina tenía que ir a renunciar, o se equivocó de fecha, o se quiso pasar de listo y quería cobrar dos veces. Ahora, ¿está en la Constitución que tendrían que renunciar ante el Senado? No estoy seguro. ¿Tenían que irse del cargo hasta el 31 de agosto
5: de
0: 2025? Uh-huh. En fin. Dejamos ahí el tema, lo seguimos en los próximos días. Gracias Miriam.
5: Gracias, Ciro.
0: Y vamos a una historia que nos llega muy de cerca, Lourdes, y en mi caso muy, muy de cerca, porque tuve oportunidad de estar hace un par de semanas en la Ciudad de México con él. Lourdes.
6: Sí, mañana, Ciro, la Fiscalía de la Ciudad de México ofrecerá una disculpa pública a Humberto Padiet, a nuestro compañero Humberto Padiet, por afectar, así lo informaron, por afectar en 2017 sus derechos a la libertad de expresión, el debido proceso, a la justicia y la verdad. Esto será mañana a las 11:30 de la mañana en el Salón de Ignacio Ochoa de la Comisión de Derechos Humanos de la Ciudad de México. Y está...
0: ¿Qué es exactamente? ¿De qué se va a tratar esto, Sara Mendiola, directora ejecutiva de Propuesta Cívica? ¿Qué es? Explícanos, por favor.
7: Estimado Ciro, buenos días, un gusto acompañarte. ¿Cómo estás?
0: Gusto en saludarte siempre, Sara.
7: Igualmente. Bien, miren, esta recomendación encuentra su raíz en la investigación que Humberto desarrolló en agosto de 2017 en Ciudad Universitaria, donde Humberto expuso una red de narcomenudeo, y al estar investigando, él es descubierto y por los delincuentes es agredido, es despojado de todo su material de cámara, de grabadoras, y derivado de esta agresión, Humberto presenta una denuncia ante la Fiscalía General de Justicia de la Ciudad de México. La Fiscalía desarrolla una investigación bastante descuidada, no incorpora la libertad periodística de Humberto, no toma en cuenta ese contexto, no aplica el protocolo homologado para investigar delitos cometidos contra la libertad de expresión. Y más allá, aun cuando Humberto le pidió a la Fiscalía que por un tema de protección y de salvaguarda de su vida y de su integridad no expusiera sus datos personales, datos sensibles, la Fiscalía los expone, datos como su domicilio, se los da.
0: Sí, lo recordamos muy bien.
7: Y entonces esto le puso en una situación de mucho más riesgo, de muchas más amenazas, y bueno, al día de hoy, 7 años después, ya casi 7 años después de que la Comisión de Derechos Humanos de la Ciudad de México extiende esta recomendación, apenas la Fiscalía va a emitir el acto de disculpa pública, que es un punto recomendatorio de muchos otros más para reparar en algo la afectación que le cometieron a Humberto.
0: Eso será mañana, Sara.
7: Esto será mañana en las instalaciones, como ustedes ya lo mencionaron, de la Comisión de Derechos Humanos de la Ciudad de México. Estará
0: ¿A qué
7: la
0: hora
7: Fiscalía?
0: Es para estar presentes?
7: Es a las 11 de la mañana la cita.
0: A las 11. Ahí estaremos. Ahí estaremos, será
7: muy, un gusto.
0: Muy agradecidos contigo, Sara, por el seguimiento que hiciste. Nada más si me permite recordar la historia. Que por cierto,
7: sí, claro.
0: A ver si mañana vamos a pedirle a... Bueno, sí lo podemos hacer. En agosto, no recuerdo qué día, en agosto del 2017, hace... ¿Qué son? ¿8 años? ¿9 años? 9 años. Hace 9 años transmitimos en Imagen Noticias una crónica de Humberto Padilla. Se fue a meter a los frontones, al corazón del campus de Ciudad Universitaria, donde se vendía... sin que la autoridad hiciera nada, se vendía droga. Humberto nos había hablado del caso, nos dijo que iba a grabar a los narcomenudistas, le dijimos que estaba loco, no le creímos un poco, porque así era Humberto Padilla, decía que iba a hacer cosas. A partir de ese momento le creímos todo, se metió, los grabó, lo descubrieron, a ver si mañana... de Yanira Lourdes,
6: sí.
0: Producción, a ver si mañana podemos pasar íntegra la pieza, mañana, como un homenaje a Humberto Padilla. Y recibió amenazas, tuvo muchos problemas, y en algún momento se dio esto que menciona Sara, la propia autoridad hizo pública información que tendría que haber reservado. Humberto lo denunció, Humberto inició una serie de procedimientos, y mañana, 9 años después... la autoridad se va a disculpar con Humberto Padilla. ¿Es correcto, Sara?
7: Es así, Ciro, y bueno. Solamente permíteme hacer un último comentario, retomando lo que ustedes estaban platicando de la reforma al Poder Judicial, una reforma que no solamente nos vino a complicar más los graves problemas de justicia que tenemos en este país, sino que aparte una reforma un tanto inservible, porque no tocó los grandes embudos de la impunidad en este país, que son las fiscalías. Entonces, esto es como una muestra clara de lo que sucede cuando hay unas fiscalías que no investigan porque hay una ausencia de voluntad política para hacer bien las cosas.
0: Muchas gracias, Sara.
7: Gracias a ustedes, Ciro. Un gusto siempre.
0: Y un abrazo, fuerte abrazo. Mañana, Lourdes, mañana recuperamos. ¿Te acuerdas? Pues tú formabas parte de ese equipo de reporteros de Imagen Noticias con Humberto Padgett. También estaba Miriam Moreno, también estaba Marco Silva. Lo dije en su momento, lo repito hoy, con respecto a los grandísimos equipos de reporteros que ha habido en otras televisoras, quizá el mejor equipo de reporteros juntos en un noticiero de televisión fue el que armaron ustedes en aquel entonces con Ivonne Melgar, con algunos compañeros, en su momento con Jafet Tirado también. Vamos a recuperar como un homenaje a Humberto Padgett mañana ese reportaje, el de los narcomenudistas en los frontones de Ciudad Universitaria. Y le mando un fuerte abrazo a Humberto. Tuve oportunidad de pasar a saludarlo. Estuve en su casa hace dos semanas, y la última semana que estuve en la Ciudad de México. Él está luchando en condiciones dificilísimas contra un cáncer muy duro, un cáncer en la lengua. No me toca describir lo que vi, describir físicamente los problemas que por los que está pasando Humberto. Simplemente le mando un fuerte abrazo. Ojalá salgas adelante, Humberto. Sabemos que además dentro de pues la muy, muy grave situación de salud, el cáncer tan duro, él sigue ideando una posibilidad de poder regresar a los medios de comunicación a través de las tecnologías, pese a que tiene problemas ya muy graves, muy manifiestos de pérdida del habla. Te mando un fuerte abrazo con mucho cariño, como tuve la fortuna, el privilegio de dártelo en persona. Siempre agradecido con lo que hiciste por nosotros, por nuestros equipos, y mañana de alguna manera se te hará justicia, querido Humberto. Fuerte abrazo. ¿Quieres decir algo, Lourdes?
6: Sí, Ciro, yo también, bueno, yo coincidí con Humberto Padgett cuando se integró al equipo, a nuestro equipo aquí por la mañana, y durante todos estos años Humberto Padgett conmigo siempre fue muy respetuoso, muy educado y muy amable, y bueno, ahora que está pasando estos momentos tan difíciles, le mando un abrazo con todo mi cariño, y como él lo ha declarado, Ciro, y lo sigue diciendo, que él pues tiene muchas ganas de vivir y que le echa muchas ganas a esta, pues para salir adelante, con otras palabras lo dice Humberto. Sí, pero pues sí. Bueno, yo creo, y te lo digo a ti, Humberto, mientras sigamos respirando, pues hay que echarle todas las ganas para seguir viviendo como tú dices, Ciro. Teníamos pocas oportunidades para platicar porque somos un programa en vivo, pero cuando Humberto llegaba aquí a por la mañana y antes de que él tuviera su participación en el programa, siempre me preguntaba que cómo era ser mamá de dos, que cómo me iba una vez que salía del programa cuidando a mis hijos. Me preguntaba, algunas veces me dijo que a su esposa Mariel le gustaban mucho los postres, que sí conocía lugares donde
0: saludos a Mariel, que ha dado una batalla del lado de Humberto.
6: Sí, acompañándolo.
0: Muy admirable. Perdón, Lourdes,
6: sí,
0: decías.
6: Me preguntaba ese tipo de cosas, Ciro, y por supuesto Humberto siempre llegaba a contar historias, siempre, con toda la emoción y todos los detalles que Humberto le ponía a todo lo que contaba. Pero bueno, la verdad es que reitero mi cariño, un abrazo con mucho, mucho cariño para ti, Humberto, y a echarle ganas, como tú dices, Ciro. Y él,
0: bueno,
6: después de que se enteró, sí, de esta disculpa pública, Ciro, publicó un tuit, tengo oportunidad de leerlo después de que se enteró.
0: Venga,
6: de esto,
0: rápido.
6: Dice, sí: Presidenta Claudia Sheinbaum, a usted que reclama pruebas contundentes ante la calificación del sistema político mexicano de un narcoestado, le ofrezco mi caso. Impune desde hace 8 años, y en que la ciudad de derechos humanos de la ciudad, la Comisión de Derechos Humanos de la Ciudad de México documenta que la Fiscalía de la Ciudad de México me entregó al narco de la UNAM por publicar su funcionamiento en CU. El próximo viernes su mismo sistema político apenas reconocerá la responsabilidad y nos ofrecerá disculpas, pero dejará sin castigo a los funcionarios que entregaron todos nuestros datos a los narcos que nos amenazaron de muerte y han incurrido en otros delitos durante un proceso penal, cuyo final es muy probable que yo ya no vea por la gravedad del cáncer que padezco. Durante estos 8 años hablé con usted 3 veces en persona del caso y usted prometió zanjar la impunidad, que es tanto como la larga agonía. Por esto me consta, México del 2018 al 2026 ha sido un narcoestado, asegura Humberto Patiet en su cuenta de X, Ciro.
0: Fuerte abrazo, querido Humberto, y ojalá tengas tiempo de ver todo esto y ojalá algún día nos volvamos a encontrar profesionalmente. Fuerte abrazo. Mañana, repetir, vamos a transmitir aquel trabajo memorable. Fíjate, son de esos trabajos que 9 años después la gente sigue recordando. Mañana lo vamos a transmitir aquí. Y lástima, ya no va a coincidir la hora para ver la disculpa que le pedirá el Estado mexicano, Humberto Paz.
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6: Continuamos con Ciro Gómez Leyva por la mañana.
7: Nueve por la mañana. No, señor, yo no he recibido el pago de mi indemnización. Yo no sé a qué se refiere el órgano de administración judicial cuando afirma que no cumplimos con los requisitos y la Constitución claramente dice que todos los jueces y magistrados que declinaron participar en la elección judicial son acreedores a una indemnización, aseguró por la mañana Manuel Cano, magistrado en retiro. La mayoría de los jueces y magistrados recibieron el pago de sus indemnizaciones, menos 51. Los que declinaron a su cargo de manera irregular y no lo hicieron ante la instancia adecuada, como lo establece la ley, aseguró por la mañana Néstor Vargas, presidente del órgano de administración judicial. El contralmirante Fernando Farías solicitó un asunto jurídico en Argentina y eso retrasó su llegada a México, aseguró esta mañana la presidenta Sheinbaum. Dijo que la fiscalía les informó que no está en duda su traslado. En este proceso de admisión, la UNAM rechazará a 135 mil aspirantes y solo serán aceptados 22 mil, a pesar de que la universidad año con año hace un esfuerzo para aceptar más alumnos, aseguró por la mañana Héctor Hernández Bringas, investigador del Centro Regional de Investigaciones Multidisciplinarias de la UNAM. Agregó que aún falta el diagnóstico de la Comisión Técnica sobre lo ocurrido en el examen virtual, la entrega de resultados y el inicio de clases el 31 de agosto. Mi papá pasa 20 de las 24 horas del día en completa soledad. Eso lo tiene mentalmente abrumado y aturdido, aunque físicamente va mejor. Él entiende perfectamente que es un chivo expiatorio del régimen, aseguró por la mañana Verónica Rufo, hija de Ernesto Rufo, quien está preso en el penal de Almoloya por delitos de hidrocarburos. Describió que la experiencia en el penal fue muy distinta. Pudo platicar con su padre por más de una hora, abrazarlo y entregarle un par de tenis nuevos. En estos momentos el dólar interbancario se cotiza en 16 pesos con 95 centavos.
8: Sofía, ¿qué pasa en Palacio Nacional? Sofía, buen día.
9: Buen día, Ciro. Le preguntan a la presidenta sobre el traslado del contralmirante Fernando Farías a nuestro país y dice que hoy en la reunión de seguridad los de la Fiscalía General de la República les informaron que, tal cual dice la presidenta, la defensa de Farías solicitó un asunto jurídico en Argentina y por eso se retrasó su llegada. Dice la presidenta, no sé si estoy violando un asunto procedimental al decir esto, entonces no doy más detalles, que lo explique la fiscalía, pero dice la presidenta que no está en duda su traslado. Y le preguntan también si...
8: Digamos, perdón, ahí es una no historia, finalmente, hoy, mañana, en una semana, en un mes, él es contraalmirante o vicealmirante.
9: Contraalmirante. Fernando Farías es contraalmirante.
8: Contraalmirante Fernando Farías va a venir a México, de eso no hay ninguna duda.
9: Y le
8: ahora,
9: preguntan
8: si va a llegar hoy, si va a llegar la próxima semana o no. pues creo que es anecdótico. ¿Qué más le preguntan?
9: Sí, la presencia de Omar García Harfuch en Argentina ayudó a destrabar este asunto, y la presidenta dice que no, que él no fue a eso, que es un tema de la Fiscalía, es un tema de la Secretaría de Relaciones Exteriores. Es nada más casualidad que esto se haya resuelto, por decirlo así, mientras está Omar García Harfuch.
8: ¿Cuántas casualidades, no, compañera?
9: Muchas casualidades. Bueno. Y le preguntan,
8: ¿qué más?
9: Le preguntan a la presidenta sobre la renuncia de Mónica Soto como presidenta del Tribunal Electoral del Poder Judicial. La presidenta dice
8: una
9: entrada,
8: semana después, Mónica Soto renunció, ¿qué? ¿El viernes de la semana pasada?
9: Sí, y de entrada la presidenta dice, no voy a opinar. Después dice, ella tomó la determinación de retirarse. Considero que es una mujer de experiencia, muy profesional en su trabajo. Considero que hizo un muy buen papel al frente del tribunal, dice la presidenta. Le preguntan si le va a ofrecer
8: nada
9: algún
8: más
9: cargo.
8: Faltaba que dijera lo que contrario. No, ¿sí? A ver, espérate, tenemos que hacer una pausa y regresamos brevemente con este asunto de lo que dijo la presidenta sobre Mónica Soto, quien llegó a la presidencia del Tribunal Electoral a servir a los intereses del régimen de la 4T. A eso llegó Mónica Soto, eso hizo. Luego se enojó con alguien, se peleó, se cansó, ya qué importa. Lo que tenía que hacer Mónica Soto, lo hizo, y lo hizo en función del régimen de la 4T. No meterse en la elección del 2024 y garantizar la sobrerrepresentación. Y luego todavía darle el espaldarazo a los acordeones. Volvemos.
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16: Vamos con Ciro Gómez Leiva por la mañana.

0: 9:09, Lourdes.
1: Ciro, vamos ahora con el gobernador de Guadalajara, de Jalisco, perdóname, vamos con, vamos con el gobernador de Jalisco, Ciro, que está ya en la línea de aquí por la mañana, gobernador Pablo Lemus, gobernador de Jalisco, reitero, muchas gracias por estar
0: gobernador
1: aquí con
0: nosotros. Gobernador de Guadalajara. Bueno, no, nada más, teníamos mucho interés porque ayer, como habrán visto, hubo otra vez volvió a haber bloqueos, narcobloqueos en Michoacán, en zonas no muy distantes a Jalisco, por pues el combate que se hace contra grupos criminales. Iban sobre un líder de un grupo criminal, no dieron con él, hubo detenciones, pero vimos, y seguramente usted escuchó a las autoridades de Michoacán ayer en distintos espacios, pero hasta donde sabemos, Jalisco estuvo en total tranquilidad, gobernador, ¿es así?
2: Ciro, muy buenos días, mucho gusto saludarte. Efectivamente, el día de ayer, tras

0: estos operativos en el estado de Michoacán, en los límites con el estado de Jalisco, bueno, pues hicimos un operativo en coordinación con las fuerzas federales para evitar represalias como las que tuvimos el día 22 de febrero. Y bueno, pues el día de ayer, Jalisco completamente tranquilo, no hubo absolutamente ningún incidente, ninguna reacción de inseguridad. Y bueno, pues algo que fue muy
1: Son
0: polémico,
1: 6 meses
0: Ciro.
1: ya, ¿no, gobernador? Son 6 meses del 22 de febrero, donde con los problemas, desde luego, de todos los días, pero puedes decir que han estado en razonable tranquilidad en este
0: Sí,
1: tema, ¿no? En
0: Ciro, la
1: de
0: verdad es que la
1: movilizaciones,
0: vida
1: los bloqueos.
0: siempre.
1: 6 meses, ya pasó el mundial, del mundial, pues ya más de un mes de que terminó, me imagino que ya han de haber sacado todos los balances. Pero relevante, porque no hubo un contagio. Pensábamos que con lo de ayer podía darse un contagio a zonas de Jalisco, sobre todo a partes limítrofes con Michoacán.
0: Mira, Ciro, la vida siempre te da segundas oportunidades y las aprovechamos muy bien. Después de los incidentes del 22 de febrero tuvimos el Mundial y como ya lo habíamos platicado aquí en tu espacio, pues Guadalajara ha sido catalogada como la mejor sede en los tres países. Tuvimos partidos de fútbol, conciertos, asistieron más de 1 millón de personas a estos eventos públicos y todo se vivió en paz. Nuevamente Jalisco mostró su verdadera cara, un estado que vive en paz, trabajador, de gente buena y efectivamente hemos trabajado en mucha coordinación con el gobierno federal, el estado, los municipios y bueno, pues hoy Jalisco demuestra que es uno de los estados que más ha contribuido en la pacificación del país. Tenemos índices como el homicidio doloso o la tasa delictiva por cada 100.000 habitantes, donde tenemos reducciones que se acercan al 60%. Jalisco va muy bien, pero no hemos llegado todavía a la meta que nos hemos propuesto. Tenemos que seguir trabajando más en darle a la gente lo que nos exige, vivir en paz, y eso es en lo que estamos trabajando cada día, Ciro.
1: Bueno, entonces tranquilidad total después de los hechos de ayer en Michoacán, gobernador.
0: Tranquilidad total, Ciro. Recibí la llamada y te lo comparto desde muy temprano, alrededor de las 5 de la mañana, de parte de la Secretaría de la Defensa Nacional para notificarnos sobre este operativo en Michoacán. Nosotros habíamos realizado, te decía algo que fue muy polémico en su momento, simulacros en distintas carreteras para evitar estos bloqueos, este incendio de vehículos que se habían vivido el 22 de febrero. Hicimos varios de estos simulacros y bueno, pues el día de ayer funcionaron bien. Del lado del estado de Jalisco no tuvimos absolutamente ningún incidente después de este operativo federal en
1: Bueno,
0: Michoacán, Ciro.
1: pues a seguirle, gobernador. Muchas gracias. Muchas gracias.
0: A
1: Seis
0: seguir
1: meses,
0: trabajando.
1: se va a cumplir el fin de semana. Seis, bueno, no se va a cumplir, sí, el sábado, de los hechos del 22 de febrero. 6 meses y del Mundial, 40 días, 30 días de que terminó. Qué bueno por Jalisco. Con los problemas, las dificultades, con todo, pero qué bueno por Jalisco.
0: Vamos bien, Ciro, y a seguir trabajando. Muchas gracias por permitirme compartir con tu auditorio estos logros. Y repito, todavía no hemos llegado a la meta que nos hemos propuesto, pero vamos a seguir trabajando mucho para lograr esta pacificación. La economía de Jalisco va muy bien. Tenemos un estado que vive en tranquilidad, que bueno, pues está avanzando mucho en materia económica, principalmente sector electrónico, semiconductores. Somos ya, fíjate, Ciro, esto se ha dicho poco, pero somos ya el estado no fronterizo con mayores exportaciones. Hemos crecido nuestras exportaciones en 100% en comparación con el primer trimestre del año pasado. Y bueno, muy seguramente este año vamos a desbancar ya Baja California para convertirnos en el cuarto estado exportador de este país, sobre todo soportado en ciencia, innovación y tecnología, con toda la industria tecnológica. Somos considerados el Silicon Valley de Latinoamérica y bueno, pues trabajando
1: Bueno,
0: mucho en ello.
1: gracias, Pablo. Gracias, gobernador Pablo
0: Un
1: Lemus.
0: abrazo,
1: Gracias.
0: Ciro. Mucho gusto
1: Gracias.
0: saludarte.
1: Pablo Lemus, gobernador de Jalisco, qué bueno escuchar también estas cosas. ¿Qué pasa en Cámara de Diputados, Maru Rojas? ¡Qué lío ayer! Y además no me queda claro quién va a presidir la sección instructora, quién va a ser el presidente de la Cámara, quiénes van a estar en la mesa directiva. Cuéntanos, Maru. Están muy nerviosos ahí en Cámara de Diputados. Buen día.
2: Muy sensibles los morenistas que tienen su plenaria de este domingo en 8. Y pues ahí se van a decidir muchas posiciones. Hay posiciones que no se quieren soltar. Y ayer hablábamos de Hugo Eric Flores, que había anunciado una conferencia de prensa. Y el aludido fue otro y el sentido fue otro, pero bueno, no va a ser Sergio Gutiérrez.
1: No fue Hugo Eric.
2: De la Comisión Instructora. Hugo Eric fue a la Cámara de Diputados y a la Cámara de Senadores a dar conferencias para anunciar que deja su curul. Ayer había sesión permanente y se pudo haber ingresado esta solicitud, pero no. Renuncia hasta el 31 de agosto, cobra como diputado, como presidente de la comisión, hasta el 31 de agosto, y ya a partir del 1 de septiembre se dedica solo a presidir su partido, el PAS, que dijo está confiado en lograr el límite mínimo de registro que el anterior partido PAS no logró, por trampas del INE que estuvo en manos de Lorenzo Córdoba, que solo actuaba, dijo, beneficiado de determinados partidos.
1: Sí, cómo no, pero bueno, suerte el próximo año. Esa dejémosla para el próximo año. ¿Qué pasa con Sergio Gutiérrez Luna? ¿Va a presidir o no la sección instructora?
2: No, permanece en la mesa directiva como vicepresidente, permanece en su oficina. Y decirte también que el único caso que deja la comisión jurisdiccional, el único expediente a analizar es el de Alejandro Moreno. Había solicitudes, pero todas son de juicio político que corresponden no a la sección instructora, sino a la a que se reúnan en jurado de procedencia, tanto la Comisión de Justicia como la de Gobernación, por ejemplo, para Dan Augusto López, para la Comisionada Nacional de Derechos Humanos, que se han ingresado infinidad de solicitudes de juicio político que no han procedido y dudo que procedan, pero en la sección instructora para desafuero solo existe el expediente de Alejandro Moreno. En una parte
1: ¿y
2: de la
1: quién va a presidir? ¿Alguien va a tener que presidirla?
2: Exacto, que la persona que llegue tendrá que decidir si se aprueba o no ingresar el caso. O sea, no se ha decidido siquiera comenzar el procedimiento, que son, te digo, largos procedimientos primero para que se citen las partes y presenten sus alegatos, se les da un mes, al mes vemos si las partes llevaron sus alegatos, a partir de ahí comienza otro mes de análisis. Es un procedimiento muy largo que lo único que existe es el dictamen ya listo para decidir si procedo o no iniciar ese procedimiento, que te tocará decirlo al que tome las riendas en esta sección instructora.
1: Bueno, pues a ver cómo siguen las sensibilidades, como dices tú, allá en Cámara de Diputados. Ahora ya del inicio del periodo de sesiones, que son 10 días, 11 días, y ya sí, nada de las plenarias.
2: Y sí me aclaró Eric Flores que desde que tomó la vicepresidencia de la Cámara de Diputados, el verde ecologista Raúl Bolaños Cacho no ocupa lugar en la sección instructora, entonces ya está una verde ecologista, el que llegue a la presidencia, Germán Martínez Cázares y un priista.
1: Muchas gracias.
2: Estamos
1: a ver cómo Germán más un priista.
2: No, es Germán, una verde ecologista, quien asuma la presidencia.
1: Y dos morenos,
2: sí.
1: Sí, pues si no, nunca van a sacar los 3 votos. ¿O sí?
2: No, estamos pendientes de ello y estaremos dando
1: seguimiento. Ahí estamos, por lo pronto le vamos dando seguimiento a la información. Muchas gracias por tu reporte de ayer, por el de hoy. Gracias siempre, Maru Rojas. Gracias, pausa, volvemos.
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21: Continuamos con Ciro Gómez Leyva por la mañana.
1: 9:24, Sofía, le preguntaron a la presidenta otra vez por la visa del señor Andrés López Beltrán y la presidenta dijo, ya, de eso ya hablé, se muere.
22: Ya no voy a hablar de eso. Le preguntan básicamente si hay alguna respuesta de Estados Unidos, algo con la Secretaría de Relaciones Exteriores, sobre todo por la carta que le mandó Andrés López Beltrán al presidente López Obrador o que le dirige al presidente Donald Trump. Y la presidenta dice no, y ya no voy a hablar de eso, ya di mi opinión, ya la conocen, así que ya, pasemos a lo que sigue, dice la presidenta.
1: Las horrorosas visas. Ayer nos quedamos, Moisés, con que México le pedía visa a una gran cantidad de países latinoamericanos, a más del 50% de los países latinoamericanos, que la suma de población de esos países daba como unas 370 millones de personas.
23: 373 ¿no? millones, Ciro, buenos sí. días.
1: O sea, nos quejamos de las visas que nos impone Estados Unidos, en cambio nosotros dejamos pasar sin visa a 330 millones de estadounidenses, potenciales, por supuesto, no creo que los 330 quieran venir a México, y le pedimos visa a unos 370 millones de latinoamericanos. Ayer dijimos, Moisés, que ibas a revisar la información oficial de a cuántos países México les pide visa para entrar a nuestro territorio. ¿Pudiste hacer el trabajo?
23: Hicimos el trabajo, Ciro.
1: Eso,
23: México,
1: eso.
23: Y usando información del Instituto Nacional de Migración Mexicano, tienen publicada una lista, con 135 países, Ciro, de los 195 países que hay en el mundo. Es decir, México le pide visa para visitar a 135 países de los 195 países que existen en el mundo. Y hicimos un desglose continental, me voy a ir brevemente de menos a más. A Oceanía le pedimos visa a 9 países, no te voy a nombrar los países, pero te voy a decir que es un total de 13.6 millones de habitantes, solo en Oceanía, Ciro. En Europa son 10 países a los que México le solicita visa, dando un total de 209.8 millones de
1: ¿Cuáles
23: personas.
1: ¿Cuáles son los europeos?
23: Es Albania, Bielorrusia, Bosnia y Herzegovina, Macedonia del Norte, Moldovia, Montenegro, Rusia, considerando Rusia en el continente europeo, Santa Sede, Vaticano, sí. Serbia y Ucrania. Ciro, estos son los 10 países de Europa que tenemos registrados.
1: ¿Por qué le pedimos visa a Serbia, por ejemplo, o a Bosnia Herzegovina, ¿no? Y no a Eslovaquia o Eslovenia. ¿Por qué? ¿Cuáles son los criterios?
23: No sé, Ciro.
1: Lo cierto es que, sí, ¿cuáles son los criterios?
23: En la lista que está publicada en el Instituto Nacional de Migración no se explican necesariamente los criterios, simplemente viene desplegada la lista, no se mete a indagar específicamente por qué se le solicita visa a cada uno de los países, pero están bien publicados en la lista, Ciro. Seguimos.
1: Bueno, esa es Europa. Oceanía 9.
23: Oceanía 9.
1: Decías 10.
23: 10 en Europa.
1: Europa 10, incluyendo a Rusia.
23: A Rusia.
1: Lo consideran en Asia, nosotros aquí lo tomamos como Europa. Parte de Europa. Luego los 19 que habías mencionado de América Latina, que nos dan unos 376 millones de personas.
23: Así es.
1: ¿Y los demás, de dónde son? ¿Asia? ¿Cuántos países de Asia?
23: Asia es la segunda región a la que más países le solicitamos visa. Son 42 países, dando un total de 4.616 millones de personas, Ciro.
1: Esto sí, entre ellos los 1.500, ¿o cuántos
23: China,
1: son los chinos?
23: Y los 1.500.
1: Y los 1.300 hindúes.
23: Correcto, correcto, Ciro. Y el tercer
1: Entonces,
23: país
1: no
23: con más población.
1: No nos quejemos con las visas, no nos quejemos con las visas. ¿Qué datos esos, Moisés, los que estás presentando?
23: También se agregan aquí.
1: ¿Cuántos países forman Asia, reconocidos? Si le pedimos visa a 42, pues me imagino que son 42. ¿O hay
23: 48,
1: algún país de Asia?
23: 48, sí.
1: Y hay 8 a los que no. ¿A Japón se le pide visa a los japoneses?
23: A Japón me parece que no, Ciro. No, a Japón no se le pide visa.
1: Pues ahí está. Le pedimos visa
23: me parece que
1: a los
23: tampoco
1: países
23: a Corea
1: pobres.
23: Del Sur. A Corea del Sur tampoco le pedimos visa.
1: Pues
23: hay
1: no,
23: un par de
1: y
23: países.
1: Y probablemente a Singapur y probablemente a Taiwán. A los países de mayor ingreso per cápita no se les pide visa.
23: Taiwán,
1: a los países
23: sí,
1: pobres,
23: Singapur,
1: México,
23: no. Bueno, Indonesia todavía pues sí, Ciro. No. Indonesia es el tercer país asiático
1: si
23: más
1: no
23: grande.
1: Si no le pides
23: al que le pedimos
1: a
23: visa.
1: Japón, no le pides a Singapur, no le pides a Corea, pues bueno, entonces le estás pidiendo a todos los demás. Y de los africanos ni hablamos.
23: No, África son 55 países a los que les pedimos visa, es decir, a 1.583 millones de personas. Esa es la exigencia.
1: ¿Hay algún país africano al que México no le pida visa?
23: Me parece que son 55, sino me parece que todo África,
1: 55
23: en un plano general.
1: Pues
23: Se le exige visa, me parece, Ciro, que la información que tenemos indica eso, que no le pedimos, que ningún país de África no tiene visa para ingresar a México.
1: Y conclusión.
23: Si nos vamos al conteo general,
1: dime.
23: Ciro. Ya en el conteo general, desglosando por continente, son 135 países a los que México les pide visa, de los 195 países que existen en el mundo, dando un total poblacional de 6.799.218.000 personas.
1: O sea, México le pide visa a todo el mundo.
23: Al 82% salvo, de la población mundial, Ciro.
1: Sí, pero si ese 80% y el 18% al que no le pide visa es Estados Unidos, que de ese 18% que no pide visa debe ser una gran parte de Estados Unidos, y a los países más ricos. No se lo pide a Japón, no se lo pide a Singapur, no se lo pide a Corea, no se lo pide a España, no a Italia, ni a Francia, ni a Inglaterra. No lloriquemos con el tema de las visas. Habría que ver, ya, bueno, son datos más elaborados, si algún país que no sea Estados Unidos le pide visa a más naciones de lo que hace México. Si usted viene de un país pobre, de África, de Asia, de América Latina, usted tiene que entrar con visa. Eso es México. Aquí sí, como dicen los clásicos 4Ts, basta de hipocresías. México es un país que impone visa, especialmente a todos los pobres del mundo, o habitantes de las naciones pobres que quieren entrar a nuestro territorio, Moisés.
23: Correcto, señor. Al 82% de la población mundial.
1: Si usted es americano, pásele. Si usted es argentino, pásele. Si es español, bienvenido. Si es inglés, si es suizo, si es francés, si es italiano. Pero si usted es de Sudán, o de Nigeria, o de Camboya, o de Nepal, o de Pakistán,
23: o de Cuba,
1: con todo respeto para nuestro equipo, o de Cuba, tiene que pasar con visa. En fin, buenos datos. Vamos a subirlos a nuestras redes, ¿no, Sofía, Moisés?
23: Sí, Ciro, con mucho gusto.
1: Vamos a subirlos, gracias. Y hablando de redes, ¿cómo nos fue? Otra vez muy bien a Grupo Fórmula en las menciones de Comscore Iñaki.
0: Ciro, buenos días. Ya lo adelantabas al inicio del programa. Están disponibles los datos de Comscore de junio, que pues miden la cantidad de visualizaciones que tienen medios de comunicación y plataformas digitales, y por octavo mes consecutivo Radio Fórmula aparece en el primer lugar con una diferencia importante. Ahora, hay dos mediciones distintas. La primera es una que compara a diferentes plataformas y medios, aunque no necesariamente sean de noticias duras, políticas, programas muy informativos, y ahí Radio Fórmula, con casi 30 millones de visualizaciones durante el mes de junio, está en el primer lugar. Le siguen Telemundo con 24 millones y medio, N+ con casi 19 millones, Milenio con casi 17 millones, BuzzFeed con 12 millones y medio, ESPN con poco más de 10 millones, El Heraldo con poco más de 9 millones, Claro Sports con 8 millones, El Debate con 5 millones 300 mil y Zoomin con casi 5 millones. Pero el dato con el que nos quedamos es con que Radio Fórmula, con casi 30 millones de visualizaciones durante el mes de junio, está en el primer lugar.
1: Ahora en video y en visitas.
0: Así es. Y la segunda medición compara los mismos números, pero entre medios de comunicación exclusivamente informativos, noticiosos, y ahí también Radio Fórmula aparece en el primer lugar con sus casi 30 millones de visualizaciones durante el mes de junio.
1: Muy arriba de N+, que tiene 19.
0: Así
1: es. Segundo lugar.
0: Le siguen
1: 10 millones abajo de Fórmula.
0: Le siguen Milenio con casi 17 millones, El Heraldo con poco más de 9 millones, El Debate con 5 millones 300 mil, Uno TV con poco más de 4 millones, El País con 3 millones 700 mil, CNN con poco más de 2 millones, Noticias Caracol con más o menos los
1: Colombia.
0: Mismos números, y El Financiero también. Entonces, pues Radio Fórmula dominando.
1: Qué gusto, varios meses, desde luego un dominio absoluto en lo que es la radio informativa mexicana. Felicidades a Grupo Fórmula, felicidades a Jaime Azcárraga, a todo el equipo directivo, felicidades a nuestros compañeros de las plataformas digitales, felicidades a todo Grupo Fórmula. Qué alegría mes tras mes ver estas cifras, no solo verlas, sino ver cómo siguen creciendo. Nosotros nos vamos a pausa, son las 9:35, volvemos.
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27: Los antiguos egipcios usaban piedras como almohadas para dormir, algo que hoy nos parecería sumamente incómodo y difícil de usar.
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27: La Torre Eiffel puede ser 15 centímetros más alta en verano, debido a la expansión térmica del hierro bajo el sol.
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28: El lago Baikal en Rusia contiene aproximadamente el 20% del agua dulce no congelada de todo el planeta.
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28: El Sol representa el 99% de toda la masa total que existe en nuestro sistema solar actualmente.
26: El apunte del día.
28: Los perros tienen 3 párpados en cada ojo para proteger y mantener lubricada la superficie de su córnea constantemente.
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29: En el espacio de Susana Oresti, en Grupo Fórmula, Félix Celú, abogado en Argentina de Fernando Farías Laguna, reveló que este martes miembros del FBI y del gobierno estadounidense pidieron una reunión con el marino. Afirmó que Farías Laguna tiene programada una audiencia para el día 27 de agosto y que si no se respeta, sería ilegal su extradición. Para julio de este año, el indicador oportuno de la actividad económica anticipa un aumento anual de 2.7% del indicador global de la actividad económica, informó el INEGI. El activista contra la tala ilegal Pablo López fue excarcelado después de que un juez ordenara la reducción de su sentencia por presunto homicidio. En 2010 fue detenido sin una orden de aprehensión. En 2017 la ONU concluyó que fue privado de la libertad de forma arbitraria y motivada por su defensa ambiental. Informó Amy Arriaga. 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
21: Continuamos con Ciro Gómez Leyva por la mañana.

0: escuchando a Luis R. Conríquez aquí cantando con Grupo Firme, pero escuchamos a Luis R. Conríquez porque se está llevando a cabo en Fresnillo, Zacatecas, la Feria Nacional de Fresnillo. Inició hace unos días, el 13 de agosto, se termina el 5 de septiembre. Luis R. Conríquez tenía programada una presentación el 28 de agosto. Y digo tenía programada esta presentación porque el martes de esta semana, el secretario general de gobierno de Zacatecas, Rodrigo Reyes, envió una carta al municipio de Fresnillo para solicitar que se reconsiderara la participación de Luis R. Conríquez por cantar canciones que inciten a la violencia. Eso lo dice el gobierno de Zacatecas. Esta solicitud la hicieron el martes y ayer el gobierno municipal de Fresnillo pues dijo que sí, que se cancelaba esta presentación, y entonces Luis R. Conríquez ya no se va a presentar en esta Feria Nacional de Fresnillo. Ciro, reitero la fecha, la tenía programada este show para el 28 de agosto.
1: Y de plano no. ¿Te acuerdas que lo entrevistamos?
0: Sí,
1: ¿no?
0: Sí,
1: si no me equivoco, fue en la Semana Santa del año pasado, por abril del año pasado.
0: En abril justo del 2025, Ciro, después de que él se había presentado, Luis R. Conríquez, en la Feria de Texcoco, le habían solicitado a Luis R. Conríquez que no cantara corridos bélicos, estos que tuvieran alguna motivación, algún pronunciamiento a la violencia. Luis R. Conríquez pues dijo que no podía cantar, y entonces ahí la gente se molestó, comenzaron a aventar sillas y demás en esta Feria de Texcoco. Nosotros hablamos un par de días después con Luis R. Conríquez y él nos dijo que si la autoridad le pedía que no cantara este tipo de corridos, él no las iba a cantar, y que si en algún lugar donde sí se pudiera cantar y se lo podían, lo haría, pero que sería respetuoso de las reglas, las leyes de las autoridades de los lugares donde se presentara. Y así había sido, Ciro, hasta ahora que le cancelan. Anoche yo hablé con su representante, con el representante de Luis R. Conríquez, con el abogado de la disquera de Luis R. Conríquez, y bueno, nos dicen que ellos, y eso también nos lo había explicado Ciro, antes de cada presentación de algún artista, digamos que a ellos les piden la lista de canciones que van a interpretar en cada presentación, la mandan y las tienen que palomear. O sea, las autoridades tienen que decir si puede cantar esta, no puede cantar determinada canción. Pero aquí, digamos, antes de que se presentara, el gobierno de Zacatecas, el secretario general de gobierno de Zacatecas, Rodrigo Reyes, manda esta carta al gobierno municipal de Fresnillo para que reconsidere esta presentación. Y ayer dicen, confirman que efectivamente no se va a poder presentar Luis R. Bueno. Conríquez allá en la Feria de Fresnillo.
1: Gracias, Lourdes. Gracias, Sofía.
2: Ciro, terminó la mañanera y en algunos de los temas que le preguntaron a la presidenta, le preguntaron por la decisión de abstenerse ayer en la reunión de la Organización de Estados Americanos para llamar a una reunión de cancilleres para discutir el tema de Nicaragua, la crisis democrática tras el anuncio de Daniel Ortega diciendo que ya no va a haber elecciones. Y la presidenta dice simplemente que por principios constitucionales, más allá de lo que piense ella o lo que piense Alejandro Encinas, el representante, pues es un tema de constitución, autodeterminación de los pueblos, dice la presidenta.
1: Lo cual no es cierto, ¿verdad? Por supuesto que no es cierto. Lo hemos visto en otros países, cómo se refiere a otros países, pero en fin, sale. No se quiere México, no se va a meter en problemas por Nicaragua.
2: Sí, le preguntan si ha buscado algún diálogo con el gobierno de Nicaragua y la presidenta dice, pues no, ¿por qué? No tendríamos por qué intervenir en Nicaragua, dice tal cual la presidenta. Para terminar,
1: que sigan matando gente, que sigan torturando gente.
2: Autodeterminación de los pueblos, aunque no haya elecciones, dice la presidenta. Y nada más para terminar el tema de Mónica Soto, le preguntan sobre este cuestionamiento que hace la oposición de que no hay una causa grave para su renuncia, y la presidenta dice, pues ella tomó la decisión de separarse, dice que no tienen contemplado por el momento ofrecerle un cargo en el gobierno, y dice la presidenta, de todo se hace un escándalo, que si renuncia, pues ella tomó la decisión, dice la presidenta, y cierra con un, me parece que hizo un muy buen papel como presidenta y como magistrada, dice la presidenta.
1: Mónica Soto dejó pasar todo sobre la elección del 2024, sale. Mónica Soto puso la última firma de la sobrerrepresentación, esta fue INE más tribunal, y Mónica Soto No, ni siquiera levantó una ceja con los acordeones en el proceso de la reforma judicial. Ella dirá que todo lo hizo en apego a la Constitución. El Tribunal Electoral, en algún momento de la historia de este país, un contrapeso, y se quiere un contrapeso cuestionable, pero un contrapeso de las decisiones del poder, dejó de serlo cuando fue tomado por 3 magistrados. Uno de ellos, Mónica Soto, quien presidió buena parte del tiempo el tribunal. Eso es Mónica Soto, eso hizo. Luego se peleó, se cansó. Como dicen algunos, la presionaron para... ¿Qué sé yo? ¿Cuál es el legado de Mónica Soto? Y además, con un bajo perfil, salía poco en medios y... Curiosamente o paradójicamente, ese bajo perfil es el que quizá le permita... En México, fuera de México, vivir con razonable tranquilidad, porque no va a haber mucha gente que la reconozca. En fin. Enrique Burak, buen día.
3: Hola, Ciro, buen día. Lourdes, Sofía, los saludo con mucho gusto. Buen día. Bueno, América tiene un nuevo refuerzo para este torneo. Se trata del colombiano Miguel Borja, que tiene 33 años, que viene del fútbol de los Emiratos Árabes Unidos, estuvo con el Al-Wasl. Lo interesante es que hace unos cuantos meses estuvo en México, iba a ser un posible fichaje de Cruz Azul. Sin embargo, Cruz Azul en ese momento no tuvo la posibilidad de liberar una de las plazas de jugador no formado en México. Total que se fue Borja, que tuvo también buenos tiempos y varios años con el equipo de River Plate. Se fue, como decía, a los Emiratos Árabes y ahora está con el equipo del América para reforzar la delantera y pelear con Henry Martín por el puesto titular de centro delantero del equipo de las Águilas. Por otra parte, Armando La Hormiga González, lo habíamos platicado en días anteriores acerca de la posibilidad de que fuera el fútbol de Grecia con el Olympiacos, que en un principio Chivas quería 15 millones de dólares, les ofrecían 5. Después esto cambió y todo quedó en unos 10 millones de dólares y también con el equipo de las Chivas del Guadalajara quedándose con el 20% de la carta de La Hormiga González, que tiene 23 años de edad, en el Olympiacos, donde llegaron a jugar en su momento Nery Castillo, también estuvo Alan Pulido por allá, pues ahora es Armando La Hormiga González. El Olympiacos es el equipo más importante de la Superliga griega, han ganado 48 títulos, el más reciente en el 24-25. Y el equipo de Tigres también da noticias, después de que viniera una situación donde no se pusieron de acuerdo en la forma en la que está manejando el plantel, renunció Guido Pizarro, su técnico, y así habían venido trabajando en los últimos encuentros, incluyendo la famosa Leagues Cup. Total que el día de ayer aparecía Víctor Manuel Bucetich como una posibilidad de técnico. Sin embargo, ya aparece una información donde se señala que Bucetich será el nuevo director deportivo, ya no va a estar más Gerardo Torrado, queda como técnico interino. Que por cierto Bucetich ya dirigió a Tigres en el 95-96, también estuvo en el 99-2000 y más adelante dirigió al equipo de Rayados. El caso es que bueno, Bucetich queda como técnico interino y vamos a ver quién queda como el técnico ya formal de aquí a la conclusión del torneo del conjunto de Tigres. No sé si en uno de esos días rasurándose Bucetich se ve al espejo y diga, ah pues mira, este puede quedar. Bueno, en el béisbol de la Liga Mexicana, el día de ayer le pegaron y feo a los Diablos Rojos del México. Los Pericos de Puebla, el estadio Alfredo Harp, en esta que es la serie semifinal de zona. Es el primer partido y los Pericos ganaron 13 carreras a 5 con 21 hits. Le pegaron sólido también a Ricardo Pinto, que fue el abridor de los Diablos. Fueron solamente 2 entradas, recibió 4 carreras. El día de hoy estará abriendo Trevor Bauer, que es el mejor pitcher del México. Y es que los Diablos tienen un gran ataque, gran ofensiva, pero su picheo no es nada bueno. Mientras tanto, en la otra serie de la zona sur, Oaxaca le gana 2-1 a los Olmecas de Tabasco y con ello los guerreros tienen ventaja de 1-0. Mientras tanto, en el norte, los Sultanes de Monterrey cayeron frente a Durango 17-5, fue ataque de 20 imparables de Durango. También buen picheo de Joan Adón, 5 1/3, 5 hits, no recibe carrera. Y por otra parte, esa serie se empata a una victoria por bando y también está empatada una victoria por bando. La serie de los Charros de Jalisco en contra de los Toros de Tijuana. Ayer los Charros ganan 5-3 en 11 innings. En el fútbol americano profesional, hoy se pone en marcha la segunda semana de la pretemporada, par de partidos. Los Redros van en contra de los Tejanos de Houston. Los Redros, que en su presentación jugó bastante bien Fernando Mendoza, el ganador de Heisman. Este partido es a las 6:00 p.m. y luego a las 8:00 p.m. es un duelo dentro de la costa oeste de Estados Unidos. San Francisco va en contra de los Cargadores de Los Ángeles. También el día de ayer, regresando por un instante al béisbol, en las mayores, Medias Blancas vence 3-0 a Cachorro de Chicago. Medias Blancas es una de las grandes revelaciones en esta campaña, se mantienen como líderes en la división central de la Liga Americana, y con ellos está recuperando su carrera el pitcher mexicano José Urquidi, que lamentablemente tuvo muchas lesiones, varios equipos recientemente. Entró de relevo y lo hizo estupendamente, fueron 6 entradas, 2 hits, poncha a 8. Logra su segunda victoria de la campaña, y ahora que estamos prácticamente un mes de que termine la campaña regular de Grandes Ligas, el equipo de Medias Blancas tiene 4 juegos de ventaja sobre Minnesota en la central de la Liga Americana, que por cierto, hoy a las 11:10 de la mañana, en un ratito a través de VIX, vamos a ver a San Francisco en contra de los Guardianes de Cleveland. Cleveland que busca también un sitio a la postemporada en esa división central de la Liga Americana. Y finalmente, en el ciclismo, Isaac del Toro, este chico de Ensenada, lo recordamos, tercer lugar recientemente en el Tour de Francia, está participando en la Vuelta a Alemania. Ayer ganó el prólogo, hoy se llevó a cabo la etapa número 1, donde finaliza en el segundo lugar, 5:15:25, está a 9 segundos de el líder. Mañana será la segunda etapa del Tour de Alemania, con 197 kilómetros de recorrido, Ciro.
1: ¿Qué más, Enrique?
3: ¿Qué más? Pues no se pierdan, por cierto. Ah, ¿verdad? Me recordaste a Pedro Férez. No se pierdan. ¿Verdad? Sí. Los ovnis. Este sábado, por cierto, 8:00 p.m, vamos a tener al equipo de Arizona contra Vaqueros de Dallas, la pretemporada de la NFL, que por cierto, nos habían preguntado, anteriormente habíamos tenido cortes que se habían presentado después de cada semana de la pretemporada de jugadores. Bueno, pues ahora es hasta que finalice la pretemporada, es que viene ese corte a 53 jugadores y cada equipo tiene cerca de 95.
1: Ya, Enrique, como diría el Manos de Piedra Durán, no más.
3: Pero
1: no
3: para más, terminar, no eso quiere
1: ¿te
3: decir
1: acuerdas del Manos cortes, de Piedra Durán?
3: Por supuesto, y aquellas peleas con Sugar Ray Leonard, que fue donde vino el ya no más. Pero bueno,
1: No más, Enrique.
3: Cerca de 1,200 jugadores se quedan sin chamba en la NFL, y la verdad es que es de los deportes más fuertes en ese sentido. Pero bueno, no más.
1: Sí, sí. Gracias. No más. Gracias, Enrique. Deyanira.
4: 9:52 por la mañana. No, señor, yo no he recibido el pago de mi indemnización. Yo no sé a qué se refiere el órgano de administración judicial cuando afirma que no cumplimos con los requisitos, si la Constitución claramente dice que todos los jueces y magistrados que declinaron participar en la elección judicial son acreedores a una indemnización. Aseguró por la mañana Manuel Cano, magistrado en retiro. La mayoría de los jueces y magistrados recibieron el pago de sus indemnizaciones, menos 51 los que declinaron a su cargo de manera irregular y no lo hicieron ante la instancia adecuada como lo establece la ley. Aseguró por la mañana Néstor Vargas, presidente del órgano de administración judicial. El contralmirante Fernando Farías solicitó un asunto jurídico en Argentina y eso retrasó su llegada a México, aseguró esta mañana la presidenta Sheinbaum. Dijo que la fiscalía les informó que no está en duda su traslado. Mi papá pasa 20 de las 24 horas del día en completa soledad. Eso lo tiene mentalmente abrumado y aturdido, aunque físicamente va mejor. Él entiende perfectamente que es un chivo expiatorio del régimen. Aseguró por la mañana Verónica Rufo, hija de Ernesto Rufo, quien está preso en el penal de Almoloya por delitos de hidrocarburos. En este proceso de admisión, la UNAM rechazará a 135 mil aspirantes y solo serán aceptados 22 mil, a pesar de que la universidad año con año hace un esfuerzo para aceptar más alumnos. Aseguró por la mañana Héctor Hernández Bringas, investigador del Centro Regional de Investigaciones Multidisciplinarias de la UNAM. Y en estos momentos, el dólar interbancario se cotiza en 16 pesos con 97 centavos.
1: Lourdes, antes de irnos.
0: Estamos prácticamente de salida, pero hay algo más de la mañanera con Sofía. Sofía.
2: Y Ciro, le preguntaron a la presidenta sobre el cierre de la editorial ERA, y dice la presidenta que ya le pidió a Claudia Curiel, la secretaria de Cultura, que se comunique para ver de qué manera se puede apoyar, porque no es buena noticia que se cierre una editorial de libros, dice la presidenta.
1: Claudia Curiel, Es la titular de Cultura, ¿verdad?
2: Sí, la titular de Cultura.
1: Bueno. Oye, ¿y ya habrán levantado la estatua de Felipe Calderón hablando de la Secretaría de Cultura?
2: No, dice Iñaki si mañana, que no, pero lo mandamos hoy a que revise otra vez.
1: A ver si mañana regresamos con el tema, aprovechando tan... Y saludos, desde luego, a la gran historia de ERA. Por cierto, gran artículo de Adriana Malvido en el Universal sobre el tema. Y ojalá se mantenga la editorial ERA, que para la formación de muchos, todos los años 70, 80, 90, fue esencial en nuestra formación, con don Vicente Rojo, con Alba Rojo, con todos ellos. Gracias, se quedan con, gracias al equipo por la mañana, se quedan con Chumel Torres. Buen jueves, pásela muy bien.
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1: Ya estamos de regreso, señora bonita, amigo de casa. Bienvenida sea usted a Grupo Fórmula, el rey del cuadrante.
2: Sí, pues.
1: Nos llegaron las cifras del Comscore.
2: No me digas.
1: Que es la medición esta que dice qué tan... Pues, ¿cómo va la gente, o sea, las diferentes estaciones de radio y televisión? No, no, no, Gabriel. O sea,
2: no son las listas estas que presentaron la semana pasada.
1: No, no, no, es una cosa, o sea, de verdad, a mí me da vergüenza si tuviera otra estación de radio. O sea, diría, ya no hay competencia, gordo. O sea, triplicando
2: audiencias.
1: Los resultados de audiencias. Digo, bien, debajo de nosotros están NMAN, Milenio, El Heraldo, Debate, Uno TV, etcétera. Pero sí es una cosa...
2: Sí. Pues ya, ¿para qué compra usted esos radios donde hay otras frecuencias?
1: Sí, nomás,
2: oiga, disculpe, ¿tiene fórmula?
1: Tiene el 103.3, tú lo pones así y le das un martillazo para que ya no le muevan.
2: ¿Y ya?
1: Y ya, se acabó.
2: ¿Qué más quieres?
1: Se acabó. Pero sí, felicidades a todo el equipo, a don Jaime, a toda la bola de señores que hacen posible que estemos hasta acá. Pero
2: y señoras, sí, y señoras, también
1: sí, sí,
2: hay
1: sí.
2: Mucho.
1: O sea, los...
2: Esto no sería posible sin ustedes. Muchachos, bola de perros.
1: No, sí, sí. Y sí, al equipo, la neta es que sí. Vamos en el octavo mes consecutivo de primer lugar de audiencia.
2: Y gracias a ti. Gracias a ti, mi querido Tristán.
1: Y sobre todo
2: a ti. Y tu sonrisa.
1: Y su charm.
2: Y ese encanto. Y esa que nos pone, elocuencia que lo caracteriza.
1: Que nos ponen aquí día tras día. ¿Estás sonriendo o está enojado? Porque no veo.
2: No, tiene la misma cara siempre.
1: Ah, sí. Sí. Estoico. Sí, profesional.
2: De piedra.
1: Profesional, exacto.
2: Estatua de sal.
1: Pero no, felicidades a Grupo Fórmula por estos resultados. Ya es el octavo o noveno mes consecutivo que...
2: Es ahí nomás, ¿no?
1: Pues siendo
2: el
1: papá
2: brocha.
1: De los pollitos, ¿no?
2: Sí, se dice ya, se dice y no pasa
1: nada. Se dice y no pasa nada. Vamos rápidamente con la UNAM porque llegaron a 22 las detecciones de intento de trampa en el examen presencial. El rector de la UNAM, Leonardo Lomelí Vanegas, informó ayer 19 que se detectaron al menos 22 intentos de trampa entre los más de 30,000 suspirantes que presentaron el examen de control presencial allá en el Palacio de los Deportes. 22 de 30,000.
2: Pues salió barato, ¿no?
1: Muy barato.
2: Salió barato.
1: Muy barato.
2: No es ni el 1%. Ni
1: digo, y ya eran todos trampositos, entonces.
2: Sí, sí, ¿verdad? Sí. Yo creo que empate,
1: estamos,
2: ¿no?
1: Sí,
2: tablas.
1: Empatito.
2: Ahí vamos,
1: no, tablas. empatito. Que metieron los Ray-Ban y que los
2: sí,
1: que
2: viste, los lentes de... Ahorita vamos con las mañas, porque
1: vamos
2: hubo buena maña.
1: Hubo buena maña. Vamos a corte comercial y regresamos. Usted no se los mueva hasta aquí, en No Sonoras.
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21: Señora bonita, mi amigo, amo de casa, ¿ya vi el reloj? ¡Ya son las 10! Y es jueves, el día espurio que se disfraza de viernes, pero ya sabemos que no es. Todavía falta un round, pero ya se ve y ya se siente que el fin de semana está presente. No afloje el paso mientras tanto. Prenda la tele o súbale a su radito porque estas horas no son horas. ¡Misión imposible! En la UNAM cacharon a 22 aspirantes haciendo trampa hasta con los lentes en el examen de control. Martes de cringe. Laida Sansores le dedicó en su programa un corrido a Lito Moreno, muy simpático y muy ameno, por cierto. Mismo ring, segunda caída. A Noroña ya lo sancionaron otra vez por violencia política y el caballero sigue diciendo que es puro golpeteo. Bien, Agustín. La corte quiere revivir el seguro de gastos médicos mayores para sus mandos medios y ya hasta la presidenta les dijo que no se pasen de corneta. Y en directo de Grupo Fórmula, transmitiendo a todo México y vigilando a todos en este examen de control que es la vida, abriendo la conversación, afinando el acordeón. Ya llegó, ya está listo, el copión del examen, el cantante de corridos, el pájaro madrugador, Chumel Torres.

0: El examen de control de la UNAM que quisieron hacer, usted sabe bien, con este tema de la inteligencia artificial y Territorium Life, esta empresa que la ha hecho súper bien, pues falló porque mucho chavalo le hizo trampa.
1: Sí.
0: Casi el 30% de
1: Y fallaron los protolocos.
0: los protolocos. Mira, se me están quedando cada vez que decimos las palabras mal, ya se me quedan. Yo ya tengo que decir fentalino. O sea, ya no
1: Fentalino.
0: puedo decir fentanilo, ya lo digo.
1: A mí me gusta que nos corrijan, que te
0: Sí, me
1: manden un
0: encanta.
1: mensaje.
0: Te dice protocolo en un
1: Dile a
0: protocolo. Es
1: Chumel que
0: de,
1: así no se dice.
0: compadre, te doy clase de maestría a ti y a tu familia. Resulta que, ¿verdad? Es como cuando la gente me corrige cuando escribo INRI. No es INRI, es de compadre, si quiero te bautizo al niño, güey.
1: ¿Cómo
0: Con mi
1: hiciste tú?
0: conocimiento ecuménico, güey. Apostólico y romano, güey. La que el Deuteronomio te lo dedica así, todo recito.
1: Sí, digo, es intencional que hablemos como
0: Es
1: estúpidos.
0: intencional, es intencional. Y si no lo entiende usted al chiste, escuche contenidos más. Lo necesitan. Dijimos ya las estaciones que no lo están yendo tan bien. Ovechitas.
1: Pobrecitos.
0: Ovechitas.
1: El cascajo del
0: El
1: radio, yo
0: casqué y
1: le
0: la
1: llamaría.
0: pipitilla, le decimos. En la industria se dice The Pipitilla.
1: Sí. En las listas, de hecho, dice
0: Ajá,
1: pipitilla.
0: dice, sí, dice Grupo Fórmula y Pipitilla.
1: Pipitilla.
0: Y el primer lugar de Pipitilla, el mejor Pipitilla es para.
1: No.
0: Le estamos platicando acerca del examen de control que informó el rector Lomelí, que de 30.000 muchachos, ¿cómo se parece a Sergio Zurita,
1: Ah,
0: ¿no?
1: Zurita, sí,
0: Sí,
1: el maestro
0: al
1: Zurita,
0: maestro
1: ¿cómo no?
0: Zurita. Debería
1: ¿No
0: ser.
1: serán ahí?
0: ¿No serán algo?
1: Yo
0: No,
1: creo.
0: pues no, ni se veían igual. El punto es que de 30.000 muchachos que presentaron su examen de control ahí en la Palacio de los Deportes, 22 intentos de Trampinsky
1: Al menos, al
0: se
1: menos.
0: detectaron, pero hubo buena
1: Aquí en
0: trampa.
1: Ciudad de México me callaron el hocico porque ayer antier te estaba diciendo que los chilangos no recurríamos a estas
0: Aquí se
1: técnicas. ¿Qué
0: inventó la
1: manera
0: chapuza,
1: de hacerme quedar mal?
0: güey. Es que este programa es un constante
1: Sí.
0: recordatorio a Gabriel de lo haces así con. ¿Verdad? Sí,
1: No en todo, no en todo.
0: en casi
1: Digo, la
0: todo.
1: mayoría,
0: Digo, no,
1: pero.
0: yo porque a mí no me gusta llevar score, pero si no estaríamos.
1: Normalmente 22 veces de 30 mil.
0: Sí.
1: Me equivoco.
0: Oye, pero hubo buena trampilla, se pusieron creativos los muchachos, ¿verdad?
1: Sí.
0: Vamos a ver qué fue lo que dijo. Tenemos el baile del señor Lomeliva, con respecto a las trampas que se hicieron en este examen de control allá en el Palacio de los Deportes.
2: Ejemplo de alteración de cita. ¿Qué quiere decir esto? Que modificaron su comprobante, ya fuera del nombre, ya fuera algún dato, alteraron el documento que originalmente se les dio para descargar y con eso presentarse. Casos de uso de celular, por ejemplo, en los baños, que iban y checaban el celular en los baños, intentos de llevarse las preguntas, o hubo quien las estaba copiando y se las trató de llevar. Desde que el examen era presencial y desde que yo era secretario general, me tocó ver casos que se volvieron a presentar aquí de uso de lentes con cámara, uso de cámara para grabar el examen. Hubo quien de plano sí sacó su cámara y se puso a grabar el. Bueno.
0: Ya, eso fue lo que
1: Sí,
0: las importantes
1: ¿puedes
0: palabras.
1: repetir qué nos dijo? ¿Qué
0: Lo
1: opinas de lo que
0: repetiría, pero lo
1: dijo?
0: dejó muy claro.
1: ¿No?
0: Lo dejó muy claro. Dijo.
1: ¿Algún matiz de
0: Yo
1: su
0: soy
1: declaración? ¿Algún
0: universal.
1: matiz? De la declaración del
0: Varios
1: señor.
0: matices. Yo,
1: ¿Alguna
0: matices,
1: observación?
0: ninguna.
1: ¿Completamente de acuerdo?
0: Completamente de acuerdo, no hay notas.
1: Qué bueno que le pusiste mucha atención
0: Muchísima.
1: al
0: Y eso fue
1: caballero.
0: lo que dijo. No, pero yo quiero que vayamos a las trampitas que hicieron. Por un lado, esto es de sexto año. O sea, los chavos se vieron muy novatos. Se metieron con los lentes de meta. Estos lentes
1: Sí,
0: que tienen.
1: también, güey. No les apagan el foco.
0: Sí,
1: Se les
0: no, no, eso
1: prende.
0: se puede.
1: No, sí, se. Güey.
0: ¿Qué? ¿Sí se puede?
1: Dicen, yo no sé por qué, pero dicen que ya venden en Mercado Libre,
0: El que no prende.
1: no, el sticker chiquitito que va en la.
0: Ah, es que los lentes estos de la gente que no tiene vida sexual activa, todo le picas y graba, pero
1: Sí.
0: prende un poquito para que te des cuenta que estás
1: En todo
0: grabando.
1: el mundo, en el mundo civilizado, se supone que para que los aparatos ya no graben en secreto, se les debe prender ahí un foquillo. Esas son las
0: Un
1: regulaciones,
0: poquito.
1: pues,
0: Pero
1: europeas.
0: que ya venden la calcamonía,
1: Ya
0: ¿sabes qué?
1: venden la
0: Ah,
1: calcamonia para
0: sí.
1: para ponerle ahí que no se ve el foquito. Yo creo que no lo usaron porque, güey.
0: Sí.
1: Torres. Y
0: Sí,
1: con el foco ahí
0: con
1: prendido.
0: el focote, sí.
1: Bueno, esa fue una. Otra,
0: ¿Esa fue una?
1: los que pedían permiso para ir al baño.
0: No, chaval, esos los cacharon luego hasta en Tijuana, los cacharon, ¿no?
1: Sí,
0: ¿Me
1: los
0: permite el
1: cacharon.
0: baño? Sí, mi hijo, en pleno examen, claro. ¿Qué les pasa? Es que están chavillos, güey.
1: Sí, se
0: Lo
1: vieron.
0: que sí se vieron pro es los que pagaban suplantación, ¿viste?
1: Ah, no.
0: Resulta ser
1: eso, que... Es que eso ya es corruptazo,
0: en sí, en Oaxaca y Guerrero, Lomelí admitió, dice, subestimamos el tamaño del negocio que desafortunadamente hay en vender este tipo de ayudas. Hablamos de las empresas que vendían servicios de suplantación en Oaxaca y Guerrero, siempre Oaxaca y Guerrero.
1: O sea, no, aquí también se dio cerebritos que decían,
0: yo te presento
1: el examen.
0: Yo te presento el examen, tú no te preocupes y firmo ahí por ti. Y llegaban ahí con las trenzas así, buenas tardes, soy Mera Lucrecia, y te pasaron el examen. Que ganaban mucha lana, güey.
1: Sí, pues sí.
0: Esto ya lo denunciaron a la fiscalía.
1: ¿Cuánto cobrarán así?
0: No, yo digo que unos 5 varos o qué.
1: ¿O sea que 5,000 varos?
0: Sí, ¿no?
1: No, sí, no sé, la neta.
0: ¿Menos o más? ¿Más? ¿Más de 5,000? No.
1: Cállate, güey, ¿tú qué?
0: No, o sea, ya se me hace mucho.
1: Él suplanta.
0: ¿Cuánto pagaste tú, Memo? Ya dinos. ¿Cuánto pagaste porque se formaron en la fila de camarógrafo? Sí, sí. Sí, no, te ahorras una lana, por supuestamente.
1: Pero, o sea, tú...
0: Estudien, morro.
1: ¿Cuánto le echas, Memo, así al She Loves You? ¿10 bolas? Nah, ¿sí?
0: No, puede ser, se me hace muy caro, o sea...
1: A mí también, ¿sí? Es para un estudiante, güey. Es más,
0: ¿sabes qué? No,
1: dame precio de pandilla.
0: Precio de pandilla, ahí te va, es... te cobro 5, pero si paso, 10.
1: No, pero ya
0: claro,
1: no.
0: Claro, güey.
1: No, tiene que ser
0: no, antes, mira, wey. La contratación es 5, porque me va a rifar. Y ya cuando te diga, ya pasaste a caerme excelencia, 10.
1: Y si no pasas, ahí se queda. ¿Ahí reembolso?
0: Ahí quedan, sí, la mitad. No, te pelas y ya. Ay, ay. ¿Ves? Yo acá, y el tramposo. Te pelas y ya. Oye, bueno, pues quiero ir al Cringe Fest. ¿Me cabe todavía la señora, sí?
1: Martes de Cringe.
0: ¿Eh?
1: Martes de Cringe.
0: Martes de Cringe. Martes de Cringe porque nos vamos a... Con la de ascensores.
1: A Campeche.
0: Porque la señora tiene un programa que se llama El Exorcista. Y
1: no,
0: hay.
1: Bueno,
0: no, perdón, no, no, Martes de Jaguar.
1: Martes del Jaguar.
0: Donde ella es la host y dice ahí. Ahora y presenta secciones y cosas ahí. Yo no sé cómo los niños pueden ver en Campeche así.
1: No creo que.
0: El diablo en la tele.
1: No creo que.
0: O sea, imagínate que prendes, así tienes 4 años y luego. ¿Estás con tu cereal que lo prendes? Te lo. ¡Ahora soy la! ¡Güey!
1: Buenas noches.
0: Dios, buenas noches a todos. Los niños campechanos crecen ahí, ¿no?
1: Sí.
0: Bueno, pues el punto es que siempre da de qué hablar la señora Sansores. Hoy no fue la excepción. Madre de Dios.
1: Hasta te saca de onda,
0: ¿verdad? No, ¿sabes qué siento? Que es como que oigo su voz dentro de mi cabeza, ¿sabes cómo? O sea, no hable lo de...
3: Sé que puedes oír mi voz.
0: ¡Ah! Sí. Y entonces tuvo unos muchachos que tocaron ahí. Y le hizo una canción a uno de sus archienemigos, a Alito Moreno.
1: Sí.
0: Y dice, vamos a cantar una canción a Alito, que otro igual, tampoco es esto que la belleza.
1: Sí. Bueno, ahí se van a penar.
0: Ahí se van a penar. Y la semana pasada, hay que hacer martes de cringe, güey, porque la semana pasada nos dio cringe, ¿qué fue?
1: Hagamos miércoles de cringe.
0: ¿Miércoles de cringe?
1: Sí. ¿Cuándo es
0: Espérate, es el martes de Jaguar. Sí. Pero ¿cuándo fue la semana pasada que nos dio cringe una cosa que dijimos que si el cringe diera... Que casi me desmayo yo aquí.
1: Pues lo de derecho de réplica, ¿no fue?
0: No. No, no, lo de la boqueta fue la cuchillada. Ahorita te digo que... Vamos a un corte comercial y regresamos con la de Sansores para que aleje a los infantes del televisor y eche agua bendita. Vamos y volvemos.
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1: Ya estamos de regreso en el programa más incluyente del cuadrante de las no son horas. Estamos platicándole a usted. Yo pienso que instauremos ya, Gabriel, martes o jueves, como tú dijiste, miércoles o jueves, de cringe.
2: Recopilando lo que
1: pasó. Porque la semana pasada fue la señora Salvatore.
2: Hace dos, sí. Nay Salvatore.
1: Sí, pero podemos poner tantito.
2: ¿De quién? ¿De Nay?
1: De Nay. Oh, bueno. Tantito. Tantito cringe. Tantito cringe que tiene. Después de cringe, pónmelo.
3: Ahí está el stand-up y el sit-down. Pero mejor les voy a contar algo que me pasó. Todo empieza en el antro, ya sabes que vas con tus cuates, todo empieza a bailar reggaetón. Pero me encanta el reggaetón porque en la época de nuestras mamás no existía eso. No queda nada más el...
1: Me gusta mucho que me cringe, amigo. Y... Sí, o sea, me siento como rico, o sea... O sea, si la pena ajena, yo vivo para la pena ajena. Vivo.
2: Me alimenta.
1: Sí, me alimenta, o sea, yo sí, de verdad, mira, se me altera algo.
2: ¿Y qué hizo doña Elaida Sansores?
1: Y ahora, la Sansores.
2: Para alimentar
1: ese
2: hambre de...
1: Sudé, güey, se me elevó la
2: ese tema. Hambre de pena ajena.
1: Ajá, y ahora la Elaida Sansores en su Martes del Jobar le dedicó una canción a Alito Moreno.
2: Sí.
1: En una de las transmisiones más... Es que a esta gente le encantaría haber tenido un programa en la tele. O sea... Si tú les dices, les vamos a dar un morning show a los políticos, con tal de que renuncien, la mitad te dice que sí.
2: Sí.
1: La mitad.
2: Digo, sí.
1: Tenemos el clip de Nefarious, no es cierto, no. Este fue lo que dijo...
2: ¿De Legión?
1: Tenemos el clip de Belfegor. Tenemos el clip de Baphomet, no es cierto. No, este fue lo que dijo la señora Leyes Sansores en su Martes del Jaguar. Échalo.

0: Mira, Gabriel, tú el día que veas a mí haciendo uno de esos tipos de cosas, te voy a dar un revólver con una bala de plata.
1: No, no, dígase.
0: Mira, si tú me ves así, haciendo canciones de, y esta se la dedicamos al presidente. Así, eso. Yo, tres cosas que sabes que la estoy pasando mal. Una, eso. Dos, en un reality. Si me ves a mí de, y mis tres puntos van a ser para Yair, porque si, ahí ya es, o la estoy pasando mal, o tengo una enfermedad autoinmune, necesito lana. O tres, y última. Si me ves en Bailando por un Sueño, con más de 8 millones de seguidores, Chumel Torres,
1: Yo sí, yo
0: y
1: siento
0: yo,
1: que sí.
0: ahí
1: Sí,
0: ya la.
1: en Bailando por un Sueño sí la
0: No,
1: harías.
0: no, no, no, ahí,
1: Güey,
0: Stevie,
1: se te da.
0: ahí ya, si tú me ves en así, y los jueces le dan 8.5, ahí ya estoy mal.
1: Lolita Cortés
0: Sí, ahorita por
1: regañándote.
0: diciéndome, ¿crees que eso es cha-cha-cha? O sea, yo ahí ya perdí toda honra,
1: Eso
0: ya.
1: no es danzón.
0: Ajá, ¿llamas a eso danzón? Y yo, Lolita, perdóname. O sea, sí, me entiendes, ya, o sea, si tú me decís eso,
1: Sí.
0: ya valió. O sea, yo sé que si quieres verme hundirme, porque me quieres ver caer. Pero si eso pasa, tú puedes decir así de, oye, Chumel, tengo una enfermedad. Ajá, o sea, ese es mi
1: ¿Nos está
0: Breaking Bad.
1: dejando?
0: O sea, Bailando por un Sueño es de necesito toda mi lana lo antes posible,
1: Pero
0: porque llama.
1: la onda de doña
0: Laida.
1: Laida es ser así como, no sé, o sea, que como
0: Chistosona.
1: Cristina Pacheco, Cristina Pacheco sería que, o qué, o cuál sería como su trip.
0: O sea,
1: Porque vamos,
0: yo
1: vimos
0: quisiera
1: a
0: ser la
1: Nay
0: Chito Chita.
1: Salvatore, por ejemplo, era el Chito Chito, ¿no? O sea, hacerse la Chito Chita.
0: Sí, pobre. ¿Y
1: Pero
0: si le
1: Laida
0: salió?
1: Sansores quiere así como que ser la Verónica Castro, pero de
0: Sí, como
1: Campeche,
0: que quiere
1: ¿no?
0: decirle, ahora verán mis enemigos.
1: Les traigo una gran variedad
0: Sí,
1: de...
0: eso. Y los pobres muchachos ahí tocando. A ver, músicos, no vale la pena. Yo sé que a veces el hambre fue fuerte.
1: El hombre te
0: El
1: orilla a
0: hambre te
1: ciertas
0: orilla a hacer
1: cosas.
0: cosas. Vete en el ejemplo de Julieta. Vete en el ejemplo de los, estos, ¿cómo se
1: Sí, no
0: llaman?
1: funciona, no
0: Los
1: funciona.
0: Rebotinos, ¿cómo se
1: Sí.
0: llaman los del Día del
1: No,
0: Niño? Pasito perrón, algo se
1: No,
0: llaman.
1: patita de perro.
0: Patita de perro. Que nadie
1: Sí.
0: los pelaba, los niños bien aburridotes y los vas tocando en la
1: Sí,
0: mañanera.
1: sí,
0: Son niños que los despertaban a las 4 de la mañana. Nadie se está pasando bien ahí, güey. Nadie se está pasando bien ahí. Y lo mismo pasa con este programa de la Sansores.
1: Sí.
0: Porque quiere
1: Pero
0: hacerse.
1: ella...
0: No, y tiene una sección de
1: No, ¿te
0: Carlos Loret de
1: acuerdas?
0: Rata, ¿te acuerdas
1: Cállate
0: que
1: la
0: era?
1: boca, ¿te acuerdas cuando su informe de gobierno que cantó ella?
0: ¡Sí es cierto!
1: ¿Sí te acuerdas?
0: Mira, lo tenía en el
1: Porque
0: cerebelo en
1: la
0: la.
1: hermana también le gusta así como que la farándula y cuando se juntan son...
0: Hicieron una canción
1: Sí,
0: llamada.
1: sí, sí.
0: Sí,
1: Y
0: es
1: tenían su
0: cierto.
1: dueto de música.
0: Ay, Dios, sí, que hizo el informe cantando.
1: Las cúcaras se
0: No,
1: llamó.
0: no,
1: No, no, no
0: güey,
1: me acuerdo
0: Gabriel,
1: cómo
0: es
1: se
0: que
1: llamó.
0: Campeche es otra cosa. O sea,
1: Ándale,
0: ya.
1: que hizo el informe
0: Eso, el
1: cantando.
0: informe cantando.
1: Informe cantando.
0: No, no. Güey, o sea,
1: Cantando
0: imagínate.
1: por un
0: Yo
1: informe.
0: sé, pero imagínate ser tú de la administración y que a fuerzas tienes que ir.
1: Sí,
0: Yo porque no los
1: claro.
0: expongo a nada, o sea,
1: Sí.
0: pero yo debería de tratarlos a ustedes así.
1: Licenciada, yo estudié ciencias
0: Voy a
1: políticas.
0: cantar el informe y necesito que vengas temprano. Y
1: Licenciada, yo
0: que aplaudas.
1: tengo una maestría en ciencias políticas.
0: Les voy a cantar el informe. Sí, güey, sí es cierto, sí es cierto.
1: Saliendo del palacio, no me miren.
0: El
1: No,
0: pre. ¿Qué?
1: me...
0: Pensé que tenías el clip.
1: A
0: ¿Tienes el
1: ver,
0: clip? Por favor,
1: échate.
0: ponlo.
1: Jueves de
0: Jueves de
1: cringe.
0: Cringe.
1: Jueves
0: Here we
1: de
0: go.
1: cringe.
2: Hoy en día se va a mover. Este informe

0: Mira, güey, siento como cuando a la sirenita le quitan la voz. Así que... Así.
1: ¡Canta! ¿No?
2: Oye, qué ganas de este meterte un cantar. Tenedor en, o sea, el, en la córnea.
0: No, no,
2: güey.
0: No, es orilla. Sí, sí, güey, es orilla. Sí. Malas de... O sea, tú sales de informe y agarras barranco así ya.
2: Entonces, ¿no? Ándale a la Telma y Luis.
0: Sí. Oye, exacto. Le traigo algo de tomar, joven. Sí, claro, Alex.
2: Con tachuelas.
0: Cicuta, ¿sí? Clavos.
2: Oye, tienes, creo que empiezo a entender tu punto.
0: El jueves de
2: que... Tienen sí, una hambre. Carrera frustrada de artista.
0: Hambre de fama. ¿Sí? Como es gente fea, pero famosa. El político en general.
2: Pero...
0: Es gente no, fea, famosa. No, pues, esa combinación es muy extraña, Gabriel. Porque a la gente viene Benny, hermoso, güey.
2: Yo creo que más bien es que no hay talento, ¿no?
0: Ajá, porque... no hay talento, creen que sí, pero ya tienen la fama, o sea, tienen el prestigio. Pero no son...
2: No, tienen el alcance.
0: Sí,
2: no
0: sí, el prestigio no, el alcance.
2: Sí.
0: Pero cuando no tienes talento, o sea, no llegas y cantas así de bonito, pues sí. Crees que sí. Porque todos tus achichincles dicen, qué bonito... O sea, dice, vamos a hacer el informe cantando. Y todos, ¡ay, qué buena idea,
2: licenciado!
0: No quiere que lo corran. No quiere que lo corran. Pero,
2: oiga, pero yo ya le había escrito un discurso, no. Licenciado. Me encanta este. Hacen rimas y meten.
0: Porque aparte la excusa es de. Campeche siempre ha sido muy alegre.
2: Muy fiestero.
0: Muy fiestero. Y es momento de. Oye, vámonos con Lili Tellez.
2: A ver. Lili Tellez.
0: Lili Tellez, la senadora del PAN, retó ayer. Ayer en la comisión permanente a los legisladores de Morena, del Partido del Trabajo y del Partido Verde, a romper y depositar sus VIXAs de Estados Unidos en una charola. Así de, ah, sí, mucho apoyo a Landy. Bueno, que les vale gorro la visa. Pongan ustedes su visa en esta charola y aquí la rompemos. Entonces, me cae el clip, ¿verdad? Esto fue lo que hizo la señora Tellez ayer en la comisión permanente. Échalo.
3: Pues los reto. Los reto a todos estos de la bancada de los mafiosos a que en esta charola depositen sus visas para que el apoyo que le dan a Andy de palabra sea de verdad o acaso son puras palabritas. Pongan aquí sus visas, a ver, rompan sus visas a Estados Unidos, los que les queda, creo que aquí hay muchos que ya no tienen. Pero rómpanlas y pónganlas en esta charola para que Andy sienta que su apoyo es de verdad, que no son solo palabritas. A ver, ustedes, banca de mafiosos, pongan sus visas.
0: Amo.
2: Un matiz.
0: Matiz, si me permites, un matiz.
2: A Lili Tellez también le encanta el
0: es
2: show.
0: Es puntacho, es también puntacho.
2: Le encanta el show, pero sí fue un buen puntacho.
0: Pues es que ella está entrenada en los altos.
2: Ella tiene ya el entrenamiento de...
0: Y todos los de la comisión... Sí, no, todos hicieron más patos. No, yo la apoyaría.
2: Noroña dijo, yo la rompería, pero... Me falla un remo, dijo.
0: No, dice, que tiene el bracito roto.
2: Sí, tiene el bracito
0: roto. Yo la rompería, pero no puedo porque... Y le dijeron, te pasamos unas tijeras, mijo, no te preocupes. Te ayudamos,
2: ¿verdad? Quédate la pashmina y...
0: ¿Sí? Esto fue lo que dijo Noroña. Mira, chéquete.
4: Yo la rompería aquí, en este momento, pero no puedo con una mano. Así es que me esperaré a recuperarme.
2: Quiso ser irónico, quiso ser chitochito
0: sí,
2: también.
0: Sí, es que no les. ¿No te acuerdas cuando salió? Sí. ¿Sacó los tiretitos?
2: Sí, sí.
0: Los
2: sí.
0: Tiretitos de. Yo la soy y el osito. Y... No, es que estos señores no la ven llegar.
2: Jueves de cringe.
0: Vamos a un pequeño corte comercial y tenemos de regreso a Stevie de TV. Usted no se lo duda. Vamos y volvemos.
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7: ByteDance lanzó Seedance 2.5, su modelo de creación de video por inteligencia artificial de nueva generación y el más ambicioso. El modelo es capaz de generar videos de hasta 30 segundos de duración nativa con audio video de alta calidad a partir de un solo prompt y soporta múltiples rondas de extensión. Los usuarios pueden producir contenido de alta calidad de varios minutos con un lenguaje audiovisual coherente y dar vida a una historia completa en una sola toma, debido a que mejora las transiciones de plano y los cambios de escena para una mayor continuidad en videos largos con calidad visual más natural y pulida que la habitual en videos generados por inteligencia artificial. Acepta hasta 50 referencias multimodales simultáneas y los usuarios pueden ahora introducir hasta 30 imágenes, 10 clips de video y 10 de audio como referencia, y el resultado será un clip en resolución 4K nativa y con profundidad de color para mayor rango de postproducción. Soy Aide Rivera. 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
1: Aunque técnicamente es una gramínea, el bambú cumple funciones de árbol por su altura y dureza. Es la planta de crecimiento más rápido, siendo un recurso renovable extraordinario para la construcción y la industria textil. Actúa como un potente sumidero de carbono y previene la erosión del suelo. Es fundamental en la cultura asiática y esencial para la supervivencia del oso panda.
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8: En el espacio de Grupo Fórmula con Ciro Gómez Leiva, el presidente del órgano de administración judicial, Néstor Vargas, aseguró que 472 exjuzgadores recibieron pagos por indemnizaciones y pensiones. En tanto, hay 93 solicitudes improcedentes por irregularidades como jueces electos que pidieron indemnización pese a seguir activos en cargos. La gobernadora del Estado de México, Delfina Gómez, encabezó desde el C5 en Toluca la Mesa de Paz, donde dio seguimiento a las acciones que se implementan por la seguridad de los mexiquenses. Aseguró que continuará el trabajo en equipo para avanzar en la ruta de paz y bienestar en la entidad. Roberto Capuano, director del proyecto Olinia, presentó el segundo modelo del mini automóvil eléctrico Olinia Carga. Detalló que está diseñado para el transporte de mercancías con una capacidad de carga de 650 kilos y tendrá un costo cercano a los 150 mil pesos.
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0: Ya estamos de regreso, nosotros tenemos a Stevie de TV.
1: Oye, gracias por tu recomendación de End of Oak Street.
2: La película nos gustó mucho. Muchísimo. Ewan McGregor, qué divertida está.
1: No, divertísima.
2: Y por ahí hay gente que está diciendo que no tiene sentido, que hay situaciones de... Son dinosaurios en un vecindario. Sí, vamos a pasarla bien, vamos a pasarla
1: está
2: bien.
1: Está muy fantasiosa, es cine.
2: Es cine. Es cine. Y muchas quisieran tener esa emoción.
1: Y es mi género favorito de películas. Anne Hathaway en falda.
2: Ese es mi género favorito. Y corriendo, entonces y ahí corriendo. La
1: ese es mi género favorito de cine. Exacto. ¿Qué tienes, bebé?
2: Perfecto, hablemos justamente, ya se estrenó la segunda y última parte de 100 años de soledad. Esta adaptación que decían que era imposible llevarla a la pantalla.
1: Yo dudaba muchísimo. Exacto. Y está perrísimo.
2: Exactamente, la primera temporada se estrenó hace 2 años. Tardaron mucho en sacar esta segunda parte, que ya es un Macondo. Macondo ya creció, ya es la ciudad, ya llegaron las guerras, y es justamente ver a la nueva generación de los Buendía, lo que está sucediendo, y es ahí donde nos lleva. La próxima semana se estrena el último capítulo. Cada semana, aparte, lo están haciendo como la vieja escuela, cada semana Netflix está subiendo 2 capítulos para la próxima llegar al final de este momento importante. En cuestión de jamás se ha adaptado algo tan fuerte como esto de Gabriel García Márquez.
1: Tan querido, ¿eh?
2: Y tan querido.
1: Porque,
2: exactamente.
1: Pero no lo logró Pedro Páramo, no lo logró.
2: Nada, Gabriel Páramo nada, no lo logró.
1: Y esta, porque es queridísima, y para los colombianos es el himno nacional, güey.
2: Exacto.
1: Y les quedó.
2: Y construyeron Macondo. En cuestión producción es perfecta, pero si ya vamos a las actuaciones, también están muy bien, están muy bien llevadas. Y ahora nos toca seguir a Aureliano y a José Arcadia, que pues son estos gemelos. Vamos a seguir hasta el final de este recorrido y ver, pues, justamente qué es lo que, cómo las familias repiten errores y generaciones.
1: Los patrones.
2: Exactamente. ¿Ah? Entonces está padrísimo. Y tenemos a Julián Román, que interpreta a estos dos personajes. Tenemos a Ángela Cano y a Carla Barata. Platícanos de los últimos episodios de 100 años de soledad.
3: En mi caso sí era toda una herencia familiar, era pues la casta Buendía que venía con esta tragedia desde el capítulo 1. Y básicamente sí me ayudó muchísimo ver la construcción del personaje de Diego, de Claudio, de Marleida, como para entender y estar mucho más cercano a esta familia, pues que es la que cuenta los hilos de esta historia.
4: Sí, yo también. Creo que como en la vida real cargamos con la historia de nuestros antepasados, y nosotros, si somos conscientes, podemos decidir qué hacer con ellas y si hacerlo diferente. Y en el caso de Fernanda, ella carga con la historia de sus antepasados y la mantiene hasta el último día y la lleva a la locura. Entonces sí creo que había un peso de un mandato familiar muy fuerte también en este personaje.
5: En cambio, en Petra no. Siento que Petra sí logra como liberarse de todos estos estatutos, como de, no lo diría como de la herencia familiar, pero sí todo lo que recae en Macondo, ¿cierto? Como vemos en 100 años de soledad, que las decisiones de generaciones anteriores repercuten en las generaciones actuales, entonces más como con Macondo, pero ella en su construcción personal sí está como aliviada.
1: Super serie, super actores.
2: Ya está.
1: Esta sí no puedo esperar. Pero sí me voy a aguantar a todos. Porque...
2: Eso, hagan eso. La próxima semana, el 26, se estrena el último capítulo, pero pueden ir empezando. Se estrenó a inicios de agosto, así que termina ya. Concluye 100 años de soledad.
1: Y la portada está hermosa porque es cola de cochino.
2: Sí.
1: Ay, no, sí, no. Los que somos fans del libro.
2: Sí. Ahí viene. Y bueno, el estreno de esta semana, me hubiera gustado que llegara a cine, porque esta película se tiene que ver en cine, va a estar en la plataforma de Netflix, es La Captura, la película con Alfonso Herrera. Buenísima. Y Noé historia. Hernández, que es justamente la historia de estos policías que atraparon a El Chapo, es justamente la historia de ellos. Arranca, va lo que tiene que ser, es thriller policíaco, como los que no se saben hacer en México, aquí sí entienden muy bien.
1: Chava Cartes
2: lo está haciendo bastante bien. Él nos entregó Contraataque el año pasado, que era justamente un equipo militar contra narcos. Ahora la magia que tiene es que desde el minuto uno nos importan todos los personajes y tenemos miedo de lo que les va a pasar. Sepan o no la historia, estamos entregados ahí. Este Héctor Kosifakis interpreta a un chapo con humanidad y hasta medio puedes entender sus reacciones. Padrísima, muy bien llevada, emocionante, estás gritando.
1: La historia es muy querida.
2: La historia es muy querida y está muy bien llevada. Sí. Chava Cartas, que de repente nos entrega, él creó la franquicia de Mis Reyes contra Godínez, pero luego puede entregar estas cosas, o sea, bien, este es el tipo de película que puede hacer que Hollywood nos olvidemos de él y la veamos. Yo siento que va a ser un madrazo en él.
1: ¿Y sabes qué siento? Este es el género de mi Poncho.
2: Sí, está no, muy
6: sí,
2: bien.
6: Güey,
1: no,
6: así,
1: porque
6: Exorcista estuvo cañón.
1: No,
6: güey,
1: vi Exorcista.
6: Estuvo cañón.
2: Exorcista, la serie está bien. Sí, padre.
6: O sea, y la primera temporada de Exorcista, todo el peso la lleva él.
1: Es que yo vi clips de esta
6: y no hay ni una escena de acción.
1: Súper chido, güey.
2: No, Poncho aquí está fabuloso, pero bien. Con Noé Hernández, que se pone están a tiros, a actorazos. Qué gran película, qué bien lo pasé. Véanla porque yo creo que va a romper récords en la plataforma. Me hubiera gustado que la vieran en cine porque es de estas producciones
1: que se tienen que
2: ver. Valen
6: la estuvo en cine.
2: No,
1: estuve en cine.
2: Es que fui a la premia y la pusieron en cine.
6: No hay ni siquiera oportunidad de premios. Ni
2: pues tú tienes una tele muy grande, entonces tú ahí la puedes
6: no,
2: ver.
6: No, pero me refiero a no la van a poder competir ni nada.
2: No.
6: O no está para, no, ni no. para competir.
1: Acción.
2: Sí va a poder entrar a cosas en los Arieles, a cosas técnicas o tales actuaciones, porque las actuaciones son muy dignas. Pero bueno, eso vamos a verlo el próximo año. Lo que sí es que no se pueden perder La Captura, que se estrena mañana en la plataforma Netflix, y lo van a pasar. Y aparte dura 90 minutos, qué preciosura.
1: Gracias,
2: así vámonos a lo que tiene que pasar.
1: Porque luego me hacen unos culebrones.
2: Exactamente, entonces muy bien, La Captura muy bien. Y ahora, para que vean que no nada más hablamos de Yair y todo eso, vamos a hablar de Kafka, la miniserie. Se acaba de estrenar en Film and Arts una miniserie sobre justamente cumple 100 años de muerto Franz Kafka, pero sigue siendo importante. Sus historias siguen pues identificándonos y actual.
1: Este
2: exactamente, la metamorfosis y todo. Pero aquí no es una miniserie de 6 episodios, pero no es la típica biopic de nací, crecí y estudié. No, aquí es contada desde el punto de vista de la gente cercana alrededor de él. Entonces eso cambia totalmente la dinámica. El primer episodio lo cuenta Max, que es su mejor amigo, al cual le dice, si me muero, quema todos mis escritos porque me da pena, me da pánico que la gente los lea. Y al contrario de quemarlo, los publica y se convierte en este Kafka. Entonces es justamente la persona que vio algo cuando ni siquiera el propio Kafka lo había visto. Otro está contado desde el punto de vista de Felicia, que nunca nos habían hablado de mujeres alrededor de Kafka, entonces ella, la que podría haber sido como su acercamiento más a una pareja, pues ella cuenta justamente todo este recorrido. También hay uno del papá y ahí entendemos todos los tramos.
1: Visualmente está
6: brutal. Oye, ¿habrá un episodio contado por la cucaracha?
2: Pero por ejemplo está un episodio
1: Gregorio Sansa.
2: Está un episodio contado por las personas con las que él trabajaba como abogado, entonces eso le da el nacimiento de esta famosa cucaracha. Está muy bien llevado todos los jueves.
1: Me recuerda poquito a Mussolini y Manos de Sechu.
2: Ándale, ¿sí? va por esa
1: que
2: línea.
1: Está bueno, toto esa serie, güey.
2: Es serie austroalemana, entonces tiene un ritmo distinto, pero vale muchísimo la pena. Todos los jueves un nuevo episodio en Film and Arts y los domingos repiten, véala, porque van a conocer una manera distinta a Franz Kafka que nunca nos habían contado, y sobre todo, pues es relevante. O sea, ese punto de vista me encantó, y tenemos justamente a David y Chalco platicándonos del nacimiento de esta historia.
7: At the beginning, actually, because we were asking ourselves, how do you?
8: Sí, en realidad desde el principio. ¿Por qué nos preguntamos cómo contar la vida de alguien que forma parte de la vida de una persona? Y no se trata solamente de la biografía, sino también de la vida interior, que porque por supuesto es una parte muy importante de una biografía. No queríamos hacer una biografía clásica, queríamos mostrar no solamente la vida de Kafka, sino también al escritor Kafka, su mentalidad y cómo crea una gran literatura. Pero no existe un Kafka completo. Y por eso cada episodio tiene una perspectiva diferente sobre su vida y, de alguna manera, al final completa la imagen.
7: Fulfills the picture at the end somehow.
2: Ahí la tiene entonces Kafka, un nuevo episodio todos los jueves en Fieldman Arts. Exactamente. Y vamos porque también acaba de estrenar otra serie ahora canadiense, Murder in a Small Town, una serie basada en una línea de libros muy exitosa. Y nos trae de regreso a Kristen Crew, que es la razón por la que estoy hablando de ella, básicamente. Básicamente estoy hablando de ella, que tenemos a Carr, que justamente es otro
1: sol. ¿Cuánto daño me hice yo en la pubertad?
2: Ya, es que claro. Y es que es tu gusto, ¿verdad? No, jaladito, todo eso. Bueno, pues es la historia de este detective que interpreta a uno de los tantos hijos Sutherland, no el famoso, no es Kiefer, sino el otro que ni me sé su nombre, pero Sutherland también. Regresa a un pueblo cansado de dejar la ciudad, de todas estas cosas, pero descubre que en el pueblo también hay asesinatos. Lo interesante, lo que cambia de este tipo de historias es que no es por qué lo mataron a tal persona, sino las razones que llevan para convertirte en alguien que termina matando. Entonces es como más analista, más todo, y bueno.
1: Como Mindhunterosa.
2: Exactamente. Entonces este detective ahora va a tener que buscar, mientras tiene a una inteligente bibliotecaria, que es Kristen Crook, apoyándole, y pues bueno, ahí hay tensión y todo. En Canadá, porque es canadiense, ya van 3 temporadas, aquí acaba de llegar la primera y ha sido bastante exitosa, y pues nada más por Kristen Crook hay que verla, solo por eso. Y tenemos a Ian Weir platicándonos de por qué esta serie va a conectar con la audiencia mexicana.
9: I'm hoping that Mexican audiences, like audiences anywhere, see themselves.
8: Espero que las audiencias mexicanas, como las audiencias en cualquier lugar, se vean a sí mismas en los personajes, en la humanidad de los personajes. Quiero decir, los detalles particulares de nuestra serie son muy específicos. Está ambientada en la costa oeste de Canadá, donde fue filmada, pero en el mundo ficticio de la serie es la costa oeste del estado de Washington. Pero espero que nuestros personajes sean universales, que las esperanzas y los sueños y las aspiraciones de los personajes sean esperanzas, sueños y aspiraciones universales. Y también espero que nuestros personajes sean personajes dimensionales, personajes tridimensionales, nuestros personajes principales que sean atractivos de seguir semana tras semana, que era justamente la visión de L.R. Wright en las novelas. Y por eso, sí, espero que las audiencias mexicanas respondan de la misma manera que yo respondo a las historias.
9: I'm hoping Mexican audiences respond the same way I respond to the stories.
2: Ahí lo tenemos.
1: ¿Eso en qué plataforma?
2: Esto es en Universal Plus, porque también existe esa plataforma. Murder in a Small Town, ahí la tienen. Kristen Crook, solo por ella hay que ver esta serie. Y tenemos regalos. Hay dos premieres. Primero, Coyote contra Acme. Esta película que Warner canceló, ya la puede ver, es gloriosa. Qué bueno que se luchó. Qué bueno que los directores, la gente la pidió.
1: La
2: compraron. Y va a llegar la próxima semana. Tengo entrevista, hablaremos de ella la próxima semana. Hay pases para esta, entonces pónganme. Stevie, quiero ver Coyote contra Acme, y tenemos también para película. Los que quieren historias románticas solo por una noche, esta historia donde solamente, si eres soltero, solamente puedes tener sexo una noche en todo el año, y es esta pareja, el esposo de Dua Lipa y Mónica Bárbaro, tratando de tener sexo.
1: El esposo de Dua Lipa.
2: Pues así se llama, ¿no? Ah, bueno, Colin Turner.
1: El esposo de Dua Lipa.
2: Sí, entonces quieren tener sexo, pero pues es muy complicado. Si quieren ver la del el sexo o la del coyote, nada más díganme, Stevie, quiero ver una de las dos. Ahí lo tienen.
1: Tus redes, querido.
2: Arroba Stevie de TV. Saludos y cumpleaños a Sandra y a Carlos Pérez.
1: Sandra y Carlos. Muchísimas gracias, bebecito. Vamos a un pequeño corte comercial. Volvemos a estar usted aquí en No Sonora. No se nos mueva.

0: Ya estamos de vuelta. Sigue con nosotros, riendo para no llorar. Chumel Torres.
1: Y ya de regreso le contamos que por fin, Gabriel, por fin vamos a estudiar.
2: Hay una alternativa para los de la UNAM.
1: Hay una alternativa. No, si usted no quedó en el examen de la UNAM, yo siento que por fin Stevie lo vamos a poder ver ya recibiendo su doctorado. Porque el señor Wisin, Juan Luis Morera, anunció el lunes 17 la creación de la UDP, Universidad del Perreo. Inscripciones abiertas.
2: En febrero son las inscripciones.
1: Imagínate la cantidad de gente que se va a inscribir a la Universidad del Perreo.
2: Oye, ahora, pero ¿es real o es...?
1: Es real, es no, muy real. No. El logo, venga, Perreum est Ciencia. Imagínate la hermenéutica del perreo.
2: Perreum est. No, si va a haber, si tiene sus...
1: Dígame usted, licenciado en perreo.
2: Real, tiene sus materias, ¿eh?
1: Sí.
2: Ahí te van.
1: Ritmo
2: las cátedras.
1: Ritmo aplicado.
2: Ajá.
1: Historia del reggaetón.
2: Uno y dos.
1: Epistemología del flow. ¿Qué sea esto?
2: Avanzado.
1: ¿Eh?
2: Biocentro de estudios avanzados en cadencia.
1: Güey, va a estar bien padre.
2: Dembow.
1: Dembow.
2: Es un posgrado, ¿no?
1: Dembow, o sea, sí, Dembow es ya cuando está... Es, sí.
2: Y cultura
1: ya,
2: urbana.
1: Ya no es tronco común, ya Dembow ya es especialidad.
2: Sí, ya es para especialidad. Pues ahí está la alternativa para los que no queden en la de la UNAM.
1: Dice, siento la responsabilidad personal de enaltecer nuestra cultura y proteger el legado de un movimiento que cambió la industria para siempre, declaró el señor Wisin. Uno de los
2: decano, si me disculpas.
1: El decano Wisin. Uno de los mejores conciertos que he visto yo con estos ojos. El señor Wisin y el señor Yandel.
2: Pero no pensé que había, se habían, ¿no se volvieron aleluyos o algo así?
1: Ah, no, ese
2: es
1: fue...
2: Pregunta.
1: No, ese fue Don Omar.
2: ¿Quién?
1: Daddy Yankee. Daddy Yankee vendió todo y ahora es Cristo, el perreo del cielo. Sí.
2: Bueno, pues...
1: Sí, no, perdimos a Daddy Yankee. Pues, sí, y si hubo hizo una gira, no puede.
2: Pero bueno, entonces,
1: ahí está Don
2: Wisin,
1: por si usted quiere inscribir a su hijo o su hija, a su hije, a la Universidad del Perreo, pues apúrese porque las localidades, las inscripciones se agotan. ¿Cómo será el examen de admisión?
2: No, espero que estricto.
1: Seguro.
2: Al menos estricto.
1: No vi tanto índice rebótico.
2: No bajaste lo suficiente.
1: No bajaste lo suficiente, exacto. Necesito, vamos a exigirte más. Ya se nos acabó el tiempo, muchas gracias por acompañarnos. Mañana en punto de las 10 de la mañana se quedan ustedes con el señor Marco Antonio Regil. Nosotros nos vamos y volvemos mañana. Usted ya se puede ir a trabajar.

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2: ¡Comenzamos! Pública Mexicana, soy Marco Antonio Regil. Qué gusto saludarles desde Ciudad de México. Fíjense que en esta ocasión estaremos transmitiendo el programa desde un nuevo gimnasio. Ya ven que nos gusta la salud. Estamos transmitiendo desde el nuevo Sports World en la colonia Roma, en Ciudad de México, que por cierto está precioso, nuevecito, recién inaugurado, impecable, un super gimnasio, de esos que lo ves y dices, oye, me dan ganas de ponerme a hacer ejercicio. Y de aquí estaremos transmitiendo para todo México, así que un abrazo para toda la República en Telefórmula, Radio Fórmula y también las redes sociales de Grupo Fórmula. Y a la gente que nos ve en el sur de los Estados Unidos o en cualquier lugar del mundo a través de Samsung TV, a través de Telefórmula, en todos los lugares a donde llegamos. Gracias. Oigan, pues hablando de ejercicio, hoy justo empezaremos a hablar con ese tema, sobre ese tema. Hombres y mujeres, ¿cuál es la diferencia cuando vas al gimnasio o cuando haces ejercicio para hombres y mujeres? Todos los expertos que tenemos en el programa nos han dicho una y otra y otra y otra vez que tenemos que hacer músculo, especialmente si queremos darnos amor y un regalo muy bello, muy especial para nuestra vida adulta. Pero ¿cómo se crea músculo? ¿Es diferente para las mujeres que para los hombres? ¿Cuáles son los mitos y realidades detrás del ejercicio para hombres y mujeres? ¿Hay diferencias biológicas que afectan la forma en que cambia nuestro cuerpo cuando hacemos ejercicio y también cuando no hacemos ejercicio? ¿Quién gana músculo más rápido? ¿Quién resiste mejor la fatiga? ¿Quién aguanta más? ¿Quién se queja más? Bueno, pues a eso tenemos a dos súper entrenadores. Estará con nosotros Noé Romero y Ceci Aguilera, ambos entrenadores certificados que ya han estado aquí en el programa y nos estarán platicando desde su experiencia de años y años entrenando a gente, a atletas, a gente que quiere transformar su cuerpo, qué es lo que ellos ven con sus clientes y qué dice la ciencia al respecto. Así que quédense con nosotros porque eso estará en la primera media hora, en la primera hora del programa y va a estar muy divertido. Y más adelante, en la segunda hora de nuestro programa aquí en Radio Fórmula, estaremos hablando de otra cosa que sucede en el gimnasio, porque la gente que viene al gimnasio, hay quien viene a hacer ejercicio, hay quien viene a socializar y hay quien viene a ligar, hay quien viene a ver qué se le pega, hay quien viene a ver con quién se revuelca, y allá andan metidos en la clase de pilates y la de aeróbics y la de yoga, y andan ligando. Pues bueno, para hablar de ligues en el gimnasio estará con nosotros María Secas, educadora sexoafectiva, ya la conocen, muy divertida, y también Leopi León Castellanos, el dating coach que le llaman el Hitch mexicano, para hablar de cómo, qué tanto funciona el ligue en el gimnasio, y si vas a ligar en el gimnasio, cómo acercarte a tu crush para no asustarlo o asustarla. ¿Y por qué el gimnasio, por qué el ejercicio? Fíjense, dicen los expertos que la gente que viene a hacer ejercicio, pues se le despierta la hormona y tiene más disposición para conocer gente y para ligar. Así que bueno, estaremos platicando de eso, estará divertido el tema y también nos estará diciendo el buen Leopi qué hacer cuando nos batean para que el siguiente entrenamiento ya no te dé vergüenza llegar al gimnasio y diga, mira, ese le anda tirando la onda a todo mundo y todo mundo lo anda bateando. ¿Cómo no ser esa persona en el gimnasio? Bueno, quédense con nosotros porque va a estar divertido y vamos a aprender mucho. 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Les estaremos platicando más de este gimnasio. Quédense con nosotros, los leemos aquí en el canal de YouTube de Grupo Fórmula, leemos sus comentarios y nada, estaremos hablando de algunas buenas noticias que han aparecido en el mundo de la medicina y de los animales y otras noticias que no son tan buenas, como ya saben, pero que vale la pena comentar. Quédense aquí, volvemos después de una pequeña pausa en Grupo Fórmula.
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0: estamos con música de gimnasio, música de ejercicio. ¿Era Michael Zambello se llamaba? Michael Zambello, Maniac, de la película Flashdance, si no me equivoco, ¿no? Una película que tuvo mucho éxito. ¿Por qué estamos con música de gimnasio? Porque estamos en un gimnasio, transmitiendo desde el impecable, hermoso Sports World de la Colonia Roma en la Ciudad de México. 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Gina Jaramillo, qué hermoso está el gimnasio, ¿no?
1: Qué hermoso está el gimnasio, muy buenos días. Y además, qué linda la energía de la gente.
0: Sí.
1: Es un ejercicio.
0: Sí.
1: Es algo sexy, ¿no? Ahorita que escuchaba esta canción y decía, bueno, es que la película fue muy exitosa.
0: Sí.
1: Hace ratito hablabas también de qué pasa con el ligue en el gimnasio. Pues esto es casi natural, ¿no?
0: Alborota la hormona.
1: Es el estado natural del gimnasio.
0: El ejercicio alborota la hormona.
1: Sí,
0: ¿a poco no?
1: No,
0: tú cuando corres no llegas así con tu marido de vente para acá, chiquito. Venga usted a cumplir con su obligación.
1: Su obligación
0: marital.
1: Lo que corresponde.
0: Exactamente. Oigan, pues hablando de salud, tenemos algunas noticias del mundo de la salud. Los laboratorios y la ciencia, ya ven que dicen que si aguantamos con buena salud unos años, que nos podemos echar hasta los 100 años, porque la ciencia en los próximos 5 o 10 años, dicen todos los médicos expertos en longevidad, que está avanzando muchísimo y que vamos a ver cosas extraordinarias. Y aquí tenemos un par de noticias del mundo de la ciencia, justamente.
1: Sí, a ver, Marco, te platico. Vacuna de Moderna y Merck reduce riesgo de recurrencia de melanoma. El día de ayer, los laboratorios Moderna y Merck informaron los resultados de un ensayo clínico en la fase 3, que demuestra que su tratamiento combinado, la vacuna experimental de ARNm personalizada combinada con Keytruda, reduce en un 49% el riesgo de recurrencia o muerte en pacientes operados por melanoma en etapas avanzadas.
0: ¡Qué maravilla!, ¿no?
1: Increíble.
0: En temas de cáncer se está avanzando muchísimo. Esa es una muy buena noticia.
1: ¿Sí?
0: Y también, esto es increíble, yo lo leía y hasta le dije a Gina, oye, de verdad, esta es una noticia, pero ya vimos que la fuente CNN en español es una fuente seria, es que luego sale cada cosa en las redes. Están aprobando el primer tratamiento autoinyectable en casa contra el Alzheimer. Imagínate. Sí, esto es un avance enorme. Recientemente la Administración de Alimentos y Medicinas de Estados Unidos, la FDA, aprobó Leqembi IQLIK. Así se llama el medicamento, el primer tratamiento contra el Alzheimer que los pacientes o los cuidadores pueden autoinyectarse en casa desde el inicio de la terapia. La terapia está indicada exclusivamente para personas con deterioro cognitivo leve y la presencia confirmada de placas de proteína beta amiloide en el cerebro. Aunque no constituye una cura definitiva, el medicamento demuestra ralentizar, o sea, disminuir o hacer más lento el proceso, de un 27% del deterioro cognitivo y funcional, lo cual permite que los pacientes tengan más independencia por más tiempo bajo supervisión médica periódica, lo cual es lo que sea con el Alzheimer o con el cáncer, es un avance enorme. Y este es el primer paso. Al ratito lo van a perfeccionar y van a lograr más, así que...
1: A mí sí me impresiona mucho la ciencia, es algo que yo admiro y respeto muchísimo. Y estos avances que tú decías, en los últimos años hemos visto cómo el salto es cuántico.
0: Uh-huh.
1: Así que bueno, enhorabuena.

0: Buena por los científicos, gracias por la chamba que hacen, ¿no?
1: Y
0: por esa labor tan grande.
1: Hay que cuidarnos sí. Mucho y la ciencia está avanzando y yo creo que como veo las cosas, sí, sí podremos llegar a los 100 años. Oye, César Costa, 85 años, enterito ayer. ¿Qué?
0: Enterito, lúcido, simpático, con muchas experiencias, derechito. Aventura. Yo quiero ser un octogenario así.
1: Sí, yo también. Lo juro. Es que dices tú, oye, 85 años, así como César Costa, sí.
0: Sí.
1: Por supuesto que sí.
0: Así jalo.
1: Así sí, así yo también jalo. Sí, sí. Pero lleva décadas cuidándose, comiendo bien, es un hombre sano, meditaba, hacía tai chi, hace ejercicio, lee.
0: Es músico.
1: Es músico, o sea, también tiene un estilo de vida muy sano, César. Sí. Es tranquilo, no se involucra en chismes, ni es dramático, o sea, hace lo que debe de hacer.
0: Además, te dice una cosa, llegó ayer sonriendo, sonriéndole a todo mundo, saludó en la pecera uno por uno, ¿cómo estás? Buenos días. Sí. Un tipo muy amable.
1: Sí. Así me decía
0: nos
1: mi
0: encantó.
1: Un entrenador que tenía hace muchos años cuando le hacía caras en el gimnasio, me decía, no, sonriendo y tirando buena onda, que me vas a espantar a los clientes, por favor.
0: Muy bien. Sí, bueno. Sonría, usted sonría, por favor.
1: Oye, vamos. Pues a Meta, o sea, Facebook, Instagram, WhatsApp, le está lloviendo en su milpita, pero fuerte.
0: ¿Y sabes qué, Marco? Me da mucho gusto. Creo que se tardó mucho en que esto sucediera. La reacción viene tarde, pero por fin llega. Definitivamente hay daños que son irremediables. Pero les platico qué está pasando. Porque sí es muy importante que prestemos atención a este juicio público. Meta enfrenta un juicio histórico en Estados Unidos por generar adicción en menores de edad.
1: ¡Qué fuerte!
0: El pasado martes, Meta comenzó a enfrentar en un tribunal federal de Oakland, en California, un juicio masivo impulsado por una coalición de 29 estados que acusan directamente a la empresa de diseñar constantemente sus plataformas, dígase Facebook e Instagram, para generar adicción en menores de edad. Esta demanda sostiene que la empresa violó la Ley Federal de Protección de la Privacidad Infantil en Internet al recopilar datos de infancias menores de 13 años sin el consentimiento wow. parental adecuado y enganchar a jóvenes a costa de su salud mental. Y ahí vemos a Mark Zuckerberg sufriendo mucho, no sabe ni cómo responder, se ve realmente como muy conflictuado y me parece que esto es importantísimo porque obliga a reestructurar radicalmente sí. las funciones de diseño, privacidad y por supuesto los algoritmos.
1: Se ve conflictuado y se ve también completamente irresponsable. Sí. Yo he estado viendo algunos de los sí. momentos en que el Congreso de Estados Unidos lo confronta y le pregunta, a ver, ¿sí o no bajarías este contenido? Si yo publico un contenido que es falso y bla, bla, bla, ¿lo bajarías sí o no? Y evade, y dices, es una pregunta muy simple, ¿sí o no? Uh-huh. Mete responsable. Y yo creo que la libertad de expresión, no, te estoy preguntando, si yo pongo algo que es claramente una mentira sobre la política, sobre la medicina, sobre eso, ¿lo bajas o no? Y no contesta.
0: Claro.
1: No contesto, o sea, no,
0: es que además te voy a decir una cosa, Marco, con el tema de salud mental y adolescencias es evidente que estamos atravesando por una crisis.
1: Sí.
0: Hay depresión, vulnerabilidad, los índices de suicidio han escalado muy fuerte y sí tiene que ver con las redes sociales.
1: Claro que sí.
0: Si hay una cosa de vulnerabilidad que desafortunadamente dejamos que sucediera por
1: sí.
0: parte de Meta y también por parte de usuarios, madres, padres, sí. cuidadores. Así que bueno, estaremos muy atentos sí. a este juicio y le daremos el seguimiento que merece.
1: Le está lloviendo y eso es a nivel nacional en Estados Unidos, no falta
0: sí.
1: lo que hagan otros países del mundo con Meta.
0: Correcto.
1: Pero a nivel estatal, el estado de Nuevo México, que de hecho es uno de los estados más débiles de la Unión Estadounidense, con menos presupuesto, con menos dinero, Nuevo México es un estado pobre en Estados Unidos, como un estado en abandonado y en crisis en Estados Unidos. Pero fíjate, un tribunal estatal en Nuevo México ordenó a Meta pagar 567 millones de dólares para la creación de un fondo de salud mental juvenil, tras determinar la responsabilidad de la empresa en el impacto negativo en sus plataformas sobre los menores. Esta sanción económica se suma a los 375 millones de dólares impuestos a la compañía en marzo dentro del mismo proceso impulsado por la Fiscalía General del Estado, acumulando solamente en el estado de Nuevo México. Imagínate cuando le entre California, imagínate cuando le entre California, sí. que es una de las 5 economías más poderosas del mundo. Si fuera un país, California sería el top en el mundo. Pero solamente Nuevo México ya es un total de 942 millones de dólares en indemnizaciones. La sentencia exige 420 millones de dólares que se van a destinar a tratamientos psicológicos para jóvenes durante un periodo de 5 años, mientras que el resto financiará programas de prevención y detección. Además, el juez impuso medidas operativas obligatorias para restringir el uso de Facebook e Instagram en menores, incluyendo la ocultación del conteo de me gusta, de los likes, pues, y la limitación de notificaciones. Decisión que la tecnológica anunció que apelará.
0: Me parece extraordinario. Mira, Yo hace mucho le quité los likes a mi cuenta porque me daba cuenta que me afectaba. Y le dije, a ver, qué tontera, ¿cómo me va a afectar? Y lo quité.
1: Y lo quitaste.
0: Y lo quité porque ya no me interesa saber a cuánta gente le gusta. Y yo con mis cuarenta y tantos años generaba una bronca interna, claro. Imagínate un adolescente.
1: Pero esa es la punta del iceberg.
0: Me fascina.
1: No estamos hablando de Texas, de Florida, claro. De California, de Oregon, de Nueva York. Estamos hablando de uno de los estados, quizá el más débil económicamente y el menos poderoso de Estados Unidos.
0: Y ojo, que no hay dinero que alcance para arreglar el daño significativo, estructural y mental de una generación completa.
1: Claro, y ahora con el éxito de Nuevo México en esta demanda contra Meta, los demás estados van a decir, ahí les voy.
0: Sí. Si Nuevo México lo hizo, claro. El resto, por favor, ahí contribuya.
1: ¿Y qué va a pasar con los países europeos, etcétera? Esto que está pasando en Meta es la punta del iceberg. Sí. Y esto es por no haber tomado, a todos nos encanta usar Facebook e Instagram y todas las redes sociales, pero sí ha habido una falta de responsabilidad. Claro. Los medios tradicionales, pues nos tienen cuidados, ¿no? O sea, y si tú dices una estupidez al aire o algo falso, pues te cae una multa y hay una autocensura que cada medio de comunicación ejerce, ya ni siquiera el gobierno, siempre ha habido un autocuidado de los medios de comunicación. Claro. Pero las redes sociales, venimos diciéndolos desde décadas, no pueden ser el viejo este donde cada quien dice y hace lo que se le da la gana.
0: Y además yo, o sea, vuelvo a repetirlo, el factor del me gusta se convierte en una competencia. Sí, y luego la monetización y el clickbait, todas estas trampas digitales que habilitaron que la estructura propia se volviera en un ruedo de mentiras. Sí.
1: Pues bueno, vamos a ir a una pausa. Ay, ay, ay, se va la voz. Ay, ay, ay. Ay, qué bonito. Vamos a cantarles esta bonita canción que dice... No, la UEFA... ¿Qué pienso yo? Super. Una disculpita. Oigan, la UEFA está rechazando a la FIFA. Están metiendo en problemas graves la FIFA. La UEFA, la Unión de Federaciones Europeas de Fútbol, anunció que sus 65 federaciones asociadas no participarán en torneos organizados por la FIFA. La decisión tomó forma unánime tras rechazar la propuesta de la matriz internacional de privatizar y vender el 20% de las operaciones comerciales de sus competiciones, incluida la Copa del Mundo, a un grupo de inversores privados. Entonces, la UEFA está diciendo no. Y si la UEFA se llega a salir de la FIFA y a bloquear la FIFA, se acaba la FIFA.
0: Ay, Marco Antonio, porque además, esto está buenísimo.
1: Está buenísimo, pero también, ¿quién se lo ganó? ¿La FIFA?
0: Sí, a pulso se lo ganaron.
1: Infantino y la FIFA se lo están ganando. Y si se le llega a unir Sudamérica, imagínate, Europa y Sudamérica, ya, la Conmebol, ya. Bye. Valió, adiós FIFA. Sí. Y que creen otra organización. ¡Está bueno!
0: Es que, ¿sabes qué? Noticias como estas dos, o estas últimas dos, me dan esperanza en la humanidad.
1: Hay justicia.
0: ¡Híjole!
1: Diría la abuela, hay un Dios, mijita.
0: Exacto.
1: Hay un Dios. Bueno.
0: Me encanta.
1: Una pausa y volvemos con más para hablar de la diferencia en el ejercicio y resultados entre hombres y mujeres aquí desde Sports World en la Colonia Roma. Somos Grupo Fórmula. Volvemos.

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0: Está Olivia Newton-John, mi novia platónica de la adolescencia. Yo creo que todos los adolescentes que nos tocó crecer en esa época de Vaselina o Grease y Physical, veíamos a Olivia Newton-John así como que, ay, qué cosa. Y sí, todavía en mi memoria. El otro día vi una foto de ella actualmente. Dije, ay, tan linda, Olivia Newton-John. Todavía está viva, ¿no?
1: Sí.
0: Sí, todavía está viva. Sí, no me asusten.
2: No, me
0: pongo de luto, Olivia Newton-John, con sus chinitos en esa escena de Vaselina de Grease. Bueno, vamos a hablar del ejercicio. Y hemos decidido invitar a dos de nuestros consentidos entrenadores y admirados. Ceci Aguilera, entrenadora certificada y fundadora de Fitspiration, que está con nosotros. Hola, Ceci, ¿cómo estás?
1: Hola, mi Marco, bien. Feliz de estar por acá para echar chismecito.
0: ¿Tú eres pelochino como Olivia Newton-John también?
1: Justo. Nomás el rubio no te lo manejo.
0: No, pero
1: sí.
0: Lo bronceado es lo de hoy.
1: Efectivamente.
0: No, lo bronceado es lo de hoy. Y Noé Romero también, instructor personal, super certificado, mi coach de confianza. ¿Cómo estás, Noé, amigo?
3: Muy bien, amigo. Pues aquí un gusto estar platicando con ustedes de nuevo y pues bueno, sí. Gracias.
0: Noé es entrenador físico, también da clases de baile los fines de semana. Tiene a su grupo de quién sé cuántas señoras ahí.
1: Y agárrate, lo que son sus clases de baile.
0: Sí, son muy buenas.
1: Sí, porque lo que te decía, él y yo nos conocemos hace 1000 años.
0: Ajá.
1: Pero sus clases de baile, la coordinación de una clase suya de baile, agarra.
3: Sí, agarra. Es importante para mantener el cuerpo joven,
1: exacto,
3: siempre, ¿no?
0: El entonces, baile es otra forma de ejercicio.
1: Para relajar la pelvis.
3: Exactamente. Sí. Exactamente.
0: A ver, antes de entrar a las diferencias de hombres y mujeres, porque hoy estamos transmitiendo desde Sports World en la colonia Roma, Monterrey 133. ¿Qué tal el nuevo gimnasio? ¿Le echaron un ojito?
1: Sí.
0: Hermoso, ¿verdad?
3: Bastante padre, ¿eh?
0: Está muy, muy, muy bonito. Oigan, a ver, el ejercicio, yo les pregunto, del 1 al 10, ¿qué tan importante, voy con Ceci primero, qué tan importante, Ceci, es que el ejercicio sea divertido, que te guste lo que estás haciendo, sea baile, sea pilates, sean pesas, sea, que te divierta, que te ilusione, qué tan importante es?
1: Para mí sería un 8, no diría un 10, porque si también basamos en que sea mera diversión, ajá, posiblemente, ya lo hemos hablado en otros programas, tal vez no te guste de inicio, pero el efecto final sí te va a gustar. Ajá. Pero sí diría que es un 8 porque es lo que genera adherencia. No, o sea, el que te genere este gusto, esta dopamina, tengo ganas, y diría que es un 8 de 10.
0: 8 de 10. ¿Y tú, Noé, qué piensas?
3: No, es totalmente de acuerdo con Ceci en ese sentido, porque acuérdate que la parte del disfrute en el ejercicio muchas veces es una gran barrera que tienen las personas al momento de poder ejercitarse, dependiendo del estado mental que tengan hacia ese concepto, ¿no? De por qué tengo que hacer ejercicio, y muchas veces llegan al gimnasio y son rutinas extenuantes, y entonces en lugar de que justo generen adherencia, la gente dice, no, es muy difícil, prefiero irme. Entonces,
0: no vuelvo a ir.
3: Siempre se debe disfrutar el ejercicio.
0: Ayer hablaba con un amigo psicólogo y me dice, amigo, hoy voy al gimnasio, me toca pierna, no sabes cómo odio hacer pierna.
3: Al día de viernes.
0: Que me identifico perfectamente, porque antes me la hacía, ¿verdad, Noé?
3: Han de saber que exactamente Marco se identifica perfectamente con
1: ese día. ¿No te gusta nada?
0: Pues no es que no me guste, me encantan los resultados.
1: Ajá. Pero el proceso no.
0: Pero es, pues sí, me tortura que algo no es en el gimnasio.
1: Toca.
0: No, pero tengo que decir que tengo por tercera vez en mi vida una lesión en la rodilla y me dijeron que me tenía que operar, y pues ya llevamos un año entrenando y se me quita cuando hago pierna y lo hago bien acá, pues con el bueno, se me quita por completo el dolor.
1: Pero es que está como tu masa muscular protege la articulación, claro. O sea, ahí está, y eso sí te gusta.
0: Eso me gusta
3: exacto, el resultado. Exacto.
0: Pero ¿cómo trabajan? A ver, Ceci, ¿cómo trabajas con la gente para que...? Porque hay gente que dice, es que odio el gimnasio, odio hacer ejercicio. ¿Cómo le enseñas el amor al ejercicio a la gente que necesita agarrarle el amor?
1: Yo soy de inicio, les sugiero que sea o sea, si de plano no les gusta nada, que es raro también que alguien te diga, no me gusta nada, nunca, jamás. Pero si llegas a hacer el caso, oye, empiézame siquiera caminando. O sea, y además, creo que más bien no son conscientes de que hay muchas actividades que ya hacen, que son actividad física, ¿no? Ajá. Entonces, quitando la parte del no me gusta nada nunca, si les digo, agárrate la disciplina que menor resistencia te genere, muchas veces baile. Sobre todo en mujeres, muchas veces, y hablemos de mujeres también, de entradas en peri, en menopausia tal vez, que son, ajá, más reacias, que traen ideas, digamos, más marcadas respecto al ejercicio, ajá, también por las muchas ideas falsas que se vendían antes. Entonces, ajá, ahí es cuando yo les digo, chica, agárrame tu zumba, y si eso te divierte, empiézale por ahí, ¿no?
3: Sí,
1: o sea, empieza por ahí, y ya de ahí vamos a sumando cosas que tal vez no te canten, claro, tanto, que vayan complementando, pero de entrada agárrate lo que más te guste.
0: ¿Y tú, Noé, qué piensas? ¿Cómo hacer que a alguien que no le guste el ejercicio le empiece a gustar?
3: Pues fíjate que un caso muy importante que siempre hago yo al inicio es conocer su contexto de vida y su historial de vida, ¿no? Inclusive saber si ha tenido ciertas lesiones, ajá, cuando ha intentado hacer un tipo de ejercicio, algún, sí, tipo de actividad física, porque muchas veces eso crea una barrera mental en el cliente o en la persona, sí, y entonces desde ahí ya empieza un bloqueo. Y justo como dices, Ceci, es encontrar qué actividades físicas le llaman la atención o ya hace de manera natural en su vida, como por ahí empezar a entrar, claro, y empezar a decirle, bueno, pues esto ya es un poquito de actividad, ya nos vamos moviendo acá, y encontrar un caminito que les ayude a ellos a irse sintiendo cada vez mejor, logrando cosas pequeñas.
0: Claro. Entonces, con los dos lo hemos hablado por separado aquí en el programa de radio, en el reto que hicimos juntos, Ceci. El peor error es llegar al gimnasio, inscribirte, por ejemplo, vienes aquí al Sports World, dices, qué fregón está, perfecto, me inscribo, le voy a entrar, y querer llegar el primer día, la primera semana, y querer hacer mucho ejercicio, porque ese es un grave error.
1: Es uno de los errores más comunes, diría yo. Sí. O sea, les digo, si no es del sillón al maratón, mami, dame dos. O sea, es que quieren hacer todo lo que no han hecho en 3 décadas. Exacto. ¿No? Y así no funciona. Cosa chica. Entonces, como que siento que vienen en la mochila con ahora sí va, no nada más entrar al gimnasio al 100, sino a curar todas mis heridas de la infancia. Y pon tú que sí, pero no. Tienen que ser progresivo, ¿no? O sea, tienes que empezar sin peso. Por ejemplo, en el caso del gimnasio, que empiezan las máquinas, bla, bla, la gente lo que más acerca en este sí no es usar las máquinas. Chica, primero aprende a usar tu cuerpo. Y luego empezamos a aprender a usar las máquinas siquiera, ¿no? Entonces, pero sí tienen que venir con un plan. Esto que dices que la gente viene, paga el Sports World y dice, me quiero sumar, está increíble, ya hiciste el primer paso que es comprar tu membresía, pero ahora ven con un plan, porque la pérdida de tiempo que hay entre el a ver si averiguo qué quiero hacer, ahí creo que empiezan las pequeñas frustraciones que te hacen eventualmente tirar la toalla y no regresar. Ya. Entonces, llega con un plan y empieza a aprender a usar tu propio peso corporal. Y ya de ahí empezamos a agregar lo que les digo yo, todos los juguetes que hay alrededor, tus accesorios, tus juguetes favoritos, que siempre también regresen sus juguetes a su lugar, eso nos encanta por en un favor. Gimnasio, por favor. Pero sí, la entrada creo que es eso, o sea, empieza a usar tu cuerpo, ven con un plan y empieza con tu peso corporal.
0: Sí, llamado a la comunidad, no seas esa persona que deja las pesas tiradas por todas partes, deja la toalla tirada, o sea, anda como si estuvieras en tu casa tirándolos. Si en tu casa dejas tus calzones tirados en la sala.
1: Pero es que así son.
3: Eso es lo que pasa, es un reflejo justamente de la educación que nosotros tenemos en la casa.
0: ¿Verdad? Y desordenan las pesas. Yo siempre ando ya, parece que trabajo en el gimnasio ordenándolas por tamaños.
3: Fíjate que a mí me ha tocado de repente entrenar, obviamente, en los residenciales, y sí, al final, yo no puedo con la parte desordenada, ¿me explico? Entonces, es como, así yo no haya dejado la mancuerna, el disco, la barra, lo pongo ordenado y hasta digo, ok, ya me puedo ir tranquilo a mi siguiente entrenamiento.
0: Claro, ponla en su lugar. Bueno, a ver, Noé, cuando empiezas a hacer ejercicio, ahorita vamos a entrar al tema de hombres y mujeres, las diferencias, pero ¿se puede evitar que en la primera semana, en el primer mes, estés todo adolorido y que apenas te puedas mover? Porque mucha gente le saca la vuelta por eso. Porque dice,
3: mira, como tal, yo creo que evitar sería un concepto muy, muy genérico, muy amplio. Ajá. Sí podemos reducir tal vez la incomodidad. ¿Por qué? Porque al final del día, cuando tú estás como una persona sedentaria que va empezando a hacer ejercicio, va a haber un cambio estructural y va a haber una incomodidad al siguiente día o posiblemente a los siguientes 2 días. Claro. Entonces, más bien lo que podemos ayudar nosotros como profesionales es hacer consciente al cliente de, oye, probablemente mañana sientas cierta incomodidad o pasado mañana, es totalmente normal. Pero sí va a ser muy importante la parte de la dosificación del entrenamiento.
0: Ya.
3: Como decía Ceci, ¿no? Elegir primero, de acuerdo a una evaluación inicial, qué es lo más óptimo para el cliente. Porque muchas veces nosotros decimos, ah, sí, ¿sabes qué? Lo primero es trabajar con máquinas, pero la persona a lo mejor ni siquiera tiene fuerza estructural. Y entonces, ¿cómo le ayudas a esa parte y a entender esa cuestión? Entonces, yo creo que más que evitar, podemos reducir muchísimo el cambio de pensamiento de, no, ya no quiero ir al gimnasio porque me dolió todo el cuerpo.
0: Claro.
3: Entonces, sí,
0: y obviamente, que si tienes el dinero, porque no todo el mundo tiene el dinero, pero si tienes el dinero para pagar, además de tu gimnasio, a un entrenador personal, claro, pues es una gran inversión, porque le sacas jugo. Entiendo que no toda la gente tiene el dinero para pagar un entrenador personal, y bueno, hay clases en los gimnasios, otras cosas, pero si puedes tener un entrenador personal que te haga un plan, pues eso es lo mejor. Ahora, tenemos un par de minutos para ir a la pausa, pero quiero abrir el tema y luego ya lo desarrollamos en el siguiente segmento. Ceci, ¿mito o realidad, Ceci Aguilera, que los hombres y las mujeres tenemos que entrenar diferente?
1: Mito, en generalidad.
0: ¿Ah, sí? ¿Por qué? A ver, cuéntanos.
1: Porque creo que viene también de, o sea, si lo hablamos meramente en un contexto biológico anatómico, sí se podría decir que hay unas diferencias relevantes, o sea, lo hay, pero también hay que decirlo, y lo digo justo como mujer, las mujeres somos el género menos estudiado en cuanto a entrenamiento. Entonces, todas los entrenamientos, las reglas que hoy existen están basados no nada más en hombres. Es el hombre cis, blanco, occidental, europeo.
3: Totalmente.
1: Pues ahí no entramos nosotras. Entonces, no es que haya un entrenamiento distinto para la mujer, es que no se nos ha estudiado lo suficiente para entender hasta dónde puede llegar una mujer.
0: Y eso tienes razón, la ciencia ha estudiado mayormente a los hombres y los hombres europeos.
1: Exacto.
0: Y con base en eso se han hecho todos los estudios y la ciencia y las conclusiones. ¿Tú, en tu experiencia, Noé, los hombres y las mujeres debemos entrenar diferente o también piensas que es un mito?
3: Yo creo que es un mito muy general. Sin embargo, sí hay ciertas diferencias biológicas, estructurales muy importantes que nosotros debemos considerar al momento de programar el entrenamiento de alguien.
0: Cuando estudias, como tú que has estudiado, como ustedes que han estudiado, les enseñan esto en la escuela.
3: Totalmente. O sea, entender la fisiología de la mujer es importantísimo y encontrar las diferencias entre la fisiología del hombre también. Okay. Porque sí hay cambios biológicos, estructurales muy importantes que hacen que puedes hacer una diferencia en el entrenamiento a nivel metabólico, tal vez no en la parte de a nivel de ganancia de fuerza o de hipertrofia muscular, pero a nivel metabólico, claro que sí hay ciertas diferencias que marcan cambios importantes.
0: Haremos una pausa y regresaremos con más de Ceci Aguilera y Noé Romero, ambos entrenadores profesionales, expertos en esto, y hablaremos de las diferencias biológicas entre el hombre y la mujer, y también en la forma de entrenar cuando estás en una edad distinta, especialmente en mujeres, el tema de menopausia, y a los hombres, aunque nos da más leve, pero también existe la andropausia, y también cómo empezar.
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5: La reina y el oficio deseado. Cuando eres periodista, así te conviertas en reina de España, no dejas de serlo. Leticia Ortiz Rocasolano, además del seguimiento a actos de la corona, también tiene tiempo para darse sus escapadas, como cualquier pareja, y salir con su esposo el rey al cine. Así, madrileños se han sorprendido al verlos como unos más disfrutando de una peli. El director José Corbacho ha revelado que hace un año la reina asistió a la proyección de su documental En un lugar de la mente. Al término, el también actor dijo, si alguien tiene una pregunta y una mujer levantó la mano. Y resultó ser la reina Leticia. Hizo una crítica muy puntual del documental y después le reveló al director Corbacho que a ella le hubiera gustado ser crítica de cine y con esa capacidad de análisis que tiene Leticia, no dudamos, lo haría muy bien. 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
6: El jaguar, el felino más grande de América, es un cazador solitario y sigiloso. Su pelaje manchado le permite camuflarse perfectamente entre la vegetación de la selva. Además, posee una mordida tan poderosa que puede atravesar el caparazón de tortugas.
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7: Un solo rayo contiene suficiente energía para tostar 100,000 rebanadas de pan en una fracción de segundo muy pequeña.
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8: La presidenta Claudia Sheinbaum afirmó que México tiene una economía sólida, remarcó que el empleo continúa creciendo, la moneda mexicana se mantiene por debajo de los 17 pesos por dólar y los proyectos de inversión permitirán impulsar aún más la economía.
9: La economía está sólida, está creciendo el empleo e incluso la economía está creciendo y con los proyectos de inversión va a crecer más todavía. Pero esto quiere decir que se está invirtiendo en pesos. Y si se está invirtiendo en pesos, quiere decir que hay confianza en México. Si no hubiera confianza internacional en la economía mexicana, el peso no estaría como está.
8: Ariadna Ayala, alcaldesa de Tlixco, Puebla, tramitó un amparo para evitar su aprehensión luego de la detención de su secretario de Seguridad el pasado 14 de agosto por delitos de abuso de autoridad, incumplimiento de su deber legal y cohecho.
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1: La vida antes de Monday, el IBS, era bastante...

0: Estamos de regreso desde Sports World en la colonia Roma. Una disculpa enorme, se nos fue, literalmente se nos fue la luz y no podíamos regresar al aire, pero aquí nuestros ingenieros, para los cuales le damos un aplauso al equipo técnico de Grupo Fórmula, ya sacó baterías y ya hizo aquí milagros y estamos de regreso al aire. Bueno, Ceci Aguilera y Noé Romero, entrenadores personales, entrenadores calificados. Estamos hablando de la... Vamos a tener que apretar el tema porque nos comimos unos minutos por la falta de batería. Pero a ver, hablábamos de las diferencias entre hombres y mujeres para hacer ejercicio. ¿Qué es lo que la... A ver, empezamos con las mujeres. Ceci Aguilera, ¿qué es lo que las mujeres deben de saber en cuanto a su cuerpo en diferencia contra lo que entrenan los hombres?
1: La distribución de grasa y la facilidad para ganar masa muscular.
0: Ok, cuéntanos.
1: La distribución de grasa en nosotros las mujeres está principalmente en caderas, en abdomen, alrededor del abdomen. Las mujeres por eso tendemos más a celulitis que los hombres. No es que los hombres estén exentos, pero la adiposidad se acomoda diferente. Okay. Entonces, por eso es que también tenemos esta parte en la que la distribución de grasa cambia y podemos hacer los mismos ejercicios, pero tal vez en resultados no luzcan igual por la mera distribución de grasa. Y en cuanto a la masa muscular, pues meramente la diferencia del nivel de testosterona que tenemos como hombres, como mujeres, hace que sea más fácil o no ganar la masa muscular en nosotras las mujeres. Que nuestro tope, digamos, no es que llegue antes, pero sea un poquito más difícil de alcanzar esa maximización de masa muscular. Pero aquí es importante señalar que no es lo mismo decir que ahí nuestro tope o esfuerzo va a ser diferente a decir que no tenemos la misma capacidad de ganar masa muscular. Ya. ¿Sí me estoy explicando?
0: Sí,
1: así mero.
0: Entonces, por ejemplo, tú, Noé, tú eres hombre, obviamente, pero tienes a muchas clientes mujeres. ¿Cómo las entrenas basado en esto que está diciendo Ceci? ¿El entrenamiento lo haces ajustado a una mujer? ¿Cómo lo haces?
2: Pues fíjate, hay muchas diferencias biológicas, como decíamos hace ratito, entre ellas entender que pues hay más distribución de fibras musculares de resistencia, por así decirlo, en las mujeres en el tren inferior, a comparación del hombre, ¿no?
0: Okay.
2: El hombre tiene más fibras musculares de contracción rápida, que son las que tienen más potencia para la contracción muscular, que obviamente favorece la parte de la testosterona. Sin embargo, es bien importante entender que las mujeres tienen estrógenos, que también funcionan como, de alguna manera, similar a la testosterona. Uh-huh. Porque aparte tienen caminos metabólicos anabólicos, de otra forma, que protegen el músculo y que les ayuda a generar esa similitud en capacidad de ganancia.
1: Me encanta.
2: Entonces, considerar eso sí es importante a la hora de programar el entrenamiento de una mujer, porque muchas veces no entendemos que el metabolismo de la mujer es como una maquinaria perfecta para quemar, oxidar
3: grasa, ¿no? Sí. Entonces, sí es muy importante entender esas diferencias biológicas. Y yo que trabajo 95% con mujeres, siempre es entender cómo están habitualmente entrenando, pero sobre todo saber cuál es la diferencia de la distribución en cuanto a las fibras musculares, al volumen de entrenamiento. Entonces, sí es muy importante entender esas diferencias metabólicas.
0: La mujer puede crear masa muscular, no tiene ningún problema, simplemente hay que hacerle algo específico para ella. Mm. Ahora, la mujer cuando entra en la perimenopausia y la menopausia, ¿pierde un poco su capacidad de crear volumen, de crear masa muscular o continúa? Y si el reemplazo hormonal hace la diferencia, las que tienen el tratamiento.
1: Justo, la capacidad permanece, lo que pasa es que viene la caída de estrógenos de la que acaba de hablar Noé, y los estrógenos que funcionan en este equivalente, ¿no?, metabólico para el aumento de masa muscular, lo que pasa es que la peri y la menopausia representan una caída, ¿no?, importante de estrógenos, y entonces la síntesis proteica menos los estrógenos hace que se vuelva más complicado o más complejo la ganancia de masa muscular, cosa que en los hombres no pasa porque su andropausia dura 3 segundos, ¿no? O sea, para nosotras en la peri y en la menopausia, desafortunadamente nos dura un tantito más y las hormonas se mandan solas un poquito más. Entonces, sí, obviamente cuando entra la terapia de reemplazo hormonal, que también ahí siempre consulten a su médico especialista, médica especialista, nadie que mi comadre dice que una vez que tienen el tratamiento adecuado, apto para el tema del reemplazo hormonal, llámese el estrógeno, entonces empieza a haber mucha mejoría. Ahora, también aquí decirlo, en esta etapa de menopausia también va a pasar que en las mujeres se estabilizan las hormonas en un porcentaje de grasa mayor al de sus 20s. También por eso es que es importante decir que cuando me dicen, si es que yo quiero el cuerpo a mis 20s, pon tú que no, chica. ¿Por qué? Porque ese porcentaje de grasa corporal tal vez no te apoye en el equilibrio metabólico o hormonal a la hora de la menopausia.
3: Sí, no, totalmente, como dices, sí es importante entender la fase y el tiempo que lleva la gente entrenando, no entrenando, o el tipo de hábitos que tiene, ¿no? Porque justamente lo que hay es una reducción de hormonas a nivel corporal, Por eso yo te decía que es importante comprender la diferencia metabólica, que no tiene que ver nada con la diferencia a nivel neuromuscular o a nivel del músculo esquelético como tal, sino sí son diferencias biológicas principalmente lo que ayuda a hacer esa diferencia.
0: Ok, ahora hablemos de la edad en general para hombres y mujeres. Una persona que, obvio, si empezaste en tus 20 a hacer ejercicio y has sostenido una vida saludable haciendo ejercicio, pues llegas a todo dar. Pero una persona que ya, que quiere empezar ejercicio, nunca es tarde, nunca es tarde.
4: Nunca.
0: Empezar a hacer ejercicio a los 40, a los 50, a los 60, no importa la edad. ¿Es diferente para el hombre y para la mujer que llegan a una edad, pues ya, no quiero decir avanzada porque no suena bonito, pero una edad madura? ¿Es diferente para el hombre o la mujer, Ceci?
1: Yo diría que si estamos justo entrando en etapa de perimenopausia, donde también la densidad ósea puede verse comprometida, sí puede haber un poco más de cuidado a la hora de hacer ciertos ejercicios de impacto. Pero una vez que se recupera masa muscular y densidad ósea, digamos que estamos otra vez dentro del ruedo, porque el tema es que con la caída de estrógenos, con la pérdida de masa muscular en esta etapa, la densidad ósea se ve comprometida, llámese, tendemos más como mujeres a la osteoporosis. Es ahí donde hablamos de una cuestión de adaptar los ejercicios, la dosificación de la que ha hablado Noé, pero no es que haya una falta de capacidad para remontar en la actividad física. ¿Me explico? Simplemente es adaptamos de inicio y después equiparamos.
3: Acuérdate que al final del día la biología nunca nos va a dejar tirados, por así decirlo.
1: Eso.
3: Pero siempre implica el entrenamiento, atender a la biología, que es la sobrevivencia, prácticamente. Vivimos 2026, pero el cerebro sigue siendo primitivo en ese aspecto, y lo único que va a querer el cuerpo es sobrevivir. Entonces, es optimizar recursos para estar lo más sano posible o lo más óptimo posible. Entonces, obviamente las personas, conforme vayamos trascendiendo en el tiempo, vamos perdiendo capacidades, pero el ejercicio ayuda a revertir ese envejecimiento a través de múltiples cosas, ¿no?
1: Me encanta.
0: Ahora, un tema que sabemos todos de los grandes beneficios que tiene el ejercicio, especialmente el de masa muscular, es que protege nuestros huesos, nos protege de caídas, pero aparte vas al gimnasio y no solamente es que quemes calorías o aumentes tu masa muscular al ir al gimnasio y luego descansar, sino que tu cuerpo empieza a quemar más calorías durante el día, los dos nos lo han dicho aquí. ¿Los hombres y las mujeres queman la misma cantidad de calorías después de que fueron al gimnasio, hicieron ejercicio durante el día? ¿Alguno de los dos quema más o menos calorías o es lo mismo para las dos?
1: Es que justo en tema relativo, o sea, en tema proporcional te diría que no. O sea, lo que voy es, si el hombre tiene más masa muscular, va a quemar en proporción a su cantidad de masa muscular, igual que la mujer. Pero no es como que en automático los hombres siempre más que las mujeres.
3: Sí, y ahora realmente los últimos estudios lo único que te demuestran es que esa quema calórica incrementada por un mayor crecimiento muscular realmente es irrelevante.
1: Exacto, es un
3: 2-3%. Medio plátano, punto, hablando en calorías, ¿no? Claro. La realidad es, lo importante es crear masa muscular, porque el músculo es un órgano endocrino que genera hormonas para todo el cuerpo. Eso. Y para la homeostasis metabólica. Entonces, esa es la importancia más que quemar más calorías por tener más masa muscular.
0: Ya. Tiempos de recuperación, la fatiga, hombres y mujeres nos recuperamos.
1: Ay,
0: igual.
1: Esa me encanta.
0: ¿Tenemos la misma o no? A ver, cuéntenos, Ceci.
1: Esa me encanta, ya lo había dicho Noé, me encantó sí, que sí, habla sí, de sí. Las fibras, que obviamente es un tema tal vez de pronto más elevado para quien apenas empieza ejercicio, pero me encantó que habla de las fibras musculares tipo 1, tipo 2, porque las tipo 2, que son las que tenemos más las mujeres, nos hace ser más aguantadoras, chica, claro que sí. En cuanto a los hombres, las tipo 1 los hacen más fuertes, más potentes, vemos, pero como mujeres sí vamos a aguantar más deportes de resistencia, es decir, de soportar un estímulo bajo cierto tiempo. Pero el hombre sí, digamos, en fuerza absoluta se podría decir que por eso es que siempre son más fuertes. Y siempre lo hablo más bien en una generalidad, no es que no haya la excepción de una mujer que le gane en fuerza al hombre. Y bueno, aquí también decirlo, o sea, en la cotidianidad del día a día, vemos a muchas mujeres, veo a muchas mujeres que son mucho más fuertes que muchos hombres, mucho más resistentes que muchos hombres, que no se ejercitan, aclaremos. Pero si hablamos de entrenar, digamos, a la par, sí, como hombres son más fuertes, como mujeres somos más resistentes.
3: Rapidísimo. Una mujer se recupera más rápido intrasesión, es decir, durante el ejercicio, pero el hombre se recupera más rápido post-ejercicio, por la distribución de fibras, obviamente, entre otros mecanismos, ¿no?
0: Entonces cada quien tiene sus pros y contras. Pros y contras. Y la mujer es más aguantadora, más resistente,
1: sí.
0: Está diseñada para dar vida, pues obviamente ya.
1: Bueno, es que eso...
0: y están acostumbradas a vivir con un dolor menstrual que les eleva pues un nivel de tolerancia, correcto. Y los hombres somos más quejumbrosos, ¿verdad?
3: Exacto, amigo, y sobre todo entender que también el contexto de vida importa, porque una persona puede adaptarse si obviamente el volumen, el de entrenamiento, el descanso da toda esa configuración. Entonces la realidad es que la diferencia está más que nada en cómo llevas tus hábitos de vida,
0: ¿sabes? Claro. Y eso es una inversión. Hagamos, yo lo que le decía a mi amigo, al psicólogo, le mando abrazos, no digo su nombre para no quemarlo. Digo, amigo, no odies el gimnasio, date cada repetición y cada que te está quemando, piénsalo como un acto de amor. Te estás ayudando, te estás cuidando y te va a dar calidad de vida para el futuro. Es totalmente un gran regalo, lo hemos platicado con los dos. Ceci Aguilera, ¿dónde te encontramos a la gente que quiera seguirte, entrenar contigo, certificarse contigo, seguir tus consejos? ¿En dónde te encuentras,
1: Ceci? Estoy en Instagram como Ceci con Latina-Aguilera y ahí a quien me diga, oye, Ceci, vengo de ver aquí Marco en Fórmula, les mando la lista con mis entrenamientos, más de 800 rutinas gratuitas, aviénteme un DM por Instagram.
0: Perfecto, Noé Romero, la gente que vive en Ciudad de México, que quiere, porque da clases de baile, tiene sus grupos de clases de baile, que quiere dar clases de baile contigo, que quiere entrenar a nivel personal contigo, sé que tienes tiempo limitado, pero también das algunos entrenamientos a domicilio, como en mi caso, ¿en dónde te encuentran para seguirte, para entrenar contigo?
3: Ok, bueno, yo estoy en Instagram como Noé-RomeroC, ahí van a poder ver algunas rutinas y próximamente voy a subir más contenido ya también, bien, de ejercicio y baile.
0: Y las clases de baile, un saludo para el grupo de señoras.
3: Para el grupo de señoras, por favor, de Bosques y de Desierto de los Leones, un saludo a todas.
1: Eso.
0: Y la sube así, parece como video de Michael Jackson, así con todo, como 20, 30 mujeres ahí bailando.
1: No, pero es que agárrate lo que son sus clases, de verdad, búsquenlo para las clases.
0: Y se suben las azoteas, ahí...
3: Sí. Una clase con Ceci ahí
1: para
0: una colaboración. Oigan, pues muchas gracias desde Sports World en la Colonia Roma. Los invitamos a que la visiten. 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Soy Marco Antonio Regil, nos despedimos de Telefórmula y continuamos en Radio Fórmula después de mensajes.
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9: Estamos aquí a Todo para la Mujer y le damos la bienvenida a todo el público de Telefórmula. En este momento nos estamos enlazando con la señal de Telefórmula. Recuerde, el programa se transmite en el 103.3 en la plataforma de Grupo Fórmula. En YouTube nos puede estar viendo desde las 11 de la mañana. Y bueno, pues en este momento estamos también ingresando aquí a la señal de Telefórmula porque tenemos muchísima información. Qué padre haber platicado ahorita con Sol Moreno, qué padre dimensión. Hay muchos mensajes que quiero rescatar del público que dice mujeres autónomas, y tiene toda la razón. Yo creo que una mujer es muy poderosa, y sobre todo las mujeres que llevan los hogares, que incluso estando casadas muchas veces ellas son las que llevan las riendas de toda la casa, las cuentas.
10: Bueno, más bien son ellas, la mayoría, en la mayor parte.
9: Todo.
10: Porque ellas sí no abandonan a los hijos, no abandonan a las familias. No abandonan al marido que esté en la cárcel y además trabajan. O
9: sea, exactamente. Y está aquí Marquito Silva, María de Jesús Canedo Marichuy. ¿Cómo están? Que ya tiene varios fans aquí en el chat.
10: Sí,
9: póngale corazón.
10: Y compartan también.
9: Y aquí ponen, por ejemplo, Marichuy muy acertada en sus comentarios. Me encanta Marichuy.
6: Mis tías.
9: Marquito Silva. Aquí estamos leyendo todos sus mensajes.
10: ¿Quién me está tirando?
9: No, hace rato dijeron que eras mojigato, pero ya no, nada más uno.
10: Ah, bueno.
9: Es que hay días donde de repente. Aquí leemos todos, los buenos, los malos. O los regulares. Y bueno, pues fíjense que vamos a arrancar este bloque porque pues Carlos Trejo platicó de su entrada a la granja, pero
10: en exclusiva.
9: Pero yo creo, Marco, que él no sabía que su enemigo y actual campeón de boxeo de Ring Royal iba a estar como su jefe.
10: No, sí.
9: No, ¿cómo crees?
6: Yo también estoy de acuerdo con Ernesto. Yo estoy segura
9: que
6: Carlos Trejo no lee las letras chiquitas.
9: No la vio.
6: Ni lee el contrato.
9: No sabía, porque acuérdate que aquí en exclusiva les dimos una hora antes de que lo presentaran a Carlos Trejo. Les dimos aquí con Max la exclusiva de que entraba Adame y Trejo. Y luego venga la alegría, después dijo, no, ya se nos adelantaron, vamos a meterlo.
10: A decirlo, claro.
9: Pero a ver, ¿qué te dijo?
10: Pues habla de esto, de que trae una cuenta pendiente con mi queridísimo Alfredo Adame, que quiero, pero dice, traigo una cuenta pendiente, ya hagan las pasas.
9: Ya perdió, favor, ya no puede tener cuenta.
10: Háganlas, no, pero dice que todavía hay una pelea callejera y todo.
9: Pero si la que estuvo vista por todo el país.
10: Pues mira, no.
6: Pero callejera, dice, ¿cómo, Marco?
10: O sea que si se lo encuentra, exactamente.
6: En la banqueta, no.
10: Si se lo encuentra en la calle, dice que pues ahí le va a replicar a la queridísima Alfredo, que Alfredo no se va a dejar, por supuesto, pero bueno, ahí tenemos
9: a Carlos. Vamos a ver qué nos dijo Carlos Trejo.
11: En exclusiva platicamos con Carlos Trejo, quien próximamente se incorporará al formato La Granja. Ahí nos comentó de qué manera surgió la invitación. Escuchemos.
12: Simplemente me marcaron, me dijeron que estaban interesados en que estuviera participando en La Granja, que si me gustaría, y le dije, claro que me gustaría, y fue el momento justo para poder entrar a este proyecto.
11: Así también aseguró que tiene una cuenta pendiente con Alfredo Adame y nos dice él por qué.
12: Yo lo dije claro, lo dije desde un principio, soy una persona muy respetuosa, lo he demostrado. Es más, de hecho, cuando le estaba dando casi casi en paro cardíaco ahí en el ring, Yo pedí parar la pelea. Yo pedí parar la pelea. Se la perdoné. Lo traje como pescado zarandeado. Y terminé, y lo digo bien, de corazón, terminé en paz. Quedamos en estar tranquilos, en que ya nadie se mete con nadie. Y no ha habido de mi parte ninguna agresión, ninguna ofensa, nada que pudiera reventar esto. Este señor volvió a hablar, volvió a ofender, volvió a criticar, volvió a suceder. Y le guste o no le guste, va a haber un round más.
10: O sea, ¿se lo estás cantando ya desde ahorita?
12: Ya este tiro ya está cantado.
10: ¿Por qué, Carlos? No, ¿te quedaste tú con esa?
12: No, yo cuando terminé, terminé en paz. No como lo dice este delincuente de Poncho de Nigris, este ratero, este tipo de cuello blanco. Y con el Sulaimán, que son la bola de infelices rateros, ¿no?
10: ¿Te roban la
12: vergüenza? Sí, claro, está robadísima, todo el mundo lo puede ver, ¿no? Pueden sacar las conjeturas que quieran, pero eso fue un codazo. El round estaba terminado, lo tiré 3 veces y aún así lo hicieron ganar para cobrar las apuestas. Y esto no se va a quedar así.
10: ¿Qué piensas hacer?
12: Por lo pronto el señor Adam y yo tenemos un round pendiente. Y va a ser a puño limpio.
10: O sea, eso lo estás diciendo públicamente.
12: Es público. Va a haber un tiro. Va a ser un round pendiente.
10: ¿Ya no se suben a un ring entonces?
12: Esto va a ser, va a haber un round más.
10: ¿Pero así callejero y todo?
12: Yo, ya sabes que yo no me ando con cuentos. Y a Poncho de Nigris tarde o temprano lo vamos a topar.
11: Para Grupo Fórmula, informó Marco Antonio Silva.
9: Ahí está Carlos Trejo.
10: Enojado.
9: Hay muchos comentarios ahí divididos. Mira, yo estuve en la pelea, Marco. Uh-huh. Viajé.
6: Yo lo vi.
9: Yo platiqué con Carlos Trejo. Yo vi el entrenamiento con el árbol. Uh-huh. Él estaba preparado.
6: ¿El árbol estaba fijo o se movió?
9: No, fijo. Perfecto. Era un árbol así como de 100 años en su casa. Él le pegaba y el entrenamiento estaba diseñado para acabar con Alfredo Adame. Como haya sido, lo que pasó en el ring, lo vio todo el país, lo vio Checo Pérez desde Europa, lo vieron más de 20 y tantos millones de personas. No hay forma de atacar cuando tú tienes la derrota. No hay forma de que puedas decirle algo a Adame de, oye, tú, o sea, otro
6: round. Bueno, pero tú que lo viste, o sea, a ver, ¿qué faltó? O sea, a ver, Alfredo Adame también, o sea, vivió muchas injusticias respecto a que, ay, claro que

0: con
1: y
0: todo.
1: querías poner fin a esta rivalidad y ganarle, y te tumba, pues ya, ¿qué más haces?
2: Oye, pero ahorita a ver qué va a pasar entonces, ¿cómo dices que no tenía contexto Carlos?
1: No había.
2: ¿Qué va a ser su jefe ahorita, Alfredo Adame? A ver, ¿cómo va a estar esta situación
1: pues
2: dentro de la
1: yo
2: granja?
1: Creo que está fuerte. Mira, lo a que ver. Yo sé es que obviamente Adame ganó. Ajá. Pero creo yo que lo van a meter, no me han confirmado, en las, unas dinámicas como el tío Pepe. Ajá. Porque el otro día platiqué con yo con una de las personas que es panelista y los panelistas continúan igual. Entonces,
2: él no va como
1: panelista. Él no es un panelista. Ahora, había el rumor de que lo habían bajado. Ajá. Yo me comuniqué con gente y dije, oye, ¿sí es cierto que lo van a bajar? No, ¿cómo lo van a bajar? Pues estamos ahorita la granja VIP lo que tiene que hacer es agarrar todo este carry a estas entrevistas como la de Trejo, los que están revelando.
0: Claro. Y hacer carnita.
1: Porque la casa de los famosos está cayendo, pues está en un bache infinito, que vamos a platicarlo más adelante. Y todas estas presentaciones han generado una dinámica. Uh-huh. Ahora, si todo funciona como está programado por Adrián Ortega, director de contenidos y sobre todo por la gente de Azteca, la granja entraría el 6 de septiembre, domingo,
2: el 5 de septiembre.
1: Significa que si no levanta la casa, todo el público se va a migrar de una plataforma y se va a ir a Disney Plus.
0: Y la primera semana es vital para
1: brutal.
2: Que aquí no está habiendo tantas cortapisas, porque estaban platicando de que no le están poniendo tantas cosas por contrato, de que tú no puedes hacer eso. O sea, hay cosas, por ejemplo, la violencia, así ya
1: sí,
2: física.
1: Eso no va.
0: Sí, ya no le puedes pegar a la vaca, ¿no?
2: O al mismo integrante por alguna cuestión que tengan diferencias, pero muchas cosas a nivel de discusión. Ajá. De tema de verbal, ahí sí se van a poder decir las cosas.
1: Pues yo tengo muchas ganas de verlo, el elenco que he visto me ha gustado. Ajá, y sí. Espero que Manola Díez tenga su revancha. Me dijeron que Manola Díez la están buscando.
0: Esa, fíjate que esa parte no me encantó.
1: Esa
0: no.
1: Me encantó porque ella.
2: Ella siempre generó contenido.
0: Sí. Pero ya esa historia
2: gente,
0: se contó.
2: Había gente que la amaba y lo odiaba, pero sí, ya se contó
1: ya
2: esa
1: se
2: historia.
1: Contó.
2: Tienes
1: ya.
2: razón.
0: Pero, o sea, sí me imagino a Carlos ya. Trejo ordeñando vacas,
1: sí,
0: cargando,
1: bien.
0: Siendo de, no mamacita, yo te paso. O sea, va a estar padre.
1: Va a estar padre. Oigan, María Caruna, también María Caruna, entra a la granja y esto es lo que comenta.
3: María Caruna dijo estar emocionada de ingresar a la granja VIP y aseguró que lejos de crear conflictos con sus compañeros, será quien apacigüe las aguas cuando se desaten conflictos y peleas entre los habitantes.
4: No soy conflictiva, no me gusta chismear, no soy intrigosa, no soy violenta. Entonces, yo voy a ser quien soy, fue lo que les dije. Yo no quiero actuar de mala, yo no me quiero pelear con nadie, quiero ser auténtica. Para que sea real, porque si no hay mucha falsedad, ¿no? Espero llevarme bien con todos los compañeros, con Kenny y con Ivonne Montero me llevo increíble, con Carlos Trejo también, y estamos en espera de los nuevos granjeros, pero pues yo voy con la mejor actitud y pues con la frente en alto y a ver qué tal, a ver cómo me va.
5: De que tú vayas con la mejor actitud, con la mejor de las vibras. La gente afuera quiere sangre, quiere pleito, y te lo digo porque justamente es lo que pasa ahorita con la Casa de los Famosos, que la están fundando porque está totalmente un somnífero, está aburrida, no hay pleito. La gente quiere ver sangre y tú estás preparada por si llega a haber polémica adentro.
4: Pero yo no estoy dispuesta a entrarle, ni a los golpes, ni a insultar a nadie, porque yo no soy así. Eso es lo triste de nuestro mundo y de nuestro público, que les pueda gustar más la violencia que algo padre. Entonces, yo quiero marcar esa diferencia, ser la que calma a los que se enojen, ayudar, a ver, no te preocupes, quieres llorar, venga, yo te apapacho. Quiero tener esa diferencia de personalidad, que además así soy yo. Entonces, fue lo que les dije, yo no puedo actuar ni de chismosa ni de peleonera, no puedo, porque así soy yo. Entonces, pues seguro la va a ver de todas maneras. Algunos compañeros entrarán en pleito, entrarán en polémica, pero yo voy a ser la alivianada, la pacífica.
3: Para Grupo Fórmula, B.

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0: Y regresamos completamente en vivo aquí Todo para la Mujer. Arrancamos el bloque con Madonna, ahorita lo platicamos. Madonna acaba de lanzar un nuevo disco brutal.
1: A
0: O
1: los
0: sea,
1: 67, 68 años de
0: 68
1: edad.
0: años, y la verdad es que ese disco parece que es el de Music, que salió como por los
1: Está
0: 2000,
1: buenísimo,
0: está
1: claro.
0: buenísimo. O sea, reina, reina del
1: Es
0: pop,
1: una
0: no hay
1: mujer que
0: nadie
1: siempre
0: más.
1: va a
2: Y
1: adelantar
2: demuestra
1: su
2: que porque es
1: tiempo,
2: Madonna,
1: porque
2: ¿no?
1: es la reina del pop, nada
0: Claro, y
1: más.
0: este video que hablabas tú, Marichuy, polémico, de milagro no la sacaron de la industria, porque en esa época, cuando sale el Immaculate, donde
2: Ajá.
0: viene esa Vogue y
2: Es
0: estas canciones,
2: fuertísimo
0: el
2: sacarte a
0: Like a
2: San
0: Virgin
2: Martín
0: y todo
2: de
0: eso,
2: Porres del nicho para
0: sí,
2: besuqueártelo, ¿estás
0: y luego la
2: loca?
0: cruz invertida, que ya después Thalía le quiso copiar, pero ya
2: Ajá.
0: había un antecedente,
1: Que Yuri
0: pues,
1: también, que
0: Yuri.
1: retomó muchas
0: Y
1: cosas de
0: Madonna era muy
1: Madonna.
0: disruptiva, fíjate, creo que ahora
2: Sí.
0: en día es más disruptiva, porque ya ves que luego la ves inhalando cosas en
1: No,
0: vivos
1: pero
0: y cosas
1: siempre ha
0: así,
1: sido
0: pero
1: disruptiva. También el haber ido al Islam y todas estas cosas, como que ella
2: sí,
1: siempre ha
2: era muy
1: puesto
2: provocadora,
1: el
2: ¿no?
1: dedo en la llaga toda la vida. O sea, no es de que hoy sí, mañana, desde que empezó la carrera, no ha
2: Sí.
1: parado. Y siempre ha sido polémica, pero aparte ha avanzado dentro artísticamente. No es de las que nada más llegue a la polémica, ¿no? Hay
0: Exactamente.
1: propuesta
0: Pues mira, polémica o no,
1: artística.
0: Madonna sí sigue teniendo el trono.
1: Claro.
0: Lamentablemente Michael Jackson no, pero imagínate el tiempo en que ellos realmente
2: No,
0: convivían,
2: una
0: ver al rey
2: locura.
0: y a la reina.
2: Hablarte de tú a tú, ir a
1: No,
2: sus
1: sí,
2: fiestas.
1: no, no, no.
0: Oigan, fíjense que ayer me fui a ver por tercera vez El Fantasma de la Ópera. Tengo entendido que si todavía tienen chance de poder
1: ¿Se va a finales de
0: ampliar,
1: septiembre o cuándo?
0: o sea, va a estar, El Fantasma va a ampliar,
1: Ay,
0: porque la
1: qué
0: gente, ahora era
1: padre.
0: miércoles
2: Ajá.
0: y estaba el teatro a reventar.
2: Wow.
0: Mira, esto es lo que viví, ahorita les cuento.
3: Pues, ¿qué creen? Estoy aquí en el lobby del Teatro Insurgentes porque me vine a ver en esta fase final del Fantasma de la Ópera, más de un año de su estreno, pues nuevamente la puesta en escena y hay un nuevo lobby que nos recibe muy cálidamente, así es que vamos a ver. Oigan, uno de los spots que me encontré que está increíble es este que está aquí atrás, vean nada más. Aquí está el spot para que te tomes una foto, pero todo el mundo se quiere tomar foto aquí en el candil. Y voy a ver si de este lado me puedo tomar una imagen para ver cómo se ve. Aquí está el candil. Aquí está toda la mercancía del fantasma. Puedes llevar un recuerdo y hay muchos objetos padres. El cilindro me gusta porque lo puedes traer y lo puedo traer en la oficina en el programa. Amigos, ya estoy aquí en mi lugar. Estoy en un lugar súper privilegiado. El mejor lugar para ver el teatro es la quinta fila en medio, porque estás al nivel del escenario. Si estás muy adelante, pues obviamente los vas a ver hacia arriba, pero si estás de la segunda o tercera todavía, pero la quinta es el mejor lugar para ver un espectáculo en cualquier lado, en Las Vegas, en el teatro. Quiero que vean esto, miren. Aquí está, ahí se vemos, esa es la parte del teatro de la obra y bueno, pues aquí está, miren, aquí está el fantasma de la ópera.

Pues bueno, ya lo vieron, el fantasma de la ópera sigue triunfando. Quedan muy pocas semanas para que ustedes puedan ser partes de la historia, pues de esta puesta en escena, una de las más importantes de la historia del teatro mundial. Y bueno, directo de Broadway, la tienen aquí en la Ciudad de México. Sean testigos de este gran fenómeno.

0: es que sí.
1: Bueno, ahí está el Fantasma de la Ópera, ahora confirmado, última fecha del Fantasma de la Ópera, no pierda la oportunidad, 20 de septiembre, se amplían 3 semanas más, la última función va a ser, ahora, increíble todo, yo estuve, el lobby.
2: El potro, ahí va. Yo no lo he visto con el potro,
1: no, había visto con eso, estaba ayer el potro.
2: Ay, ¿qué tal?
1: Yo, mi imagen del potro es realities, polémica, realities, claro, divorcio, acachón.
0: La de todos.
1: Increíble, increíble el potro, la verdad que plantarse en ese escenario, en el Insurgente, es perfecta la obra.
0: Además.
1: Sí, sí. El rango que tiene, de verdad es que si dices, estás viendo un cantante de ópera, sí, porque está al nivel de Lina Peña.
0: De todos.
1: O sea, de claro, todos. Está brutal. La verdad es que incluso cuando el fantasma en el segundo acto enloquece de amor, lo que sucede es que si estás viendo un hombre desquiciado cuando le quitan la máscara y está escapando por la catacumba. Increíble. Yo creo que no se puede perder la oportunidad de ver al fantasma. Es toda una experiencia.
2: Teatro de los
1: Insurgentes. Que llegas.
2: Teatro, ¿verdad?
0: Pero
2: teatro
0: sí tienen que ir. O sea, a ver, el teatro está brutal, justo. Ajá. O sea, los actores están increíbles. El potro está maravilloso.
1: Sí. Maravilloso. Me cayó la boca el potro.
2: ¿Sabes qué me gusta? Les voy a decir una cosa. Lo que me encantó es que a través de su Instagram, el potro también, porque hubo mucha gente que lo estuvo atacando.
0: Claro.
2: ¿Cómo tú vas a estar haciendo el fantasma y demás? Y él decía, vénganme a ver.
0: Y la verdad, si lo pensamos hasta nosotros, amigo, ¿no?
2: ¿Verdad? También lo pensamos nosotros.
0: La verdad, o sea, creo que fue un acto de valentía que el potro dijera, ok, ¿me vas a juzgar? Sí.
2: Ven a ver.
0: Venme a ver.
1: Era un acto de valentía. La neta. O sea, sí era un arma de fuego porque el potro lo conocemos, o sea, realmente en la academia, con todo respeto al potro, cantaba horrible, estaba en la academia porque Roberto Romagnoli lo metió, y luego mucha gente decía, es que es sobrino de Lulú Dussoj, que tiene una relación muy cercana con Grupo Yamani, con Emilio Azcárraga, pero en escena, tengas las relaciones que tengas, si no estás preparado, le echas a perder el trabajo de todos. Esa obra es perfecta, es un reloj.
2: Recuerda que incluso estuvo en un musical antes, hace como una década atrás, que estaba, que lo estaban presentando acá por Palmas, ¿no?
0: Ah, claro.
2: Por Palmas. ¿Cómo se llama esta obra?
1: No,
2: pero ahí cantaba
1: y
2: cantaba.
1: Pero yo lo vi en la de Jerry Quiroz.
2: Claro. Ándale también.
1: Que
2: también
1: ve What's Side Story.
0: Exacto.
2: Ah, también. What's Side Story.
1: Bueno, increíble, vaya a ver el fantasma, 20 de septiembre, de verdad, ayer era miércoles y no cabía nadie. Última
2: Claudio, quiero ir. Claudio Carreras.
1: Lo único que tengo de queja no es ni contra el teatro ni nada, dejé mi camioneta al lado y la alcaldía Benito Juárez es más insegura que si estuvieras en Tepito a las 12 de la noche.
0: ¿Por qué? ¿Qué pasó?
1: Me dieron cristalazo al lado del teatro Insurgentes y lo curioso es que pasa una patrulla y me dice, oye, ¿qué pasó? Le digo, pues es que me acaban de robar. Híjole, bueno, pues ni modo.
2: Mala tarde.
0: Bendiciones,
1: no hay cámaras, no hay cámaras, no se puede hacer nada. Y las cámaras de un edificio que está ahí se pueden pedir hasta dentro de 24 horas. Es que tenga mucho cuidado si va para alrededor de la alcaldía Benito Juárez, insegura como nada.
2: Bueno, en esa parte.
1: De verdad.
2: Porque yo vivo en la Benito Juárez y mira que yo
1: me dice peor que por todo, porque no lo metí.
2: Y no.
1: Pero lo dejé en el parquímetro al lado del teatro.
2: Pues sí, pero
1: o sea, hay una tienda de telas, hay restaurantes.
2: Ahora sí, como dices, te tocó la mala suerte, porque yo he dejado 500 veces el coche ahí y nunca le ha pasado.
0: Bueno, pero además, los malosos un poco operan mediante sorteo, ¿no? O sea, es la ruleta rusa, todos nos puede tocar, pero bueno, creo que la mención de Ernesto está bien, o sea, sí hay que tener precauciones de dónde dejas el coche.
2: Bueno, yo ven mi coche y dice, ay, te doy 5 pesos mejor para que le pongas, aunque sea aire a la
0: ciudad. Me dejaron dinero en el parabrisas.
1: Y yo creo que la alcaldía tiene uno de los el teatro más importante, que esa ciudad tienes que tener ahí patrullas.
0: Ahora,
1: o sea,
0: ojo, eso sí hay que hacerlo.
2: Porque hay varios teatros ahí incluso en esa
0: las
2: zona.
0: Las autoridades deberían rondar estas zonas de cultura para que fuera más seguro ir a esos puntos, porque sí, además de la gente de a pie que vamos a ver el teatro, los famosos, las revelaciones, y casi siempre ocurren cosas que no se cuentan.
1: Exactamente, pero bueno, la obra 10 de 10, vaya, por favor, dese la oportunidad, ahora hay boletos de todos los precios, yo me he sentado en todas las opciones, y hasta el día de hoy no he podido resolver la escena final.
2: ¿Verdad?
1: La he visto 3 veces.
2: De la cama, ¿no?
0: Es una
2: de
0: la cama.
2: Desaparece de la cama, que es una. Yo también, un día me senté exactamente afuera, estaba viendo así con todo detenimiento.
1: Sí.
2: ¿En qué momento se va a ver el efecto, cómo lo sale? Nunca te das cuenta.
1: Porque la inercia de la toma te lleva al lado contrario del escenario. Exacto. La inercia, o sea, te lleva del lado contrario del escenario.
2: No, pero yo no perdí.
1: Por eso, te quedas de este lado, pero visualmente está diseñada la obra para que tú voltees hacia la izquierda. Y el truco sucede de la derecha. Bueno, yo me hice lo mismo que tú.
2: Así me quedé todo el tiempo en la cama.
1: A la derecha,
0: yo
1: la
0: también,
1: cama,
0: estamos locos. Claro.
1: Y cuando lo veo dije, ¿cómo hizo?
2: ¿Cómo logran eso?
1: Y Jonathan fue el otro día y no pudo lograrlo.
2: Es que para la gente que nos está viendo, se acuesta en la cama. Exacto. El fantasma de la ópera, entra parte del elenco.
0: Ocurren cosas.
2: Y ocurren cosas ahí y de repente se desaparece, se disuelve de la cámara. Y dices, oye, pero ¿cómo logró ese efecto? Porque no se oye ni se ve que haya un movimiento. Y eso que he estado a 2 metros.
0: No hay ruido, no hay vibración. Nada. El cuate desaparece y aunque estés en primera fila, no ves que.
1: Oigan, y las palomitas espectaculares. Ah, sí, bueno, recién hechas en la mañana, porque sabes,
2: los aparadores así. Sándwiches, todo lo que venden.
0: Sí, la cafetería del Insurgentes también ya se puso rica, ¿eh?
1: Y tienen ahora una nueva sección que son como mesitas tipo lounge, entonces arriba, abajo, llegas tú, llegas antes, te sientas, comes, te vas arriba, que hay otra parte de un bar, y te sientas, comes, y ya después entras a la función.
2: Tipo cabaret, como cuando le inauguran la obra de
0: son
2: teatro.
0: Son las mesitas justo cabaret,
2: que pusieron sus mesas y sus pretzels y esas
0: cosas. Pero qué rico, ahora, que puedas comerte algo y...
1: Tres semanas más, se acaba, última función 20 de septiembre, vamos a estar ahí en esa última función. Ahí tenemos que estar.
2: El fantasma de la ópera.
1: Sí, y el Potro, felicidades, la verdad, Potro Caballero, mis respetos.
2: Nos callaste, nos cerraste la boca mucho.
0: Y qué rico, sellar la boca con trabajo, puta.
2: Sí. Aparte, ¿sabes que sigue haciendo ejercicio? Se ve muy guapo como fantasma de la ópera, canta muy bien, artísticamente ha evolucionado mucho, o sea, hay muchas cosas que reconocer.
1: Y Lina Peña, la verdad es que está
2: preciosa, canta hermoso. Sí.
1: Que creo que la mejor canción de Lina Peña es Piensa.
2: Creo que sí, que creo que tiene 9 o 10 musicales ya al hilo esta mujer.
1: Pues yo creo que de aquí va a tener 2. Y ahora Claudio Carrera, productor, tiene ya una puesta en escena nueva. Próximamente tendremos más información porque tiene un nuevo musical. No les puedo decir nada porque ni yo sé el nombre. Ahí enfrente sí saben.
2: Yo ya sé, pero me pidió que no lo dijera.
1: Porque tú dijiste la de Mola Fert la vez pasada.
2: Entonces, claro. Así me dijeron, por favor, no nos quemen.
1: Pero mientras tanto, vamos a un corte comercial. Vaya al Fantasma de la Ópera, está de miércoles a domingo. Y regresamos aquí a Todo para la Mujer. Oye.

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1: Regresamos aquí a Todo para la Mujer y nos vamos a enlazar en directo con Marcos Valdés. Marcos Valdés, actor, cantante, presentador y, bueno, pues también una de las figuras más queridas del espectáculo mexicano. Marcos, ¿cómo estás?
2: Muy contento, saludándolos con mucho cariño y con mucha emoción.
1: Oye, Marquitos, a ver, cuéntanos, porque ha sido tema de conversación esta semana, porque resulta que parte de la prensa siempre te ha atacado, siempre te decía, no, Marcos miente, ¿por qué habla de Cristian? ¿Por qué defiende a Vero Castro? Que no sé qué. Y le callaste la boca a mucha gente, porque tú eres pues muy cercano a Cristian, que no hay nada que probar, pero al final las fotografías que te viste con tu hermano, pues obviamente hablan de esa cercanía que tienen, y yo creo que es más cercano a ti que a Vero.
2: Fíjate que algo muy importante, y se los comparto con el corazón en la mano, yo conozco a Cristian muy chiquito, muy, muy, muy chiquito, tenía apenas aproximadamente 8 o 9 años, y lo entrenaba yo en el fútbol americano, y me pidió José Alberto, no le digas que eres su hermano, le dije, no, pues nada más somos igualitos, pero bueno, yo no le dije nunca nada, hasta que llegué a mi barrio, llegué al programa de mi barrio, que precisamente ahí presenté a Río Roma, y a mi hermano Cristian, y entonces nos encontramos en el mismo camerino, y le dije, ¿cómo estás? Qué gusto, ¿cómo te digo? Y me dice, Cristian, pues hermano, somos hermanos, y tuve la gran oportunidad de empezar a convivir mucho con él. Él tenía muchas ganas de saber la historia de mi tío Tintán, la historia de mi tío Don Ramón, del ratón, de mis abuelos, y le platiqué de dónde venía la parte de los Valdés para que él conociera más de nosotros como la familia Valdés. Él quería conocer por qué había fallecido don Germán, don Ramón, mi papá, el ratón Antonio, y son 9 en total, y le platiqué más o menos toda la historia que conozco de mi familia del lado de los Valdés, y él estaba fascinado. Hemos platicado mucho de fútbol americano, él le va a los Acereros de Pittsburgh, yo le voy a los Vaqueros de Dallas. Pues tenemos siempre una plática, ahora que comienza la NFL, pues no te imaginas, estamos en contacto todo el tiempo, y me habló para invitarme a ver su concierto. Yo lo he acompañado varias veces, pero este en especial, pues iba a su mamá, que la amo, que me llevo muy bien con Verónica. Digo, si de alguna manera la gente cree que no veo yo a Verónica, pues ¿qué les puedo decir? Yo
3: oye, tengo Marcos, pero justo, ¿cómo es el trato que tiene Verónica contigo? Porque de pronto también sentimos que te ve como un hijo, ¿sabes? O sea, te ve súper maternal, tú tienes un respeto absoluto por ella desde siempre. ¿Cómo es esta relación que tienes con Vero también?
2: Excelente, excelente. Ella me quiere mucho, ella me trata muy bien. Cada vez que voy a Acapulco me presta su Jeep para que me vaya a dar la vuelta.
3: Wow.
2: Y no me trata, de veras, me trata increíble, me invita a comer, y es una mujer estupenda. Desde que la conocí, les platico la historia, cómo conocí a Verónica, porque es importante que la sepan. Cuando viene 1988, yo estoy haciendo Estrellas de los 80s, y en eso avisa a Verónica en Mala Noche No que viene el huracán Gilberto, que quién quiere donar de los artistas algo de lo que sea de ellos. Entonces me dice un amigo, ve a verla, es Verónica Castro. Y yo, pero es que, entiéndeme, es la, o sea...
3: Claro, era incomodillo el asunto.
2: No, me daba pena, pues era la, pues, obviamente la mamá de mi hermano, yo ya conocía a mi hermano, pero no había llegado todavía a Verónica, y entonces en el momento que llego con Verónica, se me queda viendo, yo le llevo mi anillo del fútbol americano, el que gané cuando con Águilas Blancas, ajá, el campeonato, mi anillo de campeón, y se me queda viendo, me dice, Marcos Valdés, ¿a quién me recuerdas? Le dije, ¿a quién, Verónica? ¿A quién? Entonces me dio un programa, ustedes pueden investigarlo ahí, estuve cantando con ella en Mala Noche No, en 88, y ahí empezamos una muy bonita amistad. A ese programa fue mi mamá, cantó mi mamá. Entonces se estableció una bonita amistad.
3: Oye, pero ¿no fue rarísimo que estuviera tu mamá y doña Vero? ¿No hubo ahí una tensión? Porque también eran otros tiempos y uno a veces también marca territorio.
2: No, lo malo es que hubiera estado mi papá. Ay, si hubiera estado la cosa difícil.
0: Oye, querido Marco, te saluda, sí. Marco Antonio Silva. Oye, querido amigo, a ver, ¿cómo estuvo esa reunión backstage ahí en el Auditorio Nacional? Llegaron, estaba el Coque Muñiz, que también es íntimo amigo de Verónica Castro y de Cristian. ¿Cómo se dio? ¿Cómo estuvo? ¿Qué platicaron? ¿Cantaron? ¿Qué hicieron atrás de lo que no se vio, que estamos viendo en las fotografías?
2: Con mucho gusto te lo platico. Primero que nada, entramos, no me trató muy bien, fueron por mí a la entrada de artistas, nos pasaron al camerino, llegamos al camerino y mi hermano estaba vocalizando. Ajá. Él vocaliza, ¿sabes? La voz que tiene mi hermano, claro. Que es una locura de voz, pero una locura, mano. Y bueno, escucharlo vocalizar es verdaderamente maravilloso el alcance que tiene mi hermano. Se los digo de corazón, está gruesísimo, mi hermano. Ya viéndolo como artista después de 45 años de carrera, les juro que no he escuchado una voz como la de mi hermano, en ningún lado, punto. Y a la hora de vocalizar, era impresionante los alcances. Entonces, estaba vocalizando, Verónica estaba sentada, estaba Lila Solana, estaba Coque Muñiz con su esposa y su hija, muy lindos, está Río Roma, Pati Chapoy, estaban varios ahí dentro del camerino, saludé a todos, platicamos, nos sacamos fotos, nos invitó un refresco y después nos pasaron a ver el espectáculo, platicamos muy bonito. Fíjate que le hicimos una caja a Verónica de Rosa Salvaje, que se la queremos llevar, muy bonita. Ya les haré llegar una fotografía padrísima que pintó Ricardo, que es fabulosa. Y una muy buena relación. Yo siempre me he llevado bien. Bueno, la gente que diga que no me llevo, pues quiero decirle a la gente que es mi hermano. Y ella es la mamá de mi hermano y es una mujer que admiro y adoro. Y yo no tengo que presumir nada, son muchos años hermosos de estar en este medio artístico. Ustedes saben que soy una persona muy sencilla, nada. Sí. Yo subí esto con mucho orgullo porque mi hermano es buenísimo. Punto. Totalmente. Está grueso. Yo, de veras, muchachos, yo traía un espectáculo tan simpático y con una voz tan brutal. Nos tocó a un lado unas chavas que lloraban, gritaban: yo me canso, te aviento lo que quieras, ¿qué necesito? O sea, es impresionante cómo cae bien Cristian y cómo su voz hace llorar, hace gritar. No les estoy exagerando. Es muy bueno.
1: Sin duda. Oye, querido Marcos, te mandamos un fuerte abrazo. Vas a tener presentaciones, ¿verdad?
2: Tengo, fíjate que les voy a decir nada más rápidamente para que vayan a la carpa geodésica. Estaré presentándome en Ardit, Anatomía de una Traición, haciendo un rey, y me presentaré muy pronto también en el Royal Pedregal con el homenaje a los Valdés. Ya atasqué 3 veces, ya había llenado muchísimo otros lugares, y entonces nos vamos, seguimos con este homenaje a la familia Valdés con una sencillez enorme.
1: Perfecto. Oye, y yo sé, aquí en exclusiva se los voy a decir, que él, Marcos Valdés, va a inaugurar el Día del Pachuco, que ya va a ser un día nacional en México.
2: 19 de septiembre.
1: Ahí está, 19 de septiembre.
2: Cuando nació don Germán Genaro Cipriano Gómez Valdés Castillo, mejor conocido como La Chiva o el Pachuco Topillo Tapas, en Ciudad Juárez.
1: Gracias, gracias, Marcos, te mandamos un abrazo. Cuídate mucho. Ahí está Marcos Valdés, bueno, pues Cristian Castro, una estrella, y también recibimos otra estrella aquí para hablarnos de otras estrellas como el doctor Simi. ¿Cómo estás, Luz? Buen día.
4: ¿Qué tal? Qué gusto de saludarlos. Qué bárbaro, ustedes están en todo. Oigan, bueno, volvemos a platicar porque sí nos parece algo súper importante, doctor Simi presente.
1: Sí.
4: En toda esta ayuda que se llevó a Colombia, y la gente, ¿sabes qué me encanta? Que a la gente le fascina el tener la certeza y seguridad de que las cosas llegaron a donde tenían que llegar. Porque se hizo llegar al día siguiente, estaban saliendo los camiones por toneladas, vía terrestre, sí, con 20 toneladas.
3: No, fue súper rápido, ¿no?
4: Súper rápido. Muy. O sea, al día siguiente, tú sabes lo que es organizar 20 toneladas.
3: Una logística imparable, claro.
0: En Colombia existe ese farmacias similares. Sí. Ahí hay farmacias similares.
4: Pues sí, pero necesitaba.
0: Ah, claro, exacto, claro. Pero digo, sí tiene presencia allá. Pues,
4: tiene presencia, claro, y de hecho utilizaron, por ejemplo, una cancha de fútbol.
1: Qué
4: para
1: padre.
4: Utilizarlo como centro de distribución, para hacer llegar a todos y cada uno de los albergues. Porque luego en este tipo de desgracias, desafortunadamente, sí, la gente dice, pero es que ¿cómo ayudas? ¿Cómo saber que si llegó lo que tenía que llegar, a quién tenía que llegar? Sí. Doctor Simi, como siempre, lo hace súper posible. Y para que ustedes estén seguros, porque incluso hasta de manera indirecta ustedes han ayudado a esta causa, pues cada vez que compran farmacias similares, pues de ahí es de donde
1: y
4: sale.
1: Y que no
4: dinero.
1: Es la primera vez, ¿verdad, Luz? Porque, por ejemplo, pasó en Venezuela, hace semanas y el doctor Simi organizó y fue el primero en llegar con estas brigadas de ayuda. Ahora, Colombia, hay que recordar a todo el público, no es una ciudad que estaba preparada para terremotos, o sea, como la Ciudad de México.
3: Y tampoco tiene tantas vías de acceso tan fácil.
4: Sí, llegaron a Pereira, híjole. O sea, ya sabes, con productos de primera necesidad.
3: Al epicentro casi, ¿no? Qué fuerte.
4: Exactamente, o sea, imagínate, se abrieron paso para llegar y distribuir, porque pues lejos no te sirve.
3: Claro.
4: Con alimentos, con productos de limpieza, artículos de primera necesidad, comida para bebés, pañales, pues todo lo que se necesita.
3: Botellas de agua, todo, pensaban
4: con
3: en
4: ayuda,
3: todo.
4: Ayuda también con ayuda, brigadas médicas, también bueno, importantísimo, justamente hablando,
0: claro.
4: Exacto, de que tienen, atender y viene una, exacto, y viene una segunda etapa en donde van a donar productos, materiales, perdón, para construcción, también para
3: levantarlas. ¿Cómo crees? Para levantar las casas.
4: No, están tremendo.
1: Qué padre el doctor Simi, ahí está, mira, no, en presencia no. En Colombia, y qué padre que en México tenemos al doctor Simi, porque además es muy solidario, tanto en México, recordemos que también reforestó cuántas hectáreas de tierra muerta. Entonces, tremendo.
0: Lo único que tenemos, que México tiene una deuda, bueno, además bien, se tiene una deuda con el doctor Simi, es que le hubieran dado el premio Nobel de la Paz.
3: Totalmente.
4: Pero, ¿qué parece que Rigoberta
0: estuvo con Rigoberta Menchoso unos días, de hecho.
4: Que lo vuelva a nominar, parece ser.
3: ¡No!
0: ¡Ay, qué buena onda!
3: O sea, no está perdido, parece puede ser.
0: Creo que ayer estuvo, ¿no? Con Rigoberta Menchú en un evento.
4: Fue a su casa directamente Rigoberta a platicar con él y por ahí está ya.
3: Ojalá que sí, porque lo que hace ese señor es brutal.
4: No. Y como grupo también lo merece, ¿sabes? O sea, sí es tremendo, tremendo.
1: ¡Qué padre!
4: Y fíjate que también tiene la misión ahorita don Víctor González de hablar de la importancia de los símbolos, de todos estos tatuajes que se están ya vendiendo en todas.
3: Que ya te vi con ese tatuaje mágico. ¿Qué?
4: La Virgen de Guadalupe.
3: Están preciosos.
4: Con el doctor Simi y el doctor Simi.
1: Ahí está.
4: Ya en todas las farmacias ya hay los de doctor Simi. Ajá. En las 10,800 farmacias están llegando ya los de San Judas y los de la Virgen de Guadalupe.
3: Me los pongo con agüita, pero se ven súper reales.
4: Te los pones con agua, te duran hasta 5 días o más. Te los puedes quitar con alcohol o con aceite de bebé.
3: Qué maravilla.
4: Pero ¿cuál es el mensaje que quiere mandar don Víctor? El ayudar es vivir, el que cada vez que lo veas te conectes con eso que es tan importante para ti. Y pues el traer un símbolo en el cuerpo.
1: Gracias, Lucecita. Listo. Pero vamos a un corte y regresamos.
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6: Un peón royal. El príncipe Eduardo es el hijo más discreto junto a Ana de los hijos de Isabel II y Felipe. Pues bien, el hijo más pequeño de Sophie y Eduardo, James, conde de Wessex, ya se alista para entrar a la universidad al cumplir 18 años. Y sí, provocó sorpresa al darse a conocer la carrera que eligió. Para literal preparar terreno, trabajó durante este verano como peón agrícola en Sandringham y estudiará en la Universidad de Agricultura, Tierras Rurales, Propiedades y Gerencia. Justamente James ha encontrado un nicho porque la familia real tiene varias propiedades, entonces él será cargo de la gestión de fincas y negocios rurales. James de Wessex, hijo de los príncipes Eduardo y Sophie, se convierte así en el primer miembro de la familia real británica en elegir el oficio de las tierras y sus cuidados. 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
6: La presidenta de la Comisión Europea, Ursula von der Leyen, acusó a Rusia de atacar a civiles debido a que está perdiendo la guerra y afirmó que la Unión Europea y sus socios tienen como prioridad que Ucrania tenga los medios para prevenir más muertes. La Organización Mundial de la Salud anunció la asignación de 70,000 dosis de la vacuna Ervebo, a pesar de que desconocen si podría proteger al 100% a seres humanos de la cepa de ébola Bundibugyo, que circula en la República Democrática del Congo. Más de 100 personas murieron tras el derrumbe de una mina de oro artesanal en Samboye, cerca de la frontera con Camerún. Suleiman Bi, vicealcalde de la localidad, aseguró que las operaciones mineras no se realizaban conforme a la normativa y que los jóvenes que están bajo los escombros no tienen más que asumir el riesgo. Informó Diana Cruz. 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

0: La casa de los famosos sigue siendo tendencia en redes sociales, y es que toda la comunidad digital está siguiendo paso a paso cada uno de los movimientos y comportamientos de sus integrantes. Y es que en esta su cuarta temporada son 9 los habitantes que están en riesgo de eliminación, tras una noche de nominaciones en la que la dinámica cambió por completo, pues los puerquitos del destino llegaron a alterar los planes de varios competidores este pasado miércoles 19 de agosto. Así, podemos señalar que ese Pérez fue el último nombre en sumarse a la lista. Sin embargo, minutos antes, Luis Chaparro recibió el beneficio de otorgar 3 puntos extras a un habitante que no hubiera nominado y los dirigió precisamente a ese, sin que esto lo salvara de quedar en la cuerdita floja, confundidos con respecto a lo que está pasando. Por otro lado, Mariano Ochoa puso en riesgo a Aldo, pues fue la primera en entrar al confesionario. La cantante otorgó 3 puntos a Aldo Rendón, 2 a Flor Vigna y 1 a Moisés Peñalosa. Mariana, al romper el famoso cochinito, obtuvo como beneficio la posibilidad de conocer la nominación de Aldo Rendón. Y de esta manera pudo escuchar que el famoso stylist otorgó 3 puntos a Cintia Clitbo, 2 a Ernesto La Guardia y 1 a Moisés Peñalosa. Ah, pero qué decir cuando le tocó el turno a Janet García. Flor tuvo que entrar junto a ella al confesionario y escuchó cómo la conductora otorgaba 3 puntos a Karina Torres, 2 a Moisés Peñalosa y 1 a Ernesto La Guardia. Pues de esta manera queda la placa conformada para este fin de semana, en la cual conoceremos quién podría abandonar la casa de los famosos, quedando de la siguiente manera: Mariano Ochoa, Jair, Cintia, Brianda, Moisés, Masav, Flor, Ernesto La Guardia y S. Pérez. Para el Grupo Fórmula, informó Marco Antonio Silva.
1: Ahí está la casa de los famosos, Marquito, ardiendo. Ahora hay una feroz crítica de Juan Carlos García del periódico Reforma. Escuchen lo que dice. Qué absurdo que la casa de los famosos no hay contrapesos. Hasta los que están afuera se cuidan de lo que dicen y nadie asume que la producción es predecible. El problema es de fondo, no de forma.
2: Claro,
1: no es el reality, no es el concepto, es cómo lo están manejando. Y sí creo que ayer...
2: Es que ideológicamente tuvieron que dar una estructura, hasta por contrato de que sí, que no. Y son más papistas que el Papa, más puristas que quién sabe quién. Y dices, no puede ser.
1: Sí.
2: Oye, es un reality. Sí, tienes que cuidar ciertas cosas, pero lo que vas a pasar en televisión privada, bueno, pues ahí se queda.
3: Claro.
2: Ya lo que vas a pasar en televisión pública, y eso de una manera ya le editas, le pones los tips y esas
1: cosas. Correcto. Sí,
2: pero
1: sí.
2: ¿Por qué estás cuidando demasiado?
3: No, pero que amigo, se ya tan nominaron, o sea, decía en la mañana Negro Arese que ya nominaron hasta Galilea, o sea, es que. Sí. Espérate.
2: Ya no saben ni por dónde. Ya es que la jefa dijo, despierten, están
3: muy dormidos.
2: Y la
3: plática que
2: ya
3: da Galilea, la neta, es súper humillante, o sea. Básicamente les está diciendo como, güey, échenle ganitas.
2: Es lo que
3: o sea,
2: te digo,
3: no
2: ya
3: despierten. Haciendo...
1: Pero ojo, yo creo que esa plática estuvo mal. Yo creo que esa plática tenía que haber sido en uno de los cortes
3: cortito,
1: de la casa.
3: Claro.
1: En cortito metes otra cosa, un BTR, lo citas a todos y dices, hay un problema, se nos está cayendo el evento.
2: Pero
1: hay
2: nada que de que evento. Generar también más controversia. Ah. Y dije, mejor,
3: claro, porque la nota que replicaron es el regaño de Gali como diciendo, échenle ganitas.
1: Claro, pero es como autorregañarte, es como si aquí ahorita Marco nos regaña a ti a mí en vivo y dice,
3: ¿qué ocurre?
1: Ustedes nos vienen informados. Sí. Porque es exponer a la producción.
2: Oye, pero
1: suéltalos
2: entonces
1: no
2: en el cuartito de los fumadores. Ajá. Ahí mándalos llamar y decirle, a ver, tú estás muy atontado, órale, métele galleta, porque para eso se te contrató.
3: Sí.
2: Para eso se
3: claro.
2: te está pagando tanta lana como para que no estés generando nada.
3: Pero también lo que es una realidad es que no porque sean agresivos funciona. O sea, ha habido casos y casas en Telemundo, por ejemplo, que de pronto, o sea, güey, no, ahí sí agáchate porque ahí viene el florero, ¿no? Pero, o sea, yo creo que más bien les hace falta explotar lo que tienen. Es decir, que hagan un patrocinador y que hagan esta pasarela de ropa y vístelos padre, encuéralos, pícale las costillas a Aldo para que critique la moda y ahí tendrías
2: Oye,
3: contenido.
2: Oye, ¿sabes qué hizo incluso Mr. Beast, que es el top, es el rey del YouTube y demás? Metió a varios influencers a la casa, a su casa, y él construyó una casa ahí en Londres, demás, y brutal, y todos se burlaban. Pobrecito, ¿tú crees que ellos como influencers, que también tienen muy millones de seguidores, voy a aguantar de más? Bueno, destrozaron la casa, deshicieron todo y terminaron hasta rendidos y hasta llorando. por el tipo de retos que les ponían dentro de las mismas, porque los estresan tanto, claro. Pero de eso se tratan los realities finalmente, no vas a estar viendo lo que hay amor y paz dentro de una
3: claro,
2: casa.
3: Claro, pero
2: pues
3: sí
2: no es
3: siento
2: eso.
3: Que falló el casting.
2: Sí falló, lo que
3: o
2: te
3: sea,
2: estoy diciendo.
3: O sea, el cuate que hizo el casting, le faltó investigar a todos, o sea.
2: Ya es que Nicole aquí metió a esta niña, ¿cómo se llama?
1: La... Brianda de Llanara.
3: Claro, pero
1: Brianda
3: ¿por qué
1: de...
3: tendrían que decidir? O sea, eso, pues es eso que te digo, o sea, Nicola no es el productor, pues o sea, Nicola es guapísimo.
2: De amiguitos sí, pues
3: y deben no. de darle oportunidades, pues pero si al final no. lo que sí tiene que ocurrir es, por ejemplo, una Flor Vigna, ajá. es maravillosa y canta divino y no sé qué, tú tuviste que haber puesto
2: no
3: a Flor Vigna en los programas para que la gente la conozca.
2: Exacto, pero no la metes sí. a la casa donde no está generando
1: exactamente.
2: Contenido. Están claro. de muebles varios de los que están
1: y ese
2: adentro.
1: Pérez lo metió Edwin Cass con la relación que tiene con Televisa Music. Sí, el casting está mal, ahora hay que ver cómo ajusta esto porque claro. al día de hoy lo más viral que tenemos es el regaño, que el regaño lo que hace es exponer que la producción está mal, porque lejos de decir, ustedes están mal, es decir, se nos está el mensaje que yo veo, se nos está cayendo esto y ustedes claro. son los culpables. Porque nosotros confiamos en ustedes, ya no los puedo sacar, porque incluso la dinámica
3: de los puercos, la puerquiza, o sea, es un determinante, tienes 9 nominados, que evidentemente por los números que te va a dar, la producción va a saber qué personajes sí funcionan.
2: Así es. Oye, pero incluso, mira, ahí tienes a un Ernesto, a la guardia que no quiere meterse en broncas, ponlo a que les cuente historias del pasado, ponlos a que les dé clases de actuación, ponlos a hacer cosas que verdaderamente la gente diga, ah, Ernesto sabe hacer otra cosa claro. que estar
3: que
2: realmente.
3: Que lo ha dado todo, o sea, el cuate, bueno, el señor
1: lo
3: ya se la
1: todo,
3: po,
1: Ernesto
3: ya anda
1: todo.
3: Anda dañado del pie, exprimiendo chiles, que veías el esfuerzo que hacía, pobre, que se le va a dar un infarto. Sí.
2: Ahí Yair, nada más, a Cintia Clitbo, Mariano Ochoa. Son
1: Ochoa.
2: Como, en poquito se está cayendo toda la responsabilidad claro. del contenido de la casa y no puede ser posible
1: bueno,
2: eso.
1: Bueno, pues ahí está. Oigan, hablando de bienestar, vamos a hablar del colágeno íntimo, cambiando de
3: ¿qué
1: tema.
3: ¡Qué locura, amigo!
1: Deberían metérselo a la casa a los famosos para que rejuvenezca tanto sí, ahorita que no eso. Tienen comida.
2: Y despierten.
1: Y despierten, pero fíjense que este producto, la verdad es que es un producto innovador que le puede ayudar a usted señor, señora, es un colágeno pues íntimo, vía rectal o vía vaginal, y que lo que va a hacer es darles firmeza, darles más juventud, uh-huh. Suplir este colágeno huesos. Que dejamos nosotros de producir que por la edad.
2: A partir de los 35 años ajá. viene el declive en colágeno, entonces ahí es cuando se empieza a ayudar a regenerar.
3: Y les voy a contar una intimidad. La verdad, bien que Vicky me explicó cómo era esta cosa de ponérselo.
2: Colágeno vaginal.
3: Ah. Mira, ya lo pedí. Ah, ya sí. luego les contaré, ya di el primer paso, pero la verdad lo que me dijeron es que, o sea, te sirve para rodillas, para los codos, para este tema de los huesos, o sea, de verdad es que ayuda un montón.
1: Sí, Maxine lo está usando porque tenía un problema de rodilla, Marco, te acordarás, y Maxine ya va se va con nosotros de viaje, nos la llevamos a pasear, nos la llevamos hasta Palenques, y realmente lo que hace es el colágeno, te lo suministras en la noche de preferencia para que tengas toda la noche de absorción, y bueno, amanezcas mucho mejor, ahora es un tratamiento, lleva algún 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
3: Las cosas de salud uno siempre le da la vuelta.
2: Eso es una inversión, no es gasto. Sí. Luego, invertir en sí. la salud es una, verdaderamente, lo mejor que puedes hacer.
3: La neta, sí. Fíjate, yo uh-huh. también le dije a una tía, que ya la voy a ventilar, discúlpame tía, pero literal, o sea, ella había contado una cosa que tenía de resequedad vaginal, que es uh-huh. durísimo y duele y es complejo, obviamente, por
2: la
3: edad.
2: La resequedad y todo, por el
3: y sirve
2: paso
3: también
2: tiempo
3: para eso. Entonces, uh-huh. imagínate, o sea, tú me estás diciendo que me pongo guapa, que me pongo sana, uh-huh. que me ayuda a rodillas, que me ayuda con todo, puta, qué maravilla.
1: 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supositorio, no, cuando tienes fiebre o los niños,
3: es
1: supositorio
3: rapidísimo.
1: Porque es rapidísimo,
2: un efecto más.
1: La pastilla claro. tarda más porque se degrada en el estómago, así es que bueno, dése la oportunidad. Y vamos a platicar un poquito rápido con Nicola Porchel antes de irnos, porque bueno, pues está hablando de varias polémicas. Fíjate que Nicola, pues hablando de la Casa de los Famosos, mm-hmm. él criticó a la Casa de los Famosos en un en vivo.
2: Así es.
1: Dijo que no le gustó el casting.
2: Claro. Dijo la verdad, felicidades Nicola.
1: Exacto. Dijo la verdad. Oigan, vamos a tener 5 pases dobles para Malinche, el musical de Nacho Cano, para el día de hoy, jueves, 7:30 p.m. Malinche, el musical, llámenos y se puede ir en la taquilla, llega usted media hora antes de la función. y obviamente va a disfrutar este musical. Se estrenó en Madrid, yo me acuerdo que estuve en el estreno con Nacho Cano.
3: Una locura sin precedentes. Una locura
1: el musical, es demasiado perfeccionista, pero ¿sabes qué me gusta? Hermoso, porque es una ópera espectáculo.
3: Es una ópera rock, vas a ver una pirámide gigantesca, vas a ver un lago en el escenario, cosas que no, ni te imaginas.
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2: Un placer, excelente jueves, que se la pasen muy bien.
1: Gracias, Marichuy. Amigo, y hay varios fans de Marichuy, escríbanos en el WhatsApp para que les dé su número.
3: Mis tías, háblenme, me siento sola. Háblenle.
1: Yo soy Ernesto Buitrón, a nombre de Maxine Goodside, titular de esta emisión, le doy las gracias, desvélese con nosotros y mañana lo esperamos para cerrar la semana en punto de las 11 de la mañana aquí en Todo para la Mujer. Y también quedes en la señal de Grupo Fórmula, porque viene
2: Eduardo
1: Ruiz Gili.
2: Con Ruiz Gili y todo.
1: Entonces, ¿no? Bueno, pues hay un sinfín de programas para que ustedes.
2: Hasta Marion Reimers,
3: a los mejores comunicadores de este país.
2: ¿Verdad?
1: Exactamente. Y sabe que también, mañana le voy a tener la información ampliada de una agrupación que va a perder un superconcierto.
3: ¡Qué fuerte eso, eh!
1: Mañana se los cuento para que estén pendientes, y también vayas a las redes de Maxim, porque en las redes de Maxim va a poder ver todas las notas que hemos sacado, que hemos platicado esta mañana, las vamos a tener más adelante ahí, y chismecito Fórmula también en YouTube, porque
3: o
1: ya
3: si
1: hay
3: se perdió un chismecito.
2: ¿Qué? Oye, nada más, suscríbanse también al canal de YouTube de Grupo Fórmula, es una gran comunidad, digitalmente le está yendo muy bien, se van a encontrar información de todo.
1: Oye, y Ana Graham nos dejó 5 pases dobles para Django con la soga al cuello, aquí en el.
2: Que no se pierdan. Aquí
1: Julio Castillo. Castillo. Para el día de mañana. Así es que bueno, ya nos vamos. Descanse.
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3: Muy buenas tardes. Tenga usted muy buenas tardes. Y sí, claro. Es la una en punto, pero en punto tiempo del Centro de México. Usted puede ajustar su reloj. Y yo soy Joaquín López Dóriga, transmitiendo para usted con mucho gusto, como todos los días, en vivo. En vivo desde la Ciudad de México para toda la República Mexicana, a través de 97. Sí, estamos como todos los días transmitiendo a través de 97 estaciones de radio en todo el país y en otras 30 estaciones de radio más en Estados Unidos, para nuestros paisanos.
4: A quienes les mandamos besos y abrazos en California, Arizona, Texas, Nueva York, Illinois, Georgia, Utah, Kansas, Oklahoma, Carolina del Norte y del Sur, Tennessee, Oregon, Colorado y Florida. Y en Telefórmula Estados Unidos, a través de las cadenas Xfinity Latino y Latino View.
3: Y además
4: estamos en Telefórmula en Easy Canal 121, Sky Canal 157 y 1157, Total Play Canal 161, Megacable Canal 153 y en Dish nos encuentra en el 354.
3: Y también estamos en YouTube, en radiofórmula.mx, en lopezdoriga.com y en Instagram. ¿Y hoy?
4: ¡Hoy es viernes, chiquito!

0: Y entonces
1: hoy es jueves 20 de agosto del año 2026. Han transcurrido ya 232 días y faltan 133 y termina este año con la semana número 34.
0: ¿Y de quién es santo, Laura? Laura Pérez Cisneros, me da mucho gusto saludarte como todos los días. ¿Quién es santo este jueves y 20 de agosto ya?
1: 20 de agosto, Joaquín, y estamos festejando a Bernardo, Leovigildo y Samuel. Muchas felicidades a todos ellos.
0: Bueno, pues hoy es tu cumple, muñeco. Felicidades, Bernardo Gómez. Te mando un abrazo con el cariño de siempre. Bernardo Batis, maestro, le mando un abrazo. A Bernardo Sepúlveda también. A Bernardo Segura, muchas felicidades. Hoy es Alberto, es su cumple hoy. A las mañanitas, ¿dónde están?
2: Yo no las oigo. Está la mañana en que vengo a saludarte.
0: Venimos. Felicidades, Alberto. Bueno, querido Alberto Casillas, compañero de muchos años. Muchas gracias por todo. Laura, hoy es tu cumple también, Laura González, muchas felicidades. La gran Jacqueline Andere, Jacqueline, sabes lo que te quiero, te mando un beso y un abrazo. A Judith Delgadillo y a Tito Briz, aquí del Cardenal, del restaurante del Cardenal, les mando abrazos. Y si todo esto es hoy, Laura, nos quiere decir aquí va a ser santo mañana. Mañana ya viernes y 21 de agosto.
1: Mañana, Joaquín, vamos a festejar a Pío y a Siriaca. Muchas felicidades a todos ellos.
0: Bueno, pues esto es algo de lo más importante que ha ocurrido y que está ocurriendo hoy en México y en el resto del mundo. Con mucho, que es muchísimo de todo lo que usted leerá y escuchará mañana por la mañana y muchísimo de todo lo que usted leerá, escuchará y verá ahora, vamos, en el correr de las próximas horas. Voy contigo, Juan Antonio Jiménez, la caída de este personaje clave después de más de 2 años, clave en el asesinato del diputado electo del PRI, Héctor Melesio Cuen, aquel viernes 25, viernes 25 de 2024, el día que secuestraron al Mayo Zambada. Te escucho.
3: En la madrugada de este jueves, Fausto Corrales Rodríguez, considerado como testigo clave en el asesinato del diputado Héctor Melesio Cuen y del secuestro de Ismael El Mayo Zambada, fue internado en el penal del Altiplano, ya que se le acusa por los delitos de encubrimiento y falsedad de declaraciones. Los detalles, Joaquín, más adelante.
0: Gracias. Israel Aldama, en la mañanera la presidenta habló, bueno, le plantearon el tema del contralmirante, Fernando Farías Laguna, que está en Buenos Aires y está por llegar a México. Vamos a ver qué pasa cuando se reúna con su hermano, el vicealmirante Manuel Farías. Vamos a ver qué es lo que ocurre y qué es lo que declaran juntos. ¿Y a quién piden que se presenten a declarar? Te escucho, Israel Aldave.
4: Así es, Joaquín, muy buenas tardes. La presidenta Claudia Sheinbaum hoy aseguró que el traslado del contralmirante Fernando Farías Laguna de Argentina, donde fue detenido, a nuestro país, no está en duda. Reconoció, Joaquín, que hasta ahora el acusado, junto con su hermano, como tú lo señalabas, de encabezar una red de huachicol fiscal, se ha detenido por un tema jurídico, pero que está ya por venir a nuestro país. Y adelante, Joaquín, y por supuesto el detalle más adelante.
0: Voy contigo, Juan Antonio Jiménez, el destino del contralmirante.
3: El altiplano será el penal donde en las próximas horas será ingresado el contralmirante Fernando Farías Laguna, una vez que haya sido trasladado desde Buenos Aires a nuestro país. A su arribo, se realizarán los protocolos médicos y se solicitará la fecha de audiencia en su contra para que responda por la acusación que se le imputa por el delito de huachicol fiscal. Los detalles, Joaquín, más adelante.
0: Gracias, voy contigo, Marco Morales, por Foro La Michoacán. Son en realidad 12 los detenidos con el operativo de ayer. Te escucho.
5: Joaquín, muy buena tarde. En esta ocasión para informarte que luego de los operativos realizados en Ecuandureo y Tanuato por fuerzas federales, en total fueron detenidos 12 presuntos integrantes del cártel Jalisco Nueva Generación. Durante la tarde se mantuvo el despliegue de fuerzas federales y estatales, lo que permitió la reactivación de todas las carreteras que fueron bloqueadas en al menos 26 puntos de la entidad. En breve los detalles.
0: Pero le agrego que anoche seguía el operativo. Y esta mañana seguía el operativo.

0: detalles más adelante.
1: Lisbeth Hernández, ¿cómo va el tema de los exámenes en la UNAM?
2: Muy buenas tardes, Joaquín. Luego de supervisar la aplicación del examen en el octavo de 9 turnos en la Ciudad de México, el rector de la UNAM, Leonardo Lomelí, estimó que de los 36,885 aspirantes que acudieron a la evaluación en las 4 sedes del país, aproximadamente la mitad tendrán un lugar en esta casa de estudios.
1: Gracias, y en el resto del mundo, Laura.
3: Gracias, Joaquín. De última hora, un terremoto de 7.2 sacude la región de Ayacucho en el sur de Perú. También se llegó a sentir en Lima, la capital. Reanuda operaciones el 24 de agosto el mayor aeropuerto de Venezuela tras los graves daños por el terremoto. Colombia, agobiado por el crimen y grupos militares. Herencia de Petro acusa el presidente Abelardo de Lespriella. La dura advertencia de Irán de utilizar armas más destructivas de reactivarse la guerra con Estados Unidos. Escoltados por la policía ceutí, 1,700 marroquíes son llevados hoy a centros para migrantes. Alerta la Agencia de Salud de la Unión Africana que el brote del ébola en el Congo alcanza ya mayores dimensiones. Joaquín.
1: Gracias. Y en las finanzas, en este momento el dólar interbancario se mantiene debajo del piso de los 17, está en 16.98, en ventanilla se vende en 17.51, en los bancos hasta en 17.72, un euro en el mundo, como le digo, sigue oscilando ahí en el dólar 14, aquí se vende el euro en 21.44, y le recuerdo que hoy está al aire el estreno de ayer miércoles de María José Mas López Dóriga, Mi Vida, y que en esta tarde en todas mis redes y todas las plataformas le voy a tener a usted todo esto.
3: Este más, mucho más, hoy aquí con López Dóriga. Le recuerdo, siga a Joaquín en todas sus redes. Aquí en Grupo Fórmula ya estamos más que listos, porque damos poder a tu voz.
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0: Bien, vamos con toda la información. Me tengo que remontar para este reporte a la mañana del jueves 25 de julio de 2024, cuando se llevó a cabo aquel operativo en una finca en las afueras, en una granja en las afueras de Culiacán, en la cual secuestraron al Mayo Zambada. Originalmente, o posteriormente, se supo que el hijo del Chapo Guzmán, Joaquín Guzmán López, había convocado al gobernador Rubén Rocha Moya y al diputado priista electo Héctor Melesio Cuen a una reunión para que el Mayo Zambada interviniera y acabara ya con los conflictos, los choques entre los dos. Tanto el gobernador Rocha Moya como el diputado electo del PRI, Melesio Cuen, habían sido rectores de la Universidad Autónoma de Sinaloa. Y ahí era el choque, por la universidad. Pues aquella mañana, sabríamos después, cuando llega Héctor Melesio Cuen, lo matan ahí, secuestran al Mayo Zambada, ejecutan a sus dos escoltas, uno de ellos un comandante de la Policía Judicial de la Fiscalía de Sinaloa, y Joaquín Guzmán López se lleva al Chapo Guzmán a aquella aquel avión turbohélice King Air, con el cual cruzan la frontera desde una pista de Culiacán, ahí llegan a Nuevo México, aterrizan en un aeródromo, un pequeño aeropuerto, casi aeródromo, llamado Santa Teresita, en el sur de Nuevo México, a 18 millas del Paso, y entregan a los agentes del FBI, que los estaban esperando en la pista, al Mayo Zambada. ¿Qué pasó después? Ese mismo día, por la noche, se supo lo siguiente. Bueno, la Fiscalía General de Justicia de Sinaloa, informa y da a conocer en un video que el diputado Héctor Melesio Cuen había sido asesinado en esta gasolinera en un intento de robarle la camioneta. Lo que me llama la atención a mí desde el momento que vi esto, ve usted toda la gente que hay, los despachadores, y según esto llega una moto, después dirían que dos, mentira. Mira, ahí está el despachador de la camioneta, los que nos siguen en Telefórmula y en redes. Ahí viene una motoneta, no dos. Terminan de servirle, se empareja, se baja el de atrás y le dispara. Abre la puerta y le dispara supuestamente y ejecuta a Melissa Cuen, se sube a la moto y se va. Y arranca. Lo que llama la atención es que el despachador ni se alteró, lo que no me garantiza ni siquiera que hayan disparado, porque siempre que hay un disparo, un trueno incluso, un escape, hay un sacudimiento, un susto, ¿no? Siguió tranquilamente y los otros despachadores también. Esto llegó a manos de la Fiscalía General de la República, este caso, cuando estaba Alejandro Gertz Manero, que concluyó que esto... que este asesinato, este homicidio, había sido un montaje de la Fiscalía de Sinaloa. ¿Por qué? Porque el peritaje que hizo la Fiscalía General de la República en el lugar donde habían secuestrado al Mayo Zambada y asesinado a sus dos escoltas, también habían asesinado a este diputado Héctor Melesio Cuen. No lo mataron en la gasolinera, lo mataron por la mañana en la reunión, como lo demostraban los peritos de la Fiscalía, con la ropa que había manchada de sangre, ADN, el estudio que hizo la Fiscalía General de la República, que correspondía a Héctor Melesio Cuen. ¿Por qué se hizo este montaje? ¿Por qué la Fiscalía de Jalisco, perdón, por qué la Fiscalía de Sinaloa hizo este montaje? ¿Para qué? ¿Para cubrir a quién? ¿Quién fue el autor intelectual de este montaje? A la entonces fiscal, pues nada más renunció y se fue. Que, por cierto, autorizó de inmediato que cremaran el cuerpo de Héctor Melesio Cuen, cuando ni siquiera estaba bien abierta toda la carpeta de investigación, lo que va contra cualquier principio penal, de investigación penal, para borrar todas las huellas. ¿Dónde está la entonces fiscal? Pues en su casa, a todo dar. No se investigó. Pero ¿a qué voy? A esta captura. Ayer se dio a conocer, lo dio a conocer la Fiscalía General de la República, que había detenido a Fausto Corrales Rodríguez. ¿Quién es este Fausto Rodríguez Corrales? Fausto Corrales Rodríguez. Él es la persona que llevó a Héctor Melesio Cuen a la reunión con el Chapo Guzmán y de la cual, pues obviamente, nunca volvió a haber visto con vida al diputado. Hay una versión de que él mismo se encargó, cuando ya se habían ido todos, de entrar, recoger el cadáver, echarlo a su coche y llevarlo a la fiscalía, donde la fiscalía hizo el montaje. Pero fue detenido después de más de 2 años por la fiscalía y puede ser la clave no solo del asesinato de Héctor Melesio Cuen, el diputado electo del PRI en Sinaloa, sino puede dar información clave del secuestro del Mayo Zambada. Juan Antonio Jiménez.
1: Así es, Joaquín, y en la madrugada de este jueves, Fausto Corrales Rodríguez, considerado como testigo clave en el asesinato del diputado Héctor Melesio Cuen y del secuestro de Ismael el Mayo Zambada, fue internado en el penal del Altiplano, en donde se le acusa por los delitos de encubrimiento y falsedad de declaración. Hay que recordar que este sujeto fue detenido por elementos de la Fiscalía General de la República y la Interpol, justamente en la alcaldía Miguel Hidalgo. Esto incumplimiento a una orden de aprehensión emitida por un juez de control por estos delitos, esto y que, bueno, pues de acuerdo con las investigaciones, Fausto Corrales habría acompañado a Héctor Melesio a una reunión en la que Ismael el Mayo Zambada iba a ser secuestrado presenciando los hechos. Posteriormente se presume que incurrió en una serie de contradicciones en sus declaraciones y habría omitido proporcionar información verídica sobre lo sucedido con la finalidad de desvirtuar la realidad y engañar a la autoridad, obstaculizando así el esclarecimiento de estos hechos. En estos momentos ya se está llevando a cabo en los juzgados federales del Altiplano la audiencia inicial en contra de este sujeto Fausto Corrales Rodríguez y en las próximas horas se va a determinar su situación jurídica. Joaquín, el reporte.
0: A ver, mire, vamos a aclarar esto. Esta es una detención clave de la Fiscalía General de la República. Esencial. No garantiza que el detenido se haya enterado de cómo secuestraron al Mayo Zambada. Tampoco garantiza que haya sido testigo del asesinato del diputado Héctor Melesio Cuen. Pero lo que no acabo de entender, y dio por bueno la Fiscalía de Sinaloa, es las contradicciones. ¿Cómo, habiendo montado la Fiscalía este supuesto asesinato del diputado en la gasolinera por la noche, cuando lo habían ejecutado por la mañana, él ya no dijo nada? No dijo, no, oigan, yo lo llevé a la fiscalía, lo mataron por la mañana. ¿Qué sería clave, en verdad clave, que él hubiera tenido información o fuera testigo de algún momento, algún aspecto del secuestro del Mayo Zambada, cuando se lo llevó el hijo del Chapo Guzmán? Vamos a ver qué es lo que aporta, pero sobre todo aquí lo que hay que aclarar, independientemente del secuestro del Mayo Zambada, es por qué se hizo el montaje de que lo habían asesinado por la noche. ¿Quién lo ordenó? ¿Para qué lo ordenó? ¿Por qué lo ordenó? ¿Por qué fue el montaje? ¿A quiénes estaban cubriendo? Todo eso, él sí puede decirlo. Ay, si se lo, la fiscalía puede citar a la exfiscal de Sinaloa, Bruna se llama, sí, me acuerdo, que sabe que no la han tocado ni con el pétalo de un citatorio. Ella sí podría tener más información. Y voy contigo, Felicitos Trujillos. ¿Quién es Fausto Corrales Rodríguez?
2: Un gusto saludarte, Joaquín, y es que la detención de Fausto Ernesto Corrales Rodríguez, pues nuevamente ha puesto bajo los reflectores el entorno político universitario de Héctor Melesio Cuen Ojeda. Fausto Corrales no es un personaje ajeno al círculo de Cuen, de hecho era una persona de toda su confianza. Él es abogado y también trabajaba en la Universidad Autónoma de Sinaloa, estaba en la dirección de sueldos, tenía un registro como director general de la institución con un salario de 50,000 pesos mensuales. Esta persona también pues mantenía una relación muy muy cercana con Héctor Melesio Cuen Ojeda, y ese día, ese 25 de julio de 2024, se encontraba con él, también hacía sus labores de chofer, fue quien lo trasladó después de que resultara pues presuntamente herido y que la Fiscalía General de la República pues lo considerara un testigo clave para reconstruir lo ocurrido. Él es también hijo de Víctor Antonio Corrales Burgueño, ex rector de la Universidad Autónoma de Sinaloa y ex dirigente del Partido Sinaloense, actualmente es diputado precisamente del Partido Sinaloense, organización fundada por Héctor Melesio Cuen Ojeda. De hecho, pues ellos tienen un vínculo muy, muy, muy cercano. Corrales pues aumenta esta relevancia luego de que en su primera versión, según las autoridades, del asesinato de Cuen Ojeda, pues fue cuestionado por la investigación federal, ya que sostuvo que el exrector había sido atacado durante el supuesto intento de despojo en la gasolinera. Recordarás pues aquel video que presentó la Fiscalía General del Estado de Sinaloa y que posteriormente la Fiscalía General de la República pues estableció como un montaje, y esto ha sido pues unas líneas en el homicidio ocurrido en Huertos del Pedregal, sitio relacionado también con la privación de la libertad de Ismael El Mayo Zambada. Es por eso que la Fiscalía General de la República lo acusa a Corrales de presuntamente haber proporcionado declaraciones falsas y haber ocultado información que habría obstaculizado el esclarecimiento de los hechos. Esta situación pues saltó bastante, llamó bastante la atención luego de este video que, te repito, fue pues el aparentemente sería el conductor de esa camioneta blanca en la que viajaba Héctor Melesio Cuen Ojeda, que fue captada en esa gasolinera y que posteriormente fue trasladado pues al parecer ya sin vida hasta una clínica particular Sensi Chapultepec, en donde después pues comentaron que habría fallecido Héctor Melesio Cuen, Joaquín.
0: Pero que lo que es mentira, felicitos, porque se confirmó que lo habían asesinado en esta granja que tú mencionas, en las afueras de Culiacán, donde fue la reunión con el Mayo Zambada y donde Joaquín Guzmán López secuestró al Mayo.
2: Es correcto, ya la Fiscalía General de la República pues echó abajo esta pues primera verdad histórica o primera declaración que se dio acá en torno al homicidio de Héctor Melesio Cuen Ojeda, que habrían dicho pues habría sido asesinado en un intento de despojo de la camioneta en esta gasolinera. Ya la Fiscalía General de la República dijo no, esto fue un montaje, y fue pues asesinado precisamente en Huertos del Pedregal, en este complejo donde hay pues campestres para vacaciones, para fiestas a las afueras de Culiacán, y por eso pues precisamente cobró relevancia. Pues él sería sin duda uno de los testigos de esa jornada, luego que pues ahora se convierte en imputado dentro de la investigación federal que busca esclarecer qué pasó precisamente, qué relación hay entre el asesinato de Cuen y el secuestro de Ismael El Mayo Zambada.
0: Fíjate, la fiscal de Sinaloa era Salabruna Quiñones, dijo en la conferencia de prensa, dice, no queda descartada todavía, cuando presentó el video, porque tenemos el video que de cierta manera nos aporta que ocurrió un hecho violento, entonces no se descarta. En fin, y el hecho es que se quedó con la versión de este video y de que lo habían asesinado por la noche, repito, cuando lo ejecutaron por la mañana. No entiendo el porqué de esa cobertura, tampoco entiendo el porqué de la impunidad, ni siquiera han citado a declarar, reitero, a la entonces fiscal, a Salabruna. Gracias, felicitos, y voy contigo, Israel Aldave, ¿qué dijo sobre esto la presidenta esta mañana?
3: La presidenta Joaquina Claudia Sheinbaum calificó de relevante la detención de este personaje, Fausto Quiñones. Ya señalaban ustedes quién es, Joaquín, y afirma la titular del Ejecutivo que esto deja en claro que la investigación respecto al secuestro del narcotraficante Ismael El Mayo Zambada y también del asesinato del diputado federal Héctor Nemesio Cuen aún está abierta.
4: La Fiscalía ya tiene que informar, ellos están... Como dijimos desde hace muchos meses, la Fiscalía nos ha informado que siguen las investigaciones, que esto no se ha cerrado ese caso. Y es relevante esta detención. Y ya la Fiscalía pues que informe sobre cómo fue esta detención y las implicaciones que puede tener para conocimiento de este caso.
3: Relevante la detención, Joaquín, así calificó la presidenta Sheinbaum Pardo este caso.
0: Bueno, voy a un corto, luego regreso contigo. Fuerzas federales decomisan 120 kilos de fentanilo en Mexicali. Hubo un intercambio de información con la DEA. La Secretaría de Salud advierte que México podría perder su certificación como país libre de sarampión. Hay un disparo de suicidios de jóvenes en México. Voy a hablar con un especialista del INEGI y con un académico por este reporte preocupante. 85% de los niños en México están enganchados en Internet. Ya hay estadística de menores de 2 años enganchados a Internet. Continuamos.
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0: Bueno, pues voy a ir directamente contigo. Voy contigo, te recupero. Israel Aldave. No, no, permíteme un momento, no está todavía, ¿verdad? Voy a ir directamente contigo, Marcos Morales, Fórmula Michoacán. Venga. Ah, Israel ya está. Venga, Israel.
1: ¿Qué tal, Joaquín? Gracias. Muy buenas tardes de nueva cuenta. Hoy la presidenta de la República, Claudia Sheinbaum, aseguró, Joaquín, que el traslado del contraalmirante Fernando Farías Laguna, detenido en Argentina, no está en duda para llegar a nuestro país respecto al caso en el que se le investiga junto con su hermano de encabezar una red de huachicol fiscal. Dijo que su defensa presentó un argumento jurídico en Argentina, lo que ha retrasado por unas horas que llegue a nuestro país. Esto fue lo que afirmó.
2: Lo que nos dijeron es que él solicitó un asunto jurídico en Argentina y que por eso se retrasó la llegada a México. Pero pues ya que lo informen con todo detalle, porque no sé si al explicarlo estoy violando algún asunto procedimental. Entonces, pedirle a la fiscalía que pueda explicarlo. Pero hoy en el gabinete, los representantes de la fiscal que vienen al gabinete nos dijeron que no está en duda pues su traslado.
1: Allí está, Joaquín, lo que afirma la presidenta Sheinbaum Pardo, no está en duda su traslado a nuestro país para hablar justamente, para declarar ante las autoridades competentes respecto a esta acusación de encabezar esta red de huachicol fiscal junto con su hermano. Recordar que tanto él como su hermano, Joaquín, pues son sobrinos políticos del ex titular de Marina, José Rafael Ojeda. Por otra parte, Joaquín, se le preguntó a la presidenta Sheinbaum Pardo respecto a esta postura que asumió nuestro país de abstención en el de la Organización de Estados Americanos, en donde se estaba convocando a todos los cancilleres de la región para hablar sobre el tema de Nicaragua y esta determinación que tomó el dictador Daniel Ortega de suspender las elecciones en ese país para que no pueda ganar la derecha. Dijo la presidenta Sheinbaum Pardo que el argumento justamente tiene que ver con la Constitución y todo lo que tiene que ver con la diplomacia mexicana.
2: Tiene que ver con los principios constitucionales de México, más allá de si el representante ante la OEA, Alejandro Encinas, o la presidenta esté de acuerdo o no esté de acuerdo. Es un asunto de autodeterminación de los pueblos y está establecido claramente en la Constitución. Entonces, por eso se tomó la decisión de que hubiera usted.
1: Joaquín, el reporte con las imágenes de Uriel Rivas.
0: Gracias. Y voy contigo, Juan Antonio Jiménez. ¿Cuál será el destino del contraalmirante?
3: Efectivamente, como se ha señalado, Joaquín, el traslado a México del contraalmirante Fernando Farías Laguna, acusado de pertenecer a una red de contrabando de combustible, se ha retrasado por un procedimiento jurídico que el propio mando naval inició en Argentina. Asimismo, también se dio a conocer que el indiciado recibió una visita por parte de agentes del FBI y un representante de la embajada estadounidense sin que estuvieran presentes sus representantes legales. De esta manera, Joaquín, a pesar de que las autoridades sudamericanas ya han autorizado su deportación, hasta el momento no ha podido ser ejecutada, por lo que no existe una fecha confirmada para su llegada a México. Cabe señalar que hasta el momento el sobrino del extitular de la Marina, Rafael Ojeda, todavía se encuentra en Argentina en una cárcel de máxima seguridad donde tiene acceso a luz solar por 4 horas y no se permite el ingreso ni papel ni lápiz. En Argentina, Farías Laguna es acusado de haber ingresado el pasado 1 de abril utilizando una identidad falsa a nombre de un ciudadano guatemalteco, mientras que en México se le requiere por una orden de aprehensión relacionada con delincuencia organizada bajo la hipótesis de cometer delitos en materia de hidrocarburos. Así que esta resolución por este procedimiento jurídico que ha interpuesto puede tardar todavía algunas horas más, pero estaremos al pendiente de lo que ocurre en este caso. Joaquín, el reporte.
0: Gracias, gracias por tu reporte. Y ahora sí, Marco Morales, después de este operativo, vamos, el operativo, tengo información de que continúa, el jefe de jefes que buscaban se les peló en ese momento, pero detuvieron a 12 integrantes de esta organización. Y tú tienes el detalle.
4: Así es, Joaquín, muy buena tarde, un gusto el poder saludarte. Y es que en un primer momento llevó los operativos de fuerzas federales, fuerzas de élite. Fueron capturados 9 presuntos integrantes del cártel Jalisco Nueva Generación. entre ellas dos mujeres, quienes son la hija de este personaje, Heraclio Guerrero, líder territorial del Cártel Jalisco en Michoacán y también en Jalisco, además de su pareja sentimental. Sin embargo, ya durante la tarde de ayer, otros tres presuntos gatilleros fueron también capturados por el ejército mexicano. Comentarte que en este momento se encuentran libres de bloqueo todas las vialidades que ayer en 26 puntos permanecieron cerradas por los delincuentes con vehículos quemados. El operativo continúa sobre todo en Ecuandureo y en Tanuato, que han sido detectados como los bastiones de Heraclio, alias Tío Laco, en busca de capturarlo luego de que lograra escapar de este operativo quirúrgico encabezado por Guardia Nacional, Marina y el Ejército Mexicano.
0: Gracias, Marcos. La información que yo tenía, le comentaba, es que sigue el operativo, siguen los operativos. Tengo unos anuncios y después de los anuncios, policías de la Ciudad de México evitan que un hombre se lance al viaducto desde un puente. Para nuestros amigos que nos siguen en Telefórmula y en redes, debía tener el momento, y para todos los demás se los voy narrando yo aquí. No hay reporte hasta ahora de víctimas ni daños por el terremoto de 7.2 que sacudió Perú desde Ayacucho hasta Cusco. Ahí, en aquellas alturas, Cusco. ¿Qué está pasando? Venezuela, Colombia, Perú. Algo está sucediendo que no hay quien pueda explicar. Continuamos.
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18: Mediante un comunicado, la Federación Mexicana de Fútbol anunció el nuevo modelo deportivo con cobertura nacional, donde buscan integrar a todas las divisiones, aunque el ascenso deportivo todavía no es una realidad. Escuchamos a Francisco Iturbide, presidente de la Liga MX.
19: Es una brecha institucional en estos 6 años, una brecha bastante alta que no permite ahorita la viabilidad por muchas razones para poner en el modelo que todo el mundo conoce, en el modelo de las ligas más importantes. Hoy no estamos preparados para eso, vamos a trabajar para volvernos a preparar para eso.
18: El modelo cuenta con el respaldo de los equipos de Liga MX, mayoría en Liga de Expansión, y dirigentes de Liga Premier, TDP y Sector Amateur. Informó José Luis Cuevas, más detalles en radiofórmula.mx.
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0: Bueno, voy a ir directamente contigo, David Galván, con este reporte del Gabinete de Seguridad y este operativo. Te escucho, el fentanilo.
1: ¿Qué tal, Joaquín? Pues esta ha invadido la Unión Americana y también parte de Canadá y la parte norte de México. Bueno, pues información que ha intercambiado el gobierno de México con la Administración del Control de Drogas de Estados Unidos, la DEA por sus siglas en inglés, permitió a las áreas de inteligencia e investigación del Gabinete de Seguridad ubicar un inmueble relacionado con el grupo delictivo de los rusos en Baja California, el cual fue intervenido en una acción operativa de las fuerzas federales. Los denominados rusos, según la información de inteligencia federal, son una célula delictiva que es considerada el brazo armado del cártel de Sinaloa, específicamente afiliado a la facción de los Mayos. El personal de la Fiscalía de la República, de la Defensa de Seguridad y Protección Ciudadana y de la Marina, con autoridades estatales, lograron asegurar en un domicilio ubicado en Mexicali unos 120 kilogramos de pastillas de fentanilo, nada menor esta cantidad, además de la droga que equivale a unos 4 millones de dosis. Al dar cumplimiento de la orden de cateo otorgada por un juez de control, los elementos decomisaron un arma de fuego corta, un cargador y un vehículo, además de una cuatrimoto. Los objetos y los estupefacientes asegurados fueron puestos a disposición de la gente del Ministerio Público correspondiente, en este caso la delegación de la Fiscalía General de la República en esa entidad, el cual abrirá la carpeta de investigación del caso, en tanto el inmueble quedó sellado y asegurado por resguardo policial.
0: Venga. Gracias, y voy a ir contigo. Pues voy a ir contigo directamente. Felicitos, Trujillo. Más refuerzos militares a Sinaloa.
2: Es correcto, Joaquín, con el gusto de saludarte. Y es que la gobernadora Yaraldín Bonilla Valverde informó que habrá un refuerzo con la llegada de elementos militares, así como policías estatales y elementos de la Marina para reforzar la seguridad en el puerto de Mazatlán. Son 1,000 elementos de la Marina quienes han llegado al puerto, y estos se suman precisamente otros 4,000 efectivos que han estado desarrollando las tareas de seguridad en el puerto y la región sur-sur de Sinaloa, llegando a una cifra de 5,000 elementos entre las fuerzas especiales, Marina, el ejército mexicano, estos, todos ellos en Mazatlán y la zona sur de Sinaloa, Joaquín.
0: Bien, gracias. Bueno, déjeme darle un poquito de aire a esto. Vamos al fútbol, ¿no? Vamos al fútbol. Primero, en el estadio de Ciudad Universitaria, obviamente, este viernes, o sea, mañana a las 5 de la tarde, las Pumas reciben a Querétaro. Pumas, Querétaro, le invito, tengo 3 aquí dobles y 2 en mis redes. Y bueno, y el domingo a las 7 de la noche. Es hora complicada porque como vienen toda la gente que se fue a Cuernavaca, a Huastepec, a Cuautla, a todas esas zonas, pues se complica el regreso después de las 9 de la noche. Pero bueno, Pumas recibe al Necaxa. Ahí nos vemos a las 7 de la noche en el estadio de Ciudad Universitaria. Voy a ir en este momento. ¿Sabe qué? Voy a ir directamente. No voy a ir a unos comerciales. Voy directamente contigo, Óscar Zúñiga, porque lo que está declarando el embajador Ron Johnson sobre este caso.
3: Gracias, Joaquín. ¿Qué tal? Muy buenas tardes. Efectivamente, luego de que los agentes de la Oficina de Aduanas y Protección Fronteriza de Estados Unidos lograron un decomiso de narcóticos en la frontera sur con un valor de $14,978,000, el embajador Ron Johnson destacó la importancia de las acciones coordinadas y la estrategia fronteriza implementada por la administración estadounidense. El diplomático indicó que los agentes de su país interceptaron un cargamento millonario de presuntas metanfetaminas que pretendían ingresar a territorio estadounidense ocultas dentro de un embarque comercial de apio fresco. Agregó que dicha incautación se concretó en el puente internacional de FAR, ubicado en el estado de Texas. Durante la inspección, Joaquín, de este vehículo de carga, los oficiales descubrieron un total de 721 paquetes ocultos entre los vegetales, los cuales contenían más de 760 kilogramos de sustancias ilícitas. El representante de Washington aseguró que este es un golpe importante, pues miles de sustancias tóxicas se mantienen fuera de las calles de los Estados Unidos. Joaquín, el reporte.
0: Ahí está la reacción. Y voy a ir contigo, Eduardo Rodríguez. ¿Por qué? Porque fíjese la ingeniería ya y los recursos. Un invernadero de marihuana. Sí, ya en invernadero. Como así se produce en Estados Unidos, quiero decirle. la marihuana más potente que se hace en el mundo, como dirían los que fuman marihuana, la marihuana de mayor calidad, ¿sabe dónde se produce? En Estados Unidos. Y se produce en invernaderos, como este que agarraron, descubrieron en Cancún, Edgardo Rodríguez, Fórmula Quintana Roo.
4: ¿Qué tal, Joaquín? Muy buenas tardes. Como bien lo señala, las autoridades estatales y federales desmantelaron un presunto invernadero dedicado al cultivo de marihuana. Además, aseguraron armas de fuego, granadas de fragmentación y más de 300 cartuchos, además de posible droga. Esto durante dos cateos aquí en Quintana Roo, uno en Chiquilá y otro en la comunidad de Solferino del municipio de Lázaro Cárdenas. En este inmueble, Joaquín, bueno, se aseguraron tres armas calibre 7.62, conocidas coloquialmente como las cuerdas de chivo, además dos granadas de fragmentación y un objeto característico como lanzagranadas. Además, las autoridades detuvieron en el sitio a Raimi N., de origen cubano, quien presuntamente tenía en su poder un arma larga calibre 9 milímetros y varias bolsas con hierba seca, esta propia característica de la marihuana. En una segunda diligencia, este en Solferino, bueno, las autoridades localizaron un invernadero con diversas macetas que contenían plantas con características propias de la marihuana. Estos elementos fueron asegurados por la Fiscalía General del Estado y el detenido puesto a disposición de las autoridades correspondientes. Cabe señalar, mi querido Joaquín, que durante estos operativos, bueno, se han extendido todavía posterior a las arrocaderas, también al municipio de Benito Juárez, donde presuntamente este sujeto, bueno, pues pertenecía a una banda delictiva con presencia en la zona norte del estado, Joaquín.
0: Bien, mire, en Estados Unidos, en un momento de decir cuántos estados ya tienen legalizado el uso de la marihuana. Yo sé que es, que no es viable, pero pues ya el gobierno de México podría tomar la decisión pues de no intervenir en los, en el contrabando, en el envío de marihuana a Estados Unidos. Por ejemplo, de Baja California a California. Pues si es legal en California la marihuana, ¿para qué están batallando en Baja California para combatir la producción y contrabando de marihuana? Que va a ir a un estado, que California, si se considera como separado de Estados Unidos, sería la quinta o la sexta economía del mundo, está legalizada. O sea, aquí los muertos y allí el negocio. Allí el negocio. Uzi Toledo, mientras tanto, el caso de los empresarios desaparecidos en Guadalajara. ¿De qué se trata? Porque, a ver, todo mundo como que le da la vuelta, pero el hecho en realidad es que los dos empresarios no aparecen. Y eso, y en Jalisco, puta, no es ningún buen aviso, te escucho.
5: ¿Cómo estás, Joaquín? Muy buenas tardes. Pues sí, en los últimos dos meses se ha reportado la desaparición de tres empresarios del ramo inmobiliario. Sin embargo, el gobernador de Jalisco, Pablo Lemus, afirmó que las desapariciones de dos de estos, es decir, son dos en Zapopan y uno en Puerto Vallarta, se refiere a los que son aquí en la zona metropolitana, sobre Octavio Haro y Ricardo Cabezas, pues están más bien relacionadas con asuntos personales y no con sus actividades profesionales. Él señaló que se trata de dos casos independientes y que las autoridades mantienen comunicación con las familias mientras continúan las labores para localizarlos. Lemus solamente mencionó que las familias sabían bien las condiciones bajo las que habían desaparecido, pero no dio mayores detalles sobre las investigaciones para no afectar la búsqueda y aseguró que incluso pues mantiene contacto directo con las familias. También descartó públicamente o no contó a este tercer empresario, o que así fue reportado en Puerto Vallarta, no lo incluyó, a César Ríos, y pues el gobernador reiteró que las autoridades trabajan para localizarlos con vida. Y en el caso de hoy, en el caso de César Ríos, Joaquín, rápidamente, el día de hoy la fiscalía mencionó que ya la familia está identificando un cuerpo en Puerto Vallarta, pero no dieron más detalles. De los tres ya se encontraron los vehículos, pero pues no han dado mayor información de cómo están, dónde se localizan. Pues al final así fue la declaración de Pablo Lemus el día de ayer, pero pues también solamente dejó esto al aire y no aclaró, pues si no es por el ramo inmobiliario, entonces ¿de qué se trata? Y hasta el momento no los han encontrado, no lo han confirmado.
0: A ver, Lucy, que el gobernador dijo que era un tema de negocios inmobiliarios, que por eso habían desaparecido.
5: No, él mencionó que era por temas personales y que la familia sabía las condiciones reales en cómo habían desaparecido.
0: A ver, y o sea que desaparecen y se convierte en un asunto privado que porque la familia ya sabía por qué, ¿no? Pues a ver, están hablando de dos desaparecidos hace 2 meses y que la fiscalía se por lo menos los ya abrió las carpetas por desaparición o algo, ¿o sí?
5: Sí, ya está todo en búsqueda, están ya las fichas, hay fichas también a nivel nacional, sí los están buscando, pero pues así fue la declaración, Joaquín, como lo escuchas el día de ayer, que pues no confirmó él que no se trataba del ramo inmobiliario, aunque son tres los que pues sí se dedican a esto, parecería casualidad, pero él solamente mencionó que no tiene que ver con sus actividades empresariales, que son por asuntos personales y que pues la familia sabía las condiciones de cómo desaparecieron. Él no dio más detalles. El día de hoy la fiscalía tuvo una rueda de prensa, no dieron también detalles sobre bien a qué se refería el gobernador de Jalisco.
0: Gracias, Uzi Toledo. Bien, ya le tengo el dato, muchas gracias. En Estados Unidos son 24 los estados donde se permite, se legalizó el uso de la marihuana con fines recreativos. Y son 40 los estados los que permiten el uso de la marihuana con lo que llaman fines medicinales. Así es. Y aquí siguen matando a mexicanos, a fuerzas públicas, ejército, marina, agentes federales, policías estatales y hasta municipales, para que no pase la marihuana, por ejemplo, le digo, de Baja California a California. Le leo rápidamente. ¿Qué estados tienen legalizado el uso recreativo de la marihuana? Alaska, Arizona, frontera con México, California, frontera con México, Colorado, Connecticut, Delaware, Illinois, Indiana, Maine, Maryland, Massachusetts, Michigan, Minnesota, Missouri, Montana, Nevada, Nueva Jersey, Nuevo México, frontera con México, Nueva York, Ohio, Oregon, Rhode Island, Vermont, Washington, el estado de Washington, en el noroeste, y la capital de Estados Unidos, Washington D.C., Distrito de Columbia. Todos lo tienen legalizado. Continuamos.
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0: Bueno, ahora lo aprecio mucho. Mire, hemos estado hablando, he estado hablando mucho sobre este tema de los niñas, niños, adolescentes enganchados al Internet. El dato que dio a conocer esta semana en una revista especializada que se llama Plus One, dice que están enganchados a Internet 85% de los niños en el país. Yo por eso le aprecio mucho al maestro Mauro Rafael Jarquín Ramírez, al maestro Jarquín Ramírez, profesor de la Facultad de Filosofía y Letras de la UNAM, con maestría en políticas educativas por la Universidad Autónoma de Barcelona y la Universidad de Glasgow. Maestro, muchas gracias, Jarquín Ramírez, por contestarme. ¿Cómo está? Buenas tardes.
1: Buenas tardes, Joaquín. Gracias por la invitación y saludos a tu auditorio.
0: No, al contrario. Es un tema preocupante. Todo mundo habla de él, pero yo no le veo una solución. Yo no le veo una solución. Esto que tiene que ver con el acceso del... Hay un estudio que tengo de niños menores de 2 años. Ya dicho, porque los papás, ¿qué hacen? Pues están en el restaurante o van en el coche, pero le echan el teléfono, pues para que no, perdón, no los distraiga, para que no les den lata, ¿no? Yo no veo una solución. ¿Tú has visto alguna solución de verdad? No me refiero a los dos niños, me refiero a la adicción de los jóvenes, a las redes y a todo lo que son las pantallas.
1: Sí, bueno, gracias. Creo que es importante plantear que lo que estamos discutiendo actualmente en México es en verdad un problema a nivel global. En los últimos 2 años, muchos países alrededor del mundo han impulsado regulaciones para tratar de generar escenarios en los cuales la tecnología digital no represente una barrera al aprendizaje en las escuelas ni un foco de distracción para las niñas, niños y adolescentes. Además de también evitar con esto que particularmente los teléfonos inteligentes representen determinados elementos de riesgo para menores de edad. Ahora, esta discusión ha pasado, digamos, en distintas etapas, ¿no? Primero, el reconocimiento de un problema, la documentación en torno a ese problema y la generación de determinados espacios de discusión, particularmente a nivel nacional. Hasta el momento, soluciones como tal es difícil, a mi criterio, encontrarlas.
0: Yo también.
1: Porque no estamos, porque no estamos hablando esencialmente de una cuestión de un uso de un artefacto digital. Estamos hablando, y me parece que eso es más complicado, de la discusión de una cultura tecnológica. Una cultura tecnológica que además ha sido impulsada con un gran financiamiento, un flujo de millones y millones de dólares, impulsado esencialmente por las empresas que producen esta tecnología, que tienen fines sociales, políticos y culturales cada vez más evidentes y cada vez también más lejanos al interés común, al bienestar de las personas.
0: Incluso más adictivos. Ahora está la denuncia del proceso contra Meta por crear esquemas de adicción a los niños, a las redes, a las pantallas.
1: Sí, son realmente productos, digamos que por definición, que están diseñados por definición en clave de generar adicciones. Por un lado de generar adicciones, pero también de generar un conjunto de formas de ver el mundo, de entender el mundo, que suelen terminar por generar pautas de comportamiento no necesariamente asociadas a una sana convivencia. Entonces, este juicio que actualmente está enfrentando Meta, que puede durar hasta aproximadamente seis semanas, no es lo primero que ocurre en Estados Unidos. Otras empresas como Google, por ejemplo, han sido también demandadas tanto por los efectos no deseados para las familias del uso de sus productos, como también por otro tipo de prácticas como la depredación de los datos de las y los estudiantes, particularmente en estudiantes K-12, que en el caso de nuestro país serían estudiantes de educación básica. Entonces, esto sí es un problema, y me parece que, insisto, el problema no es solamente un tema a nivel del uso de un artefacto, de un dispositivo, sino es un problema a nivel cultural. Y por lo tanto me parece que es interesante que el sector educativo a nivel internacional y también en nuestro país sea la punta de lanza de la discusión respecto a esto. Que dicho sea de paso, no solamente afecta a niños y niñas y adolescentes, veamos lo que sucedió con Cambridge Analytica en 2016 o con el proceso de Brexit en Reino Unido.
0: Ahora, el tema aquí es que los padres, con lo que saben los niños y las niñas, somos unos analfabetas. Los maestros, con todo respeto, con todo lo que saben niñas y niños, también son unos analfabetas. El gobierno y la sociedad, cuando digo sociedad hablo ya de gente mayor de edad, padres, a partir de los padres, somos todos unos analfabetas. Los menores son, fíjate, los que por primera vez tienen el control de un instrumento que en el fondo desconocemos los adultos.
1: Sí, lo
0: o
1: que
0: no
1: es cierto.
0: Dominamos, vamos.
1: Sí, no, no, no lo dominamos. Y ese me parece que es el punto nodal de esta discusión. No hay control sobre esa tecnología. No la hay desde el punto de vista de los usuarios, no la hay desde el punto de vista de los gobiernos, no la hay incluso desde el punto de vista de organizaciones multilaterales. El control sobre esta tecnología en última instancia radica en el proveedor, que además no se tratan de proveedores, no estamos hablando de una empresa que provea un servicio, estamos hablando de empresas que controlan la infraestructura digital en la cual en este momento estamos platicando, ¿no? Y en este momento nos están viendo muchas personas. Hay una discusión acá que es cierta en los términos de que hay distintas formas de brecha digital, ¿no? Y una forma de brecha digital es particularmente esta, la posibilidad de utilizar determinadas tecnologías acorde a determinados fines. Sin embargo, me parece que la solución a esto tampoco es lo que se ha impulsado desde este lobby de las Big Tech de alfabeticemos digitalmente a la población en clave instrumental, es decir, enseñemos a la gente a utilizar las máquinas, el software, las aplicaciones en sus propios términos, ¿no? Más bien en los términos que las empresas han diseñado. Creo que aquí es muy importante comenzar a discutir, a propósito de estas brechas que mencionabas, la posibilidad de impulsar una alfabetización digital crítica, en la cual no se habla únicamente de cómo utilizar un dispositivo o cómo utilizarlo de forma ética, que ha sido también ya un cliché que se menciona en muchos lados, sino en el cual discutamos cuáles son las condicionantes sociales, políticas e ideológicas que el uso de determinados dispositivos están generando en nuestro mundo. Y todo es solo un dato. Hace un par de semanas se discutió en Europa que si Europa quería continuar avanzando en su desarrollo de inteligencia artificial, entre comillas, propia, tenía que dejar de lado las metas ecológicas, de cuidado ecológico, porque el desarrollar mayor capacidad de inteligencia artificial incluye fortalecer los centros de datos en la región. Y eso hay que considerarlo porque esta tecnología no son solamente dispositivos, es una infraestructura digital y una infraestructura

0: una catástrofe aún mayor.
1: Así, fíjate, varios países nórdicos han establecido ya la limitación o prohibición, la voy a llamar por su nombre, de menores de 15 años con teléfono en la escuela. El gobierno de Francia también lo hizo, pero las mismas empresas, a través de grupos sociales, entre comillas, interpusieron un recurso y el equivalente del Tribunal Supremo o Suprema Corte de Francia dio para atrás a la prohibición de los 15 años. O sea, ya es un conflicto que vamos, es un conflicto que no sabemos ni dónde, ni para dónde, ni de dónde, ni hacia dónde. Estamos discutiendo esto de las prohibiciones. Con la prohibición, quizá yo podría ver bien, vamos, ¿no? Que por ejemplo, hasta sexto de primaria o cuarto de primaria. ¿Por qué? Porque no se trata de una prohibición, es una limitación. Porque, pues sí, los niños en segundo de primaria, los hay que llevan sus teléfonos.
0: Sí, es así. Lo que planteas también es cierto. Hay un lobby muy importante a nivel internacional financiado por estas empresas, ¿no? Las empresas tecnológicas en Europa han tenido un papel muy importante para echar atrás determinadas regulaciones que no favorecen los procesos de acumulación del capital tecnológico, ¿no? Y esto tiene implicaciones en muchos niveles. Ahora, lo que sí creo es que pese a que pareciera que estamos luchando contra unos modernos leviatanes, por decirlo de alguna manera, me parece que los gobiernos instituidos democráticamente tienen la posibilidad de generar un conjunto de espacios reflexivos que lleven a otros lugares, ¿no? Incluso, por ejemplo, en Estados Unidos, en un contexto en el cual, lo sabemos, hay una afinidad estructural, política e ideológica del gobierno impulsado por Donald Trump con el sector tecnológico de Silicon Valley, incluso en un contexto como tal, se están desarrollando espacios de discusión sobre regulaciones a nivel local. Al menos 39 estados en Estados Unidos han generado ya regulaciones locales y comprenden cuestiones interesantes, ¿no? Lo que está pasando en México, este llamado a foros con la participación de docentes a partir de los consejos técnicos escolares, me parece que puede ser un muy buen primer paso para construir formas locales de regulación. Lo que podemos, me parece, aprender de otras experiencias es que cuando se trata de enfrentar este tipo de contextos, las regulaciones locales resultan muy útiles en distintos niveles, ¿no? Uno es que buscan fortalecer las capacidades locales de las escuelas, los centros educativos y las familias para atender de manera responsable las necesidades educativas y no las necesidades, digamos, de acumulación de estas empresas. Segundo, se consideran también determinados eventos específicos, porque, a ver, también seamos honestos, la tecnología es parte de nuestra vida cotidiana y también tratar de borrarla de un plumazo puede no ser necesariamente lo mejor, de una manera, digamos, tan fría, ¿no? Sin embargo, para llegar a esos escenarios, sí se requiere hacer conciencia de la importancia del problema. Se requiere hacer conciencia también de hasta dónde nos está llevando, digamos, esta vorágine de, entre comillas, aceleración tecnológica y de qué manera podemos responder. Y cierro con lo siguiente, esta parte. Es muy común, por ejemplo, a nivel internacional, que haya un debate en torno al uso de los celulares en las escuelas como dispositivos, ¿no? Como un artefacto tecnológico, pero que al mismo tiempo otro tipo de políticas educativas que están impregnadas por esta cultura tecnológica impulsada por las empresas Big Tech, se mantenga vigente. Entonces, hay una crítica a los teléfonos, pero hay una reproducción de propuestas educativas, por ejemplo, de gamificación. Algún funcionario incluso hace algún tiempo dijo que la universidad tenía que ser cada vez más como Netflix, más personalizada. En la propia universidad tenemos cada vez políticas que lo que buscan es impulsar el uso de inteligencia artificial generativa sin mayor discusión a nivel local. Entonces, me parece que esto es una especie digamos, de suma y de articulación de muchos fenómenos que tienen que ser atendidos, analizados desde algún punto. Y en este caso, esta disputa y discusión nacional respecto a la atención de las niñas, niños y adolescentes, me parece que es un muy buen punto de partida, pero definitivamente no se puede quedar aquí esta discusión y nos tiene que llevar a algún lado.
1: Algún lado, y también tienen que tomar en cuenta fundamentalmente a la familia. nada más atender el tema.

0: El tema del escolar no alcanza para avanzar en este proyecto de mejorar la relación de los jóvenes con las pantallas.
1: Sí, definitivamente. Y ese, de hecho, es un ámbito en el cual también ha habido mucha discusión, ¿no? En Estados Unidos, en estas acusaciones que les comentaba hace un momento, que se han hecho en contra de Google, uno de los puntos que más ha discutido es que parece que el diseño tecnológico de estos productos cada vez separa más a los estudiantes de sus contextos, cada vez separa más a los estudiantes de sus familias, y cada vez separa más incluso a los estudiantes de sus propios pares. Eso tiene bastante lógica, ¿no? Cuando uno revisa la cultura de lo que se llamó en su momento la cultura californiana, ¿no? Esta cultura que ha impregnado el desarrollo de tanto de empresas denominadas startups como las grandes empresas tecnológicas, es una cultura que funciona en gran medida a partir de la atomización, porque la atomización, en una primera instancia, permite pues la obtención de una gran cantidad de información que es procesada a través de datos y que además después al agregarse con muchos otros espacios de generación de información, bueno, pues permite obtener ganancias a partir del uso de esa información como activos, ¿no? Que es la manera en cómo operan estas empresas. Entonces creo que, regresando un punto a con lo que iniciabas, Joaquín, la solución en lo inmediato no parece que la tengamos en las manos, pero me parece que sí hay un horizonte hacia el cual podemos caminar. Y uno de esas, y uno de esos caminos que podemos encontrar es justamente recuperar los espacios de encuentro común, los espacios de encuentro físico, así los es. Espacios de construcción de comunidad y el ejercicio de un pensamiento crítico que nos permita discutir qué es lo que hay detrás de una pantalla, qué es lo que significa tener un dispositivo en nuestras manos y cuáles son los efectos de esto que ha sido planteado como una especie de modernidad inevitable en las escuelas respecto a nuestra propia condición humana. Bien. Porque algo que no hemos mencionado y que es importante es que al final, de fondo, esto tiene una discusión central en torno a lo que es la humanidad y sus facultades creativas.
0: Venga. Maestro Joaquín Ramírez, te mando un abrazo. Muchas gracias por contestarme.
1: Un abrazo de vuelta.
0: Muchas gracias. El maestro Mauro Rafael Joaquín Ramírez. Continuamos.

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12: La presidenta Claudia Sheinbaum destacó los logros en el diseño y funcionalidad de los vehículos eléctricos o línea que resultan de la unión de trabajo, innovación, conocimiento y entusiasmo de especialistas mexicanos surgidos de la educación pública superior del país.
13: Es un proyecto que surge a partir de que llegamos al gobierno y el objetivo es promover la mini electromovilidad en nuestro país. Quiere decir vehículos especiales con la mejor ingeniería desarrollada por instituciones públicas de educación superior. Son 70 profesionistas especialistas que se juntaron en Puebla y ahí trabajan todos los días para el desarrollo de este proyecto.
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0: Bueno, pues mire, el Tribunal Argentino declara falta de mérito a favor del contraalmirante Fernando Farías Laguna, acusado de huachicol fiscal en México, y ordena su liberación del penal de Ezeiza, que está por el aeropuerto de Buenos Aires. ¿Por qué? Dice que el delito, el del falso pasaporte, se registró en Guatemala. ¿Pero qué quiere decir? Aquí voy a recuperar lo que dice este Juzgado Criminal y Corrección Federal número 12, Secretaría número 24. Dice. Por último, dice, respecto a la presentación efectuada en el día de la fecha, hoy por parte del doctor Pedro Grandín, en el cual denuncia hechos de extrema gravedad institucional y solicita oficiar a la Dirección Nacional de Migraciones y al Servicio Penitenciario Federal, habrá de estarse a lo que en el presente resolutorio se decide. Y el archivo ordenado en el día de la fecha en el marco del proceso de extradición, en tanto el Estado mexicano ha desistido del pedido de extradición seguido contra Fernando Farías Laguna. Ello sin perjuicio de la facultad con la que cuenta el letrado, el juez, de efectuar las presentaciones que considere pertinente. En tal dirección, respecto de la restante presentación del juez, líbrese oficio del servicio, al Servicio Penitenciario Federal, junto con esa copia de los escritos señalados en la presentación, y en virtud de todo lo hasta aquí expuesto y de conformidad con la normatividad vigente, es que resuelvo. Uno, declarar la falta de mérito para procesar o sobreseer a Fernando Farías Laguna de las demás condiciones personales obrante en autos. Dos, archivar por imposibilidad de proceder las presentes actuaciones de conformidad con la ley. Notifíquese a la defensa y al Ministerio Público Federal y también al archivo y al interesado. Es decir, no hay juicio de extradición, por lo que se puede dar la entrega ya a partir de este momento del vicealmirante o ex vicealmirante Fernando Farías Laguna, que sería deportado o entregado, ya no extraditado porque no procede la extradición. Le tengo más información con Laura Pérez Cisneros.
1: Fuerzas federales decomisan 120 kilos de fentanilo en Mexicali tras el intercambio de información con la DEA. Declara Fausto Corrales, considerado testigo clave que acompañó a Héctor Melesio Cuen el día que fue asesinado y cuando fue secuestrado Ismael en Mayo Zambada. La presidenta Sheinbaum dice que su captura podría ser relevante para esclarecer el caso del Mayo. Llegan más de 5.000 elementos del ejército a Sinaloa para reforzar la seguridad. Declaran en la Ciudad de México 9 de los 12 criminales del cártel Jalisco detenidos en Michoacán. Washington sanciona a la red ecuatoriana que enviaba cocaína a México. Joaquín.
0: Gracias. Buenos anuncios. Después de los anuncios, la Secretaría de Salud unifica la atención a la diabetes, hipertensión y enfermedad renal y cambia tratamientos farmacológicos. Continuamos.
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0: Voy a ir contigo, Jenny Valencia, este reporte del incidente, bueno, del incendio en una terminal en Pajaritos, allá en Veracruz, instalaciones de Pemex.
1: Así es, Joaquín, comentarte que atendió Petróleos Mexicanos el incidente en la terminal de almacenamiento y servicios portuarios Pajaritos en Coatzacoalco, Veracruz. Informó que en dicha terminal el día de ayer a las 5:50 en la tarde, una tormenta eléctrica registrada en la zona generó fuego en la válvula superior de la cúpula de un tanque que estaba fuera de operación. De manera inmediata, Joaquín, personal especializado de Pemex activó los protocolos de seguridad y atención de emergencia, y como medida preventiva se evacuó al personal de la instalación sin que se reportaran personas lesionadas. Cabe destacar que también personal de contraincendios y seguridad industrial de Pemex apoyó en las labores para poder restablecer los trabajos en la zona. Asimismo, también se solicitó apoyo de Protección Civil Municipal de Coatzacoalcos, Veracruz. Pemex mantiene las labores, Joaquín, de pues de alguna forma de remoción de este incidente, y hasta el momento pues se continúa el seguimiento de las actividades, se desarrollan de manera normal después de este incidente reportado el día de ayer. Afortunadamente, Joaquín, sin personas lesionadas. Es el reporte.
0: Gracias, y voy a ir contigo, Lisbeth Hernández. ¿Qué pasó ya? ¿Terminaron los exámenes de ingreso de la UNAM? ¿Qué información tienes?
2: Así es, Joaquín, muy buenas tardes. Efectivamente, el día de ayer se llevó a cabo la última jornada del examen de control presencial para ingresar a la Universidad Nacional Autónoma de México. En esta última jornada, el rector de esta casa de estudios, Leonardo Lomelí Vanegas, acudió para supervisar este último turno, y después, en una conferencia de prensa, pues informó que después del último corte de para contabilizar a los aspirantes, al menos 35,885 habían asistido a realizar el examen. Esto sumando las cuatro sedes, Joaquín, esto sumando todas las jornadas. También adelantó que al menos la mitad de estos 35,885 iban a poder ingresar a la máxima casa de estudios de nuestro país. Sobre los resultados, dijo que se darán a conocer el fin de semana del 29 y 30 de agosto para que el 31 ya los aspirantes seleccionados se puedan incorporar a clases. También en esta conferencia de prensa dijo que 22 aspirantes habían sido sorprendidos tratando de hacer trampa en este examen presencial, ya sea grabando el examen, copiando las preguntas o incluso utilizando lentes de los que graban para pues sustraer el examen de manera videograbada. Ese fue el reporte que dio el rector de la universidad al término de esta jornada, y por supuesto nos mantenemos al pendiente de las cifras oficiales y de la publicación de los resultados después de la aplicación de este examen de control presencial en el Palacio de los Deportes, Joaquín.
0: Gracias, gracias. Bueno, tengo aquí estos tres libros. Uno es de José Luis Montenegro, de Planeta. Dice, el día que cayó el Mencho. Aquí está, prólogo de J. Jesús Lemus. El día que cayó el Mencho. Tengo este otro. Aquí está, el apóstol caído. El juego de la silla 2, por Pedro J. Fernández. Y también tengo, de Irán Rubalcaba, Los elefantes mueren de sed, de Random House. Muchas gracias. Y bueno, pues ya estamos en esto de los... Voy a ir directamente ahora con el maestro Omar Muro, director general adjunto de Registros Administrativos Sociodemográficos del INAGE. Maestro, qué alegría verlo otra vez. ¿Cómo está?
3: Qué hola, Joaquín. Qué gusto saludarte. Buena tarde. Saludo a ti, a todo tu auditorio.
0: A ver, vi un estudio del INEGI que me, pues que la verdad me, yo ya tenía información, me la ha aportado, lo ha señalado mucho esto el doctor José Antonio Lozano Díez, pero ya que cuando el INEGI habla del disparo de suicidios de jóvenes en México el año pasado, ya cuando es estadística, me parece un asunto gravísimo. ¿Cuáles son las cifras que tiene?
3: Mira, Joaquín, con mucho gusto. Y mira, vamos a ponerlo en perspectiva. Hubo, y lo comentamos hace unos días contigo, sí, 762,000 defunciones en total en el país, en cifras cerradas, ¿sí? Ahora, el 90% de estas defunciones, Joaquín, son por enfermedades. Ya las platicamos en su momento también. Enfermedades del corazón, diabetes mellitus, tumores malignos. Luego hay un 10% que se les llama técnicamente muertes por causas externas, donde están los suicidios, es un componente. Entonces, los suicidios de estas 762,000 defunciones, en la publicación última que dimos a conocer la semana pasada fue 8,846, repito, 8,846 suicidios a nivel nacional. Ese es el primer dato. Y el 80% son varones, 20% mujeres. Eso es a nivel nacional, ¿sí? Ahora, vamos, si quieres, desagregando un poco por grupos de edad, porque es muy, muy interesante. Si nos vamos a los grupos de edad, por ejemplo, para hombres, vamos a ver que de los 15 años hasta los 34 años es la tercera causa de muerte, ¿sí? Si tú agarras de todos los hombres que mueren por algún suicidio en este país y juntas los grupos de edad de 15 a 24, de 25 a 34, incluso de 35 a 44, vas a tener el 70% de las defunciones por suicidio de hombres, de las 7,000 que ocurren, ¿sí? Esto ha ido hacia arriba en general como tendencia, solo por darte un dato. Por ahí en 1990, porque lo tenemos rastreado, hablábamos de alrededor de menos de 2,000 suicidios en el país. Y ahorita, en los últimos años, la cifra ha rondado cerca de los 9,000 suicidios en el país en general. Obviamente, los hombres con el 80%, 70-80%, las mujeres con el complemento, Joaquín. Y en los diversos grupos de edad, sobre todo en la juventud, que ya comentas también, también hemos visto, por ejemplo, en las mujeres, un dato muy interesante, en las mujeres de 15 a 24 años, es la segunda causa de muerte en mujeres.
0: A ver, repíteme, ¿sí?, eso, por favor, maestro Mármol.
3: Sí. Mira, en mujeres de 15 a 24 años de edad, la segunda causa de muerte son los suicidios.
0: O la segunda causa de muerte en mujeres de 15 a 24 años
3: de edad. De 15 a 24, ¿eh? Uh-huh. Sí. De 15 a 24.
0: ¿Cuál es la primera?
3: La primera son los accidentes en ese grupo de edad.
0: Sí, pero qué cifra. Que la entre mujeres de 15 a 24 años, el suicidio será la segunda causa de muerte. Me dejas frío.
3: Sí, y te paso otro dato interesante. Luego ya que desdoblamos esto, por el medio que provocó la lesión, vemos que en el caso de mujeres particularmente, la exposición a productos químicos o sustancias nocivas es digamos la de las principales causas en mujeres, ¿sí? En el caso de los varones, pues es el ahorcamiento tradicionalmente, pero en mujeres, en el rubro de exposición a productos químicos, es mayor la proporción de mujeres que de varones, ¿no?
0: De ahora, o sea, de pastillas, vamos a decirlo, ¿no?
3: Sí.
0: Ahora, esto también me sacude que el principal método de suicidio de los hombres sea el ahorcamiento.
3: Sí, ahorcamiento, y bueno, hay un detalle ya muy fino, pues, que habría que entrar, pero es el ahorcamiento, y segundo lugar, Joaquín, disparo con arma, corta o larga.
0: Sí. Oye, veo también que en jóvenes los grupos de edad de 15 a 24 concentraron el 24% de los suicidios y de 25 a 34 el 27%. En conjunto estos dos grupos representan, fíjate, de 15 a 34 años, según tu estadística del INEGI, el 51% de las defunciones por suicidio. Estamos hablando de la flor de la vida de 15 a 34 años.
3: Totalmente, Joaquín. Y si te vas un grupo de quinquenal, es decir, 5 años más, agarras en ese periodo,
0: sí,
3: de 35 a 44, se va hasta el 70 casi la estadística, imagínate. 7 de cada 10.
0: O sea, de 15 a 44 es el 70%.
3: 70%.
0: 60% de los suicidios.
3: 70,
0: sí.
3: De los suicidios de varones.
0: Uh-huh. Ahora, también me llama la atención que se suicidan más hombres que mujeres.
3: Sí, fíjate que esa la venimos midiendo desde, tengo datos aquí a la mano, desde el 90, y desde el 90, digo, la gráfica es muy ilustrativa, pero es de los 9,000 suicidios, cifras cerradas de los últimos años, 70% son varones, 70, 80% hay. Ahí va caminando así la línea, y el resto son mujeres. Hay una ligera descenso, hay que decirlo, del último año a este, pero no diría yo que es un cambio de tendencia, sino que se ha mantenido por ahí cerca de las 9,000 defunciones por suicidio, Joaquín.
0: Sí, pero cuando tú me hablas de que en los 90 había 2,000 suicidios y ahora estamos hablando de esta barbaridad de 8,846, vamos a dejarlo en 9,000, son casi es el 3 veces y media, más de 3 veces,
3: ¿sí?
0: El
3: sí,
0: triple,
3: 4 veces y media,
0: sí es pues saltó de 2,000 a 8,000 a 9,000.
3: Esto sí digo, hay que verlo también en el crecimiento de la población y ponerlo como tasa, pero sí es un dato que da bastante, sí, digamos, idea de cómo ha sido el comportamiento.
0: Sí, pero aún poniéndolo en el contexto de la población, pues la población no ha aumentado 4 veces de los años 90 a este 25.
3: Sí, no. Y luego cuando lo desagregas por entidad federativa, también es muy interesante, Joaquín.
0: A ver, cuéntame.
3: Mira, voy a hablar primero en valores absolutos, sí, que es obvio. Bueno, el Estado de México es el que tiene, de los 8,846 suicidios, perdón, 1,304 el Estado de México, 696 Jalisco, 530 Guanajuato, 520 Chihuahua y Veracruz. Y Ciudad de México, 427, visto como valores absolutos, reitero. Sí. Ahora, vayámonos a verlo como tasa, como lo presentamos normalmente, por cada 100,000 habitantes, y te das cuenta que es Chihuahua, por cada 100,000 habitantes, quien tiene la mayor tasa, con 13.2, Quintana Roo con 12.3, Aguascalientes con 11.5, Yucatán con 10.5, San Luis Potosí con 9.5. Y lo interesante es del otro lado de la moneda, ves, por ejemplo, a un Guerrero con un 1.6, Nuevo León con un 3.8, Chiapas con un 4, Sinaloa y Ciudad de México en 4.6. Por cada 100,000 habitantes. También es muy, muy interesante ver este análisis por entidad, Joaquín.
0: Sí, y aquí tengo el dato. Principales medios de suicidio, dice, lo que decías, ahorcamiento, estrangulamiento, sofocación, el 85%. ¡Qué bárbaro! En fin, a mí, yo sé que lo del eje de la estadística, pero han podido meterse un poco en las motivaciones, yo sé que eso no pasa por la estadística. ¿Por qué se ha disparado el número de suicidios en México, que no solo es por el aumento en la población? Algo está pasando.
3: Claro, algo está pasando, Joaquín, y efectivamente, como bien lo señalas, mira, nos enfocamos nosotros en el tema de la estadística, pero sin duda da para que se haga un muy buen análisis de todo esto con especialistas, con academia, con gente que se dedica a hacer política pública, porque sí es un tema interesante, uh-huh, que al que hay que ponerle muchísima atención. Bien. Y sobre todo en estas edades que también mencionas.
0: Pues lo buscaremos para que alguien nos explique qué está pasando, que se han saltado los homicidios de 2,000 en los años 90 a casi 9,000 en el 25. Gracias, Omar, gracias, te mando un abrazo.
3: Doctor, un abrazo, Joaquín, muy buena tarde.
0: El maestro Omar Muro, que estés muy bien. Y voy a ir contigo, Ulises Romano, hablando de qué es lo que pasó.
4: Efectivamente, Joaquín, policías de la Secretaría de Seguridad Ciudadana evitaron que un hombre atentara contra su vida desde el puente peatonal ubicado en la colonia Piedad Narvarte, en la alcaldía Benito Juárez. Los oficiales acudieron al cruce de viaducto Miguel Alemán y Petalozzi, donde localizaron a un hombre de 27 años en situación de riesgo sobre la estructura de este puente. Los uniformados intentaron dialogar con él para convencerlo de desistir de esta acción, mientras uno de los policías mantenía su atención, otro logró sujetarlo y ponerlo a salvo. Una vez fuera de peligro, paramédicos lo valoraron y determinaron que presentaba una crisis de ansiedad bastante severa, por lo que fue trasladado a un hospital para recibir atención especializada. La Secretaría de Seguridad Ciudadana, a través de su titular, Pablo Vázquez, dio a conocer que sus elementos cuentan con esta capacitación para intervenir ante situaciones de crisis y, por supuesto, brindar apoyo a personas en condiciones de vulnerabilidad, como lo era este hombre de 27 años de edad. Joaquín, el reporte que te tengo.
0: Gracias, es impresionante. A ver si lo podemos revisar otra vez para nosotros quienes nos siguen en Telefórmula y en redes. Un policía se quitó el uniforme y se quedó en una camiseta, mientras otros se detenían el tráfico en el viaducto. Entonces, él ya estaba fuera de la vara, mira, ahí va, y está, y aprovecha que lo están distrayendo los otros dos policías del extremo, y lo abraza. Y entonces ya vienen corriendo los otros dos policías que aparentemente lo estaban distrayendo, y lo abrazan entre los tres. Estaba como amarrado, no sé qué tenía, que le estaban quitando un cinturón ahí, y ya entre los tres apenas pudieron rescatarlo, y ahí vienen más refuerzos. Esto sí es un acto heroico de estos policías. ¿Por qué? Porque le salvaron la vida a una persona. Vea cómo le hacen señales, una mujer policía, un policía hombre. Y pasa de largo el de la camiseta, y mientras están distraídos, se da la vuelta y lo agarra por la espalda, y ya vienen los otros dos corriendo y lo rescatan. Bueno, esto es pues una estrella para estos policías. En fin, bueno, vamos a ir a los anuncios, ¿no? Vamos a los anuncios. Y después de los anuncios, 20 vendedores ambulantes, 20 personas, desquician el tránsito por doble bloqueo alrededor de Bellas Artes. Uno están bloqueando Avenida Juárez y el otro Avenida Hidalgo. 20 personas. Aquí en esta ciudad, cada quien hace lo que le da la gana. No puede ser que 20 personas afecten la vida de decenas o miles y miles y miles de personas. ¿Por qué? Porque sin que haya represión, los pueden mover para que puedan miles de personas ejercer su derecho constitucional de libre tránsito. Continuamos.
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13: Los diamantes son trozos de carbón que soportaron presiones y temperaturas extremas bajo la superficie de la Tierra por siglos.
14: El gobernador de Michoacán, Alfredo Ramírez Bedoya, inauguró el Centro Artesanal y Cultural Plaza de la Ranita en el corazón de Uruapan con una inversión estatal de 19.8 millones de pesos. Este centro conecta con el nuevo teleférico y alberga una sede de la Casa de las Artesanías, convirtiéndose en el nuevo punto de encuentro diseñado para que habitantes y turistas disfruten de la riqueza histórica de Michoacán.
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15: Es Secretario de Seguridad Omar García Harfuch informó que tras el intercambio de información con Estados Unidos y trabajos de inteligencia, fuerzas federales catearon un inmueble en Mexicali, Baja California, vinculado al grupo delictivo Los Rusos. Se aseguraron un arma de fuego, vehículos y 120 kilos de fentanilo, equivalente a más de 4 millones de dosis. La Junta de Gobierno del Banco de México considera apropiado mantener la tasa de interés de referencia sin cambios, es decir, en 6.50%. Así lo dio a conocer en la minuta de la última reunión de política monetaria. El partido Morena aclaró que Rodolfo León Aragón, conocido como Coco León, no forma parte de Morena ni se incorporará a sus filas. En febrero de 1999 fue detenido como parte de las indagatorias del denominado Maxi Proceso contra el cártel de Juárez. Informó Amy Arriaga. 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

0: Y hoy es jueves del doctor Héctor Aguilar Camil, escritor, historiador, periodista, director de la revista Nexos. Querido Héctor, buenas tardes.
1: Pues Joaquín, un gusto como siempre estar aquí contigo. Creo que convendrás conmigo en que, con buen sentido, la presidenta Sheinbaum dijo que no va a hablar más del caso de Andy. Que ya dio su opinión, yo diría que abundantemente, y que no quiere ir más sobre ese tema. Me parece que lo hace con buen sentido, porque creo que habrá reconocido que el intento de convertir al hijo del expresidente López Obrador en un, escudo de la soberanía de México, pues era un salto muy largo y muy difícil, imposible de dar, y por el contrario tenía como consecuencias rendimientos no solo decrecientes sino adversos, porque facilitaba mucho la crítica de los críticos a la defensa que hacía la presidenta de Andy, y también lo que vimos es que no indujo gran solidaridad de parte de Morena ni gran ruido a favor de esta posición de parte de Morena, más bien un silencio también, digamos, elocuente de que pues Andy no es un caso que le traiga a la presidenta credibilidad y que le traiga al partido, que despierte en el partido ganas de pelear con Washington y en general con los injerencistas de Washington. Creo que con buen sentido también, Joaquín, la presidenta autorizó la ida de su secretario de seguridad, Omar García Harfuch, a la reunión de la DEA en Buenos Aires. Dijo que había pensado al principio no, pero luego consultó con su gabinete, le dijeron que sí, y me parece que fue una decisión correcta, y sus resultados así lo muestran, Joaquín. Creo que le fue muy bien a García Harfuch, lo recibieron con los brazos abiertos, casi como hijo pródigo. Le dieron un lugar muy visible, muy sobresaliente en todo el acto de las exposiciones. Expuso con amplitud, sin ruido crítico, los avances que según él y según el gobierno está teniendo México en materia de seguridad, y en general le dieron un muy muy buen trato, como quizá mostrándole a la presidenta que pues García Harfuch sí es un interlocutor con Washington, y que es el interlocutor en todo caso que más le gusta, bueno, por lo menos a la DEA. Bien, vimos muy contento al director de la DEA conversando con García Harfuch, que le dieron, creo que, el primer lugar, el primer sitio a la hora de hacer la exposición. Si entiendo bien, fue el primer orador. De manera que ahí tiene la presidenta, al revés de en el caso de Andy, una pieza que jugar en este momento muy complicado de las relaciones del gobierno con el gobierno de Washington, y quizá ese es un camino mejor de negociación que el de las esgrimas mañaneras en favor de Andy y en favor y en contra del injerencismo americano. Creo que las dos cosas, Joaquín, el buen recibimiento, la buena vibra que le dejaron sentir en Buenos Aires a García Harfuch, y que la presidenta se salga del problema tóxico de Andy, son dos cuestiones de prudencia, dos aciertos que ha tenido la presidenta Sheinbaum en estos dos días, y me parece que hay que reconocérselo así, Joaquín. Te mando un fuerte abrazo y que tengas el mejor fin de semana.
0: Gracias, Héctor. A ver, voy contigo. El mal tiempo. Te escucho.
2: Este jueves, Jalisco tendrá las lluvias más fuertes del país. El Servicio Meteorológico Nacional también pronostica lluvias muy fuertes en Colima, Michoacán y Guerrero. En la Ciudad de México se esperan lluvias fuertes y también habrá rachas de viento de hasta 50 kilómetros por hora. El Servicio Meteorológico Nacional mantiene vigilancia sobre el monzón mexicano, que afectará al noroeste, y sobre la onda tropical número 29, que avanza por el sur del país. Ambos sistemas favorecerán lluvias en buena parte de México. Además de las lluvias, continuará el calor extremo en el norte. Baja California podría superar los 45 grados, mientras que Sonora, Sinaloa, Coahuila, Nuevo León y Tamaulipas podrían alcanzar entre 40 y 45 grados. En el mar se prevé oleaje de hasta 2.5 metros en el Golfo de Tehuantepec y de hasta 2 metros en la costa occidental de Baja California y en costas de Tabasco, Campeche y Yucatán. Laura Cardoso Tierra, Fórmula Noticias.
0: Gracias, Laura. Laura Cardoso, ahí está el reporte. Y hoy este es el comentario de mi querido compañero y amigo José Fonseca. Les recuerdo su columna Con el Café, la encuentra en www.cafepolitico.com y en el periódico El Economista. Pepe, muy buenas tardes.
3: Buenas tardes, Joaquín. Buenas tardes al auditorio de Radio Fórmula. Va adelante el proyecto de construir el auto eléctrico o línea de fabricación y diseño nacional. De acuerdo a lo anunciado esta mañana, al mismo tiempo que se reveló que ya está el modelo de carga, se trata, informó el gobierno de la República, construir vehículos eléctricos adaptados a las necesidades de México. Se licitará la producción de Olinia, lo cual significa que empresas privadas con capacidad podrán encargarse de fabricarlos, y a partir de 2027 estarán a la venta las primeras unidades con un precio de 150 mil pesos. Para cargar las baterías, la Comisión Federal de Electricidad construirá estaciones. El reto es que, como todo proyecto a largo plazo, vaya a alcanzar el dinero y el tiempo. Gracias, Joaquín, y buenas tardes.
0: Gracias, don Pepe. Gracias, don Pepe. Y bien, eso es todo. Buenas tardes. Yo soy Joaquín López Dóriga y, como siempre, le agradezco que me escriba, que me llame, pero sobre todo y en especial le agradezco, usted lo sabe, y además lo sabe muy bien, que me escuche y ahora que me vea y también que me siga en las redes. Gracias, pues, por eso. Buenas tardes. Los dejo con Mario Reimers aquí, con Javier Risco acá. Y nos vemos mañana, ya viernes. Vamos a por él. Así. Vamos a por él para el viernes. Mañana, como todos los días, a la 1 de la tarde. Que le vaya muy bien.

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8: De la tarde en punto en este jueves 20 de agosto. Yo soy Javier Risco y gracias por darme la oportunidad de llegar hasta su casa a través de Telefórmula. Gracias por escucharnos en el 104.1 de FM, por seguirnos a través de YouTube y también por formar comunidad descargando el podcast esta tarde, mañana por la mañana. Ya lo sabe, @jrisco, @radio-fórmula para estar en constante comunicación. Y en el 55-52-79-22-91 y terminación 57-91. Si está comiendo, muy buen provecho. Si está en la sobremesa, también gracias por acompañarnos ya con el café y el postre. Mucha información por delante, así que vamos a darle.
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8: Autoridades de México y Estados Unidos anunciaron el decomiso de 120 kilos de pastillas de fentanilo. David Galván, nos tienes el reporte, adelante.
9: ¿Qué tal, Risco? Muy buenas tardes al auditorio, y pues es otro de los golpes que se han derivado de esta colaboración que se está teniendo profunda entre el secretario de Seguridad y Protección Ciudadana, Omar García Harfuch, con las agencias estadounidenses, en este caso con la Administración de Control de Drogas de los Estados Unidos, la DEA por sus siglas en inglés. Según las áreas de inteligencia e investigación del Gabinete de Seguridad, se logró ubicar un inmueble relacionado con el grupo delictivo de los denominados Los Rusos en Baja California, el cual fue intervenido en una acción de las fuerzas federales. Los denominados rusos, hay que recordar, son, según la inteligencia de las autoridades mexicanas, considerado brazo armado del cártel de Sinaloa, específicamente afiliado a la facción de los Mayos. El personal de la Fiscalía General de la República, junto con autoridades de la Defensa, de Seguridad y de Protección Ciudadana, además de la Marina y los elementos policiales del Estado, bueno, pues lograron asegurar en el domicilio ubicado en Mexicali estos 120 kilogramos de pastillas de fentanilo. Para entrar más o menos en la dimensión de lo que esto significa, son alrededor de 4 millones de dosis de esta peligrosa droga, que bueno, pues ha afectado pues a tanto en Canadá como en Estados Unidos, donde hay ciudades pues prácticamente de personas que pues parecieran como zombies debido a los efectos de esta droga, en la frontera con Tijuana. Finalmente, pues esta droga fue puesta a disposición del Ministerio Público para que se inicie la carpeta de investigación correspondiente en la delegación de la Fiscalía General de la República allá en el estado de Baja California. Es la información que tenemos, Risco, para el auditorio.
8: Gracias, David, por tu reporte. Un abrazo.
9: Abrazo de vuelta, seguimos pendientes.
8: Ahí está David Galván, qué dato, 4 millones de dosis. Y bueno, pues es una de las drogas que más le importan al gobierno de Estados Unidos, una acción conjunta en medio de esta reunión por parte de la DEA, por parte también del gobierno mexicano en Buenos Aires. En más información, México se abstuvo ayer de votar en la reunión de la Organización de Estados Americanos en la que se analizaba el tema de la eliminación de procesos electorales en Nicaragua, que anunció Daniel Ortega el pasado 19 de julio. Debido al principio constitucional de respeto a la autodeterminación de los pueblos, esto lo dijo la presidenta Claudia Sheinbaum.
7: Tiene que ver con los principios constitucionales de México, más allá de si el representante ante la OEA, Alejandro Encinas, o la presidenta esté de acuerdo o no esté de acuerdo. Es un asunto de autodeterminación de los pueblos y está establecido claramente en la Constitución. Entonces, por eso se tomó la decisión de que hubiera abstención.
8: Bueno, de verdad, inadmisible, lo decíamos el día de ayer, el posicionamiento por parte del gobierno mexicano ante lo que sucede en Nicaragua y las palabras y decisiones del propio dictador Daniel Ortega de eliminar las elecciones. Pero bueno, más información. La oficina del primer ministro de Canadá, Mark Carney, informó de una llamada con la presidenta Claudia Sheinbaum para abordar temas comerciales justo cuando el líder canadiense mantiene negociaciones arancelarias con la administración del presidente estadounidense Donald Trump. En Perú, un fuerte sismo de magnitud 7.2 sacudió este jueves la región de Ayacucho. Tendremos el reporte. Pausa y regresamos.
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0: colapso vial mientras manejaba en una avenida de la Ciudad de México, grabando a un automovilista que le frenaba intencionalmente para obligarla a detenerse. La verdad es que el video se convirtió en tendencia el día de ayer y bueno, pues es parte justamente de lo que anunciaba la propia conductora. Vamos a verlo. Bueno, qué momentos de verdad de desesperación los que ayer por la noche estábamos presenciando estos videos. Pues como lo ve al principio del video, parece que se trataba de un caso de montachoques, pero el acoso seguía durante la transmisión, pidió ayuda, detectó vehículos con militares en la zona, se acercó a ellos en busca de auxilio. Y bueno, pues más tarde la periodista confirmó en un nuevo video que pues se encontraba bien, a salvo en su casa, pero bueno, esto lo hizo el video que veíamos antes a través de un en vivo que prendió todas las alertas por parte de la Secretaría de Seguridad. Pero bueno, pues vamos a escuchar lo que dijo después ya, un poco más tranquila y a salvo.
1: ¿Cómo están? Quiero agradecer sus mensajes y su apoyo. Hace unas horas tuve un susto que afortunadamente no pasó a mayores. Estoy en casa, estoy bien, estoy a salvo y les agradezco infinito. Muchísimas gracias.
0: Y acaba de informar, por cierto, hace unos minutos la Secretaría de Seguridad Ciudadana respecto a esta denuncia ciudadana hecha en redes sociales, que la unidad color roja ya fue ubicada en Calzada Ignacia Zaragoza. Es una imagen que ya está circulando en la esquina Guadalupe Victoria, en la colonia Tepalcates, en la alcaldía Iztapalapa. Su conductor ya fue presentado ante el juez cívico. Por lo menos lo que informa la Secretaría de Seguridad Ciudadana de la Ciudad de México, por escandalizar en vía pública. Las investigaciones continúan para esclarecer los hechos ocurridos durante la noche de ayer y deslindar responsabilidades. Es lo que se acaba de dar a conocer desde la Secretaría de Seguridad Ciudadana. Ahí está, derivado de los hechos documentados en un video difundido en redes sociales en el que se observa una unidad presuntamente involucrada en el seguimiento de una mujer. La Secretaría de Seguridad Ciudadana, pónganme por favor el tuit, tomó acciones inmediatas para su búsqueda y localización a partir del registro de las placas de circulación y bueno, pues estaba realizando el análisis y ya en este momento se acaba de dar a conocer que tanto el chofer como la camioneta fueron detenidos. Bueno, pues parte de la información que se tenía, ojalá tengamos la oportunidad. Fíjate que teníamos una entrevista pactada, desafortunadamente por un tema de una reunión muy importante en este momento por parte de seguridad, ya no pudimos hablar con el coordinador del C5, pero bueno, pues insistir, por supuesto, no es un caso aislado. ¿Cuántos casos de montachoques hay a nivel, no te iba a decir nacional, pero bueno, al menos en el área metropolitana? Cada vez es más común el conocer este tipo de historias. Entonces, bueno, pues por supuesto buscar ayuda, tener los teléfonos de emergencia inmediatamente y lo que en algún momento se

0: ha dicho como protocolo desde la Secretaría de Seguridad Ciudadana es que en caso de que usted sea, vaya, porque es muy notable cuando se trata de un montachoques, que es, se empieza a hacer el coche para atrás o se le empiezan a meter cuando usted va en la unidad, lo que recomienda la Secretaría de Seguridad Ciudadana es orillarse, cerrar las ventanas, no caer en provocaciones y inmediatamente llamar a el teléfono de emergencia para que llegue una patrulla, y es cuando llega la patrulla que usted pueda platicar con un tercero, no directamente con ellos. Sabemos que luego ahí está el teléfono del C5, el 5550 36 3000, pero también al propio 911 se puede hacer esta denuncia directamente. Y lo más importante es no caer en las provocaciones de la gente, no bajarse del auto. En caso de que sea un choque, bueno, ella nunca se orilla porque al final no, afortunadamente no hay ningún choque, pero en caso de que haya un choque, cerrar las ventanas, no contestar, no dar ningún elemento. Y bueno, el problema es que a veces son entre 3 o 4 los que hacen esto, pueden golpear el coche, pero lo primero es, por supuesto, la integridad de quien va o de quien ha sido atacado. Así que, pues esperar hasta las autoridades, hasta que lleguen, parte del modus operandi que ya se ha dado a conocer, pues vea, desde hace varios meses, algo que sucede aquí en la Ciudad de México. Pero bueno, vamos con más información rápidamente, con información con Óscar Zúñiga. Hay información desde la jefa de gobierno de la Ciudad de México, Clara Brugada. Adelante, Óscar, con tu reporte. Buenas tardes.
1: Gracias, Javier. ¿Qué tal? Muy buenas tardes. Efectivamente, al señalar que en los 2 años de su administración se ha invertido 25 mil millones de pesos en las líneas del metro y se ha aumentado su presupuesto en 22%, la jefa de gobierno de la Ciudad de México, Clara Brugada, destacó que se intervino la línea 2 con una inversión de 2.200 millones de pesos. Lo anterior, Javier, al acudir precisamente a la develación del mural oleográfico más grande del mundo, esto en el metro auditorio de la línea 7, donde añadió que ya comenzó la remodelación de la línea 3, que tendrá una inversión de 40 mil millones de pesos y se adquirirán 45 nuevos trenes. Brugada Molina destacó que el mural Apoteosis tiene 750 metros cuadrados contabilizados por el récord Guinness. Sin duda es el mural más grande del mundo hecho por el artista Federico Campo. El objetivo es que el arte salga de los museos y vaya a las entrañas de la Ciudad de México. Risco, el reporte.
0: Bueno, pues parte de la información. Entonces, que llega desde el gobierno de la Ciudad de México. Bueno, pues Óscar, uno de los temas, hay que decirlo, que más se piden desde la ciudadanía, el tema del transporte público. Ojalá funcione pues bueno, esto propuesto desde la jefatura de gobierno. Gracias, gracias, querido Óscar. Creo que ya se fue mi querido Óscar Zúñiga. Pero bueno, vamos con otro tema. Fíjese que el día de ayer me invitaron a moderar una mesa sobre la manera en la que nosotros consumimos, digamos, o hacemos nuestras compras a través de mercados, a través de supermercados, etcétera, y de diferentes, sobre todo el tema de los alimentos específicamente. Me invitaron a moderar una mesa en el contexto del 15 aniversario de uno de los restaurantes más icónicos de esta ciudad, que se llama el Máximo Bistro, y también uno de los más recorridos por los principales turistas o los turistas que vienen a la ciudad. Pero me encontré, insisto, con una extraordinaria reflexión sobre la manera en la que compramos y la manera también en la que se está convirtiendo en un comercio más justo, directamente comprarle a los proveedores de diferentes alimentos, ir directamente con los que lo cosechan, ir directamente sin tantos intermediarios. Y me da muchísimo gusto que nos acompañe esta tarde Alan Favero, el es fundador y presidente de Mercado El 100 AC. Gracias, Alan, por acompañarnos. ¿Cómo estás? Qué gusto tenerte por acá.
2: Muchas gracias, Javier, de verdad, por invitarme.
0: Y también está por acá Ezequiel Hernández, él es oceanólogo y director de Jamat Alta Pesca. Gracias por acompañarnos. ¿Cómo están?
3: Un honor estar aquí, Javier.
0: Un
3: Muchas gracias.
0: Poco la verdad es que, insisto, ayer tuvimos esta plática y creo que se detonaron muchas cosas ayer en la plática, que era el tema del consumo responsable, el tema de la trazabilidad también, la manera en la que nosotros consumimos, al menos hablando desde la Ciudad de México, las opciones que tenemos. Y insisto, como que me despertó un poco el tema de por qué no se socializa más la manera en la que consumimos. Primero me gustaría, Alan, que nos explicaras un poco de tu proyecto que se llama Mercado El 100. ¿De qué va este proyecto?
2: Mercado El 100 es un proyecto que busca acercar la producción local con el consumo local de alimentos limpios y sanos y de temporada del productor al consumidor. Ese es el gran objetivo del proyecto.
0: Ese es, digamos, el sin intermediarios.
2: Sí, eliminar los intermediarios, tener acceso a comida local de temporada y que sea limpia, es decir, que no tenga en el proceso de producción pesticidas o hormonas.
0: Vamos a una pausa y regresamos a hablar de esto.
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0: 3:23 p.m. y bueno, pues estamos en esta mesa, insisto, que lo que queremos es abrir una conversación respecto a la manera en la que compramos nuestros alimentos. Se da la conversación tal vez en la Ciudad de México, pero pensar, por supuesto, a nivel nacional. Y nos platicabas un poco, Alan, lo que es Mercado El 100. Y Ezequiel, te paso la palabra. Cuéntanos un poco justamente de esta gran empresa que se llama Yamad Alta Pesca, de Yamad, de esta historia que ya lleva cerca de, bueno, lleva varias décadas. Tú dirás cuántos años, pero que ya lleva varias décadas tratando de eso, de hacer una pesca responsable también y una pesca, pues bueno, más cuidada.
21: Pues esta empresa como tal, nosotros en el sector pesquero, pues yo tengo, decía ayer en la conversación, como 40 y tantos años ya.
0: Sí.
21: Pero esta empresa como tal tiene 12 años más o menos. Y la idea al final es cómo tener un producto de alta calidad, que no está fácil decidir qué es calidad. Por ejemplo, voy a decir una cosa que es muy sencilla. ¿Qué significa tener un pescado fresco? O sea, si el pescado es de una red y se murió en la noche, durmió toda la noche, no, pues se murió y estuvo peleando en el mar, me lo traen en la mañana, podría parecer que está fresco, pero no está bueno.
0: ¿Y qué significaría que estuviera bueno?
21: Que estuviera bueno es que tuviera el sabor correcto, y esa es otra definición, pero el sabor correcto, el olor correcto, la textura correcta, el color correcto, y sobre todo, que si yo lo manejo correctamente, pudiera durarme 5, 6, 8, 10 días en buenas condiciones, como para hacerme un buen ceviche, un buen sashimi.
0: A ver, y la gran pregunta, por supuesto, Alan, que es yo creo que lo que tienen muchos en la cabeza es, ¿comprar orgánico o comprar este tipo de productos en donde la trazabilidad es muy clara, es muy caro? Es muy caro y poco accesible. ¿Qué decirle de eso a la gente, Alan?
2: Yo creo que ahora ya es más un mito, porque de entrada los productos que son de temporada que se venden en el mercado son más baratos, incluso que en el súper, los convencionales. Como llegan a tener bastante o tienen abundancia de ciertos productos en pequeños momentos del año, pues entonces los venden más baratos. Entonces, si compras de temporada, de entrada, puedes llegar a precios muy similares que incluso el súper convencional, ¿no? Y luego, hay algunas cosas que tienen un sobreprecio porque el método de producción es mucho más artesanal que el convencional, como todas las proteínas, por ejemplo, res, pollo, pavo, etcétera, la producción es mucho más chiquita. Claro que tienen un sobreprecio, pero si haces, si balanceas bien tu comida con cereales, con frutas, con verduras de temporada, con ciertas proteínas, no tiene por qué ser más caro. Además, ¿qué es caro hoy en día? Si me dices, voy a comer barato en el súper, de aquí a X tiempo vas a enfrentar problemas probablemente de cáncer, de algún tipo de cáncer, por comer este tipo de comida que no está
0: procesada,
2: que no está bien producida, ¿no? Ni siquiera, o sea, el tema que me dicen es que ni siquiera como comida procesada. Pues yo voy y compro la carne, la verdad, claro, pero lo que estás comprando está lleno de pesticidas, tiene capas de pesticidas, las verduras, las frutas, la carne que comes está llena de hormonas, entonces directamente pues vas a tener un perjuicio a tu salud.
0: ¿A mediano o a largo plazo?
2: Seguro, a mediano o a largo plazo seguro, ¿no?
0: Y a ver, un poco el tema también de lo que hablábamos ayer y que quería traerlo también aquí a la mesa, era el tema de las políticas públicas. Y lo discutimos el día de ayer, cuando decíamos, hay esfuerzos de empresarios, hay esfuerzos de agricultores, hay esfuerzos de gente que en distintas regiones del país dice, vamos a impulsar este tipo de productos, de las cosas bien hechas, pero dice, es imposible llegar de manera masiva si no hay una política pública. Y alguien ponía el ejemplo el día de ayer de lo que sucedía en Brasil, ¿no? De la manera en la que se alimenta a los estudiantes en Brasil a través de productos, o sea, directamente la compra de productores, de productos bien hechos, y eso de alguna manera sostiene un mercado, pero es una política pública desde el gobierno, digamos, brasileño. Así. ¿Hace falta algo así, Ezequiel? Y era lo que platicábamos también.
21: Absolutamente, pero sin duda. Yo creo que uno de los grandes problemas que tenemos en México es hay un tema de salud, de lo que comemos. Yo creo que hay mucha comida chatarra. Y yo creo que tendría que balancearse desde la infancia. O sea, tendría que haber una política pública. Ayer decía yo, a mí me fascinaría en lo personal, que nos enseñaran, o sea, que hubiera una política que enseñara a nuestros niños a comer sardinas.
0: Sí.
21: Que nos enseñaran a comer merluza. Que nos enseñaran a comer pescado en general. No del pescado silvestre, que nos enseñaran a comer estas verduras limpias, que nos enseñaran a leer las etiquetas, que nos enseñaran a comer el maíz
2: local.
21: El maíz local.
2: Claro.
21: Pero eso es imposible que lo haga una persona o dos, incluso en un grupo pueden presionar. Tiene que ser una política de Estado, sin duda.
0: Una política de Estado. Y sigamos con esta conversación, porque, vaya, tú lo has intentado, Alan. Desde Mercado al 100 ya llevas 16 años.
2: A cumplir 16 años en operaciones, más otros dos previos de planeación y de querer establecer el mercado sin poder establecerlo. O sea, nos tardamos 2 años de que empezamos a desarrollar el proyecto, organizarlo y decir, bueno, estamos listos, gobierno de la Ciudad de México, mira, este proyecto es increíble para la sociedad. es bueno para los productores locales, para los consumidores locales, para el gobierno local, además de el agua, el aire, la tierra, etcétera. O sea, es realmente engloba pura bondad. Entonces, préstanos un espacio público para hacerlo. Y en la delegación siempre fue un no. En ese momento, por azares del destino, yo conocí a Marta Delgado, que era actual, en ese tiempo, secretaria de Medio Ambiente. Le presenté el proyecto, nos caímos súper bien, y ella directamente habló con Marcelo Ebrard para que él hablara con el delegado de la Cuauhtémoc y entonces sucediera el proyecto. O sea, tuvimos que hacer llevamos cartas a la delegación de instituciones, universidades, embajadas, así un tambache de cartas, diciéndole al delegado, si tú me dices que no, dame una razón legal. ¿Por qué no? ¿Por qué hay tanta gente en el espacio público secuestrando el espacio público, vendiendo cosas chinas y cosas, probablemente hasta mercancías robadas, y a ellos les das un permiso, y yo que estoy trayendo un proyecto limpio y bueno para la ciudad, de productos locales y orgánicos, y de productores incluso de la ciudad, me dices que no?
0: ¿Y qué ha pasado con el paso de los años? ¿Qué te has encontrado? Porque has querido crecer también.
2: Hemos querido crecer. En otras delegaciones no hemos podido. O sea, nos dicen, pues te prestamos el espacio para un día, pero cuando se trata ya de utilizar el espacio público una vez a la semana, porque necesita ser regular, uno come todo el tiempo, claro, ¿verdad? Entonces, ya hay el no. Problema. Siempre. No, si es una vez a la semana, ya nos vamos a meter en un problema. Y hemos ido a varias delegaciones, hemos querido hacerlo en Polanco, en Las Lomas, en Santa Fe, en Coyoacán, en el sur, en la Benito Juárez, en la del Valle, hemos intentado de todo, ¿no? Y desgraciadamente este es el único espacio que, por la fuerza del proyecto, logró como establecerse.
0: ¿Actualmente ahí dónde están?
2: En la Plaza del Lanzador, en la colonia Roma.
0: Ahí están, y están cada cuánto tiempo.
2: Todos los domingos de 9 de la mañana a 2 de la tarde.
0: Y platícale un poco a la gente qué se encuentra en este proyecto. Si vas de 9 de la mañana a 2 de la tarde, ¿qué te encuentras ese domingo?
2: Mira, en número hay más de 1,200 productos que puedes encontrar. Y puedes hacer tu súper lo que quieras. Si tú comes cualquier tipo de proteína, si comes carne de res, de cerdo, de pollo, de pavo, de cordero, de lo que sea, puedes encontrar todas las verduras y frutas de temporada, todos los lácteos, quesos, panes, cereales, incluso algunos enseres para la casa, vajillas, papel encerado para poder guardar en lugar
0: todo
2: de
0: usar toppers.
2: Hay todo, todo lo que quieras consumir, e incluso cosas que no conoces. O sea, nosotros tenemos en el mercado 10 variedades de tomate, en el super hay una, 4 variedades de brócoli, 5 variedades de jotes, 10 variedades de frijoles, hay ocotes que son unos frijoles morados.
0: ¿Y ahí conoces directamente al productor?
2: A quien lo produce, sí. O sea, quien te atiende es el que lo produce.
0: No hay intermediarios.
2: No existen. Esa es la condición para formar parte del Mercado del 100, es que tú seas productor de tiempo completo.
0: A ver, Ezequiel, y un poco también, esto digamos de la manera en la que compramos, pero también de la manera en la que nosotros mismos cocinamos y consumimos. La famosa temporalidad de los productos. Y tú decías lo importante que es saber cuando puedes consumir un producto o cuando no. Que eso también es educación alimentaria también en este país, Ezequiel. La manera de cómo armamos incluso los menús desde casa, por ejemplo.
21: Sí, de hecho yo creo que incluso yéndose un poco más profundo, hasta se puede, perdón, redefinir lo que es calidad. Porque hablamos de esta parte organoléptica ayer que platicamos, pues tienes un tomate que sabe a tomate, tienes una fresa que sabe 10 veces a fresa de la que es industrial. Pero en el caso del pescado, pues tienes un producto que sabe a pescado, que no sabe pescadoso, que no, como la gente dice, no, es que sabe mucho a pescado. No. El pescado, cuando tú lo agarras y está bueno, huele bien y sabe bien y sabe a pescado. Lo otro que reconocemos como que sabe a pescado, nosotros lo definimos como pescadoso. Pero lo más importante que dices en este tema de educación es que haya sostenibilidad. Porque la sostenibilidad es lo que te arma lo que es la calidad. Entonces, está muy bueno el producto que tienen, o está muy bueno el pescado, pero tiene que ser sostenible, tiene que tener una trazabilidad. Y hablábamos de la sostenibilidad que tiene, no es sustentable, porque sustentable básicamente lo definen como algo ecológico, lo cual está muy bien. Pero lo sostenible tiene la parte ecológica, la parte económica y la parte social, la parte comunitaria. O sea, lo sustentable no necesariamente sostenible.
0: Mira, eso es que
21: todo lo sostenible es sustentable. pero no los están. Entonces, y luego se convierte en una marca que hablábamos de, no, de otras cosas también.
0: No, bueno, mira, la verdad es que la plática de ayer duró 1:30. Aquí ya saben cómo son los tiempos tanto de tele como de radio. Pero para mí es muy importante que conozcan este tipo de proyectos, como Hamat, este lugar en donde se cuida la pesca y se llega de verdad de manera artesanal y cuidada. Y por supuesto Mercado El 100 también, que es un proyectazo que quería acercárselo al público. Es un tema, la trazabilidad y lo que comemos, que tenemos que poner sobre la mesa. Y ojalá esto nada más abre la conversación. Vamos a tener mayores oportunidades de hablarlo, pero ojalá. Les agradezco de verdad que estén aquí. Los dos, muchísimas gracias, Ezequiel.
21: Gracias,
0: Alan, gracias de verdad por estar esta tarde con nosotros. Nosotros vamos a ir a una pausa y regresamos.
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26: Los ojos de las avestruces son más grandes que sus propios cerebros, lo que les da una visión muy aguda.
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26: Los pingüinos le proponen matrimonio a sus parejas entregándoles una piedra perfectamente circular que encuentran en las playas de hielo.
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27: Un juez federal declaró como privada la audiencia inicial en contra de Fausto Ernesto N., testigo clave en el secuestro del narcotraficante Ismael El Mayo Zambada y en el homicidio del exrector de la Universidad Autónoma de Sinaloa, Héctor Melesio Cohen, tras argumentar posibles riesgos a la seguridad nacional. La Secretaría de Salud de Zacatecas confirmó 4 casos de miasis por gusano barrenador en humanos. Detalló que son pacientes entre 50 a 94 años de edad y son residentes de los municipios de Melchor Ocampo, Pinos y Trancoso. El Departamento del Tesoro de Estados Unidos anunció sanciones contra las organizaciones criminales Los Choneros y Los Lobos, vinculados presuntamente con los cárteles de Sinaloa y Jalisco Nueva Generación, controlando rutas clave de tráfico de cocaína. Informó Itzel Vanegas. 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
0: De la tarde con 38 minutos. Bueno, pues muchos comentarios alrededor de esto, de la manera en la que en la que funciona este mercado también, y nos faltó hablar de muchas cosas, sobre todo del tema de la justicia también frente a los productores, la manera en la que se tiene que quitar de ver el tema de como un asistencialismo el acercarte directamente con los productores y hacerlo, como lo decía mi querido Ezequiel, sostenible. Pero bueno, parte de la información rápidamente antes de irnos con Daniela Michel, mi querida colaboradora y directora del general del Festival Internacional de Cine de Morelia. Información importante que viene desde Argentina. Hemos estado hablando sin parar los últimos días y es parte de la agenda. Hemos repetido el nombre del contraalmirante Fernando Farías Laguna. La presidenta anunciaba que en las próximas horas iba a viajar a México. Hoy por la mañana dijo que por una solicitud de su defensa se atrasó. A ver, Juan Antonio Jiménez, ¿qué información se tiene de última hora? Adelante.
5: Gracias, Javier. Bueno, pues te comento que el Poder Judicial de Argentina ya entregó a lo que es la autoridad de México al contraalmirante Fernando Farías Laguna, quien es acusado de pertenecer a una red de contrabando de combustibles, por lo que se da por ejecutada la deportación que había en su contra, y en las próximas horas bien podría ya ser enviado a nuestro país para que responda por los delitos que se le acusan. Este jueves la Cancillería de México oficializó el desistimiento que había precisamente puesto en torno a que hubiera una extradición. Sin embargo, hay que recordar que estaba programada la audiencia para el próximo jueves 27, pero al momento de estarse desistiendo de esto, bueno, pues con ello ya las autoridades pues mandan al archivo sexto todo lo que es esta acusación, y con ello, bueno, pues entonces se le envía ya y se le entrega a las autoridades mexicanas, al tomar en cuenta que el delito por el cual se le estaba juzgando en ese país sudamericano, que era el de la falsificación de documentos, porque él había ingresado a Argentina con un documento que sí, es el pasaporte falso, bueno, pues también queda ya reservado, y con ello, bueno, pues no queda ya ningún obstáculo, salvo por ahí algunos pequeños detalles que haya para que todo esto concluya, todos estos trámites. Aún resta, por ejemplo, el asilo político, pero ese también, sin lugar a dudas, será de la misma forma, ya que el que los otorga es el mismo Poder Judicial de la Argentina. Entonces, la única pregunta que nos queda pendiente por resolver es ¿cuándo entonces van a tomar ese vuelo para que lo traigan a México, a Farías Laguna, y sobre todo, ¿a dónde llegará? ¿A la Ciudad de México para trasladarlo directamente a la FENDO para también obtener más información sobre este caso del huachicoleo fiscal? ¿O bien ya entregarlo directamente a las autoridades jurisdiccionales y llevarlo a Toluca para que de ahí sea llevado al altiplano? Todas estas dudas serán despejadas en las próximas horas, Javier.
0: Bueno, pues ahí está. Gracias. Gracias por la información, querido Juan Antonio. Un abrazo.
5: Gracias, buenas tardes.
0: Oigan, y rápidamente, la Fiscalía General de la República, a las 3:38 p.m, acaba de publicar, la Fiscalía General informa al pueblo de México que en coordinación con la CEMAR, Relaciones Exteriores y la Secretaría de Seguridad Pública de la Ciudad de México, lleva a cabo el traslado de Argentina a México de Fernando N., ex servidor público posiblemente relacionado con una compleja red criminal dedicada al contrabando, dispersión y distribución de combustible, de la que ya han sido detenidas 15 personas más. A las 3:38 p.m, esto ha sido informado por la Fiscalía General de la República. Bueno, vamos a lo que sigue.
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0: Querida Daniela Michel, qué gusto tenerte por acá, por supuesto, en tu espacio. Ella es fundadora y directora general del Festival Internacional de Cine de Morelia. Y ya es tiempo, querida Daniela, de empezar a hablar de este extraordinario festival, el más importante, hay que decirlo, de la región. ¿Cómo te va, querida Daniela? Qué gusto verte.
9: Muy bien, muchas gracias. Qué gusto saludarte.
0: Oye, pues a ver, cuéntanos de lo que se está planeando entre el 16 y el 25 de octubre, por supuesto en Morelia. ¿Qué nos tienen preparados para esta edición?
9: Pues mira, ahora todavía tenemos que guardar algunos anuncios porque justamente se está cocinando
0: a fuego lento.
9: Pero como tú sabes, lo más importante para nosotros siempre es la competencia mexicana. La misión del festival es apoyar a los jóvenes cineastas mexicanos. Y justamente el viernes de la semana pasada, el 14 de agosto, se dieron a conocer los 96 trabajos que van a formar parte de la competencia oficial. Son 96 trabajos que representan a 17 estados de la República Mexicana. 40% son dirigidos por mujeres. Y bueno, 4 son trabajos dirigidos por cineastas de pueblos originarios. Y bueno, también tenemos algo muy importante que es en cuanto a los cortos y documentales,
0: sí.
9: Forman parte de una lista que puede ser muy selectiva de parte de la Academia, de los Óscares, así que el corto que gane en Morelia, el documental que gane en Morelia, puede ser elegible automáticamente para ser considerado a los Óscares. Y también tenemos una alianza con la Semana de la Crítica del Festival de Cannes, misma que descubrió a Iñárritu y a Guillermo del Toro, y cada año nos invitan a presentar un programa que surja de esta competencia de cortometraje para que, por ejemplo, ahora que presentemos esto en octubre, el próximo mayo del 2027 se verán algunos cortos seleccionados ahora en Morelia, allá se verán en el Festival de Cannes. Y bueno, también muy entusiasmados porque hay 12 largometrajes de muy, muy alto nivel. Tenemos, por ejemplo, una película que nos encanta que se llama 6 meses en el edificio Rosa Azul, que estuvo justamente en la Semana de la Crítica compitiendo después de muchos años de que no hubieran título mexicano en la Semana de la Crítica del Festival de Cannes. Esta película de Bruno Santamaría estará compitiendo en Morelia. La Cazadora de Susan Andrews también. Ceniza en la boca de nuestro queridísimo Diego Luna.
0: Ah, también. ¿Se va a presentar también en el Festival de Cine de Morelia?
9: Sí, en la competencia justamente.
0: Ah, mira, bueno, pues hoy por cierto se dan buenas noticias alrededor de esto porque lograba la distribución para Estados Unidos. Hoy se anunciaba también Ceniza en la boca, así que estará estrenándose en el Festival Internacional de Cine de Morelia en competencia.
9: Así es, nos da muchísimo gusto, es la primera vez que Diego participa como director en la competencia, así que nos da muchísimo gusto. También tenemos Chicas Tristes, de Fernanda Tovar, tenemos otra película muy linda que se llama Contra la Naturaleza, de Axel Berta, Lo demás es ruido, de Nicolás Pereda, que estuvo en el pasado Festival de Berlín, lo mismo que también El Jardín que Soñamos, de Joaquín del Paso, también pasó por ahí por Berlín. También tenemos algo muy interesante que es Los días de Poncho, de Faustino Alanís, Los nuevos de Rodrigo Plá, que estuvo en Venecia, ¿sí? Nosotros, de Joaquín Ruano, Salón de Belleza, que estará en Venecia, de Natalia Acevedo, ella es una actriz y es una ópera prima muy interesante, esta película, digo, para estar en la Semana de la Crítica de Venecia, pues se necesita mucho, mucho talento para estar ahí, como tú lo sabes, y luego todo Una Vida, que es una ópera prima de Ariel Gutiérrez. Son 12 títulos y bueno, estamos muy contentos porque pues vimos cerca de 900 trabajos y quedaron seleccionados pues 96, apenas un 10%. Pero,
0: sí, bueno, es lo difícil que es llegar a esta selección, pero bueno, ahorita ya estamos revisando esta selección oficial de la edición número 24 del Festival Internacional de Cine de Morelia. Nos entusiasma también ver muchísimo cortometraje animado, 17 proyectos estarán en este cortometraje animado y bueno, pues en particular en lo personal siempre nos muestran un pedazo de selección para el documental. Ahorita ya estoy revisando justamente la selección de 11 de los digamos cortometrajes que tendrán y la sección documental también que me interesa mucho. Pues bueno, la verdad es que se antoja muchísimo apenas digamos esta primera, ahí estamos navegando justamente desde la selección oficial. Métase a revisarlo, métase a ver lo que nos tiene el Festival Internacional de Cine de Morelia para este año. Es justamente en octubre, del 16 al 25 de octubre, por supuesto ahí estaremos, pero bueno, vamos a darle seguimiento porque todavía quedan muchos anuncios también, que era lo que vamos a estar guardando, Daniela, para las próximas semanas de invitados especiales y de alfombras rojas.
9: Claro, y algo muy importante que quiero remarcar es que para el público que nos está siguiendo actualmente, les podemos decir que es muy sencillo ir al Festival de Morelia. Mucha gente dice, bueno, es que solamente si eres de la competencia o si eres parte de la industria cinematográfica mexicana. Y la verdad es que cualquier persona, cualquier público interesado, cualquier cinéfilo puede asistir. Hay acreditaciones que están a la venta, ahí está toda la información en nuestra página. Y entonces ya con esta acreditación se pueden sacar boletos muy fácilmente e incluso se puede formar uno a la fila de último minuto para entrar gratuitamente.
0: He estado ahí.
9: Así que, que todo mundo debe animarse porque es facilísimo ir ahí al festival.
0: Hemos estado ahí, por supuesto, otra vez, pedazo de arte el que nos regalan para este Festival Internacional de Cine de Morelia. Pues vamos de la mano, querida Daniela, como todos los años, vamos dando las exclusivas también de las alfombras rojas, los invitados especiales. Otra vez se espera y se antoja un gran festival. Gracias, Daniela, por acompañarnos esta tarde.
9: Muchas gracias a ustedes, desde Washington.
0: Desde Washington, un abrazo. Pues Daniela Michel, fundadora y directora general del Festival Internacional de Cine Morelia. Qué ganas de ver ya también este largometraje de Diego Luna, Ceniza en la boca, basado en la novela de Brenda Navarro. Pero bueno, vamos a lo que sigue.
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3: Con 49 minutos estamos viendo Brotherhood, un proyecto cinematográfico que a mí me llamó mucho la atención porque está hablando de una realidad que sucede en este momento en Estados Unidos a través de un musical. Y me da muchísimo gusto que esté esta tarde con nosotros el actor y cantante Mauricio Martínez. ¿Cómo estás, Mauricio? Qué gusto que estás con nosotros. ¿Cómo
4: igualmente,
3: te va?
4: Muy, muy, muy contento de estar aquí contigo. Muy
3: oye,
4: contento.
3: Pues bueno, vamos. Ahora sí que tuvimos una sección amplia de cine.
4: Sí.
3: Y ponemos esto sobre la mesa para la gente que nos esté escuchando. Cuéntanos un poco de este gran proyecto. De verdad que me parece muy pertinente, sobre todo por los tiempos, ¿no?
4: Precisamente lo dices bien, muy pertinente y muy urgente, además muy necesario. Es un tema que es muy urgente, del cual tenemos que hablar. Los migrantes en Estados Unidos que están siendo pues deportados y tratados de una manera muy inhumana.
3: Perseguidos, señalados, estigmatizados.
4: Completamente,
3: ¿sí?
4: De una manera muy cruel. El director Ross Booth, norteamericano, hace un año precisamente, muy consternado con las noticias y con lo que estaba pasando y que sigue pasando, dijo, ¿qué puedo hacer yo para crear conciencia? Y dijo, yo soy creador, yo soy artista, yo soy músico, compositor, cineasta. Y entonces dijo, voy a hacer una película musical.
3: ¿Un musical?
4: Un musical.
3: ¿Qué le otorga eso? Digo, yo creo que es un tema de audiencias también, porque... Sí. A ver, uno de los temas más importantes es la manera en la que contamos estas historias.
4: Sí.
3: Luego, distintos antropólogos y especialistas dicen, las audiencias se cansan de escuchar la misma manera de contar una historia.
4: Precisamente.
3: Y me parece que esta es una manera muy distinta, que llega mucho más público también, ¿no?
4: Sí, le acabas de dar al clavo, es una manera diferente. Creo que este tema jamás se ha contado en un musical, mucho menos en un musical cinematográfico. Y es una manera nueva de contar algo real que está pasando en este momento. Él compuso 16 canciones hermosas, de verdad. Cuando yo lo conocí, en Nueva York hace un año, más o menos, se sentó al piano y empezó a tocarme las canciones y me empezó a leer un poco de las escenas y demás del guión. Y yo dije, tengo que hacer esto. No hay manera que yo diga que no a esto.
3: A ver, háblanos un poco de tu personaje, Mauricio.
4: Mi personaje se llama Fabián y es un hombre aproximadamente de mi edad, en sus 40s, que tuvo que dejar México aproximadamente hace unos 15, 16 años por la violencia. Él es de Tamaulipas, tiene un restaurante mexicano y, literal, lo dice en una canción, los Zetas le piden piso y sale corriendo, escapando de México, agarra su camioneta, agarra a su esposa, que está embarazada, y a su hermano, y se escapan. Y cruzan la frontera y llegan a Estados Unidos a pedir asilo, y llevan más de 10 años esperando que el sistema migratorio de Estados Unidos les otorgue el asilo, cosa que no ha sucedido, y les dan largas, y largas, y largas, y largas.
3: No, y llegaron en un momento muy difícil, hay que decirlo, justamente si ponemos esto en la realidad, en lo que ha sucedido en la última década en Estados Unidos, y la manera en la que, pues, claramente hemos visto las políticas migratorias de Trump. Una película, como tú lo dices, requiere tiempo, requiere muchísimo estudio. A veces me sorprende que me digas hace año y medio apenas, hace un año. En realidad es un proyecto que salió muy rápido.
4: Muy rápido.
3: Muy rápido.
4: Muy rápido.
3: Y creo que la urgencia también era importante el ponerlo sobre la mesa. Dices, este migrante que cruza Estados Unidos buscando oportunidades. A ver, la gente pensará y decir, bueno, pero es que, a ver, un musical no le quita lo dramático, un musical no lo vuelve algo, tal vez que se estén burlando o que es algo banal, cuando tuve la oportunidad de, bueno, me pasaron la película para revisarla, para verla,
4: claro.
3: y en realidad no, en realidad lo que usa la música es en lugares muy determinantes de la historia, pero que eso nos muestra una ventana diferente de contar una historia.
4: Muy diferente, y además el arco que tiene el personaje de John, el norteamericano, que es el vecino que está puerta con puerta con Fabián, es muy hermoso, ¿no? Ver cómo un norteamericano que pues da por sentado su nacionalidad, él no tiene por qué saber lo que es ser un migrante y no tiene por qué saber lo que sus vecinos están pasando, y ver lo que le sucede a él es lo bonito de la película, ¿no? Y es lo que estamos tratando de invitar al público primero, al norteamericano, porque esta película se estrena primero en Estados Unidos.
3: Sí. ¿Cuándo se estrena?
4: 9 de octubre.
3: 9 de
4: octubre. Estados Unidos.
3: Ajá.
4: Precisamente un mes antes de las elecciones intermedias.
3: Es que nada, es casualidad, muy bien
4: creo
3: pensado.
4: Creo que es un momento
3: director, ¿sí?
4: Muy, muy urgente. Y luego la traemos a México a finales de noviembre para el público mexicano, porque pues es una película bicultural, definitivamente es un país, es una película como el póster lo trae, trae los dos sellos, trae las dos banderas, los dos colores, las dos nacionalidades y las dos culturas.
3: Oye, ¿no? Pues sí. De verdad, insisto, yo creo que esta manera de contar la historia de manera distinta... aquí apoyamos lo que se habla sobre el tema migratorio en materia de poesía, en materia también de teatro, por supuesto también con grandes películas en materia de cine, pero nos llamó la atención cuando me acercó el tema mi querida productora Ivette Retana y me dijo, es que es un musical y por cierto que habla de una historia, porque también existen historias en Estados Unidos de ciudadanos estadounidenses solidarizados también
4: claro,
3: con migrantes.
4: Claro.
3: Que es una historia real, sucede. Y sucede
4: sí.
3: En diferentes estados.
4: Sí.
3: No se puede hablar de blancos y negros, nada más.
4: No, nada más.
3: O sea, son diferentes grises en todo este
4: tema toda
3: también,
4: una gama.
3: Mauricio.
4: Sí. Y eso es lo que me atrapó y lo que me gustó.
3: ¿Y tiene tiempo que vives por allá?
4: Llevo 10 años ya, precisamente. A mí me ha tocado todo este cambio. Yo me mudé en el 2017. Ya casi 10 años para hacer On Your Feet, La vida de Gloria y Emilio Estefan allá en Broadway, y llevo 10 años allá en Estados Unidos, en Nueva York.
3: ¿Y cómo ha sido?
4: Bien, ha sido un camino interesante, difícil, pero también lleno de satisfacciones, pero me ha tocado también pues, ser migrante, ser latino, ser mexicano en Estados Unidos, representar a los míos, pero es una historia que resuena mucho con mi vida también, con mi historia, ¿no?
3: Pues se estrena a finales de noviembre, sí. En Estados Unidos el 9 de octubre, y bueno, pues te agradecemos el contar esta historia de manera distinta. Un saludo, por supuesto, a toda la producción, sí. A todos los que lo hicieron posible. Mauricio,
4: gracias
3: de verdad
4: gracias
3: por acompañarnos.
4: Ti, muchas
3: de
4: gracias.
3: De verdad, qué
4: gracias.
3: Gusto
4: Igualmente.
3: Y qué placer y privilegio tenerte por acá. Es Mauricio Martínez, actor, cantante y bueno, pues muy reconocido también. Así que nosotros nos vamos. Gracias por acompañarnos el día de hoy. Nos vemos el día de mañana a las 3 de la tarde por acá en Grupo Fórmula. Quédese en la señal para estar bien informado.
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12: Los índices delictivos en Tabasco, como el homicidio doloso, han bajado un 35.2% en el último año. Así lo destacó el gobernador Javier May Rodríguez después de sostener que son el resultado de los operativos del Gabinete de Seguridad. El secretario de Seguridad y Protección Ciudadana, Alejandro Lea López, dijo que de enero a julio de 2026, la corporación estatal logró detener a más de 1.400 personas de grupos delictivos y objetivos relevantes, así como el decomiso de artefactos de comunicación y videovigilancia, la recuperación de 1.151 vehículos y motocicletas, más de 26.000 1,815 dosis de drogas entre marihuana, metanfetaminas, cocaína, LSD y crack, y armas cortas, armas largas, lanzagranadas y más de 65,300 litros de hidrocarburos.
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0: Atienden a familias Sodames desplazadas de Guadalupe y Calvo en Aldama. Cuatro detenidos bajo investigación por 12 homicidios y privación de la libertad. Hombre sobrevive tras ser golpeado e intentar sepultarlo allá en el Chamizal. Mucho ojo, advierten sobre licencias falsas ofrecidas por redes sociales. En una feria se ofrecerá orientación, nutrición y apoyo a madres primerizas. Documento mata discurso, dicen. El municipio de Chihuahua defiende sentencia de Mapule, responden al regidor Hugo González. ¿Qué pasa en México y el mundo? Entregaron a Fernando Farías Laguna a autoridades de México para su deportación. Un nuevo sismo se presenta a nivel internacional. Ahora fue en Perú, con una magnitud de 7.2 grados. Estados Unidos deporta a miles de mexicanos, pero ¿sabe a dónde? A Guatemala y a Honduras llegan en aviones. Le platicaré también sobre una picadura mortal de una especie de mosquito que puede transmitir una enfermedad grave. Rescataron a pescadores que iban a la deriva en una hielera. Localizaron un cuerpo en Zapopan, ahí en Jalisco. Investigan si corresponde al empresario Octavio Haro. Le voy a contar también sobre 5 propiedades medicinales del nopal, un alimento con increíbles beneficios a la salud. La Universidad Nacional Autónoma de México, la UNAM, se posiciona como la mejor de México en 2 rankings internacionales. Tras el sismo en Perú y el pasado en Colombia, estos 2 países junto con México son parte del llamado Cinturón de Fuego. Y en el mundo de los deportes, Brian Gutiérrez está en la agenda de un equipo de la MLS y ha pedido salir de las Chivas. Hola, ¿qué tal? ¿Cómo está usted? ¿Cómo están todos? Muy buenas tardes, qué gusto me da como siempre poderles saludar. Hoy jueves, ya jueves, casi llegamos al fin de semana. Hoy es 20 de agosto, el año 2026, y yo soy José Luis Sainz y como siempre les saludo con el gusto de cada tarde, con el placer de poder acompañarle, estar aquí con ustedes en esto que es Fórmula Noticias, la edición vespertina o la segunda emisión de esta jornada. De verdad, siempre es un placer enorme poder estar en este espacio y compartir estos momentos con ustedes, esta hora que tenemos de información, de muchas noticias, como lo hacemos cada tarde, para que usted se informe como le gusta, como debe ser, con veracidad, con compromiso, con todo lo que debe ser el llevarle la noticia y el hablarle frente a un micrófono, con la responsabilidad que esto conlleva siempre, a cada momento. Bueno, pues estamos en vivo, lo hacemos en la radio, por supuesto, a través de la 1460 de AM, en esta frecuencia llegamos para Ciudad Juárez y El Paso. En la ciudad de Chihuahua, donde transmitimos para usted y toda la región, estamos por la 101.7 de FM. Además, por supuesto, también en internet, hay que ir a la página radioformula.com.mx/Chihuahua. O Diagonal Juárez, y también a través de apps como iHeartRadio. 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Hay muchas otras aplicaciones más donde usted también nos puede seguir en vivo, tarde a tarde. Y bueno, pues también le invito, como siempre, porque usted es nuestra invitada y nuestro invitado principal en esta mesa cada tarde, a abrir la conversación. ¿Cómo la ve? ¿Le entra? ¿Qué tiene que hacer? Sencillo, mándeme mensajes a través de nuestro número de WhatsApp, que es el 614-295-1709. Va de nuevo. 614-295-1709. Ese es nuestro número directo. Aquí donde estamos en este estudio, llegan sus mensajes, pueden ser de texto, pueden ser de voz. Envíe los que guste, participe las veces que quiera. Y si no quiere por WhatsApp, también textos y mensajes de voz recibidos a través de Facebook, recibidos a través de X. Son esas las tres redes sociales que manejamos para usted, que ya están abiertas, que ya están disponibles. Utilícelas desde este momento y éntrele a abrir la conversación. Entre más de sus comentarios llegan, mejor se pone el programa y el intercambio de opiniones, créamelo. Así que no lo piense más y mande esos buenos comentarios que seguro ya tiene listos. Ya conoce las tres reglas que son muy sencillas, que aplican al parejo para todos. Primero, no insultar, no agredir a nadie, en particular con sus comentarios, que sea esto un ejercicio respetuoso. Segundo, que usted tiene un minuto para expresarse, procure no pasarse el minuto, por favor. Y tercero, le pido identificarse con su nombre y con su apellido cada que usted realice algún comentario. Es todo. Facilito, ¿no lo cree? Le espero entonces. Estamos listos. Aquí su voz. 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Abriendo la conversación, comenzamos.
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0: Bien, pues a las 4:08 le platico. En estos momentos el termómetro marca en la capital del estado 36 grados centígrados, que son iguales a 96 Fahrenheit, mientras que por ahí en la frontera de Juárez y El Paso hay un par de grados más que en la capital, son 38 centígrados los que indica el termómetro, y esos 38 son equivalentes a 101 grados Fahrenheit. Bien, comencemos entonces ya con la información. Estamos listos para informarle a usted. Y le platico por lo pronto cómo se está atendiendo en nuestro estado, en el estado de Chihuahua, a familias odames que fueron desplazadas del municipio de Guadalupe y Calvo, allá en la sierra, y que están ahora en el municipio de Aldama. De esto habló para nuestros micrófonos el secretario de los Pueblos y Comunidades Indígenas en el estado, Enrique Rascón. Él informó que autoridades estatales brindaron atención a familias odames originarias de este municipio, quienes se encuentran asentadas en un ejido del municipio de Aldama tras la situación de desplazamiento forzado interno registrado allá en la región, allá en Guadalupe y Calvo. El funcionario señaló que personal de la Secretaría de Pueblos y Comunidades Indígenas, la Comisión Estatal de Atención a Víctimas, la Secretaría de Salud y Derechos Humanos acudieron al lugar acompañados de traductores e intérpretes.

0: interinstitucional que encabeza la general de gobierno, como ustedes lo saben, en las dos rutas, tanto el componente humanitario como en la cuestión de procuración de justicia, se ha mantenido en sitio Guadalupe Calvo, la presencia de las corporaciones de los tres niveles de gobierno, y al día de ayer precisamente comentar que fue de dominio público en distintos medios de comunicación una situación de unas familias ódames que vienen de Guadalupe Calvo, que están asentadas en un ejido del municipio de Aldama. Ayer por la tarde asistió personal de la Secretaría de Pueblos y Comunidades Indígenas, de la Comisión Estatal de Atención a Víctimas, de la Secretaría de Salud, Derechos Humanos, acompañados de traductores e intérpretes, donde se les brindó atención médica. A algunos pequeñitos se les detectó un cuadro complejo de salud y fueron trasladados de manera inmediata a los distintos centros de salud, en especial al hospital infantil. Se les apoyó también con víveres, con cuestión de alimentación, y estamos en un proceso de seguimiento para poder salvaguardar a estas familias en este ejido del municipio de Aldama.
1: Vamos ahora a hechos policíacos ocurridos allá en Ciudad Juárez. Hubo 4 personas detenidas. Estas 4 personas están bajo investigación por casos de 2 feminicidios y privación de la libertad. 2 mujeres privadas de la libertad en días consecutivos fueron localizadas sin vida en distintos puntos de Ciudad Juárez. Mientras, como le digo, 4 hombres permanecen bajo investigación de su presunta relación con ambos feminicidios ocurridos durante este mes de agosto. La Secretaría de Seguridad Pública del Estado informó que el seguimiento de vehículos presuntamente relacionados con los casos permitió localizar a 4 hombres, quienes fueron detenidos por posesión de presunta marihuana y también un arma larga durante 2 intervenciones. Se trata de Marco Roberto O.M. y José Alejandro R.P. Ellos fueron detenidos afuera de un establecimiento en Altavista, insisto, en Juárez, con 2 bolsas de presunta marihuana. Mientras, los otros 2, quienes llevan por nombres Juan Manuel S. y Víctor Manuel M.A., fueron localizados armados en la zona de Rancho Anapra. Las víctimas, las mujeres, fueron privadas de la libertad el 6 y el 7 de agosto pasados. La primera de ellas fue localizada sin vida ese mismo día en San Isidro, el día 6, y la segunda hasta el 12 de agosto, mientras las autoridades investigan la posible participación de estos detenidos. Esto allá en Ciudad Juárez. Vamos a la pausa, la primera de esta tarde. No se me vaya, vuelvo pronto.
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0: Bueno, pues acá estamos de vuelta, de regreso con todos ustedes tras esta primera pausa que hacemos en este jueves, gracias a la gente que ya se comunica con nosotros. Ya llegan los primeros mensajes, algunos de voz, algunos de texto. Yo le agradezco como siempre a toda la gente que se une con nosotros para abrir la conversación tarde a tarde. Eso no falla y eso es buenísimo porque ustedes hacen grande este programa, siempre se los digo. Bien. Hay audios por acá, si le parece, vamos a escuchar.
1: Muy buenas tardes, José Luis Carolina Torres. Pues nada más y más nada menos para informarles que en el puente de Córdoba, ayer que fui a Juárez, pues, ¿qué creen? Me inspeccionaron, pero muy amable el de oficial. Me dijeron, ¿a qué fuiste a Juárez? ¿Qué hiciste? Me revisaron el carro de todo a todo, me pasaron a una segunda inspección, escanearon mi carro, me escanearon a mí y me dijeron, como aquí veo que está separada. Ellos saben todo, ¿eh? Sí, efectivamente. ¿Por qué está separada? Pues por violencia doméstica. Dame el nombre de tu esposo, Francisco.
0: Bueno, ya está, vamos con más. Hay audios por acá. Guillermo Enrique dice, buenas tardes, con la cantaleta de siempre de que los principios de la autodeterminación de los pueblos, la no intervención, la solución pacífica de las controversias y el respeto irrestricto a los derechos humanos, México fue el único país que decidió abstenerse en la Organización de los Estados Americanos para abordar la situación de Nicaragua tras la amenaza de su presidente Daniel Ortega de cancelar las elecciones en su país. Vaya, vaya. Cuando se le acomoda a la 4T, nos salen que son defensores de la Constitución. Y cuando no, nos salen con que no le salgamos con que la ley es la ley. Sí que son diferentes. Seguramente les da envidia de que ya Daniel Ortega acabó completamente con la democracia de esa nación. Saludos, dice Guillermo Enríquez. Gracias, Guillermo. Muchas gracias. Saludos, también gracias por la participación. Otro audio más, también llega por WhatsApp, escuchemos.
2: José Luis, muy buenas tardes. La embajada de Estados Unidos declaró a García Harfuch amigo y socio. Sí, así, socio. Algo así como le sucedió a García Luna. ¿Qué habrá soltado García Harfuch para tener tan contentos a los gringos? El más prominente funcionario después de la presidente va contra la corriente. Contra la corriente de pro-Cuba, contra pro-Palestina, contra la izquierda radical. ¿Qué estarán pensando los López Beltrán, Noroña, Adán Augusto, Mario Delgado, los de Sinaloa y no se diga Cruz Pérez Cuellar y Andrea Chávez? Me supongo que estarán nerviosones. Gracias, Jesús Jordán Pérez, a la hora.
0: Gracias, Jesús Jordán, muchas gracias por la participación. Bien, vamos con más información, no deje de seguir participando. Bueno, familiares localizan a taxista sin vida, la policía admite fallas en búsqueda. El director de Seguridad Pública Municipal aquí en la capital del estado, Julio César Salas, reconoció que las autoridades pudieron haber dado un mayor seguimiento a la búsqueda del taxista que posteriormente fue localizado sin vida por sus propios familiares. Señaló que aunque se realizó un rastreo para ubicar el vehículo, las corporaciones debieron de recorrer un tramo mayor y ampliar la búsqueda. Salas informó que ya se registraron avances importantes en investigación mediante el análisis de trayectorias, patrones temporales y rostros, información que fue compartida con el fiscal general, el fiscal de la zona centro y el alcalde Marco Bonilla. Sin embargo, aclaró que todavía no existe evidencia suficiente para determinar qué ocurrió primero, si el posible homicidio o el abandono del vehículo, por lo que evitó señalar un posible móvil.
3: Bueno, es un tema de un seguimiento que se da en cualquier evento, pero hoy la familia encontró el cuerpo del taxista unos metros, creo, más adelante. Es ese tema de las corporaciones. No había razón. El tema de que la autoridad tenga tecnología, el que tenga equipamiento y el que no tengamos el ponernos también en los zapatos de las personas, ser empáticos en dar un pasito más allá.
0: Bien, pues ahí está lo que dice justamente el director de Seguridad Pública Municipal en Chihuahua, Julio César Salas. Bien, ahora en Ciudad Juárez, un hombre sobrevivió, fíjese bien, tras ser golpeado e intentar sepultarlo en la zona del Chamizal. es un hombre con discapacidad que fue encontrado todavía con vida después de ser golpeado hasta quedar inconsciente bajo los puentes de este lugar, del Chamizal, donde tres personas presuntamente intentaban cubrirlo con tierra porque creyeron que ya había muerto tras golpearlo. Adrián Sánchez, el vocero de la Policía Municipal en Juárez, informó que agentes acudieron al cruce de Heroico Colegio Militar y Abraham Lincoln tras recibir el reporte de un ciudadano y encontraron a tres hombres arrojando tierra sobre la víctima. De acuerdo con el reporte policial, uno de los detenidos dijo que sostuvo una riña con el hombre y lo golpeó hasta dejarlo inconsciente, para después pedir ayuda a otras dos personas con la intención de enterrarlo al creerlo ya muerto. La víctima fue trasladada a un hospital con traumatismo craneoencefálico y estado de salud grave, mientras los tres detenidos quedaron bajo investigación por homicidio en grado de tentativa y hasta ahora no se ha informado sobre la evolución médica del hombre de la víctima.
4: Elementos de la Secretaría de Seguridad Pública Municipal realizaron la detención de Lorenzo Antonio P.E., Juan Carlos R.C. y Juan Carlos O.O. por su presunta responsabilidad en el delito de homicidio en grado de tentativa. Los hechos se registraron cuando agentes municipales que realizaban labores de prevención y vigilancia en la zona del Chamizal fueron interceptados por un ciudadano quien les informó que momentos antes tres sujetos que acostumbraban reunirse debajo de los puentes para ingerir bebidas embriagantes habían golpeado a una persona con discapacidad en el cruce de la avenida Heroico Colegio Militar y Abraham Lincoln. Ante el señalamiento, los agentes implementaron de inmediato un operativo de búsqueda, logrando alcanzar y localizar a tres masculinos en el lugar indicado cuando presuntamente se encontraban arrojando tierra sobre una persona que permanecía tendida en el suelo, razón por la cual los oficiales abordaron a los individuos y mediante comandos verbales le cuestionaron el motivo por qué se encontraban realizando dicha conducta. Fue en ese momento cuando uno de ellos manifestó que habían tenido una riña con la víctima, señalando que comenzó a golpearla con los puños hasta dejarla inconsciente para posteriormente indicar a los otros sujetos que le ayudaran a enterrarla, ya que creyeron que no contaba con signos vitales. Ante estos hechos, los agentes realizaron una inspección preventiva conforme a los protocolos de seguridad, quienes fueron identificados como Juan Carlos O.O. de 51 años, Lorenzo Antonio P.E. de 29 y Juan Carlos R.C. de 25 años, mismos que quedaron bajo detención, los cuales presentaban aparente estado de ebriedad. Mientras tanto, el masculino lesionado fue trasladado de emergencia a un hospital para recibir atención médica debido a que presentaba un fuerte traumatismo craneoencefálico, siendo reportado su estado de salud como grave. Previa lectura de derechos, fueron consignados ante la autoridad correspondiente, quien llevará a cabo las investigaciones y determinará su situación jurídica por su presunta responsabilidad en la comisión del delito antes mencionado.
0: Bueno, descartaron por ahora extorsión tras los incendios que ocurrieron, incendios de vehículos provocados en Ciudad Juárez, en lo que es Ejército Nacional. Estos negocios se ubican sobre esta avenida y que se mantienen abiertas dos líneas de investigación, aunque hasta ahora no existen elementos que los relacionen con extorsiones del crimen organizado contra comerciantes. Iván Pérez, el presidente de la Cámara Nacional de Comercio, la Canaco en Juárez, señaló que la información disponible hasta el momento descarta una posible conexión con extorsiones. Explicó que el establecimiento afectado pertenece al nuevo corredor comercial implementado hace apenas dos semanas. Los corredores comerciales buscan reducir riesgos para comerciantes, trabajadores y clientes mediante acciones preventivas y vigilancia de distintas corporaciones. Mientras Canaco sostiene que este esquema ha permitido disminuir la incidencia delictiva en otras zonas comerciales donde ya se encuentra implementado. Las causas de estos incendios, que fueron muy tempranito por la mañana, todavía deberán ser determinadas por las autoridades responsables de las investigaciones, por lo que la posible relación entre ambos hechos permanece sin esclarecer mientras continúan las medidas de prevención y vigilancia sobre el corredor de Ejército Nacional.
5: A ver, primero, digo, el socio nuestro, estuvimos ya en comunicación de esta situación. Lo primerito que hay que aclarar es que no es un tema que tenga que ver con un cobro de cuota o algún tema relacionado con esto. Es importantísimo dejarlo en claro. Están las investigaciones en curso. Desgraciadamente, pues fueron cinco vehículos los que intencionalmente fueron a prenderlos. Estamos esperando, pero insisto, aquí lo más importante y señalarlo de manera clara es que no es un tema que tenga que ver con una situación directamente de incidencia con la empresa por alguna extorsión. Se va a investigar, hay muchas versiones, pero bueno, esperemos la resolución o las indagatorias que dé la Fiscalía del Estado.
0: Bueno, pues está ahí lo que dice el presidente de la Canaco por estos incidentes ocurridos, como le digo, temprano por la mañana de este jueves. Advirtieron, y mucho ojo, sobre licencias falsas ofrecidas a través de redes sociales Comprar una licencia de conducir ofrecida por redes sociales puede terminar en una estafa y generar problemas ante las autoridades, por lo que estos documentos deben tramitarse únicamente en módulos oficiales establecidos para atender a conductores. Itzel Castillo, la coordinadora estatal de licencias, advirtió que las licencias ofrecidas recientemente mediante redes sociales son falsas y explicó que ninguna persona puede entregar documentos oficiales en centros comerciales, supermercados u otros puntos acordados con los solicitantes. Quienes recurren a estos servicios pueden terminar pagando cantidades superiores al costo de un trámite oficial y además exponerse a consecuencias ante la Fiscalía o autoridades de tránsito por utilizar documentación falsa, además de entregar dinero a personas que aprovechen esta necesidad. La recomendación para quienes necesiten una licencia es acudir directamente a establecimientos oficiales o a la unidad móvil disponible en Ciudad Juárez, por ejemplo, y evitar así intermediarios que ofrezcan tramitar y entregar el documento mediante contactos realizados a través de redes sociales.
6: Esas licencias de Guerrero que estuvieron tramitando por redes sociales son totalmente falsas. El único lugar donde tú puedes tener acceso para una licencia de conducir es en un establecimiento oficial, y en este caso aquí en Ciudad Juárez, en nuestra unidad móvil de licencias. Entonces, si tú ves en redes sociales que te dicen, no te preocupes, yo te saco tu licencia, te la voy a entregar en tal punto, neni, nos vemos en el Supered, ahí te la entrego, es falsa, no se dejen estafar. Inclusive a veces terminas pagando muchísimo más que el documento oficial y te estás exponiendo, uno, a meterte en graves problemas en fiscalía y con las autoridades correspondientes, y dos, pues también meterte en problemas con tránsito y hacer este círculo pues de corrupción que la verdad es que son personas que al final del día se terminan aprovechando de las necesidades de la gente por tener un documento oficial.
0: Ya ven, Neni, no se deje engañar por estas personas. Vamos a la pausa, no se vaya, yo regreso.
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0: Bueno, pasadita de la media, 4:31 PM, señala el reloj en estos momentos. Déjeme le recuerdo nuestro número de WhatsApp abierto, disponible para que usted mande sus mensajes, ya sea de texto o de voz. Es el 614-295-1709. Va de nuevo, 614-295-1709. Ese es nuestro número directo aquí al estudio. Aquí me llegan sus mensajes y aquí los transmitimos de inmediato a través de los micrófonos. ¿Cómo ve? Vamos con este audio que nos mandan vía WhatsApp. Escuchemos.
1: Buenas tardes, José Luis. Habla Humberto. ¿Cómo doy lata? Yo sé, ¿verdad? Pero 4 días, José Luis, con el mismo semáforo, el mismo tráfico. Y es muy molesto para los que pasamos todos los días por aquí estar en este trafical. Pero pues parece que a las autoridades de vialidad no les interesa y pues a su patrona, la Tecata, pues menos.
0: Vamos a poner la tarjeta amarilla a Humberto por lo pronto, porque no respetó el reglamento. Recuerden que la tarjeta roja, ya bloqueamos el número donde usted nos manda los mensajes. Acuérdense las reglas, no insultar y no agredir a nadie, en particular con sus comentarios. Humberto acaba de cometer una falta, tarjeta amarilla por lo pronto, ahí está guardada en el archivo. Ojalá que no vuelva a ocurrir otra situación como una tarjeta roja, que oiga, en 14 años solamente a una persona nos hemos visto en la penosa necesidad de bloquearlo. A una sola persona. Ojalá usted cumpla las reglas y no tengamos que llegar a esto. Y sí, lastimosamente el semáforo pues sigue sin funcionar. Cruce de Monte Albán y a Heroico Colegio Militar. Pero pues bueno, como le decía el otro día, me viene a la mente cuando dejaron de funcionar los de Nogales y Sosa Vera. Pues igual, estos de Heroico Colegio Militar y Monte Albán también van por las mismas, ¿eh? Ni hablar. Bueno, Juan Domínguez dice por acá, buenas tardes. ¿Cómo se ve el nerviosismo en los azules y en los tricolores? Se han manifestado abiertamente en vendepatrias, en violar la Constitución, en traicionar a los mexicanos y adorar a los gringos. Tal es el caso de los aquí cerquita y el mentado Alito, que anda comprometiendo el país en el extranjero. ¿Qué nos da vergüenza? Y el pueblo los repudia por hipócritas, deshonestos y farsantes. Afortunadamente pronto acabará esto. Gracias, señores, dice Juan Domínguez. Gracias, Juan, por el comentario y compartirlo con nosotros. Sigan viendo los suyos, vamos a seguir con más información. Bueno, hay una feria en Juárez que ofrecerá orientación, nutrición y apoyo a madres primerizas. Estas podrán acceder mañana viernes a orientación nutricional y opciones para fortalecer su autonomía económica durante una feria que concentrará distintos servicios de acompañamiento para mujeres que atraviesan sus primeras etapas de maternidad. Austria Galindo, Secretaria de Desarrollo Humano y Bien Común, informó que la feria se realizará el viernes 21 de agosto, es decir, mañana, de 9 de la mañana a 1 de la tarde, en las oficinas de la dependencia ubicadas dentro del Parque Central. Las asistentes podrán recibir kits de nutrición junto con un plan alimenticio y asesoría profesional, además de conocer alternativas para iniciar o fortalecer emprendimientos mediante orientación de desarrollo rural, FIDIAPECH e ICHIHUB, sobre proyectos relacionados con la transformación de materia prima. La feria estará abierta a la comunidad durante 4 horas y permitirá que madres jóvenes conozcan en un mismo espacio los servicios disponibles de alimentación, capacitación y emprendimiento, así como las alternativas de acompañamiento que ofrecen las dependencias participantes.
2: O sea, si quieres ser un poquito más específica, o sea, es decir, nosotros, hay varias maneras de accesar a los programas que no son excluyentes o como para una población objetivo. Ellos están capacitando a mujeres que quieren emprender. Nosotros tenemos permanentemente también la capacitación de emprendimiento, y no solamente la capacitación, sino el financiamiento, que por reglas de operación nos permite entregar de 30 a 60 mil pesos para poder apoyar estos emprendimientos. Y todo el acompañamiento y la capacitación va orientado a finanzas básicas, registro de marca, elaboración de proyecto, ¿sí, verdad? Al menos son los términos más generales. Y luego, como es esta visión social, también, por ejemplo, acercamos a otras dependencias como son desarrollo rural, como es este FIDEA PECH también, porque hay diferentes esquemas que una persona puede financiarse. Algunos son a fondo perdido, otros son esquemas de crédito, y bueno, algunos son acompañados de un subsidio adicional, dependiendo del giro, ¿no? Si es un producto que, de materia prima que se pueda transformar, por ejemplo, vaya, te voy a poner un ejemplo que es los lácteos. Aquí podamos, hay personas que, por ejemplo, a través de la leche empiezan a hacer productos de kefir o empiezan a realizar embutidos o mermelada, cualquier cosa que se pueda cosechar, chiles, salsas. Entonces, este producto de la materia prima que se pueda transformar, bueno, pues está desarrollo urbano, que también está en las instalaciones de la subsecretaría. Entonces, hacemos todo este acompañamiento para orientar este tipo de programas.
0: Bien, pues ahí está lo que comenta Austria Galindo, la titular en Juárez, esta Secretaría de Desarrollo Humano y Bien Común. Bien, fíjese que reunirán 14 espacios culturales en un encuentro binacional allá en Ciudad Juárez. Son museos y centros culturales de la frontera que abrirán espacios gratuitos para acercar exposiciones, talleres y recorridos a la comunidad durante un encuentro binacional que reunirá del 26 al 28 de agosto a recintos de ambos lados de la frontera. Natalia González, coordinadora de Museos y Centros Culturales, explicó que la red de museos de Juárez está integrada por 14 espacios públicos, privados y sociales que participarán en la sexta edición del encuentro binacional que se llama Uniendo Fronteras. El programa comenzará el miércoles 26 con la Noche de Museos en el Centro Cultural Paso del Norte y continuará con conferencias, paneles y 4 talleres dedicados a públicos, inteligencia artificial, inclusión en redes sociales y narrativa fotográfica. Las actividades concluirán el viernes 28 en el Centro Cultural de las Fronteras con un panel binacional, una ponencia sobre curaduría y memoria y recorridos por espacios de arte urbano, con acceso gratuito y cupo limitado en algunas actividades.
3: Y vamos a terminar en la noche con el museo nuevo que nos encanta, que es el Museo de las Identidades Juarenses. Ahí nos vamos a ir y vamos a tener visita guiada y pues un amigo en la noche para compartir experiencias y a ver qué nos gusta. Todo eso es el 27 y el 28 nos vamos a cambiar al Centro Cultural de las Fronteras. Digo, también como es una red, ¿verdad? Pues somos varios los que participamos y en esta ocasión nos vamos al Centro Cultural de las Fronteras. Ahí vamos a tener conferencia y un panel también con estos espacios tan bonitos, independientes que están naciendo también en la ciudad. Y en la tarde vamos a tener un recorrido. Fíjense, esto es algo bien diferente. Nos vamos a ir en 2 camiones a recorrer los murales de Mago Gándara, ¿no? Entonces, una artista binacional, vamos a recorrer estos murales, pero vamos a llegar a su estudio, ¿verdad? También, tanto la gente que venga de fuera como nosotros que no conocemos, pues es un recorrido también muy, muy, muy bonito. Regresando, vamos a tener a las 5 una actividad de networking entre los que asistimos al evento, ahí mismo en el Centro Cultural de las Fronteras. Terminaremos con una taquiza y banda y chela.
0: Bueno, pues dicen las autoridades en la capital del estado, documento mata discurso. Donde el municipio de Chihuahua defendió la sentencia de lo que es el relleno sanitario de Amapula y respondieron al regidor local, Hugo González, regidor de Morena. Fue el secretario del ayuntamiento, Roberto Fuentes, quien respondió a los señalamientos de este regidor sobre la sentencia relacionada con este proyecto del relleno sanitario Amapula. Aseguró el secretario que la resolución judicial negó el amparo en prácticamente todos los actos reclamados y validó la actuación municipal, incluida la selección del sitio, la licencia de uso de suelo, el acuerdo de cabildo, la compra del terreno y la licitación. Fuentes explicó que el amparo únicamente fue concedido respecto a la resolución estatal de impacto ambiental, aunque aclaró que esta no fue anulada, sino que quedó sujeta al cumplimiento de medidas técnicas. Finalmente, el funcionario señaló que los 13 promoventes tendrán 10 días hábiles a partir de su notificación para presentar un recurso de revisión. Mientras tanto, afirmó que el municipio atenderá las medidas establecidas en la resolución y puso a disposición de los medios y la ciudadanía una versión en lenguaje claro de la sentencia.
4: El día de ayer, el regidor de Morena, Hugo González, envió un comunicado donde afirmó que el municipio miente sobre la sentencia del amparo de Mápula y nos regaló una frase que agradezco profundamente porque es la que vamos a estar utilizando en los próximos días y es muy clara. Documento mata discurso. Y tiene toda la razón cuando afirma que documento mata discurso, porque es justo lo que venimos a hacer, que es leer un documento. Tienen ustedes la sentencia de Mápula, es un documento de cerca de 300 páginas y le voy a dar lectura prácticamente a la sentencia número 1160-2023 dictada por la jueza primero de distrito, como les digo son más de 300 páginas y invito al regidor a mi oficina que nos tomemos un café y que leamos las 300 páginas juntos porque parece ser que no le entendió o le llegaron otros datos.
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6: Hablemos de mamá a mamá y también a papá, con Gina Ibarra.
7: Cuando un adolescente responde con enojo, desafía las reglas o parece discutir constantemente, es fácil que los padres entren en una lucha de poder. Sin embargo, detrás de esa actitud suele haber inseguridad, necesidad de independencia o emociones que todavía no sabe expresar de forma adecuada. Aunque el comportamiento deba corregirse, la forma de hacerlo hace toda la diferencia. Mantén límites claros y constantes. Habla con respeto y evita responder desde el impulso o la humillación. Escuchar no significa permitir faltas de respeto, sino comprender antes de intervenir. Los adolescentes necesitan adultos firmes, pacientes y emocionalmente estables que les enseñen a resolver conflictos sin agresión. Ejemplo, será la guía que les ayude a desarrollar autocontrol, responsabilidad y habilidades para construir relaciones más sanas dentro y fuera de casa.
8: Caminando por México.
9: Izamal, Yucatán, conocida como la ciudad de las tres culturas. Esta bellísima localidad yucateca destaca porque prácticamente todos sus edificios y templos están pintados de un radiante color amarillo. El majestuoso convento de San Antonio de Padua, construido sobre una antigua pirámide maya, domina un entorno donde el pasado prehispánico, la época colonial y la vida moderna coexisten con absoluta armonía.
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11: La Comisión Económica para América Latina y el Caribe ajustó su pronóstico de crecimiento para el país este año al pasar de 1.5 a 1.3%, mientras que para América Latina y el Caribe anticipa un crecimiento de 2.2% al cierre del año. El tipo de cambio se mantuvo en 16.95 pesos por dólar americano, mientras que el dólar interbancario se ubicó en 16.95 pesos y el dólar en ventanilla finalizó la jornada en 17.35 pesos a la venta. El índice de precios y cotizaciones de la Bolsa Mexicana de Valores cerró la jornada con ganancias del 0.55% para ubicarse en las 64.349.8 unidades. El precio de la mezcla mexicana de petróleo se ubicó en $81.76 por barril. Informó Itzel Vanegas. 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

0: Bueno, faltan 15 minutos para que el reloj marque las 5, 15 y serán las 5. Tenemos más información, por supuesto, viene más adelante el resumen nacional e internacional de Mara Almeida. Hay mucho más y ojalá que sigan llegando sus mensajes, sus comentarios, sus textos, sus audios. Gracias a Carolina Torres también que nos mandó por ahí algunos mensajes, los leemos con gusto, detenimiento, algunos audios también. Gracias, como siempre, por participar a Carolina Torres allá desde la frontera. Y bueno, tenemos un audio más que nos llega a través del WhatsApp, lo escuchamos.
1: José Luis, buenas tardes. ¿Cuándo vimos a nuestros exgobernadores salir en estado inconveniente ante los medios de comunicación o llevar a cabo un foro o una conferencia? Desde que yo recuerde, Fernando Baeza, Francisco Barrio, Patricio Martínez, José Luis Baeza, César Duarte y Javier Corral, nunca, nunca salieron en estado inconveniente ante los medios de comunicación para dar a conocer alguna opinión o un comentario sobre las políticas de Estado. No justifico al señor que habló, pero sí lo entiendo. ¿Cómo puede haber tanta deficiencia en el servicio público y de infraestructura de nuestra ciudad después de todo el dinero que pagamos de impuestos? Por ejemplo, ahí está la revalidación vehicular. Es la de las más caras del país. Y vemos nuestras calles todas destrozadas y ni siquiera con mantenimiento ni atendidas. Esperemos que el día de mañana le dé mejor mantenimiento. Marcelo Valenzuela, excelente día.
0: Gracias, Marcelo, muchas gracias. Sí, sí, sí. De los más caros a nivel nacional, por supuesto. Queda claro este asunto. Gracias por la participación. Otro audio más que llega por el WhatsApp. Escuchamos.
2: Muy buenas tardes, José Luis. Excelente jueves y a meros el fin de semana. Pues muy positivo tu programa. Muchas felicidades por eso. Solo quería exhortar a los chihuahuenses a que sigamos poniendo la direccional, a que guardemos el carrito cuando vayamos al súper, a que no tiremos basura y a que pues, seamos ciudadanos como siempre hemos sido en esta bella y hermosa ciudad. Muchas gracias, Juan Carlos Márquez de Chihuahua.
0: Gracias, Juan Carlos. Saludos. Es que eso que dice Juan Carlos, fíjese, son pequeños cambios que uno puede ir implementando pues en algo tan cotidiano. Podemos implementarnos a diario, lo que dice las direccionales, el pase de cortesía cuando vamos conduciendo con los peatones o los otros vehículos, el carrito del súper, todo lo que dice son pequeños detalles y pequeños cambios que si los hacemos todos van a generar cambios grandes, ¿eh? Y así sucesivamente un cambio tras otro. Pues solamente así seremos una mejor sociedad, una mejor ciudad, llámese Juárez, Chihuahua, Chihuahua, Juárez, un mejor estado, tan enorme, tan grande como lo es el de Chihuahua, que siempre lo he dicho, el corazón de los chihuahuenses es tan grande como el estado mismo en el que vivimos. Un país como México, no se diga. Pequeños cambios que hacen la gran diferencia. Ah, no, pero vamos manejando nuestro vehículo como energúmenos, como simios, como gorilas enojados, distraídos, con el claxon siempre, no dando el pase de cortesía al otro, no dejando al peatón pasar, ni siquiera el paso peatonal. Luego vienen los accidentes, algunos de ellos lamentables, con consecuencias lamentables, y es ahí donde nos lamentamos todos, valga la redundancia, ¿no? Pero, caray, pequeños cambios que no cuestan nada, no cuestan mucho, y que lamentablemente no los implementamos. Bueno, síganse comunicando, síganme viendo sus mensajes, por lo pronto le cuento que la falta de coherencia a la propuesta de la nueva Fiscalía del Estado, pues afirma esto, que hay esa falta de coherencia. El presidente del PRI en el Estado, Alejandro Domínguez, él informó que el partido tiene algunas dudas sobre la iniciativa de la Fiscalía Autónoma General del Estado respecto a la reelección y el perfil profesional. Detalló que consideran un buen tiempo de 8 años en el cargo, por lo que consideran inviabilidad en la reelección. Serían 16 años. Y esto podría desgastar la función al frente de la institución. Mencionó también que en lo que respecta al perfil profesional, hay poca claridad en el requisito de ser licenciado en Derecho, ya que a su parecer, la persona que aspire a dicho cargo debe de contar con la licenciatura en Derecho, pues es donde se adquiere, dijo, el conocimiento de los tipos penales, códigos de procedimientos, temas muy ligados con la Fiscalía. También añadió el líder priista que la posición del partido ya la conocen tanto la bancada del PRI en el Congreso como la fracción parlamentaria del PAN, en espera de analizar en próximos días la iniciativa.
3: Sobre la fiscalía autónoma, sobre la fiscalía que se está planteando este debate. En el primer término, el PRI tiene dudas sobre la necesidad de que el nombramiento del fiscal sea reelegible, es decir, hay un nombramiento por 8 años y que pueda ser reelegible por otros 8. Creemos que 8 años son suficientes para cualquier fiscal y más en las condiciones en las cuales se encuentra el clima de inseguridad en el territorio nacional y que Chihuahua no es la excepción. Entonces planteamos esta duda dada de que nos parece un plazo muy amplio que se pueda reelegir por 8 años más. Y dos, nos parece también que está muy vaga la expresión en relación a el perfil profesional que debe tener el fiscal. No dejan claro que debe ser un abogado, no porque tenga algo en contra de quien tiene otra profesión, pero el ser licenciado en Derecho le da a uno una preparación específica para analizar varias cosas. Primero, analizar los elementos de un tipo penal.
0: Bien, vamos ahora con Mara Almeida, está lista y también está listo ya su resumen nacional e internacional.
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5: Hola José Luis, muy buenas tardes, qué gusto saludarte a ti en nuestro auditorio. Con mucho calor, se fueron las lluvias, muy lamentable. Localizan el sexto cuerpo en zona dorada de Tijuana, así lo están dando a conocer las autoridades. Esto el 17 de agosto fueron localizados 4 cuerpos dentro de vehículos abandonados, ya se los reportábamos alrededor del hipódromo, y bueno, se da a conocer el hallazgo de otra persona. Esto en las inmediaciones de pues la privada de San Carlos, con lo que ya son 6 personas sin vida localizadas en vehículo y bueno, con diferente modo de fallecimiento. Unos son con armas blancas, otro es con arma de fuego y son personas desafortunadamente pues de la calle, personas que no tenían pues un domicilio y bueno, pues se está estudiando si es algún móvil, alguna situación serial. También, bueno, se está descartando que haya llamadas en los penales de Tamaulipas. Así lo está dando a conocer la Secretaría de Seguridad de aquel lugar, ya que dicen que las extorsiones a nivel nacional han bajado y que no tienen nada que ver pues con gente que esté en el reclusorio en aquel estado de la República. También, bueno, se reportan ya 62 carpetas activas, esto con el caso de Daphne, la niña de 13 años que fue asesinada en esta escuela militarizada, y continúan las investigaciones. También Omar García Harfuch reporta aseguramiento de 120 kilos de fentanilo, esto en Mexicali, vinculado con un grupo delictivo denominado Los Rusos. Y la presidenta Claudia Sheinbaum menciona que pues el traslado de Fernando Farías Laguna es un hecho y que nada tiene que ver con Omar García Harfuch y bueno, su presencia en aquel país, en Argentina, donde pues recibió muy buenos comentarios del jefe de la DEA. También aclara la presidenta Claudia Sheinbaum que la abstención que se dio en la OEA, esto en el caso de Nicaragua, pues obedece a que México pues no está de acuerdo en que haya intervención, independientemente pues de la situación que se esté viviendo en aquel país, o de si Ortega pues ha declarado que ya no habrá nunca más elecciones en ese territorio. Y bueno, en el ámbito internacional continúa el desencuentro entre Donald Trump y pues diversos países. En este caso había declarado que tiene una cercanía con Corea del Norte y ahora lo desmienten. Esto, bueno, en el tema de la tensión con Irán. Irán dice que todavía no hay ningún acuerdo, aunque Donald Trump había dicho que ya estaban cerca de lograrlo. Y la aprobación de Donald Trump cayendo por los suelos, la más baja pues de todos los presidentes en la historia en su primer bloque en el periodo. Así es que pues el tema complicado, y el peso del petróleo pues continúa subiendo. José Luis, así la información. Un gusto saludarnos y nos encontramos en la próxima ocasión. Excelente tarde.
0: Gracias, Mar. Excelente tarde también. Muchas gracias por el resumen. Un audio más antes de despedirnos. Escuchamos esto que nos llega por el WhatsApp.
6: Buenas tardes, José Luis. Oye, ahorita estaba oyendo eso que dices de los pequeños cambios que tenemos que hacer nosotros mismos. Aquí no los hacemos, pero vayan a Estados Unidos y se paran hasta para que pase una mosca. Es que es la diferencia en donde, pues, como decía mi abuelo, donde aprieta no chorrea. Allá por cualquier cosita te citan a corte y tienes que ir, si no te quitan visa o pues es muy diferente la justicia allá que aquí, ¿verdad? Ya es que aquí nos quitamos al tránsito con 100 pesos, bueno, 200 porque ya no quieren de 100, pero, o sea, tiene mucho que ver la forma de ser, cómo es uno, pues. Porque en un país como Estados Unidos sí lo hacemos y aquí no. Igual los que vienen de Estados Unidos, cuando vienen a México, parece que los tenían encerrados en una cárcel y haciendo y deshaciendo. Saludos, José Luis.
0: Saludos, Ricardo Chaparro, muchas gracias. Cierto, se convierte uno en otro ciudadano, en otra persona, con la magia de cruzar un puente. Nos vamos, gracias a todos por su amable atención, por su compañía. Les espero mañana para cerrar aquí la semana bien informado. Ya saben, mañana 4:00 aquí nos volvemos a escuchar. Que la pase muy bien.

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3: Un saludo sincero, una sonrisa, escuchar con atención o decir gracias pueden parecer pequeños detalles, pero tienen el poder de cambiar el día de alguien. 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
7: Hoy es jueves 20 de agosto del 2026 y en la fórmula es, esta es la actualidad en información deportiva. Nuevo modelo. La Federación Mexicana de Fútbol hizo oficial el nuevo modelo de competencia del fútbol mexicano, en el que se confirma que no existe más el ascenso por mérito deportivo a la Liga MX. Respuesta negativa. Tras hacerse oficial la desaparición del ascenso al máximo circuito, diferentes públicos y gran parte de la afición mexicana han expresado su rechazo al nuevo sistema de competencia, exigiendo el regreso del ascenso y descenso a través de las redes sociales. Refuerzo estelar. Tras completar pruebas médicas y firmar contrato, el delantero colombiano Miguel Borja fue anunciado por el Club América como su nuevo fichaje a través de las redes sociales. El regreso del Rey Midas. Con la salida de Gerardo Torrado, Víctor Manuel Bucetich fue confirmado como vicepresidente deportivo de los Tigres, con quienes además tomará la dirección técnica de forma interina. Nueva etapa. Armando la Hormiga González partió a Grecia para plasmar su firma con el Olympiacos y en su despedida de México prometió regresar y cumplir un título con las Chivas. Con esto y más, inicia ya la Fórmula Es Orbañanos y su gran equipo de comentaristas. Bueno.

0: Muy buenas tardes, bienvenidos. 5:02 p.m, tiempo del centro. Ya es 20 de agosto, ya está acabando el año otra vez. Señor Bura, ¿cómo estás? Gusto saludarte.
1: Bien, Raúl, Rolando, amigos, ¿cómo están? Los saludo con muchísimo gusto. Muchas cosas que platicar con ustedes, cómo le está yendo Isaac del Toro en el Tour, la vuelta a Alemania. También béisbol de la Liga Mexicana, ayer perdieron los Diablos. Y varias cosas interesantes en cuanto a la Fórmula 1. Se queda Max Verstappen con el equipo de Red Bull y también regresa finalmente a la actividad Carlos Alcaraz para defender su título en el Abierto de Estados Unidos.
0: Raúl Eduardo, muy buenas tardes.
2: Raúl Enrique, buenas tardes a toda la gente que nos acompaña. Hoy hubo una, ¿cómo la podemos llamar? Presentación, información, reunión en la Federación Mexicana de Fútbol. Hoy el emisario fue otro.
0: Una kermés.
2: Hoy el emisario fue otro, fue Francisco Iturbide, había sido el emisario antes Ibar Cisniega, hoy salió Francisco Iturbide a presentar, creo yo, algo que salió en una de esas juntas de trabajo, ¿no? De lluvia de ideas, y armaron una presentación en PowerPoint en una tarde, dos tardes, y pensaron o piensan que nosotros y la gente con esto va a decir, ah, qué bueno, ahí viene el cambio, ahora sí realmente para la Federación Mexicana de Fútbol. Pero realmente a mí me parece otra vez insultante lo que hace la Federación Mexicana de Fútbol y la Liga MX.
0: José Luis Cuevas estuvo ahí. Adelante, José Luis.
3: Tener un modelo de gobernanza como las ligas más importantes del mundo, y de ahí partir con reglas claras, con certeza, con un nuevo proyecto.
4: Este jueves se hizo oficial el nuevo modelo deportivo de la Federación Mexicana de Fútbol, el cual busca relacionar a todas las divisiones con un sistema piramidal que en un futuro permita cambiar las reglas actuales, donde el ascenso y descenso deportivo no está contemplado. En palabras de la Liga MX y la Federación Mexicana de Fútbol, tras un análisis profundo en estos 6 años sin ascenso, donde la inversión de más de 1.400 millones de pesos fue inoperante para una mejora en la Liga de Expansión, el ascenso deportivo no es viable. Así también, y tras el análisis externo, la multipropiedad frenaba la inversión, situación que finalizará en próximos meses con la compra de poco más del 80% del Club León, que tendrá un manejo independiente y un nuevo dueño en la mesa. Uno de los puntos claves para que el nuevo modelo tome rumbo será la recompra de los derechos de televisión por parte de la Liga MX, para centralizarlos y venderlos al mejor postor, teniendo uno o varios socios televisivos, donde mantener la Liga MX en televisión abierta no está a discusión. Será en el verano del 2028 cuando arranque la apertura, que se coloque el tiempo límite para lograrlo. La nueva pirámide del fútbol mexicano busca entrar en vigor en 2027, donde la principal problemática estará en cómo interesar a las comunidades y a los aficionados con sus equipos si no hay un ascenso deportivo, situación que podría cambiar una vez que se encuentre el éxito en este modelo deportivo.
3: En el modelo que todo el mundo conoce, en el modelo de las ligas más importantes, hoy no estamos preparados para eso, vamos a trabajar para volvernos a preparar para eso. Y con este nuevo modelo de gobernanza, con esta nueva inyección de recursos, poder emparejar un poquito las ligas para el futuro.
4: La Copa MX volverá en 2027 con una edición por año, en el primer semestre involucrando a divisiones inferiores y en el segundo semestre del año con los mejores equipos, además de la Liga de Expansión y la Liga MX, en una fase de eliminación directa, buscando llegar a todos los estadios del país. Así, una vez más el fútbol mexicano deja en pausa el ascenso deportivo, refiere que solo se puede jugar en primera comprando una franquicia con el cumplimiento de criterios establecidos, y apuesta por la unión de los dueños del balón, tanto para lograr la centralización de derechos de televisión como el apoyo a la base del fútbol mexicano, que hoy refieren de forma piramidal. Para Grupo Fórmula y Fórmula Deportes, informó José Luis Cuevas.
0: Bueno, vamos a hacer un enlace con Alberto Castellanos, es el presidente de los Leones Negros de la Universidad de Guadalajara. Antes que nada, Alberto, muchísimas gracias por acompañarnos. ¿Y cómo ves todo lo que se presentó esta mañana en la Federación Mexicana de Fútbol? ¿Cuál es tu punto de vista?
5: No es nada nuevo para nosotros, Raúl. Es un tema que bueno, cuando estuvo la bomba nos lo presentó como una propuesta. Una propuesta que fue rechazada por nosotros, y recuerdas, primero traían el tema de hacer una liga sub-23, expansión sub-23, cosa que me pareció una aberración total, pues porque mientras que vemos que en otras ligas del mundo hay chavos ya debutando a los 16, 17 años, o ahora estamos todos sorprendidos por el tema de Gilberto Mora en Cholos, nosotros queríamos seguir formando jugadores a los 23 años, ¿no? Y ahora esta pirámide que ellos plantean, una vez más eliminando el tema del ascenso y descenso, bueno, primero, para empezar, nos parece una traición brutal, ¿no? Porque nosotros veníamos hablando todo el año, desde diciembre del año pasado, de que iba a salir ya la convocatoria de la certificación, de que este año ya iba a regresar el ascenso y descenso, y bueno, de repente llegamos a la asamblea de abril, todos muy optimistas, habiendo trabajado todo el año con propuestas de lo que sería la certificación para este año. Y bueno, el día 22 se llevan la propuesta de nosotros que se supone pondrían a consideración en la asamblea del 24 de abril de la Liga de la Asamblea de Dueños de la Liga MX. Y bueno, pues lo único que vimos nosotros fue que bueno, desaparecían las multas, cosa que nos parecía muy congruente, porque si ya no va a haber multas, pues ya no va a haber contraprestación del fondo de mejoras, que bueno, ahí dicen que le han invertido 1.400 millones de pesos. No han invertido gran cosa, ese dinero venía de las multas de los tres últimos lugares que pagaban su multa por ser los peores de la liga, y a nosotros nos quitaron el ascenso y nos daban eso como una contraprestación. Pero bueno, el día 24 de abril ellos tienen esa asamblea, pasan las semanas, pasaron más de un mes, no tenemos ninguna noticia. Solicitamos nosotros el 27 de mayo, mediante un escrito firmado por 10 clubes, solicitando que nos dieran noticias sobre el calendario y el reglamento de competencia. El día 9 de junio, dos días antes de iniciar

0: Alberto, buenas tardes. Pues nada más quiero decir una cosa. ¿Qué tienen en común Tijuana, León, Pachuca, Monterrey, Tigres, Toluca, Pumas, Necaxa, Atlas? Atlético
1: Todos
0: San Luis, Puebla y
1: ascendieron.
0: Cruz Azul. Efectivamente, todos ellos llegaron a la primera división vía ascenso. Ahora, ustedes hacen un gran esfuerzo. Todos los equipos que están en la Liga de Expansión tienen muchísimo mérito, pero ¿realmente le ven futuro a esta liga con todos los problemas que les causa a ustedes la Liga MX?
1: Bueno, a ver, esta es la liga que tenemos y es la liga que queremos mejorar, Enrique, ¿no? La verdad es que todos hacemos un gran esfuerzo. Hay marcas con mucha tradición, el tema de Morelia, el tema de nosotros, el tema de Tampico, bueno, Irapuato, que lamentablemente, después de haber tenido un buen paso en esta liga, pues también por la selección. O sea, nosotros no seleccionamos a los dueños los seleccionan en la liga. Ahí ellos deciden quién entra y quién no.
2: Alberto,
1: Nosotros nos oponíamos. Sí.
2: ¿Podemos hacer una breve pausa y regresamos contigo?
1: Claro, por supuesto.
2: Gracias. Una pausa, regresamos.
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1: Regresamos con Alberto Castellanos, Raúl Eduardo.
2: Alberto, ¿cómo estás? Qué gusto saludarte y tenerte aquí en el programa. Hoy dijo el señor Francisco Iturbide que la brecha es muy grande entre los equipos de primera división y los equipos de la expansión, porque y que por eso no podría existir ahora el ascenso. Yo le recordaría al señor Iturbide que la brecha la abrieron ellos. Ellos se encargaron de abrir esa brecha, pero tú como gente al mando de la UDG, un equipo de tanta tradición y uno de los equipos más fuertes, ¿estás de acuerdo en que ellos fueron los que abrieron la brecha? ¿Y qué se tendría que hacer o qué se puede hacer para acortarla? Porque me queda claro que hay algunos equipos que la brecha es menor y algunos que es mayor, ¿no?
3: Totalmente, o sea, si ellos miden los ingresos que genera a lo mejor Alebrijes contra los ingresos que genera el América o las Chivas, no, pues imagínate, ¿no? La brecha es altísima. Pero si comparan los ingresos que genera Morelia o nosotros o Cancún o Mineros contra lo que genera a lo mejor Bravos de Juárez o Puebla o algunos de los equipos que realmente no tienen nóminas altas, pues la diferencia no es tan grande, ¿no? Pero también, si suponemos que ahorita nosotros en esta categoría recibimos 1,800,000 pesos de derechos de televisión y el equipo que menor recibe derechos de televisión en primera división son 10 millones de dólares o 12 millones de dólares, pues imagínate, ¿no? O sea, claro que las economías son totalmente distintas, pero también lo que generaría Leones Negros, digo, nosotros tenemos la experiencia hace 10 años de lo que genera Leones Negros en primera división. Y por supuesto que nosotros podríamos ser económicamente un equipo que genere más que 6 o 7 equipos de la liga en este momento, ¿no? Y lo mismo podría ocurrir a lo mejor con Morelia o podría ocurrir con otros equipos, ¿no? Lo importante es que en estos 6 años, a pesar efectivamente del esfuerzo que han hecho por borrarnos, porque también ese ha sido un tema, si recordarás, nos pusieron a jugar martes, miércoles y jueves durante 2 o 3 años,
1: ¿sí?
3: ¿No? Después de la pandemia, pues ¿quién iba a vernos a los estadios? O sea, perdimos afición, perdimos ingresos de patrocinadores, perdimos ingresos de esquilmos, de taquilla, de todo, pues. Y claro que la economía fue mermando de todos los equipos, ¿no? Sin embargo, a raíz de que regresamos a fines de semana, pues por supuesto, hemos ido recuperando a nuestra afición, hemos ido recuperando patrocinadores, pero también nosotros sabíamos que este era el último año, el año pasado, en donde existiría el fondo de mejoras, y nos fuimos preparando para el regreso, para este año, que se supone que habrá ascenso y descenso. Y bueno, todos estábamos trabajando en eso. Lamentablemente, ahora ellos deciden en abril cambiar de opinión y hacer, bueno, no cambiaron de opinión, ellos yo creo que traían una ruta desde el 2016-17 a la fecha en hacer lo que están haciendo, ¿no?
1: Oye, sí. Alberto, encontramos en un artículo de la FIFA, sí, que lo vamos a presentar ahora, en donde dice que el derecho de los clubes de participar en campeonatos nacionales deberá en primer lugar darse por los resultados meramente deportivos. La clasificación por méritos deportivos para un determinado campeonato nacional se alcanzará mediante la permanencia o el ascenso o el descenso final. Y habla también de que otro tipo de situaciones pues serían en forma secundaria. O sea que con esto la famosa pirámide que han presentado ahora, que es una pirámide chata, pues la Federación Mexicana de Fútbol está faltando a un reglamento de la FIFA también.
3: Claro, está faltando el reglamento de la FIFA, y también en los últimos años han ido acomodando el reglamento a su modo. Cuando se eliminó, cuando se suspendió el ascenso y descenso en el 2020, los estatutos contemplaban precisamente en el reglamento el ascenso y descenso. Sí, y para poderlo modificar necesitaban el 80% de los votos de la representación que tienen los equipos de todas las categorías, ¿no? Si simplemente el sector amateur la tercera división y la segunda división votaban en contra, de ninguna manera podían eliminar el ascenso y descenso. Creo que ahora esas categorías, los representantes de esas categorías tienen mucho que explicarle a los aficionados y a los jugadores, porque ellos han permitido que se modifique el reglamento y han permitido que ahora estén eliminando el ascenso y descenso para la categoría de expansión. Creo que eso trae una repercusión muy fuerte para el tema salarial futuro de los jugadores. Los jugadores ya creían que ahora sí, habiéndose el ascenso y descenso, iban a recuperar algo del valor salarial que han perdido en los últimos años, y este es un golpe brutal para ellos y también para las aficiones. Toda la gente que soñó con que ya iba a regresar el ascenso y descenso este año, pues también está muy molesta, ¿no?
4: Claro, Alberto, ¿y qué sigue ahora? Van a recurrir otra vez al TAS. Ya existió una resolución de parte del TAS en su momento, parecía que era algo benéfico para ustedes, pero pues lo que siguió fue que eliminaran de reglamento el ascenso y el descenso. ¿Qué
3: bueno,
4: sigue?
3: Al TAS fuimos el día 30 de junio ya, Enrique. Nosotros, como te digo, nos enteramos el día 9 de junio, dos días antes del Mundial, que se había eliminado el ascenso y descenso. Me pareció una irresponsabilidad también de parte de la federación. Parecía que lo que querían generar es un escándalo, porque pudimos haber hecho un escándalo a dos días antes de la inauguración del Mundial, porque se estaba eliminando el ascenso y descenso, ¿no? Tuvo que caber la prudencia de parte de nosotros para aguantar a que pasara el Mundial, a que la afición disfrutara de la selección, de los triunfos de la selección, de los goles de la selección. Millones de personas que estuvimos en las calles, en los fanfests, en cualquier lugar festejando lo que la selección nos dio en este año. Y tuvimos que esperar que pasara el Mundial para poder dar a conocer lo que estaba ocurriendo. Sin embargo, el 30 de junio era la fecha límite en la que nosotros podíamos ir al TAS, y nosotros fuimos al TAS ya. Esto ya está corriendo, ya hay está reconocido incluso por la propia por el propio TAS, está reconocido que existe ya un procedimiento por parte de una apelación por parte de nosotros. Y lo que sigue ahorita es dejar que corra este tema. Creo que tenemos un caso muy sólido por los propios antecedentes que hay, porque finalmente se ha actuado de buena fe, y la federación siempre defendió que el cierre nada más era temporal, ¿no? No era definitivo. Claro. Y ahora lo están haciendo ya definitivo. Es una, realmente lo que están haciendo fue una estrategia pues dilatoria, y fue una estrategia para engañarnos a todos, esperando que ya no dijéramos nada, ¿no? Por fortuna logramos estar en tiempo y forma, y para seguir defendiendo este tema que nos preocupa tanto, ¿no?
1: Pues estaremos pendientes, Alberto, de lo que decide el TAS y de lo que viene. Y por lo pronto, pues a la gente le debe quedar claro que por la liga, los equipos de la Liga de Expansión no están a favor de lo que se presentó el día de hoy en la Federación Mexicana de Fútbol, están en contra. Gracias, Alberto.
3: Muchas gracias, quiero saludarlos.
1: Igualmente, bueno, pues ahí está el presidente de la Universidad de Guadalajara. Este es uno de los equipos que podría subir directamente a primera.
2: Sin problema. Oye, un último comentario. Hoy en la presentación esta que armaron, hay una parte que dice: la Liga de Expansión encabeza una pirámide de alta competencia. ¿Dónde está la alta competencia o cómo le van a hacer para llegar a la alta competencia? Te digo que nada más se juntan a ver qué le ponemos a la presentación. Me recordó aquella vez cuando el señor Mikel Arriola salió a decir por decreto que íbamos a exportar jugadores a Europa.
1: Con pasaporte comunitario.
2: 20, 30, no, ahora vamos a exportar jugadores.
4: Sí,
2: no,
4: pero
2: ahora
4: que se iban a sacar visas de trabajo.
1: Sí, como si tuvieran pasaportes comunitarios.
2: Ahora la Liga Expansión, oye, va a ser de alta competencia.
1: Pero mira, también hay otra cosa
4: que... Perdón, que era de desarrollo, fue el último que dijo.
1: Claro, sí. Pero a mí hay otra cosa que me llama poderosamente la atención, porque ponen de ejemplo lo del Atlante, ¿no? Uh-huh. Que lo que viene, equipos como el Atlante podrían llegar a primera división, comprar una franquicia. Entonces, si mandas este mensaje, ¿para qué tienes liga? Yo no me meto con un equipo a la Liga de Expansión, mejor compro la franquicia directa.
2: Sí, claro. Sí.
1: O sea, digo, la verdad, sí sería bueno que contrataran una agencia que les echaran la mano, sería muy bueno. O sea, si ya van a decir mentiras, díganlas bien.
2: Exacto.
1: Ya, díganlas bien. O sea, la verdad, alguien les puede ayudar, les debe de ayudar, pero bueno, finalmente...
2: Ahora, ojalá...
1: No, yo no he encontrado una persona en todo el día que esté a favor de esto. Una sola.
2: No, pues es que no, Raúl. Bueno, ajá, ahora, ojalá ya se han han externado su punto de vista dueños de equipos. Lo hizo el señor Azcárraga el otro día. Yo escuché también a Armando Martínez a favor del ascenso. Sí. Oye, estamos a favor del ascenso. Ahora, pues que se junten todos los de la expansión, más los que sí están a favor del ascenso, en ver cómo le hacemos, ¿no?
1: Claro,
2: y poner.
1: Oye, vamos a hacer un contrato serio y en 5 años, exacto, o en 4 años, que se fortalezca realmente la liga, que haya ascenso y descenso. Pero esto es simple y sencillamente la misma gata, nada más que revolcada. Regresamos.
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15: En el automovilismo de la Fórmula 1, el piloto neerlandés Max Verstappen renovó su contrato con la escudería Red Bull hasta el final de la temporada 2030. El jefe del equipo, Lauren Mekies, destacó que conservar al mejor piloto de la parrilla es una noticia fantástica. Añadió que la alianza se basa en la confianza mutua construida por años y en la visión a futuro del equipo. Mientras el propio piloto señaló en un comunicado que la escudería es su segunda familia, por lo que continuar este viaje donde ha pasado toda su carrera es algo sumamente especial. En el tenis, el mexicano Rodrigo Pacheco se instaló en la siguiente ronda del Challenger de Cancún al vencer al chileno Tomás Barrios Vera en dos sets por parciales de 7-6 y 6-2, por lo que se instala en los octavos de final del certamen, donde enfrentará hoy después de las 6 de la tarde, tiempo del centro de México, al argentino y primer sembrado del torneo, Sebastián Báez. Y en el básquetbol, la selección mexicana femenil derrotó a Senegal por marcador de 79 puntos a 65 en su segundo compromiso del preclasificatorio olímpico de FIBA y aseguran su lugar en las semifinales. Esta noche cierra la fase de grupos ante las también invictas y una de las favoritas Canadá a partir de las 8:30 de la noche. Escuchamos a la head coach de las 12 guerreras, Cristian Pardo.
16: No, pues la verdad es que muy contenta por el resultado. Creo que todo lo que no hicimos contra Filipinas en este juego nos salió muy bien, la defensa, los triples, los tiros libres. Creo que hicimos un gran trabajo en equipo y pues eso es el resultado, ¿no? Ganando este partido, pues ya nos metía a nosotros en semifinales.
17: Señor Burak.
18: Raúl, bueno, pues varias cosas que platicar con ustedes. Vamos a iniciar comentando acerca de la NFL, la pretemporada, se pone en marcha la segunda semana. Las Vegas, los Raiders estarán jugando en contra de los Tejanos de Houston y más tarde San Francisco en contra de los Cargadores. Y Francisco Villalobos nos tiene palabras de Fernando Mendoza, este jugador que fuera campeón colegial con Indiana, ganador de Heisman número uno en el draft de toda la NFL y que ya tuvo su debut la semana anterior. No hizo nada mal, no lo hizo nada mal, entrando en sustitución de Kirk Cousins. Vamos a escuchar a Francisco Villalobos.
19: Gracias, Enrique, muchísimas gracias. Todo listo aquí en el ahora Reliance Stadium, ya dejó de ser el NRG después del paso de la Copa Mundial. Y bueno, es un partido pretemporada entre los Houston Texans y los Raiders de Las Vegas. Hablamos con el number one draft choice, el quarterback. Fernando Mendoza es lo que dijo para los medios y por supuesto para la Fórmula S.
20: Sí, diría que es difícil, pero en realidad uno no querría que fuera fácil. Si es difícil es porque vale la pena, por eso funciona al más alto nivel y es genial, porque los compañeros dependemos unos de otros. Dependemos de que los receptores ejecuten la ruta y el timing correcto. Ellos a su vez dependen de que el quarterback lance en el momento preciso. Los linieros dependen de que el quarterback suelte el balón a tiempo y este depende de que ellos le den el tiempo necesario para lanzar. En fin, hay muchas variables. Creo que esa dependencia mutua nos une más. Cuando nos convertimos en una unidad perfectamente coordinada, con esa sinergia y ese ecosistema dinámico donde evolucionamos juntos, jugamos con precisión y somos capaces de improvisar jugadas fuera de lo planeado sin perder el ritmo. Es ahí cuando el equipo y el sistema pasan al siguiente nivel.
19: No le fue muy bien en su debut tras la derrota de pretemporada contra los Cardenales de Arizona, pero bueno, o sea, ese aprendizaje, como él menciona, tiene mucha actitud, muchas ganas de aprender, está con los pies en la tierra y por supuesto tiene el apoyo absoluto, no solamente de los Raiders de Las Vegas, sino hasta también de Tom Brady, que está aquí presente para ver cómo va desarrollando su prospecto. Te mando un fuerte, fuerte abrazo, Enrique, compañeros, allá hasta la Ciudad de México.
18: Muchas gracias a Francisco Villalobos, de ascendencia cubana. Fernando Mendoza habla muy bien español. Y bueno, pues, aunque ahora lo escuchamos en inglés, y vamos a ver, los Raiders lo van a ir llevando poco a poco, no va a ser el titular, titular va a ser Kirk Cousins, pero bueno, pues, habrá que ver cómo le va a la temporada de los Raiders, y quizás lo veamos al final de la campaña.
21: Sí, y Brady muy presente, ¿no? Sí. Siempre bajando a la cancha y platicando con todo el mundo.
18: Sí, sí, sí, desde luego, ejerciendo, pues, es dueño minoritario, sí, del equipo de los Raiders,
22: ¿no? Su lana también, ¿no?
18: Sí, sí, sí, desde luego, y que por cierto, él se mantiene como el analista número uno de la cadena Fox, y entonces tiene muchas limitantes para realizar su trabajo, él no puede ir a las instalaciones de los equipos, regularmente se platica con el entrenador, se platica con el mariscal de campo, y puede hacerlo, pero vía Zoom, no puede entrar a las instalaciones de los otros equipos, y Troy Aikman, por cierto, que es el número uno de ABC y ESPN, él ahora tiene también un cargo ejecutivo con los Delfines de Miami y le aplican las mismas restricciones. Ahora Aikman tampoco puede entrar a los campos de entrenamiento de los otros equipos. Bueno, por otra parte, dentro del béisbol de la Liga Mexicana, el día de ayer, estamos hablando ya de las series semifinales de zona y en el sur, ayer se pusieron en marcha los partidos y Puebla le pega a los Diablos 13-5 en el estadio Alfredo Harp. Fueron 21 imparables de los Pericos. Ricardo Pinto fue el abridor de los Diablos, 2 entradas, 4 hits, 4 carreras, y el día de hoy estará lanzando Trevor Bauer, está anunciado por los Diablos, y vaya que les urge Bauer, pero es una serie de mucho peligro para el México en contra del equipo de los Pericos de Puebla. Y también ayer, los Guerreros de Oaxaca vencieron como visitantes a los Olmecas de Tabasco 2-1, ahí también ven un juego contra 0. Mientras tanto, en el sur, quiero decir en el norte, el equipo de Durango le gana 17-5 a los Sultanes de Monterrey, se empata la serie, una victoria por bando. Fueron 20 hits del equipo duranguense, Joan Adón abrió por Durango y fueron 5 1/3 con 5 hits, no recibió carrera. Y por otro lado, Jalisco le gana 5-3 a Tijuana en 11 entradas y con ello la serie también se empata a una victoria por bando. Y en el béisbol de Grandes Ligas, ayer por cierto, continuaron con esta serie toda Chicago, Medias Blancas y Cachorros. Medias Blancas gana 3-0. Medias Blancas es hasta ahora una de las grandes sorpresas en la temporada, líderes en la central de la Liga Americana. Y Cachorros, que en este momento tiene el primer boleto de comodín de la Liga Nacional, y José Urquidi, que está de regreso después de tantas y tantas lesiones. Este pitcher que tuviera muy buenos tiempos, sobre todo con los Astros de Houston, entró de relevo ayer, 6 entradas, 2 hits, 8 ponches, y logra su segunda victoria de la temporada, José Urquidi. Bueno, hablando acerca de la Fórmula 1, ya mencionaba algo Betsabe acerca de la extensión de contrato de Max Verstappen con Red Bull. Esto es interesante porque el contrato finalizaba originalmente en el 2028 y Verstappen estaba a disgusto. Primero por las modificaciones que hicieron en los motores de los coches. Muchos dicen que parecen pues carreras de Mario Bros. O también de la Fórmula E, ¿no? Los carros eléctricos. Y también mucho éxodo de gente importante en la parte pues mecánica de los coches. Total que finalmente ha llegado gente con la cual se siente identificada Max Verstappen. Y entonces firma hasta el 2030, el que ha sido 4 veces campeón del mundo. El año anterior terminó segundo en la clasificación, solamente detrás de Lando Norris. Este año, eso sí, no pudo ganar una sola carrera. Se habló de la posibilidad que se fuera con Mercedes y con McLaren, o también con Aston Martin. Tiene 71 victorias en su carrera, es el número 3 de todos los tiempos. Y, por cierto, el día de mañana inicia, después de las vacaciones de verano, inician las actividades camino al Gran Premio de los Países Bajos. Va a ser la primera práctica, que de hecho va a ser la única porque hay carrera sprint. Será 4:30 de la mañana hora de México y la calificación de la sprint será a las 8:30 de la mañana. Y a ver cómo le va a Checo Pérez, porque las cosas no caminan.
1: Pues es que si no les mejoran los coches va a ser difícil.
18: Sí, está muy difícil.
17: Muy difícil, sí.
1: Muy, muy complicado.
18: Sí, él y Valtteri Bottas están sufriendo bastante en esta temporada. Y bueno, también es interesante lo de Carlos Alcaraz, que ya anunció que está listo para volver y defender su título del Abierto de los Estados Unidos, ganador de 7 títulos de Grand Slam. Está fuera desde abril, una lesión en la muñeca derecha, y es que el año pasado gana por segunda vez el Abierto de Estados Unidos, venciendo a Yannick Sinner. Después, en este 2026, inicia el año ganando el Abierto de Australia. Su siguiente torneo también lo gana, como parte de un arranque que fue muy bueno, 22 victorias y solamente 3 derrotas. Pero después, en el primer partido del Abierto de Barcelona, se presenta la lesión y desde entonces no lo hemos visto, pero se mantiene como un número 2 del mundo. Y en el caso de Yannick Sinner, que es otro de los grandes favoritos para ganar, él no juega desde que se impuso en Wimbledon, quedó fuera del torneo de Cincinnati, una lesión en la rodilla. Alcaraz ganó su primer Abierto de Estados Unidos en 2022 a los 19 años, que lo llevaría a ser el más joven en tener la primera posición de clasificación de la ATP. Así que bueno, pues parece que el cuadro finalmente va a estar completo con Sinner, con Alcaraz, y bueno, pues ahí estará Djokovic.
17: Aunque Sinner está en duda todavía, que tiene el tema, un tema ahí en la rodilla que todavía no confirma 100% si va a estar en el Abierto de Estados Unidos. Y del lado de Alcaraz, qué bueno que vuelve, pero qué difícil volver en un gran slam, ¿eh? Qué difícil volver, y en cancha dura, después de tanto tiempo, no es fácil, ¿eh?
18: No, para nada, estás hablando de 5 meses de inactividad. Y además, efectivamente, con toda la presión. Que, por cierto, se anunció que incrementaron los premios para el Abierto de Estados Unidos. El ganador de singles, el año pasado ganaba $5 millones, ahora van a ser 5.5 millones. El cuadro principal, simplemente con estar entre los 128 jugadores y jugadoras del cuadro principal, por estar ahí, $140,000. Nada despreciables, es lo más alto en la historia. Por llegar a cuartos son $780,000, semifinales $1,450,000 y por perder la final $2,800,000. La bolsa es de $108,000,000, supera en un 20% lo que se repartió el año pasado.
1: ¿A dónde van a llegar los dineros en el deporte?
18: Híjole, Raúl, no
1: ¿Algún
18: sé.
1: ¿Algún día habrá un tope?
18: Pues yo creo que no.
1: Pues no veo.
17: Pues cómo. Es que además se sigue vendiendo y vendiendo y comercializando más por todos lados,
1: ¿no? hasta la League's Cup.
18: Cada vez hay más dinero.
1: Pues sí.
17: Oye, está el dobles mixtos también otra vez en
18: sí,
17: el
18: Minnesota, sí, ¿no? Sí, sí, efectivamente, llama la atención.
1: Regresamos.
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3: Un caracol puede dormir hasta 3 años si el clima es demasiado seco o frío para su supervivencia natural diaria.
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4: Luego de que el Poder Judicial de Argentina desechara el caso del contralmirante Fernando Farías Laguna, este fue entregado a las autoridades mexicanas para su deportación. Farías Laguna es señalado por su presunta participación en una red de huachicol fiscal. Un terremoto de magnitud 7.2 sacudió este jueves el distrito de Coracora en el departamento de Ayacucho, en el sur de Perú, informó el Instituto Geofísico de Perú. Las autoridades continúan con el monitoreo en las zonas vulnerables sin reportar daños hasta el momento. El presidente de Guatemala, Bernardo Arévalo, anunció que su país ha recibido casi 2.284 mexicanos deportados de Estados Unidos en lo que va del 2026 y aseguró que están procesándolos en calidad de tránsito para ser trasladados en menos de 24 horas a México. Informó Diana Cruz. 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
5: Iniciamos en Italia porque Franco Mastantuono fue presentado como nuevo jugador de la Fiorentina. El argentino llega en calidad de cedido procedente del Real Madrid, club con el que nunca pudo establecerse como titular. Elegí la Fiorentina porque se me presentó un proyecto muy interesante y en crecimiento. Creo que para mi carrera era importante venir a este tipo de club. Estoy contento con la decisión que he tomado, dijo Mastantuono durante su presentación. Seguimos en España y es que Joao Cancelo fue presentado de manera oficial como nuevo refuerzo del Barcelona. El luso llega tras su paso en Arabia Saudita y por fin será propiedad del club culé, esto después de que sus 2 etapas anteriores lo hiciera como cedido con los blaugranas. Cancelo firmó un contrato hasta 2029 y se une a los fichajes de Rodri, Anthony Gordon y Karim Adeyemi por los blaugranas en esta temporada. Volamos a la FIFA porque el máximo organismo del fútbol confirmó las fechas en las que se disputará la Copa del Mundo Femenil el próximo año, que estará comenzando en el Estadio Maracaná el 24 de junio con el duelo entre Brasil y un rival por confirmar. Asimismo, el torneo finalizará el 25 de julio de 2027 y el mítico Estadio de Río de Janeiro será quien también reciba la gran final, mientras que se confirmó que serán 8 ciudades brasileñas las que serán sedes. Cerramos en España porque Bernardo Silva platicó con el canal oficial del Real Madrid previo al primer partido de los merengues en la Liga Española, donde estarán visitando al Español de Barcelona este sábado, duelo en el que el portugués podría hacer su presentación oficial con el conjunto merengue.
6: Cuando vienes aquí y cuando estás en esta sala con el presidente también, te enseñan todos los trofeos. Ya sabía lo grande que es el Real Madrid, pero sientes en persona y muy feliz de poder jugar en este club. Desde pequeño, cuando todavía no sabes si vas a ser jugador o no, tú sueñas jugar en un club como el Real Madrid. Jugar en un club que tiene las 15 Champions no es para todos, entonces muy orgulloso y ahora a dar todo por este club.
5: Esta fue una vuelta por el fútbol internacional. Regresamos al estudio.
7: Nos vamos a Guadalajara con Luis Octavio Carol. La hormiga ya se fue a Grecia. Luis Octavio, ¿cómo estás?
8: Hola Raúl, gusto saludarlos. Así es, muy temprano, hoy por la mañana, Armando González, padre e hijo, viajaron rumbo a Grecia, haciendo escala en la Ciudad de México. De ahí iban a Estambul para dirigirse inmediatamente hacia Atenas, donde ya los esperan, están esperando para que se integre al club, empiece a conocer lo que es todo esto. Y si te parece, pues escuchamos algo de lo que platicó en su partida en el Aeropuerto Internacional de Guadalajara.
9: Lo que es Chivas, eso me lo llevo para siempre. Espero, primero Dios, algún día volver, es lo que yo quiero. Y pues muy agradecido con toda la gente, todo el amor y el cariño que me dio. Es un objetivo que todavía tengo, sé que primero Dios en un futuro lo voy a hacer muy bien en Europa y regresaré a Chivas. y sé que muy pronto al video Dios nos va a dar el título. Lo están haciendo muy bien, lo estamos haciendo muy bien, toda la directiva, cuerpo técnico, todos están trabajando para ser campeones jardineros, nutriólogo, todos queremos ser campeones y van con muy buen camino. Sí, pues para que, digo, siempre lo he dicho así, para que a mí me convoquen a la selección nacional yo tengo que estar bien. Esto es algo más para mi carrera. Si estoy bien, evidentemente se me tomará en cuenta. Eso es otro tema aparte. Sí, a mí el dinero no es lo primordial para mí. Lo primordial para mí es lo futbolístico y este proyecto me gustó mucho. Es un gran equipo, es un gran club, el más grande de Grecia y que siempre compita por competencias europeas. Entonces quería tomar ese reto. Es algo, creo, algo importante para mi carrera. Sí, claro, que a quién no. Pues yo creces viendo la Champions en las tardes, todo, entonces es un torneo que yo quiero jugar y quiero meter goles ahí también.
8: Ilusionado, obviamente, así va Armando González, la hormiga, de cara a lo que va a ser pues esta nueva aventura, esperando no retornar muy pronto al fútbol mexicano y que, bueno, pues se le empiecen a abrir oportunidades y puertas en el fútbol europeo, Raúl.
7: Perfecto. Fíjate que hay gente que le reclamó porque se fuera. Me dicen que alguien inclusive le aventó dinero en el aeropuerto. Primero se deberían informar porque él va a ganar menos de lo que podría ganar en Guadalajara, ¿eh?
8: Sí, y bueno, cosas chuscas, más bien hubo alguien que le pidió sus prestados en el camino, los dio y, oye, no, pero esos 20 pesos ahí en la salida de la terminal del aeropuerto, pero sí, digo, hay de todo, hubo manifestaciones en redes sociales de gente que le decía que pues, primero que fuera campeón acá, antes de pensar.
7: Exacto.
8: Creo que la oportunidad para el joven, pues, es no pensársela y aprovechar el momento, ¿no?
7: Que le vaya muy bien a la hormiga. Y bueno, aquí en el estudio Andrea Ornelas nos vuelve a visitar con estos lentes. Ahora y tres lentes diferentes ahora.
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7: 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Y bueno, pues antes de ir al cierre, que hay béisbol hoy, el día de hoy, me decía Enrique también, ¿no?
11: Sí, juegan los Diablos otra vez en un rato contra los Pericos de Puebla, que tienen que ganar los Diablos sí o sí Porque si se van de la Ciudad de México perdiendo 2-0, sería muy complicado para el México, ¿no? Muy, muy complicado.
7: Ahora, para ojalá haya juego, porque me dicen que está lloviendo muchísimo, ¿no?
11: Pero se esperan que pase la lluvia, ¿no?
7: Sí, yo no sé si en el aquí en el Alfredo Harp, Enrique, tengan esas lonas para cubrirlas, tienen todos los estadios de la Liga Mexicana, ¿verdad?
12: Sí, sí, sí, y el drenaje es muy bueno. El problema es que no hay techo. Y entonces, sí, en dado caso de que llueva, al terminar la lluvia, pues entonces ponen el terreno en condiciones. Además, son realmente extraordinarios los trabajadores de la Alfredo Harp. Pero pues sí, la cosa es que no hay.
11: Difícil, sí. Oye, una actualización del caso Julián Álvarez que hemos venido siguiendo aquí. Ayer se llevó un abucheo terrible de la gente cuando lo presentaron en el estadio, aunque no jugó. Y la información que sale hoy es que el Atlético de Madrid parece que ya lo quiere vender, pero al Arsenal. No lo quiere vender al Barcelona. No lo quiere dar a un equipo que va a competir directamente con ellos.
7: A ver si no hacen una triangulación ahí.
11: Pero bueno, al final, quien pague esa cantidad de dinero es una locura, ¿no? 150 millones de euros.
7: Es una locura.
11: Es una verdadera locura.
7: Es un gran delantero, pero caramba, es demasiado. Yo creo que por ese dinero que te lleves a Haaland y a él, ¿no? Los dos.
11: Exacto,
7: sí. Es un dineral. ¿Qué tenemos?
0: Para cerrar.
7: Esto está maravilloso. Entrevistan a un niño, escuchen.
13: Iba el tercero.
14: Mentira.
13: ¿Sí?
14: Iba él.
13: ¿Querés el documento? Por favor.
15: Iba él.
16: Martínez para el gol. Iba el tercero. Gol de arriba.
7: Iba el tercero. Y así le puso al hijo. Así le puso. Iba el tercero Rodríguez, ¿no?
12: Oye, en el Ministerio Público deben haber sido mucho más conscientes.
11: Se llama Iba él. Con Y, iba él tercero.
7: Ese es el tercer gol de River a Boca en la final de la Copa Libertadores que se jugó en el Bernabéu en España. Y entonces el papá que le va a River le puso iba el tercero.
12: No, deben ser conscientes los papás del bullying en las escuelas, o sea, no es posible.
7: No, yo lo más que había escuchado era que les ponían los nombres de Edson, de Diego, de... Pero...
12: Yo he conocido casos de Usmaila, por ejemplo, ¿no? Del US Mail.
11: Uh-huh. Un Onescent.
12: Onescent, ajá. O sea, nombres así medio extraños, pero...
7: Yo creo que este es líder, ¿no?
12: No, este se lleva a las páginas.
7: Es líder, sin lugar a dudas. Ahora, el papá debe ser...
11: No, bueno, un apasionado.
7: Pero apasionado de River.
11: Pero vaya.
12: No, y un inconsciente también, ¿no?
7: Ah, tienes razón.
11: Sí, sí.
7: Sí, porque el hijo va a crecer.
12: Sí. No. Imagínate, el niño que le va a ir a Boca.
11: No, hombre. No,
7: imagínate la escuela.
11: Imposible.
7: Imagínate el colegio. Hombre, con esto nos vamos. Y no se vaya, viene Pepe Cárdenas.

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7: Fue detenido Fausto Corrales Rodríguez, considerado testigo clave.
8: Es uno de los personajes más longevos y que además es un líder regional de este grupo delictivo.
9: Es que Andy, si es operador, nada más que es un operador del crimen organizado.
7: Sobrino político del exsecretario de Marina, Rafael Ojeda Durán, llegará a México.
0: José.